0: jueves 17 de septiembre. No necesitamos que nos juzguen desde afuera y Estados Unidos debe informar sobre el tráfico de drogas en su propio territorio y el trasiego de armas a México. Tras los señalamientos de Donald Trump sobre los esfuerzos de México contra el crimen organizado, la presidenta Sheinbaum respondió que su gobierno sabe cuáles son los problemas del país y trabaja para resolverlos.
1: Me gustaría escuchar o ver un reporte de lo que hace el gobierno de Estados Unidos en Estados Unidos. ¿Qué pasa con las armas que vienen de Estados Unidos a México? Que sí ha habido detenciones, sí ha habido incautaciones, pero no se podría explicar el poder de fuego que tienen la delincuencia organizada en nuestro país sin el paso de las armas de Estados Unidos a México.
0: Y pidió que Estados Unidos informe qué hace con el tráfico de armas, drogas y lavado de dinero.
1: ¿Dónde está el trabajo que se hace para detener a todos los cárteles o distribuidores de droga en los Estados Unidos? ¿Qué pasa con el lavado de dinero en los Estados Unidos? Que nosotros en México estamos actuando.
0: Detienen a 6 policías de Coyuca de Benítez Guerrero y a su jefe, Mario Arturo Castillo, por desaparición forzada. La detención se llevó a cabo por autoridades federales y estatales. Porque patria solo hay una. La reforma contra la doble nacionalidad de candidatos a la presidencia y gubernaturas llegará al Pleno de Diputados el próximo martes. El presidente de la mesa directiva, Raúl Bolaños, confirmó que el 22 de septiembre se va a discutir el proyecto. Le quitan la T al cártel Jalisco Nueva Generación en Michoacán. Elementos del Ejército, de la Guardia Nacional y de la Policía Estatal detuvieron en La Piedad a Manuel Alejandro N., el señor de la T, coordinador regional del cártel Jalisco Nueva Generación. Más carreteras durante este sexenio, informó el secretario de Infraestructura, Comunicaciones y Transportes, Jesús Esteban.
2: Al día de hoy llevamos 4.223 en proceso, 1.800 kilómetros concluidos y estaremos, la inversión total es de 647 mil millones de pesos, sumando la inversión de Banobras.
0: 59 millones de litros de huachicol fueron asegurados en Guanajuato. Autoridades federales y estatales llevaron a cabo un operativo en San José Iturbide. También decomisaron tanques, unidades de carga y documentación. Ex colaboradora de Cabeza de Vaca, culpable. Se trata de Aurora Viñas, fue contralora del exgobernador de Tamaulipas. Se le acusa de uso ilícito de atribuciones y facultades. Todo listo para el segundo simulacro nacional 2026. Se llevará a cabo el próximo sábado 19 de septiembre. Así fue el llamado de la Coordinadora Nacional de Protección Civil, Laura Velázquez, a participar.
3: En todo el país, sábado 19 de septiembre, 12 del día, hora centro de México, llevaremos a cabo este ejercicio ciudadano que nos permite medir toda nuestra capacidad de respuesta desde un plan familiar que ya estaremos elaborando en estos momentos. Hay que ver que va a ser sábado.
0: Golpe a los rusos en Mexicali, Baja California, donde fue detenido Víctor Alfonso N., operador de este grupo ligado al cártel de Sinaloa. ¿Qué no le han dicho que es tiempo de mujeres? El gobernador de Puebla, Alejandro Armenta, dijo que las mujeres no deben gobernar donde hay altos niveles de inseguridad.
4: Para mí es muy delicado proponer a una mujer en un lugar donde la delincuencia se apoderó desde años atrás, sobre todo con el PAN y con el PRI en esas regiones. Y es muy delicado exponer a una mujer. Ese es mi razonamiento. Probablemente no te convenza a ti.
0: Balean a un joven a las afueras del CETIS 33 en Azcapotzalco, en la Ciudad de México. Elementos de la Policía Capitalina, de la Marina y de la Guardia Nacional se encuentran en el lugar. Los detalles al volver de una pausa. No se vayan.
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9: Son las 6:08 p.m. Gracias por continuar con nosotros aquí en Fórmula Noticias. En información de último momento, lamento informarle que se registró un ataque en Azcapotzalco, en Hacienda Narvarte y Hacienda Clavería, en contra de un muchacho de aproximadamente 18 años. Dos sujetos a bordo de una motocicleta dispararon en su contra. No se ha confirmado, pero se presume que la víctima es alumno del CETIS 33. Voy contigo y el reporte, Ulises Soriano. ¿Qué es lo que se sabe? ¿Qué dicen las autoridades? ¿Hay detenidos? Ulises Soriano, voy contigo y el reporte. Bueno, le informo, el ataque ocurrió por la tarde del día de hoy. Le digo que en las calles de Hacienda de Narvarte y Hacienda Clavería, esto en Prados del Rosario, en Azcapotzalco. De acuerdo con los primeros reportes, la Secretaría de Seguridad Ciudadana señala que se trató de una agresión directa. Dos sujetos a bordo de una motocicleta interceptaron a este joven y el copiloto le disparó de forma directa en la cabeza antes de escapar. Testigos señalan, así como testigos de cámaras, que rumbo al Estado de México. Pues autoridades acudieron al lugar inmediatamente. Hay elementos de la Guardia Nacional, de la Secretaría de la Marina, acordonaron la zona y resguardaron el plantel, el CETIS número 33. La Secretaría de Seguridad Ciudadana confirma que la víctima tiene 18 años de edad y no han confirmado si es o no alumno del CETIS 33. Este suceso provocó, por supuesto, pánico entre los jóvenes estudiantes que se encontraban en el lugar. Incluso paramédicos atendieron al menos a dos alumnas que sufrieron ante este ataque, ante este hecho, crisis nerviosas. Y bueno, Ulises Soriano, voy contigo. No tenemos a Ulises Soriano. ¿Ulises? No lo tenemos, no tenemos a Ulises Soriano. Bueno, por supuesto que vamos a estar pendientes de lo que den a conocer las autoridades. Y con esto, jueves, ¿cómo avanza el tráfico en la Ciudad de México? Llegue o intente llegar a tiempo a su destino. Oficial José Luis Rodríguez, Puma de la Vialidad, me enlazo contigo y tu reporte vial.
10: Gracias, Juan, amigos del auditorio que nos escuchan, como siempre a través de Grupo Radio Fórmula. Muy buenas tardes, vámonos de lleno con la información vehicular. Esta vez nos encontramos en la zona centro de la capital, informándole que hay que tomar precauciones porque se encuentra cerrada completamente la circulación en el eje central Lázaro Cárdenas, esto justamente altura de la avenida Juárez debido a la presencia de inconformes en este punto. Tenemos cortes preventivos a lo largo del eje central Lázaro Cárdenas, el primero de ellos a partir de la avenida Fray Servando Teresa de Mier. Así que hay que anticipar el paso y utilizar otras alternativas como las que brinda la avenida Paseo de la Reforma, la zona de la calle Isabela Católica o incluso las inmediaciones del eje 2 Oriente en el tramo de la avenida Congreso de la Unión, para así evitar cualquier tipo de contratiempo. Finalmente, hay que tomar en cuenta que se prevé lluvia para esta tarde noche en la capital. Hay que manejar con muchísima precaución, evitar en todo momento el frenado intempestivo, hacer uso correcto de su cinturón de seguridad y sobre todo mantener la distancia entre los vehículos, esto a fin de evitar cualquier tipo de percance vehicular. Reportó para usted el oficial José Luis Rodríguez del Centro de Orientación Vial de la Secretaría de Seguridad Ciudadana. Le mandamos un fuerte abrazo, que tenga usted la mejor de las tardes. Regresamos contigo, Juan.
9: Muchísimas gracias, Puma de la Vialidad. Bueno, pendientes, y si usted está en el tráfico, porque hay zonas en donde sí hay mucho tráfico, pues mucha paciencia, mucha prudencia, no le entre a las mentadas de madre, eso no lo van a hacer llegar antes a su destino. Y vamos con temas de la mañanera del pueblo del día de hoy. Recordará, le di a conocer que Donald Trump reconoció avances de México contra el narcotráfico el día de ayer en un documento que envió al Congreso de su país. Destacó los decomisos, el desmantelamiento de laboratorios y la cooperación con el gobierno de la presidenta Claudia Sheinbaum. También Donald Trump demandó mayores inspecciones en los puertos y el arresto de funcionarios que, a decir de Washington, habrían colaborado con el crimen organizado. Hoy la presidenta Claudia Sheinbaum, tempranito, aseguró que México, que nuestro país, rinde cuenta sobre las acciones contra el crimen organizado y los resultados obtenidos. Cuestionó que se emitan señalamientos desde el exterior. Muy importante, la presidenta Claudia Sheinbaum pues señaló, escuche usted:
0: nosotros no necesitamos que nos juzguen desde afuera. Sabemos cuáles son los problemas de México y actuamos todos los días y lo informamos. Digo yo, cuando voy a los estados, que es el informe anual, la rendición de cuentas anuales, pero nosotros rendimos cuentas todos los días y estamos sujetos al escrutinio público todos los días y todos los días damos resultados. Pero ¿qué pasa allá? Me gustaría pues ver un reporte del propio gobierno de los resultados allá y qué se está haciendo.
9: Y muy importante, ¿no? Porque el narcotráfico es un problema compartido entre México y Estados Unidos, porque finalmente allá está el consumo en los Estados Unidos, allá es a donde se dirige la sustancia y allá es donde su precio se va multiplicando mientras más al norte llegue. Ahí es donde tienen el gravísimo problema de adicción, de salud pública, allá es donde se hace la transacción final, allá es donde se lava el dinero. La presidenta Claudia Sheinbaum también cuestionó qué ocurre con el tráfico de drogas allá en los Estados Unidos, con lavado de dinero, qué ocurre con el tráfico ilegal de armas de Estados Unidos a nuestro país. Tiene que informar Estados Unidos sobre eso.
0: ¿Dónde está esa visión? ¿Dónde está el trabajo que se hace para detener a todos los cárteles o distribuidores de droga en los Estados Unidos? ¿Qué pasa con el lavado de dinero en los Estados Unidos? Que nosotros en México estamos actuando, pero ¿qué pasa del otro lado?
9: Bueno, recalcó la presidenta de México que nuestro país actúa cuando existen pruebas de funcionarios vinculados con ilícitos y no importa de qué partido político sea.
0: Y ha habido detenciones, sí ha habido incautaciones, pero no se podría explicar el poder de fuego que tienen la delincuencia organizada en nuestro país sin el paso de las armas de Estados Unidos a México, de manera ilegal.
9: Bueno, vamos con más información. La reforma contra la doble nacionalidad de candidatos a la presidencia de la República y a gubernaturas avanza a llegar al pleno de la Cámara de Diputados el próximo martes. Esto lo dio a conocer el presidente de la mesa directiva. Maru Rojas, los detalles tú los tienes. Voy contigo.
4: ¿Qué tal, Juan? Tal como lo habíamos anunciado hace dos semanas, que fue aprobada en la Comisión de Puntos Constitucionales esta iniciativa de la presidenta Claudia Sheinbaum, no se le dio celeridad para subir al pleno para que se tuviera el tiempo de análisis, ya que ni siquiera los aliados están de acuerdo con esta iniciativa. Nada más por darte un ejemplo, la bancada del Partido Verde, el 90% de sus integrantes tienen diputados federales con doble nacionalidad. Es por ello que se prevé un debate interesante suficientemente ríspido y que apenas alcancen los votos necesarios para estas dos terceras partes de los diputados presentes. Es una reforma constitucional que se sube al pleno el próximo martes. Ya no hay límite que pueda darle más tiempo a esta iniciativa. Vamos a estar pendientes, Juan, porque además de esta hay otras 30 iniciativas ya esperando turno para su debate en el pleno, son las mismas tres iniciativas que envió la presidenta para que vayan de la mano con el paquete económico, revisar todo el catastro del país, revisar las sanciones en aduanas y revisar también lo que tiene que ver con el comercio digital. Se trata de que la gente se incentive más a usar el dinero electrónico que el efectivo. Entonces, todas estas pendientes, y la que ya tiene que dar salida es esta de la doble nacionalidad, próximo martes en la Cámara de Diputados. Juan.
9: Y vamos a estar pendientes, por supuesto, de la discusión. Maru Rojas, muchas gracias por tu reporte.
4: Buenas tardes.
9: Muy buenas tardes. Vamos con otros temas. Vamos al interior de la República. Y a Tamaulipas, con mi compañera Daisy Herrera. Daisy, qué gusto saludarte. A ver, un tribunal de enjuiciamiento declaró hace un par de días culpable por uso ilícito de atribuciones y facultades a una colaboradora del exgobernador Francisco Javier García Cabeza de Vaca, el de Aurora Viñas Herrera. Ella era contralora, ¿no?, del gobernador.
11: Así es, Juan, muy buenas tardes. Ella era contralora durante la gestión de Francisco García Cabeza de Vaca y fue encontrada responsable de los delitos de uso ilícito de atribuciones y facultades, así como desempeño de funciones judiciales o administrativas, de acuerdo con la Fiscalía Anticorrupción de Tamaulipas. Este caso está relacionado con pagos realizados a personas que al mismo tiempo se desempeñaban como prestadores de servicio y directora administrativa dentro de la propia dependencia. La Fiscalía Anticorrupción explicó que la investigación llevó a la excontralora ante la justicia por hechos relacionados con el manejo y vigilancia de recursos públicos. Pues justamente, Juan, era la contralora quien debía vigilar la pulcritud del uso de los recursos públicos, y era ella quien, pues a decir del tribunal de enjuiciamiento, pues estaba rompiendo la ley. Esta audiencia de juicio oral se realizó el 15 de septiembre y tras analizar el caso, el tribunal emitió el fallo condenatorio contra Viñas Herrera. Será el próximo 22 de septiembre cuando se determine la pena que deberá cumplir Elda Aurora Viñas Herrera tras ser declarada culpable por este tribunal. Este es solo uno de los expedientes, Juan, que se llevan en contra de exfuncionarios de la administración de Francisco García Cabeza de Vaca. Sí. Recordemos que hay por lo menos dos exsecretarios de Bienestar Social que también están pues enfrentando cargos por parte de la justicia, entre muchos otros funcionarios públicos que justo trabajaron en esa administración.
9: Ahí está, y tú lo acabas de decir, ¿no? Esta condena penal en contra de la excontralora de Tamaulipas, cuando García Cabeza Vaca era gobernador, es pues un síntoma no irrefutable del desmoronamiento ético que caracterizó a aquella administración estatal, que la máxima, imagínate, responsable de vigilar la transparencia y el uso correcto de pues los recursos públicos haya sido declarada culpable de estos delitos, uso ilícito de atribuciones y facultades, pues se expone, para empezar, una contracción institucional que es alarmante, ¿no? La oficina encargada de combatir la corrupción operaba, en realidad, como una de sus herramientas de la corrupción. Pues vamos a estar pendientes, sí, de que el próximo martes, me dices que 5 días, se determine cuál será la pena, pero también, pues, cuál es la red de colusión que encabezó el de Aurora Viñas Herrera o de la que formó parte, porque no pudo actuar solita. Daisy, nos quedan 15 segundos para que remates.
11: Claro, solamente decir, Juan, que pues esto demuestra que la corrupción en esa administración justo era sistemática, porque desde los altos mandos, desde ahí, se protegía, se impulsaba de alguna manera pues estas prácticas ilícitas. Esto es solo un eslabón más en la cadena de corrupción durante la administración de Cabeza de Vaca, Juan.
9: Muchísimas gracias, nos vamos una...
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26: Con una inversión sexenal calculada en 154.616 millones de pesos, el Gobierno de México fortalecerá los caminos prioritarios, puentes y distribuidores viales, autopistas y caminos artesanales de la infraestructura carretera nacional para beneficio de la población, destacó la presidenta Sheinbaum.
0: Sin que haya concesión de carreteras, utilizar recursos privados o de fondos privados que permitan desarrollar la carretera, pero siempre es una carretera pública. Ese es el objetivo, son mecanismos de inversión que nosotros estamos ampliando para garantizar que haya caminos, que haya empleo, que haya obra pública, que haya desarrollo.
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9: Son las 6 de la tarde con 23 minutos. Gracias por continuar con nosotros aquí en Fórmula Noticias. Información de último momento. El secretario de Seguridad de nuestro país, Omar García Harfuch, informa sobre la detención del feminicida de la joven española Claudia Tacoronte Aguilera, sucedido en Cuautla, en el estado de Morelos. Se trata de Francisco Javier N., el Trompas. Omar García Harfuch inicia este comunicado lamentando profundamente el feminicidio de la joven Claudia Tacoronte y mostrando, expresando sus condolencias, las más sinceras y toda su solidaridad a la familia de la joven, a sus seres queridos ante, bueno, estos momentos dolorosos y de irreparable pérdida. Señala, relata que desde el momento en el que se tuvo conocimiento del feminicidio, autoridades federales y estatales en Morelos iniciaron los trabajos coordinados que, como resultado, bueno, pues dan que el presunto responsable de este feminicidio esté detenido. Ya lo detuvieron. A Morelos, a Cuernavaca, me enlazo contigo y el reporte. Tere Flores, compañera, buenas tardes.
28: Muy buenas tardes, Juan. Así es, elementos de la Agencia de Investigación Criminal detuvieron a Francisco Javier Meléndez por su presunta responsabilidad en el feminicidio de Claudia Tacoronte Aguilera, suscitado el pasado sábado 12 de septiembre en el municipio de Cuautla. Esta acción coordinada contó con el apoyo de personal de la Secretaría de Seguridad y Protección Ciudadana del Gobierno de México, la Secretaría de Seguridad y Protección Ciudadana Morelos, además de la Secretaría de la Defensa Nacional, la Marina y la Guardia Nacional. Francisco Javier se encontraba sustraído de la acción de la justicia tras haber sido identificado a través de los videos como el presunto responsable del homicidio de Claudia Tacoronte Aguilera, estudiante universitaria. Hoy, a través de un operativo interinstitucional, elementos de la Agencia de Investigación y Criminal, en conjunto con autoridades federales y estatales, complementaron ya esta orden de aprehensión de Francisco Javier, quien será puesto a disposición de la autoridad judicial que lo requiere por el delito de feminicidio. Y es que la imagen, Juan, que se ha publicado por parte de las autoridades, incluso pues en el video se mostraba con cabello, y en la fotografía, tras su detención, Succession, aparece pues que quiso cambiar de imagen al raparse completamente y tener otro aspecto para no ser pues identificado luego de que se emitiera esta ficha de búsqueda. Estaremos atentos en torno a lo que se dé en las próximas horas tras esta detención que se da a 24 horas de haberse emitido esta y girado esta orden de aprehensión y esta ficha de búsqueda, Juan.
9: Pues ahí está Teresa Flores, importante detención sin duda alguna. Muchas gracias por tu reporte.
28: Estamos pendientes desde el estado de Morelos.
9: Pendientes. Esta detención, la del Trompa, representa un paso que es indispensable y urgente para pues frenar la impunidad. Primero en este caso y en muchos más de feminicidio. En este caso, en el de Claudia Tacoronte, hay que ver aquí la rápida movilización federal y estatal que llevó esta detención. Demuestra de entrada que existe voluntad política y también coordinación. El Estado mexicano puede ser capaz de actuar con celeridad. Ahí está esta detención y vamos a estar muy pendientes del desarrollo de las diligencias judiciales al respecto. Con esto nos vamos con otros temas. Y bueno, como parte de la segunda, de la glosa, el segundo informe de gobierno de la presidenta Claudia Sheinbaum, hoy se destacó que el gobierno en México destina más de 647 mil millones de pesos al programa de infraestructura carretera. La meta, intervenir 11.366 kilómetros de caminos, de carreteras, de puentes, de autopistas en este sexenio. Así lo dio a conocer la presidenta Sheinbaum.
0: Son mecanismos de inversión que se usaron desde el presidente López Obrador y que nosotros estamos ampliando para garantizar que haya caminos, que haya empleo, que haya obra pública, que haya desarrollo.
9: También en la mañanera del pueblo y con este tema estuvo el secretario de Comunicaciones, de Infraestructura, Comunicaciones y Transportes, David Esteva. Bueno, él habló sobre la intervención de los más de 11.000 kilómetros de caminos y carreteras, cuánto se lleva. Podríamos escuchar lo que dijo en la mañanera, pero yo prefiero escucharlo de su viva voz, por lo que le agradezco al secretario de Infraestructura y Comunicaciones que nos tome la comunicación. ¿Cómo estás, secretario Esteva? Qué gusto saludarte.
1: Bien, gracias, Juan. Aquí a tus órdenes para informar.
9: Pues el tema fundamental de los caminos, de las carreteras, de los puentes, de las comunicaciones que conectan a las comunidades y que, bueno, pues logran el desarrollo del país. Estamos hablando de un presupuesto, me parece, histórico, ¿no?
1: Sí, en realidad, además de histórico por el monto, también es la visión de lo que se está haciendo. Hoy se habló de los 647 mil 800 millones para la intervención de 11.366 kilómetros, como acabas de mencionar, pero de estos una buena parte son caminos artesanales, que fue un programa que inicia el presidente López Obrador, donde las propias comunidades construyen sus caminos, y aquí estamos hablando de casi 4.554 kilómetros de las comunidades más alejadas, que quedan con caminos ya de concreto hidráulico, es decir, de una muy buena calidad. Además, estamos haciendo lo que le hemos llamado 10 caminos prioritarios, que son 3.161 kilómetros de carreteras que conectan con los ejes troncales del país. Los ejes troncales son 15, son cerca de 20.000 kilómetros, y en esto se mueve el 90% de los pasajeros y cerca del 50% del total de la carga que se mueve en el país. Entonces, enlazarnos con estos ejes, a modernizar algunas de las carreteras, es decir, ampliar su sección y en otros casos construir, es parte también de la visión del gobierno. Además, se tienen 14 proyectos con manobras que son autopistas, donde hay este esquema de inversión mixta. Tenemos el programa Lázaro Cárdenas, que son los caminos en la Mixteca poblana, en la Mixteca oaxaqueña y Mixteca guerrerense, que son 1.219 kilómetros. 18 autopistas que también estamos atendiendo desde la SICT y modernizando. Y además, puentes y distribuidores. En total, en puentes y distribuidores, estamos hablando de más de 400 puentes. Entre los que estamos reconstruyendo, porque ya son puentes nuevos a raíz del huracán John y de las lluvias torrenciales, más todo lo que se construye en la red carretera. Entonces sí, estamos hablando de un esfuerzo importante que se está haciendo para las comunicaciones. Y esto solamente es la inversión en modernización y construcción de carreteras y autopistas. Faltaría todo lo que es conservación, que es el megabachetón, y claro, faltaría pues todo lo demás de infraestructura que hacemos, de ferroviaria, aeroportuaria. Eso suma 1.333.000 millones de pesos. Entonces, sí es una inversión sin precedentes, además con una visión distinta de cómo intercomunicar el país.
9: A ver, secretario Esteva, importante lo que mencionas de los bachetones, porque en alguna medición del INEGI, no muy lejana, bastante reciente, y creo que la presidenta Claudia Sheinbaum así lo mencionó en una mañanera del pueblo, tiene como una de las principales preocupaciones los baches en los caminos, en las carreteras. Este programa Bachetón, pues de enorme interés ciudadano, de enorme interés por parte de las personas, pues ¿qué balance tiene en estos momentos de su alcance inicial? ¿Cuántos baches se han tapado? ¿Qué se ha logrado restaurar?
1: Bueno, el megabachetón en realidad es el programa de conservación, sí, lo que llamamos periódica, que es la repavimentación, y la conservación rutinaria, que son los baches, la atención de los baches. La responsabilidad del gobierno federal son 43.000 kilómetros de la red federal libre de peaje. En eso vamos muy bien, porque la inversión histórica de 50.000 millones de pesos para atender nos da para casi 18.000 kilómetros. Ya se percibe en todas las carreteras libres de peaje, y aquí hago el énfasis porque la red federal de carreteras no nada más es la libre de peaje y las autopistas, sino hay redes estatales, hay redes municipales, y ahí es donde empezamos a notar una diferencia en cuanto a la atención. Uh-huh. Eso lo que ha implicado es que estamos entrando a apoyar. Cuando vienen las lluvias torrenciales, no distinguimos entre red federal y red estatal. Sí. Entramos y apoyamos todo. Ahorita, por ejemplo, en la atención de reconstrucción, estamos atendiendo 5.000 kilómetros de carreteras estatales. Entonces, ahí pudiera haber una diferencia. Ahora que estoy recorriendo también yo todas las carreteras, hay tramos en carreteras que se les entregaron a los municipios, uh-huh, que ellos administran y que no tienen la atención. Ahorita algo que estamos haciendo es, si no les dan atención, las estamos recuperando nosotros.
9: Ok, están absorbiendo esas funciones. Entonces, secretario, rápidamente, nos quedan dos minutos antes del corte, pero, a ver, y me estás recorriendo las carreteras, por supuesto. Para el ciudadano común que viajamos en autobús, en coche particular, ¿qué rutas específicas vamos a ver con mayor reducción en tiempos de viaje? Y de una vez, ¿qué se está haciendo para aliviar los cuellos de botella en accesos de las grandes ciudades como la capital, como Guadalajara, como Monterrey? Tenemos un minuto 40, secretario.
1: Sí, bueno, los ejes principales va a ser la 57, que la va a atender Banobras con una autopista, que es la carretera que sale desde México y va hasta el norte, hasta Nuevo Laredo, digamos. Ahí vamos a construir una nueva autopista que sale del circuito exterior mexiquense del Arco Norte hasta San Juan del Río, paralela a Querétaro. Entonces eso va a ser de las que se va a percibir más, pero estamos haciendo la carretera 200 pegada desde Salina Cruz hasta Lázaro Cárdenas, estamos haciendo Toluca y Guatanejo, estamos haciendo Guaymas, Chihuahua, el eje transpeninsular desde Tijuana hasta Los Cabos. En fin, esas creo que son de las principales que se van a percibir, y en todas las carreteras federales se está atendiendo. Adicionalmente, un tema que nos preocupa es el tiempo que tardan en cruzar las casetas. Entonces también hay un programa que, si quieres, en otra ocasión tratamos sobre la digitalización de todos estos sistemas y ya disminuir el pago de efectivo en las casetas para agilizar el paso de las casetas, que es otra de las demandas sentidas de la ciudadanía.
9: Muchas gracias, ingeniero Jesús Antonio Esteva, secretario de Infraestructura, Comunicaciones y Transportes. Nos agarró la pausa, como siempre, pero espero poder conversar contigo pronto de esto y de cómo, a través de la red ferroviaria que se está construyendo, pues va a haber un cambio enorme en la movilidad de nuestro país, si me lo permites pronto.
1: Con mucho gusto, y estamos haciendo modelaciones con el Instituto Mexicano de Transporte de la interacción de la movilidad, así como se veía la ciudad, la movilidad integrada.
9: Gracias.
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5: 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Además, incorpora plantillas para formatos como pósters y contenidos de productos para realizar ediciones más precisas. 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
8: La presidenta Claudia Sheinbaum se reunió en Palacio Nacional con la gobernadora interina de Sinaloa, Graciela Domínguez, con quien habló sobre el compromiso de trabajo por la tranquilidad, el bienestar y la seguridad de las familias sinaloenses. El presidente de la Comisión de Justicia del Senado, Javier Corral, anticipó que realizarán modificaciones a la iniciativa enviada por la presidenta Claudia Sheinbaum para combatir el feminicidio. Detalló que trabajan en la definición del delito con el fin de que quede claro. La Fiscalía Capitalina inició una carpeta de investigación por la muerte de Natalie Osma, joven de origen colombiano que fue hallada sin vida dentro de un departamento ubicado en la alcaldía Cuauhtémoc, donde se hospedaba mediante una plataforma de alojamiento. Informó Itzel Vanegas. 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
9: Son las 6 de la tarde con 38 minutos. Gracias por continuar con nosotros aquí en Fórmula Noticias, donde, bueno, pues nos unimos a las condolencias sobre el fallecimiento repentino de la diputada federal Anaí Beltrán Reyes. Ocurrió el día de hoy, tenía 44 años de edad y sin duda deja un vacío profundo en la actual legislatura y en la representación de su distrito, Tultitlán, Estado de México. Y bueno, el reporte tú lo tienes, Maru Rojas. ¿Qué sabemos sobre este repentino fallecimiento?
4: Muy joven la diputada, sí, con la que la Cámara de Diputados está nuevamente de luto por el fallecimiento de Anaí Beltrán. Ella, diputada federal de Morena por el Estado de México, cuya muerte se conoció este jueves, provocó expresiones de condolencia, no solo de diputados federales, también de autoridades mexiquenses. La más sentida, sin duda, fue la vicecoordinadora Dolores Padierna, quien expresó estas condolencias, reconociendo que apenas días antes conocieron de la enfermedad que ella enfrentaba, cáncer de páncreas, y escribió textual: la vida puede cambiar en un instante, recordamos de la manera más dura su fragilidad, dijo despedir a una compañera de lucha, de trabajo legislativo, pero sobre todo a una mujer que tenía todavía mucho por vivir, por compartir y por hacer. También así lo expresaron el secretario general de gobierno del Estado de México, Horacio Duarte, la gobernadora Delfina Gómez, los presidentes de ambas cámaras del Congreso Federal, el senador Higinio Martínez y Raúl Bolaños Cachocué, expresaron estas condolencias a familiares, amigos y compañeros de la legisladora. El líder de la Jucopo, Lázaro Ricardo Monreal, incluso grabó un video para recordarla como una gran legisladora y luchadora social. Lo dijo así:
10: a acompañar a Ulises, su esposo, y a su hijo y su hija, Aitana y Ulises. El grupo parlamentario no los dejará solos. Siempre estaremos con ellos, solidarios. Así somos en nuestro movimiento y la recordaremos siempre por su honestidad, su rectitud y su lucha social en beneficio de México.
4: Abogada de profesión, Anay Beltrán llegó a esta 61ª legislatura como diputada por el Distrito 8 de Tultitlán, aunque nació en Guerrero, ganó por votos. La secretaria de Comisión de Derechos Humanos, también integrante de Régimen, Reglamentos y Prácticas Parlamentarias y de la Comisión para la Reforma Político-Electoral. Su último mensaje en Facebook, Juan, estuvo dedicado a la independencia de México y ella escribió: la independencia de nuestro país representa el legado de un pueblo que decidió construir tu propio destino con libertad, dignidad y soberanía. Descanse en paz, Anay Beltrán. Juan.
9: Descanse en paz, por supuesto que nos unimos a las condolencias pues, de su pequeño, de su esposo, de sus compañeros, de sus amigos, de sus colegas y también de las personas a las cuales representaba en el Congreso de la Unión. Muchas gracias por el reporte, Maru.
4: Gracias, buenas tardes.
9: Óscar Zúñiga, voy contigo, mucha información. A ver, cayó Octavio Jorge Cortés Jiménez, lo buscan por tentativa de feminicidio. A ver, se trata de la persona que agredió a la recepcionista de un hotel, me parece que en la zona de Santa Fe, en la Ciudad de México, el Hotel Park Life Paradox en Coajimalpa, y de ahí huyó. Terminó en Estados Unidos, donde autoridades de aquel país lo detuvieron. Está acusado de feminicidio en grado de tentativa, ¿no?
11: Así es, Juan. Efectivamente, agentes de la patrulla fronteriza detuvieron al ciudadano mexicano Octavio Jorge Cortés Jiménez, acusado de tentativa de feminicidio tras haber agredido a golpes y patadas a una recepcionista en la Ciudad de México. El sujeto intentaba escapar de la justicia ingresando de manera ilegal a territorio estadounidense. El operativo se concretó luego de que la Guardia Costera de los Estados Unidos interceptara frente a las costas de San Diego una pequeña embarcación en la que viajaba oculto tras ser descubierto en alta mar. Quedó bajo custodia de la patrulla fronteriza para evitar su fuga. El detenido ya contaba con acusaciones previas por delitos de fraude. Pretendía cruzar la frontera marítima escondido en una lancha tipo panga. El arrestado fue, confirmado por la jefatura del sector de San Diego de la patrulla fronteriza, dejando al sospechoso a disposición de las autoridades para su respectivo proceso judicial y probable extradición hacia México. Juan, el reporte.
9: Pues vamos a estar pendientes, no se salió con la suya este sujeto violento, agresivo y cobarde. Pendientes, Óscar, muchísimas gracias.
11: Gracias, Juan, seguimos pendientes. Buenas tardes.
9: Miramos con temas del Estado de México, vamos con temas de justicia, vamos con temas de despojo y también vamos con temas que tienen que ver con asuntos de índole social y de justicia que se tienen que atender. Recordará usted el caso de doña Carlota, ¿no? Ella asesinó a una persona y a su hijo en 2005, en marzo de 2025, porque presuntamente esas personas habrían invadido una vivienda de su propiedad. Fíjese usted que doña Carlota no encontró amparo en la autoridad en ningún momento y ante esta situación que vulneraba enormemente su patrimonio, decidió actuar de manera propia y hacerse justicia, dicen que no la es, con la propia mano. Fue detenida después de este hecho porque invadieron su casa en Exhacienda de Guadalupe, en Chalco, en el Estado de México. Bueno, un juez con sede en Texcoco y la Fiscalía Mexiquense devolvieron ya el inmueble a Mariana Santana. Ella es hija de doña Carlota, quien fue detenida y en estos momentos continúa su proceso en prisión domiciliaria. Leopoldo Espejel, pues continúa este caso, el de doña Carlota, emblemático con una gravísima problemática que es el despojo, aunada a otra problemática que es la inacción por parte de las autoridades, lo que lleva a que la ciudadanía se sienta totalmente desamparada ante el hecho de que le arrebatan su patrimonio, ¿no? Un fenómeno que tiene que estudiarse.
12: Así es, Juan, ante esta laguna de la justicia, pues esta señora tuvo que actuar en defensa propia, así lo dijo, así asesinó a este hombre de 51 años de edad, de nombre Esaú, que era el padre de Justin, de 19 años, y lesionó a un menor de 14 años. Ello, como bien lo señalas, el 27 de marzo, cuando allá en la exhacienda de Guadalupe, en Chalco, pues llegaron a visitar el inmueble, se dieron cuenta que estaba invadido, pidieron el apoyo de las autoridades, fueron ignoradas una y otra vez, y le llevaron a esta mujer, pues, a disparar en contra de estos, de estas personas. Por lo cual, Juan, pues, se encuentra bajo la medida cautelar de prisión domiciliaria por doble homicidio y tentativa de homicidio. Al lograr cambiar, hay que subrayarlo, la medida cautelar derivado de su edad, 74 años, a la diabetes que padece y a sus comorbilidades. Mariana y Eduardo, hija e hijo de doña Carlota, actualmente se encuentran recluidos en el penal de Chalco en espera de recibir una sentencia. La Fiscalía del Estado de México ha solicitado penas de hasta 210 años de prisión para ellos por su presunta responsabilidad en este delito. Y bueno, pues este finalmente, después de haber comprobado ante las autoridades la posesión, la propiedad legal de este predio, el juez se concede en Texcoco y la Fiscalía Mexiquense le devolvieron a Mariana Santana Alfaro, pues esta vivienda que había sido invadida y que fue la que motivó la ocupación ilegal, motivó la tortura y el viacrucis que viven actualmente, pues por no saber todavía qué les depara. Finalmente están en espera de que se les dicte una sentencia, Juan.
9: Vamos a estar pendientes, por supuesto, Pablo Espejel. Por lo pronto ya se llevó a cabo la restitución de la vivienda que fue despojada y que además llevó a que la autoridad en el Estado de México, en coordinación con autoridades federales, implementaran un operativo que se llama Justo Operativo Restitución, algo que detonó la acción que llevó a cabo doña Carlota, totalmente reprobable sin duda alguna. O sea, nadie dice, pues es qué bueno que lo hizo, es lo que tenía que hacer. No, es lo que hizo debido a que no encontró otro camino para intentar recuperar su vivienda, y bueno, llegó a esa encrucijada en donde tomó la pésima decisión de asesinar, de quitarle la vida a dos personas. Pero esto no hubiese sucedido si la autoridad lo hubiera atendido de manera diligente y expedita, porque justicia que se tarda en llegar es injusticia. Y ahí vemos la bola de nieve que causa. Ya después vino el programa Restitución, ¿no, Polo?
12: Así es, y ya son más de 2.600 los inmuebles, 1.600 los inmuebles que han sido restituidos. Todavía están pendientes de entregar por lo menos otros 2.000 en espera de que las personas puedan acreditar la legal posesión. Pero como bien tú lo señalas, Juan, y como dice el adagio popular, después del niño ahogado a tapar el pozo.
9: Gracias, Polo, muchas gracias. Pendientes allá en el Estado de México.
12: Pendientes, Juan.
9: Gracias. Bueno, regresamos a la capital del país porque si usted que en la Ciudad de México, como en otras poblaciones, no solo de nuestro país, sino de todo el mundo, el abandono y la vulnerabilidad de animales de compañía, perros y gatos principalmente, pues es una problemática terrible y además una crisis de derechos. En la Ciudad de México ha impulsado la creación de espacios públicos para su rescate, para su atención y, muy importante, para su adopción, pero una adopción responsable. ¿En qué consiste este programa? ¿Cómo podemos acercarnos a él? Yo agradezco mucho a Julia Álvarez y Casa, secretaria de Medio Ambiente de la Capital, que como cada semana nos acompañe. Ahora, para hablar de este tema, Julia, ¿cómo estás, secretaria?
13: Hola, querido Juan, buenas tardes a ti y a toda la audiencia que nos escucha.
9: Julia, pues ya inauguraron el Centro de Bienestar y Convivencia Animal, Xolotl, se llama, ¿no?
13: Así es, efectivamente, pues esta semana tenemos muy buenas noticias para la ciudad animalista que avanza en la capital de la transformación, porque tenemos dos principales noticias. La primera es que se lanza la plataforma de Amar es Adoptar, así se llama, lo pueden googlear, buscar. Es por primera vez la Ciudad de México tiene una plataforma única en donde la gente puede revisar un catálogo de perritos y elegir qué perritos quisieran adoptar según el tamaño del perro, según el tipo de actividad o el tipo de energía que tiene el perrito, porque no siempre tenemos las mismas capacidades para poder recibir a perros de cualquier manera. Entonces, uno se mete a esta plataforma, Amar es Adoptar, revisa el catálogo de perros, tienen que llevar a cabo 5 muy sencillos pasos para poder evaluar si realmente son candidatos a adoptar o no lo son. Es muy sencillo y pues eso, Juan, la buena noticia de que la ciudad promueve la adopción y dice mejor adopta en vez de comprar.
9: Oye, Julia, es una muy buena noticia. A ver, ¿cuántos animales me dices que tiene de capacidad el centro para atender? ¿Qué sucede con las estancias? ¿Y cómo garantizar que las condiciones para los animales que el día de hoy están perfectas, así continúen con el paso de los días, de las semanas, de los meses y, por supuesto, de los años? Porque si hay algo que es muy complicado mantener, es una instalación en donde viven animales.
13: Pues efectivamente, decía yo, primero lanzamos la plataforma Amar es Adoptar, que es un catálogo único donde la gente de pie, quien nos escucha, puede revisar los perros que hoy están para disposición de adopción de la Ciudad de México. Ya no tenemos que buscar en distintas plataformas, ya es una única plataforma del gobierno de la Ciudad de México. Y además, hoy la jefa de gobierno, Clara Brugada, inauguró el Centro Canino Xolotl. Es un espacio, el espacio más grande a nivel nacional y el segundo más grande de Latinoamérica, que puede albergar hasta 600 perritos que han sido, que fueron rescatados, que fueron maltratados, que vivían en la calle. Y este es un espacio que les va a dar un refugio transitorio, un refugio temporal con todas las condiciones que necesita un perro para vivir dignamente en lo que encuentra un hogar definitivo. Entonces estamos muy contentos porque este es un paso significativo enorme en materia de bienestar animal de la Ciudad de México, y con esto la jefa de gobierno cumple uno de sus compromisos principales de campaña, que es hacer crecer la ciudad animalista que todas y todos queremos. 600 perritos, Juan, en este albergue, son 20 módulos, son 20 espacios modulares muy, muy grandes, en donde cada uno de estos módulos tiene estancias para capacidad de entre 6 a 8 perros, según el comportamiento que tengan, y también tenemos estancias individuales para perros que son reactivos o que no es fácil que convivan con otros perros por su comportamiento. Hay dos áreas enormes de recreación donde los perros pueden salir, porque no se trata de que los perros estén confinados en una estancia todo el día, sino que los perros puedan salir, recrearse, jugar, correr, convivir con otros perros. Y también tenemos un espacio muy grande, un centro de voluntariado, en donde pueden venir ciudadanos de todas las edades. El único requisito es que amen a los animales y pueden prestar su servicio a la sociedad, jugando, paseando, dándoles de comer a los perritos. Entonces, Juan, les invitamos a que conozcan el nuevo refugio Xolotl, el refugio canino más grande del país y el segundo más grande de Latinoamérica, que hoy abre sus puertas en la Ciudad de México.
9: ¿Dónde está, Julia?
13: Está en la Venustiano Carranza, está en un espacio que se le conoce como la Alameda Oriente, en los límites con el Estado de México, como para referencia de quienes nos escuchan, atrás del aeropuerto Benito Juárez.
9: Oye, y las personas que tienen la intención de que sea con responsabilidad, de adoptar un animal de compañía, un perro, un gato, pues ¿qué es lo que tienen que hacer? ¿Qué requisitos deben cumplir? Y muy importante, ustedes, la autoridad, ¿cómo verifican que en efecto se vaya a tratar de una adopción responsable?
13: Mira, los pasos son muy sencillos. Quienes nos escuchen y quieren adoptar a un perrito, estén pensando ampliar su familia no humana, se meten a la página de internet www.amaresadoptar.cdmx.gov. Ahí pueden conocer nuestro catálogo de perros, que poco a poco se está alimentando. Paulatinamente estamos subiendo todos los perritos que están en posibilidades de ser adoptados. Primero hay un autofiltro, le llamamos. Hay unas preguntas que nos tenemos que autorresponder sinceramente para ver si tenemos tiempo suficiente, si tenemos las condiciones físicas oportunas para poder recibir a un perrito. Es muy sencillo, pero es una autorreflexión. Después llenamos una solicitud con unos campos también muy sencillos. Esa solicitud la recibimos desde la Secretaría del Medio Ambiente, evaluamos si el solicitante cumple con el perfil que buscamos para que tenga un perrito de manera definitiva en su hogar. Después, la persona solicitante viene al refugio a conocer a los perritos que tiene la Ciudad de México, convive con el perrito, y ahí es donde tanto el posible adoptante como el perrito pues hacen match y verifican que realmente el perrito cumple con las expectativas. Después se hace una visita domiciliaria y finalmente se firma el contrato de adopción. Muy importante hablar de la tutela responsable, porque nosotros promovemos la adopción, decimos no compra, adoptes, siempre y cuando los tutores sean responsables. Por eso, cuando el tutor firma el contrato de adopción, forzosamente también tiene que registrar en el Registro Único de Animales animales de compañía, el Roac, al perrito, y desde ese momento es tutor de este animalito que bajo en ese momento entra bajo su tutela.
9: Pues ahí está, es una buena noticia para todos, Julia Álvarez y Casa. Gracias, secretaria de Medio Ambiente de la Ciudad de México. ¿Hablamos la próxima semana?
13: Gracias a ti, Juan. Hablamos la próxima semana y yo aprovecho para invitar a quienes nos escuchan, adopten, no compren, ya está lista la plataforma de adopción de la Ciudad de México.
9: Así es, van a ser muy felices a animales de compañía y a los miembros del hogar, sin duda alguna. Ahí está, Julia. Sí. Muchas gracias. Que tengas muy
13: vale
9: bonita tarde.
13: Vale la pena darle una segunda oportunidad a estos animalitos.
9: ¿Cómo te fue de grito, por cierto, rápidamente?
13: Pues muy bien, la verdad es que es esplendoroso ver a la presidenta salir de ese balcón y mandar un mensaje de soberanía, de dignidad, de libertad, de democracia. La verdad es que es de poner la piel chinita y pues maravilloso este 15 de septiembre que vivimos.
9: ¿Lo pasaste en el Zócalo?
13: Fíjate que no, esta vez la pasé con amigos en una cena cerrada, pero bueno, con la televisión desde temprano viendo Intocable, todos los grupos de México Canta, maravillosos también los que ganaron la final y finalmente a la presidenta, así que bueno, esta vez tocó desde casa ver el grito.
9: Ahí estás, pues afortunada tú, afortunados quienes lo vieron desde el Zócalo y yo te mando un abrazo, Julia.
13: Un abrazo, Juan.
9: No afortunados los que lo vieron en el Torito. ¿Cuántos fueron? Ulises Soriano, voy contigo y el reporte. Espero que no les hayan dado pozole.
14: Juan, efectivamente, ya son 277 conductores que han superado los límites permitidos de alcohol en la Ciudad de México. Esto entre el 11 y el 16 de septiembre, cuando se han aplicado 75,481 pruebas de Alcoestop. Todo esto en diferentes alcaldías. Déjame decirte, Juan, que ya son 277 conductores que han superado este límite y son 275 vehículos que han terminado ya en depósitos vehiculares.
9: Ahí está, me dijeron que nada más les dieron tostadas y qué bueno, luego es como darles un premio, ¿no? Yo tengo un cuate que no le alcanzaba para la cena, pidió un coche prestado, se puso una borrachera y terminó cenando a todo dar en Año Nuevo, pavo y puré de manzana y ensalada de quién sabe qué, hasta pastel le dieron, no, tostadas y nada más por un asunto humanitario. Gracias, Ulises Soriano, y ahí tiene usted la importancia del programa Conduce Sin Alcohol, salva vidas. Si va a beber, pues no maneje. Nos damos una pausa y volvemos, no se vaya.
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16: La derrota, Joel Wiki descartó que los problemas de logística y el viaje hayan sido determinantes en el resultado. El técnico de Cruz Azul aseguró que el equipo tuvo tiempo suficiente para descansar y evitó utilizar esa situación como justificación por la caída ante el Inter de Miami. En actividad de la Europa League, Armando La Hormiga González tuvo una tarde especial con el Olympiacos. El delantero mexicano marcó su primer gol en competencia europea y colaboró en la remontada de 2-1 frente a un equipo de Polonia. Malas noticias para la selección mexicana. Raúl Jiménez presentó una molestia en la rodilla izquierda durante el partido del Wolverhampton ante el Everton y tuvo que abandonar el terreno de juego. El atacante mexicano se perdería en la próxima fecha FIFA mientras continúa su recuperación. En más información de la selección mexicana, tampoco estaría disponible Julián Quiñones. El atacante presentó molestias musculares y no formaría parte de la primera convocatoria de Rafa Márquez al frente del tricolor, con la intención de que pueda recuperarse completamente antes de su próximo llamado. En España, el Barcelona continúa con paso arrollador. El conjunto blaugrana goleó 7-2 al Racing de Santander con una actuación destacada de Rafinha, quien firmó un triplete. El equipo de Hans Flick mantiene el paso perfecto en la liga y continúa como líder de la clasificación. Y es lo que tenemos en información deportiva. Yo soy Eduardo Ortega, me pueden encontrar en mi cuenta de ex @educharlesmty. Ahí me pueden dejar todos sus comentarios y pronósticos.
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17: París, Francia. París, la célebre ciudad de la luz, es un faro global de elegancia, arte, intelecto y romanticismo que ha cautivado a viajeros durante siglos. Sus amplios bulevares y la majestuosa Torre Eiffel enmarcan una urbe que es sinónimo de alta costura, diseño vanguardista y alta cocina sofisticada. Más allá de su innegable herencia histórica, el París contemporáneo es un crisol multicultural sumamente diverso, donde comunidades de origen africano, asiático y árabe aportan dinamismo a barrios bohemios como el Belleville y Montmartre. Sus museos de clase mundial como el Louvre y sus icónicos cafés a la orilla del Sena siguen siendo el punto de encuentro de artistas, pensadores y estudiantes internacionales, consolidando su estatus como una de las metrópolis más influyentes del planeta.
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9: Son las 7 de la tarde, soy Juan Becerra Acosta. Estamos en Fórmula Noticias y le voy a dar a conocer los sucesos más importantes, más destacados del país y el mundo ocurridos hoy, jueves 17 de septiembre. Continuamos con este espacio informativo, nos sumamos a la señal de Telefórmula y estas son las noticias. No necesitamos que nos juzguen desde afuera y Estados Unidos debe informar sobre el tráfico de drogas en su propio territorio y el trasiego de armas.

0: distribuidores de droga en los Estados Unidos. ¿Qué pasa con el lavado de dinero en los Estados Unidos? Porque nosotros en México estamos actuando.
1: Detienen a 6 policías de Coyuca de Benítez Guerrero y a su jefe, Mario Arturo Castillo, por desaparición forzada. La detención se llevó a cabo por autoridades federales y estatales. Porque patria, solo hay una. La reforma contra la doble nacionalidad de candidatos a la presidencia y gubernaturas llegará al Pleno de Diputados el próximo martes. El presidente de la mesa directiva, Raúl Bolaños, confirmó que el 22 de septiembre se va a discutir el proyecto. Le quitan la T al cártel Jalisco Nueva Generación en Michoacán. Elementos del Ejército, de la Guardia Nacional y de la Policía Estatal detuvieron en La Piedad a Manuel Alejandro N., el señor de la T, coordinador regional del cártel Jalisco Nueva Generación. Más carreteras durante este sexenio, informó el secretario de Infraestructura, Comunicaciones y Transportes, Jesús Esteva.
2: Al día de hoy llevamos 4.223 en proceso, 1.800 kilómetros concluidos y estaremos, la inversión total es de 647 mil millones de pesos, sumando la inversión de Banobras.
1: ¿Qué no le han dicho que es tiempo de mujeres? El gobernador de Puebla, Alejandro Armenta, dijo que las mujeres no deben gobernar donde hay altos niveles de inseguridad.
3: Para mí es muy delicado proponer a una mujer en un lugar donde la delincuencia se apoderó desde años atrás, sobre todo con el PAN y con el PRI en esas regiones, y es muy delicado exponer a una mujer. Ese es mi razonamiento. Probablemente no te convenza a ti.
1: Detienen al presunto feminicida de la joven estudiante española Claudia Tacoronte, sucedido en Cuautla, Morelos, hace unos días. Se trata de Javier N., del Trompas. Voy contigo a Cuernavaca y el reporte, Tere Flores, es información que dio a conocer hace unos minutos Omar García Harfuch.
4: Así es, Juan, elementos de la Agencia de Investigación Criminal detuvieron a Francisco Javier Meléndez, alias El Paco o El Trompas, por su presunta responsabilidad en el feminicidio de Claudia Tacoronte Aguilera, suscitado el pasado sábado 12 de septiembre en el municipio de Cuautla, en la Casa de la Cultura. A través de la Secretaría de Seguridad y Protección Ciudadana del Gobierno de México y Morelos, además de la Secretaría de Defensa Nacional, la Marina y la Guardia Nacional, que logró con la captura de este sujeto a más de 24 horas de haberse girado su orden de aprehensión y una ficha de búsqueda. Francisco Javier se encontraba sustraído de la justicia y tras ser identificado a través de los videos de como presunto responsable del homicidio, pues fue capturado. Se ha dado a conocer por parte de las autoridades, Juan, que el detenido se encuentra en estos momentos en las instalaciones de la Fiscalía de la Región Oriente, por lo que fue detenido en el estado de Morelos. Estaremos atentos en torno a lo que se dé en las próximas horas, Juan.
1: Así es, se va a ampliar la información más adelante, incluso la gobernadora del estado, Margarita González Arabia, ya confirmó también esta detención del feminicidio de Claudia Tacoronte. Muchas gracias, Tere.
4: Estamos pendientes, Juan, excelente noche.
1: Nos vamos a una muy breve pausa, no se vaya de ella, regresamos con mucho, pero muchísimo que darle a conocer aquí, esta tarde jueves en Fórmula Noticias.
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1: Como parte de las acciones de coordinación y colaboración, el subsecretario de Desarrollo Político y Social de Guerrero, Francisco Rodríguez Cisneros,

0: y el secretario de Educación, Ricardo Castillo Peña, acompañaron la visita de representantes de la UNICEF y de una importante empresa automotriz a una escuela municipal en Coyuca de Benítez. A nombre de la gobernadora Edwin Salgado, el subsecretario expresó su reconocimiento y agradecimiento a UNICEF y a la empresa automotriz por su solidaridad. Se resaltó que la recuperación de los espacios educativos constituye una tarea prioritaria, ya que contar con escuelas dignas y adecuadas es indispensable para garantizar el derecho a la educación y generar mejores condiciones para el desarrollo de niñas, niños y adolescentes. Les agradece Marco Antonio Aguileta.
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2: Pátzcuaro, Michoacán. Bordeando su célebre lago, este encantador rincón michoacano destaca por sus plazas empedradas, casas de fachadas blancas y tejados de barro. Posee una profunda herencia purépecha que se manifiesta en sus coloridas artesanías y rica gastronomía tradicional. Durante la Noche de Muertos, el pueblo y la isla de Janitzio se iluminan con velas, creando un espectáculo ritual conmovedor.
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5: Son las 7 de la tarde con 8 minutos. Gracias por continuar con nosotros aquí en Fórmula Noticias. Le informamos a lo largo de este espacio la detención importante de Francisco Javier N. del Trompas, el señalado como responsable del feminicidio de la joven española estudiante Claudia Tacoronte el pasado 12 de septiembre en Cuautla, Morelos. Es información que dio a conocer el secretario de Seguridad, Omar García Harfuch, hace cosa de media hora. Yo agradezco mucho al fiscal del estado de Morelos, a Fernando Blumenkron, que nos tome la comunicación esta tarde. ¿Cómo estás, fiscal? Qué gusto saludarte.
6: Gracias, Juan. Muy bien, a tus órdenes.
5: ¿Cómo se lleva a cabo esta detención? ¿Dónde se llevó a cabo, fiscal? Es una noticia que evidentemente no le devuelve la vida ni le quita el dolor a los familiares, a los amigos y a la sociedad por la muerte de Claudia Tacoronte, pero queda un paso importantísimo en materia de justicia en nuestro país, impidiendo la impunidad en este doloroso caso.
6: Sí, Juan, así es. Mira, fue hace ya algunos minutos, alrededor de una hora, en Cuautla, Morelos, se detiene a Francisco Javier N. con orden de aprehensión, debo comentarte, por feminicidio en agravio de Claudia Tacoronte. Lamentablemente, como tú bien dices, quien le arrebataron la vida el sábado pasado. Y es como se da esta detención, en colaboración también debemos señalarlo con las autoridades federales, Secretaría de Seguridad Pública Federal, Centro Nacional de Inteligencia, y también los integrantes de la Mesa de Seguridad del Estado de Morelos, Juan.
5: Ahí está, se lleva a cabo esta detención. Fue una detención a través de labores de inteligencia de seguimiento de este sujeto que fueron acortando a través de las evidencias y de las pruebas, las posibilidades de dónde se encontraba su ubicación. Hubo un seguimiento del sujeto, fue detenido en algún punto de revisión e identificado como el feminicida o presunto feminicida de Claudia. ¿Cómo se da?
6: Sí, bueno, se hacen labores de inteligencia, desde luego, sí, desde el principio. Sin embargo, también, como tú recordarás, se emitió una ficha el día de ayer de búsqueda y captura y en contra de este señor, Francisco Javier N., y también recibimos, Juan, una gran cantidad de llamadas al WhatsApp, mensajes en donde se nos decía que podría estar en determinado lugar. Todo esto se fue agotando hasta que el día de hoy fue detenido en el centro de Cuautla, esta persona, también por información que te decía de parte de la ciudadanía, y ya las fuerzas de seguridad afortunadamente lograron hacer la detención, la Agencia de Investigación Criminal de Morelos, en coordinación con las autoridades federales y estatales, Juan.
5: A ver, fiscal Fernando Blumenkron Escobar, fiscal del estado de Morelos, a través de lo que se pueda decir para no entorpecer el debido proceso ni las investigaciones, ¿tenemos algún indicio del posible móvil de este crimen?
6: Sí, nosotros ya con lo que hemos investigado, consideramos que esta persona al robar, porque intentó, pero realmente llevó a cabo el robo, se llevó el celular de Claudia y la priva de la vida. Es decir, Sí hay un móvil que fue el que tenemos en este momento, esta circunstancia que te digo. También el tema de haberla privado de la vida de esa manera nos llevó a solicitar al juez la orden de aprehensión por feminicidio. El juez la otorga. Debo ser ahí muy contundente en esta situación porque el feminicidio, como tú sabes, tiene una perspectiva de género en cuanto a la investigación, el tema de la de cómo se debe juzgar, y esto nos permitió llevar a cabo esta circunstancia del móvil. Por lo tanto, consideramos que sí fue a través de esta circunstancia del robo, Juan.
5: Importante también cómo se blinda legalmente el protocolo de identificación inicial y todo el debido proceso para evitar que la defensa pudiese alegar cualquier cosa que pudiese vulnerar sus derechos de este sujeto, del presunto responsable del feminicidio. Y bueno, pues esto, el proceso tendría otro cauce del que por justicia debe de tener.
6: Así es, lo dices muy bien. El debido proceso debemos cuidarlo para efecto de que también, pues bueno, esta persona que ya está detenida será puesta a disposición del juez en los próximos minutos, tenga un proceso justo con las pruebas que vamos a aportar ante el juez para que lo vincule a proceso en primera instancia, tenga esta lleve su curso y en un momento dado también ya la acusación respectiva para que la sentencia se dé de manera contundente, Juan.
5: Ahí está. La importancia de la colaboración entre distintas instituciones de los tres órdenes de gobierno en materia de seguridad. Y yo te pregunto, fiscal de Morelos, Fernando Blumenkron, ¿quién se lleva el reconocimiento con esta detención?
6: Pues yo creo que todas las autoridades del orden federal y estatal, pero también la ciudadanía de Cuautla, que fue solidaria en cuanto a que al darse cuenta de este hecho tan lamentable y atroz en Cuautla, en agravio de una joven de 21 años, esto yo creo que también movió la conciencia de la sociedad, porque en ese momento aportó información, como te decía, Juan, fundamental para la investigación y la detención el día de hoy. Eso debemos destacarlo. Yo creo que la sociedad también se ha involucrado mucho en estas tareas.
5: Importante, fiscal, agradeciéndote que nos acompañes en estos momentos, nada más para tenerlo en claro y para saber pues cuál es lo robusto de las pruebas que tiene la fiscalía en contra de este sujeto, qué se ha decomisado, se tiene el arma utilizada en el ataque, las pertenencias robadas a Claudia Tacoronte, a la joven, qué más elementos tiene la fiscalía.
6: Cámaras para... Sí, Juan, perdón, cámaras de videovigilancia, imágenes no solamente de las que se recaban por parte de las autoridades en ese momento de la fiscalía, sino también las que aportaron ciudadanos, y además las cuestiones técnicas, como tú bien dices, por ejemplo, un retrato hablado de un testigo que también hace un señalamiento, y lo del arma o el objeto con el cual priva de la vida a Claudia, lo estamos investigando porque lo tenemos la oportunidad de hacerlo y de establecer ante el juez otros medios de prueba posteriormente para que, como tú decías, se robustezca esta investigación y el proceso tenga los elementos de prueba suficientes, además de las periciales que se llevan a cabo, ¿no? La necropsia de ley, la lofoscopía, que son las huellas digitales, la criminalística, todo lo que la tecnología nos aporta en estos casos se lleva a cabo también, Juan.
5: Fiscal Fernando Blumenkron, finalmente, ¿la Fiscalía General de la República ejercería la facultad de atracción del caso o será la Fiscalía de Morelos quien asuma totalmente la responsabilidad de la acusación? Te lo pregunto porque se sumó el Gabinete de Seguridad Federal a la investigación.
6: Sí, no, la Fiscalía de Morelos tendrá la investigación en el curso del proceso penal, Juan.
5: Pues yo te agradezco mucho, Fernando Blumenkron Escobar, fiscal del Estado de Morelos, que nos hayas tomado la comunicación, que hayas informado a través de estos micrófonos. Hablamos pronto, si me lo permites. Y bueno, claro. Pues por supuesto que una felicitación a ti, a la Fiscalía, a tus compañeros y a todas las instituciones que participaron en esta investigación para dar con el responsable, presunto responsable de este crimen atroz.
6: Eres muy amable, Juan, y estoy a tus órdenes también de tu auditorio. Muchas gracias y buenas noches.
5: Gracias, fiscal. Pendientes. Y vamos con más información. Enrique Hernández, voy contigo a pues una actividad de la presidenta Claudia Sheinbaum. Encabeza el evento Honestidad y Resultados Tlaxcala en la Ciudad de la Cultura y del Entretenimiento, ¿no? En Amajac. de Guerrero, esto como parte pues del ejercicio que está llevando a cabo de rendición de cuentas con motivo de su segundo informe de gobierno, pues en vez de darlo nada más desde un recinto, pues ir a las poblaciones ahí a tener el pulso con la ciudadanía. Adelante, Enrique, con tu reporte.
7: ¿Qué tal, Juan? Muy buenas noches, te saludo con gusto, una disculpa de antemano si hay más comunicación, pero es que es eso, el exceso, el número tan grande de personas que acudieron a este recinto, bueno, complicó la señal durante casi todo el evento, y a la salida la presidenta Claudia Sheinbaum fue abordada para los saludos, para las felicitaciones en su camioneta que iba saliendo, y bueno, al grado que la presidenta Claudia Sheinbaum, bueno, tuvo que sentarse al filo de la ventanilla de la unidad para seguir saludando. Hubo un momento, Juan Auditorio, que la presidenta tuvo que pararse literalmente sobre su asiento para pedir a la gente que se hiciera a un lado, y pues más o menos estuvo así hasta 10, 12 minutos, pues saludando a las personas afuera, bueno, más bien sentada sobre la ventanilla de la camioneta, y hasta que empezó a llover, bueno, fue únicamente como pudieron pues ya disiparse esta multitud que estaba esperando a saludar a la presidenta, pero hay que destacar que este es parte del informe de su segundo año de gobierno, donde destaca la presidenta Claudia Sheinbaum con datos hacia Tlaxcala, que por lo menos son 460,000 personas en Tlaxcala que reciben por lo menos un programa del bienestar, y que también muchas obras que se hacen en la entidad, tanto puentes y distribuidores locales, una limpieza importante que se lleva en el río Amajac, y donde se forma Atoyac, perdón, y donde sin duda alguna son 22 kilómetros de trabajo que están haciendo, un río contaminado por la industria, pero que afortunadamente se están llevando a cabo acciones para pues, mitigar esta contaminación que afecta a los pobladores. También 17,000 viviendas nuevas es lo que están construyendo aquí en Tlaxcala, y bueno, pues qué más decir de estas manifestaciones que de las cuales la presidenta pudo disfrutar, pero también se llevó un poco de lluvia porque no le permitían el paso al auditorio. Estuvo en una pero también donde reitera, le preguntamos a la presidenta más detalles acerca de esta comunicación que tuvo con el presidente norteamericano Donald Trump, y dijo que será mañana en la mañanera cuando dé más detalles. Si hubo esta conversación, se hablaron de diferentes temas, principalmente el tema comercial, pero será mañana en la mañanera cuando den a conocer más detalles de esto. Sin embargo, bueno, hay que estar al pendiente, Juan, porque la presidenta pues insiste en que el pueblo unido, el gobierno y el pueblo juntos, nadie los va a vencer. Juan, el reporte que te tengo.
5: Ahí está, bueno, Enrique Hernández desde Tlaxcala, además desde Amajac de Guerrero, que es la ciudad de la cultura y del entretenimiento allá en este hermosísimo estado. Pendientes de tus reportes, Enrique, bueno, pues ya sí puedes, si es temporada, pues un taquito con unos escamoles bien fritos, no con mantequilla, sino con manteca.
7: Ojalá encontremos algo, porque creo que la escala se vino al informe, está casi todo cerrado, Juan, pero sin duda alguna, bueno, aquí la gente lo tomó como un momento de fiesta.
5: Ahí está.
7: Y se están avanzando poco a poco a sus hogares.
5: Gracias, Enrique. Nosotros nos vamos a una pausa. Volvemos.
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25: El estado de Alaska es el lugar de Estados Unidos donde hay más personas que caminan diariamente hacia su trabajo.
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5: Son las 7 de la tarde con 23 minutos. Gracias por continuar con nosotros aquí en Fórmula Noticias. Hace unos minutos antes de la pausa le daba a conocer sobre el evento en el que participa la presidenta Claudia Sheinbaum, que encabeza Honestidad y Resultados Tlaxcala en la ciudad, le digo que de la cultura y del entretenimiento en Amajac de Guerrero. Mañana estará en el estado de Querétaro llevando a cabo pues esta gira de trabajo, de rendición de cuentas con motivo de su segundo informe de gobierno. Lo dio un mensaje en Palacio Nacional hace un par de semanas y informó que como el año pasado recorrería los 32 estados de la República Mexicana para llevar este mensaje de viva voz ahí con las personas de manera presencial para también pues poder tener contacto con los ciudadanos. Es algo que caracteriza a los gobernantes de la Cuarta Transformación, el territorio, el ir puerta por puerta. Y yo agradezco mucho al doctor Santiago Nieto, el ex coordinador de la defensa de la Cuarta Transformación y de la soberanía nacional en este estado, en el estado de Querétaro, donde mañana estará la presidenta Claudia Sheinbaum, que nos acompañe. ¿Cómo estás, Santiago? Bueno, me dicen que se acaba de frisear la imagen, vamos a intentar restablecerla, ya ve, pues es una común que no entran las llamadas. Bueno, presentó, le digo, su segundo informe la presidenta Claudia Sheinbaum y este viernes 18 de septiembre estará en el Centro de Congresos del Estado de Querétaro a las 13:15 horas, a la 1:15 p.m. Honestidad y Resultados en Querétaro se llama este evento. Y bueno, pues ya que estamos hablando de Querétaro, el PAN ya se encuentra en la ruta para definir su perfil rumbo a la gobernatura en 2027, en la intermedia. Luis Nava ocupa la Secretaría de Desarrollo Social desde septiembre de 2024. No sabemos, no tenemos del todo claro si será pues él el precandidato del PAN. Santiago Nieto, por teléfono ahora, a ver si podemos conversar contigo. No, fíjese usted que tampoco.
27: ¿Santiago?
5: A ver, ¿sí lo tenemos o no?
27: Sí.
5: Santiago, adelante, ¿cómo estás?
27: ¿Qué tal, Juan? ¿Cómo estás? Un saludo a ti y a tu auditorio.
5: Nos fallan las comunicaciones, Santiago, pero qué bueno que ya estás acá con nosotros. Mencionaba que la presidenta Sheinbaum estará en tu estado mañana, ¿no?
27: Efectivamente, mañana está programado que a partir de la 1:00 la convocatoria para a la llegada de la presidenta. Creo que es muy muy importante lo que la presencia, el informe de la presidenta, en razón de que son 660,000 queretanos y queretanas que se han visto beneficiados con programas sociales durante su administración. 190 mil queretanos han salido de la pobreza durante los 2 años de gestión de la presidenta, y bueno, por supuesto, la obra más importante en este momento del estado, que es el Tren México-Querétaro, que lleva un 19% de adelanto, es evidentemente un logro, un resultado de la presidenta. Y quiero hablar un poco sobre este mensaje que ella ha planteado, la idea de que se trata de honestidad y resultados. Solo para darte un dato importante, cada kilómetro lineal del Tren México-Querétaro va a costar 637 millones de pesos, mientras la obra cúspide del panismo de Mauricio Curi, la avenida 5 de Febrero, tiene un costo de casi 1.200 millones por kilómetro lineal. Es decir, estamos hablando de que una obra de la magnitud del Tren México-Querétaro cuesta la mitad de una obra que desarrolla el gobierno del estado, y esto no se puede hacer más que con honestidad y dando resultados como los de nuestra presidenta.
5: Ahí está. Santiago Nieto, oye, en Querétaro, perdona que te lo pregunte a ti, ¿el PAN ya está en la ruta para definir su perfil? ¿Ya sabes quién sería, pues ahora sí que el... ¿Cómo se le llama en el PAN? ¿El defensor de la familia?
0: Sí, el defensor de la patria, de la familia, como solamente que se tiene un tipo de familia, y bueno, pues realmente ellos no han iniciado todavía su convocatoria.
27: El día de ayer renunció Luis Bernardo Nava, que es el secretario de Desarrollo Social del gobierno del estado de Querétaro, y también se ha planteado hoy el presidente del PAN, Martín Arango, que no han definido ellos todavía, sino hasta el 15 de octubre. Lo que es un hecho es que el estado se encuentra tapizado de espectaculares de estos personajes y del senador Agustín Dorantes, cuando ellos no tienen todavía su convocatoria para el proceso interno del Partido Acción Nacional. Por tanto, desde nuestro punto de vista, se trata de actos anticipados de pre-campaña, que lo haremos del conocimiento de la autoridad electoral a través de una denuncia. Pero lo que me parece fundamental es que efectivamente su proceso de defensores de la patria, la libertad, entienden la libertad de una forma muy rara, tipo Trump y Milei, pero bueno, no me meto en eso, y la familia, como si solamente existiera un tipo de familia, pues un proceso que el Partido Acción Nacional no ha iniciado y que no han definido todavía, a pesar de la renuncia de Luis Bernardo Nava, quién va a ser su abanderado. Lo que nos queda muy claro es que va a ser una decisión unipersonal de Mauricio Curi, y bueno, en todo caso, a lo mejor Pancho Domínguez y Anaya tendrán algo que opinar, pero mientras nosotros lo definimos a través de un estudio demoscópico de 1.500 personas, la primera telefónicamente, y 1.200 de manera presencial, casa por casa, ellos son un partido que ha involucionado y que su forma de resolución de estas decisiones políticas fundamentales es a partir del dedazo.
5: Oye, pero a ver, ahí está Santiago Nieto. Rápidamente, pues sí, lo que me mencionas es importante, pero también tienes un reto, y sin que nos metamos en ningún tipo de propuesta ni llamado al voto, porque no son tiempos, pero hay un reto, ¿no?, para la cuarta transformación, digamos, que es pues consolidarse en el estado de Querétaro. Es un gobierno que me parece que tiene 3 décadas de panistas, de gobernadores panistas, y finalmente, pues, en Querétaro hay, por parte de la ciudadanía, pues no malestar con respecto a sus gobernantes, con algunas excepciones, como sucede en Tequisquiapan, que el alcalde me parece que es de Morena y que la gente está muy contenta con el alcalde de Morena, pero es un estado muy panista, ¿no, Santiago?
27: Sí, a ver, yo te diría una cosa. Efectivamente, el próximo año se cumplen 30 años del ascenso del PAN al poder en Querétaro, pero no hay PAN que dure 30 años ni pueblo que los aguante, ¿eh? Y hemos tenido, estoy de hecho en este momento en Pedro Escobedo, en frente de la presidencia municipal. También tengo el presidente municipal de Pedro Escobedo, Beto Nava, ha hecho un gran trabajo, como lo hace Héctor Magaña en Tequisquiapan, como lo está haciendo Iván Reséndiz en Ezequiel Montes, o Alejo Sánchez un partido aliado de nosotros, el Verde Ecologista, en Tolimán. Y en general yo te diría que hay una gran actividad por parte del Congreso. Nada más déjame comentarte que los diputados me han invitado en ya 3 ocasiones al Congreso a hacer manifestaciones respecto a las iniciativas de ley, y el presidente de la Junta de Coordinación Política del PAN, Guillermo Vega, propuso un acuerdo para prohibirme la entrada. Lo hemos llamado el acuerdo Mordaza. Por supuesto, sería absolutamente inconstitucional, y pues vamos, en caso de que eso se apruebe, por parte de los panistas en el Congreso, pues lo combatiríamos ante las instancias legales competentes. Pero así están las cosas en Querétaro, no quieren que yo vaya al Congreso a hablar, pero pues mientras tanto, pues la presidenta tiene una enorme aceptación, Morena va creciendo día a día, y pues estamos muy contentos en esta... pues viviendo estos momentos fundamentales de transformación de nuestro estado.
5: Pues ahí está. Santiago Nieto, a ver, ¿cómo traduces el discurso de libertades en una agenda política para un estado tradicionalmente conservador? Ya hablando de la población, de lo más arraigado, recordemos que fue allá en tu estado y en su capital a donde se fue a refugiar en el siglo XIX Maximiliano de Habsburgo.
27: Bueno, a ver, yo te diría que somos un pueblo, el pueblo queretano siempre ha estado a tiempo en su cita con la historia. En la independencia, ahí se fraguó la conspiración de Josefa Ortiz, Téllez Girón, de Allende, de Aldama, de Miguel Hidalgo. También, efectivamente, cuando me designaron coordinador, debo decir que el primer acto que hicimos fue precisamente en frente de la rotonda de los queretanos ilustres, se sigue llamando queretanos ilustres por el conservadurismo del PAN, tenía personas queretanas ilustres, lo correcto, pero fue precisamente ahí porque por ahí entraron las tropas liberales comandadas por Mariano Escobedo a derrotar a los conservadores. Y también al final del día de la revolución, de la constitución se firma en Querétaro, una primera constitución de origen social, incluso antes de la constitución de Weimar en Europa, y en ese sentido también tanto el presidente López Obrador como la presidenta Claudia Sheinbaum han ganado Querétaro. Yo te diría el ejercicio y este concepto de libertades me parece muy interesante porque precisamente en este 2025 hubo algo que se llamó la ley Chepe, el presidente municipal de Corregidora presentó una iniciativa para criminalizar a los menores de edad en contra de los tratados internacionales firmados por nuestro país, en contra de lo que dice el artículo 4 de nuestra Constitución, el interés superior del menor, y por otro lado, la ley de identidad de género, que ha sido postulada por las diputadas y los diputados de Morena, tuvo un veto, no se le llama así técnicamente, pero un veto por parte del Ejecutivo del Estado. Y esto nos parece inaudito, que quieras criminalizar a los menores de edad, claro. Pero el argumento fue que no podían permitir los panistas que los menores de edad hicieran su identificación de género, cuando la ley no decía eso, le planteaba que fuera de 18 años en adelante, pues porque sí quería una persona que fuera de la comunidad trans o de la comunidad LGTB en general, que quisiera que sus documentos oficiales tuviera su identidad de género, no, esto fue rechazado por los panistas. Entonces, ¿cuáles libertades si hablamos de criminalizar a los menores y si hablamos de que no hay libertad de que las personas definan algo que la Constitución establece como base de la igualdad y de la no discriminación, que es precisamente su tema de identidad sexual?
5: Ahí está. Santiago Nieto, nos queda poco más de medio minuto. Haciendo territorio en tu estado, ¿qué es lo que más te ha conmovido y qué es lo que más te ha preocupado? 40 segundos.
27: A ver, tenemos agua. A las familias no les llega el agua. Incluso en colonias, hoy estuve en Universo 2000, la ciudad de Querétaro, llegan 6-7 días sin agua. En las comunidades llegan a faltar el agua por 2 meses. Por supuesto, el tema de seguridad. Cuando me dicen las familias de clases medias que están sufriendo su robo de su casa habitación, pero también comunidades rurales como El Lobo en el Marqués, que pocas pertenencias le son robadas por grupos delictivos. Sí. Y bueno, bajo el auspicio o la omisión del gobierno del estado, del gobierno municipal en el Marqués del Partido de Acción Nacional, o en Querétaro, o en Corregidora, o en San Juan del Río.
5: Hablamos pronto, Santiago, porque nos cayó la pausa. Hablamos pronto, volvemos.
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2: Las luciérnagas emiten luz fría mediante una reacción química llamada bioluminiscencia para atraer a parejas y comunicarse en la noche oscura.
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6: Hay palabras que, aunque ustedes no lo crean, se escriben con S. Y que es muy raro, porque, por ejemplo, aristocracia es con C, oligocracia es con C, ¿no? Todas esas cracias que vienen de Kratos, poder. Pero idiosincrasia, que es nuestra forma de ser, bien, es con S, porque viene de crasis, que es personalidad, ¿no? Justamente. Y otra es desidia, la desidia, que es cuando eres negligente y dejas las cosas para después. Desidia, pensaríamos que tiene que ver con decisión, pero no tiene nada que ver con decisión. Viene de decidius, que quiere decir justamente hartazgo, y es justamente una palabra que se escribe con S.
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7: Playa de los Cerdos, Bahamas. Situada en el cayo deshabitado de Big Major Cay, esta playa caribeña destaca mundialmente por sus habitantes más populares, una colonia de cerdos asilvestrados que adoran nadar en el mar. Aunque no son nativos de la isla, se han adaptado perfectamente al entorno tropical. Los animales son sumamente sociables y nadan amistosamente hacia los botes de turistas para recibir comida. Ver a estos mamíferos flotando plácidamente en aguas cristalinas de color turquesa convierte este destino en una rareza sumamente divertida.
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25: Los antiguos egipcios usaban piedras como almohadas para dormir, algo que hoy nos parecería sumamente incómodo y difícil de usar.
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8: El secretario de Seguridad, Omar García Harfuch, informó que fue detenido el presunto responsable del feminicidio del estudiante de España, Claudia Tocoronte, ocurrido en Cuautla, Morelos, el pasado sábado. El gobernador de Puebla, Alejandro Armenta, anunció un despliegue preventivo de elementos de seguridad en el estado ante el pronóstico de lluvias fuertes, actividad eléctrica y granizo en las próximas 48 horas. Con esta estrategia se busca atender de forma inmediata posibles inundaciones. El Partido Verde Ecologista respaldó la reforma constitucional sobre el bienestar animal tras revelarse que Matamoros registra hasta 100 casos graves de maltrato en lo que va del año. La fuerza política destacó que la ley prohíbe el maltrato y obliga al Estado a garantizar la protección, cuidado y trato adecuado de los animales. Informó Itzel Vanegas. 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
5: Son las 7 de la tarde con 38 minutos. Gracias por continuar con nosotros aquí en Fórmula Noticias. Vamos al estado de Puebla porque, lamentable, el gobernador, que no le han dicho que es tiempo de mujeres, es tiempo de mujeres, pero para él no es tiempo de mujeres que gobiernen en zonas peligrosas. Así lo dijo Paulo Yolatl. Voy contigo a Puebla. ¿De veras así lo dijo el gobernador Armenta?
9: Hola, Juan. Para mí, muy buenas noches. El Estado disolvió la semana pasada 3 ayuntamientos porque sus alcaldes tenían vínculos con el crimen organizado. Para ello, decidió integrar consejos municipales en Tepeyahualco, Esperanza y Acatlán de Osorio. Estos organismos ciudadanos que sustituyen la figura de presidentes municipales son encabezados por hombres y no por mujeres. La oposición comenzó a criticar el hecho de que las mujeres no fueron tomadas en cuenta, también algunos sectores de la sociedad, pero el gobernador del Estado, Alejandro Armenta, aclaró que los diputados decidieron nombrar hombres para no poner en riesgo a una mujer, ya que en esos municipios están inmersos los criminales. Por ejemplo, en Esperanza, su alcalde Isaac Rodríguez protegía una banda que se dedicaba a asaltar a transportistas que circulaban por la pista y la carretera federal Puebla-Veracruz. Incluso a la población le regalaba los productos que robaban. Lo mismo hacía el presidente de Tepeyahualco. Ambos ya fueron detenidos. Y en el municipio de Acatlán de Osorio, que colinda con el estado de Guerrero, operaba una sanguinaria banda conocida como Los Rojos, dedicada igual a delitos de alto impacto, y es por ello que el gobernador declaró ante los medios de comunicación que no va a poner en riesgo a las mujeres, Juan.
5: A ver, vamos a escuchar lo que dijo el gobernador de Puebla, porque luego le afirma el reportero, le dice, tú me entiendes, ¿verdad? Yo no. A ver, vamos a escucharlo.
10: Para mí es muy delicado proponer a una mujer en un lugar donde la delincuencia se apoderó desde años atrás, sobre todo con el PAN y con el PRI en esas regiones, y es muy delicado exponer a una mujer. Ese es mi razonamiento. Probablemente no te convenza a ti.
5: Bueno, yo lo acabo de escuchar. A ver, la comandante suprema de las Fuerzas Armadas de nuestro país es una mujer, es la doctora Claudia Sheinbaum, y de acuerdo a los datos que se ha dado a conocer en la mañanera, a través de los datos del Gabinete de Seguridad, hay una reducción importante en muchos delitos. Hay mucho que hacer, muchísimo, sin duda alguna, pero hay resultados, y es una mujer quien está gobernando el país. En fin, Yo no entiendo, porque no puedes ir de lo particular a lo general, porque además es un asunto de una deuda histórica, centenaria, con las mujeres para garantizar sus derechos, y no puede haber excepciones. Y la paridad no es un poquito de aquí y un poquito de allá, es todo hacia ellas. Entonces, Paulo, pues lamentable esta declaración, me parece, y no es que uno esté descontextualizando, es que lo dijo.
9: Así es, Juan, y hay que destacar que también hay otros 5 ayuntamientos que fueron prácticamente, formaron parte de este proceso donde se disolvió el cabildo y fueron nombrados consejos municipales que de igual forma son integrados por hombres y no por mujeres.
5: Bueno, vamos a estar pendientes a ver si hay otra declaración. Muchas gracias por el reporte, Paulo.
9: Estamos pendientes aquí en Puebla. Muy buenas noches.
5: Y de Puebla vamos a Baja California, donde fuerzas federales y estatales detuvieron en Mexicali a un integrante de los rusos. Es un grupo de la delincuencia organizada que está vinculado al cártel de Sinaloa. Se trata de Víctor Alfonso N. Contaba con una orden de aprehensión por homicidio calificado, pero no es el único delito en el que está involucrado. Rocío Galván, el reporte tú lo tienes, voy contigo.
12: ¿Qué tal, Juan? Sí, efectivamente, este hombre, Víctor Alfonso, apodado El Ciego, era considerado un objetivo prioritario en las mesas de seguridad. Era dedicado al sicariato para las células del ruso, y bueno, en su detención participaron agentes de la Fuerza Estatal de Seguridad Ciudadana y de la Secretaría de Seguridad y Protección Ciudadana del Gobierno de México. La captura, Juan, se registró en las avenidas Nicolás Bravo y Álvaro Obregón, en la zona centro de Mexicali. Víctor Alfonso, de 26 años y oriundo de Mexicali, fue puesto a disposición de la Fiscalía General de la República y pues está vinculado, como tú bien anotas, a varios delitos y sobre todo dirigía una célula importante de sicarios que ejecutaban a los enemigos de su grupo delincuencial.
5: Ahí está, pues importante detención, Rocío Galván. Hay una detención más reciente, se trata de un sujeto acusado de feminicidio allá en Baja California.
12: Sí, es Mario Alberto N., quien es el presunto feminicida de Wendy, una joven que desapareció el 10 de septiembre. Y bueno, este individuo de 25 años ya había sido interrogado, pues había negado cualquier vínculo con este feminicidio. Y ella fue localizada sin vida el 8 de septiembre en San Luis Río Colorado. La detención también se realizó como parte de un operativo conjunto entre la Fiscalía de Sonora y la Fiscalía de Baja California. Una de las principales pruebas, Juan, que se encontró es una mancha de sangre que corresponde al perfil de Wendy Stephanie, y entre los elementos obtenidos durante las diligencias también está esta mancha hemática, y cuyo análisis resultó positivo a la genética de Wendy Stephanie, además de otros indicios relacionados al lugar donde fue localizada sin vida esta joven de tan solo 25 años. Este hombre de 30 años fue entrevistado durante las investigaciones por la desaparición de la víctima y en ese momento negó tener cualquier participación en los hechos.
5: Pues ahí está un operativo conjunto entre las fiscalías de Sonora y de Baja California, porque el crimen fue cometido en San Luis Río Colorado el 8 de septiembre, y bueno, ahí está otro feminicida detenido. Muchísimas gracias, Rocío Galván, un abrazo hasta el estado de Baja California, y pendientes.
12: Hasta luego, Juan, igualmente.
5: Ahí está, y bueno, vamos con más información. Y me siento muy contento y muy honrado de que ya por segunda ocasión, de muchísimas que vienen, Kenia López Rabadán, diputada por el Partido Acción Nacional, nos acompañe en este tu espacio. Kenia, ¿cómo estás?
14: Muy bien, querido Juan, un gusto saludarte a ti y a tu auditorio. Y bueno, pues hoy estamos en términos de la Cámara de Diputados en un tema, yo diría, de los más importantes. Incluso es la facultad más importante que tiene un diputado federal, diputada federal, y es definir qué va a pasar con el dinero de los mexicanos a propósito de la ley de ingresos y del presupuesto de egresos. Esto es, ¿cómo se va a gastar, Juan, el dinero de los impuestos de los ciudadanos? Porque evidentemente los programas sociales pues no se pagan de la chequera de nadie, se pagan de los impuestos de los y de las mexicanas. Y hoy, pues sin lugar a duda, estamos hablando de una cifra históricamente más grande. Uh-huh. A lo largo, digamos, de todas las discusiones, hoy vamos a resolver sobre 10.6 billones de pesos de los mexicanos. Recordemos para el auditorio que es un billón de pesos, un millón de millones. Entonces, vamos a definir cómo se van a gastar 10 millones de millones de pesos en términos del erario. Y lo primero que te quisiera mencionar, pues por supuesto que llama mucho la atención, lo digo desde mi visión, por supuesto, de partido, pues qué va a pasar con esta deuda, Juan, ¿no? Uh-huh. Yo creo que también es algo que podemos, por supuesto, debatir y discutir, pero siempre en términos, digamos, familiares, cuando tú dices, me voy a endeudar, voy a pedir uh-huh. un crédito para comprar algo en específico, seguramente tú, en todas las familias mexicanas, en las empresas y en las naciones, pues la pregunta es, ¿para qué te vas a endeudar? Y uh-huh. esa deuda te debería de generar, por supuesto, mayores beneficios. Hoy está pidiendo el gobierno una deuda de 1.5 billones de pesos. ¿Qué significa esto? Digamos,
11: a ver,
14: la cifra más grande uh-huh. en la historia de México, que obliga a los mexicanos a ya deber, Juan, 21.7 billones de uh-huh. pesos. Y obviamente hay muchos temas a discutir. Y yo te traigo esta noche un tema en específico.
11: A ver, pero yo dos preguntas. Sí, son señor. Preguntas, no argumentos míos. La Secretaría de Hacienda informó que proyecta un superávit primario del 0.6% del Producto Interno Bruto. Y aquí tengo otro dato. Dice que el paquete 2027 demuestra una clara disciplina hacendaria porque reduce los requerimientos financieros del sector público, es decir, el déficit amplio, al 3.9% del Producto Interno Bruto, bajando desde el 4.1, y que estimando, pues esto para 2006, que no es un recorte abrupto que frene la economía, sino una fiscalización gradual y ordenada. Nada más, ¿tú qué respondes?
14: Mira, por supuesto que yo entiendo que ese es el argumento sí. del gobierno y esa es la justificación del gobierno, y justamente por eso es que hoy te quiero, digamos, hacer énfasis a ti y al auditorio en uno de los temas más importantes en este momento, porque los impuestos de los mexicanos todos los pagan, los pagamos con la intención de tener un mejor país, de tener uh-huh. mejores servicios públicos, de tener mejor educación, y es ahí donde yo me quiero enfocar. ¿Cómo nos fue en el examen de PISA? Terriblemente mal, históricamente mal, la peor calificación que hemos tenido a lo largo de la historia. Y uno se pregunta, Juan, ¿por qué salieron tan mal en matemáticas los niños y los adolescentes de México?
11: Y de aquí muchos otros países.
14: No, específicamente de México. No, aquí, sí, está la, de aquí está la respuesta, mira, querido Juan, al auditorio. Yo te traje, te imprimí el a libro ver. De matemáticas de sexto grado. Este libro.
11: ¿El actual?
14: Este a libro ver. Es el, digamos, el libro que imprimía el presidente Felipe Calderón ajá. cuando era presidente de la República. ¿Sabes cuántas páginas tiene este libro? 191 páginas. Ajá. ¿Sabes cuántas páginas hoy hay de matemáticas en la esta llamada nueva escuela mexicana? Hay 6 páginas de matemáticas en un libro que se llama Múltiples Lenguajes. Mira, aquí lo estoy poniendo para quienes nos siguen con imagen. Vean el grueso, digamos. 6 páginas de matemáticas en múltiples lenguajes y 21 páginas de matemáticas en un libro que se llama Nuestros Saberes. En total hay 27 páginas de matemáticas en este gobierno contra 191 páginas de matemáticas del sexenio de Felipe Calderón. Y yo, la verdad es que más allá de discutir en términos ideológicos si estás o no de acuerdo.
11: Sí, no es un asunto refiero, de ideología.
14: Es un asunto meramente sí. de números. Y yo lo que creo que es necesario, querido Juan, es decirle precisamente a las y los diputados, qué bueno que vamos a aprobar un presupuesto. Uh-huh. Por supuesto, qué mejor que hacer crecer el presupuesto de educación, pero que ese dinero de educación vaya, pues, de inicio a que los y las niñas en México tengan un libro de matemáticas. Es increíble. Yo publico mañana mi columna en el Universal y uh-huh. así se titula. ¿Sabías que en México los niños no tienen libro de matemáticas? Obviamente, querido Juan, yo estoy absolutamente convencida, más allá de ideologías, lo que importa es que los niños aprendan para que sean competitivos, para que puedan desarrollarse, pues, de inicio en su municipio, en su colonia.
11: ¿Y qué dices sobre que estos libros son una guía? Eso no lo digo yo, lo dice alguna autoridad escolar, que es una guía, que los libros, pues, muy gordos serían obsoletos, que esto da pie para que el docente tenga mayores actividades basadas en cosas que están señaladas en el libro, pero ampliadas de manera presencial con los alumnos.
14: Yo te diría, la muestra clara, sí. no ideológica, no de un partido político de oposición, sino del resultado de la prueba PISA, demuestra que claramente estas pocas hojas de matemáticas no están sirviendo para que los niños puedan contestar okay. las preguntas de matemáticas.
11: Pues ahí está. Bueno, nada más rápido, nos queda un poquito menos de un minuto, pero ¿por qué consideras que el constructor de la prueba PISA, de la OECD, el día que se van a conocer los resultados, dijo que México es resiliente en materia de educación?
14: Bueno, es que, digo, qué bueno que tocamos ese tema. ¿Qué significa resiliencia? Ajá. Significa, digamos, salir adelante ante un problema, ¿no? Tú eres resiliente cuando, digamos, por ejemplo, pues tienes una pérdida familiar y hay que ser resiliente y salir adelante. Pues yo diría, el tema de fondo es por qué tenemos problemas, o sea, por qué los niños tienen que ser resilientes. Los niños tendrían que tener oportunidades claras, objetivas para salir adelante, para ser prósperos, para tener, por supuesto, condiciones de felicidad, para poder a futuro incluso pagar impuestos y que con esos impuestos, por cierto, se paguen los programas sociales de millones de mexicanos.
11: Oye, nada más para acabar, ¿sí estás de acuerdo con los programas sociales, verdad?
14: ¿O no? Lo dije la vez pasada, se viralizó. Oye, por cierto, se viralizó mi video de hace 8 días.
11: Claro, pues, es que hablas bien.
14: Siempre he dicho que, por supuesto, estoy de acuerdo y siempre he votado a favor de los programas sociales.
11: Kenia, siempre has, sí, es cierto, siempre has votado a favor de los programas sociales. Hablamos la próxima semana.
14: Así será.
11: Pasó muy rápido el tiempo.
14: Muy bien, muchas gracias.
11: Ahí está. No, gracias a ti, diputada Kenia López Rabadán. No te vayas, Kenia, porque esta información es importante. Se va a llevar a cabo el próximo sábado, el 19 de septiembre, el segundo simulacro nacional. Y yo agradezco a la Coordinadora Nacional de Protección Civil, a Laura Velázquez, que nos tome la comunicación, pues para convocar a este simulacro y que nosotros conozcamos cómo va a ser su operación. Coordinadora, gracias. ¿Cómo estás?
13: Muy bien, muchas gracias. Al contrario, gracias a ti y a todo el equipo por permitirme pues seguir convocando a este gran simulacro que vamos a tener el próximo sábado 19 de septiembre a las 12 del día, hora centro de México. Estamos haciendo una convocatoria masiva conjuntamente con todos mis compañeros titulares de Protección Civil en cada estado, en cada entidad federativa, porque es para todo el país. Así es que va a participar todos, sábado 19 de septiembre, 12 del día. Recordar que van a sonar los celulares, que va a haber un alertamiento por telefonía celular y que además todo el sistema de alerta sísmico que está ubicado en el Pacífico, en los estados del Pacífico y centro del país, también van a sonar. Es un simulacro muy importante que nos permite medir nuestra capacidad de respuesta, tanto del gobierno como de la población.
11: Coordinador, es muy importante, Laura, el simulacro, porque salva vidas y ha salvado millones de vidas desde 1985 y aquel primer terrible terremoto de 19 de septiembre. El simulacro se convirtió, sobre todo para los habitantes de la Ciudad de México, en parte de nuestra cotidianeidad. Salvan vidas los simulacros, el llamado a las personas a que participen y lo hagan de manera informada y responsable, bajo el principio de que estamos durante unos minutos ante el escenario de un sismo, no importa que sea simulacro, porque si cae un sismo, ese simulacro nos va a ayudar a salvarnos y a salvar a quienes están alrededor nuestro.
13: Así es, en efecto, lo que acabas de comentar es muy valioso. Esta es una simulación, es un simulacro, pero hay que estar muy conscientes que vivimos en un país altamente sísmico y que en cualquier momento puede llegar un sismo y que lo preferente, lo que trabajamos durante todo el año en cada entidad federativa es estar mejor preparados, identificar cuáles son los riesgos en nuestra comunidad, en nuestra vivienda, en la escuela, en el trabajo, en donde comúnmente nos encontramos. El próximo sábado será un ejercicio fundamental porque la gran mayoría de los mexicanos se van a encontrar en sus hogares. Así es que es una oportunidad de realizar un plan familiar entre todos los que integramos los hogares de México, saber qué es lo que le corresponde a cada integrante, qué tiene que hacer, qué le toca a cada quien, quién ayuda a la abuelita, quién le ayuda a cargar al bebé, quién carga la mochila de seguridad, que nos lo tomemos muy en serio, que participemos conjuntamente con nuestros vecinos, que hagamos el ejercicio en donde nos encontremos, incluso si vamos en el transporte público o estamos de compras o paseando. Es un día fundamental. Nunca antes lo habíamos hecho en sábado. Creímos que era importante realizarlo porque ya sabemos que un sismo llega en cualquier momento y a cualquier hora. Para México es fundamental estar preparados. Nosotros, bien lo dices, desde el 85, desde aquel sismo tan tremendo que nos ha dejado una cicatriz, también nos ha dejado una gran enseñanza. cada vez estamos mejor preparados, cada vez entendemos más la lógica de lo que nos corresponde, estamos trabajando muy duro para identificar los riesgos y para poder salvar vidas. Asimismo, pues haciendo todo lo que se requiere en materia de tecnología, impulsando el alertamiento por telefonía celular, que es algo fundamental para México. Somos el tercer país del continente americano que cuenta con un alertamiento celular. Sí. Esto es muy, muy importante.
11: Importantísimo. Nos queda un minuto antes de que se acabe el programa, coordinadora. ¿Cómo sabemos cuáles son las garantías de que los mensajes van a llegar justo, de manera simultánea y sin desfase, a nuestros teléfonos celulares?
13: Hemos estado haciendo pruebas de manera cotidiana, incluso de manera regional y a nivel nacional. Estamos preparándonos para que el próximo sábado 19 de septiembre también hagamos la prueba del alertamiento por telefonía celular. Nos sirve para todo. En realidad es también la capacidad de respuesta del gobierno federal fundamentalmente. Participa la Sedena, Marina, Guardia Nacional. Ponemos a prueba los altavoces que están distribuidos en todos lados, y el alertamiento de telefonía celular tiene que estar al 100%
11: y llegar
13: a la mayoría de mexicanos.
11: Coordinadora Laura Velázquez Alzúa, coordinadora nacional de Protección Civil, gracias por tomarnos la comunicación. Usted hay que participar en el simulacro y yo lo espero mañana.
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19: La derrota, Joel Wiki descartó que los problemas de logística y el viaje hayan sido determinantes en el resultado. El técnico de Cruz Azul aseguró que el equipo tuvo tiempo suficiente para descansar y evitó utilizar esa situación como justificación por la caída ante el Inter de Miami. En actividad de la Europa League, Armando La Hormiga González tuvo una tarde especial con el Olympiacos. El delantero mexicano marcó su primer gol en competencia europea y colaboró en la remontada de 2-1 frente a un equipo de Polonia. Malas noticias para la selección mexicana. Raúl Jiménez presentó una molestia en la rodilla izquierda durante el partido del Wolverhampton ante el Everton y tuvo que abandonar el terreno de juego. El atacante mexicano se perdería en la próxima fecha FIFA mientras continúa su recuperación. En más información de la selección mexicana, tampoco estaría disponible Julián Quiñones. El atacante presentó molestias musculares y no formaría parte de la primera convocatoria de Rafa Márquez al frente del tricolor, con la intención de que pueda recuperarse completamente antes de su próximo llamado. En España, el Barcelona continúa con paso arrollador. El conjunto blaugrana goleó 7-2 al Racing de Santander con una actuación destacada de Rafinha, quien firmó un triplete. El equipo de Hans Flick mantiene el paso perfecto en la liga y continúa como líder de la clasificación. Y es lo que tenemos en información deportiva. Yo soy Eduardo Ortega, me pueden encontrar en mi cuenta de ex @educharlesmty. Ahí me pueden dejar todos sus comentarios y pronósticos.
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20: Las medusas no tienen corazón, cerebro ni huesos. Están compuestas en su totalidad por 95% de agua.
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0: Muy buenas noches, saludo con gran cariño al auditorio de Telefórmula, que nos enlaza con los trabajos de esta emisión. Agradezco que nos sigan a través de la radio y plataformas de internet. Sol, buenas noches.
1: Hola Leonardo, muy buenas noches a todos, bienvenidos.
0: ¿Te fijaste qué tarde espléndida tuvimos?
1: Sí, muy buena, y es que sabes que hay mucho viento y eso hace que las nubes se dispersen y que el sol
0: salga. Un tono verdaderamente precioso, y bueno, pues hoy vimos el Xitle, una cosa fantástica, es verdad, el aire nos ayuda, parece ya noviembre, parece que las lluvias ya se fueron, pero no se crea usted, ni se confíe, todavía estamos, ahí nos queda un buen rato de aquí al cordonazo de San Francisco. Fue

0: Investigación por la muerte de una joven colombiana que fue hallada sin vida en un departamento ubicado en la colonia, en la alcaldía Cuauhtémoc, también en Zapopan, allá en Jalisco, encuentran muerta Carla Pérez, una joven que estaba reportada desaparecida desde el día 14. La presidenta y Donald Trump, según ya varios indicios, hablaron el día de ayer. Ella pues anunció que el día de mañana en la mañanera dará por supuesto todos los detalles, pero hoy dijo que le encantaría recibir un reporte de todo lo que Estados Unidos en materia de seguridad. Parte de lo que dijo la presidenta fue esto. Bueno, mañana dice, y más adelante, pues, o en la mañanera había explicado esto, que le encantaría escuchar un informe. Dice, no juzgamos a nadie, pero nos gustaría saber qué hacen en Estados Unidos. Lo que es absolutamente enternecedor es que el senador Corral, que votó por la reforma judicial, ahora ya se ha dado cuenta de los efectos deleterios, terriblemente, en este caso, perversos que ha tenido. Parte de lo que dijo Corral en un acto de franqueza.
1: O entre otras circunstancias, porque la elección judicial del 25 nos ha hecho perder a casi el 60% de los juzgadores locales que ya estaban capacitados y formados en ese proceso. Y sin duda...
0: Total, estamos para perder efectivamente pues todo eso. Ya perdimos a todos a los capacitados, ahora están los del acordeón. La UNAM logra el mejor resultado en una universidad mexicana en el Global Ranking of Academic Subjects del 2026. En un momento más conversaremos con el rector Leonardo Lomelí Sol.
2: Leonardo, el primer ministro de Canadá, Mark Carney, agradeció a la Unión Europea su invitación para convertirse en el primer país asociado. Por su parte, Trump amenazó con cortar comercio e imponer aranceles y el bloque europeo asocia a Canadá. Y en Suecia, la oposición de centro izquierda ganó las elecciones legislativas del pasado domingo con el 49.5% frente al 48.8%. Estos resultados fueron ya por el recuento del voto exterior y el anticipado, que llegó con retrasos, informó la autoridad electoral, Leonardo.
0: Bueno, y platicaremos también del simulacro nacional que tendrá lugar el sábado a las 12 horas. Pausa, volvemos.

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10: El hurón. El hurón es un mamífero doméstico sumamente enérgico, inteligente y divertido, que ha ganado una inmensa popularidad entre quienes buscan una mascota activa y fuera de lo común. Pertenecientes a la familia de los mustélidos, estos animales poseen un cuerpo alargado y flexible que les permite deslizarse.

0: por cualquier rincón, motivados por una curiosidad insaciable que los lleva a explorar y robar pequeños objetos para esconderlos en sus refugios secretos. Los hurones duermen muchas horas al día, pero cuando están despiertos, despliegan una energía desbordante, disfrutando de juegos interactivos y piruetas cómicas que garantizan risas continuas a sus dueños. Son animales muy sociables, que requieren tiempo fuera de su jaula para ejercitarse y convivir con la familia, respondiendo al cariño con una lealtad y un afecto sumamente sorprendentes y gratificantes.
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3: Bueno, y seguimos con la información. Hoy el Museo de Antropología, la de las glorias de esta capital de la República, cumple 62 años y recibe ni más ni menos que el Códice Azcatitlán, por en este caso un gesto de cercanía de la República Francesa. Estuvo el canciller ahí, la embajadora Borión, y bueno, pues va a estar exhibido estos días en el Museo Nacional de Antropología. Posteriormente habrá un acuerdo de donación, efectivamente, de, en este caso, del Códice. Así es que 62 años, en un momento más vamos a Morelos, donde, como ya le informaba, ha sido detenido el responsable de la muerte de esta joven que estaba haciendo sus estudios, precisamente, aquí en México. Fue muerta en Cuautla. En un momento más vamos con esa información. Antes, permítame decir que recibo con enorme satisfacción, ya que tenía ganas, se ve que Tello ha estado trabajando, es investigador del Centro de Estudios de América Latina de la UNAM, el tercer volumen de Porfirio Díaz. En este caso, usted recuerda, platicamos con él hace muchos años, el de la ambición. El primero fue La Guerra y ahora es El Poder. Con esto concluye la biografía de Porfirio Díaz, una obra magna a la que ha dedicado muchos años de su vida, y está publicada recientemente por Debate, una coedición con la UNAM. Me da muchísimo gusto saludar a nuestro rector Leonardo Lomelí. Señor rector, ¿cómo está? Buenas noches.
4: Muy buenas noches, muy bien, gracias, ¿cómo estamos?
3: Yo feliz de ver aquí el libro de Tello. Ya tenemos la trilogía, una más de las producciones que efectivamente tiene la Casa de Estudios, que se ubica, rector, entre las mejores del mundo, según este ranking de Shanghai.
4: Así es, salimos muy bien calificados. Yo creo que es una muy buena noticia. Y creo que vale mucho la pena destacar que en el caso de las ciencias veterinarias estamos en el lugar 41 mundial, muy bien rankeados en otras disciplinas, y esto reprende el liderazgo nacional e iberoamericano de la Universidad Nacional Autónoma de México.
3: En ecología salimos muy bien, en ciencias atmosféricas y en ciencias de la tierra, rector.
4: Así es, y son disciplinas que además tienen que ver con problemas muy importantes para la actualidad de nuestro país y de nuestro planeta, de hecho.
3: Uh-huh. Oiga, en el resto, efectivamente, de las disciplinas, bueno, pues hay variación en la clasificación, pero esto pues significa que a nivel México y por supuesto a nivel Iberoamérica, las universidades en lengua española, la Universidad Nacional es una de las mejores del planeta.
4: Así es, eso nos llena de orgullo. Yo creo que es muy importante que destaquemos además que la Universidad Nacional Autónoma de México pues tiene una gran amplitud de disciplinas y de áreas del conocimiento, y que en ese sentido nuestra oferta académica es una de las más grandes de Iberoamérica, con más de 134 carreras, con 72 opciones de maestría y doctorado, distribuidas en 42 programas de posgrado y programas de especialización también muy completos, más una infraestructura muy completa de investigación en ciencias físico-matemáticas, químico-biológicas y de la salud, sociales y humanidades y artes.
3: Sí, es muy bueno. Supongo que es una forma también de rendir cuentas, ¿no? De decirle a la nación que el dinero que invierte en la Universidad Nacional se retorna, no solamente en cambiándole la vida a los chicos, sino dándole prestigio al país completo, rector.
4: Sí, porque en efecto es la forma de demostrar que es una buena inversión el gasto que se destina a educación superior, y que en particular el gasto que se destina para la universidad, el subsidio federal que recibimos, más los ingresos que generamos, se distribuyen en las tres funciones sustantivas de la universidad, que son la docencia, la investigación y la difusión de la cultura, y que podemos dar buenos resultados a la sociedad mexicana de esta inversión.
3: Oiga, viene la discusión del paquete económico. ¿Cómo esperamos que nos vaya en materia de presupuesto este año, rector?
4: Bueno, yo había pedido hace unos meses que fui a la Cámara de Diputados que nos dieran, siempre nos dan la inversión esperada, bueno, no siempre, pero en los últimos años así ha sido. Yo dije que por lo menos nos dieran un punto más para salir por lo menos arriba de la inflación, y bueno, justo el proyecto de presupuesto nos da 4.2%, representa un poquito más de la inflación, lo cual representa un aumento pequeño en términos reales, pero creo que esto por lo menos marca un punto de inflexión en relación a una tendencia más bien descendente del gasto, y nos permite enfrentar no solamente los gastos cotidianos, sino también las necesidades de crecimiento y de mantenimiento de la infraestructura. Nosotros tenemos todavía por concluir escuelas nacionales en Juriquilla, en Mérida y en Oaxaca. Tenemos que atender múltiples necesidades de equipamiento en institutos y centros, necesidades de mantenimiento y también de equipamiento en facultades y escuelas. Entonces, esto nos permite tener recursos para enfrentar estos compromisos, y esto con las debidas economías. Nosotros desde hace años tenemos un programa de racionalidad presupuestal, nos puede permitir salir adelante y seguir cumpliendo con la encomienda que nos ha dado la sociedad mexicana.
3: Y todo ese dinero, bueno, como decíamos hace un momento, también se traduce en este reconocimiento internacional. Supongo que le da tranquilidad a la sociedad mexicana en general y a los representantes de que ese dinero público está siendo bien usado. Oiga, una gran noticia, en realidad la UNAM nunca ha salido del centro, estamos en San Ildefonso y en muchas partes. Pero esto de un campus UNAM Centro con un claustro abierto en San Agustín, donde estaba antes la Biblioteca Nacional, es una gran noticia, rector.
4: Así es, la universidad justo este año que conmemoramos 475 años de que se expidió la cédula que creó la primera universidad de México, recordamos también que esa universidad, que es un antecedente de la actual que se fundó en 1910 y que tiene raíces en esa porque varias de sus facultades vienen de las facultades de la Real Universidad, que años después se convirtió en Pontificia, nació en el centro. Todavía tenemos el edificio de la primera universidad, que actualmente es el Museo UNAM hoy, en Moneda, esquina con Plaza de la Constitución. Años después, el edificio de la Real y Pontificia Universidad estaría en la Plaza del Volador, que es justo en parte de lo que ocupa hoy la Suprema Corte de Justicia y la parte trasera. Y después, cuando se va a reabrir la universidad en 1910, varias de sus facultades fundacionales y más emblemáticas, como serían la Escuela Nacional de Ingenieros, que era el Palacio de Minería, que incluso lo estábamos viendo ahorita, la antigua Escuela de Medicina, que estuvo en el Palacio de la Inquisición, la Academia de San Carlos, que está atrás del Palacio Nacional, el antiguo Colegio de San Ildefonso, en donde en 1867 fundó el presidente Juárez la Escuela Nacional Preparatoria, la Biblioteca Nacional, que se instauró en lo que era el antiguo templo de San Agustín, que justo es el que hoy estamos recuperando para instalar ahí un claustro abierto con la idea de que sea un espacio que ofrezca toda la oferta académica de la universidad, pero también servicios a la comunidad del centro histórico y a la comunidad migrante, que cada vez es más importante, y por supuesto a los turistas que visitan a nuestra universidad, a nuestra ciudad, constituyen sin duda un espacio privilegiado para poder recrear la historia del país y para poder conocer al mismo tiempo parte de la historia de las más emblemáticas y fundacionales facultades de nuestra universidad, junto con estos edificios como San Agustín, que fue la Biblioteca Nacional, o la iglesia del antiguo Colegio de San Pedro y San Pablo, que fue la Hemeroteca Nacional, que hoy es el Museo de las Constituciones, y que no hay que olvidar que fue la sede del primer congreso de nuestro país, en donde prestó juramento el emperador Agustín Iturbide y después el primer presidente de la República, que fue Guadalupe Victoria, donde se aprobó la Constitución de 1824. O sea, tenemos una riqueza en el centro histórico que hay que aprovechar y que también hay que tratar de conjuntar para que se perciba como eso, como un campus integrado que ofrece una oferta de servicios culturales y educativos a la sociedad en su conjunto y que le permite acercarse no solo a lo que ha sido la universidad, sino a lo que puede ofrecer en la actualidad y lo que puede proyectar hacia el futuro.
3: Que mucho es. Oiga, dicen muchos alcaldes de grandes ciudades en el mundo que una de las mejores noticias que les pueden dar es que las universidades regresen a los centros históricos, que la actividad de estudiantes, profesores, en fin, todos los que van, ahora todo mundo vamos a la universidad con la formación continua, estén revitalizando los centros históricos.
4: Sí, porque justo cuando las universidades salen de los centros históricos y se van a las modernas ciudades universitarias, comienza este proceso de despoblamiento de los centros históricos. Y hoy es un factor importante para volverles a dar vida, incluso en algunos casos un uso habitacional, que algunos estudiantes puedan en un momento dado regresar al centro histórico. Hay programas en ese sentido. Pero también yo creo que es muy importante que los habitantes que todavía están en el centro histórico tengan la posibilidad de contar con estos centros de desarrollo cultural y también comunitario que pueden ser las instalaciones universitarias. Ya tenemos una oferta de museos muy importante, tenemos edificios que se usan para una serie de actividades académicas, pero yo creo que también tenemos la posibilidad de prestarle servicios a la población. Asesoría legal, asesoría psicológica, atención odontológica, por dar solo unos ejemplos. Y yo creo que esto además ayuda al propósito del gobierno de la Ciudad de México, con el apoyo también del gobierno federal, pues de revitalizar el centro histórico.
3: Es una prioridad efectivamente para todos. Pues señor rector, gran noticia. Además, bueno, en ese emplazamiento de San Agustín, los últimos meses le hemos dedicado un poco de tiempo a conocer mejor nuestra Biblioteca Nacional, que ahora está en el Centro Cultural, allá en Ciudad Universitaria. Auténticos tesoros, de verdad. Pero la UNAM tiene mucho que ofrecerle a este país, mucho que ofrecerle a la sociedad, e irla descubriendo poco a poco. Será una buena forma para todos los habitantes del centro de la ciudad y todos los que pasamos por ahí. Rector, como siempre, muy agradecidos con usted.
4: Muchísimas gracias, tocayo. Un gusto, como siempre, saludarte.
3: Enorme gusto mío. Leonardo Lomelí, el rector de la UNAM, hoy para fortuna nuestra, ha estado conversando con usted. Pausa, volvemos.
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5: Explorando la naturaleza.
19: Playa de los Cerdos, Bahamas. Situada en el cayo deshabitado de Big Major Cay,
7: Esta playa caribeña destaca mundialmente por sus habitantes más populares, una colonia de cerdos asilvestrados que adoran nadar en el mar. Aunque no son nativos de la isla, se han adaptado perfectamente al entorno tropical. Los animales son sumamente sociables y nadan amistosamente hacia los botes de turistas para recibir comida. Ver a estos mamíferos flotando plácidamente en aguas cristalinas de color turquesa convierte este destino en una rareza sumamente divertida.
5: Lo que no sabías.
9: Las orcas no son ballenas reales. Pertenecen zoológicamente a la familia de los delfines oceánicos, siendo los más grandes del mundo.
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3: Bueno, y seguimos con la información. Mando un saludo muy cariñoso a María Campos García, que en este mes, igual que yo, cumplió años. Le mando una felicitación, María, y muchas gracias por escucharnos y vernos. Teresa Flores, te saludo.
19: Muy buenas noches, doctor. Fue detenido el trompas, el feminicida de la estudiante de España. Elementos de la Agencia de Investigación Criminal detuvieron a Francisco Javier Meléndez, alias el Paco, el trompas, por su presunta responsabilidad en el feminicidio de Claudia Tocorante Aguilera, suscitado el pasado sábado 12 de septiembre en el municipio de Cuenca, en la Casa de la Cultura. Fue a través de la Secretaría de Seguridad y Protección Ciudadana del Gobierno de México, de la Secretaría de Seguridad y Protección Ciudadana de Morelos, la Secretaría de Defensa Nacional, la Marina y la Guardia Nacional, que se logró con la captura de este sujeto a más de 24 horas de haberse girado esta orden de aprehensión y una ficha de búsqueda. Francisco Javier se encontraba sustraído de la acción de la justicia tras haber sido identificado a través de videos como el presunto responsable del homicidio de Claudia Tocorante Aguilera a través de un operativo interinstitucional, elementos de la Agencia de Investigación Criminal, en conjunto con otras federales y estatales, complementaron esta orden de aprehensión. Se dio a conocer, acaba de terminar una rueda de prensa, precisamente hace unos minutos, encabezada por la gobernadora del estado, Margarita González Arabia, y por integrantes de la Mesa de Coordinación Estatal para la Construcción de Paz y Seguridad, en donde se informó que la detención se dio en el municipio de Cuautla. Las autoridades estarán pidiendo al Poder Judicial la pena máxima para este sujeto. También han señalado que se mantiene esta relación esta comunicación con el Consulado de España, y se espera que el día de mañana lleguen los papás de este estudiante al estado de Morelos para que sea entregado el cuerpo y sea pues repatriado a su ciudad natal, doctor.
3: Gracias, Teresa. Bueno, pues ahí lo tiene. O sea, más terrible, ¿no? Tener que cruzar el océano para llevarte a tu hija asesinado en Cuautla. Pero bueno, tendrán la satisfacción de que se hizo en este caso justicia, detuvieron al responsable. En otros temas vamos a tener simulacro el sábado, en un momento más platicaremos del tema. Y bueno, lo que ya sabemos es que la presidenta habló con Donald Trump en esta diplomacia telefónica que hemos tenido. Es curioso cómo se ha manejado la relación México-Estados Unidos en los últimos años. Desde la capital se manejan los temas económicos o comerciales. Marcelo Ebrard con Greer y con Lutnick despacha los temas comerciales. Parece que lo de seguridad claramente en este caso avanza, el diálogo que tiene García Harfuch, el diálogo que tiene el general Trevilla también con las agencias norteamericanas, o sea, capital, y ha habido mucho diálogo entre la presidenta y Trump. Se han visto en dos ventanitas futboleras, ¿se acuerda usted del sorteo y después la invitación que recibió la presidenta para ir a la final de la Copa del Mundo? Son los dos momentos en que se han visto, pero ha habido infinidad de llamadas. Mañana nos dará a conocer el detalle, ¿cuál fue el contenido? Hoy reveló lo siguiente la jefa del Estado.
20: Nosotros no necesitamos que nos juzguen desde afuera. Sabemos cuáles son los problemas de México y actuamos todos los días. Y lo informamos. Digo yo cuando voy a los estados, que es el informe anual, la rendición de cuentas anuales, pero nosotros rendimos cuentas todos los días. Y estamos sujetos al escrutinio público todos los días y todos los días damos resultados. ¿Pero qué pasa allá? Entonces, me gustaría pues ver un reporte del propio gobierno de los resultados allá y qué se está haciendo.
3: Pues mucha razón tiene la presidenta, le gustaría ver como a Donald Trump le gusta ver lo que ocurre de este lado. Todos estamos interesados en lo que pasa en casa del vecino, porque una buena parte de las organizaciones criminales tienen componente subnacional y supranacional, operan en los dos países y en muchos casos están integrados por gente que tiene los dos pasaportes, población que se beneficia de este cruce de la frontera con ambas nacionalidades, no solamente los migrantes y los trabajadores, también los delincuentes están en esa condición. Así es que, pues muy normal, me parece que de un lado y otro estemos interesados en ver lo que pasa. Bueno, el día de mañana la jefa del Estado nos dará a conocer cuál fue el contenido de esa llamada, lo que ya dijo Trump, ya lo conocemos, el señalamiento que ayer referíamos y lo que hoy dijo la jefa del Estado, se lo acabo de dar a conocer. Sábado 19 de septiembre, 12 horas, simulacro, me enlazo con la Coordinadora Nacional de Protección Civil, Laura Velázquez. Coordinadora, buenas noches, bienvenida.
0: ¿Cómo están? Me da mucho gusto saludarles, muy buena noche para todos y todas.
3: Cuéntenos, sábado, mediodía, simulacro.
0: Así es, nuestro segundo simulacro nacional del año va a ser el próximo sábado, un día muy importante porque nunca antes habíamos realizado un simulacro en fin de semana, lo cual nos va a permitir pues trabajar en este simulacro, participar muy probablemente la gran mayoría de los mexicanos desde sus hogares. Va a ser una prueba importantísima en donde podamos delegar responsabilidades y actividades específicas dentro de nuestra casa, en nuestro hogar, pero también con nuestros vecinos o en el lugar que nos encontremos. Tal vez vamos a estar paseando en el parque o estemos en una plaza comercial, tenemos que participar. Va a ser en todo el país a las 12 del día, hora de Centro de México, y en las 32 entidades federativas va a sonar el alertamiento por telefonía celular y además la alerta sísmica que se encuentra ubicada en el Pacífico y hacia el centro del país a través de 23,000 altavoces. Es muy importante medir nuestra capacidad de respuesta ante una eventual emergencia. Es por eso que preparamos este simulacro nacional para que todos y todas nos lo tomemos muy en serio y participemos de una manera muy coordinada al interior de nuestra familia con un plan familiar para que hagamos lo que nos corresponde. El simulacro nos ayuda a entender nuestro entorno y saber qué debemos de hacer ante una emergencia, particularmente de un sismo.
3: Sí, memorizar eso. ¿Cuáles son los escenarios sismológicos que se van a manejar, por ejemplo, aquí en el centro del país, coordinadora?
0: Vamos a manejar una hipótesis de sismo en todo el país. Hemos regionalizado 5 hipótesis distintas, pero la que va a tener mayor cobertura poblacional es la hipótesis del centro, que será de un sismo magnitud 7.7. Hemos tenido escenarios de ese tipo en vida, en realidad. Así es que invitamos a que este simulacro pensemos qué es lo que está sucediendo, que pensemos que estamos en un país altamente sísmico y que en cualquier momento puede haber un sismo y que debemos de estar muy bien preparados, saber qué hacer, cómo actuar, no quedarnos pues inmóviles sin saber qué es lo que debemos de hacer. Debemos en México estar muy bien preparados con todas las acciones preventivas y con todo el conocimiento que tenemos ya de la cultura de la prevención y de la protección civil.
3: Sigue siendo el 19 de septiembre, el día de San Genaro, el día de la protección civil en México, coordinadora.
0: Así es, también en el marco de nuestro aniversario más de la protección civil que surge después de aquel sismo de 1985, que no olvidaremos los que vivimos aquel episodio tan, tan difícil para nuestro país. A partir de 1986 es que nace el Sistema Nacional de Protección Civil en México.
3: Muy bien, pues coordinadora, entonces atentos, sábado simulacro. Le agradezco mucho que haya estado esta noche con nosotros.
0: Al contrario, gracias a ustedes. Buenas noches.
3: Cuídense. Y bueno, pues Ursula von der Leyen dice, estamos poniendo a los padres de nuevo al volante y a la responsabilidad de las plataformas. Adoptaremos un enfoque gradual. Nada de redes sociales antes de los 13 años, ninguna cuenta personal antes de los 15. La pregunta no es si los niños deberían tener acceso a las redes sociales. La pregunta es si las plataformas de redes sociales deberían tener acceso a nuestros hijos. Y bueno, pues aquí hay un llamado también velado a la responsabilidad paterna. ¿Usted dejaría que su hijo de 13 años anduviera como loco, bueno, a lo mejor sí, en una moto por ahí, o le dieron coche, una camioneta, etcétera? Diría, oye, hay ciertas cosas que a cierta edad es importante que los padres se responsabilicen de que no ocurran. Aquí en México, pues, tenemos esta cierta desidia, ¿no? Sí, pues, está muy entretenido con su teléfono, ¿para qué le quitamos? Y es verdad, dan mucho menos lata si están con el telefonito, pero bueno, su formación y muchas otras cosas que los pueden poner en riesgo. Bueno, nos llaman a la responsabilidad, son hijos y los adultos tienen, efectivamente, como dice von der Leyen, los padres tienen que estar al volante. Vamos ahora contigo, Carlos Rosanoff, buenas noches.
1: Leonardo, un gusto saludarte, muy buena noche a ti y al auditorio. Te comparto que autoridades federales y estatales aseguraron aproximadamente 59 millones de litros de hidrocarburo, de presunto hidrocarburo, durante un cateo realizado en la comunidad de La Fragua, esto en San José Iturbide. Estos 59 millones de litros de gasolina y de diésel equivalen a la carga de 1.966 pipas con capacidad de 30 mil litros cada una. Es decir, digo, para tratar de visualizar un poco cuánto sería esos 59 millones de litros, hablamos de casi 2.000 autotanques, casi 2.000 pipas, completamente llenos de combustible. La cantidad, bueno, cobra todavía mayor relevancia al compararla con los aseguramientos realizados previamente en Guanajuato. De acuerdo con cifras estatales, las cuales tenemos en nuestro poder, entre septiembre de 2024 y agosto de 2026 se habían decomisado cerca de 7.9 millones de litros, casi 8 millones de litros de hidrocarburos y sus derivados en diferentes acciones contra el robo y comercialización ilegal de combustibles. El aseguramiento realizado ahora en San José Iturbide representa por sí solo más de 7 veces ese volumen acumulado en 2 años. En este caso, el secretario de Seguridad y Paz de Guanajuato, Juan Mauro González Martínez, informó que la intervención fue resultado de trabajos de investigación y coordinación entre autoridades estatales y federales. Un juez de control...
3: Les faltó inteligencia, siempre dicen lo mismo, ¿no?
1: Exactamente.
3: Trabajos de inteligencia y coordinación por instrucciones de la superioridad. Ese es ya como el ritual, Carlos. Es impresionante la cantidad de combustible robado que aparece en este caso, ahora ahí en el centro del país. Te agradezco mucho el reporte.
1: Claro que sí, estaremos pendientes de qué dice la Fiscalía General de la República para ver si se comprueba la legal procedencia o no.
3: Muy bien, Rosano, muchas gracias. Y Trump autoriza a la delegación de Irán a viajar a Nueva York para la Asamblea de la ONU. Pausa, volvemos.
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22: Los Reyes Escandinavos Unidos. Una escena que se quedará para la historia fue cuando el cortejo fúnebre recorrió a pie hacia la fortaleza de Akershus. Esto para despedir a uno de los reyes más queridos, Harald V de Noruega. Justo detrás del armón de artillería que llevaba el ataúd, Hakon iba caminando a pie. A su derecha iba el rey Carlos Gustavo de Suecia y a su izquierda el rey Federico X de Dinamarca. La razón, las tres casas están unidas por sangre y por historia. Noruega, Suecia y Dinamarca fueron un mismo rey. Reino entre 1397 y 1523. La madre de Harald V, Marta, era princesa de Suecia, por eso Carlos Gustavo era primo de ella. Y Harald era nieto de los reyes de Dinamarca. En el funeral de estado al que acudieron 16 reyes, el mensaje fue claro. No son cuentos de hadas, son historias reales.
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23: El guacamayo rojo. Estas majestuosas aves surcan los cielos de la selva tropical, llamando la atención por su plumaje escarlata brillante. Son animales monógamos que forman parejas para toda la vida, anidando en los huecos de los árboles más altos y robustos.
4: Información sorprendente.
6: Las ovejas pueden reconocer las caras de otras 50 ovejas y recordarlas durante más de 2 años sin ningún problema.
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10: El domingo concluyó el US Open y Alexander Zverev se coronó campeón después de derrotar al estadounidense Ben Shelton en la final del torneo. Reconoció el alemán que tras varios años, por fin, su trabajo está dando frutos.
24: Creo que Dios ha visto todo el trabajo que hemos hecho, por todo lo que pasamos, todo lo que sufrimos, y creo que 2026 es el resultado de tantos años de trabajo.
10: Así es entonces como Sasha llega a 2 títulos de Grand Slam en su carrera, y por su parte Ben Shelton se quedó cerca de ser el primer estadounidense en ganar un Major desde Andy Roddick en 2003. Esto es 1540, yo soy Mauricio Ávila en Fórmula Deportes.
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3: Bueno, y seguimos con la información. Fíjense que los diputados de la legislatura en la que está vigente lamentan el fallecimiento de la diputada Anaí Beltrán Reyes y, bueno, honran su memoria, trayectoria y compromiso. Bueno, pues descanse en paz. Anaí Beltrán Reyes es lo que da a conocer el día de hoy la Cámara de Diputados. Le comento que la jefa del Estado se reunió con la gobernadora, en este caso interina de Sinaloa. Un honor, dice ella, sostener este primer encuentro con la presidenta. La mesa de seguridad, reiteramos nuestra voluntad de seguir trabajando de manera coordinada en favor de la paz en Sinaloa. Hace unos días un despliegue de 1.600 elementos más en Sinaloa para garantizar la seguridad. Y bueno, pues seguimos con los temas de la violencia en nuestro país. Lamentablemente no nos deja. Ulises Soriano, ¿tú qué tienes?
26: Doctor, muy buenas noches. Información lamentable en la capital porque un joven de aproximadamente 18 años fue asesinado a balazos la tarde de este jueves en inmediaciones del CETIS 33. Esto en el perímetro de la alcaldía Azcapotzalco. Este ataque ocurrió sobre Hacienda Clavería, donde vecinos y personas que se encontraban en la zona reportaron haber escuchado alrededor de 5 disparos de arma de fuego. Al llegar, los policías localizaron al joven tendido sobre la cinta asfáltica, inconsciente y con las heridas producidas por estos disparos. Paramédicos del Escuadrón de Rescate y Urgencias Médicas lo valoraron y determinaron que ya no contaba con signos vitales. Y de acuerdo con los primeros reportes, la víctima presuntamente sería estudiante de este CETIS 33. Y déjeme decirle, doctor, que 2 mujeres más fueron atendidas por paramédicos debido a crisis nerviosas. Ante esta situación, operó desde el C5 y el C2, implementaron un cerco de videovigilancia para tratar de ubicar la ruta de escape y dar con los responsables. Mientras tanto, la zona fue acordonada por policía auxiliar, así como personal de marina, y en esos momentos se continúa con la persecución de estos 2 sujetos que huyeron a bordo de una motocicleta con dirección al Estado de México. Doctor, la información que le tengo esta noche.
3: Muchas gracias. Y bueno, seguimos con la información. Lamento el fallecimiento de don Vicente López Rodea. Él era el presidente del consejo del grupo La Costeña, un grupo sumamente interesante en términos no solo de lo que es propiamente su producción, que es importantísima, sino la comunicación que ha logrado. Pocas marcas se han desarrollado con tanta habilidad, y Vicente se metía directamente en esos temas. Lo recuerdo muy nítidamente en tratar de ir puliendo ese mensaje hacia sus consumidores, su clientela. Ojalá todas las marcas entendieran lo importante que es desarrollar comunicación. Vicente era, tuve la fortuna de hablar en varias ocasiones con él y de ser, en este caso, de recibir su hospitalidad. No sabe cómo lamento su fallecimiento. Un hombre que me resultó admirable en muchos sentidos. Mando a su familia y por supuesto a toda la comunidad cercana a él mi más sentido pésame por esta irreparable pérdida. Le comento en otros temas que la Comisión Europea respondió al presidente de los Estados Unidos, está muy enojado con lo de Canadá, que su relación con Canadá no va en contra de nadie. El que hagamos cosas juntos no quiere decir que usted lo tome como acto hostil o esté molesto. Vamos en otros temas a saludar ahora al profesor Contreras, él es integrante del Observatorio de Justicia y profesor de la Universidad Iberoamericana Puebla, miembro del Observatorio. Profesor, ¿cómo estás? Buenas noches.
12: Hola, querido doctor Leonardo Curcio, es un gusto saludarte.
3: Oye, a este auditorio. Dos preguntas. Los senadores que votaron la reforma judicial ahora se están dando cuenta que tiene algunos efectos nocivos. Si les parece, escuchamos lo que dijo hoy Javier Corral. Parece increíble que después de votar la reforma, ahora se den cuenta que estaban perdiendo a mucha población capacitada. Javier Corral.
13: Casos, o entre otras circunstancias, porque la elección judicial del 25 nos ha hecho perder a casi el 60% de los juzgadores locales que ya estaban capacitados y formados en ese proceso.
3: Qué bueno que has dado cuenta, Marco Antonio.
12: Sí, bueno, un poco tarde, ya que se concretó esta reforma, y bueno, la mitad de los juzgadores ya fueron electos, falta la otra mitad que ya también se pospuso, ya vino la reforma de la reforma, y bueno, recordemos que sobre este tema, que justo el código que plantea esto, lo que dice es que el límite para que entre en vigor es el 1 de abril del próximo año. Entonces yo creo que ya no están saliendo las cuentas y ahora están viendo si posponer esa misma fecha.
3: Ya. Oye, hace unos días platiqué con el presidente de la Suprema Corte de Justicia a propósito de su informe y me hablaba de lo que ellos han avanzado. Yo te pregunto, tú que sigues este tema puntualmente, por ejemplo, en rendición de cuentas y en transparencia, ¿se ha avanzado algo? ¿El informe del ministro presidente dio datos sobre el particular, Marco Antonio?
12: No, realmente lo que observo del informe es un déficit de rendición de cuentas. En el informe hay una transparencia mínima. Los datos no están desglosados y se presentan de una forma fragmentaria, ¿no? Uh-huh. Y esto impide que se contrasten. Y se presupone como si fuera un gran logro, pues algunas cuestiones que son bastante, que realmente son preocupantes.
3: ¿Ya? ¿En transformación judicial, así en términos generales, qué viste?
12: No, de transformación judicial nada. La reforma judicial lo que planteó en un inicio fue acabar con este rezago. Parecía que el tema, cuando se analizó la reforma judicial, el tema de impartición de justicia era un tema muy sencillo, pero ahora se dan cuenta de que realmente es un tema complejo, ¿no? Y lo que yo aprecio en este caso es que no ocurre una verdadera transformación. Recordemos que ellos dijeron que iban a acabar con el rezago y esto es una mentira tanto en la Corte como en el Poder Judicial Federal. Por lo tanto, faltan esa promesa y le fallan a la gente que creyó en ellos. En el discurso del presidente Hugo Aguilar incluso menciona que hay un cero rezago y una supuesta alta productividad. Sin embargo, esto se contradice con las cifras que ellos mismos plantean, ¿no?
3: Cuando hablaba con el presidente me decía que muchos asuntos no llegaron al pleno ahora porque se desahogaron por otras vías. ¿Tú qué opinas?
12: Sí, realmente eso es lo más preocupante porque el presidente de la Corte presentó como un logro el hecho de que no se analicen 90% de esos asuntos, que son los amparos directos en revisión. Pero desde mi punto de vista, la pregunta obligada es ¿cuál es el impacto de esta práctica en los derechos de las personas? Quiero mencionar que estos recursos son vitales para proteger derechos humanos y fijar jurisprudencia. Sin ser muy exhaustivos, la Corte ha resuelto, por ejemplo, asuntos sobre discriminación por edad en convocatoria de empleos, ajustes razonables en juicios que involucran a personas con discapacidad, límites a la libertad de expresión frente a figuras públicas, discurso de odio, matrimonio igualitario. Todo eso lo ha hecho a través de amparos directos en revisión. Y es precisamente este tipo de asuntos los que dice el presidente que no están conociendo el 90%, y ese número es el que infla la cifra de los asuntos resueltos, porque son más de los números que él menciona, de ese 90%, pues corresponden a más de 10,000 asuntos. Entonces ya supera con bastante margen a lo que ellos han resuelto.
3: Comprendo. Pues Marco Antonio, muy agradecido como siempre contigo.
12: No, un gusto, estimado doctor Leonardo Curcio.
3: Bueno, y seguimos con la información, y en un momento más vamos a la pausa musical. Le comento que Marco Rubio anunció nuevas sanciones contra la minería en Cuba y también todo el aparato de modernización militar, así es que siguen efectivamente apretando la tuerca. Le comento también que Hacienda da a conocer en un comunicado que Fitch, la empresa evaluadora, destacó que el paquete económico del 27 presenta un enfoque más creíble para la consolidación fiscal sustentado en supuestos macroeconómicos más realistas. Se ha comentado muy positivamente esto, que le bajaron a la perspectiva de crecimiento, que bueno, pues como usted sabe, no ha conseguido, salvo un año que salió más alto de lo que Hacienda planteaba, el resto ha quedado por debajo. Dice que la estrategia fiscal mantiene una reducción paulatina del déficit. Este es lo que ha dicho efectivamente el gobierno en su discurso, en la defensa de su paquete. Pero bueno, en este caso tiene la opinión favorable de Fitch Rating, de la calificadora. En otros temas le comento que el consumo está tibio. Estamos hablando de una variación para julio de 0.2, en este caso, y para agosto, que es el adelantado, 0.1, o sea, prácticamente no se está moviendo el consumo, que es pues un elemento fundamental para el crecimiento económico. El PIB de este país se mueve en gran medida. Estamos hablando de un incremento anual del 1.6%, para agosto ya se nos baja 0.9, lo cual pues indica que traemos un consumo muy, muy débil, y esto puede deberse a múltiples factores que, bueno, pues tienen que ver con el índice de los precios, que sí van subiendo en muchísimos los mismos, o que la gente tiene una perspectiva no muy buena del año que viene y entonces guarda el dinerito. Son las 20:48, Sol, que más tenemos.
7: Pues tenemos información de Rusia, Leonardo. A partir de mañana y hasta el 20 de septiembre van a llevarse a cabo las elecciones legislativas, donde se eligen a miembros de la Cámara Baja. 11 regiones van a elegir gobernadores y 39 a integrantes de legislaturas regionales. 111 millones de electores habilitados, y también se va a permitir el voto electrónico, aunque ya sabemos pues quién va a ganar, ¿verdad?
3: Pues sí, no creo que sea partido. O bueno, hacemos el noche electoral.
7: Sí, exacto.
3: Nos pegamos a 12 de la noche. ¿Quién habrá ganado?
7: Exacto.
3: Bueno, pues lo hacen nada más por mantener las formas. Bueno, en Nicaragua ya suprimieron las elecciones, ya por lo menos se ahorraron ese paso de quitarnos la incertidumbre de quién va a ganar. Sí. Vamos a la pausa musical.

0: Qué cosa tan bonita estamos escuchando. Javier, buenas noches.
1: Muy buenas noches, querido Leonardo.
0: ¿Qué es esto?
1: La audiencia. Es una combinación formidable porque es una obra original de Buxtehude, de Dietrich Buxtehude, que es un compositor, pues mira, ya no sé si decirte alemán, sueco, danés, porque pues en esa época pues era un relajo humano cómo estaban integrados los países de Europa, pero fue de los pioneros del barroco, Buxtehude, y sobre todo era un organista muy famoso. Vamos, se dice, tío, yo no sé si esto es un cuento o no, pero se dice que Bach caminó 200 millas a pie, 200 millas para escucharlo, porque era un organista fabuloso. Y en aquel momento, los órganos, digo, hombre, los instrumentos de teclado, el órgano, el clavecín, el clavicordio, pues era lo que destacaba. No había pianoforte, no había piano como lo conocemos ahora. Entonces, Carlos Chávez lo que hace es que esta chacona en mi menor... ¿Qué es una chacona? Mira, es una suerte como de tema con variaciones, pero no se le llama como tal. Sí, es un movimiento lento, son los mismos acordes, pero que se van repitiendo y se va una sucesión de esos mismos acordes. Pero fíjate, Buxtehude hizo esta obra para órgano.
0: Después se habrá inspirado Bach, la más famosa de las chaconas de Dadel, ¿no?
1: Bueno, la más famosa es la de la partita BWV 1004, que es preciosa, esa chacona. Pero también Monteverdi, ¿no? Frescobaldi, uh-huh, escribieron chaconas. Uh-huh. Bueno, pero aquí lo que hace Carlos Chávez, que a mí me parece que es el compositor más importante que tenemos en nuestro país, en nuestra historia, ¿eh? Fue un auténtico nacionalista que, por cierto, digo, nace... Ah, fíjate, curioso, nace en 1899. ¿Te acuerdas quién nació en 1899? Lo comentamos la vez pasada.
0: ¿Quién era?
1: Silvestre Revueltas.
0: Ah, Revueltas, claro.
1: ¿Te acuerdas?
0: Sí, sí, sí.
1: Nada más que él murió en el 40 y este pues murió hasta... sí, duró más, hasta 1978. Bueno, compositor, director de orquesta y tal. Pero lo que hizo fue una orquestación que además traigo a colación a quien habíamos comentado la semana pasada, Eduardo Mata, dirigiendo a la Orquesta Sinfónica de Londres con esta maravillosa obra, mano. Y por si fuera poco, estamos viendo imágenes de Gerardo Murillo, pues el doctor Atle, ¿no? Y por ahí del minuto 5, no sé si me ayuda Sandy, cuando por ahí cuando vaya en el minuto 5 y tal, va a aparecer la imagen del Paricutín de Alfredo Salce, ¿no? Entonces, esas combinaciones que tenemos entre la música original del barroco, luego un gran orquestador como fue Carlos Chávez, gran nacionalista, que por cierto debo comentar, él funda la Orquesta Sinfónica de México, no, la Sinfónica de México, 1928. Se queda como director de la misma hasta 1949, que se crea la Orquesta Sinfónica Nacional. Fíjate. Pero bueno, este hombre, pues, francamente, pues, tenía incluso... él compuso 7 sinfonías, pero la segunda, la Sinfonía India, con instrumentos yaquis. O sea, por eso se le llamaba un auténtico nacionalista de la música mexicana. ¿Ves? Y por eso tiene la fama que tiene. Y bueno, pues aquí tenemos esta obra, por cierto, la escribe en 1937, ¿sí? Y la chacona, insisto, es un movimiento lento, los mismos acordes que se van desarrollando, ¿sí? Pero sin perder la esencia. Insisto, no es un tema con variaciones, pero parece como un tema con variaciones. Y a mí me parece formidable que tengas esta combinación de un compositor barroco, un nacionalista como Carlos Chávez, una sinfónica como la de Londres y un director como Eduardo Mata. Entonces, lo quise traer porque, siendo el mes patrio, pues vamos a hablar de las cosas que verdaderamente nos han dado un lugar en el mundo y en la historia musical.
0: Las naciones civilizadas, y qué bonito lo has ilustrado el día de hoy, ¿eh?
1: Es que escuchemos para terminar.
0: Atle, bueno,
1: qué cosa, ¿no?
0: Sí, sí, muy bonito.
1: Qué cosa.
0: A mí nos podrían borrar y ganaría la pantalla, pero bueno.
1: Claro, hombre. Pero...
0: Mira nada más, qué hermoso.
1: Mira nada más, ahí está. Ahí está el paricutín, ¿no?
0: Muy bien.
1: Qué cosa, mano.
0: ¿Qué cosa me has descubierto? La verdad es que es preciosa y nos quedamos extasiados en este mes patrio escuchando esta gran música. Javier, te mando un abrazo.
1: Y yo otro con mucho cariño para ti y para la audiencia. Muy buenas noches.
0: Qué bonito, ¿eh? Bueno, pues con esta música nos vamos despidiendo, Sol.
2: Hasta mañana, que descansen y nos vemos mañana.
0: Cuídese y sea rabiosamente feliz, se lo merece.

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3: La derrota, Joel Wiki descartó que los problemas de logística y el viaje hayan sido determinantes en el resultado. El técnico de Cruz Azul aseguró que el equipo tuvo tiempo suficiente para descansar y evitó utilizar esa situación como justificación por la caída ante el Inter de Miami. En actividad de la Europa League, Armando La Hormiga González tuvo una tarde especial con el Olympiacos. El delantero mexicano marcó su primer gol en competencia europea y colaboró en la remontada de 2-1 frente a un equipo de Polonia. Malas noticias para la selección mexicana. Raúl Jiménez presentó una molestia en la rodilla izquierda durante el partido del Wolverhampton ante el Everton y tuvo que abandonar el terreno de juego. El atacante mexicano se perdería en la próxima fecha FIFA mientras continúa su recuperación. En más información de la selección mexicana, tampoco estaría disponible Julián Quiñones. El atacante presentó molestias musculares y no formaría parte de la primera convocatoria de Rafa Márquez al frente del tricolor, con la intención de que pueda recuperarse completamente antes de su próximo llamado. En España, el Barcelona continúa con paso arrollador. El conjunto blaugrana goleó 7-2 al Racing de Santander con una actuación destacada de Rafinha, quien firmó un triplete. El equipo de Hans Flick mantiene el paso perfecto en la liga y continúa como líder de la clasificación. Y es lo que tenemos en información deportiva. Yo soy Eduardo Ortega, me pueden encontrar en mi cuenta de ex @educharlesmty. Ahí me pueden dejar todos sus comentarios y pronósticos.
2: 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Una vuelta al mundo.
4: Dubái, Emiratos Árabes Unidos. Dubái ha emergido en pocas décadas desde el desierto para convertirse en una de las ciudades más hiperconectadas, lujosas y cosmopolitas del siglo XXI. Más del 80% de su población es de origen extranjero. La ciudad es famosa mundialmente por su arquitectura audaz que desafía los límites humanos, albergando el Burj Khalifa, el edificio más alto de la Tierra, e islas artificiales visibles desde el espacio exterior. Dubái funciona como un nexo comercial estratégico entre Europa, Asia y África, atrayendo inversiones, turismo de gran lujo y mentes brillantes orientadas a la innovación tecnológica. Es un oasis de modernidad donde la tradición árabe se enlaza con la ambición futurista más espectacular del planeta.
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0: Hola, ¿qué tal? ¿Cómo les va? Muy buenas noches. Bueno, pues ya estamos aquí en Fórmula Automotriz con Arturo Rivera. 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Bueno, pues no se despegue porque vamos a tener una entrevista muy interesante, así es que, híjole, me va a gustar mucho esta entrevista porque trae muchas, pero muchas novedades y sorpresas, y sobre todo los amigos que les gustan, obviamente, las motos. Mi estimado Charlie, ¿cómo estás?
1: Arturo, muy contento. Como bien lo dices, hoy va a ser un programa enfocado en las dos ruedas. Tenemos una entrevista muy importante con una marca que está dando mucho de qué hablar y seguramente seguirá así. Y yo el día de hoy estuve justamente en el Salón de la Motocicleta 2026. Mañana tenemos una entrevista con ellos. Va a estar del 17 al 20 de septiembre en Expo Santa Fe. Entonces, bueno, la verdad es que sí, un fin muy movido en este sentido.
0: Así es, mi estimado Daniel.
2: Buenas noches, mi querido Arturo. Charlie, qué gusto estar con ustedes, como siempre, en el mejor programa de autos de la radio. La verdad es que muy feliz de tenerte de vuelta desde tu viaje a Madrid, y también gracias por el jersey que hoy estoy usando, que es cortesía del señor Rivera, de Kylian Mbappé. Y bueno, muy emocionado, seguimos con las dinámicas de aniversario y les vamos a estar platicando cómo se pueden llevar los nuevos regalos de Hyundai que acabamos de publicar.
0: Bueno, eso, te mandaron un saludo ahí en un... en una carta
2: que sí, tiene. En una carta ahí del Real Madrid. Muchas gracias, sí, al señor, claro. El Papé.

0: Si te puedes pegar un poquito a una ventana, Jorge, si te puedes pegar un poquito a una ventana porque se te oye cortado.
1: A ver, ahí.
0: Ahí estás mejor, George.
1: Ok, entonces a lo mejor se puede formar otro ciclón ahí en las costas de Chiapas y Guerrero. Y el Atlántico ha estado muy callado, pero ahorita hay otra circulación ciclónica moviéndose sobre la península de Yucatán, puede entrar al Golfo de México y convertirse en ciclón. Entonces hay que estar pendiente de esto. Y ahí afuera no hay mayor cosa de qué hablar ahorita en lo que es lluvias. Lluvias intensas en San Luis Potosí, en la parte este, Puebla, norte y sureste, Veracruz, norte, centro y sur, Oaxaca, norte y este, Chiapas, norte y Tabasco, oeste y centro. Hidalgo, lluvias muy fuertes en el norte y este, y en el oeste y sur de Tamaulipas. Lluvias fuertes en Chihuahua, en el noroeste y oeste, Nuevo León, este y sur, Querétaro, norte, Michoacán, oeste, Guerrero, costa y este, Campeche, norte, este y suroeste, Yucatán, oeste y sur, y Quintana Roo, norte y centro. Intervalos, Chubas, Sonora, Sinaloa, Durango, Coahuila, Nayarit, Jalisco, Colima, Estado de México, Ciudad de México, Morelos y Tlaxcala.
0: A ver, aguántanos ahí tantito, Jorge, porque nos agarra el corte. ¿No? Sí, vamos a hacer un pequeño corte, continuamos aquí en Fórmula Automotriz.

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19: A veces buscamos alimentos complicados para ofrecerles algo nutritivo a nuestros hijos. Y tenemos verdaderos tesoros en nuestra propia cocina. El amaranto es uno de ellos. Este alimento ancestral mexicano aporta proteínas, fibra, calcio, hierro y magnesio. Nutrientes importantes para el crecimiento y desarrollo de nuestros pequeños. Además, es práctico y fácil de incluir en su alimentación diaria. Puedes ponerlo en su lunch, preparar una alegría, combinarlo con fruta o agregarlo a diferentes recetas. Lo bonito es que, mientras cuidamos su alimentación, también acercamos a nuestros hijos a un ingrediente que forma parte de nuestra historia y de nuestras raíces. Alimentar bien a nuestros pequeños no tiene que ser complicado. Muchas veces lo saludable también puede ser sencillo, rico y muy mexicano.
20: Caminando por México.
21: San Cristóbal de las Casas, Chiapas. Este pueblo mágico, envuelto en la neblina de los altos de Chiapas, enamora con su ambiente colonial y bohemio. Sus coloridas casonas, templos barrocos y andadores peatonales conviven con la vibrante riqueza cultural de las comunidades. Disfrutar de un café local mientras se aprecian los textiles tradicionales artesanales envuelven al viajero en una atmósfera

0: mística e inolvidable.
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0: Bueno, ya estamos aquí de regreso en Fórmula Automotriz con Arturo Rivera. 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A ver, mi estimado Jorge, se quedó pendiente ahí algo del clima.
1: Dice, hay lluvias aisladas en Baja California Sur, Aguascalientes, Zacatecas y Guanajuato. En cuanto a las temperaturas, en Ciudad de México tenemos 16 grados, mayormente nublado, máxima 23, mínima 14, en Nueva York 24 grados nublado, máxima 28, mínima 22, Athens 23 grados despejado, máxima 33, mínima 18, Tijuana 20 grados, mayormente despejado, máxima 24, mínima 19, El Paso 26 grados, espera lluvia en la tarde, noche, máxima 32, mínima 20, Chihuahua 27 grados despejado, máxima 33, mínima 20, Acapulco 29 grados, mayormente nublado, máxima 35, mínima 25, Guadalajara 21 grados, mayormente despejado, máxima 28, mínima 16, Puebla 16 grados, parcialmente nublado, máxima 26, mínima 13, Medellín 21 grados, parcialmente nublado, máxima 30, mínima 17, Tizayuca 15 grados, mayormente nublado, máxima 23, mínima 12, y en el mapa de satélite solo se ve nubosidad hacia el suroeste de la Ciudad de México, lo demás se ve despejado, o sea que prácticamente podríamos decir que no va a llover demasiado hoy en la ciudad.
0: Pues tal vez hoy no, pero fíjate que lo que estás mencionando no. Sí es importante, porque aquí en el mapa que estamos viendo cómo se mueven las nubes y eso, prácticamente de la mitad del país hacia abajo está lleno de nubosidad
1: esa nubosidad sí va a afectar para mañana viernes, hay 50% de posibilidad de lluvia, y el sábado y domingo también, entonces sí, va a haber lluvia en los próximos días. Ahorita está
0: tranquilo. Hoy no llovió, tienes razón, como que empezó como que a chispear y luego se quitó y ya no llovió. Entonces quiere decir que a lo mejor se están cargando las nubes,
1: Exacto, no, se está moviendo, como bien dice, la nubosidad ahorita, lo que es Morelos, sí hay bastante nubosidad, pero está hacia el sur, no está afectando ni siquiera Tizayuca, que se dice que está nublado, pues no se ve con gran nubosidad.
0: Uh-huh. Así es. Bueno, sí, pues ya está aquí con nosotros también Jorge Eloísa Zárate Zúñiga, que es la RP de Yadea México, una empresa que pues a mí me sorprendió de repente porque... Pues vimos ya ahí los modelos que tienen, vimos la cantidad de modelos que tienen y cómo se están repartiendo ya todas estas agencias o sucursales o como le quieran llamar en toda la República Mexicana. Y bueno, bienvenida mi estimada Eloísa, porque pues ahorita nos vas a platicar pues muchas cosas de la marca, ¿no?
2: Sí, pues muchas gracias por la invitación. Venimos a cotorrear un poquito de todo lo que es la movilidad eléctrica, ¿no? Sí. Se viene el futuro, ya llegó.
0: Oye, que ha crecido muchísimo, ¿no? Las motos, digo, de repente, yo ya ni siquiera digo 10 años, de 5 años para acá, las motocicletas, los scooters, las bicicletas eléctricas, las motocicletas eléctricas, los triciclos, o sea, realmente estamos viendo una evolución del mercado, y ya ni siquiera te digo de dos ruedas, porque ya hay de tres ruedas y de cuatro ruedas y de muchas ruedas, pero a ver, ¿cómo vaya de aquí en el país?
2: Pues fíjate que apenas vamos para 2 años.
0: 2 años.
2: En octubre cumplimos 2 añitos aquí en México. Pero lo padre es que no llegó nada más, ¿sabes? Con un mercado como nada más justo bicimotos y motos, ¿no? O sea, tenemos los scooters, tenemos estos trimotos que aguantan incluso una tonelada.
0: ¿Una tonelada?
2: O sea, está padre porque manejamos desde la situación del... Satisfacemos la necesidad desde nada más quiero ir de mi casa a la escuela... O quiero tener un emprendimiento, ¿no? Con, te digo, este tipo de camioncitos de tres ruedas que te aguantan una tonelada, tienen sus 75 kilómetros de autonomía, o sea, puedes andar...
0: Oye, ¿eso es qué tan caros son para los que, por ejemplo, quieren hacer un negocio?
2: Pues no son tan caros, ¿eh? O sea, inviértele unos 60,000 pesos.
0: Pues no es caro.
2: Ajá, y tienes tu camioncito de carga, estamos haciendo...
0: ¿Qué podríamos decir que es un camioncito de carga de caja seca?
2: De caja seca, ajá.
0: Exacto.
2: Y estamos haciendo pruebas en campo, incluso. O sea, ya lo vamos a llevar a ver qué... ¿Se puede trabajar en el área de agricultura? O sea, si aguanta todo eso.
0: Y es eléctrico.
2: Y es eléctrico.
0: Es eléctrico. Oye, fíjate que ahorita pensando lo que tú estabas mencionando, hay incluso algunos vehículos de estos pick-up que solamente aguantan 750 kilos.
2: Uh-huh.
0: Y tú dices que
2: una tonelada.
0: Una tonelada. Eso sí está sorprendente. ¿Eh?
2: Sí. Y totalmente eléctrico, no se necesita su... Ya ves, está esa duda, ¿no? De que necesito un enchufe diferente, necesito a lo mejor conectarme en algo distinto. Y no es así como conectar tu celular. Bueno, no con tu entrada, sí.
0: Sí. Pero bueno, digo, lo más recomendable es a lo mejor que sí... tengas un cargador diferente con un medidor diferente para que tengas el subsidio de la CFE, ¿no? Uh-huh. Y que puedas cargar, pues, obviamente, el coche eléctrico, la moto eléctrica, el patín eléctrico, o sea, que puedas cargar todo ahí.
2: Ah, ¿no? Pues sí.
0: Digo, justo. Más recomendable.
2: Es, ¿no?, más recomendable.
0: Pero, pues lo puedes cargar en tu negocio, en tu casa, en la oficina, en...
2: Ah, es lo padre, vas, justo, ¿no?, que puedes, ajá, te vas de la casa a la oficina, no traigo tanta pila, me lo subo a la oficina, lo conecto y no pasa nada. O sea, es lo padre, ¿no? Y llegando igual a casa, no necesito, volvemos así como a esa conexión tan especial.
0: A ver, directo, ahora, ¿todo lo que maneja Yadea es eléctrico?
2: Eléctrico.
0: Ya no tienes nada de combustión.
2: Nada híbrido, nada de combustión, todo es totalmente eléctrico.
0: Todo es totalmente eléctrico. Ah, ese está padre. Adelante, Chocan.
3: Sí, bueno, yo quisiera empezar hablando de las trimotos, de lo que estaba hablando Arturo, porque hay que recordar que, bueno, Yadea tiene diferentes vertientes. Son las motos eléctricas, los scooters de empuje eléctrico, las bicicletas eléctricas y las trimotos. Ahorita platicabas de las tipo pick-ups, que tienen dos modelos diferentes. La verdad es que las dos se ven muy padres. Yo te comentaba que hace rato me tocó ver uno de esos modelos justo en el salón de la motocicleta, llamaba mucho la atención, tenía mucha gente ahí alrededor, pero aparte de esto también venden estas trimotos para pasajeros, o sea, venden las dos vertientes, y bueno, yo las de pasajeros, yo voy muy seguido a Morelos, a un poblado ahí cercano, y es lo que se mueve totalmente, o sea, son los tipo taxis, entonces sí. Creo que tienen un enfoque muy padre, porque hay para quienes busquen cargar, pero también para quienes busquen ese tema de tener pasajeros, ¿no?
0: Ajá. O sea, por ejemplo, esa moto que estamos viendo ahí en pantalla es eléctrica.
2: Sí, totalmente, y tiene una autonomía, una autonomía de unos 120 kilómetros.
0: Ajá, tiene bastante. O sea,
1: sí. ¿Qué velocidad levanta esa moto?
0: A ver aquí, Jorge, adelante.
1: Sí, ¿qué velocidad alcanza?
2: Alcanza hasta 150 kilómetros. Por hora.
0: Oye, no, pues muy rápida, ¿eh?
2: Ajá, sí. Así.
1: Oye, pregunto porque estoy viendo la página yadea.mx y tienen varios modelos. Y algo que me está llamando la atención. Dice TTFAR en material de grafeno. A ver, cuéntanos de esto.
2: Sí, fíjate, lo que pasa es que la batería de grafeno, que es patente de Yadea justo, tiene una 3 veces mayor vida, por decirlo así, que una batería normal. Además de que tiene una tecnología que aguanta, ¿cómo se dice?
1: Temperaturas altas,
2: muy bajas. Ya ves que luego baja el rendimiento, cositas así. Y no, aquí tiene todo ese control, 3 veces más. Además de que todas las baterías de grafeno Yadea tienen 2 años de garantía.
0: Eso está bueno, pero garantía de fábrica, porque luego ya sabes que es que le pegué a la batería y se rompió, es que me metí al agua y ya no sirve, es que o sea, por mal uso no hay obviamente garantía,
3: así
0: porque
3: es.
0: Luego la gente
2: como
0: quiere abusar.
2: Todo.
3: Ahora platícanos un poquito sobre Yadea, pero a nivel global, sabemos que aquí en México son relativamente nuevos, aunque ya han desplazado muchísimas motocicletas y derivados, y también ya tienen muchas sucursales, pero Yadea en el mundo ya es muy famosa. Yadea en el mundo pues es de las marcas más vendidas, ¿no?
2: Ajá, pues es prácticamente número uno a nivel mundial.
3: Increíble.
2: Tiene ya sus 25 años, su cuarto de siglo existiendo. ¿Y qué será? Tiene, con el cierre del 2025, llegamos a 100 millones de usuarios.
0: ¿100 millones de usuarios?
3: Y presencia en más de 100 países.
2: Y presencia en más de 100 países, así es.
3: Es correcto. Oye, y en el tema, por ejemplo, de los distribuidores, hay dos vertientes. Una, ¿cómo es que alguien se puede convertir en un distribuidor de Yadea si es que le interesa ese ese negocio? Porque sabemos que hoy en día, bueno, pues es una gran inversión el tema de las motocicletas. Y la otra, como cliente, ¿a dónde te puedes acercar? O sea, ¿cuántos distribuidores tienen? ¿Ya ya tienen una cobertura nacional o es ahorita únicamente en ciudades grandes o cómo están operando?
2: No,
3: ahí?
2: Sí, fíjate que tenemos una red de distribución casi en todo México, uh-huh. Seguimos creciendo.
3: Sí, no van, van muy rápido.
2: Tenemos aproximadamente poquito más de 200 distribuidores.
4: Wow.
2: Entonces, sí, la idea es llegar
0: rápido.
2: A más.
0: Oye, en dos años, ajá, 200 distribuidores son muchísimos.
2: No, y de hecho, el mes pasado, entre agosto y apenas septiembre, abrimos 4 nuevas sucursales. O sea, wow. Estamos uno tras otro. Nos estrenamos en Acapulco, en Hidalgo, en Tabasco.
3: Ahora, algo importantísimo, no nada más es el tema de la venta, es el tema de la postventa. Cuando tú vendes una motocicleta, ¿qué postventa le estás ofreciendo al cliente? Y si es mismo de donde, bueno, ¿se hace donde mismo la compras o cómo se ha ido el proceso?
2: Sí, estamos justo trabajando en eso, que existen todos estos talleres dentro de las tiendas, ¿no? Entonces, sí tratamos de dar este servicio postventa. Ya estamos avanzando en ello. El mantenimiento es mínimo, el que necesitan todos estos vehículos, que es un ahorro tremendo. Entonces, sí puedes ir, checar desde el aire de tus llantas, checar batería, checar a lo mejor un circuito por ahí, que detalles.
0: A ver, aguántanos un ratito, mi estimada Eloisa, porque tenemos que hacer un pequeño corte, ¿no? Uh-huh. Vamos a hacer un pequeño corte, continuamos aquí en Fórmula Automotriz.

0: No le cambie. Vamos a un corte y continuamos aquí en la hora feliz de Fórmula Automotriz.
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8: Algarabía, el juego de las palabras, con Pilar Montes de Oca.
9: Hay palabras que, aunque ustedes no lo crean, se escriben con S. Y que es muy raro, porque, por ejemplo, aristocracia es con C, oligocracia es con C, ¿no? Todas esas cracias que vienen de Kratos, poder. Pero idiosincrasia, que es nuestra forma de ser, bien, es con S, porque viene de crasis, que es personalidad, ¿no? Justamente. Y otra es desidia, la desidia, que es cuando eres negligente y dejas las cosas para después. Desidia, pensaríamos que tiene que ver con decisión, pero no tiene nada que ver con decisión. Viene de decidius, que quiere decir justamente hartazgo, y es justamente una palabra que se escribe con S.
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0: Ya estamos aquí de regreso en la hora feliz de Fórmula Automotriz.

0: Bueno, ya estamos aquí de regreso en Fórmula Automotriz con Arturo Rivera. 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Nos pueden seguir en nuestras redes sociales, arroba Fórmula Automotriz FM, es en Instagram, también en YouTube y en Facebook como Fórmula Automotriz. Bueno, a ver, vamos a, si quieres, a leer unas preguntas aquí, porque esas están interesantes, y si nos las quieres contar también aquí al aire. Dice, saludos, ¿esas motos o cuatrimotos se pueden usar en trayectos de 10 o 15 kilómetros o no pueden salir a vialidades concurridas?
1: Bueno, cuatrimotos
2: no tenemos.
3: Trimotos sí.
0: Trimotos no se pueden utilizar porque, que yo sepa, son ese tipo de vehículos son para terracería, para el todo terreno, ¿no? Recreativos, ¿no? Exactamente.
1: Que de repente en la ciudad sí te encuentras con uno, sí, que pero, otro, por ahí como
3: no,
1: que
3: andas haciendo. No es el deber ser, sí.
1: Ajá, bueno. Sí, sí. No, fíjate que las motos, justamente las bicimotos, motos eléctricas, yo considero que son más como para tu vecindario, para calles cerradas, para semáforos, todo esto, o sea,
0: o
1: para
0: sea, el barrio, digamos,
1: para, ajá,
0: ¿no? Que te muevas. Justo,
3: sí, pues citadino.
0: O por vialidades en donde no tengas, no haya tanto tráfico o no tengas tanta complejidad de moverte y que no te puedas, que no sea necesario meterte a una vía rápida como circuito interior, periférico, uh-huh, o una carretera o ese tipo de cosas, ¿no?
1: Sí, sí, sí. Y sobre todo porque no está pensado en una alta velocidad, está pensado en comodidad, en darte más.
0: De movilidad.
1: Movilidad, digamos, ajá, ¿no? Sí.
0: Bueno, dice, saludos desde, dice Juan David, saludos desde Mainz, Alemania, siendo las 5:19 AM. Mm. Bueno, allá en Alemania obviamente estamos, sabemos que son 7, 8 horas de diferencia. 14. Y bueno, pues por eso, pues ahorita está levantándose temprano mi estimado Juan David. Luego sí. Dice Dina Lanís, dice, gracias, pregunto, porque no vaya a ser que los de tránsito digan que no pueden circular, por ejemplo, en el eje central o para ir y regresar al centro. A ver, mi estimado Odín, la verdad es que hemos visto que muchos ocupan el carril de el confinado del Metrobús y eso pues obviamente no se puede hacer. Pero si un vehículo se está vendiendo ya oficialmente en una tienda, pues quiere decir que sí lo puedes ocupar.
3: Ya, ¿no? Ya cumple esa regulación.
0: ¿A dónde lo puedes ocupar? Pues habría que ver más bien el reglamento de tránsito, qué es de donde está permitido y qué es en donde no está permitido. Porque que yo sepa, Jorge, las motos de 250 centímetros cúbicos no pueden circular en periférico,
3: no, sí,
0: ni en circuito.
3: De 250 para arriba.
0: Hacia abajo. No, no, no, hacia abajo. Sí. Y están circulando, ¿no?
4: Mira, como decíamos, los reglamentos existen, pero pues no hay quien los aplique. De repente, como te digo, ya hay en algunos lugares de pues del circuito interior, sobre todo que es donde yo circulo, ¿no? Uh-huh. Por ahí por la viga y eso, sí hay policía y está persiguiendo a los motociclistas que no cumplen con este reglamento. Y si los se apliquen, los sancionan, no sé, ya no sé qué siga, pero sí se ve que hay policía en ese sector. Como cuando voy al radio, ahí en Radio Fórmula, que hay que entrar al periférico, no hay nadie en ninguno de los dos sentidos que te diga nada. Entonces, pues se meten y todo el mundo anda ahí en el periférico en motos de todos los tamaños.
0: Sí, claro.
4: Ahora, siguiente pregunta. ¿Ustedes dan algún curso de manejo de estas motos o compras tu moto y
0: que Dios te bendiga
1: y sueltan a la calle?
3: Son facilísimas de manejar, ¿no?
1: Ah, no, pero fíjate que sí se da es parte del servicio también, como dar ese pequeño curso de funciona así, este botón es así, la reversa funciona de tal manera. Entonces sí se da esta pequeña capacitación. Y okay, sobre todo se advierte, ¿no? Porque no arranca igual que una de combustión. Es, o sea, correcto, el torque es diferente, tu arranque es diferente.
0: Arranca muy rápido, ¿no?
1: Y ajá, el jalón, si sientes un jalón, entonces sí, primero pruébala, haz esto, muy bien, y ahora sí, te la puedes llevar.
3: Así es. Oye, Loisa, algo
4: tenemos que probarlas, ¿no? Tenemos que estar probándolas para poderle dar una opinión al público.
3: Ya las estaremos probando, mi querido Sauvignon. Mi querida Eloisa, yo quería preguntarte un poquito sobre las baterías. En el tema de, por ejemplo, las motocicletas y las trimotos, ¿las baterías se extraen para que tú las puedas cargar justamente en algún cargador trifásico o tienes que tener el vehículo junto al cargador? Digo, las dos maneras creo que funcionan muy bien. Y también vemos que son diseños muy bonitos. O sea, aparte de que son vehículos funcionales, son diseños muy bonitos. Incluso por ahí tienen el premio de Red Dot, ganaron justamente con la motocicleta. Entonces, igual, si nos quieres platicar algo de eso.
1: Sí, justo. Fíjate, las baterías no son extraíbles. Hay un modelo que sí que les quiero platicar. Que se viene adelante. Un nuevo lanzamiento. Primicia, sorpresa. De hecho.
3: Primicia. Adelante, adelante.
1: Porque se viene el lanzamiento de la GT70. Y esa sí tiene dos baterías. Una que se queda
0: fija
1: como todos los demás modelos. Pero tiene un extraíble que te aumenta tu autonomía de 110 hasta 180 kilómetros.
3: ¡Wow! Es muchísimo.
0: Oye, pero ¿por qué extraíble? O sea, ¿la puedes sacar para qué?
3: Para cargarla.
1: La puedes sacar para cargarla, justamente. Ajá, es como tu batería extra. Híjole, creo que ya se va a acabar. Ah, pero traigo mi batería extra.
0: ¿La puedo poner? O sea, te pueden dar dos baterías y tú le quitas la batería, le pones esa y mientras cargas la otra.
1: Ajá.
0: ¿Puedes hacer eso?
1: Puedes hacer eso. Justo con este nuevo modelo se va a poder.
2: Y en el caso de los que sí tienes que conectar el vehículo, ¿la marca ya te incluye el cargador cuando tú haces la compra?
1: Claro que sí, viene con su cargador, viene las baterías, viene tus espejos, vienen accesorios y todo eso.
0: Está muy padre, ¿eh?
3: Oye, y también sabemos que las baterías, por ejemplo, en el caso de los vehículos, se regenera la energía cada que uno está frenando, cada que uno usa la inercia del auto. En este caso, también ustedes manejan ese tipo de tecnologías, ¿no? Que son tecnologías muy avanzadas.
1: Sí, justo, vas recargando otra vez la batería, se tiene todo esta situación. Y deja de eso, que también tiene lo que comentábamos, no son solamente motos eléctricas, son motos inteligentes. Sí. Tienen asistencia, control de tracción, asistencia en pendientes, tu reversa asistida, o sea, son motos que ya te facilitan. Volvemos a lo mismo.
3: Es correcto.
1: No es para tener una gran velocidad, es para tener comodidad, para estar... para manejar más fácil, ¿no? En una ciudad que ya nos está obligando a movernos de manera distinta, ya hay muchos coches.
0: Sí. Fíjate, yo entonces, cuando iba a la universidad, tenía yo una combi, y en esa combi guardaba yo una bicicleta. Dejaba yo la combi estacionada en Metro Universidad, y agarraba yo la bicicleta y me movía en la bicicleta. Entonces, solamente había un estacionamiento que prácticamente era ahí en Ciudad Universitaria, que era... pues gratis, ¿no? Entonces dejaba yo la camioneta y en la bicicleta me iba yo a trabajar. Entonces regresaba yo en la bicicleta, me subía a la camioneta, la bicicleta, y ya me iba en mi camioneta a mi casa, que estaba muy cerca. Entonces realmente pues yo no gastaba casi gasolina, ¿no? Porque me movía en la bicicleta, pero utilizaba la camioneta para moverme a un lugar seguro en donde yo pudiera dejar la camioneta y bajar la bicicleta y moverme. Era un truco que me funcionó pues muy bien 3 años y medio, casi 4, ¿no? Y creo que si la gente supiera cómo utilizar su moto, su bicicleta, y en verdad cambiara tal vez un poquito del auto a la moto o a la bicicleta, y sobre todo eléctrica, híjole, la ciudad sería otra cosa, ¿eh?
1: Sí, totalmente.
0: Pues porque sacas un vehículo de la circulación.
1: No, y todo esto que estábamos comentando de la movilidad sustentable, o sea, también la situación de un planeta más verde, vamos a manejar diferentes energías, y deja de eso, el ahorro también. Totalmente diferente gastar en un auto o en una moto de combustión que en algo eléctrico. Sí, son costos totalmente
0: distintos. ¿Tú cuántos años llevas manejando moto, Jorge?
4: Digo, pues creo que nací en una moto. La verdad es que sí, desde los más o menos 10, 11 años empecé a andar en moto de niño. De niño, y había nada más motos muy pequeñitas, que eran las Carabela. Y luego la mini moto 100, la mini 100. Y de ahí empecé, y luego unos vientos, y ahí empecé para arriba. Tengo muchísimos años andando en moto, cuando la moto era pues mucho glamour, ¿no? Era de moto para domillar, para andar, para insurgentear, me decían a veces, para salir a carretera, en paseos, ya cuando eran motos más grandes. Ahora es un vehículo totalmente utilitario, y pues esto viene a resolver muchas situaciones de transporte eléctrico, de movilidad, ¿no? Porque no son vehículos de gran alcance, pues sí te resuelven el transporte diario, ¿no? sí. Y dices, bueno, voy a viajar, por eso les decía de la prueba, voy a viajar de la casa de ustedes a Radio Fórmula, pues ahí me muevo en la moto y quitas un coche del camino y la moto te da mucha más versatilidad y mucho más ahorro.
0: Claro. Sí.
4: Bien importante.
0: Sí, no, en moto es, yo aprendí a manejar moto de cuando iba ya en la secundaria, porque tenía yo un amigo que tenía motos y nos íbamos a la Marquesa al motocross y bueno, son unas divertidas de aquellas, ¿no? Unas caídas también, bueno, pero la verdad muy divertido. Y ya después utilicé moto como 3 años hasta que pues me caí y ya dije, no, ya de aquí ya mejor ya no, porque me lo prohibieron, no porque no quisiera, ¿no? Pero bueno, y la verdad es que sí, la moverse en moto es otra cosa, es mucho más rápido, mucho
3: la
0: más
3: sensación de libertad
0: fácil,
3: que
0: la sensación, vamos, hasta en una bicicleta la sensación es diferente. El problema es que pues no sabes si vas a regresar entero, ¿no? Porque pues muchas veces tú manejas bien y pues cuántos accidentes ha habido de que te planchó el camión o pues no te vio y tú ibas bien, pero el otro se pasó el alto y bueno, pues todo puede suceder. Y bueno, pues la verdad es que hay que tener mucha, pero muchísima precaución. Pero bueno, vamos a hacer un pequeño corte y continuamos con esta importante entrevista aquí en Fórmula Automotriz.

0: Una vuelta al mundo.
1: Londres, Reino Unido. Londres es una metrópolis fascinante, donde la historia milenaria de la realeza británica se funde perfectamente con una modernidad audaz e hiperconectada. Barrios emblemáticos como Soho, Camden Town y Notting Hill muestran una mezcla vibrante de culturas, mercados exóticos, expresiones artísticas callejeras y gastronomía internacional de primer nivel. Museos de renombre mundial con entrada gratuita y monumentos históricos como el Big Ben conviven con rascacielos futuristas a orillas del río Támesis. Londres es un imán intelectual y creativo global, un espacio inclusivo donde conviven pacíficamente tradiciones centenarias y las tendencias más vanguardistas del arte, la música y la tecnología contemporánea.
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2: ¿Sabías que detrás de un plato de pozole existe una parte muy importante de nuestra historia? Este delicioso platillo tiene raíces en las culturas prehispánicas de México, donde el maíz ocupaba un lugar especial y era considerado un alimento sagrado. Con el paso del tiempo, la receta fue cambiando y recibió nuevos ingredientes hasta convertirse en las diferentes versiones que disfrutamos hoy. Tenemos pozole rojo, verde y blanco, y cada familia seguramente tiene su manera favorita de prepararlo. Pero hay algo que todos comparten, ese momento especial en el que nos sentamos alrededor de la mesa para disfrutarlo juntos. Porque el pozole no solo alimenta, también reúne, celebra y mantiene vivas nuestras tradiciones. Compartamos con nuestros hijos el sabor y la historia de México. 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
3: El fiscal general de Morelos, Fernando Blumenkron, informó que la dependencia será la encargada de continuar con la investigación sobre el asesinato de la estudiante española Claudia Tacoronte, esto tras la detención de Francisco Javier N. El Partido Verde Ecologista en la Ciudad de México exhortó a la Secretaría de las Mujeres a permitir el ingreso de víctimas de violencia a refugios acompañadas de su mascota. El líder ecologista Jesús Sesma indicó que la propuesta busca sumar a la capital al movimiento internacional Correa Púrpura. El gobernador de Coahuila, Manolo Jiménez, encabezó la entrega del Premio Estatal de Periodismo 2026, donde afirmó que en la entidad se ejerce la profesión con seguridad y libertad para investigar, cuestionar y difundir información sin riesgo para su integridad. Informó Itzel Vanegas. 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

0: Bueno, ya estamos aquí de regreso en Fórmula Automotriz con Arturo Rivera. 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Bueno, a ver, mi estimada Eloísa, tú que eres la RP de Yadea de México y que, bueno, pues andas ahí, pues viendo cómo comunicas toda la estrategia que tiene esta importante marca ya aquí en México, ya con muchos productos. Nos estabas platicando también, pues, algunos de los precios, ¿no? Desde cuánto arrancan las bicis, los scooters, las motos y, bueno, todo lo que viene, ¿no?
1: Sí, pues es lo padre. Te digo que estamos dedicados a una audiencia amplia, no solamente nada más a las motos o algo así, porque hay, o sea, puedes obtener una moto desde unos 10,000 pesos, uh-huh, lo que platicábamos. Increíble, ya, si sí, quiero subir un poquito más, bueno, ya voy alcanzando 20, 30, así hasta unos, me parece que unos 150,000 pesos hay motos por ahí, pero ya hablamos de alta motos gama, enormes, motos, sí, motos enormes.
0: Uh-huh. Pero también
1: uh-huh, eléctricas, totalmente eléctricas, todo. Pero es lo padre, ¿no? O sea, que puedes obtener la movilidad eléctrica desde 9,999 pesos.
2: Uh-huh. Increíble.
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1: 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Porque ¿sabes cuál es el objetivo también? O sea, llevar accesibilidad a la movilidad acercarla, eléctrica.
2: Claro.
1: Porque sí, mucha gente dice, no, a lo mejor no puedo, o el costo, o uno se imagina, ¿no?, que todo es un mundo, que todo no está aquí. Uh-huh. Pero no, el chiste también de Yadea, el objetivo es decir, no, el acceso a, sobre todo, estudiantes.
0: Sí, que todo son los que más van a consumir este producto, no se hagas para un coche.
1: Uh-huh. Y el compromiso, ¿no? Porque ya ahorita joven de 20, 25 años no se echa el compromiso de voy a comprarme un carro de $500,000. Uh-huh. Entonces le estamos dando esta opción de, bueno, con 10,000, 12,000 pesos te armas tu transporte.
0: Sí, eso sí. Bueno, a ver, ahora en el caso, por ejemplo, de los demás vehículos que tú nos has comentado y que estamos viendo en pantalla, por ejemplo, estos triciclos que yo he visto muchísimo, sobre todo aquí en el centro, uh-huh, de la República y en muchas de las ciudades en el país, ¿qué tal les ha ido?
1: Bien, ¿eh? Bien, sobre todo a la gente le gusta como esta opción de me puedo ir sobre todo.
0: No, van
1: todo
0: por los niños a la escuela y van al centro comercial.
1: Mamás, amas de casa, se llevan a los niños para trabajo también, no sé, se va mucha gente, lo utiliza para estarse transportando sobre todo en el área del centro. Uh-huh, uh-huh. Sí, se utiliza mucho y son modelos interesantes. Volvemos a lo mismo, es otro tipo de audiencia, sobre todo también se piensa a lo mejor en personas de la tercera edad que no van a estar en la bici haciendo tanto equilibrio, ¿no? Uh-huh. Entonces necesito una trimoto, tengo más equilibrio, mi centro de gravedad es más bajo, cositas así, o sea, es pensado para todo tipo de audiencia.
3: Y Eloisa, ahorita nos platicabas de su próximo lanzamiento, que es la GT70, perdón. Uh-huh. No sé si nos puedas platicar más o menos de su costo, cuándo va a llegar a México y un poco de sus características.
1: Pues como les comento, son los primeros en saberlo. Se viene GT70 para la próxima semana.
0: Okay, ya, muy ya.
1: Para la próxima semana. Pues lo teníamos guardadito, pero dije, pues ya que estoy aquí, lo cotorreamos, ¿no?
3: La primicia.
1: Sí. Pues tiene sus 110 kilómetros de autonomía. Lo que les comentaba, que con tu batería extra lo puedes subir a 180 kilómetros. Mm-hmm. Te llega una velocidad
0: son muchísimos.
1: Una velocidad de 65 kilómetros por hora, mm-hmm, aproximadamente. Entonces,
0: suficiente, ¿no?
1: Sí. No, y ¿sabes qué es lo padre? Volvemos. O sea, no nada más para transportarte, a lo mejor para hacer delivery. Uh-huh. O sea, tienes esta posibilidad por la autonomía. Dices, bueno, al menos en 2, 3 colonias sí puedo manejarme, sí puedo usarla, trabajarla. O sea, que sea una herramienta.
2: Claro. Sí, porque ¿no? Este tipo de motocicletas también se les pueden poner estas famosas cajas. O sea, también uh-huh, se les pueden poner como cualquier otra motocicleta, los accesorios.
1: Sí, ideales. Sí, se customiza, por okay, decirlo así. No, y puedes ponerle incluso tus tienes tus barras protectoras, pero tienes tus barras de carga a los lados, puedes ponerle la caja atrás.
2: Así es. Oye, ¿y dónde podemos encontrar toda la información de todos estos modelos? ¿Tienen alguna página de internet, redes sociales? ¿Dónde es que podemos tener ese contacto?
1: Pues en redes sociales, Yadea México. Todos lados, en TikTok, en Facebook, Instagram, todos lados. Hasta en X andamos por ahí echando de repente cotorreo, ¿no? Ok. Y también vamos a estrenar página web.
2: Ok.
1: 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Pero pues sí, vamos a estrenar nueva página, va a haber acceso a distribuidores. Les comento que todos los distribuidores en México van a tener acceso. Más bien, tú como persona tienes acceso a ver dónde está tu tienda más cercana. Todo eso.
2: Ajá. Oye, y bueno, yo cuando conocí a la marca, o antes de conocerlos a ustedes como personas, yo empecé a ver videos justamente de pruebas que hacían a las baterías, justamente dentro de albercas, justamente con muchísima agua, que yo creo que es algo que ninguna marca...
0: Pero le dejaban un ratote ahí, ¿no?
2: Yo vi ese video. Y le echaban cubetas y le... Entonces, platicas un poco de eso, porque, o sea, yo entiendo en marca de autos que nadie se atreve a hacer ese tipo de pruebas, en motocicletas supongo que tampoco, pero ustedes quieren demostrar justamente que las motocicletas son duraderas y principalmente las baterías, que pues es el alma, es el motor. Entonces platícanos un poquito de por qué son tan buenas justamente esas baterías que nos decías que son patentadas por ustedes mismos.
1: Ajá, sí, pues es que traen una certificación, la IPX7,
2: okay,
1: que está totalmente sellado. Increíble. Ya ves, estábamos escuchando, ¿no? Se vienen las lluvias. Sí. No hay por qué temer, no, Yadea es a prueba de todo. Entonces, sí, no, puedes pasar por charcos, la lluvia, ya ves que aquí en Ciudad de México se inunda.
0: Ajá, que no hay.
1: Ajá, y no, hicimos la prueba, dijimos, bueno, a ver cuánto aguanta, nos metimos a una piscina, la manejamos abajo con snorkel y todo, y aguantó.
2: ¡Qué maravilla! Oye, y en el caso, por ejemplo, si yo acudo a una sucursal, ¿tienen ustedes modelos para hacer alguna prueba de manejo o únicamente es como de la vi, me enamoré de ella y la compro, o sí se pueden probar y enamorar de los modelos?
1: No, de hecho tenemos pruebas de manejo. Puedes llegar, decir, ¿sabes que me gustó esta? ¿Cuándo la coordinamos? Si estamos libres en ese momento, está, no está agendada, hacemos prueba de manejo sin problema alguno.
2: Ahora, en tema de disponibilidad, ¿cómo andan? O sea, hay veces que tal vez algún modelo pueda ser muy exitoso y se hace una pequeña lista de espera, o tal vez esté agotado porque, bueno, sabemos que viene de muy lejos. En este sentido, ¿cómo andan ustedes de producto? Porque, bueno, yo cada que voy a una Yadea, veo todos los modelos en todos los colores, o sea, se ve que tienen una gran disponibilidad, ¿no?
1: Pues es que sabes que tenemos planta en Estado de México.
2: Ah, buenísimo.
1: Ajá, entonces sí, tenemos un inventario tremendo, las partes las tenemos. Entonces, esos tiempos de espera justamente de chispas, ya me falló la batería, necesito pedirla hasta... No. Totalmente controlado, tenemos un gran inventario, la planta nos ayuda mucho a tener ese movimiento rápido, sobre todo para la gente que se dedica a delivery.
2: ¡Qué maravilla,
1: Que no pierda tiempo, ¿no?
3: Y ahora, platicamos de la calidad de la batería y del producto en sí mismo, ¿cuánto es la garantía que está ofreciendo la marca?
1: 2 años de garantía en las baterías.
2: A ver, George, ¿tienes alguna pregunta?
4: ¿Cuántos modelos tienen resistencia y cuántos se ensamblan aquí en México?
1: ¿Cuántos modelos qué?
2: Tienes en promedio actualmente en venta y cuántos se ensamblan en México.
1: Son aproximadamente 12 modelos.
2: Muy buena cantidad, sí. A los que se vayan sumando.
1: Más los que se vienen, porque no era más la GT70, se viene otro. Wow. Pero ese ya les estaré pasando el chisme.
2: La verdad, nos encantamos aquí platicar. Sí, otra primicia.
1: Otra primicia aquí.
2: Para Fórmula Automotriz. ¿Cuántas motocicletas cuántos de estos vehículos se producen aprox?
1: El número exacto no lo
0: ¿qué
1: tengo.
0: ¿Qué es ensamble, no?
1: ¿Qué es ensamble? Sí.
2: Bueno, por así digo, o sea, un 1, 2 o 5, la verdad es que qué orgullo que...
0: Bueno, la verdad que es que también eso es una estrategia muy interesante porque creas empleos.
2: No, y lo que decía, mayor cercanía en el tema de refacciones, de servicios, pues sí, de eso todo. Sí,
0: también, pero también lo que pasa muchas veces con los coches y las motos es que ya cuando vas por la refacción dicen, ese modelo ya está descontinuado porque va tan rápido todo ese tipo de estrategias de las marcas que dices, ya bueno, pues ya ni modo, pues ya deme la moto nueva, ¿no? Porque para otros mercados el tener un coche, una moto, pues es cambio casi cada 2-3 años. Estamos hablando de países del primer mundo, ¿no? En México, pues ya sabes que el carrito, pues ojalá que nos dure unos 8 añitos, ¿no? Unos 10, ¿no? Entonces dices, ¿qué modelo es tu Jetta? No, pues es el 2015. Dices, no, ya estamos en dos. Oye, ¿por qué no lo cambias? Pues no, yo sí lo quiero cambiar, pero pues no tengo dinero para cambiarlo, ¿no? Entonces, las marcas en México tienen que tener ese tipo de estrategias de tener hasta ciertos años todavía refacciones, servicios, garantías, porque si no, pues ¿qué
2: vas a hacer? Dan un respaldo, sin duda alguna.
0: Exacto.
1: Sí, sí, sí.
2: Oye, pero, y bueno, yo por último quisiera preguntarte del tema de accesorios. Sabemos que obviamente para andar en una trimoto, en un scooter, en lo que sea, ya no nada más por un tema de seguridad personal, sino ya también por un tema de reglamento, pues hay que portar ahora mínimo el casco, ¿no? Uh-huh. Ya de ahí en fuera yo creo que es ideal, ya nos diría Jorge, traer el traje completo, las botas,
1: sí, tu traje, tu chaleco, etcétera, reflejante.
2: Correcto. Todo. En ese sentido, ¿ustedes también llegan a vender algún tipo de accesorios o lo piensan hacer más adelante o bueno, eso es como un negocio independiente?
1: Justo estamos en eso. Cascos sí tenemos. Mm. Estamos justo buscando. Te digo, vamos apenas por los 2 años, pero sí, estamos en búsqueda de... Sí, vamos a armarlo completo.
2: Qué increíble. Uh-huh. Y bueno, ya nada más para cerrar, en el tema de las motocicletas también, bueno, estaba viendo, por ejemplo, en las trimotos que hay cosas que se ocultan. O sea, que, por ejemplo, si no estás usando los asientos, los puedes guardar. O sea, hay cosas como muy bien pensadas justo para el tema del trabajo.
1: Sí, sus detallitos y uh-huh. todo eso, son los asientos mágicos, toda la situación de practicidad.
2: Es correcto. Ajá, sí, fácil, o sea, de la lavar, idea es de mover, que, uh-huh, me sí, encantó. Sí.
1: Y no son motos tan pesadas, ¿eh? Uh-huh. La verdad es que no, eso es lo padre también. Pasa algo, la puedes mover sin problema, puedes manejarla, moverla.
2: Sí, hombres, todo. Mujeres, ¿sabes? Que, o sea, cualquiera lo puede manejar.
0: Uh-huh. ¿Alguna pregunta, Jorge?
4: Sí, se requiere licencia para este tipo de motos.
0: Ah, qué buena pregunta.
1: Sí, sí se requiere licencia.
0: Pues ya está para los scooters, ¿no?
1: Ya está para los scooters. Debes de traer tu matrícula ahí chiquita en...
0: Uh-huh. Y licencia también,
1: obviamente. Y licencia, ajá. Licencia y matrícula ya debes
2: de traer. Bueno,
0: bueno, y casco y ya no sé si guantes o lo que te vayan a pedir, pero la verdad es que sí.
4: La pregunta la hago porque si tú sacas licencia para moto, requieres tomar el curso. Eso es obligatorio. Entonces, si es un tema de curso, tienes que tomar un curso. Por eso, aunque sea una motoneta, tienes que tomar un curso. Si no, pues no te...
0: Pues ojalá que sí, Jorge, porque para sacar la licencia de coche te la dan casi, casi, te la sacas en las azucaritas, ¿no?
4: Exactamente, sí, ese es un tema. Por eso hablábamos de curso, qué tanto le dicen a la gente, qué tanto interés... En dar algo más avanzado para la protección del consumidor finalmente, ¿no?
0: Sí, claro.
2: Si quieren, mañana con más tema tocamos este tema de las regulaciones en el tema de las motocicletas que se acaban de imponer, para que todos nuestros amigos estén más que enterados.
0: Perfecto, pues mi estimada Eloisa Zárate Zúñiga, RP de Yadea México, muchas gracias por esta entrevista, por tu tiempo y platicarnos acerca de pues todo lo que tiene esta marca, cómo va creciendo, qué modelos, y te esperamos en próximas semanas, ¿no?
1: Sí, sí, sí.
0: Para que vengas a seguirnos platicando, porque todo esto de las motos es un mundo aparte, ¿eh?
2: Sí. Uh-huh.
0: O sea, hay muchísimas cosas que platicar.
1: Mucho, mucho tema social, ambiental, de todo.
3: Sí, adelante, Jorge. Gente primicia también.
1: Uh-huh, sí.
4: Como un crecimiento brutal. Ese es lo que la importancia de este mercado, que está creciendo tan fuerte y tan rápido, que tenemos que estar a la vanguardia también como programa.
0: Y todos venden. Que sí, eso es ahí... Bueno, lo que sigue creciendo, el mercado de las motos, ojalá creciera así el de los coches, pero el de las motos está creciendo, híjole.
2: Pues gracias, Eloisa. Entonces, bueno, por último, si nos quieres volver a recordar dónde los podemos encontrar.
1: Sí, nos pueden encontrar en redes sociales como Yadea México y en nuestra página web yadea.mx.
2: Perfecto, muchas gracias y pues ahí nos estaremos viendo próximamente en el nuevo lanzamiento.
1: Perfecto, muchas gracias.
0: No, gracias a ti. Y bueno, a ver, mi estimado Jorge, con las efemérides.
4: Un día como hoy, 17 de septiembre, pero de 1480, se ordena el establecimiento del Tribunal de la Inquisición en España en una cédula expedida por los Reyes Católicos. 1580, nace Francisco de Quevedo y Villegas, escritor español. 1743, nace Jean Antoine Nicolas de Claritat, que será conocido como el Marqués de Condorcet, filósofo, matemático, economista, politólogo francés y una gran figura de la Revolución Francesa. En 1787 se firma en Filadelfia, Estados Unidos, el texto de la Constitución estadounidense por George Washington, Benjamin Franklin, William Jackson y otros 36 constituyentes más. 1810 se instituye en San Miguel el Grande, Guanajuato, hoy San Miguel Allende, el primer gobierno insurgente. a Ignacio Aldama y González se le nombra alcalde y jefe militar de la población. También en 1810, por bando virreinal, se ofrecen 1,000 pesos por cada una de las cabezas de los insurrectos de Dolores, Hidalgo, Allende, Aldama y Abasolo. En 1820 nace en Pinal de Amoles, Querétaro, Tomás Mejía, militar conservador que participó en la Guerra de Reforma. 1823 muere el inventor suizo Abraham Louis Breguet. Realizó inventos que conforman el reloj de bolsillo que dieron origen al actual reloj de pulsera. 1857 nace Konstantin Tsiolkovsky, físico ruso conocido como el padre de la cosmonáutica, o sea, de la aeroespacial de Rusia. 1863 muere Alfred de Vigny, poeta, dramaturgo y novelista francés. 1871 es inaugurado el túnel Mont-Cenis, que une a Italia con Francia a través de los Alpes. 1875 queda legítimamente constituida la Cámara de Senadores de México. 1834 estalla el conflicto de huelga en la primera universidad de Nuevo León. 1934 la RCA Víctor pone a la venta el primer acetato en 33, un tercio de revoluciones por minuto, con la quinta sinfonía de Ludwig van Beethoven. 1964 se inaugura en el Bosque de Chapultepec el Museo Nacional de Antropología. 1973 muere en un intento de secuestro el industrial regiomontano Eugenio Garza Sada, que fundó el Instituto Tecnológico de Estudios Superiores de Monterrey en 1943 y fue presidente de la cervecería Cuauhtémoc Moctezuma. 1978 se firma los acuerdos de Camp David para el Medio Oriente entre el presidente egipcio Anwar Sadat y el primer ministro israelí Menachem Begin. 1988, esto lo hemos platicado muchas veces, azota el huracán Gilberto a la ciudad de Monterrey, causando fuertes lluvias, inundaciones, muertes y daños materiales.
0: La última, incalculables.
4: La última dice que 2007, para celebrar el centenario del natalicio de Francisco Gabilondo Soler Cricri, se inaugura la exposición 100 años, 100 fotos, un viaje a través de imágenes por la biografía más completa de esta ilustre persona Cricri.
0: Excelente, así. Adelante.
3: Y ya para cerrar las dinámicas, acabamos de publicar una con Hyundai para que se lleven un balón oficial del Mundial, una maleta o un termo, también edición especial del Mundial. 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Tenemos otras dinámicas activas con Quaker State y con otras marcas, y así va a ser hasta el 1 de octubre, que es nuestro aniversario.
2: Sí, acuérdense que también una de las más importantes, dos gorras de móvil autografiadas por Checo Pérez, así que participen ahí en redes sociales.
0: Así es, y bueno, pues nosotros nos despedimos, esto fue Fórmula Automotriz, quédese aquí con Piso 6, con Sofía Enríquez y Ricky Moreno, yo soy Arturo Rivera, nos escuchamos mañana en punto de las 9 de la noche en Fórmula Automotriz, hasta la próxima.

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2: Primera mitad de septiembre transcurrió con pocas lluvias y con mucho calor, aunque es el mes que históricamente trae más precipitaciones a Nuevo León. En la primera quincena solo se registró un 12.6% de lo que normalmente llueve. La creadora de contenido conocida como la Barbie de la Alianza fue detenida por elementos de Fuerza Civil junto con un hombre señalado como generador de violencia y otra mujer en la zona norte de Monterrey. Un joven identificado como Edgar N. de 19 años fue detenido por detectives de la Agencia Estatal de Investigaciones en el municipio de Linares tras ser señalado por la Fiscalía General de Justicia del Estado como presunto responsable de un homicidio cometido el pasado mes de marzo. El fundador de la tecnología china ByteDance, la empresa detrás de la popular red de videos cortos TikTok, Sean Gimin, desbancó al magnate indio Gautama Adani para convertirse por primera vez en el hombre más rico de Asia, según la lista de multimillonarios que elabora la agencia Bloomberg. Madonna regresará a los premios MTV para inaugurar la ceremonia de este año, luego de 23 años sin presentarse en vivo en este evento. Los Rayados no solamente están fuera de la zona de la liguilla, sino que también tienen un importante rezago para cumplir los minutos exigidos en la regla de menores. A prácticamente medio torneo, el Monterrey es el penúltimo lugar general en la tabla de menores, con solo 196 minutos acumulados. 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
5: Playa bioluminiscente de Badú, Maldivas. Esta playa ofrece uno de los espectáculos naturales nocturnos más hermosos del mundo, conocido popularmente como el Mar de Estrellas. Al caer la noche, las olas que rompen en la orilla brillan con una intensa luz azul neón. Este fenómeno es causado por el fitoplancton marino que habita en estas aguas, el cual emite luz propia como un mecanismo de defensa cuando es agitado por el movimiento del mar. Caminar por la costa dejando huellas luminosas es una experiencia surrealista, exótica y completamente mágica.
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14: Omar García Harfuch confirma la detención de Francisco Javier "El Trompas", presunto responsable del feminicidio de la estudiante española Claudia Tacoronte.
15: Malditos hermanos Farías, autoridades de Guanajuato logran decomiso histórico de 59 millones de litros de hidrocarburos en San José Iturbide.
14: Abrazo para el amigo, la gobernadora de Sinaloa, Graciela Domínguez, se reúne con la presidenta Claudia Sheinbaum en Palacio Nacional, previo a la gira de la mandataria federal por la entidad.
15: Balazo. paso para el enemigo, mientras la gobernadora de Chihuahua, Maru Campos, invita a la presidenta Sheinbaum a una reunión de trabajo durante su visita al estado y la dejan en visto.
14: Este truco solo se puede hacer una vez. Motociclistas resultan gravemente lesionados después de chocar contra auto estacionado en Avenida de Monterrey, Nuevo León.
15: ¿Hasta cuándo va a pasar? Hayan sin vida en sembradíos de Zapopan a la estudiante Carla Margarita Pérez, de 22 años, quien estaba desaparecida desde el lunes.
14: ¿Ya para qué? Javier Corral acepta que la elección judicial del 25 dejó fuera al 60% de los jueces especializados, civiles y familiares.
16: Y sin duda, en el proceso que tiene que ver con la implementación del Código Nacional de Procedimientos Civiles y Familiares, que como ustedes saben, en el mediano plazo, tiene el proyecto de volverse a posponer su entrada en vigor, entre otros casos o entre otras circunstancias, porque la elección judicial del 25 nos ha hecho perder a casi el 60% de los juzgadores locales que ya estaban capacitados y formados en ese proceso.
15: Mira, de puro fumar pasto mágico, la UNAM logra el mejor resultado de una universidad mexicana en el Global Ranking of Academic Subjects 2026. Aparece en el 17 de 57.
14: Amigas y rivales, Donald Trump autoriza las visas para el presidente de Irán y su delegación para que viajen a Nueva York a la Asamblea General de la ONU.
15: Nadando.

0: habría sido una enfermedad no revelada.
1: Tarde pero sin sueño, alcaldesa de Xochimilco, Circe Camacho, llega 2 horas tarde al desfile militar y se indigna por los abucheos.
2: Lástima que esa es la educación que se le da a nuestros niños. Así empezaba, así es el protocolo. Qué lástima. Pero si esa es la educación que queremos darle a nuestros niños, después no nos quejemos de por qué pasa lo que pasa en las calles de Xochimilco.
0: No me ayudes, compadre. Vuelca grúa sobre camión al que intentaba rescatar en Papantla, Veracruz.
1: Ni se quejen, que es bien barato. Pasajeros de Volaris denuncian que uno de los motores se incendió poco después del despegue de un vuelo de Las Vegas a Guadalajara.
0: Luis Nava deja la Secretaría de Desarrollo Social de Querétaro para buscar la candidatura a gobernador por el PAN.
1: Para que vea Trump, detienen al señor de la T, señalado como coordinador regional del Cártel Jalisco en Michoacán.
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0: 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Territorio animal.
1: El tapir. Este curioso mamífero herbívoro posee una pequeña trompa móvil que utiliza para arrancar hojas y plantas acuáticas. Es un excelente nadador que busca constantemente los ríos de la selva para refrescarse y escapar del acoso de grandes felinos.
0: Cuida lo que comes.
2: Tacos de lechuga con pavo. Utiliza hojas grandes y firmes de lechuga francesa como tortillas. Rellénalas con picadillo de pechuga de pavo, cocinado con tomate, cebolla y sazonado con especias. Un antojito mexicano completamente ligero y muy bajo en grasas.
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4: Se abren las puertas del elevador. Ya está usted en el piso 6 de Grupo Fórmula. Yo soy Ricky Moreno.
5: Yo soy Sofía Enríquez.
4: Y vámonos, Sofía, te saludo. Vámonos desde... Porque... ¿Desde dónde crees? No es por... O sea, no es por presumir, Sofía, no es por presumir, pero te saludo desde el Hotel Xcaret Arte, porque es el segundo año que estamos en el Apapachoa Festival Gastro.

0: cultural de Xcaret. Fíjate que Sofía, nunca me he sentido más orgulloso de ser de Chihuahua, porque cuando digo al Papashoa, lo digo como debe ser, lo digo ser en el tono que tiene que ser. Y ahorita vamos a platicar de eso, Sofía, vamos a platicarles de fondo qué va a pasar del 18 al 23 de septiembre acá en Xcaret, pero tenemos que irnos con la información, Sofía, porque hay un breaking news que más allá de lo que... más allá de lo que significa, me preocupa más lo que revela.
1: Sí, a ver, rápidamente, te fuiste y aquí pasaron un montón de cosas. Hoy tenemos un día muy, muy lleno de información y justamente algo que ocurrió hace unos minutos es que el señor Arturo Ávila, el vocero de Morena, diputado federal, ahora vamos a entrar a cómo le dicen porque ahora hay que agregarle un nuevo apodo, pues hace unos minutos él dio una entrevista en la que dice básicamente, ¿saben qué? Ya no me interesa la Cuauhtémoc, yo declino ir a buscar la Cuauhtémoc. Pobre gente, la verdad, de la alcaldía Cuauhtémoc, deben estar tristísimos de que ya no van a poder votar por él, pero lo que dice Arturo Ávila es que él ha estado platicando, ha estado buscando como opiniones y que no hay nadie que no le diga que la mejor opción para la alcaldía Cuauhtémoc es Citlali Hernández, la secretaria de elecciones de Morena.
0: Ojo con eso.
1: Ojo con eso, exactamente.
0: Eso es lo que me preocupa, Sofía, eso es lo que me preocupa porque sabíamos las intenciones, sabíamos de Arturo Ávila que quería ser alcalde de la Cuauhtémoc, tenía, a ver, no era, estaba en todos los programas de todos los noticieros, ya no lo aguantábamos de que todo el día estaba hablando, lo vimos metiendo cervezas en la panza de su pareja en el estadio, todo eso lo vimos, todos sabíamos, todo apuntaba a que la Cuauhtémoc iba a ser, pero de repente que hoy diga Sofía que pase de ser cero iniciativas, que pase a ser cero votos, ahora va a ser cero candidaturas, lo cual no me sorprende, la verdad es que a mí pues no merece ninguna opinión porque es un personaje que se ha sabido mover en los medios y yo creo que hasta ahí llega por toda su trayectoria, pero Sofía, automáticamente acaban de destapar a Citlali Hernández.
1: Sí, eso en realidad fue una evolución muy, muy rápida. Me parece que fue antier, hace dos días menos quizá, que empezó a sonar Citlali Hernández para la alcaldía Cuauhtémoc. Antes no teníamos fuerte referencia de que ella estuviera interesada. Al contrario, el señor Arturo Ávila era muy frontal con Alessandra Rojo de la Vega. Todas las campañas que ¿sí? hacía en su contra, sabíamos que era justamente porque él quería la alcaldía. Además, hay que recordar, el señor ¿sí? no es de la Ciudad de México, él es de Aguascalientes.
0: No.
1: Entonces, ni lo quieren allá justamente. Y ahora no.
0: Él evoluciona en ese sentido, Sofía, como bien lo señalas. Viene de, no gana Aguascalientes, es diputado plurinominal, llega a la alcaldía, empieza a ver la alcaldía, empieza a moverse en la Ciudad de México, me parece que tiene los reflectores abiertos y pum, de repente se baja de la contienda y lo más importante, Sofía, automáticamente ya sabemos que va a haber tiro en la Cuauhtémoc, ayer lo decíamos, Sofía, para los que nos ven a través de la señal de streaming y de Grupo Fórmula y nos oyen en Estaciones Hermanas, el tema de la Cuauhtémoc es que ahí está Palacio Nacional y la presidenta donde vive está gobernada por la oposición y ese es un trago muy amargo que la 4T no permite, Sofía. Entonces, bueno, ahí está el breaking news. Esto acaba de suceder hace un par de horas, menos de un par de horas. Pero, Sofía, vámonos porque también tenemos otro breaking news, me parece, que pues tomó mucha relevancia, sobre todo por los sucesos que han estado pasando. Y, Sofía, nos vamos a ir hasta Cuautla.
1: Nos vamos hasta Cuautla, hasta Morelos, porque hoy por la tarde el secretario de Seguridad y Protección Ciudadana, Omar García Harfuch, informó de la detención de este señor Fernando Javier, alias El Trompo, que es a quien las autoridades identifican como el asesino, el feminicida de Claudia Tacoronte en Cuautla. Dice Omar García Harfuch que fue detenido gracias a la coordinación y trabajo coordinado de fuerzas federales y locales. Aquí hay algo bien interesante justamente, Ricky, porque recordarás difunde la ficha de localización e incluso la gobernadora sube un video diciendo si tienen información de esta persona, avísenos por favor.
0: Después del asesinato.
1: Y además está
0: el video.
1: Suben un video, sí. Pero toda la gente dice, si alguien conoce a este señor, lo identifica, mándenos un mensaje. Y justamente unos 50 minutos antes de que Harfuch tuiteara esta información de la detención, en Facebook, en una cuenta que se llama Super Tianguis Cocodrilo, publicaron un mensaje que decía, banda, el que mató a la chava española, lo acabo de ver, está por la Alameda, pero se rapó, anda rapado, lleva pantalón beige, playera entre gris y azul, lo acabamos de ver, ayude, está rapado, se rapó, ya avisé a la policía y justamente
0: importante por ahí... esto, Sofía.
1: Sí, muy importante.
0: Esto no demerita nada, No demerita nada, al contrario, me parece que la difusión, me parece que todo lo que hicieron las autoridades, me parece que estos videos que hicieron, me parece que este movimiento oportuno, lo que se busca con esto es que se generen estos posts de Facebook, que las redes sociales son las que digan, y Sofía, no es casualidad, sin duda es una coordinación, porque si lo reportan a la policía, obviamente la policía actuó. Si a los 50 minutos pusieron el tuit, lo atraparon a los 20 minutos en lo que lo identificaban, en lo que hacían el proceso, pero justamente esto es lo que están buscando la policía al difundir esto. Yo creo que esta es la clave, Sofía, lo hemos dicho muchas veces, esta es la cuarta estudiante, si mal no recuerdo, Sofía, corrígeme, sí. Si no es la cuarta estudiante asesinada, y aquí la diferencia es que afortunadamente, por ser española, se movió más rápido y fueron cuestión de horas, Sofía, en lo que encontraron esto. Y mucho cuidado, o mucha atención, más que cuidado, mucha atención, mucho cuidado por parte del secretario de la Seguridad Ciudadana diciendo, lamentamos, debemos de evitar, pero una vez que pasan este tipo de cosas, este es el resultado.
1: Sí, es parte de lo que es el discurso un poco de la 4T, es decir, sí se cometen este tipo de hechos, pero no hay impunidad, hay un castigo, se detiene a los responsables. Y nada más para abundar al tema de la detención, justamente escribía Pablo Ferri, que hemos visto que le ha dado seguimiento también a este tema, que este
0: señor, del país, claro.
1: Del país, que el Trompas habría sido detenido por casualidad, que bajó al centro de Cuautla a comprar cervezas, lo detuvieron a 3 cuadras de la Alameda Central, y es que justamente no es por hacer menos a Cuautla, pero es un municipio pequeño, es un municipio donde la gente sabe qué es lo que pasa. Entonces, tal cual, cuando tú como autoridad les das la posibilidad de denunciar, les abres los canales.
0: De ayudar. Entonces,
1: de ayudar, exactamente.
0: Y bueno pues ahí está, Sofía, y además en la noche pasó algo.
1: Sí, esto pasó tan rápido que informa Omar García Harfuch, y una hora después ya estaban dando conferencia a las autoridades de Morelos. Vamos a escuchar lo que dijo justamente el fiscal de Morelos de cómo fue detenido este señor.
2: Sí es, ¿verdad? O sea, sí es el responsable del robo y en todo caso asesinato de Claudia, ¿verdad? No es una persona que están poniendo un chivo expiatorio, fiscal, porque también he escuchado la versión, este es un chivo expiatorio, este no es cualquier otro, sí es esta persona, ¿verdad?
3: Bueno, sí, desde luego que no es un chivo expiatorio. Nosotros lo que procuramos hacer, Manuel, es que haya indicios, datos de prueba suficientes para establecer una presunta responsabilidad. Recuerda que estamos ahorita en la etapa, en esta etapa del proceso, que primero es la orden de aprehensión. Una vez detenido, si se vincula proceso, estableceremos nosotros ya de manera complementaria más información, más pruebas para que se acuse y en todo caso se condene. Pero en este momento lo que tenemos es esa presunción de culpabilidad de esta persona.
4: Sí, estuvimos buscando en diferentes puntos que nos informó la propia sociedad, además de las labores de inteligencia, y el día de hoy recibimos precisamente una noticia y sobre eso fue que se logró la detención.
1: Y así tal cual, así ocurrió. En la mañana contaba justamente cómo se habían dado los hechos, que era la investigación que tenían, y ya por la noche reportaba justamente cómo se dio la detención. Dijo también el fiscal, porque estuvo hablando aquí en el piso 6, habló con Juan Becerra, habló con Pepe Cárdenas, y aseguró que van a solicitar la máxima pena, que son 70 años por feminicidio. Este caso, Ricky, entra por feminicidio, sobre todo por la forma en la que la mata, por la violencia, por el nivel de agresividad que tiene, y nada más ya para salir.
0: Arma blanca, ¿no?
1: Sí, porque
0: de la Casa de Cultura.
1: Justamente, quizá es un asalto, podría ser el móvil del asesinato, pero al ser con tanta violencia es que entra la tipificación de feminicidio. Y también temprano informaba aquí en el piso 6 el fiscal que mañana llegan a México los padres de Claudia para ir a la fiscalía, van al CEMEFO para que, pues, lamentablemente les entreguen el cuerpo. No sé si ya podrán conocer alguna de las primeras declaraciones, pero pues todo el proceso que sigue.
0: Muy bien, muy bien. Sofía, ¿alcanzamos a ver qué pasó en la mañanera?
1: Sí, vamos rápido con Israel Aldave. Cuéntanos, buenas noches.
0: Amigos de Piso 6, no necesitamos que nos juzguen desde fuera, fue la respuesta que dio la presidenta de México, Claudia Sheinbaum, al mandatario de los Estados Unidos, Donald Trump, quien en esta carta enviada al Congreso de su país, critica los esfuerzos del gobierno de México para enfrentar al narcotráfico, y al mismo tiempo pide la detención de los que llama Donald Trump narcopolíticos. Dijo la presidenta de la República que conoce perfectamente cuáles son los problemas de nuestro país, que se está trabajando diariamente para enfrentarlos y que se informa. A cambio, pidió a la titular del Ejecutivo conocer un reporte sobre qué es lo que están haciendo los Estados Unidos para enfrentar al narcotráfico. El reporte con las imágenes de Jorge Aguilar.
1: Y Ricky, parte de...
0: ¿Por qué traigo lo de la presidenta?
1: Sí, justo.
0: ¿Por qué?
1: Por chihuahuense.
0: Era Chihuahua. Por Chihuahuita, justamente, me salió lo Chihuahuita, y desde acá, desde Apapachoa, no te podía dejar de mencionar eso, porque el tema va a ser que la presidenta sale de gira. Sofía, ahorita nos vas a decir a dónde, pero sobre todo va a Chihuahua, donde la gobernadora Maru Campos le hizo una solicitud, le pidió que ella lo recibiera, pero eso lo vamos a ver después ahorita del corte. Vamos un pequeño corte y continuamos aquí en el piso 6, la mitad allá en México y la otra mitad acá desde la Apapachoa.

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8: El primer animal en órbita espacial fue la perra Laika, lanzada por la Unión Soviética en 1957.
1: Lo que no sabías.
8: El esmalte de los dientes es la sustancia más dura producida por el cuerpo humano, superando incluso a los huesos corporales.
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9: Seguimos aquí en el piso 6 de Grupo Fórmula y vámonos al piso 6 hoy a las, ¿qué será, Ricky? Como a las 8:40 de la mañana, quizá llega Manuel Peregrino, se sienta a mi lado y dice, voy a leer una carta, y era un documento firmado por la gobernadora Maru Campos que se entregó el martes, ¿sí?, en Palacio Nacional, que tiene el sello de, ¿sí?, Palacio Nacional, que dice Oficialía de Partes recibido. ¿Y qué es lo que dice este documento? Le dice a la presidenta, presidenta, usted viene este sábado, pasado mañana, a la 1:00 p.m. a Ciudad Juárez, entonces yo le propongo tres cosas, dice la gobernadora Maru Campos. En primer lugar, la gobernadora quiere recibirla personalmente, quiere ir a recibir a la presidenta. Después quiere que la presidenta la acompañe a la Torre Centinela, que es esta torre supermoderna que acaban de inaugurar, que la conozca la presidenta, y después quiere tener una reunión de trabajo con ella directamente para hablar, básicamente ella habla del tema del agua y del tema del gusano barrenador. Esto es interesante, Ricky, porque recordemos primero que la gobernadora no vino al informe.
10: Sí.
9: La gobernadora no vino al informe porque decidió que no era un buen momento, sintió que no había recibido una invitación directa y que esto se podía malinterpretar o que no quería dar, para que hubiera rispidez, ¿no? Entonces, vamos a escuchar primero cómo dijo, cómo contó Manuel Feregrino esta carta que recibió.
11: La primera. Le pido que me permita recibirla personalmente a su llegada, como ha ocurrido en otras entidades. Para mí, sería un honor darle la bienvenida en persona y decirle de viva voz que esta administración está en la mejor disposición de trabajar de la mano con la suya. Segunda, le pido que nos acompañe a una sesión de la Mesa Estatal de Seguridad en las instalaciones de la Torre Centinela, en Ciudad Juárez. Ahí podrá conocer de primera mano la infraestructura de inteligencia y videovigilancia que hemos construido y los resultados que me permito alcanzar, que ha permitido alcanzar. También los mecanismos de coordinación que sostenemos con las Fuerzas Armadas y con las instituciones federales. Confío en que esa visita permitiría fortalecer la coordinación entre la Federación y el Estado y despejar cualquier duda sobre el trabajo que Chihuahua realiza en materia de seguridad y combate al crimen organizado.
12: Sofía, a ver si entiendo. A ver, déjame entender. La presidenta anda visitando las plazas públicas hablando de su informe, ¿ok? Eso es lo que llevamos tres fines de semana así. La verdad creo que ya se ha peinado más de la mitad de los estados. Pero la gobernadora de Chihuahua, Maru Campos, le está diciendo, oiga, no es su fiesta, nos tiene que invitar, yo tengo que ir por usted porque quiero salir en la foto. Después de ahí quiero que vea todo lo que... No, ¿cómo no, Sofía? No, es que no entiendo la presidenta tendría que ir con la gobernadora. Y mira que yo soy de Chihuahua.
9: Yo lo leo diferente porque además ha tenido muchos eventos en estos estados y han sido diferentes los recibimientos en los estados. Han habido gobernadores de tanto de oposición como de Morena que han llegado, que han estado con ella, que han estado en los eventos. El gobernador Samuel García la recibió, estuvo ella ahí en el Palacio de Gobierno de Nuevo León y después se fue ella sola a su evento. Entonces, aquí más bien lo que me llama la atención es el gesto que tiene la gobernadora. A mí me parece un buen gesto de parte de la gobernadora Maru Campos, porque como decía hace rato...
12: ¿De dónde es buen gesto?
9: No, porque como decía hace rato...
12: Sofía,
9: la presidenta,
12: ¿de dónde es buen gesto?
9: La presidenta...
12: Le está diciendo que no es su fiesta y que no puede hacer lo que ella quiera.
9: No, pero le está abriendo, le dice, va a venir a Chihuahua, aprovechemos para platicar, para ver otros temas, está bien
12: pero
9: que
12: ese,
9: venga
12: ese,
9: a dar
12: oye,
9: su informe,
12: porque
9: la
12: me
9: gobernadora
12: prestas tu casa,
9: no vino.
12: Sí, pero por eso, entiendo eso, pero es que entiendo eso, Sofía, pero sí te presto mi casa, pero yo te digo mis reglas, vas a ir a la Torre Centinela, vamos a hablar de seguridad pública, vamos a hablar del gusano barrenador, me parece que esto es claramente un movimiento político de la gobernadora Maru Campos.
9: Claro, es
12: me
9: un movimiento
12: que
9: político, pero
12: medios,
9: a mí me parece que es un
12: ella,
9: movimiento
12: ella ya
9: para
12: sabía
9: recuperar.
12: Ella ya sabía que la presidenta no la iba a ver.
9: Bueno, por
12: ella
9: ejemplo,
12: ya sabía de antemano. Ya le habían dado la escaleta.
9: La presidenta va a Guanajuato. Mañana tiene conferencia en Irapuato, después tiene un evento en Celaya. Y nosotros previamente le habíamos consultado a la gobernadora panista de Guanajuato, Livia Denise García. Gobernadora, va a los eventos y ella nos dijo, a todos los eventos de la presidenta, ahí voy a estar, nos dijo la gobernadora. ¿Cuál es la diferencia? Y cuando le preguntamos a Maru Campos, la gente de Maru Campos nos dijo, no hemos recibido invitación. Entonces, en ese no hemos recibido invitación, quizá ellos sienten que necesitan una invitación para estar en esos eventos, entonces se adelantan y le dicen, bueno, vamos a dar nosotros el primer paso. A mí a eso me suena, al primer
12: ¿Cuándo
9: paso.
12: ¿Cuándo hablaron con la gobernadora de Guanajuato, más o menos?
9: La semana pasada. Bueno, el lunes, quizá, porque
12: la semana pasada.
9: Es que la presidenta anunció
12: el lunes
9: que iba a Guanajuato, entonces el lunes le preguntamos al equipo de la gobernadora y ella nos dijo que sí iba a estar presente en los eventos que tuviera la presidenta. Después,
12: ¿hay elecciones en Guanajuato? Sí, hay elecciones,
9: ¿Hay?
12: ¿No? ¿Hay elecciones
9: No, es Aguascalientes el que tiene elecciones.
12: Ah, pues es que ahí está donde la puerca torció el rabo, Sofía. Por supuesto que la presidenta no quiere hacerle el caldo gordo a la gobernadora de Chihuahua.
9: Bueno, pero...
12: Y la gobernadora de Chihuahua quiero que le inviten a la fiesta. Es muy diferente.
9: Pero
12: que
9: la presidenta
12: estado...
9: sí recibió hoy en Palacio Nacional a la gobernadora interina de Sinaloa. donde también hay elecciones.
12: No, Sofía, pero esos son unos delincuentes y son del mismo partido. Eso es diferente, ojo con eso, Sofía. Estamos hablando de un partido que está, uno, no han dicho quién va a ser el coordinador estatal de la defensa del movimiento de ya sabes qué. Entonces, todavía no saben quién es. La presidenta se va a ver arropada o tendrá que ser recibida por los dos candidatos posibles. ¿Estás de acuerdo
9: conmigo? Pues de entrada va a ser, de entrada va a ser recibida por Cruz Pérez, que va a Ciudad Juárez.
12: ¿Es en Ciudad Juárez el evento?
9: Es en Ciudad Juárez, no es en Chihuahua, donde gobierna Marco Bonilla, que ya es el coordinador del PAN para la defensa de la patria, familia y libertad.
12: Híjole,
9: va a Ciudad Juárez, donde está.
12: Me parece que está claro el mensaje, Sofía. Me parece que la presidenta efectivamente no había invitado a la gobernadora. Me parece que la gobernadora de ahí dijo, a mí no me vas a dejar fuera de tu fiesta. Le manda
9: es un, si es un, no pues me vas a dejar fuera de tu fiesta.
12: Es como un ultimátum, Sofía.
9: No, pero es un, a ver, si de verdad quiere que trabajemos como federación, si de verdad quiere que trabajemos juntos, gobierno federal salida, y Sofía. Gobierno del estado, ¿por qué no viene a platicar? ¿Por qué no nos reunimos? ¿Por qué no vemos estos temas? Claro que
12: no. Fuiste tú
9: político,
12: a mi informe.
9: Pero,
12: ¿por qué no fuiste tú a mi informe?
9: Porque no me invitaron. ¿Por porque no dice justamente, informe? No me invitó, no me invitaron y pensé que la iba a ser un poco ríspido, que iba a ser un poco de mal gusto, quizá, así lo decía Maru Campos. Entonces ella, por eso, en este momento, le avienta el balón a la cancha de Claudia Sheinbaum y le dice, órale. Vamos a platicar, vamos a... Y además le dice los temas de los que quiere hablar. No se menciona a los agentes de la CIA, no se mencionan las acusaciones, nada. Ella le dice, quiero que tengamos una reunión de trabajo por el tema del agua y por el tema del gusano barrenador. Entonces, lo que...
12: No, y la seguridad, por a la Torre Centinela.
9: Sí, va a la Torre Centinela, que además la acaban de inaugurar. A mí me parece perfecto que le quiera enseñar la Torre Centinela a la presidenta. Que
12: pero
9: le
12: es que no,
9: por...
12: es, no es el informe, no es el informe de la gobernadora Campos. Me duele mucho decir esto, pero la presidenta va a hacer su informe de gobierno a una plaza pública de Ciudad Juárez, Chihuahua. Híjole, la verdad es que se me hace un movimiento muy agresivo, muy político. Me parece que la gobernadora está poniendo en el cuadro, está diciendo, oigan, vean, sí la invité, no soy yo, no soy la cerrada,
9: y
12: pero
9: casi, a hoy ver ya cómo no le sale. Hoy ya no tocó el tema a la presidenta, ya no le preguntaron, insisto, ya tiene el sello de la oficialía de partes de la presidencia. Mañana seguramente le van a preguntar y seguramente va a decir eso, seguramente va a decir lo que estás diciendo con las mismas palabras.
12: Así es, así es. Bueno, pues ahí está la información, Sofía, 5545000092020, ya se me están yendo los ceros. Estoy acá desde la Papachoa, Sofía, ahorita te voy a platicar todo lo que va a pasar acá, toda la transmisión, toda la cobertura que vamos a estar
9: realizando. No me platiques nada más, invítame.
12: Te voy a invitar, a eso voy, empezamos hoy la cobertura desde el piso 6 en Grupo Fórmula, pero mañana a través de las transmisiones de Azucena Uresti, de Janet Arceo, de Don Joaquín López Dóriga, vamos a estar compartiendo y vendrán de invitados, se vendrán para acá, tanto Sofía para hacer todo el programa de piso 6 desde acá y mañana estará Juan Pablo Pérez Díaz, a partir del sábado llega Juan Pablo Pérez Díaz para la transmisión y diferentes enlaces que vamos a tener, ahorita te platico porque nos va a agarrar la pausa, 5545009220. Quiero leer un mensaje, Sofía, que nos llegó, porque sí dijimos ayer, lo de los elotazos era en Cuernavaca, no en Querétaro.
9: ¿Sí?
12: Efectivamente fue en 1994 y efectivamente fue con el gobernador Jorge Carrillo Lea. Entonces, a lo mejor pensaron que estamos refiriendo, no,
9: pues sí,
12: fue en
9: Cuernavaca.
12: Y de hecho dijimos, a ver si alguien de Cuernavaca, y ya nos hizo el favor, Félix Villarruel, nos hizo el favor de decirnos, no, efectivamente le mandaban los maizazos y el asistente le lanzó un elote preparado, lo que te decía, preparado con mayonesa, con queso y chile, que terminó golpeándolo a raíz de este incómodo momento. Dicen las autoridades de Cuernavaca, implementaron, Sofía, desde 1995, 31 años, si no me sale mala cuenta.
9: Sí.
12: 31 años que no pueden venderse elotes allá en Morelos, Sofía. Pues ahí está la información. También aprovecho para antes de ir al corte y platicarles más acá desde la Papachoa. 5545009220. ¿Le gustó a usted? ¿Le gustó la nueva selección de Rafa Márquez? Vamos a platicarlo ahorita regresando del corte. Sofía, rápidamente, ¿te gustó o no te gustó?
9: Tengo un comentario sobre la nueva selección, pero ahorita lo comentamos. Me gusta en general, un dato es el que no me gusta mucho.
12: un dato de todos.
9: O sea, una, sí, hay una cosa diferente que me molesta de esta nueva convocatoria. Lo demás me...
12: 5545-009220 para que usted nos diga si le gusta o no y de ahí podamos sacarlo y avanzar. Vamos a un pequeño corte comercial y regresamos acá desde Xcaret, desde el Festival Apapachoa, que no se preocupe, ahorita regresando el corte le voy a platicar todos los detalles porque usted está todavía a tiempo para lanzarse acá a la Apapachoa. Corte y regresamos aquí al piso 6 en Xcaret.
13: OpenAI presentó GPT-6 Astra, su nuevo modelo de inteligencia artificial que promete ser más autónomo y rápido, diseñado para realizar trabajos integrales más complejos. De acuerdo con la compañía, Astra está a la vanguardia con el uso de computadoras, navegación, ingeniería de software, ciberseguridad, ciencia y trabajo profesional. Se caracteriza porque, a diferencia de modelos anteriores, Astra es capaz de recibir la instrucción para una tarea y realiza de manera autónoma gran parte del proceso necesario para completarla. De esta manera reduce tanto la intervención del usuario como los tiempos para su ejecución, reduciendo el tiempo para completar una tarea de 30 minutos de trabajo humano a solo 5 minutos y medio. Aunque por ahora se implementa en un conjunto limitado de organizaciones, estará disponible para todos los usuarios de ChatGPT Plus, Pro, Business y Enterprise en los próximos días. Soy Aide Rivera. 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
14: Hay palabras que, aunque ustedes no lo crean, se escriben con S. Y que es muy raro, porque, por ejemplo, aristocracia es con C, oligocracia es con C, ¿no? Todas esas cracias que vienen de Kratos, poder. Pero idiosincrasia, que es nuestra forma de ser, bien, es con S, porque viene de crasis, que es personalidad, ¿no? Justamente. Y otra es desidia. La desidia, que es cuando eres negligente y dejas las cosas para después. Desidia, pensaríamos que tiene que ver con decisión, pero no tiene nada que ver con decisión. Viene de decidius, que quiere decir justamente hartazgo, y es justamente una palabra que se escribe con S.
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15: Este viernes se tiene previsto que lleguen al país los padres de Claudia Tacoronte, estudiante española asesinada el pasado sábado en Cuautla, Morelos, informó el fiscal del estado, Fernando Blumenkron. Por su parte, el jefe de seguridad en Morelos, el general José Luis Bucio, aseguró que se brindó la atención de manera inmediata ante el reporte de los hechos. La Lotería Nacional celebró las fiestas patrias por el 216 aniversario de la independencia de México con el sorteo magno número 392, el cual repartió una bolsa total de 335 millones de pesos. La directora general del organismo, Olivia Salomón, encabezó el evento donde el premio mayor de 104 millones de pesos correspondió al billete número 34.612 vendido en la Ciudad de México y Monterrey, informó Itzel Vanegas. 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
12: Ya estamos de regreso aquí en el piso 6 desde Xcaret, Sofía, y ahora sí, déjame, pues es que no puedo decir presumirte a ti, porque mañana llegas, tú mañana acabas el programa de Ciro y te vienes para acá, pero sí déjame platicarte, y sobre todo para los que nos escuchan, es el segundo año consecutivo que venimos a la Apapachoa, este festival gastrocultural acá en Xcaret 2026. ¿Qué les digo? Es una celebración de nuestras raíces y sabores, y eso es bien importante. Durante todo el festival, Sofía, que estamos acá, no paramos de comer, no paramos de oler, no paramos de beber, pero de una manera diferente, donde te van presentando sabores, no solamente de México, sino de todo América Latina. Apapachoa nace del deseo de ¿qué? Pues de celebrar lo que nos une, la mesa compartida, Sofía, que es tan particular aquí de nosotros los mexicanos. Lo platicábamos tan solo con las estadísticas las que veíamos del grito del 15 de septiembre, el fuego que alienta, los sabores que nos recuerdan siempre, siempre de dónde venimos. Son 6 días, Sofía, esta vez se alargó un poquito más el festival, lo cual yo celebro. Son 6 días donde los asistentes, usted puede ser asistente, ¿eh? Ahorita le voy a dar la dirección para que si usted tiene un espacio o si viene para acá o nos quiere seguir a través de las redes sociales, lo puede hacer. Obviamente todos los enlaces de Grupo Fórmula. 6 días los asistentes vivirán experiencias, relatos y actividades que despertarán obviamente los sentidos, pero sobre todo amor, amor por la gastronomía en general y sobre todo por la gastronomía mexicana. Papachoa se vive en hoteles, parques y espacios icónicos de Xcaret. Ahorita aquí, Sofía, donde yo me encuentro, donde me voy a quitar tantito para que la cámara vea este hermoso hotel Xcaret, casa de arte, que me encanta, nos hacen sentir de verdad como en tu casa. De hecho, Sofía, cuando tú llegas a Xcaret, mañana podrás platicar a toda la gente que nos escucha, te dicen bienvenido a casa, y es que desde el primer momento te hacen sentir como en casa. Y entonces todo el festival, aquí yo traigo mi pulserita del festival, todo el festival Apapachoa se vive en los hoteles, Sofía, en los parques, en los espacios icónicos como el que estoy yo, cada una atmósfera obviamente distinta. Yo la verdad es que estoy aquí escuchando a Selena, estoy que dejo el micrófono porque ya me quiero ir a bailar, pero bueno, el festival ya empezó acá enseguida. También estará obviamente en el hotel Xcaret, aquí, Casa de Arte, estará en Xcaret, México, que es donde yo estoy hospedado, Sofía, porque tuve la oportunidad de venir con mi familia y no sabes la sensación, las experiencias de mis hijos de papá, nos
9: justo
12: deberían estar más seguido a este tipo de lugares.
9: Es lo que te iba a comentar, porque quizá puedes decir, es que es un evento muy refinado, son platillos bien complicados, ¿sí? O ¿sí? Es algo muy ¿sí? elegante para llevar a los niños, pero no, realmente es una experiencia para todos.
12: Es que, ¿sabes qué, Sofía? Yo creo que son las tres cosas. El Xcaret es espectacular, de verdad, lo mantienen impecable, de verdad que es un gran parque, son grandes hoteles, ¿no? Entonces, desde que llegas, pues la sensación que tú dices, refinado, etcétera. Y luego de ahí, cómo te empiezan a tratar el servicio, pero el servicio siempre es así, no nomás porque es de la Papachoa, ¿sabes? Ahora, como tú dices, súmale la Papachoa, súmale todos los invitados, súmale todos los que vienen de todos los países de América Latina. Van a tener invitados de diferentes países, van a tener chefs de diferentes países que vamos a estar revelando a partir de mañana durante todas las transmisiones de Grupo Fórmula, porque Grupo Fórmula va a estar aquí hasta el día martes. Entonces le vamos a ir a estar compartiendo mañana con los diferentes enlaces. Y lo más importante, apapachoa.com, se pronuncia, yo le digo apapachoa porque soy de Chihuahua, pero se escribe con X, apapaxoa. apapaxoa.com y las redes sociales, obviamente Apapachoa, Festival Cultural Gastrocultural Xcaret, y en Instagram, Sofía, que es por ahí donde estamos tagueando y compartiendo todas estas experiencias, es arroba apapachoa, Apapachoa Xcaret. Entonces, Apapaxoa Xcaret. Así lo escribe usted. Entonces, bueno, yo le pido que nos acompañe, Sofía, mañana. Te decía, ya mañana llegas tempranito, vas a vivir toda la experiencia. Y desde que mañana ya le estaremos dando mucho más detalles del festival. Ya está el festival a todo lo que da. Ya están las instalaciones listas. Ya está todo Xcaret listo para recibir al Apapachoa acá en Xcaret.
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12: Sofía, ya que andamos con la X de México, ya que andamos listos para platicar, la selección mexicana, por fin Rafa Márquez, ahora sí, banderazo oficial, Sofía, me parece, si mal no recuerdo, vamos a jugar en Estados Unidos, por ahí nos vamos a topar contra Colombia, y hoy Rafael Márquez da a conocer una convocatoria muy peculiar, Sofía. ¿Por qué? Porque la da a tres niveles, corrígeme si no, la da a niveles de seleccionados, los da a niveles de suplentes, y luego hace un llamado o da a conocer quiénes son los jóvenes de la sub-20 que van a estar entrenando con la mayor. Entonces, hay algunas sorpresas que ahorita me dirás cuáles son, cuál fue lo que no te gustó, pero me parece que este llamado al final No sé si sea mejor, no sé si sea peor, pero fue diferente, Sofía.
9: Es diferente, además, justamente es la primera convocatoria de Rafa Márquez. Desde ahí hay que partir. Es la primera vez que él toma decisiones ya como de seleccionador. Estuvo como asistente de Javier El Vasco Aguirre, pero ahora ya todo lo que pase es su responsabilidad. Yo lo vi el sábado pasado, estaba en la Bombonera, estaba ahí en el Nemesio 10, viendo el partido Toluca contra Atlas. Estaba ahí con Andrés Guardado, estaba ahí con todos su cuerpo técnico, echando ojo. Estuvo esta semana en el América, ya había estado en otro partido de Atlas, y justamente hace esta convocatoria. Algunos jugadores que ya conocíamos, algunos jugadores que ya que formaron parte de la selección mayor, de la selección mundialista. Repite el tal Rangel, está Óscar García de León, me parece que lo ha hecho bien con León, está Alex Padilla del Atlético de Bilbao.
12: Sí, ¿ese quién es? ¿Tú lo conoces, Sofía?
9: No, ¿suena? Yo no lo conozco. Lo que justamente estoy leyendo es que en algún momento lo convoca el Vasco Aguirre, y aquí va justamente, esta es una de mis críticas. Me parece que Luis García, el portero de Toluca, lo ha hecho espectacular. La historia de...
12: ¡Ay, no!
9: No, no, no, a ver.
12: Es porque es el Toluca.
9: No, pues es que, a ver, ¿por qué es el Toluca campeón? ¿Por qué es el Toluca bicampeón? ¿Por qué es el Toluca campeón de Conca Champions? Porque además es un joven. La historia de Luis García es impresionante. A Luis García lo trae Cristante de Coras hacia Toluca. Luis García fue banca como 10 años. Luis García, Sofía, ha crecido, pero, a ver, enormemente.
12: Entiendo todo, pero, lo que me dices. No más que nunca hemos hablado del portero del Toluca. Nunca.
9: No, a ver, piénsalo, tú nunca has hablado del portero de Toluca, y eso es muy diferente.
12: No,
9: si estuviéramos en una mesa deportiva, me parece que sí estuvieran hablando de... Pero tampoco nunca hemos hablado de Alex Padilla.
12: Siempre hablamos del Chavito Güero.
9: Pero nunca hemos hablado de Alex Padilla.
12: A lo que dice, son dos completamente desconocidos, nada más que uno viene, me llama mucho la atención, del Athletic de Bilbao. No, no sé si tenga ahora minutos de juego, eso
9: no tiene minutos de juego,
12: pero me parece... No tiene minutos de juego, eso es lo que quería decir. Pero me parece que tan solo los entrenamientos del Athletic de Bilbao y la experiencia puede aportar algo. A mí me parece, ¿no? O sea, creo que ahí sí te salió lo toluqueña, lo toluquense, lo choricera, y dices, ay, hubiera
9: tenido uno mío. Pero bueno, después... Y tienes a un portero que lleva seis campeonatos de distintas formas, que ha crecido muchísimo,
12: pero entonces,
9: que lo hace espectacular. Pero
12: a ese no lo
9: es mi única...
12: A ese no lo puedes... Sofía, a ese perfil no lo puedes convocar de tercer... me estás dando la razón. No lo puedes convocar de tercer portero. No puedes convocarlo de tercer portero si ya es campeón.
9: Pues entonces
12: como
9: ya
12: tú
9: no
12: dices.
9: Lo convocamos
12: si
9: nunca.
12: Es...
9: Y que
12: no, por porteros... eso, porque ya... Porque ahora vámonos contra eso. Si Raúl Rangel y Óscar García, que son los que podrían ser... Yo no convocaría a tercer lugar al portero campeón. O lo traigo de primera o no lo traigo. Y la decisión de Rafa Márquez es, no lo traigo, traigo una voz, un perfil inexperto, que hay que darle minutos, que hay que irlo trabajando. Entonces, bueno, ahí están los porteros.
9: Hay que darle minutos, Johan, porque Vázquez, en su club no le dan minutos. Perfecto. Oye,
12: es que eso no le quita lo malo.
9: Por eso no le quita lo malo.
12: Por eso, no le quita,
9: o sea,
12: lo malo,
9: no lo hace
12: que, lo
9: bueno,
12: que lo convoque.
9: Pues. ¿Cómo?
12: No, porque no puedes sentar...
9: O sea, lo traes desde España.
12: Al portero campeón.
9: Pero
12: por
9: ¿cómo
12: eso,
9: vas
12: Sofía?
9: A saber si tu portero
12: por
9: campeón sirve de primer portero si no lo metes nunca? No lo hizo el Vasco.
12: No,
9: no,
12: espérame.
9: Y no lo digo nada más.
12: Rafa Márquez, es que ahí te ve el punto. Rafa Márquez ya sabe que no es el primer portero, pero también sabe que no merece estar en un tercer lugar. Ese es mi punto, me lo acabas de decir. Rafa, la discusión no es si él debe ser el primer portero. La decisión ya está tomada. Lo que tú me estás diciendo es, ay, tráiganlo de tercer portero. El tercer portero nunca ve minutos. Lo que quiere Rafa Márquez es que se foguee el tercer portero con los seleccionados, que empiece a ver minutos, ver su nivel de entrenamiento para irlo creciendo. Yo creo que es imposible agarrar al portero del campeón y meterlo en tercer lugar, ¿eh? El tercer lugar, es más, ¿cómo llevaron a Memo Ochoa? Lo llevaron de tercer portero, pues es el güey que nunca va a jugar. Y no le puedes hacer eso a un campeón. El Toluca se va a enojar. Si tú fueras el Toluca y le quitas al portero, que es su portero estrella, ¿te enojas si no le das minutos? Piénsalo como directivo. No, yo no te lo presto, güey.
9: No,
12: si
9: yo
12: no
9: la
12: va
9: verdad,
12: a jugar, pues
9: a mí me parece bastante injusto de parte de los seleccionados mexicanos, el no haber metido...
12: Eres muy apasionado, Sofía, eres muy apasionado. Johan Vázquez, y lo César veo desde, Montes.
9: Y mira, por ejemplo, está yo he visto mucha crítica al regreso del Chucky Lozano, porque la lectura es que el Chucky Lozano estuvo hablando públicamente, expresando su molestia porque no lo habían convocado, y entonces la lectura que están dando los medios deportivos en este momento es el que sale y se queja es convocado.
12: ¿Cuál es? Recuérdame, el Chucky Lozano no es el que jugaba en San Diego, ¿verdad?
9: Está, si no mal recuerdo, ahorita está en Houston y...
12: No, aquí está en Galaxy.
9: Está en el Galaxy, no. Sí,
12: Irving
9: en San
12: Diego, es el Chucky Lozano.
9: Sí, el Chucky Lozano, Irving Lozano, que estuvo en Europa.
12: Por eso, pero el Chucky Lozano no pudo jugar el Mundial por la lana, ¿te acuerdas?
9: Pues no pudo jugar porque no lo convocaron.
12: No lo convocaron por la lana. Acuérdate, creo, es que no quiero equivocarme por acá, el dato Satarain me va a corregir, pero el tema es que el Chucky Lozano no lo convocaron porque tenía un contrato donde iba a ganar 9 millones, que si no incumplía, ¿te acuerdas? Que si no cumplía, no iba a poder cobrar esos 9 millones y por eso decide no llamarlo a la selección. No fue por un tema de que no tuviera el nivel, ¿eh? Esa es mi lectura. Pero yo también, los críticos por acá...
9: Y, por ejemplo,
12: los críticos,
9: yo no tengo un tema. A mí me parece bien la convocatoria del Chucky Lozano. Creo que tiene experiencia, que te puede dar cosas a los chavitos que estás llamando para...
12: Gallardo, Romo, Sánchez, Chávez, Orbelín, Berterame y el Chucky, Sofía, son los que han dicho que están haciendo más ruido de manera negativa. ¿Estoy en lo correcto?
9: Pues quizá en este sentido de ya los conocemos, ya los viste, ¿para qué los vuelves a llamar? Trae un par de europeos, no va a tener a todos. Escuchaba justo hace rato con el pintor ese tema, que no los va a tener a todos de entrada para todos los partidos. Tiene 25, luego tiene a los otros 5 y rápidamente es Colombia, Perú, Estados Unidos y Chile. Esos son los rivales de esta fecha FIFA.
12: Rivales nada sencillo, Sofía, ¿eh? Me parece
9: no,
12: que
9: todos
12: un debut
9: de gran
12: complicado
9: nivel.
12: Con mucho riesgo para Rafa Márquez de desilusionarnos muy rápidamente si es que no lo cumplen, ¿no? ¿Por ahí? O sea, ¿eso puede ser?
9: Sí, yo creo que después de venir del Mundial, se tienen muy altas expectativas. No viene Quiñones, a mí me parecería... O sea, por ejemplo, ahí no tengo ningún tema con que no convoque a Quiñones. Me parece bien que no convoque a Quiñones. ¿Para qué lo traes? Lo conoces perfectamente.
12: No necesita.
9: Exacto.
12: No necesita.
9: Él no lo necesita, tú no lo necesitas. Lo puedes... Claro. También no convoca a Alexis Vega. Me parece perfecto. No tengo ningún tema. Me parece que tampoco convoca a La Hormiga, ¿o sí? ¿Convoca 5?
12: No convoca, no. No convoca jugadores de la Liga MX, no lo convoca.
9: Ah, no,
12: efectivamente,
9: sí está,
12: por
9: sí
12: aquí
9: está,
12: estoy bien.
9: Está aquí entre
12: a ver
9: los,
12: dónde está.
9: Viene el Chucky Lozano del Galaxy, viene Santi del Porto.
12: Ah, claro, está en la segunda parte. La Galaxy, Porto, Olympiacos y el Inter. Ese Berterame, porque
9: es el que estaba en Rayados.
12: Con eso. Ah,
9: estuve argentino naturalizado mexicano.
12: Sí. Sí, ya. Bueno, pues ahí está la información, Sofía. Te voy a robar un minuto nada más para decir, ¿cómo demonios no nos habíamos dado cuenta de cuántos millones de litros de comisados?
9: 59 millones, escuchaba.
12: 59 millones de litros que no habíamos visto, como lo decía en redes sociales, malditos hermanos Farías, maldito Rufo que siguen operando de la cárcel, porque es yo veo muy poco probable que la 4T sea un elemento de la 4T o que sea alguien de estos personajes, Sofía, porque hay de comiso, pero no han dicho quién fue.
9: No, y escuchaba hace un rato al reporte de nuestro corresponsal en Guanajuato que decía que anualmente se decomisan 2 millones de litros en Guanajuato. Nada más para que le midas. O sea, y mañana la mañanera.
12: Millones de litros.
9: Oye, mañana
12: no,
9: la mañanera.
12: No me imagino ni 59 frijoles. Bueno, pero esto fue planeado, Sofía. Esto la presidenta lo va a decir y otro.
9: Mañana, y mañana está el secretario Omar García Harfuch. Entonces, seguramente va a dar detalles de este tema. Va a dar detalles del feminicidio.
12: Ahí está, mira, dos cosas, Sofía, antes de terminar, mañana muy pendiente, Sofía, estarás con Ciro dándole seguimiento al tema muy puntual, difícil fin de semana para la presidenta, muy difícil, Sofía, ¿eh? Guanajuato y Chihuahua me parece muy complicado.
9: Y cierra
12: complicado.
9: En Culiacán el domingo.
12: Ándale, pues ahí está triple, Sofía. Dos cosas, Aguirre no convocó al Chucky porque no tenía minutos de juego en su entonces club
9: sí,
12: de San Diego.
9: El tema de
12: y yo me acuerdo
9: es
12: que había una multa.
9: Más tarde, es 2021. En 2021 me parece que fue el tema del dinero que él
12: ese es uno.
9: Pidió no
12: y,
9: ser computado.
12: Y otro, Sofía, agradecerles mucho a todos los que nos escuchan. Acá nos llega un mensaje hasta Xcaret, hasta la Papachoa. Nos dicen, buena noche, mi nombre es Roberto de Monterrey, Nuevo León. Excelente programa, un estilo diferente de la noticia. Gracias por ello. Espero que diferente de lo padre.
9: Sí, diferente,
12: espero
9: bonito.
12: Que sea un diferente de lo padre, de lo bonito, sí. Y bueno, pues aquí seguimos en la Papachoa. Está llegando la gente. Hola, hola, ¿qué tal? Acá están. Está llegando un camión por acá. Y bueno, ya estamos todos listos acá desde la Papachoa. Sofía, ya nos vemos mañana, ¿no? Mañana por acá. Vas a estar, estarás transmitiendo, vas a estar en el aeropuerto transmitiendo, ¿sí es correcto?
9: Sí, pues es que hay temas con los horarios, pero ya escuchaste, está muy interesante la mañanera, como para que no esté escuchando la mañanera, sí. Entonces desde ahí tempranito mañana va. Con Manuel Peregrino.
12: Manuel Fregrino y con Ciro Gómez. Ah, en el espacio de don Ciro Gómez Leiva también por acá estaremos. Yo lo invito a que nos escuche a partir de eso de las 9:45 de la mañana con Azucena Oresti empezando la cobertura acá desde el Apapachoa, desde el Hotel Casa de Arte.
9: ¿Y si vas a estar acá en condiciones?
12: ¿En Xcaret, Sofía? Sí, por supuesto que sí.
9: O sea,
12: aquí, acuérdate que aquí es una hora más tarde. Aquí es una hora más tarde, entonces no me tengo que madrugar. O sea, ahorita acá ya son las 12 de la noche, me puedo ir al bar, que lo cierran 2-3 de la mañana, me puedo ir a dormir unas 4 horas, 5 horas y estar como nuevo. Sofía, pero mañana, ¿cuándo, dónde y cómo?
9: Mañana aquí en el piso 6 a las 10 de la noche desde la Papachoa. Y se queda con Mariana Brown.
12: Y con Fórmula del Corazón y le dejamos un besote para que arranque motores desde Xcaret.
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0: ¿Cuántos frascos tienes en tu baño que compraste porque alguien te los recomendó, porque salían en un video o porque la etiqueta prometía milagros? Cremas, sueros, ácidos, jabones con nombres que suenan a clase de química. Pero, ¿alguna vez te has preguntado qué hay realmente dentro de esos frascos y si de verdad les sirven a tu piel? Hoy vamos a hablar de la ciencia que está detrás de tus cosméticos. Que hay que saber es que los cosméticos no son exclusivos para mujeres. Hoy existen productos para todo mundo. Shampoos especiales para hombres. Gel de limpieza para bebés. Desodorantes para piel sensible. Esmaltes de uñas. Cremas antiarrugas. Y detrás de cada uno hay una disciplina científica llamada química cosmética. Química cosmética. Que se encarga de formular productos para limpiar, proteger y mejorar el aspecto de la piel, el cabello, las uñas y los labios. Para formular un cosmético se necesita saber de anatomía, fisiología, química y hasta microbiología, porque hay que garantizar que el producto no se contamine con bacterias, mohos o levaduras. Un cosmético mal formulado no solo no funciona, puede dañarte la piel. Y aquí es donde entra la parte que todos quieren saber, los famosos ácidos. Pero antes, un dato clave. A partir de los 25 años, tu piel empieza a producir menos colágeno, la proteína que le da firmeza y elasticidad. Por eso, aparecen las arrugas. La piel pierde su capacidad de retener agua. Saber esto te ayuda a entender para qué sirve cada producto. El ácido salicílico se usa para tratar el acné. Reduce los poros y tiene efecto antiinflamatorio, pero puede irritar y aumenta la sensibilidad al sol. Así que si lo usas, bloqueador obligatorio al día siguiente. El ácido glicólico exfolia. Ayuda a retirar células muertas, aclara manchas y suaviza arrugas. Pero en exceso o en piel sensible, puede causar irritación. Y el ácido hialurónico, ese que está de moda, es un polisacárido que evita que la piel pierda humedad, mejora su elasticidad y disminuye líneas de expresión. Pero ojo, en exceso puede provocar el efecto contrario. Entonces, ¿cómo elegir bien? Primero, conoce tu tipo de piel o cabello. No te guíes solo por recomendaciones, porque si no tienes la misma dermis o el mismo sistema capilar que quien te invitó a probarlo, puedes llevarte una mala experiencia. Segundo, lee la etiqueta. Busca que diga dermatológicamente probado y libre de crueldad animal. Además, revisa que no contenga algún ingrediente al que seas alérgico. Y tercero, evita productos importados de manera ilegal, porque no cuentan con garantías sobre sus ingredientes. No tienen estudios que avalen su calidad y podrían ser dañinos para tu salud. Que sea bonito y barato no significa que sea seguro. Tu piel es el órgano más grande de tu cuerpo y el primero que da la cara por ti todos los días. Merece que lo que le pongas encima tenga ciencia, no solo mercadotecnia. Así que la próxima vez que estés frente al espejo con un frasco en la mano, hazte la pregunta que importa. ¿Esto de verdad es para mí? Con información de la doctora María Guadalupe Nava Arzaluz, de la FES Cuautitlán de la UNAM. Un guión de Leonardo Santiago, con información del portal Ciencia UNAM. Les saluda Mónica Genis.
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Buenas noches, ¿cómo están? Me da mucho gusto saludarnos. Bueno, ¿cómo la han pasado? ¿Cómo pasaron su día tranquilito? Bueno, ya sabemos que luego las cosas, estos días nos ponemos muy eufóricos de mucho grito, pero bueno, ¿qué tal todo? Yo muy bien, yo feliz y aquí encantada de saludarles esta noche de jueves. Si tienen ganas de contarme más de su corazón, de cómo la han pasado en estos días, cómo les ha caído la semanita de 15 de septiembre y demás, pues por favor háganlo. Y además vamos a hablar de cosas lindas porque llegamos para conectarnos desde nuestras emociones, el corazón, que todos somos corazón oyentes y nuestro corazón a veces late más fuerte que otros. Entonces está bien poderlo expresar, poder sacar lo que sentimos y buscar las vías y los caminos para expresarnos, porque además el expresarnos siempre es sanador. Aquí estamos el equipo de producción, Ricardo Valencia, productor de este espacio, y Axel Flowers. Hoy es jueves 17 de septiembre, yo soy Mariana Brown, y vamos iniciando con Queen. ¡Ay! Esta es una joya, ya se las hemos presentado aquí. De veras, escúchenlo porque no van a dar crédito, pero sí es Queen.

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14: Los flamencos son rosados porque consumen crustáceos ricos en pigmentos llamados carotenoides, que cambian el color de sus plumas.
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14: El hielo seco no se derrite, sino que se convierte directamente en gas en un proceso químico llamado sublimación directa.
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19: Ay, no puede ser. Esto es uno de los regalitos de la vida que de veras cada vez que lo escucho y lo presento en la radio privilegiadamente o lo escucho por ahí, se me alegra el corazón. Es Lou Reed, Walk on the Wild Side, que es de su disco Transformer.

Esta es una canción de 1972 que además en algún momento se prohibió en la radio, en su momento, justo en el año de 72, porque hablaba de sexo servidoras, de prostitución, de masculinidad, de drogas, de sexo oral, de transexualidad. Entonces, la disquera, que era RCA en su momento, quitó la versión de radio que se transmitía utilizando la palabra blowjobs. ¡Qué explícito! ¡Qué bien! Pero bueno, en su momento fue, esto tampoco lo decimos hoy, pero imagínense el efecto que pasó en aquellos años. Y él dijo, bueno, para mí sería muy simpático en esta canción hablar de estos personajes y quizá no hablar de lo que está un poquito, bueno, estigmatizado o que no nos atrevemos a hablar y que tal vez quieren conocer. Entonces, por eso él trató de ser muy explícito en esta canción y decirlo pues con puntos y comas. Ya sabemos que este hombre, Lou Reed, bueno, pues es un personaje fantástico, fundador de Velvet Underground, esta banda maravillosa. Y en esta canción también está la presencia de David Bowie, el gran David Bowie, y Mick Ronson, que fue productor también, y además el saxofonista que escuchan por ahí también fue el saxofonista de David Bowie. ¡Qué bonito! Bueno, yo quiero volver a tomar un tema que me gusta mucho, que es el boticario del amor, los remedios para el amor. Y yo creo que es un muy buen tema, porque no sabemos bien quién es el boticario. El boticario fue este señor que, o esta señora, pero básicamente fueron hombres en aquella época, que ocupaban este sitio en donde tenían muchos remedios que no eran específicamente medicamentos, sino eran plantas, hierbas y soluciones, y preparaban remedios para las heridas, pero para las obsesiones, para las despedidas, para los amores rotos, para el dolor de pierna, para cualquier cosa que te pasara, el boticario era la persona que te podía ayudar. Y entonces de ahí surgen los remedios para el amor, que de repente llega alguien y vemos en algún lugar, o alguien te dice, oye, tengo este remedio para el amor, y dices, ay, lo tomo porque ando padeciendo del amor, ¿no? Entonces yo digo, si el amor tuviera remedios y todas estas dolencias del corazón se curaran de la misma manera como un corazón roto, que de repente dices, ¿qué hago con el corazón roto? ¿Cómo puedo salir adelante? Porque es un dolor espantoso, ya lo hemos hablado mucho. Y para esas personas que amamos demasiado y entonces estás con alguien que no te corresponde, y entonces ahí vienen los miedos la dificultad, ¿no? De sacar a esa persona de tu cabeza, de tu mente, de tu piel, de tus emociones. Es que de veras, es una cuestión muy fuerte. Pero lo bonito es que los remedios del amor no son para dejar de sentir. Obviamente que no, porque lo que queremos es reparar nuestro corazón. Es más que nada como para aprender a sentir sin hacernos trizas. Porque a veces los sentimientos son tan, tan fuertes que la verdad nos destruimos sintiendo demasiado. Demasiado sentimos y entonces no podemos levantar el vuelo. Estamos volando muy bajo. Y vamos a hablar de esto porque yo sí les traigo algunos remedios bien bonitos y un recetario que es del boticario del amor. Aquí les presento a Dali con Good Day.

0: Ella es Dali, qué buena voz, y esto es Good Day, que por cierto mando besos, saludos a toda mi comunidad que me están sintonizando a través del 104.1 aquí en Grupo Fórmula. Besos hasta Monterrey, Guadalajara, Mérida y a toda la comunidad de Corazón Oyentes. Ya volvemos.
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10: La Antártida es técnicamente el desierto más grande del mundo porque registra niveles de precipitación pluvial extremadamente bajos anualmente.
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10: 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Es un oasis de modernidad donde la tradición árabe se enlaza con la ambición futurista más espectacular del planeta.
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10: El relámpago es 5 veces más caliente que la superficie del Sol, alcanzando temperaturas extremas en fracciones de segundo exactas.
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Something Beautiful, así nos lo dice Robbie Williams en este momento a las 23 horas con 27 minutos. Hoy que estamos hablando de cosas lindas, remedios del amor. Y bueno, vamos a decirles que el boticario, la boticaria que soy yo en este momento de la noche, pues es para las dolencias del corazón, que no todas se curan de la misma manera y hay recetas. Alguien, por ejemplo, que no podemos olvidar, o alguien que amamos mucho y que no nos corresponde. En fin, la cosa es que yo creo que es bonito esto porque yo les puedo dar un recetario del corazón que hablemos primero que nada del desamor. El desamor. El desamor, pues, ¿qué necesitaríamos, la verdad? Para el desamor, una dosis de realidad, de entrada, ¿no? Cero mensajes. A las 2 de la mañana no estar estoqueando el WhatsApp de esa persona que no nos compensa, que no nos pues que no nos quiere, que no nos promueve, que no está cerca de nosotros, que no nos busca. Son tantas cosas. Pero a ver, por ejemplo, si yo quisiera recuperar un poquito lo que son las mariposas en el estómago, para hablar de cosas bonitas, yo daría cápsulas. Estas capsulitas que obviamente no se encuentran en la farmacia, se encuentran con el boticario o con la boticaria, y que te ayudan a preparar citas diferentes, conversaciones sin celular, por favor, besitos inesperados y ganas de volver a conectar, a conocer a alguien. Esas cápsulas serían lindas y yo sí me las tomaría para volver a sentir las mariposas. Yo creo que es una linda cápsula, pero cápsulas me refiero a las cápsulas, no una cápsula, ¿eh? O sea, sí, a tomarnos la pastillita, digamos, para recuperar las mariposas. Ahora, el jarabe para no sé qué somos. ¿Qué es esto? ¿A qué va el jarabito? Bueno, pues hay que tomar unas cucharaditas de claridad antes de dormir. Y si después de tomarlo la otra persona continúa diciendo, vamos viendo qué somos, que sucede mucho hoy en día, pues hay que volver a repetir la pregunta y a decirle, oye, vamos a tomarnos el jarabe de no sé qué somos, a ver cómo empezamos a darle un poco de camino y un poco de sentido a esta relación. Digo, está bien estar en estas relaciones que de repente no sabemos, bueno, pues dices, ya en el tiempo, con el tiempo iremos encontrando el título o esto que somos tú y yo. Pero en el inter de lo que se está viviendo, tú empiezas a tener esa conexión con esa persona y claro que empiezan a surgir los vínculos. Entonces, yo digo que el jarabe del que no sé qué somos, pues sí hay que tomarlo, pero tampoco hay que tomarlo tan eternamente, porque si no hay respuesta, se puede enfriar la cosa. Entonces, ¿para qué? Ahora, una poción para olvidar al ex o a la ex, pues bueno, volvamos a la realidad. Sí, ¿cómo vamos a olvidar a esa ex o a ese ex? Son dos personas que se amaron, que ya hoy ya no están juntas. Hay que empezar por el amor propio. El amor propio, yo creo que es lo más importante. ¿Cómo? Pues empezar a saber que eres bella, que eres guapo, que vales mucho, que si esa persona ya no está contigo no quiere decir que no valgas para otras personas, ni que vayas a volver que te vayas a quedar solo toda la vida. Al contrario, estás abierto a conectar. Sí, por favor, le paramos a las visitas en redes sociales. Yo creo que eso hay que cancelarlo absolutamente. Hay que dejar de preguntarnos con quién está, ¿verdad? ¿Con quién estás saliendo? Más bien empieza a preguntarte cómo estás tú, cómo me estoy sintiendo hoy, porque cada día es un pasito y uno va avanzando. Acuérdense, pianito, uno va recuperándose a sí mismo. Y luego también hay está el ungüento. Hay un ungüento ahí para las palabras que nunca hemos dicho. Se los voy a platicar ahorita a la vuelta. Vámonos con Robert Palmer y esto es Mercy, Mercy Me.

Sí, aquí escuchamos a Robert Palmer con Mercy, Mercy Me, un gran clásico. 55-32-09-95-46 es nuestro teléfono por si ustedes me quieren llamar, comentar, abrir su corazoncito, contarme y platicarme algo especial. A ver, espérenme porque yo ando acá viendo a ver si ya recibimos. Ok, ahorita checo lo del el WhatsApp, que ya tengo ahí por ahí un par de mensajitos. Pero me quedé con lo del ungüento, que además me encanta esa palabra, el ungüento, ¿no? Es una palabra de nuestras abuelitas, que te voy a dar un ungüento para el dolor de rodilla que te acabas de caer. Te voy a dar un ungüento para ese dolor de espalda que traes. Yo digo, qué bonito, pero hablando de un ungüento, para las palabras que nunca hemos dicho o que nunca dijimos y que te lamentas y dices, pero es que cómo no. Entonces aquí, sobre nuestro recuerdo, sobre nuestra memoria, aparece el arrepentimiento de decir, es que cómo no le dije. Y yo creo que el principio más cercano a esto del el ungüento, pues es aceptar que a veces el silencio también fue parte de una decisión. El silencio es música, me gusta decirlo, pero además el silencio también, pues a veces el que calla otorga, y a veces no tenemos que decir todo. Entonces ese sería el ungüento, darle la vuelta y decir, bueno, el silencio fue un buen compañero, y ya, con eso sanar un poquito, ¿no? Esta necesidad de decir, ¿cómo no se lo dije? Ahora, hay gotas para recuperar la autoestima después de un rechazo. Ahora que estábamos hablando de cómo olvidar un poquito al ex, pues bueno, cuando el ex ya no quiere con nosotros o la ex ya no quiere con nosotros, sí baja la autoestima, y hay unas gotas que son gotitas mágicas para recuperar la autoestima después de que nos rechazan, porque además el rechazo es una de las emociones más fuertes que hay y más dolorosas cuando alguien te rechaza en todos los sentidos, ¿eh? Y no nada más lo digo en una relación de pareja. Cuando hay rechazo es muy fuerte. Entonces automáticamente nos sentimos que no valemos. ¿Qué hice? ¿Por qué me rechaza? ¿Por qué no me quiere? ¿Por qué me rehuye? Y la verdad es que estas gotas no son para todo mundo. Lo digo de verdad, con toda honestidad. Y hay que tomar 5. Tampoco hay que tomar tantas. Porque cuando tomas tú esas gotas de recuperar la autoestima, automáticamente empiezas a sentirte fuerte, valiosa, valioso, única, único, irrepetible, y dices, es que yo tampoco quiero estar con cualquier persona. Yo tampoco quiero, ¿para qué? O sea, si esa persona que me rechaza no me aprecia, no me quiere, no me valora, pues es que yo no quiero estar con cualquier persona. Yo voy a estar con la persona que aprecie y que tenga una buena opinión de mí, que tenga cariño por mí, admiración, respeto, bonito. Eso es todo. Ahora, hay un bálsamo que es bien, bien importante para recuperar el deseo. ¿Por qué? Porque la rutina, ya sabemos que la rutina, pues es una cuestión muy monótona, muy aburrida. A todos nos pasa, honestamente. Entonces, ¿cuál es ese bálsamo para recuperar el deseo? Yo creo que hay que salirnos de casa de repente y hay que buscar otros espacios, otros escenarios, honestamente. Hay que arreglarnos para la otra persona. Si ya estamos en una etapa en donde ya nos conocemos desde hace 20 años o ya nos conocemos desde hace un año y ya no me esmero, o ya te conozco desde hace 6 meses porque ahora las relaciones ya son muy cortas, o ya te conozco desde hace un mes y ya no me arreglo. Yo nada más estoy poniendo diferentes, ¿no? Temporalidades. Pues hay que empezar otra vez, hay que salir de casa, hay que volvernos a arreglar para la otra persona, para el otro. Vamos cambiando los escenarios y vamos a volver a sentirnos que estamos guapas, que estamos bonitas, que podemos volver a retomar eso y coquetear, que surja este coqueteo bonito. Porque el deseo también necesita novedad, esa es la verdad. Y si nosotros no nos esmeramos en buscar la novedad, de verdad vamos a caer en, pues en esto que es la rutina y la apatía. Y va,
Hay que, estamos vivos, estamos vivitos y coleando, entonces hay que hacerle. Y además, toda nuestra piel es lo más seductor que tenemos, no nada más nuestras partes íntimas. Yo lo quiero decir, una buena caricia, un buen masaje, un buen besito en el cuello o donde no lo das, un buen abrazo como ese que me acaba de dar mi Javi, que qué bárbaro, son tan sanadores. Entonces lo tenemos que hacer porque todas las partes de nuestro cuerpo son erógenas y sirven, funcionan. No nos vayamos nada más a nuestras partes íntimas, por favor. Este no es un programa de sexualidad, pero la sexualidad tiene que ver con el amor también. Y nos seguimos con Baby Rose, y esto es...

Baby Rose dice Let Me Go, déjame ir. Y hay un remedio para los celos que podría ser muy buen contexto con esta canción que acabamos de escuchar. Y yo creo que el remedio contra los celos es trabajar, que voy a quitar la palabra trabajar, es directamente sobre nuestra autoestima. ¿Qué es lo que tenemos que darnos? Gotas de confianza. Una conversación honesta con nosotros mismos. De verdad, porque si vivimos en celo, no podemos dejar que la vida fluya sanamente. Yo creo que los celos, y lo he dicho muchas veces aquí en Fórmula del Corazón, es uno de los sentimientos más espantosos que hay. Y de verdad es... nos pone en una situación de mucha debilidad, de mucha debilidad, de mucha inseguridad, de miedo. Entonces, sé que es fácil decir hay que trabajar en nuestra autoestima, sí, pero empecemos a tener estas cucharadas de conversaciones honestas con nosotros mismos y darnos esas gotas de autoestima, de decir, a ver, tengo que ver de qué manera voy a empezar a administrar esto que estoy sintiendo, esta inseguridad, esto que no, que me gana, que me domina, que me ciega, porque además los celos te ciegan, te puedes volver una persona que puedes hacer una cantidad de barbaridades espantosas, tú, yo y cualquiera, por celos. Entonces, ya, hay que administrarnos, hay que decir time out, como dicen los gringos. Aquí yo no me meto en este terreno. Yo no quiero saber, no quiero investigar, no quiero estar estoqueando, no quiero estar buscando en el celular, no quiero estarle preguntando a la gente, no quiero preguntarle a mi amiga si lo vio, no, o la vio, porque ahí está uno metiéndole venenito al celo. Venenito, inseguridad, miedo y baja autoestima. Entonces, busquemos nuestras gotas de confianza propia, de autoamor y de poner límites y decir, esto para mí no es sano. Y además tenemos la capacidad de hacerlo. Si tenemos que ir a una terapia también para que alguien nos ayude a encaminarnos en la cuestión de los celos, hay que hacerlo. Hay que buscar ayuda y hay que pedir ayuda. Eso me parece bien sano. Pero sobre todo, de verdad, yo creo que es delicado. Y esta es la advertencia. Entonces, no nos metamos en terrenos peligrosos. Y luego, hay otro remedio. Cuando una relación se vuelve rutina. Cuando una relación, ¿qué hay que hacer? Pues cucharadas de sorpresa, ¿no? Tiempo de calidad. Dejar los celulares a un ratito. Vamos a buscar nuestro momento divertido, aunque sea durante una hora, para tener una buena conversación y hacerlo como esta rutina una vez por semana. Y no quiere decir que, bueno, se va a sustituir esa plática pendiente, ni mucho menos, no, pero sí empezar a dejar estos factores, estos objetos como un celular o estas costumbres que vamos, ¿no?, adquiriendo, decir, bueno, pues ya nos sentamos a la hora de la comida y pues no nos dirigimos la palabra, no. Hay que empezar a buscar ese tema de conversación. Luego también está la terapia de la lectura. Eso voy a hablar de eso después, porque es interesante. También cada quien comparte su libro y se comenta, o la nota, o el canal de YouTube, en fin. Pero bueno, todo esto son remedios para vivir mejor y para que nuestros amores y nuestro amor propio nos vaya mejor. Así que espero que les hayan servido mis remedios. Tengo muchos otros más que ya les iré diciendo eventualmente. Aquí Roxette con I Wish I Could Fly.

0: y la miel de la lentitud. Hoy tenemos mucha prisa, así que vamos aplicando la miel de la lentitud para poder apreciar el momento. Vamos a ponernos a pelar una naranjita, esto que nos haga permitirnos, que nos dé la oportunidad de estar en el presente, caminar lento, porque acuérdense, el amor no corre, el amor no corre. Gracias y muy buenas noches.
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2: Lluvia, pisadas, raspones. Nuestro calzado resiste absolutamente todo.
1: Sin embargo, lucirlo reluciente y bien cuidado no exige gastar de más.
2: Si quieres elaborar tu propia crema para calzado, quédate para aprender la receta de esta tecnología doméstica.
1: Revista del Consumidor. En el día a día, merecemos usar productos de calidad que nos faciliten la vida. ¿Y sabes qué es lo mejor? Que muchas veces podemos crearlo con nuestras propias manos.
2: Por eso, haremos nuestra propia crema para calzado, que está validada por el Laboratorio Nacional de Protección al Consumidor. ¡Comencemos!
1: Para esta tecnología doméstica puedes adquirir los ingredientes en droguerías y tlapalerías. Los ingredientes que vamos a utilizar para hacer 750 mililitros son media cucharadita de colorante sintético negro, media taza de aguarrás, 4 cucharadas de vaselina simple, 2 cucharadas de cera carnauba, 3 cucharadas de cera amarilla y 3 cucharadas de ácido esteárico.
2: También vamos a ocupar los siguientes utensilios: un cubrebocas, un par de guantes de látex, una taza medidora, un recipiente con capacidad de 500 mililitros, 2 abatelenguas, una cuchara sopera metálica, un tazón de vidrio con capacidad de 1 litro, una cacerola con capacidad de 2.5 litros, 2 trapos para manipular objetos calientes y un recipiente de plástico o metal con capacidad de 250 mililitros.
1: Ahora sí, pasamos a la magia de la preparación. Pero antes de ponernos creativos, recuerda que la seguridad es primero. Ajustémonos el cubrebocas y pongámonos los guantes de látex.
2: En un lugar con ventilación, empezaremos disolviendo el colorante en el aguarrás con un abatelenguas. Puedes pulverizar el colorante envolviéndolo en un papel y golpeándolo suavemente con un martillo.
1: Después agregamos la vaselina, la cera de carnauba y la cera amarilla en el tazón y la calentamos a baño María.
2: Un gran consejo para que la cera se funda más rápido es cortar la cera en cubitos pequeños y mezclar constantemente hasta que se derritan por completo.
1: Una vez que la cera esté líquida, añadimos el ácido esteárico y continuamos moviendo hasta que se integre totalmente.
2: Ya que se hayan disuelto todos los componentes, con mucho cuidado, retiramos el tazón del baño María y vertemos nuestra mezcla de colorante con aguarrás e incorporamos todo mediante movimientos suaves. Por último, vaciamos nuestra crema para calzado en el recipiente de 250 mililitros.
1: Solo resta tener un poco de paciencia. Antes de cerrar el envase, dejamos enfriar a temperatura ambiente hasta que el producto se solidifique. ¡Y listo!
2: Lo mejor de esta tecnología doméstica es que tiene 1 año de caducidad y se prepara en 40 minutos aproximadamente.
1: No olvides mantener el recipiente bien cerrado para evitar que la crema se reseque. Además, es indispensable que el envase contenga una etiqueta visible que señale que debe mantenerse fuera del alcance de niñas y niños. Y, de ser posible, una leyenda de precaución por su contenido de solvente.
2: Guárdala en un lugar fresco, seco y oscuro. Y devuélvele la vida a tus zapatos. Anímate a preparar este producto en tu casa y etiquétanos en Instagram con el hashtag Tecnología Doméstica Profeco y @RevistaDelConsumidorMX.
1: No olvides que también puedes ver esta y más tecnologías domésticas en nuestro canal de YouTube, Profeco TV.
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7: Creel, Chihuahua. Ubicado en las tierras altas de la Sierra Tarahumara. Este pueblo es la puerta de entrada principal a las majestuosas barrancas del Cobre. Rodeado de imponentes bosques de pinos, misteriosas formaciones rocosas y hermosas cascadas, es el lugar ancestral de la comunidad Rarámuri. Su estación del tren Chepe añade un encanto nostálgico ideal para la aventura alpina.

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6: Desde la Ciudad de México, para todo el mundo, esta emisión de lo insólito y de lo que no tiene explicación lógica, pero que a ti y a nosotros nos apasiona. Soy Gina Avilés y qué gusto que estés esta noche con nosotros.
7: Hola, ¿qué tal? ¿Cómo están? Buenas noches. Gracias por acompañarnos en esta transmisión, donde vamos a platicar de lo increíble y también de lo sobrenatural. Porque de lo que es natural en todos lados se habla mucho. Yo soy Nacho Muñoz, agradecido con Dios y con ustedes, porque juntos tendremos una noche de miedo.
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7: Y por supuesto que nos ponemos a tu disposición también de una forma muy sencilla, que es utilizando nuestro WhatsApp, mejor conocido como el Miedofon, 55-2193-5926. 55-2193-5926. Ahí nos puedes mandar un mensaje de voz o un mensaje de texto, compartir fotografías, videos, memes, lo que tú quieras.
6: Saludamos a las estaciones de la República Mexicana que se unen con nosotros: Ciudad Guzmán, Jalisco, Ciudad Juárez, Coatzacoalcos, Culiacán, Durango, Guadalajara, Guerrero, Hermosillo, La Paz, Baja California Sur, Los Reyes, Michoacán, Huetamo, Michoacán, Mazatlán, Monterrey, Poza Rica, Tabasco, Tijuana, Torreón, Querétaro, y en Estados Unidos, Georgia y Las Vegas. Bienvenidos a esta noche espeluznante. En el corazón de Orizaba, la pintoresca laguna de Ojo de Agua guarda en sus profundidades una leyenda ancestral que estremece el alma de quienes se aventuran a escucharla. Más allá de la belleza serena del paisaje, esta narrativa revela secretos oscuros que han perdurado a lo largo de los años, tejiendo una manta de misterio sobre la ciudad. La leyenda inicia en la parte baja del majestuoso cerro, donde la laguna de Ojo de Agua se convierte en un imán para numerosos orizabeños en busca de un día de campo. Sin embargo, la tradición oral veracruzana cuenta una historia escalofriante que transforma este lugar en un escenario de temores profundos, con la conexión entre monstruo, la iglesia y el destino de la ciudad. Añade un elemento de inquietud que estremece. Hoy, Orizaba.

0: una llamada desde el más allá.
1: ¿Qué? A ver.
0: Mira, en 1987, ya hace bastantes años, yo era un adolescente y estábamos en una reunión familiar.
1: Sí.
0: Entonces, una de mis hermanas llamó por teléfono a un tío que todavía no llegaba a la fiesta.
1: Sí.
0: Entonces, cuando mi hermana le llama por teléfono, le contesta una señora. Y mi hermana le pregunta por mi tío. Y esta señora le dice, no, no sé, no sé ni quién eres tú. Fue lo que ella le respondió.
1: Sí.
0: A lo que mi hermana en ese momento pues sintió así como, ah, pues a lo mejor se cruzó la llamada, ¿no? Sí. Y colgó inmediatamente. Y como a los 2 minutos vuelve a sonar el teléfono en mi casa. Ajá. Y estábamos ahí en la fiesta, contesta mi mamá. Y entonces mi tío le dice, oye, que me llamaron ustedes, que esta niña. Y entonces dice mi mamá, sí, sí te llamó, ¿qué pasó? Y dice, mira, lo que pasa es que mi tío, que ya también falleció, mi tío tenía una tienda de abarrotes, ¿no?
1: Sí.
0: Cuando él estaba todavía cerrando la tienda y ya se disponía, pues obviamente, a dejar todo con seguro y ya para poderse ir a la fiesta,
1: ajá,
0: dice él que empezó a sonar el teléfono. Y antes de que lo descolgara, dejó de sonar, pero escuchó en la parte de arriba, porque obviamente arriba de la tienda ellos tenían su casa. Entonces, en la parte de arriba escuchó como ruidos. Cuando él va subiendo la escalera, alcanzó a escuchar la voz de una mujer que estaba hablando por teléfono. Él inmediatamente reconoce la voz y escuchó cómo colgó el teléfono y dejó de hablar. Resulta que la voz y la persona que contestó era su suegra, o sea, la abuela de mi mamá, porque mi tío estaba casado con una hermana de mi abuelita. Entonces, digamos que la abuela de mi mamá pues ya había fallecido y ella fue la que contestó el teléfono. Y como mi tío, pues digamos, era ya un señor ya muy grande y todo, pues también se sacó de onda, ¿no? Porque dijo, ¿y ahora qué? Entonces, digamos que esta señora que contestó era nuestra bisabuela, ¿no?
1: Okay,
0: entonces,
1: claro.
0: Obviamente, mi tío le dice a mi mamá, pues es que la que contestó fue tu abuelita, le dice a mi mamá.
1: Uh-huh.
0: Y entonces, como mi hermana también estaba escuchando la llamada, pues ella se sorprendió, empezó a llorar, empezó a decir, no mamá, a mí no me contestó mi bisabuela, que porque nosotros la conocimos antes de que, bueno, o sea, un tiempo mientras éramos niños.
1: Sí.
0: Y ella falleció mientras nosotros éramos adolescentes, tenía como unos 2-3 años que ella había fallecido.
1: Uh-huh.
0: Entonces pues mi hermana se quedó muy impresionada, ¿no? Porque pues llamó por teléfono y bueno, pues digamos que ya en reuniones familiares posteriores, ya en los años que continuaron, pues sí hemos llegado otra vez a tocar el tema.
1: Sí.
0: Y pues ya nada más se queda como una curiosidad, pero de momento pues sí fue algo fuerte. ¿Cómo ves, Nachito?
1: No, pues estremecedor y saca de onda, como quiera que la veas, amigo. ¿Cómo es posible que se pudo haber dado esa conexión? O sea, de entrada, contestar un teléfono, me imagino que es de los teléfonos, pues, de análogos, de los de antes, ¿no?
0: Sí, así es, los que tenían el dial.
1: Exacto. Y que alguien debió haber levantado la bocina para poder contestar, ¿no? De entrada, ¿no?
0: Así es, exacto.
1: Y luego sí, llegar a esa conclusión, amigo, es espeluznante.
0: Sí, pues por eso yo decía, es una llamada desde el más allá.
1: Correcto.
0: Porque finalmente ella tuvo una comunicación y bueno, pues obviamente esta señora, que bueno, fue la abuela de mi mamá, pues incluso mi mamá en algunos momentos también la ha soñado, ¿no? Le ha advertido cosas. no sé si me das tantito rápido chance de contarte, sí, otra, claro, justamente de ella, ¿no?
1: Sí, amigo.

0: tiempo no te preocupes, esta es tu casa y toma lo que necesites, mi querido amigo.
1: Ah, muchísimas gracias. Sí, mira, una vez resulta que mi mamá estaba dormida y ella soñó justamente a esta señora que era su abuela, que le hablaba y le señalaba la casa de enfrente, de donde vive mis papás todavía, ¿no? Le señalaba la casa de enfrente, y dice mi mamá que cuando veía a su abuela haciendo esa, que estaba señalando hacia el frente, le veía los ojos así como si estuviera hipnotizada mirando hacia adelante. Entonces mi mamá así como, ¿qué me quieres decir? Le preguntaba, ¿no? Sí. Y esta señora bajaba la mano, nada más la veía, y luego se iba caminando y así hacia la esquina de la calle, y allá desaparecía. Bueno, resulta que al otro día murió la chica que vivía ahí. Era una chica que era dentista, ¿no? Y esta chica pues falleció. Y resulta que me dice mi mamá que cuando su abuela señalaba hacia enfrente, la reja de enfrente estaba totalmente abierta. Bueno, era un zaguán totalmente abierto, y que mis papás nunca veían ese zaguán abierto.
0: Oye, ¿no? Entonces, Ricardo, dame un segundito, sí, por favor. Vamos a la pausa.
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4: El desierto del Sahara fue una selva tropical hace 6.000 años, antes de sufrir un cambio climático natural muy importante.
5: El hámster es uno de los roedores domésticos más queridos y la opción predilecta para introducir a los niños en la responsabilidad de cuidar una mascota. Estos pequeños animales nativos de regiones semidesérticas destacan por ser criaturas predominantemente nocturnas, lo que significa que concentran toda su energía, juegos y actividades de exploración durante las horas de la noche. Son famosos por sus abultados abazones, las bolsas en las mejillas que usan para transportar alimento con gracia hacia sus nidos. Requieren una jaula bien acondicionada con túneles y, muy especialmente, una rueda de ejercicio donde puedan correr kilómetros para mantenerse saludables y liberar el estrés. Aunque son animales solitarios que prefieren vivir sin otros de su especie, desarrollan un vínculo muy cercano con sus dueños mediante la interacción diaria y el manejo suave.
3: Una vuelta al mundo.
5: Hong Kong, China. Hong Kong es una deslumbrante y densa metrópolis vertical donde la energía milenaria del sur de China choca de manera electrizante con la herencia colonial e institucional británica. Como uno de los centros financieros más dinámicos de Asia, su espectacular horizonte de rascacielos se eleva entre el mar y verdes montañas, creando un paisaje visualmente inolvidable. La ciudad funciona bajo el concepto de una doble identidad, donde los mercados tradicionales de medicina china y los templos aromáticos coexisten con centros comerciales de ultralujo y sedes bancarias internacionales. Su población flotante de expatriados y comerciantes de todas las nacionalidades interactúa diariamente en el puerto de Victoria, manteniendo Hong Kong como un portal cosmopolita indispensable, vibrante, rápido y comercial para el comercio global actual.
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6: San Cristóbal de las Casas, Chiapas. Este pueblo mágico, envuelto en la neblina de los altos de Chiapas, enamora con su ambiente colonial y bohemio. Sus coloridas casonas, templos barrocos y andadores peatonales conviven con la vibrante riqueza cultural de las comunidades. Disfrutar de un café local mientras se aprecian los textiles tradicionales artesanales envuelven al viajero en una atmósfera mística e inolvidable.
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0: Así es, tenemos en la línea a nuestro amigo Ricardo. ¿Estás ahí?
1: Sí, aquí seguimos, Nachito.
0: Perfecto, amigo. Disculpa la interrupción. A ver, y luego, mi amigo.
1: Bueno, pues te digo, entonces, lo que sucede es que mi mamá, pues, tiene como el don de la premonición, ¿no?
0: Sí.
1: Entonces ella, de alguna manera, pues, ha visto muchas cosas, uh-huh, de las que de repente suceden, incluso en nuestra propia familia.
0: Sí.
1: Y esta abuela suya, sí, digamos que también era una señora muy misteriosa.
0: Oh.
1: Porque al final, bueno, esta señora, cuando ella murió el 10 de abril de 1986.
0: Uh-huh.
1: Y mientras al otro día 11 la estaban enterrando, ese mismo día mi mamá estaba en el hospital porque estaba naciendo mi hermano mayor. Ajá. Entonces hay muchas cuestiones así como que son de casualidad. Y bueno, finalmente mi mamá, cada que tiene una premonición o sueños, por lo regular o va esta abuelita suya, o bueno, también mi mamá se le manifiesta en algunas otras entidades.
0: O sea, ¿no? Entonces, perdón, cuando se le presenta la abuelita, es como un aviso.
1: Sí. Sí, es como una manera de decirle, ¿no? Pues esto va a suceder o cualquier cosa, ¿no? Entonces, en el caso de eso, por ejemplo, también hubo en otra ocasión, ya hace mucho tiempo, lo mismo, ¿no? De otra vecina también de ahí de la calle, que le ocurrió un accidente, ¿no? Entonces también, previo a esto, había visto a esta abuela como que le contaba cosas. Mi mamá de repente en los sueños no entiende, porque es como un balbuceo lo que hace su abuelita de que le cuenta.
0: Sí.
1: Y dependiendo de algunos factores que están en el sueño, es que ella, por ejemplo, lo puede ver, ¿no?
0: Sí.
1: Lo puede ya determinar. Entonces, de esta forma, como les decía yo hace rato, ¿no? De lo de la llamada telefónica,
0: sí,
1: hacia estas premoniciones que, sí, bueno, le han tocado a mi mamá verla.
0: Okay. Ahora, tú comentas que tu mamá tiene premoniciones, es una, pues, llamarlo de otra forma sería tener videncia, ¿no?
1: Sí.
0: Y
1: sí, mira.
0: Ajá, es lo que te iba a preguntar, ¿cómo llegaron a esa conclusión o cuáles han sido los episodios que más les han impactado y por eso dicen, no, es que tú tienes evidencia, mamá?
1: Sí, mira, por ejemplo, en varias ocasiones, como te digo, han ocurrido ese tipo de situaciones en las que ella... Uh-huh. ha visto a esta señora que le llama. Por ejemplo, te voy a contar un caso.
0: Sí.
1: Resulta que mi mamá soñó a una de sus tías, justamente, que esta tía como que estaba rodeada de unas bolas que olían muy feo. Previo a eso, había visto a esa tía y a su abuela, ¿no? Uh-huh. Que estaban como conversando, ¿ok? Resulta que su tía, que era hermana de mi abuelita,
0: sí,
1: se enfermó por allá de 1991.
0: Uh-huh.
1: Ella vivía en Michoacán y la vinieron a atender acá en la Ciudad de México.
0: Uh-huh.
1: Entonces entre mi mamá y sus hermanas, se empezaron como a, vamos a decir, como a alternar, a ver quién la iba a cuidar.
0: Uh-huh.
1: El día que le tocó a mi mamá cuidar a su tía,
0: sí,
1: dice que ella se fue hacia el baño y luego regresó y vio a su tía como que estaba hablando con alguien, pero como que la cara la torcía, ajá, así como que la hacía chueca.
0: Uh-huh.
1: Y como que se dio cuenta, como que alguien le dijo, te están viendo. Y esta tía así como que se compuso y volteó a ver a mi mamá y le sonrió. Entonces esa noche, cuando mi mamá estuvo dormida, dice que en la madrugada se despierta su tía y le dice, oye, ¿no hueles hay unas bolas que están ahí en esa esquina, están apestosas. Y mi mamá así como, ¿cómo le sé? O sea, ella recordó el sueño que había tenido, ¿no? Y finalmente, como a los dos días, esta tía muere ahí en el hospital. Muere porque cuando le hacen la operación, dentro de su estómago, como ella nunca tuvo hijos, digamos que la matriz la tenía llena de bolas ya cancerígenas. Y eran unas bolas que al parecer le dice el doctor que incluso hasta estaban ya como echadas a perder y olía muy mal. Entonces esta tía muere. Y bueno, mi mamá pues se queda muy sorprendida. ¿Qué es lo que sucedió? Unas semanas después, desde Michoacán le llama a una de sus hermanas y le dice, oye, fíjate que me acaba de pasar algo, llorando la tía, lloraba. Y entonces mi mamá la trata de tranquilizar y le dice, mira, fíjate que mi hija, o sea, digamos es una prima mía, ¿no? En ese tiempo era una niña chiquita, ¿no? Esta prima le dice, oye mamá, ahí en Michoacán, fíjate que me vino a visitar mi tía Esperancita. Y se vino a despedir de mí, me dijo que ya no me iba a volver a ver, pero la niña no sabía que se había muerto su tía, bueno, ¿no? La señora, ¿no? Ajá. Entonces, fueron una consecuencia de cosas en la que incluso la hermana de mi mamá pues estaba así también muy asustada por lo que la niña le dijo. O sea, se me apareció en la recámara, vino a visitarme, habló conmigo, me dijo que ella se despedía de mí. Entonces, imagínate desde el sueño de mi mamá hasta llegar a lo de la niña. Por eso te digo que nosotros en la casa, y así como eso, pues le han pasado mil cosas, ¿no? Entonces, ahí está más o menos lo que nosotros hemos determinado, que sí tiene ese don.
0: Sí, y bueno, ¿a tu mamá le molesta, le incomoda o ya está acostumbrada?
1: Pues mira, está acostumbrada de momento, pues cuando ella era muy joven y empezó a tener ese tipo de cosas, sí le daba temor. Ajá. Pero al final, digamos que lo empezó a aceptar. Empezó a decir, pues bueno, pues es un don que tengo, pero obviamente no deja de perturbarla, ¿no? O sea, no deja de sentir pues miedo, y obviamente que le confirma que pues que hay un más allá.
0: Exacto. Wow, pues excelente testimonio, mi querido Ricardo. Entiendo yo que tu mamá no lo pidió, así se fueron presentando las cosas. Y por otra parte, pues se ve que como que es herencia, ¿no? De la abuela.
1: Pues sí, de alguna forma.
0: ¿Sí?
1: Sí, de alguna forma, porque digamos que sí, parece ser que la abuela también pues tiene cosas que ella de joven pues practicaba, ¿no? Así como pues magia, brujería, cosas de ese estilo, ¿no? Uh-huh. Y que mi mamá de alguna manera como que desarrolló parte de eso. Yo lo que tengo, y eso no es tanto pues porque a mí me haya sucedido una vivencia, digamos, de herencia, ¿no? Sino que más bien fue por andar haciendo cosas, de andar abriendo libros y leyendo situaciones.
0: Sí.
1: Pero eso ya me tocó a mí después, ¿no? O sea, yo empecé a hacer algo y yo creo que yo sí dejé como una puertecilla ahí media abierta.
0: Ajá.
1: ¿No? Y entonces a mí, por ejemplo, me han pasado también muchas situaciones, incluso hasta he oído voces despierto, ¿no? Entonces, ahí, digo, en otra ocasión yo ya les contaré más o menos lo que a mí me sucedió.
0: Okay, claro, cuando gustes. Pues qué interesante. Aquí lo único que yo destaco es que, bueno, tú, pues, aunque eres proclive o propenso a también tener cierta sensibilidad por herencia, en tu caso es porque tú buscaste información, lo cual también es, pues sí se puede usar el término válido, o también es posible. Pero en el caso de tu mami, se le dio sin querer, ¿no?
1: Sí, efectivamente, sí, a ella prácticamente se le heredó. Uh-huh. Y yo, pues de alguna forma, lo empecé a buscar. Fue muy, bueno, a mediados de los años 90. Sí. En aquella época había un movimiento llamado La Nueva Era. A mí me empezó a llamar la atención leer libros y cosas. Y el libro justamente de los que yo empecé a leer es uno que se llama Necronomicon. Ajá. El libro de los nombres muertos,
0: cierto.
1: Entonces trae rituales y cosas, y pues yo por andarle ahí haciendo al payaso, al adivino, ¿no? Ajá. Me puse a hacer rezos de los que estaban ahí. Luego al rato, pues yo ya no lo supe cerrar. La verdad es que ya con el tiempo me acostumbré a muchas cosas, pero sí trato como de tener esos temas, ¿no? Así, con respeto, básicamente. Sí los conozco, los he estudiado ya después, pero en este sentido sí es algo que a mí, de momento, de entrada, sí me tocó, y que en otra ocasión sí me gustaría luego platicar.
0: Muy bien, amigo, con todo gusto, claro que sí, cuando quieras. Y pues por esta noche te agradecemos mucho, Ricardo, tu comunicación, y pues ya lo dijiste, no será la última, ¿verdad?
1: Claro. No, sí, ahí continuaremos y seguiremos en contacto.
0: Perfecto, mi querido amigo. Pues que tengas una estupenda noche.
1: Pues muchísimas gracias, Nachito. Y un saludo de ahí también a Gina. Saludos. Y a todos los hermanos maniáticos. Así y bueno, es. Saludos a todos. Gracias.
0: Hasta luego, mi amigo. Muchísimas gracias a ti. Pues ahí hay una experiencia. Ahí hay algo que sucede y que en algunas otras familias podría ocurrir ahora. Mientras tanto, vámonos a la pausa.
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2: 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Ambos se ensuciarán, pero el cerdo lo disfrutará. 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
1: Saluditos de su amigo de aquí de Huetamo, de la raza 95.5, Gina y Nacho, buenas noches. Bien interesante este tema, bien interesante el tema de la lanza de Longinus. Creo que igual, hablando de este chavo que comentó ahorita de la película Constantine, dijo que se llama, si no mal recuerdo.
2: Sí.
1: Hay muchas referencias a esta lanza de Longinus dentro de la cultura, vamos a decirlo así, cultura mediática, de la cultura pop. Dentro de lo personal, una animación muy buena que se llama Evangelion, una animación japonesa, de hecho habla específicamente de cómo seres supremos pueden ser incluso destruidos con esta lanza de Longinus. Dentro de esta animación se plantea que el hombre obtiene una lanza de Longinus y a partir de esta hace copias. A partir de estas copias empieza incluso a crear seres sintéticos que tienen una supremacía, vaya, casi al punto de alcanzar a ser deidades. Ocurre una guerra entre diferentes diferentes clanes, vamos a llamarlo de esta forma. Sí. Y una de las maneras de aniquilar a estos seres supremos, sintéticos o bien naturales, entre comillas, es a través de una o varias lanzas de Longinus. Se plantea, de hecho, incluso el logotipo tiene una lanza de Longinus oculta detrás del logotipo de esta serie. Igual yo lo recomiendo bastante si a alguien le interesa bastante ese tema y gusta checar esta animación. Se llama Neon Genesis Evangelion, es el nombre de la animación. Nada más para comentar eso, el hecho de cómo la lanza de Longinus ha sido popular a través de los años y se ha materializado dentro de la cultura mediática, dentro de la cultura pop, en muchísimos formatos y demás demás campos. Saluditos pues desde Huetamo, Jenny y Nacho, un gustazo estar escuchando su programa, los escucho en lo personal todas las noches. Saluditos, descansen.
2: Órale, amigo, desde Huetamo, Michoacán, donde pues hemos entrado ya desde hace poco tiempo, pero entramos con todo, de verdad.
0: Saludos a todos los amigos allá en la 95.5 que nos están escuchando y están siendo muy participativos.
2: Claro, y de eso se trata, ¿no? De que todos comenten, participen, inclusive nuestros compañeros de por allá, es bueno que nos hagan saber que ahí están pendientísimos del programa.
0: Claro que sí, y también, pues hablando del tema de hoy, en la ciudad de Orizaba, Veracruz, podemos encontrar un buen número de leyendas, y hoy, que la que estamos tratando, se encuentra o tiene su epicentro en la Laguna de Ojos de Agua, situado en la parte baja del Cerro de Escámela, por ser un sitio muy bello. Numerosos orizabeños acuden al lugar a pasar pues un día de campo, un día agradable, y la tradición oral veracruzana cuenta esto, que es realmente escalofriante. Hace muchos años, un trabajador de una empresa de químicos pasaba por la Laguna de Ojo de Agua, caminaba solo, ya que por cuestiones laborales se quedó atrás, aunque le advirtieron que no tomara ese camino debido a las apariciones que ahí ocurrían. Él decidió seguir por la laguna. Durante el trayecto, el trabajador escuchó un llanto, por lo que preocupado empezó a buscar los alrededores. ¿Quién llora, no? Ya estaba oscuro. Vio a un pequeño sentado al pie de la laguna. Estaba llorando desconsoladamente. Este hombre le preguntó, ¿qué te pasa? Y él le respondió que se había perdido y necesitaba ayuda para llegar a la iglesia más cercana, donde seguramente sus padres lo encontrarían. El señor aceptó ayudar al pequeño, lo llevó a la iglesia más cercana. Sin embargo, el niño le dijo que no podía caminar y que tenía que cargarlo. Aunque esto le causó sorpresa, el hombre era de buen corazón y así lo hizo, lo cargó. Pero había una condición: él no debía voltear a verlo hasta llegar alguna iglesia. Y ahorita te vamos a decir qué es lo que ocurrió.
2: Claro, hay mucho por decir, mucho por comentar todavía, y también, por supuesto, escuchar todos esos audios que ustedes nos van enviando.
1: Saluditos de su amigo de aquí de Huetamo, de la raza 95.5, Gina y Nacho, buenas noches. Bien interesante este tema, bien interesante el tema de la lanza de Longinus.
2: Me parece que este ya pasó, ¿no?
1: Creo que igual
2: de nuestro amigo de Huetamo.
0: Sí.
2: Sí.
0: ¿El que sigue?
2: A ver, el que sigue. Ah, caray, Ah, caray. Espérenme tantito.
0: Sí.
2: Aquí viene.
1: Buenas noches, los saluda su amigaza desde acá, desde Huetamo, de la raza 95.5. Buenas noches.
2: Pues es también de Huetamo. ¿Serán diferentes?
1: Interesante lo que está
0: pasando. Bueno, vienen de diferentes números.
1: Lo que este muchacho de la película Constantine.
2: Ah, sí, es el mismo, Gina. Es el mismo audio. Y le agradecemos mucho a nuestro amigo que nos haya enviado su aportación. Y le agradecemos bastante, ¿no? A todos nuestros amigos que también nos están sintonizando allá en Michoacán y en las diferentes plazas donde entramos, allá en Guadalajara, en Durango. Vaya, son muchas las estaciones que ahora mismo nos están transmitiendo y se los agradecemos con mucho corazón.
0: Bueno, aquí también dice Lulú, nos cuenta que los relatos de ayer me hicieron recordar dos personas que conocí, que sabían que iban a morir antes de que sucediera. O sea, tuvieron la premonición de la muerte de ellas mismas. ¿Cómo es eso, Lulú? Platícanos.
3: Hola, buenas noches. Mi nombre, bueno, me gusta que me llamen Jordan Vázquez, así me conocen. Saludos cordiales de Ayacayuca, Veracruz. Ahí de vez en cuando estaré por ahí, por aquí, tratando de sintonizarlo, aunque sea un poquito. Y también me gusta una historia personal, digamos, así, algo que me sucedió cuando yo era muy niño.
0: Bueno, cuando quieras nos podemos comunicar contigo y escuchar lo que nos quieres compartir aquí a todos los amigos que estamos reunidos.
2: Claro, desde luego. A ver, escuchemos.
4: Buenas noches, Gina y Nacho. Quiero contar un relato. Les cuento mi relato desde acá, desde Aguascalientes. Yo vivía en un fraccionamiento donde, a espaldas de la casa donde yo vivía, que ahora es donde vive mi mamá, corre un arroyo. Todo ahorita está fraccionado, ya hay calles y casas, pero como dicen, ¿verdad?, el agua busca su cauce. Era un sábado, estábamos afuera de mi casa, unos amigos y yo, cuando uno de mis amigos escuchó algo y nos había dicho que había escuchado que gritaba una mujer. Entonces nosotros dijimos que no era cierto, que ya andaba alucinando a lo mejor. Y después dijo, no, de veras, cállense. Y cuando guardamos silencio, los perros empezaron a aullar y empezamos a escuchar el lamento de una mujer. Pero es un lamento como agonizante, como de sufrimiento. Pues creo al parecer escuchamos la llorona. Se escuchó por alrededor de entre a 3 a 4 minutos. Días después, yo lo logré escuchar cuando, donde les comento que era un arroyo, ya estaban construyendo las casas, yo la volví a escuchar por ahí. Ese arroyo es muy largo y recorre muchas colonias y se han escuchado muchos comentarios de que se escucha la llorona en todo lo que recorre el arroyo. Muchas gracias y saludos desde Aguascalientes, todas las noches los escucho.
2: Muchas gracias, mi querido amigo.
0: Aguascalientes presente, y eso también nos da gusto que no solo en diferentes partes del mundo, sino aquí en la República Mexicana, estemos reunidos cada noche escuchando esto que algunos creen que no es posible, pero ustedes y nosotros sabemos que sí lo es. Ahorita nos escribió Lulu acerca de dos personas que tuvieron la premonición de su muerte y le preguntábamos, ¿cómo es eso? Dice, ah, pues aquí estoy para contarles cómo sucedió.
2: Excelente, buenas noches.
5: Hola, buenas noches, Nachito, buenas noches, Gina.
0: Hola, ¿cómo
2: bienvenida,
0: estás?
2: Bienvenida, Lulú. Qué bueno que te comunicas con nosotros. A ver, platícanos cómo está ese asunto.
5: Sí, mira, mi abuelita, paz descanse, ella vivió lo último de su vida con nosotros, con mi mamá y conmigo.
2: Sí, a mí.
5: Entonces ella se enfermaba mucho, como tenía diabetes, de momento se le subía el azúcar un montón y cada vez que llegaba del hospital, pues llegaba peor, así, mala, ¿no?
2: Sí.
5: Entonces haz de cuenta que ella, su cumpleaños era en agosto, y haz de cuenta que un día en julio, ya después de que se enfermaba y salía, mi mamá le dice, ¿qué vas a querer que te haga de comer para tu cumpleaños?
2: Sí.
5: Y le dice, nada. Y dice, ¿por qué? Sé porque yo ya no voy a estar aquí.
2: Ah, caray.
5: Y le dice mi mamá, ah, que te vas a ir otra vez, porque luego se enojaba y se iba con sus hijos, ¿no? O sea, cambiaba de lugar.
2: Sí.
5: ¿Y qué te vas a ir otra vez de aquí de la casa? Porque soy mala. Le pisa así, mamá, porque siempre decía lo mismo, ¿no? Mi abuelita, que era mala mi mamá. Entonces le dice mi abuelita, no, no es eso, es que yo ya me voy. Uh-huh. Y se quedó así mi mamá, ¿no?
2: Sí.
5: Y dice, le dijo, el 8 del 8. Y yo dije, ¿qué? Y entonces le digo a mi hermano, acuérdate de la fecha que dijo 8 y 8, ¿no? Dije, a lo mejor tiene que ver algo, ¿no?
2: Uh-huh.
5: Entonces pasó. Y mi abuela, tú te das cuenta que fue unos días, siguió ya normal. Y un día estábamos sentados, y te das cuenta que era una mesa grande. Y mi hermano y yo estábamos pegados a una vitrina gigante y mi abuela estaba enfrente de nosotros. Y mi abuela estaba riéndose así hacia nosotros, ¿no? Pero una sonrisa bien rara. Y mi hermano y yo nos quedamos viéndola y le digo, ¿qué pasó, abuelita? Nada.
2: Uh-huh.
5: Y le digo, ¿y por qué te estás riendo con nosotros o te estás riendo de nosotros? Le digo, ¿no?
2: Sí.
5: Y dice, no, no me estoy riendo con ustedes. Y le digo, ¿entonces con quién te estás riendo? Pues estábamos los dos, ¿no?
2: Ajá. Uh-huh.
5: Y dice, no, con la mujer de blanco que está atrás de ustedes. Y que nos paramos corriendo. En serio, nos paramos corriendo los dos, así como que nos paramos en cuál mujer de blanco y no había nadie. Pues volteamos rápido, pues estaba la vitrina.
2: Lulu, ¿me das un segundito para ir a una pausa?
5: Claro que sí.
0: Okay. El Miedofón, 55-2193-5926.
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1: Hay palabras que, aunque ustedes no lo crean, se escriben con S. Y que es muy raro, porque, por ejemplo, aristocracia es con C, oligocracia es con C, ¿no? Todas esas cracias que vienen de Kratos, poder. Pero idiosincrasia, que es nuestra forma de ser, bien, es con S, porque viene de crasis, que es personalidad, ¿no? Justamente. Y otra es desidia, la desidia, que es cuando eres negligente y dejas las cosas para después. Desidia, pensaríamos que tiene que ver con decisión, pero no tiene nada que ver con decisión. Viene de decidius, que quiere decir justamente hartazgo, y es justamente una palabra que se escribe con S.
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2: Continuamos. ¿A ti te gustaría saber la fecha de tu fallecimiento?
3: Interesante pregunta. Tenemos en la línea a nuestra amiga Lulú. ¿Estás ahí?
4: Sí, aquí estoy, Nachita.
3: Excelente, amiga. A ver, ¿y luego?
4: Digo que estábamos sentados, estábamos cenando. Uh-huh. Mi abuelita estaba enfrente de nosotros. Sí. Ella estaba viendo, pero se cuenta viéndola exactamente con una sonrisa. Pues ya después de unos días, mi abuelita se puso grave y falleció. Oh. O sea, haz de cuenta que ella sabía y no llegó a su cumpleaños. O sea, exactamente como ella dijo que no iba a estar ahí, ella no llegó a su cumpleaños.
3: Ajá.
4: Y creo que no estoy segura, pero creo que la fecha en que ella murió terminaba en 8. Pero creo que coincidió en lo que ella había dicho.
3: Okay.
4: Y después la otra, mi patrona, ¿te acuerdas que dije? Bueno, ¿se acuerdan que les platiqué que trabajaba con una señora que pues ya mi patrona ya no se movía y nada, y cada rato se ponía mala también? Pero un día siempre me decía, ya me voy a ir y que no sé qué, y me decía, ¿te vas a ir conmigo? Yo le decía, no. Yo decía, yo la quiero mucho, pero yo no me quiero ir con usted, ¿no?
3: Sí. Uh-huh.
4: Y un día me dice, muy seria, porque ella me quería mucho y sabía que mis hijos estaban estudiando y yo estaba sola y todo eso. Y dice, oye, Lulú, le digo, mande. Y me dice, ¿me das permiso? Y le digo, ¿de qué? Es que ya me voy, ya vino mi hijo por mí. Y le dije, y ahí había muerto uno de sus hijos, ¿no?
3: Sí.
4: Me dijo el nombre de su hijo, Lucio. Le digo, ¿a dónde va a ir? Si es que ya me tengo que ir, dice, ¿pero me das permiso de irme? Y le digo, sí, señora, no se preocupe por mí, yo voy a estar bien. Y me dice, ¿en serio vas a estar bien? Le digo, sí. Dice, ¿entonces me puedo ir? Le digo, sí. Y le digo, ¿no puedo ir con usted? Y dice, no, dice, a donde yo voy tú no puedes ir.
3: Uh-huh.
4: Y ese día fue, haz de cuenta, de un sábado para domingo, porque ya ves que yo en la noche la cuidaba de sábado para domingo.
3: Sí.
4: Y estuvo muy inquieta la señora. Y entonces le digo, le rezó la Biblia, le empecé a recitar la Biblia, se durmió. Entonces, como yo todo lo escribía en un librito que decía yo que era mi bitácora, todo lo escribía, todo lo escribía, todo lo que pasaba,
3: sí,
4: con ella, lo que ella me decía, todo lo escribía, ¿no? Ahí quedó el libro, quién sabe por dónde, pero ahí quedó en esa que hasta escrito.
3: Uh-huh.
4: Y al otro día le digo a su nieto, le digo, oye, a lo mejor tu abuelita ya se va a ir. Dice, ¿por qué? Y le comento por qué. Y me dice, ay, no, dice, ya ves que luego mi abuelita alucina, no pasa nada. Y me fui. Nachito, a los 8 días falleció.
3: No me digas.
4: Y un día antes de que ella falleciera, yo estuve con ella en la tarde, porque yo entre semana iba de la mañana a la tarde noche. Entonces ese día, fíjate que fue bien chistoso, porque estuvo tranquila, le hice su comida, le serví, la bañé yo solita, porque a veces la tenía yo que bañar solita en la cama. Uh-huh. Tenía una cama de hospital, ella especial. Sí. Y pues yo la bañaba y le cambiaba la cama yo solita, agarrada de un lado mi patrona, y no, hacía malabares yo.
3: Sí.
4: Y ese día coincidió porque ella siempre que yo me iba el viernes en la tarde, me decía, cuando te vayas, despiértame, porque quién sabe si es el último día que me veas. Y así siempre me decía.
3: Sí.
4: Entonces siempre yo la despertaba, ¿no? Y ese día pasó algo bien chistoso, porque la vestí, le cambié su cama y le puse puras sábanas blancas. Y la vestí totalmente de blanco.
3: Ajá.
4: Toda de blanco. Y hasta me quedé viendo la cama y me dio escalofrío, porque era un blanco, o sea, se veía distinto ese blanco. Pero yo me quedé, sí, viendo así como que no sé.
3: Sí.
4: Y ese día entró la hija de la señora que me venía a suplir y no me dejó despertarla. Le digo, es que la tengo que despertar. No la molestes, porque hoy día está bien dormida, está tranquila, ya había comido, la había cambiado, o sea, todo, estaba bañadita y todo, y le cayó el sueño, ¿no? Y le digo, pero es que ella me dijo, no me la despiertas, porque ahorita se va a inquietar y tú ya te vas y que no sé qué, y no me dejó despedirme de ella.
3: ¡Qué barbaridad!
4: Entonces, al otro día me avisan a las 8, como a las... Yo entraba con ella a las 9 de la noche, había ido a una fiesta. De ahí se cuenta que mi tío cumplió 70 años y le hicieron fiesta en el salón y me fui porque era temprano. Ya de ahí me iba a ir a mi trabajo. Yo nunca tomo, pues cuando voy a trabajar, ¿no? Bueno, no, pero ya ves que llegas a tomar.
3: Sí, una copita.
4: Pues ese día me llegan a ofrecer los meseros una copa y empecé a tomar. Y entonces mi mamá me fue y me dijo, oye, Lourdes, no tomes y vas a ir a trabajar con la señora. Pero haz de cuenta que me entró una tristeza, pero una tristeza así como que sentía que tenía que tomar algo, porque tenía como algo en el pecho. Entonces me tomé y le digo a mi mamá, le digo, deja tomar una, no voy a emborracharme, nomás tomo una. Y me tomé una, pero esa cosa la tenía. Pues bueno, la cosa es que llegué a la casa de mi mamá ya para apurarme para irme con la señora a trabajar. Y me avisa a su hija que mi patrón había muerto. No. O sea, a los 8 días que ella me pidió permiso para irse,
3: sí,
4: se fue. O sea, a los 8 días, Nachito.
3: Sí, te entiendo.
2: Y su familia lo creía.
4: Y fue algo bien... Pero fíjate, fue algo bien bonito y bien duro, porque yo me fui como loca. Mi hermano hasta fue a alcanzarme, porque yo me salí corriendo, porque yo la quería... Haz de cuenta como mi abuelita, nos queríamos mutuamente mucho. Entonces ya mi hermano me alcanzó, agarramos un taxi y ya corrimos. Era cerca de la casa, bueno, lejos, pero en carro rápido, ¿no? Y cuando yo llegué fue algo muy bonito, porque yo era la cuidadora oficial de mi patrona.
3: Sí.
4: Y a la hora que entré, pues todo estaba platicando, todo estaba lleno ahí, los nietos, ¿no? Todos estaban ahí. Y todos a la hora que yo entro se levantan y me saludan, ¿no? Así como que se levantan. Y yo no pedí permiso, yo me metí directamente al cuarto de la señora y estaba su hijo mayor.
3: Sí.
4: Y él también se levanta y me ve y me dice, señora Lulu, ya nos dejó mi mamita. Entonces yo agarré y volteé a ver, porque la tenían amordazada, le tenían su boquita amarrada.
3: Sí.
4: Y ya me hinqué junto a ella y me puse a llorar. Ella me agarró y me dijo, ya Lulu, tranquila. Pero ay, no, fue algo bien feo. O sea, su hijo el mayor que estaba conmigo me tomó del hombro y me dijo, ya Lulu, ella está, o sea, con Dios, ¿no? Ya está bien.
3: Claro.
4: Pero yo sí, yo a mí me dolió mucho no ver que no me hubieran dejado el viernes despedirme de ella.
3: Sí.
4: Porque ella siempre me lo pedía.
3: Sí.
4: No te vayas sin despedirte de mí. Y les digo a los dos que muchos días después de que los 9 días de los rosarios, pues yo tenía que limpiar la casa en lo que llegaba la gente, preparar el café, lo que se iba a dar para la cena,
3: sí,
4: para la gente que iba a rezar.
3: Sí.
4: Y yo estaba en la cocina y empezaba Lulú, Lulú, Lulú. Y corría yo para el cuarto y entraba yo y veía el cirio y veía las velas y me hincaba y le decía, ya, para ya no me grite, ya no me grite. Pero yo corría.
2: ¿Escuchabas?
3: Sí, pues sentía.
4: ¿Te acuerdas?
3: Ajá.
4: Es que era una. No, ¿y qué crees? Teníamos un perro, el Lórrido, que ya en paz descanse, también murió por mi perrito.
3: Ajá.
4: A mí no me tocó verlo morir, pero también murió. Y él la conoció desde chiquito.
3: Sí.
4: ¿Y qué crees? Que él se paraba en la puerta y paraba las orejas y las volteaba así como que él oía algo. ¿Están sus orejas? Como cuando ellos están detectando un ruido.
3: Sí.
4: Así volteaba el hórrido y yo volteaba a verlo. Y un día le digo que yo no aguantaba porque su cuarto le pusieron una bardita, porque una vez se nos inundó el cuarto y se metió el agua, entonces le subieron tantito la entrada. Uh-huh. Y quedó una bardita. Y un día yo no aguanté de que varias veces me gritaba y yo corría y no estaba, ¿no? O sea, yo la oía. Yo creo que yo tenía la ilusión de verla. Y me siento yo a llorar.
3: Sí, claro.
4: Pero no, amargamente, porque yo decía, ya no me grite. Uh-huh. Y se los juro, Nachito y Gina.
3: Sí, amigo.
4: El hórrido se sentó junto a mí y me puso su patita en el hombro.
3: ¿Te quiso consolar?
4: Imagínate, y el perro estaba llorando. El perro estaba llorando conmigo. Y luego dicen que ya entraba de la calle en sus patrones y que el perro estaba en la puerta y paradito, como que oyendo a alguien, como que platicando con alguien. Es que la
3: riñona
4: nunca se fue, ya ves que te digo que nunca se fue.
3: Sí.
4: ¿Cómo ven?
3: No, pues impresionante, mi querida Lulú.
4: Sí,
3: y esto
4: sí.
3: Que me dices, ese presentimiento que tuvo la señora y que lo habló contigo.
4: Sí.
3: Pues tú eras su cuidadora, ¿con quién más lo iba a platicar? Ni
2: yo creo que tenía más conexión contigo que con su familia.
3: Así es.
4: Fíjate, Gina, que a veces sus hijos estaban enojados con ella. Mm. Porque me decían, ellos estaban unos en Toluca, otros venían de fueras, en Santa Fe, o sea, estaban lejos. Entonces ellos pagaban cuidadoras todo el tiempo para que su mamá nunca le faltara. O sea, las 24 horas de ellas tenía cuidadoras, ¿no?
3: Sí, claro.
4: Y dicen que el sábado, que no había cuidadoras en la mañana porque estaban todos los hijos, dicen que la señora se la pasaba, Lulú, Lulú.
3: Mi querida Lulú, muchísimas cuídate gracias.
4: Mucho. No, gracias por escucharme, porque es bonito recordar eso.
3: Claro que sí. Que tengas bonita noche.
4: Buenas noches para todos, hasta luego.
3: Hasta luego.
2: Bueno, vámonos a una pausa. Nos despedimos de las estaciones en la República Mexicana, que solamente nos escuchan una hora. Los esperamos mañana. Y en el resto de la República y el mundo entero continuamos después de la pausa. Que tengas excelente noche, que Dios te bendiga. Soy Gina Avilés.
3: Hasta luego, Gina. Yo también me despido. Soy Nacho Muñoz, agradecido con Dios y con ustedes porque esta noche tuvimos una excelente transmisión. Que tengan un descanso reparador y, como decimos aquí, cabot.
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2: Los Reyes Escandinavos Unidos. Una escena que se quedará para la historia fue cuando el cortejo fúnebre recorrió a pie hacia la fortaleza de Akershus. Esto para despedir a uno de los reyes más queridos, Harald V de Noruega. Justo detrás del armón de artillería que llevaba el ataúd, Hakon iba caminando a pie. A su derecha iba el rey Carlos Gustavo de Suecia y a su izquierda el rey Federico X de Dinamarca. La razón, las tres casas están unidas por sangre y por historia. Noruega, Suecia y Dinamarca fueron un mismo rey. Reino entre 1397 y 1523. La madre de Harald V, Marta, era princesa de Suecia, por eso Carlos Gustavo era primo de ella. Y Harald era nieto de los reyes de Dinamarca. En el funeral de estado al que acudieron 16 reyes, el mensaje fue claro: no son cuentos y hadas, son historias reales.
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6: ¿Sabías que detrás de un plato de pozole existe una parte muy importante de nuestra historia? Este delicioso platillo tiene raíces en las culturas prehispánicas de México, donde el maíz ocupaba un lugar especial y era considerado un alimento sagrado. Con el paso del tiempo, la receta fue cambiando y recibió nuevos ingredientes hasta convertirse en las diferentes versiones que disfrutamos hoy. Tenemos pozole rojo, verde y blanco, y cada familia seguramente tiene su manera favorita de prepararlo. Pero hay algo que todos comparten, ese momento especial en el que nos sentamos alrededor de la mesa para disfrutarlo juntos. Porque el pozole no solo alimenta, también reúne, celebra y mantiene vivas nuestras tradiciones. Compartamos con nuestros hijos el sabor y la historia de México. 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
7: OpenAI presentó ChatGPT Images 2.5, su nuevo modelo de generación de imágenes que promete ser más rápido e incluye mejoras en calidad y edición. Con esta actualización, el modelo produce detalles más nítidos, iluminación más natural y texturas más ricas. Una de las principales novedades es la edición, ya que el modelo puede modificar únicamente el elemento solicitado y mantener intactos el resto de la imagen, incluso en escenas complejas. Y también conserva mejor las características de las personas y de los objetos presentes en fotografías de referencia, aún después de realizar varios cambios. Se caracteriza por ser 50% más rápido en la generación de imágenes en comparación con su versión anterior. Viene con la función Sketch, que permite dibujar directamente en ChatGPT una idea y utilizar ese boceto como referencia para generar una imagen. Además, incorpora plantillas para formatos como pósters y contenidos de productos para realizar ediciones más precisas. 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
8: Playa de los Cerdos, Bahamas. Situada en el cayo deshabitado de Big Major Cay, esta playa caribeña destaca mundialmente por sus habitantes más populares, una colonia de cerdos asilvestrados que adoran nadar en el mar. Aunque no son nativos de la isla, se han adaptado perfectamente al entorno tropical. Los animales son sumamente sociables y nadan amistosamente hacia los botes de turistas para recibir comida. Ver a estos mamíferos flotando plácidamente en aguas cristalinas de color turquesa convierte este destino en una rareza sumamente divertida.
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9: Caldo de pollo con verduras. Prepara un reconfortante caldo utilizando pechuga de pollo desmenuzada sin piel. Agrega chayote, zanahoria, calabacitas picadas y un toque de cilantro fresco. Es una comida hidratante y perfecta para mantener una digestión ligera.
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11: El desierto del Sahara fue una selva tropical hace miles de años, antes de sufrir un cambio climático drástico.
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1: La letra J es la única que no aparece en la tabla periódica de los elementos químicos del mundo.

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1: El corazón de un camarón se encuentra ubicado en su cabeza, cerca de su sistema digestivo y otros órganos vitales.

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1: OpenAI presentó GPT-6 Astra, su nuevo modelo de inteligencia artificial que promete ser más autónomo y rápido, diseñado para realizar trabajos integrales más complejos. De acuerdo con la compañía, Astra está a la vanguardia con el uso de computadoras, navegación, ingeniería de software, ciberseguridad, ciencia y trabajo profesional. Se caracteriza porque, a diferencia de modelos anteriores, Astra es capaz de recibir la instrucción para una tarea y realiza de manera autónoma gran parte del proceso necesario para completarla. De esta manera reduce tanto la intervención del usuario como los tiempos para su ejecución, reduciendo el tiempo para completar una tarea de 30 minutos de trabajo humano a solo 5 minutos y medio. Aunque por ahora se implementa en un conjunto limitado de organizaciones, estará disponible para todos los usuarios de ChatGPT Plus, Pro, Business y Enterprise en los próximos días. Soy Aide Rivera. 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
2: A veces buscamos alimentos complicados para ofrecerles algo nutritivo a nuestros hijos. Y tenemos verdaderos tesoros en nuestra propia cocina. El amaranto es uno de ellos. Este alimento ancestral mexicano aporta proteínas, fibra, calcio, hierro y magnesio, nutrientes importantes para el crecimiento y desarrollo de nuestros pequeños. Además, es práctico y fácil de incluir en su alimentación diaria. Puedes ponerlo en su lunch, preparar una alegría, combinarlo con fruta o agregarlo a diferentes recetas. Lo bonito es que, mientras cuidamos su alimentación, también acercamos a nuestros hijos a un ingrediente que forma parte de nuestra historia y de nuestras raíces. Alimentar bien a nuestros pequeños no tiene que ser complicado. Muchas veces lo saludable también puede ser sencillo, rico y muy mexicano.
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3: Playa de las Catedrales, España. Ubicada en la costa de Galicia, el verdadero nombre de este monumento natural es Playa de las Aguas Santas. Su fama global proviene de las impresionantes formaciones rocosas esculpidas por el mar Cantábrico a lo largo de los siglos. Durante la marea baja, los visitantes pueden caminar bajo monumentales arcos de piedra y explorar cuevas marinas

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1: La ninfa o Carolina. La ninfa es una pequeña cacatúa originaria de Australia que se ha convertido en una de las aves de compañía más deseadas del mundo gracias a su carácter afectuoso y su cresta móvil, la cual expresa sus diferentes estados de ánimo con total claridad. Estas aves son sumamente inteligentes y poseen una capacidad asombrosa para silbar melodías completas con una precisión increíble, interactuando activamente con los miembros del hogar. A diferencia de otros loros más grandes, las ninfas son pacíficas y disfrutan posarse en el hombro de sus dueños para recibir caricias prolongadas en la cabeza. Su mantenimiento requiere una jaula amplia, una alimentación variada y oportunidades para volar en espacios controlados y seguros. Su mirada expresiva y sus simpáticas mejillas anaranjadas conquistan de inmediato el corazón de cualquier amante de las aves.
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2: El fuerte amor entre hermanos. El 9 de septiembre, Noruega despidió a su rey, Harald V, y su hermana mayor Astrid, de 94 años, estuvo ahí sin saber que sería su última aparición pública. Dos días después, el 11 de septiembre, la princesa Astrid de Noruega decidió acompañar a su hermano en la eternidad. La familia real dio a conocer con gran tristeza la muerte de la querida tía Astrid, una mujer que a los 22 años tras la muerte de su madre, la princesa heredera Marta, en 1954, tuvo que asumir el papel de primera dama de Noruega, acompañando a su abuelo Haakon VII y luego a su padre, Olav V, hasta 1968. Astrid fue mano derecha de dos reyes y un apoyo de por vida para su hermano Harald. Estuvo acompañada de su inseparable perrita chihuahua, Vilma. No son cuentos de hadas, son historias reales.
0: 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Caminando por México.
3: Creel, Chihuahua. Ubicado en las tierras altas de la Sierra Tarahumara, este pueblo es la puerta de entrada principal a las majestuosas barrancas del Cobre. Rodeado de imponentes bosques de pinos, misteriosas formaciones rocosas y hermosas cascadas, es el lugar ancestral de la comunidad Rarámuri. Su estación del tren Chepe añade un encanto nostálgico ideal para la aventura alpina.
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1: Brochetas de camarón y pimientos. Ensarta camarones limpios intercalados con trozos de pimiento morrón y cebolla morada en palitos de madera. Cocínalas a la plancha con un toque mínimo de ajo en polvo. Una opción marina elegante, rápida de preparar y muy magra.
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4: Las 5 de la mañana con 30 minutos. Gracias por estar con nosotros la mañana de este viernes. En este viernes estamos en el 18, ya en el viernes 18 de septiembre de este 2026. Qué gusto poder saludarle. Dale la bienvenida a través de las frecuencias de Grupo Fórmula en la República Mexicana. Muchísimas gracias para quienes nos siguen a través de los diversos sistemas de Telefórmula en México, en los Estados Unidos, nuestros diversos sistemas de plataformas y canal de YouTube. Muchísimas gracias, muy buenos días, bienvenidas y bienvenidos. Bueno, comenzamos con la información. El secretario de Seguridad y Protección Ciudadana del Gobierno Federal, Omar García Harfuch, informó que como resultado de una labor conjunta entre el Gabinete de Seguridad y las autoridades estatales de Morelos, fue detenido Francisco Javier Meléndez, apodado El Trompas, el presunto responsable del feminicidio de Claudia Tacoronte, estudiante española que realizaba un intercambio universitario en Morelos y fue asesinada el sábado pasado en el municipio de Cuautla. Ayer por la noche, la Fiscalía General del Estado, junto con la Mesa Estatal de Seguridad Pública, ofreció una conferencia de prensa sobre el feminicidio de Claudia Tacoronte. El fiscal del Estado, Fernando Blumenkron, informó que Francisco Javier Meléndez, el Trompas, fue detenido en un operativo conjunto con las autoridades federales en el centro de Cuautla, hágame favor, en pleno centro de Cuautla, Morelos, cerca de las 6 de la tarde. Teresa Flores, tienes el reporte completo de esta conferencia de prensa de anoche. Adelante, Teresa, buen día.
5: Manuel, muy buen día, te saludo desde Morelos. Francisco Javier Meléndez, alias El Trompas o El Paco, fue capturado en el municipio de Cuautla, al oriente de Morelos, en la avenida Insurgentes, en la colonia Centro, tras un operativo interinstitucional entre autoridades federales y estatales, luego de que se girara una orden de aprehensión y una ficha de búsqueda como presunto responsable del feminicidio de Claudia Tacoronte Aguilera, estudiante de la Universidad de Granada y quien se encontraba de intercambio con la UAM. A través de la Secretaría de Seguridad y Protección Ciudadana del Gobierno de México y de la Secretaría de Seguridad Morelos, además de la Secretaría de la Defensa Nacional, la Marina y la Guardia Nacional, se logró con la captura de este sujeto. Integrantes de la Mesa de Coordinación Estatal para la Construcción de Paz y Seguridad, encabezada por la gobernadora Margarita González Arabia, ofrecieron una rueda de prensa en donde se señaló que tras la detención del presunto feminicida se pedirá al Poder Judicial la pena máxima, asegurando que no habrá impunidad.
6: No significa que el caso está cerrado, se tiene que esclarecer los hechos para determinar las responsabilidades conforme a la ley de este el individuo merece todo el rigor de la ley.
5: Mientras tanto, el fiscal general de justicia en Morelos, Fernando Blumenkron Escobar, aseguró que la detención se realizó este jueves a las 6 de la tarde en el municipio de Cuautla, revelando que el Trompas tenía un historial delictivo, incluso ya había estado en prisión en la cárcel distrital de la región oriente por robo a casa habitación principalmente. Descartó que hubiera un intento de abuso sexual por parte del detenido hacia el estudiante.
7: Establecer en estos momentos que la persona que privó de la vida a Claudia también lleva a cabo una acción en donde se apodera de su teléfono celular. Pero es importante señalar que las lesiones que él le infiere a Claudia nos permiten establecer que fue un feminicidio lo que sucedió por la forma en que lo hizo. El Código Penal de nuestro Estado establece como una de las causales para que se establezca o se clasifique como feminicidio, que existan ese tipo de lesiones infamantes.
5: Blumenkron Escobar aseguró que aún se integra la carpeta de investigación y se realizarán los cateos para poder recabar más indicios. Francisco Javier fue puesto a disposición del juez que emitió la orden de aprehensión ante quien el Ministerio Público buscará obtener su vinculación a proceso la misma noche de este jueves, en donde Francisco Javier fue ingresado al Centro Estatal de Reinserción Social Varonil de Cuautla a la espera de la audiencia inicial, donde el Ministerio Público especializado formulará la imputación por el delito de feminicidio en agravio de Claudia Tacoronte Aguilera. Le estaremos atentos en torno a lo que se dé en las próximas horas. Regreso contigo. Que tengas excelente día.
4: Muchas gracias, Teresa. Gracias a nuestra compañera Teresa allá en Teresa Flores allá en Cuernavaca, en el estado de Morelos. Eso por el caso de Claudia Tacoronte. Pero mire, en Zapopan, Jalisco, fue localizada sin vida Carla Margarita Pérez Jiménez, 22 años de edad, estudiante de medicina, quien fue reportada como desaparecida el lunes, una joven del estado de Guanajuato, estudiando allá en Jalisco. En fin, pues vamos a darles este reporte con Uzi Toledo, allá en Jalisco. Te escuchamos, Uzi, adelante.
8: Muy buenos días, Manuel, qué gusto saludarte desde Guadalajara, Jalisco, con esta terrible noticia, ya que la búsqueda de Carla Margarita Pérez Jiménez, estudiante de medicina de 22 años, reportada como desaparecida, este lunes 14 de septiembre, terminó con un desenlace fatal. La joven originaria de Irapuato, Guanajuato, fue vista por última vez en la zona de El Bajío, en Zapopan, Jalisco, y horas después de un operativo de búsqueda en las inmediaciones del CUCBA, plantel de la Universidad de la UDG, fue este operativo que permitió localizar el cuerpo de una mujer joven. En el mismo sitio fue encontrada una motocicleta con huellas de haber sido incendiada. Posteriormente, su hermano confirmó que el cuerpo correspondía a Carla Margarita, esto a través de redes sociales. Sin embargo, la Fiscalía de Jalisco reiteró su localización y aseguró el teléfono celular de la joven, esto para integrarlo en las investigaciones. El cuerpo presentaba huellas de violencia y el caso se investiga bajo el protocolo de feminicidio. Además, la fiscalía busca determinar si la motocicleta localizada en el sitio tiene relación con los hechos y si Carla fue trasladada en ella. Mientras, continúan las indagatorias para esclarecer las circunstancias de su muerte, y vaya que hace falta información, saber sobre todo si hay personas sospechosas detenidas, no hay hasta el momento, y saber bajo qué circunstancias es que pues fue asesinada Carla, y pues hasta el momento ha sido muy, muy poca la información de esta joven de 22 años que venía de Irapuato a estudiar a Jalisco, y ahora regresa a Irapuato sin vida. Vamos a seguir informando los detalles de este lamentable, lamentable feminicidio. Y claro que les vamos a dar todos los detalles. Que tengan muy buen día.
9: Tal cual, Lucy. Efectivamente, sale de su estado para estudiar a otro y regresa sin vida, efectivamente. Otro caso, uno más. La Fiscalía de la Ciudad de México inició una investigación por la muerte de Natalie Osma Pinilla, de nacionalidad colombiana. Su cuerpo fue hallado en un departamento en la Alcaldía Cuauhtémoc. Juan Antonio Jiménez, te escuchamos con este reporte. Adelante, Juan Antonio.
10: Gracias, Manuel. Muy buenos días. La Fiscalía Capitalina inició una carpeta de investigación luego de tomar conocimiento de la muerte de una mujer de nacionalidad colombiana quien fue hallada sin vida dentro de un departamento ubicado en la colonia Tabacalera, en la Cuauhtémoc, donde se hospedaba mediante una plataforma de alojamiento. La víctima fue identificada como Natalie Osman Pinilla, de 29 años. De acuerdo con los primeros reportes, la joven salió con una amiga y ambas regresaron posteriormente al departamento. Al día siguiente, Natalie fue encontrada sin vida sobre su cama. Los primeros reportes señalan que no presentaba lesiones visibles, aunque había vómito a su alrededor. Tras el hallazgo, se dio aviso a las autoridades, por lo que las investigaciones precisamente iniciaron para determinar las circunstancias en las que ocurrió el fallecimiento. Hasta el momento, la indagatoria establece que la víctima, junto con su amiga Laura Zapata Ríos, habían ido a comer sushi a un establecimiento ubicado en la plaza comercial de Reforma 222, y este les había provocado vómito y náuseas, por lo que se regresaron al departamento que habían alquilado, donde al día siguiente la joven fue ya localizada sin vida. Los indicios encontrados en el lugar deberán de ser analizados por los servicios periciales para determinar exactamente qué ocurrió. La fiscalía realiza las diligencias correspondientes y está en espera de los resultados de la necropsia para incluirla en la investigación y así poder deslindar responsabilidades. Manuel, el reporte.
9: Gracias, Juan Antonio. Gracias. Así las cosas, así estamos en esta mañana de este viernes. Pues muchas gracias por poder escuchar la información que le hemos presentado. Bueno, son las 5 de la mañana con 40 minutos. Vámonos de una vez contigo, Sofía Enríquez. ¿En qué vamos a andar en la música? Hola.
11: Hola, Manuel. Buen día. Esta semana la vamos a cerrar escuchando a El Aragán.

mañana escucharemos a Luis Álvarez, conocido como El Aragán, porque precisamente este viernes se presentará en el Teatro Tepeyac, aquí en la Ciudad de México. Lo hace con su concierto acústico, El Aragán a capela, y contará con los Gatos Rockability como invitados especiales. Además, Luis se presentará con Moicano, su proyecto más personal con el que dará vida a las canciones que escribió en su juventud. La cita es a las 8 de la noche y los boletos pueden comprarse en taquilla o en la página de Ticketmaster.

0: y por eso hoy escucharemos a El Haragán. Gracias, Manuel, que tenga un buen día.
1: Enrique, en eso vamos a andar en la música en esta mañana de este viernes, 18 de septiembre de este 2026. Son las 5 de la mañana con 42 minutos. Vámonos a la primera de deportes con Alfredo González. ¿Cómo estás, Alfredo?
2: ¿Cómo estás, Manuel? Qué gusto saludarte. Bienvenido. Ya tenemos lista de la selección mexicana.
1: Perfecto.
2: Rafa Márquez ha presentado su primera convocatoria de selección mexicana de fútbol para amistosos en los próximos días. Aquí escuchamos a Rafa Márquez, cómo lo dio a conocer en redes sociales.
3: Para mí la responsabilidad de hacer mi primera convocatoria de la selección es algo que me enorgullece y es mucha responsabilidad para mí el poder convocar a seleccionados que sienten el orgullo de ser mexicano. Esta es mi primera convocatoria.
2: Aquí está la primera convocatoria de Rafael Márquez. Hacemos un recuento. Los porteros: Raúl Rangel, Óscar García de León y Alex Padilla del Athletic Club de Bilbao. También como defensas está Johan Vázquez, César Montes, Víctor Guzmán, Israel Reyes, Everardo López vuelve a una convocatoria, Jorge Sánchez y Jesús Gallardo, así como Mateo Chávez de la Zeta Almar. Como mediocampistas está Eric Lira, Luis Chávez, Obed Vargas, Jeremy Márquez, Orbelín Pineda, Álvaro Fidalgo, Alan Cervantes, Denzel García, Gilberto Mora. Este futbolista interesante de 17 años, próximo a cumplir 18 en octubre y que es de los Xolos de Tijuana y una de las grandes promesas de la selección nacional mexicana. Como delanteros está Roberto Alvarado, está Irving Lozano, regreso de Irving Lozano a selección mexicana, Santiago Jiménez, Armando La Hormiga González, Germán Berterame también regresa después de haber quedado fuera de la lista de convocados del Mundial. También está Diego Campillo, Luis Romo, Hugo Camberos, Santiago Sandoval e Isaías Violante. Estos futbolistas, estos últimos 5 futbolistas, se integrarán a la concentración en Nueva Jersey. Y adicional, 3 jugadores de selección sub-20 que participarán en los entrenamientos: Johan Orozco, Juan Echeverristre y también Enrique Simeone. Entonces, es la lista de convocados de este nuevo técnico de la selección mexicana, Rafael Márquez. Comparando la lista de 26 que participaron en la Copa del Mundo, bueno, hay un cambio importante. 17 mundialistas permanecen y 13 de esta convocatoria no estuvieron en la Copa del Mundo. Mundialistas que no están en este mundial. No está Guillermo Ochoa, que obviamente ya está retirado. Carlos Acevedo, Edson Álvarez, Brian Gutiérrez, César El Chino Huerta, Alexis Vega, Julián Quiñones, Guillermo Memote Martínez y Raúl Jiménez. Son 9 de los 26 mundialistas que no aparecen en esta convocatoria. En los casos de Raúl Jiménez y Julián Quiñones, bueno, las ausencias son por lesión, y Edson Álvarez, que tiene problemas legales y que no está en esta convocatoria. Los que regresan: Irving El Chucky Lozano, uno de los regresos más llamativos, que no era convocado desde noviembre de 2025, y Germán Berterame, que no estaba en las convocatorias del Tri desde marzo de este año. Y obviamente los que no fueron mundialistas y que destacan: Alex Padilla, Óscar García, arquero de León, Santiago Sandoval, obviamente de las Chivas Rayadas del Guadalajara. Entonces Rafa Márquez conserva 17 de los 26, sale 9 mundialistas y los regresos de Irving Lozano y Germán Berterame son los más notorios en esta primera convocatoria de Rafael Márquez. Para estos partidos, obviamente, contra Colombia, Perú y después frente a Estados Unidos. Bueno, este fin de semana, este sábado, tenemos Clásico Nacional en el Estadio Azteca. América recibe a las Chivas Rayadas de Guadalajara, y el antecedente y todos los datos importantes los tiene Alberto Campos.
4: El orgullo está en juego. Y cuando América y Chivas se enfrentan, la historia pesa. Pero también se escribe una nueva página de esta rivalidad. El Clásico Nacional llega a su edición número 265. Y lo hace con un dato que refleja la dimensión de esta rivalidad. En el historial global, América suma 99 victorias por 82 de Chivas. Es decir, 17 triunfos de diferencia a favor de las Águilas, además de 83 empates. Pero este partido no solamente se trata de números. América y Guadalajara han protagonizado capítulos que forman parte de la memoria del fútbol mexicano. Y uno de los más recordados ocurrió en el Estadio Azteca, en 1983. Durante la semifinal de vuelta, Chivas llegó obligado a remontar después de perder 2-1 en la ida. Y lo terminó consiguiendo. El rebaño ganó 3-0. Avanzó a la final. Y al terminar el encuentro, la tensión se convirtió en una campal entre jugadores de ambos equipos. Una imagen que quedó grabada en la historia del Clásico Nacional.
5: Y al caer ese 3-0, se antojaba prácticamente inevitable caer en la euforia y, en mi caso, recurrir a un festejo espontáneo, ciertamente efusivo y también excesivo, que produjo aparentemente una de las broncas más recordadas en algún enfrentamiento América contra Guadalajara.
4: Porque eso representa este partido: orgullo, historia, rivalidad y sobre todo la necesidad de imponerse al enemigo deportivo de toda la vida. Ahora aparecen dos nombres en las bancas del Clásico Nacional. Gabriel Milito ya sabe lo que significa ganarle al América. El técnico argentino ganó los dos últimos Clásicos Nacionales, 2-1 en el Apertura 2025 y 1-0 en el Clausura 2026.
6: Y entendemos todos que hoy somos unos privilegiados de pertenecer a Chivas, y es muy importante por lo menos intentarlo, dar lo mejor de cada uno para que este momento que nos toca vivir pueda ser respaldado como un resultado que logremos trascender.
4: Del otro lado está Guillermo Almada, quien vivirá su primer Clásico Nacional como entrenador del América. El uruguayo ya enfrentó anteriormente a Chivas con Santos y Pachuca, pero ahora lo hará desde el banquillo azul crema y con toda la responsabilidad que implica defender el orgullo americanista. El historial favorece al América en la búsqueda de su victoria número 100. Milito busca mantener su dominio y Almada quiere comenzar su historia en este partido con una victoria, porque en el Clásico Nacional no importa solamente quién llega mejor, el orgullo está en juego. América,
2: gracias, Alberto Campos, por este trabajo. América contra Chivas este sábado en la cancha del Estadio Azteca en punto de las 9:15 de la noche. Y en el mismo contexto del Clásico Nacional, Carlos Reynoso, este mítico jugador de las Águilas del América, el chileno, el maestro, bueno, se juntó. Tuvo un primer encuentro con Carlos Álvarez, este futbolista de 23 años, español, que acaba de llegar a las Águilas del América. Tuvieron su primer contacto y obviamente le dio la bendición el maestro Reynoso por portar el número 8, el mismo que él inmortalizó y que más recientemente usó Álvaro Fidalgo. El chileno lo recordó, le recordó que esa camiseta se defiende con la vida y por la afición americanista, y le pidió que agrande el legado con títulos y entrega. Así fue el encuentro entre los Carlos Reynoso y Álvarez.
7: Me da mucho gusto. Esa la usó Fidalgo.
8: Sí, me dijo que tú no se la dejaste. Sí,
7: la usó un servidor. Le deseo lo mejor.
8: Muchas gracias.
7: ¿No?
8: Y espero, bienvenido a México. Espero hacer una cuarta parte de lo que hiciste vosotros.
7: Hombre, haga lo que sabe. ¿Eh?
8: Gracias.
7: Un placer conocerlo. Y qué bueno que use el 8.
8: Muchas gracias.
7: Le va a dar suerte.
8: Muchas gracias.
7: Lo quiero mucho.
8: Muchas gracias.
7: Y bienvenido. Bienvenido.
8: Eres un crack, maestro, ¿eh? Qué grande. Gracias.
2: Además de este encuentro, el maestro Reynoso aseguró que los refuerzos americanistas no tendrían que apresurar su presentación con las Águilas del América. Bueno, estamos en la jornada 9, ya si quieren que jueguen el próximo torneo. Jornada 9 del fútbol mexicano comienza este viernes con el partido en la cancha del Estadio Cuauhtémoc entre Puebla y los Potros de Hierro del Atlante, los Bravos de Juárez, que han perdido todos los partidos. todos en este Apertura 2026. Enfrentan a los Tigres, Atlético de San Luis contra Necaxa, Atlas contra Pumas, Rayados frente a Cruz Azul, ya decíamos el clásico nacional América Guadalajara, Toluca frente a Santos Laguna, Pachuca Tijuana y Querétaro frente a los Panzas Verdes de León. Es la jornada 9 del fútbol mexicano y los Diablos Rojos del Toluca de Antonio Mohamed están esperando ya rival para la Copa Intercontinental, esta Copa de la FIFA, después de haber sido campeones de la CONCACAF Champions Cup 2026. Bueno, el rival todavía tiene 4 posibles nombres, pero el panorama quedó definido nada más en 4. Palmeiras, Fluminense, Flamengo y Estudiantes de La Plata son los semifinalistas de la Copa Libertadores. Uno de ellos levantará el trofeo el próximo 28 de noviembre en Montevideo y posteriormente se medirá a los Diablos Rojos del Toluca en el denominado Derbi de las Américas de la FIFA. Hubo participación en la Europa League, partidos interesantes de esta semana, y hay que repasarlos porque la Juventus, que normalmente juega en la Champions League, se presentó y goleó 5-0 en su partido en la Europa League. Besiktas primero 4-1 frente al Olympique de Marsella. Real Sociedad cayó en casa 2-1 frente al Bournemouth. El mexicano Julián Araujo no tuvo participación, sigue lesionado y no ha sido convocado con el equipo inglés. Crete de Grecia se impuso 2-0 frente a Hoffenheim. También el Crystal Palace 4-0 frente a Poznan. También Victoria Pilsen cayó 3-0 frente a Unión San Goiá. También el Celtic cayó 3-1 frente a Ferencváros y la Juventus, decíamos, 5-0 frente a NEC. En el fútbol internacional, hablando de España, el Betis está teniendo una gran temporada. Álvaro Fidalgo tuvo pocos minutos en la victoria 1-0 del Betis frente al Getafe. Actualmente el conjunto de Manuel Pellegrini está en la tercera posición de la liga, sumando 15 unidades y apenas siendo superado por el Fútbol Club Barcelona por 3 puntos y por el Real Madrid, que le supera por diferencia de goles. 5 victorias y 1 derrota en el inicio de la temporada. En otro partido, el Villarreal sumó su primera victoria de la temporada. El submarino amarillo venció 3-1 al Málaga y había tenido un complicado inicio de temporada, primera victoria. Sin embargo, ha triunfado en esta ocasión 3-1 en la Rosaleda frente al Málaga. Jornada 7 de la Liga. Este fin de semana tenemos Español frente a Elche, Osasuna frente al Rayo Vallecano, Athletic Club contra el Alavés, Celta de Vigo ante el Racing de Santander, Sevilla contra el Fútbol Club Barcelona este sábado, Getafe Málaga, Atlético de Madrid frente al Real Madrid, un derbi que va a estar buenísimo entre dos técnicos que han sido polémicos en las últimas semanas, tanto Diego Pablo Simeone como José Mourinho en su vuelta a la Liga. También el Villarreal frente al Levante y el Deportivo La Coruña frente al Real Betis, Valencia frente a la Real Sociedad. Así la información deportiva, Manuel. Más adelante platicamos de la NFL, también las semifinales de Guadalajara de la WTA y también tenemos participación obviamente de estas semifinales e información de la carrera Bimbo que tendremos la próxima semana. Y llegó una futbolista española al Cruz Azul y más adelante daremos todos los detalles.
9: Muy bien, perfecto, Alfredo. Muchísimas gracias.
2: Muchas gracias.
9: Bueno, vámonos a ir a pausa, pero antes seguimos con información. Vamos a escuchar a Laura Cardoso, los teléfonos. 30 segundos, no podemos escuchar a Laura, ¿verdad? Bueno, entonces la vamos a escuchar un poquito más adelante. Nos quedan 30 segundos, son las 5 de la mañana con 55 minutos. Vamos a hacer una pausa entonces y vamos a regresar para escuchar los audios, las voces de quienes han hecho la noticia en las últimas horas. En esta mañana de este viernes, 5 de la mañana con 56 minutos. Hacemos un corte y volvemos.

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2: El oro es tan maleable que una sola onza puede estirarse hasta formar un hilo de 80 kilómetros de largo.

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1: A las 6 de la mañana, gracias por estar con nosotros. Le reiteramos el saludo que le hicimos a las 5:30 de la mañana. Muchísimas gracias por permitirnos saludarle en esta mañana de este viernes 18 de septiembre de este 2026. Bueno, también a través de nuestras señales diversas de Telefórmula en México, en Estados Unidos. Muy buenos días a todos y a todos. Volvemos a saludarlos y también a través de nuestras plataformas digitales. En nuestro pues sistema de X y también de YouTube. Bueno, pues muchísimas gracias. Vamos a escuchar ahora las voces de quienes han hecho la noticia en las últimas horas. Ayer, las madres buscadoras y organizadores de búsqueda de desaparecidos difundieron una petición para que no utilicen su lucha como punta de lanza en guerras políticas. Valentina Peralta, coordinadora nacional de la Red de Eslabones por los Derechos Humanos, envió una nota de voz aquí a Por la Mañana para elaborar más sobre este tema. Buenos días, Valentina.
2: Uno de los ejemplos que colocamos es el de la alcaldesa de Cuauhtémoc en la Ciudad de México, Alessandra Rojo de la Vega, que después de lanzar vivas a las madres buscadoras en las arengas de este festejo reciente, ella visita a un grupo de personas que están afuera de la Fiscalía General de la República para ofrecerles todo el apoyo. Nosotros sabemos que ella ha estado en distintos cargos políticos con distintas filiaciones políticas y nunca se ha interesado pues en apoyar víctimas, pero ahorita pues como son parte de una materia prima que impulsa sus intereses políticos, pues ahí la tenemos, entre otros. También vimos al gobernador de Puebla y a la gobernadora de Guanajuato también lanzando vivas. Nosotros también decimos que no se puede generalizar las maneras como se pide la lucha, como se exige la lucha. Y todas las acciones violentas de personas y de grupos no nos representan.
1: Muchas gracias, Valentina Peralta. Muy, muy amable por esta información. Bueno, ayer en el espacio de Ciro Gómez Leyva, aquí en Grupo Fórmula, pudimos platicar con el fiscal Fernando Blumenkron, fiscal general del Estado de Morelos. Nos dio más información sobre el avance de la investigación del caso de Claudia Tacoronte. Todo esto antes de que fuera la tarde de ayer detenido este personaje, Francisco Javier Meléndez, el Trompas. Vamos a escuchar al fiscal Fernando Blumenkron, fiscal del Estado de Morelos. Francisco Javier Meléndez, el Trompas, ¿cómo se llegó a la identificación de este personaje?
3: Desde que interviene la Fiscalía del Estado en estos lamentables hechos, se obtuvieron diversos indicios, como varios videos de cámaras de videovigilancia. Incluso estos videos se hicieron públicos y muchos ciudadanos de Cuautla también aportaron información a la Fiscalía.
1: ¿Tiene antecedentes de qué, fiscal?
3: De robo principalmente, pues en el estado de Morelos, pero también en otros estados de la República. En Morelos incluso estuvo en prisión y fue sentenciado. No hay ningún indicio hasta el día de hoy que nos permita establecer que hubo una relación con otras personas para cometer el delito. Claudia, el día en que sucedieron los hechos, se encontraba en la Casa de la Cultura de Cuautla, en un evento. Ella estaba hospedada ahí. Hay indicios de que nos indican, bueno, que salió un momento de la Casa de la Cultura Jurídica, pero dentro de las instalaciones, porque hay un estacionamiento, y ahí es donde esta persona, el presunto responsable, ingresa. Fue que se llevan a cabo estos hechos tan lamentables.
1: ¿Hay testigos?
3: Testigos como tal, de ese momento no.
1: La familia de la señorita Claudia, ¿ya están en México? ¿Ya llegaron?
3: Tenemos entendido que llegan el día de hoy a México, pero estarán ya aquí en la Fiscalía de Morelos el día de mañana. Consideramos que la penalidad que puede alcanzar de más de 50 años es a lo que él se expone, se expuso al momento de realizar un acto de esta naturaleza.
1: ¿Sí se lleva pertenencias de la señorita Claudia Tacoronte?
3: El teléfono celular. De la víctima, es lo que tenemos.
1: Bueno, lo que nos dijo ayer el fiscal de justicia del estado de Morelos. Son las 6:04 a.m. Vamos a hacer una pausa y vamos a regresar también para seguir escuchando las voces de quienes han hecho la noticia y también por supuesto para escuchar y revisar con Vania Pasarán las primeras planas de la República Mexicana en los diferentes estados del país. Hacemos un corte y volvemos.
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13: Una vuelta al mundo.
14: Dubái, Emiratos Árabes Unidos. Dubái ha emergido en pocas décadas desde el desierto para convertirse en una de las ciudades más hiperconectadas, lujosas y cosmopolitas del siglo XXI. Más del 80% de su población es de origen extranjero. La ciudad es famosa mundialmente por su arquitectura audaz que desafía los límites humanos, albergando el Burj Khalifa, el edificio más alto de la Tierra, e islas artificiales visibles desde el espacio exterior. Dubái funciona como un nexo comercial estratégico entre Europa, Asia y África, atrayendo inversiones, turismo de gran lujo y mentes brillantes orientadas a la innovación tecnológica. Es un oasis de modernidad donde la tradición árabe se enlaza con la ambición futurista más espectacular del planeta.
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14: Las medusas inmortales pueden revertir su ciclo de vida y volver a ser pólipos cuando se enfrentan a crisis ambientales extremas.
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8: 6:08. 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
1: Escuchando las voces de quienes han hecho la noticia en las últimas horas, es Lisbeth Mata, presidenta del PAN en Baja California, quien confirmó a través de una rueda de prensa que Verónica Rufo, hija de Ernesto Rufo Appel, quien se encuentra vinculado a proceso por supuestos delitos de huachicol y recluido en la Almoloya de Juárez,

0: cerrar como tal el proceso, y en relación a eso anunciarles que hemos tenido diálogo con Verónica Rufo, quien ha manifestado un interés de encabezar la causa principalmente del preso político que es su padre, Ernesto Rufo Appel, y hemos abierto la conversación a su participación. En ese sentido, actualizarles que si es de su interés, avanzaría en el mismo proceso que el resto, a su registro, a un foro de participación ciudadana y a la medición, porque recordemos que bajo nuestras nuevas reglas y nuevos estatutos, el proceso, el método de selección de candidatura será mediante una medición ciudadana.
1: Bueno, si hacen eso, pondremos aranceles muy altos a Europa, declaró el presidente de los Estados Unidos, Donald Trump, ante los cuestionamientos de la prensa estadounidense sobre la posible adhesión de Canadá a la Unión Europea como miembro asociado. Vamos a escuchar al presidente Donald Trump.
2: Canadá es un socio comercial terrible. No creo que lo hagan, pero si lo hacen, si creo que lo hacen de manera hostil, me pondré muy serio y dejaré de comerciar con Europa en muchas cosas. Así que sí, si hacen eso, si Europa hace eso con una mala intención, si es una buena intención, está bien. Si es una mala intención, pondremos aranceles muy fuertes en Europa.
1: Bueno, son las 6 de la mañana con 11 minutos. Vamos a comenzar a revisar la prensa en la República Mexicana. Vania Pasarán, muy buenos días.
3: Manuel, muy buenos días. Buenos días para todos. Iniciamos este recorrido informativo en Tamaulipas con el Expreso de Mante. Urge un plan económico para Mante. Coparmex advierte que durante 2025 se perdieron alrededor de 2.000 empleos y 80 patrones dejaron de cotizar ante el IMSS. Plantea una estrategia de largo plazo para atraer empresas, mejorar la infraestructura y reactivar la economía local. Información Expreso de Mante. Ahora nos vamos a Reynosa, allá en Tamaulipas también. El Mañana de Reynosa, va Pemex por más crudo en Tamaulipas. La actividad petrolera de Petróleos Mexicanos mantendrá presencia en Tamaulipas durante 2027 con proyectos enfocados en la operación de campos, extracción de hidrocarburos y conservación de infraestructura energética, y como ejemplo pone el proyecto del Campo Trión, que se ubica frente a las costas de Tamaulipas y que registra un avance del 64%. Información del Mañana de Reynosa. Nos vamos al sur del país, a Chiapas, con el Diario de Chiapas. Eduardo Ramírez Aguilar impulsa espacios dignos y seguros en albergues del DIF. Reconoció la inversión y el trabajo humanista que hace el DIF de Chiapas y subrayó el compromiso del gobierno, de su gobierno, para respaldar este tipo de acciones con sentido social que se traducen en mayor bienestar para la población. Más información, página 20 del Diario de Chiapas. Nos pasamos a Yucatán con novedades de Yucatán. Liberarán a la ex Chetumalito de ambulantes. Leo esta información de Fernando Oil. En Mérida, la seguridad del peatón es prioritaria. Para evitar riesgos a viandantes, las autoridades municipales prepararon un operativo de reordenamiento de ambulantes en la zona del ex Chetumalito. El retiro de comerciantes que ocupaban banquetas y espacios destinados al tránsito peatonal forman parte de una estrategia implementada tras un recorrido por esta zona. Entonces, información de movilidad, novedades de Yucatán. Nos vamos a Nuevo León con el ABC de Monterrey, también información de movilidad. Dicen Metrópolis no a scooters. Mientras ciudades de Europa y América Latina suspenden y hasta prohíben la renta de monopatines eléctricos, la ciudad somete hoy a evaluación los riesgos, accidentes y normas antes de tomar una decisión. Información allá en Nuevo León, ABC de Monterrey. Nos vamos a Veracruz con imagen de Veracruz. Alertan Greenpeace por riesgo ambiental. El ecosistema está bajo amenaza. Veracruz concentra 26.4% de los proyectos industriales más peligrosos del país, advirtió esta organización Greenpeace allá en Veracruz, Manuel.
1: Correcto. Bueno, seguimos escuchando también las voces de quienes han hecho la noticia en las últimas horas. Escuche usted esto. Ayer, durante la firma del convenio de colaboración entre el Senado y el Instituto de Ciencias Penales, el presidente de la Comisión de Justicia del Senado, Javier Corral, dijo lo siguiente: la elección judicial nos ha hecho perder el 60% de los juzgadores especializados. Hágame el favor. La elección judicial nos ha hecho perder el 60% de los juzgadores especializados. Vamos a escuchar.
4: Y sin duda, en el proceso que tiene que ver con la implementación del Código Nacional de Procedimientos Civiles y Familiares, que como ustedes saben, pues en el mediano plazo tiene el proyecto de volverse a posponer su entrada en vigor

0: entre otros casos o entre otras circunstancias, porque la elección judicial del 25 nos ha hecho perder a casi el 60% de los juzgadores locales que ya estaban capacitados y formados en ese proceso.
1: Y no dice mucho más, no dice mucho más, no da los detalles, no da su base de datos, cuál es su reflexión, pero simple y sencillamente, pues damos por sentado que trae un fundamento, ¿no? No solamente el fundamento, me refiero al fundamento de que le permite al senador Corral decir que el 60% de los juzgadores especializados se han perdido con la elección del Poder Judicial. Más o menos ya sabíamos que esto había pasado, lo que no sabíamos ni cómo ponerle era un porcentaje de juzgadores especializados. Lo hemos visto por la cantidad de juicios que ahora dicen, ah, sí, sí, su señoría presidencia, lo que quiera, su señoría fiscalía de la República, lo que quiera, sí, por supuesto, lo que quiera. No damos amparos. ¿Cómo cree que vamos a dar amparos? Es más, son inconstitucionales los amparos. Pero esto es gravísimo, es dramático. Ahora, ¿qué? ¿Vamos a ir a la siguiente elección? ¿De verdad vamos a ir a la siguiente elección para perder otro tanto y tener una cantidad de juzgadores inexpertos? Ojalá ya no vayamos a la siguiente elección. Ojalá ya no vayamos a la siguiente elección. Para mí es muy delicado proponer a una mujer en un lugar donde la delincuencia se apoderó de la región. ¿Quién dijo esto? Lo dijo Alejandro Armenta, el gobernador del estado de Puebla, al ser cuestionado sobre la decisión que tomó el Congreso de Puebla de nombrar a presidentes municipales interinos hombres en tres municipios del estado, pues que han sido destituidos precisamente por delincuentes.
2: Te voy a dar una razón, ojalá la entiendas. Son lugares complicados, son lugares donde hay grupos delictivos. Para mí es muy delicado proponer a una mujer en un lugar donde la delincuencia se apoderó desde años atrás, sobre todo con el PAN y con el PRI en esas regiones, y es muy delicado exponer a una mujer. Ese es mi razonamiento. Probablemente no te convenza a ti, pero yo prefiero que el Congreso, como lo hizo, haya elegido a hombres que tienen experiencia, que han sido autoridades municipales.
1: Bueno, pues yo así que sin comentarios, ¿no? En sus palabras, el propio gobernador del estado de Puebla. Bueno, seguimos revisando la prensa en la República Mexicana, Vania.
3: Manuel, ahora nos vamos a Sinaloa con el debate de los Mochis. Arranca el clásico mágico en el fuerte, dicen allá en Sinaloa. Cañeros de los Mochis, algodoneros de Guasave, mayos de Navojoa y mágicos del fuerte inician el torneo de pretemporada en el Gabriel Lugo. Información deportiva en el debate de los Mochis. Y ahora nos vamos a Aguascalientes con el hidrocálido. Cayó el asesino de la española, dicen en Aguascalientes. Claudia Tacoronte, estudiante de intercambio, murió apuñalada. El trompa vivía a solo 5 cuadras del lugar de los hechos. El feminicida podría pasar hasta 70 años tras las rejas. Información que ya dabas más temprano, Manuel, en el hidrocálido. Y regresamos a Sinaloa, pero ahora a Culiacán, con el debate de Culiacán. Secuestran a empresario joyero en Culiacán el día que Sheinbaum y Graciela se reúnen por seguridad. Sujetos armados habrían interceptado al empresario en Tres Ríos el mismo día en que la gobernadora interina y la presidenta sostuvieron su primer encuentro para abordar la inseguridad de Sinaloa, aquí esta reunión en la Ciudad de México. Información del debate de Culiacán y nos vamos a Mazatlán. El debate de Mazatlán: desaparece activista mientras refuerzan seguridad. Se refieren a María Candelaria Castorena Gobea. La familia del activista y la excandidata a diputada local perdió contacto con la familia desde el domingo mientras se anunciaba la llegada de militares y otros policías. Dicen hay crisis de inseguridad. Esto lo dice el debate de Mazatlán. Rápidamente, el diario de Morelos: ubican al asesino por redes sociales. Tenía 5 ingresos al penal de Cuautla. Esto relacionado a la información del caso de Claudia Tacoronte allá en el estado de Morelos, Manuel.
1: Muy bien. Bueno, 6:18 p.m. Vamos a ir a pausa, pero antes recuérdanos en qué andamos en la música. Sofía Enríquez, hola.
4: Hola, Manuel. Hoy estamos escuchando a Luis Álvarez, El Aragán, porque esta noche se presenta a las 8 en el Teatro Tepeyac con su espectáculo a capela.

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6: Hay palabras que, aunque ustedes no lo crean, se escriben con S. Y que es muy raro, porque, por ejemplo, aristocracia es con C, oligocracia es con C, ¿no? Todas esas cracias que vienen de Kratos, poder. Pero idiosincrasia, que es nuestra forma de ser, bien, es con S, porque viene de crasis, que es personalidad, ¿no? Justamente. Y otra es desidia. La desidia, que es cuando eres negligente y dejas las cosas para después. Desidia, pensaríamos que tiene que ver con decisión, pero no tiene nada que ver con decisión. Viene de decidius, que quiere decir justamente hartazgo, y es justamente una palabra que se escribe con S.
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10: Seguimos escuchando las voces de quienes han hecho la noticia en las últimas horas. Bueno, respondió, en el momento en el que participas por el cargo. Así respondió Ricardo Monreal, que platicó con Joaquín López Dóriga aquí en Grupo Fórmula, ante los cuestionamientos precisamente de Joaquín sobre la iniciativa de doble nacionalidad y la confusión sobre cuándo se debe renunciar precisamente a la segunda nacionalidad. Entonces, ¿cuándo dice? Cuando participas por el cargo. Vamos a escuchar a Ricardo Monreal.
11: Como está planteado ahorita, Joaquín, es antes de ser electo gobernador o presidente, es decir, en el momento mismo en que participas como candidato a la presidencia de la República o a una entidad federativa o al gobierno de la ciudad. Esta reforma, Joaquín, la vamos a discutir el próximo martes.
12: Sí.
11: Toda la reforma como cámara de origen.
10: Bueno, Clara Brugada, la jefa de gobierno de la Ciudad de México, inauguró el albergue público para animales de nombre Xolotl. Aseguró que es el más grande de la capital y uno de los más grandes de América Latina.
13: El día de hoy estamos inaugurando el albergue para perros más grande en la Ciudad de México. Me refiero a albergues públicos con recursos públicos para el bienestar animal. con la apertura de este albergue se abre también otra etapa para el bienestar animal de la ciudad. Aquí vamos a traer a aquellos animalitos que generalmente se encuentran en la calle desprotegidos o son maltratados o tienen alguna situación difícil. Este albergue se llamará Xolotl.
10: Bueno, lugar bastante amplio, ojalá funcione bien, ojalá tenga la alimentación para las mascotas, ojalá todo funcione perfectamente bien, ojalá. Bueno, el Gabinete de Seguridad informó de la detención de Víctor Alonso Martínez Barraza, apodado El Ciego, presuntamente integrante de los rusos, grupo vinculado al cártel de Sinaloa. De acuerdo con las autoridades, se le atribuyen funciones relacionadas con la distribución y comercialización de narcóticos, así como homicidios, amenazas e intimidación contra elementos de las fuerzas de seguridad. Además, Martínez Barraza contaba con una orden de aprehensión por el delito de homicidio calificado con ventaja. En la comunidad de La Fragua, en el municipio de San José Iturbide, en el estado de Guanajuato, fueron asegurados 59 millones de litros de huachicol por autoridades federales y estatales. Este aseguramiento es el mayor decomiso de combustible robado en la historia de México. Carlos Rosanoff, nuestro compañero de Grupo Fórmula en Guanajuato, danos reporte, por favor. Buen día.
0: Manuel, ¿cómo estás? Muy buen día, un gusto saludarte a ti y al auditorio. Como bien haces mención, autoridades federales y estatales aseguraron aproximadamente 59 millones de litros de presunto hidrocarburo durante un cateo realizado en una empresa de la comunidad de La Fragua en San José Iturbide. Los 59 millones de litros, para que te des una idea, Manuel, y para que se lo visualice el auditorio, equivalen a la carga de 1,966 pipas con capacidad de 30 mil litros cada una. Es decir, prácticamente 2,000 autotanques, 2,000 pipas completamente llenos de combustible. Imagínate un gran terreno donde metes 2,000 pipas. Ojo, no es que hayan encontrado 2,000 pipas, se encontraron en distintos tanques, ya te platicaré en un momento más, pero aquí lo importante es la cantidad de combustible. Ahora, en este caso, la cantidad cobra todavía mayor relevancia al compararla con los aseguramientos realizados previamente en Guanajuato, de acuerdo con cifras estatales difundidas antes de este operativo. Entre septiembre de 2024 y agosto de 2026, en dos años, se habían decomisado cerca de 7.9 millones de litros de hidrocarburos y sus derivados en diferentes acciones contra el robo y comercialización ilegal de combustibles. El aseguramiento realizado ahora en San José Iturbide representa por sí solo más de 7 veces ese volumen acumulado. La diligencia fue autorizada por un juez de control del Centro de Justicia Penal Federal en Guanajuato y ejecutada por integrantes del Ministerio Público Federal con apoyo de personal pericial especializado y autoridades del estado de Guanajuato. Dentro del inmueble fueron localizados 10 tanques de almacenamiento, 3 unidades de carga, diversos contenedores y documentación relacionada con la investigación. Ahora, bueno, pues ya la Fiscalía General de la República será la encargada de determinar el origen y procedencia de ese combustible, si es ilícita o si está dentro del marco de ley. Se sabe que los líquidos que se encontraron tienen características de diésel, gasolina regular y gasolina premium. Hasta aquí el reporte. Un abrazo, Manuel. Muy buen día.
10: Muchas gracias, Carlos. Carlos Rosanoff, el reporte allá precisamente en Guanajuato. Usted se preguntará, ¿detenidos sobre el tema? Cero. Cero detenidos, ¿no? Una vez más, un gran operativo por parte, escuchamos ayer al secretario de Seguridad Ciudadana del gobierno de Guanajuato con Joaquín López Dóriga hablar del tema. Joaquín insistente, ¿no? ¿Cómo es posible que se manejen solos? No, pues es un operativo de una gran inteligencia, decía el secretario, de una gran coordinación. Pero no hay detenidos, pues, pero es un asunto de mucha inteligencia, es un asunto de verdad que veníamos ya siguiendo. No es que no se le crea, por supuesto, el secretario de Seguridad Ciudadana del gobierno de Guanajuato es un tipo muy acreditado, de una experiencia notable, es un señor joven, es una persona joven, pero con mucha experiencia en materia de seguridad, de inteligencia nacional allá en Guanajuato. Pero pues sí, cuando uno dice este tipo de instalaciones, ya vio las imágenes, seguramente vio las fotografías en las redes sociales, pues es increíble pensar que se manejen solas, ¿no? O de plano los vasos comunicantes entre las fuerzas federales o las fuerzas de seguridad y los delincuentes están perfectamente aceitadas. ¿Para qué? Pues para que cuando vaya a haber un operativo venga el pitazo y entonces todo mundo sale corriendo y entonces se hace el aseguramiento de todas estas instalaciones de combustible. Bueno. La presidenta Claudia Sheinbaum va a visitar mañana, entre otros estados, Ciudad Juárez, allá en Chihuahua. Al evento no ha sido invitada la gobernadora Maru Campos. El equipo de comunicación de la gobernadora de Maru Campos nos envió aquí a la producción de Por la Mañana el acuse de una carta solicitando a la presidenta que como anfitriona le permita a Maru Campos recibirla a su llegada al estado mañana hacia el mediodía. Además de acompañarla a una sesión, le pide a Claudia Sheinbaum que la acompañe a una sesión de la Mesa de Seguridad Estatal en la recién inaugurada Torre Centinela, además de otras actividades relacionadas al Tratado de Aguas con los Estados Unidos y otros temas. Es precisamente lo que vimos que propone Maru Campos. Vamos a ver si hay respuesta por parte de la presidenta Sheinbaum. Bueno, el medio el medio digital estadounidense Político publicó que los presidentes Donald Trump y Claudia Sheinbaum conversaron telefónicamente, según declaró una fuente anónima del gobierno de Estados Unidos. El diálogo avanza en una dirección positiva. Cualquier idea de que la llamada no salió bien es errónea, dijo la fuente a Político. La presidenta Sheinbaum dijo que hoy daría detalles en su conferencia mañanera. Ya ve que ellos, pues, toda su información se la resguardan precisamente para darla en su conferencia respectiva. Entonces, suponemos que el día de hoy, suponemos que tocará el tema. Más prensa en la República Mexicana, Vania.
12: Manuel, nos vamos a Oaxaca con el Imparcial de Oaxaca. Persiste violencia política contra mujeres en municipios. Del 1 de enero al 31 de agosto de este año, el Tribunal Electoral del Estado de Oaxaca recibió 37 juicios en los que 56 mujeres denunciaron violencia política en razón de género en su contra. 21 corresponden a municipios que se rigen por el sistema de partidos políticos y 16 de sistemas normativos internos. Información Imparcial de Oaxaca. Regresamos a Tamaulipas con el Expreso de Ciudad Mante. Refuerzan blindaje fiscal contra el huachicol. La Ley de Ingresos 2027, propuesta por la Secretaría de Hacienda y Crédito Público, obliga a comercializadoras, transportistas y gasolineras a pagar IEPS por combustible vendido que no puedan acreditar como adquirido. Información en Tamaulipas, Manuel, y con eso terminamos el recorrido informativo en las primeras planas del país.
10: Bueno, vámonos contigo, Juan Carlos Cruz, los espectáculos. Hola.
14: Hola, Manuel, un saludo a ti y al auditorio. Tras darse a conocer las nominaciones a los Latin Grammy, Prince Royce criticó a estos premios, pues hizo ver que en la categoría de mejor álbum a merengue y bachata no hay un solo disco de bachata. El cantante dijo que este certamen se está convirtiendo en un concurso de popularidad donde pesan más las relaciones o las campañas. Cabe destacar que aunque este año no está nominado, Prince Royce suma a lo largo de su carrera 15 nominaciones, aunque nunca ha ganado un Latin Grammy. Luego de darse a conocer que Lady Gaga y Michael Polanski se convirtieron en padres, el medio TMZ dio a conocer que la pareja tuvo a su primer hijo mediante un vientre de alquiler. Además, también se reveló que se trata de una niña que lleva por nombre Rose Byrne y que la fecha de su nacimiento fue el 9 de junio. Y en más de niños, la actriz Millie Bobby Brown y el músico Jake Bon Jovi se habrían convertido en padres por segunda vez, nuevamente a través de la adopción. Aunque no lo confirmaron de manera textual, la protagonista de Stranger Things compartió un video donde se le ve a ella de espaldas cargando a su hija mayor, mientras que el músico carga a un bebé en su pecho. Ha trascendido que Tom Holland ha sido elegido para interpretar a John F. Kennedy en una nueva película biográfica producida por los estudios A24, aunque por ahora ni la productora ni el actor han confirmado esta información. Interpol regresará a México con 3 conciertos en el 2027. La banda se presentará el 2 de marzo en la Arena Guadalajara, el 6 en el Estadio Ciudad de los Deportes de la Ciudad de México y el 9 en la Arena Monterrey. Aquí en la capital, la banda de rock neoyorquino compartirá escenario con Queens of the Stone Age y la venta general de boletos comenzará el 25 de septiembre. Hasta aquí los espectáculos, regresamos al estudio.
10: Muchísimas gracias, Juan Carlos Cruz. Vámonos a pausa. Ya está aquí con nosotros Roberto López Agustín, que acusa presente.
15: Hola, Manuel, ¿cómo estás?
10: Muy buenos días, ¿cómo estás?
15: Muy bien, dije buenos días.
10: Muy buenos días. ¿Ya está listo?
15: Todo listo.
10: ¿Cómo nos va a ir hoy de películas?
16: Bien, cine y series. Uf, viene muy buen fin de semana.
10: ¿Estuviste muy ocupado en los Días Patrios?
16: Sí, muy.
10: ¿Sí? ¿Sí? ¿Fuiste al cine?
16: También.
10: Sí, se abrieron, ¿no?
16: Sí, claro, abrieron, por supuesto.
10: ¿No? Ay, por supuesto, sí, yo los abrí. Yo iba a abrirlos. Bueno, vamos a pausa. Estamos por la mañana, esta mañana de viernes 18 de septiembre de 2026. Volvemos.
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19: A veces buscamos alimentos complicados para ofrecerles algo nutritivo a nuestros hijos. Y tenemos verdaderos tesoros en nuestra propia cocina. El amaranto es uno de ellos. Este alimento ancestral mexicano aporta proteínas, fibra, calcio, hierro y magnesio. Nutrientes importantes para el crecimiento y desarrollo de nuestros pequeños. Además, es práctico y fácil de incluir en su alimentación diaria. Puedes ponerlo en su lunch, preparar una alegría, combinarlo con fruta o agregarlo a diferentes recetas. Lo bonito es que, mientras cuidamos su alimentación, también acercamos a nuestros hijos a un ingrediente que forma parte de nuestra historia y de nuestras raíces. Alimentar bien a nuestros pequeños no tiene que ser complicado. Muchas veces lo saludable también puede ser sencillo, rico y muy mexicano.
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22: Las medusas inmortales pueden revertir su ciclo de vida y volver a ser pólipos cuando se enfrentan a crisis ambientales extremas.
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24: El secretario de Seguridad, Omar García Harfuch, informó que fueron detenidos en Guadalajara, Jalisco, Mario N., alias El Fiera, y Juvenal N., alias El Coreano, señalados del delito de extorsión agravada en contra del sector cárnico, homicidio y asociación delictuosa. Este sábado 19 de septiembre a las 12 horas se realizará el segundo simulacro nacional por sismo, activando la alerta sísmica en 23.000 altavoces y en más de 80 millones de celulares. El ejercicio se realizará en los 32 estados del país. La UNICEF México señaló que al menos 250.000 menores se encuentran en riesgo de ser reclutados o utilizados por grupos delictivos en el país. Por otra parte, la Comisión Interamericana de Derechos Humanos señaló que en 2018 460.000 menores fueron captados por grupos delictivos. Informó Itzel Vanegas. 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
10: 6:38, vámonos completito con la información de espectáculos, de cine, sustancialmente de cine, y de plataformas que hay precisamente para ver las propuestas que nos trae Roberto López Agustín. ¿Cómo está, Roberto? Nuevamente saludo.
16: Hola, Manuel, buen día, muy bien, un gran fin de semana este.
10: ¿Sí?
16: Sí, películas, pues en realidad solo hay tres y la que vale la pena es la más fuerte, pero yo creo que pues se invita a ir al cine. Es el estreno de Resident Evil. En México lo pusieron Noche Cero. Noche para saber cero. Qué ocurre en la noche y uh-huh. Qué es el arranque, ¿no? Es el
10: sí,
16: cero.
10: Sí,
16: ¿no?
10: sí.
16: Después
10: sí.
16: Habrá Noche 1, Noche 2.
10: No, ya.
16: Bueno, Resident Evil es el relanzamiento de esta franquicia que empezó a principios de siglo, de 2002 a 2016 hubo 6 películas encabezadas por Mila Jovovich, no sé si llegaste a ver algunas, y después en 2021 otro relanzamiento que no funcionó, le fue bastante mal, y ahora pues ahí van a probar nuevamente, ahora con la dirección de Zach Greger, que este año ya habíamos visto una de sus películas, una muy buena película que se llevó un Oscar incluso, La Hora de la Desaparición.
10: Uh-huh.
16: Bueno, pues ahora es su tercera película y la segunda que vimos del año, de él este año, Resident Evil Noche Cero. Una muy, muy divertida película de ciencia ficción y terror, que pues ya sabemos, está basada en un videojuego, en un famosísimo videojuego, y que el mérito de Krieger es que pues, se olvida del asunto del videojuego, él hace su historia, retoma sí algunas cosas, por ejemplo, ocurren los hechos en Raccoon City, en Ciudad Mapache. Aparece por ahí la Corporación Umbrella, que es la responsable de crear un virus que se le sale de control del laboratorio y que genera todos los monstruos y todo eso que surgen. Pero fuera de eso, la historia que nos cuenta es la historia de un pobre diablo que cree que lo peor que le puede pasar esa noche es que su novia le habla por teléfono y le dice, estoy embarazada, ¿no? Bueno, pues ahí empieza la historia y una historia que minuto a minuto va complicándosele la vida a este pobre hombre, a este pobre chavo, es un chavo, trabaja en una especie de Uber que reparte medicinas y reparte órganos para trasplantes de hospital a hospital. Y bueno, pues le encargan llevar un paquete a un hospital de Raccoon City y él no sabe qué lleva. Y en el camino, pues va encontrando cosas raras, le aparecen monstruos, le aparecen zombies, le aparecen. Y pues se va defendiendo, pero con un tono de comedia increíble, manteniendo el suspenso, manteniendo el terror, pero con un tono de comedia espectacular, con un ritmo impresionante. Una película que, pues por momentos me recordó al mejor cine de terror de los 70 de John Carpenter. Me recordó mucho también a El Despertar del Diablo, la primera versión, la de Sam Raimi, de la de los 80. Por el ritmo, por el humor muy negro, muy ácido, que la verdad hacen muy disfrutable la película. Que de entrada pues ya se ganó la crítica está embelesada con la película. Sí, ahora hay que ver, sí, en Rotten Tomatoes tiene como 94% de aceptación, que es el que mide las críticas, y pues hay que esperar a ver cómo le va este fin de semana con los fans,
3: claro.
16: Porque los fans de Hueso Colorado del videojuego son bastante pesados, y de entrada pues ya leí las primeras críticas de fans que dicen, es que no respetó la esencia del videojuego y todo. Vamos a ver cómo la recibe la mayoría de la gente. Yo de entrada digo, es una película muy divertida, muy entretenida, si no se sabe en el videojuego no importa, la película vale por sí misma, y sobre todo dura 90 minutos, dura lo que tiene que durar, ni uno más, ni uno menos, completita, y como en los viejos tiempos, las viejas películas, pues es una película que termina diciendo, va a haber segunda parte, va a haber noche uno, ¿no? Entonces, ahí está, Resident Evil, noche cero, no se la pierdan. Y después también estrena una película muy interesante por el tema, se llama A Cualquier Precio. En la realización está un poco media flojona, pero es una historia muy interesante que yo no sabía, no conocía, de un supuesto, está basada en hechos reales, de un supuesto acuerdo que hizo el FBI en los 60 para en los lugares complicados como Mississippi, por ejemplo, Mississippi en los 60s, todavía con muchos ataques del Ku Klux Klan, contrata de alguna forma o tiene un acuerdo con un mafioso neoyorquino, un mafioso para que haga el trabajo sucio que no puede hacer un agente federal. Entonces, para descubrir a los asesinos de un activista negro que ocurre en 1964, pues lo mandan a él. Y bueno, pues ahí estamos viendo las imágenes en la televisión atrás de mí. Está Mark Wahlberg, que es el que interpreta, que le da, yo creo que la importancia a la película. Mark Wahlberg es este personaje que con su bat en la mano, pues se encarga de que cantan, ¿no? Y pues consigue sacarles la información.
3: A la mala.
16: Pues con métodos ortodoxos, diríamos. Con métodos ortodoxos, diríamos.
3: Todo está buena.
16: Está entretenida y tiene buenos datos, ¿no? Quizá no está muy bien hecha. Quizá es una película como para ver un sábado a las 6 de la tarde por alguna plataforma, por algún canal de cable, pero tiene datos interesantes. Yo no sabía esto, ¿no?
3: No.
16: No sabía. Y aunque dice la película, bueno, no hay forma de documentarlo, porque pues ni el FBI dijo, nosotros lo contratamos.
3: Pero pues la historia corrió.
16: Ni a él le interesaba que se supiera, porque pues hacía un doble trabajo. Era mafioso y era soplón del FBI. Entonces tampoco era como para andarlo presumiendo, ¿no?
3: Sí, claro.
16: Entonces, una buena historia. Pero sobre todo Resident Evil. Y en plataformas, Manuel, también muy interesante. Apple TV arrancó el miércoles 16, la sexta temporada ya de Slow Horses. Esta serie
3: ¿Ya
16: la
3: que empezó? Hemos...
16: Sí, ya, ya empezó.
3: Perfecto, buenísimo.
16: Sí, así es.
3: Para ver.
16: Sexta temporada y además arranca con la confirmación de que ya están en... proceso las temporadas 7 y 8. Así que, bueno, esta serie encabezada por Gary Oldman, ya saben de qué va, y un grupo de agentes federales losers que cometieron un error en sus carreras, y bueno, los mandan a la segunda división.
10: Y los tienen que estar pagando ahí, pero los ponen a chambear de paso.
16: Así es, y bueno, están en esta división a cargo de Gary Oldman. Stranger Things, Cuentos del 85, se estrenó ayer jueves 17, la segunda y última temporada de esta serie derivada de la original. Es una serie animada, Netflix trae, son de 8 a 10 capítulos, todavía no lo definen, de media hora cada uno, y bueno, todavía cuando se estrenó a principios de año la primera temporada, pues todavía había expectativa, ¿no?, de la gente, los fans. Ya a esas alturas yo creo que ya ni a los fans les interesa de que esté la segunda temporada, pero bueno, yo la consigno. Ahí está. Disney estrenó el miércoles 16 Ciudad de Sangre, un thriller de terror alemán, con vampiros y todo, cambio climático, vampiros, todo esto. Es interesante, Ciudad de Sangre, Disney, 8 episodios a partir del miércoles 16. Y también Disney estrenó una comedia francesa, se llama Mínima Seguridad, también el miércoles, 8 episodios. Es una comedia sobre una cárcel ficticia allá en Francia, donde la directora pues es muy buena onda, cree que los reclusos merecen una segunda oportunidad, que se pueden reintegrar a la sociedad, y entonces trae métodos también bastante ortodoxos para pues incentivar que los reclusos salgan adelante. Y pues el equipo que ya tiene, pues igual, pues no le entiende muy bien, pero ahí van con ella. Y pues entre improvisación y todo esto, pues ahí van saliendo adelante, porque pues meten la pata, la riegan y todo, pero todo ocurre, todo jala bien, no hay problemas en ese penal, ¿no? Y bueno, en las otras, porque son muchísimas, hubo 10 estrenos este fin de semana, en Robert TikTok, en la plataforma de TikTok, les platicaré, hay por ahí, Netflix estrena la cuarta temporada de Monstruo, esta gran serie que tiene sobre asesinos estadounidenses, ¿no? Y en este caso habla de la primera mujer, pues que puede ser considerada una asesina, no serial, porque solo la acusaron de haber matado a su papá y a su madrastra en 1892. Y que al final sale libre porque no encuentran el arma, un hacha, y no encuentran pruebas contundentes, pero el pueblo, pues para el pueblo siempre fue la asesina, porque amanecen muertos en una cabaña en la que solo están los tres.
10: Tú sí,
16: ¿no? Entonces, pues bueno, es un personaje popular, Lizzie Borden. En Estados Unidos hay películas, hay canciones, hay leyendas, ¿no?, sobre el personaje, así que si la quieren conocer, esta serie es, a mí me gusta mucho la serie, sí es un poco pesada, tenebrosa, pero pues sí, muy interesante. Y pues es parte de lo muchísimo que hay que ver este fin de semana.
10: Buenísimo, muchísimas, Roberto.
16: Gracias, Manuel.
10: Buen fin de semana.
16: Nos vemos la próxima semana.
10: Buen Robert fin. TikTok.
16: Nos vemos.
10: Bueno, nos vemos. 6:47. Vámonos a la segunda de deportes con Alfredo González. Alfredo, bienvenido.
4: ¿Cómo estás, Manuel? Qué gusto saludarte. Vámonos con la información exactamente deportiva. Y comenzamos con la NFL, partido de jueves por la noche. Los Buffalo Bills tuvieron un gran partido. Josh Allen, que tuvo un partido increíble, vencieron 41-31 a los Detroit Lions para abrir las puertas de su nuevo estadio, el Highmark Stadium, valorado en 2.100 millones de dólares. El MVP de 2024 anotó 5 touchdowns en total, 3 por aire y 2 por tierra, mientras que Buffalo nunca pareció dispuesto a ceder la ventaja inicial. Tenemos semifinales del WTA allá en Guadalajara. En esta edición 2026 ya tenemos definidas a las semifinales. Atención, porque Iva Jovic, Ludmila Samsonova, Cristina Buxa y Peyton Stearns buscan los dos boletos disponibles para la gran final. Por un lado, la vigente campeona Iva Jovic llega a esta instancia como la mejor sembrada, que continúa con vida en el torneo. Entonces, importante semifinales en el WTA de Guadalajara. Y tenemos la carrera Bimbo este fin de semana aquí en la Ciudad de México, y en próximos días en otras ciudades. La historia la tiene Renata Alvarado.
5: El deporte vuelve a unir a miles de personas alrededor del mundo, y esta vez correr también significa compartir lo bueno. Está por llegar la 11ª edición de la Bimbo Global Race, la carrera con causa más grande del mundo, que en este 2026 espera reunir a más de 170 mil participantes en 29 ciudades de 23 países.
1: En México, la cita comienza el 20 de septiembre en Ciudad de México, mientras que en Puebla, Guadalajara, Monterrey y Veracruz tendrán su carrera el 27 de septiembre. Pero aquí no solo se trata de correr. Por cada participante inscrito, Grupo Bimbo donará 20 rebanadas de pan a bancos de alimentos de las comunidades donde se realiza la carrera. Así, cada kilómetro recorrido se convierte también en una forma de ayudar. La Bimbo Global Race cuenta con opciones para todos: caminata de 3 kilómetros, carrera de 5 y 10 kilómetros, y una oportunidad para participar en familia, con amigos o simplemente ponerse un nuevo reto. Esta edición llega bajo el lema "Compartimos lo bueno". Cuando compartimos lo bueno, pasan cosas mejores. Una invitación a compartir hábitos positivos, experiencias y acciones que ayuden a construir comunidades más fuertes. Además, cada sede tendrá actividades, experiencias y dinámicas para complementar la celebración. Este año, Santiago de Chile será la ciudad ícono de la Bimbo Global Race, inspirado el diseño de la playera y la medalla oficial con elementos como la cordillera de los Andes, el cóndor andino y la estrella de su bandera. En Grupo Fórmula y Fórmula Deportes estaremos ahí para acompañar esta celebración. 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
4: Gracias a Renata Alvarado con esta información de la carrera Bimbo. Y usted recordará, hace algunos días platicábamos de este arquero Manuel Ferrell de Bolivia, que había sido amenazado de muerte. Bueno, ha roto el silencio, ha hablado en conferencia de prensa y esto fue lo que dijo: aceptó haber recibido estas amenazas, pero negó haber participado en amaño de partidos.
6: Quiero pedir perdón a mi mamá, a mi familia, pero en especial al presidente de la Federación Boliviana de Fútbol, el ingeniero Fernando Costa, al presidente del Club Deportivo Guavirá, Rafael Paz, a la dirigencia del Club Deportivo Guavirá, a mis compañeros y a todo el cuerpo técnico por haber fallado en mi comportamiento, fruto de la desesperación, miedo, inmadurez a raíz del momento. Jamás acepté hacer ningún tipo de acción que perjudique a mi persona, al equipo. Y lo vienen viendo partido tras partido, donde yo siempre traté de dejar alma, vida y corazón. Obviamente cometí errores como cualquier persona, pero nunca estuve metido en ningún tipo de todas esas cosas que están induciendo. Debo señalar de manera enfática que mi persona nunca ejecutó ninguna acción de amaño de partido en toda mi carrera profesional. Pero sí, efectivamente recibí llamadas de personas extranjeras, quienes al llegar a tener conocimiento de ser personas muy, por favor, de ser...
4: Tranquilo. Sin duda, complicado momento que vive el arquero de Guavirá, Manuel Ferrer, pero también seguimos en Bolivia porque Alejandro Chumacero, histórico jugador de Bolivia, exjugador del Puebla, también habló de que algunos árbitros ya tendrían los scores, o sea, los resultados ya hechos.
7: Si le pregunta, ¿yo no quiero jugar al fútbol? Nadie quiere jugar al fútbol. Es una vergüenza. Y si queremos jugar al fútbol, seguramente ya tienen los scores hechos. Seguro, estoy re seguro. Estoy seguro el primer tiempo cómo tenía que terminar. Estoy seguro. Y aquí estoy dando la cara, no tengo miedo. Yo no tengo miedo. Porque me respaldo en mi equipo, porque me respaldo en mi trabajo, me respaldo en lo que hago. Pero no sé qué interés hay detrás de todo esto. Lo único que pedimos es trabajar. Y queremos trabajar honestamente.
4: Lamentable situación que vive el fútbol boliviano. Y cerramos con la futbolista del Real Madrid que llega al Cruz Azul, Alicia de la Cueva. ya está de la cuerda, ya está en México para aportar los colores de la máquina cementera de Cruz Azul. Futbolista española que se desempeña como mediocampista, fue internacional sub-19 con España, pero no ha debutado con la selección mayor. Alicia de la Cuerda llega procedente del Real Madrid B, donde además portaba el gafete del capitán. Y obviamente hay que decir que Cristiano Ronaldo está en la convocatoria de Portugal para enfrentar la UEFA Nations League. Vuelve con 41 años Cristiano Ronaldo.
0: No, bueno, lo que nos faltaba.
4: Sí, pero está bien.
0: Está bien.
4: ¿Por qué no? Está joven todavía.
0: Está bueno. Muchas gracias.
4: Gracias.
0: Alfredo González. Bueno, la Universidad Nacional Autónoma de México obtuvo el resultado más alto entre las universidades mexicanas en el Global Ranking de la Academia Subjects 2026. Bueno, pues qué bueno. Felicidades, felicidades. Son las 6:55 p.m. Que no se le haga tarde en esta mañana de este viernes 18 de septiembre de este 2026. De Yanira Pérez Baena, la tendencia.
8: Hola,
0: buenos
8: Manuel,
0: días.
8: Muy buen día. La tendencia del día de hoy es el cantante Alex Sintek, porque siguen las críticas y comentarios después del concierto que ofreció el 15 de septiembre en la alcaldía Benito Juárez. Y fíjate que ayer el propio cantante en sus redes sociales escribió: porfa, no se preocupen, el tiempo me dará la razón, solo es cuestión de esperar a que pase el ruido y la tormenta. Y hoy temprano puso: en mi pasado concierto había vándalos tirándole elotes y cervezas a mis fans de atrás y los de adelante no se percataron. No hay nada que me moleste más que violenten abuelas y niños. Mira, fue justificada.
0: Pues sí.
8: Y pues por esto todavía es su tendencia molestia,
0: ¿no?
8: El día de hoy.
0: Que empezó por el tema de que le pedía canciones de alguien más, etcétera, ¿no?
8: Exacto.
0: Y bueno, luego vienen estos
8: actos. Y luego vienen estos actos y pues bueno, terminó enojadísimo el cantante Alex Sintek en este
0: concierto. Saludos, Alex Sintek. Bueno, gracias, Yanira.
8: Gracias, Manuel. Muy
0: comenzamos
8: buen día.
0: El próximo lunes en punto de las 5:30 a.m. Hacemos una pausa. Quédese en la señal de Grupo Fórmula. Tenga usted buen viernes, buen fin de semana y que le vaya muy bien.

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8: ¿Sabías que detrás de un plato de pozole existe una parte muy importante de nuestra historia? Este delicioso platillo tiene raíces en las culturas prehispánicas de México, donde el maíz ocupaba un lugar especial y era considerado un alimento sagrado. Con el paso del tiempo, la receta fue cambiando y recibió nuevos ingredientes hasta convertirse en las diferentes versiones que disfrutamos hoy. Tenemos pozole rojo, verde y blanco, y cada familia seguramente tiene su manera favorita de prepararlo. Pero hay algo que todos comparten, ese momento especial en el que nos sentamos alrededor de la mesa para disfrutarlo juntos, porque el pozole no solo alimenta, también reúne, celebra y mantiene vivas nuestras tradiciones. Compartamos con nuestros hijos el sabor y la historia de México. 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
9: OpenAI presentó ChatGPT Images 2.5, su nuevo modelo de generación de imágenes que promete ser más rápido e incluye mejoras en calidad y edición. Con esta actualización, el modelo produce detalles más nítidos, iluminación más natural y texturas más ricas. Una de las principales novedades es la edición, ya que el modelo puede modificar únicamente el elemento solicitado y mantener intactos el resto de la imagen, incluso en escenas complejas. Y también conserva mejor las características de las personas y de los objetos presentes en fotografías de referencia, aún después de realizar varios cambios. Se caracteriza por ser 50% más rápido en la generación de imágenes en comparación con su versión anterior. Viene con la función Sketch, que permite dibujar directamente en ChatGPT una idea y utilizar ese boceto como referencia para generar una imagen. Además, incorpora plantillas para formatos como pósters y contenidos de productos para realizar ediciones más precisas. 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

0: Las 7 de la mañana con un minuto. Gracias por estar con nosotros la mañana de este viernes 18 de septiembre de este 2026. Qué gusto poder saludarle, darle la bienvenida a este espacio de Ciro Gómez Leyva. Listo todo su equipo para llevar hasta usted toda la información que tenemos preparada en esta mañana. Saludos a través de toda la cadena nacional de Radio Fórmula, nuestras plataformas y nuestro canal de YouTube. Bueno, ayer a las 6 de la tarde fue detenido Francisco Javier Meléndez, el Trompas, feminicida de Claudia Tacoronte, estudiante española que fue asesinada en Cuautla, como usted lo sabe, se lo hemos reportado el sábado pasado. Banda, el que mató a la chava española, lo acabo de ver, está por la Alameda, pero se rapó, anda rapado, lleva un pantalón beige y playera entre gris y azul, lo acabamos de ver, escribió un usuario de Facebook a las 5:24 de la tarde, y este mensaje es el que podría haber llevado a la detención del feminicida de Claudia Tacoronte. El fiscal de Morelos, Fernando Blumen Cron, informó que solicitarán la pena máxima de 70 años de prisión para este señor. Meléndez tiene un historial criminal de 5 detenciones previas por robo, robo con violencia, allanamiento de morada, lesiones y amenazas. Por cierto, hoy los papás de Claudia van a llegar al estado de Morelos, nos informó aquí por la mañana el fiscal del estado, Fernando Blumen Cron. A pesar de que ayer la presidenta Sheinbaum no quiso confirmar una llamada telefónica con el presidente Donald Trump, el portal estadounidense Político aseguró que esta llamada se dio entre ambos mandatarios el miércoles, en donde discutieron temas de la relación comercial. El portal publicó que consultó a una persona informada y a un funcionario estadounidense y que le describieron la llamada como regular, pero que la introducción de nuevos temas a la conversación comercial causó revuelo. Bueno, vamos a ver que toque el tema la presidenta un poquito más al rato. Bueno, en Guanajuato fueron decomisados por lo menos 59 millones de litros de combustible presuntamente ilegal, el mayor aseguramiento de hidrocarburo en el país. Esto lo informó primero que nada la Fiscalía de Justicia del Estado de Guanajuato y después la Fiscalía de la República. El decomiso se realizó en el municipio de San José Iturbide, después de una investigación iniciada en julio por la descarga irregular de diésel en una gasolinera. Además del hidrocarburo, también fueron asegurados 10 tanques de almacenamiento, 3 unidades de carga, contenedores y documentos. Bueno, escuche esto. Decenas de pobladores de Mochitlán y Quechultenango retuvieron por más de 5 horas a 14 elementos del ejército, otra vez a 15 policías estatales. El altercado comenzó cuando los elementos de seguridad realizaban un recorrido de rutina por Quechultenango, cuando pobladores armados con palos, machetes, varillas desarmaron a los militares y los encerraron, en el gimnasio del pueblo. El hecho generó una fuerte movilización de policías militares y de la Guardia Nacional, pero antes de llegar a la zona del secuestro, otro grupo de pobladores bloqueó la vía para impedir su llegada y ahí se registraron disparos que dejaron heridos a 4 pobladores. A las 6:30 de la tarde, los militares y policías secuestrados fueron liberados. Parte de la información que le tenemos en esta mañana. Vamos a hacer una pausa y regresamos. Comienza la segunda etapa de la preventa Banorte para los partidos o para el partido de NFL de noviembre y también el precio del dólar. Se lo reporto luego de la pausa. Volvemos.
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13: 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Territorio Animal.
14: El hámster. El hámster es uno de los roedores domésticos más queridos y la opción predilecta para introducir a los niños en la responsabilidad de cuidar una mascota. Estos pequeños animales nativos de regiones semidesérticas destacan por ser criaturas predominantemente nocturnas, lo que significa que concentran toda su energía, juegos y actividades de exploración durante las horas de la noche. Son famosos por sus abultados abazones, las bolsas en las mejillas que usan para transportar alimento con gracia hacia sus nidos. Requieren una jaula bien acondicionada con túneles y muy especialmente una rueda de ejercicio donde puedan correr kilómetros para mantenerse saludables y liberar el estrés. Aunque son animales solitarios que prefieren vivir sin otros de su especie, desarrollan un vínculo muy cercano con sus dueños mediante la interacción diaria y el manejo suave.
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16: Los Reyes Escandinavos Unidos. Una escena que se quedará para la historia fue cuando el cortejo fúnebre recorrió a pie hacia la fortaleza de Akershus. Esto para despedir a uno de los reyes más queridos, Harald V de Noruega. Justo detrás del armón de artillería que llevaba el ataúd, Hakon iba caminando a pie. A su derecha iba el rey Carlos Gustavo de Suecia y a su izquierda el rey Federico X de Dinamarca. La razón, las tres casas están unidas por sangre y por historia. Noruega, Suecia y Dinamarca fueron un mismo rey. Reino entre 1397 y 1523. La madre de Harald V, Marta, era princesa de Suecia, por eso Carlos Gustavo era primo de ella. Y Harald era nieto de los reyes de Dinamarca. En el funeral de estado al que acudieron 16 reyes, el mensaje fue claro. No son cuentos de hadas, son historias reales.
13: 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Caminando por México.
17: Orizaba, Veracruz. Custodiado por el majestuoso e imponente Pico de Orizaba, este pueblo mágico combina una arquitectura señorial con una naturaleza desbordante. Su teleférico, el paseo del río con su reserva natural y el clima templado convierten a esta urbe en una joya veracruzana.
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0: En redes sociales, ¿cuántas quejas habrá recibido la Profeco? ¿Cuántas? Le vamos a tener esta información, ¿no? Lo consultamos con la Profeco, le vamos a tener información. Ayer fueron asesinadas 39 personas en México, de acuerdo con cifras preliminares publicadas esta madrugada por la Secretaría de Seguridad y Protección Ciudadana. El estado, pues, que más muertos registró, el Estado de México, con 5 homicidios dolosos. Y el dólar interbancario, se cotiza en 17 pesos con 18 centavos. Bueno, también vamos a comentar este trabajo que trae el periódico El Universal. El secretario de Marina durante el sexenio de López Obrador, el almirante Rafael Ojeda, ya sabe que es un asunto difícil, ¿no?, encontrarlo. No ha sido localizado por la Fiscalía General de la República. Sin embargo, la Secretaría de Marina informó a través de una solicitud de transparencia que el almirante mantiene su cargo como asesor de seguridad nacional del actual secretario, Raimundo Pedro Morales Ángeles, con un sueldo de 150 mil pesos mensuales. El pasado 28 de agosto, Ojeda fue citado para declarar en el juicio de su sobrino Fernando Farías Laguna por el caso del contrabando de hidrocarburos dentro de la Marina. Sin embargo, la Fiscalía de la República informó que no pudo localizarlo, caray, no pudo encontrarlo. Se desconoce su ubicación, pero sigue cobrando sus 150 mil pesitos, ¿no? ¿Por qué será justo que este señor Ojeda pueda seguir cobrando su dinero si todos los adultos mayores, si todas las personas que cobran una pensión en el ISSSTE, en el ISSSTEMIN, en el IMSS, por ejemplo, cada cierto tiempo tienen que pasar a vigencia? ¿Sabe lo que es eso, no? Demostrar que no se han muerto. ¿Por qué este señor podrá seguir cobrando y no demostrar que está ahí? Para aparecerse, para que vaya a una clínica por lo menos, ¿no? Y que le sigan pagando sus 150 mil pesotes. Pero no, si hay mexicanos de excepción, si hay mexicanos con excepciones en este país. Bueno, vámonos hasta Cuernavaca. Allá está nuestra compañera Teresa Flores con toda la información que se dio ya por la tarde-noche, la detención de este señor, el Trompas. Te escuchamos con la información, Teresa. Buen día.
1: Manuel, Evania, muy buen día, los saludo desde Morelos. Así es, Francisco Javier Meléndez, alias el Trompas o el Paco, fue capturado en el municipio de Cuautla, al oriente de Morelos, sobre la avenida Insurgentes, justo en la colonia Centro, tras un operativo interinstitucional entre autoridades federales y estatales, luego de que se girara esta orden de aprehensión y una ficha de búsqueda como presunto responsable del feminicidio de Claudia Tacoronte Aguilera, estudiante de la Universidad de Granada y quien se encontraba en intercambio con la Universidad Autónoma del Estado de Morelos. Fue a través de la Secretaría de Seguridad y Protección Ciudadana del Gobierno de México, además también de la Secretaría de Seguridad de Morelos, la Defensa Nacional, la Marina y la Guardia Nacional, que se logró con la captura de este sujeto. Y también algo que se ha reconocido es la participación de la ciudadanía, quienes a través de los números telefónicos que se publicaron en la ficha de búsqueda, bueno, aportaron información incluso para que se diera con su captura. Integrantes de la Mesa de Coordinación Estatal para la Construcción de Paz y Seguridad, encabezada por la gobernadora, ofrecieron una rueda de prensa en donde señaló que tras la detención del presunto feminicida se pedirá al Poder Judicial, bueno, una pena máxima, asegurando que no habrá impunidad. Mientras tanto, el fiscal general de justicia en la entidad, Fernando Blumenkron, aseguró que la detención se realizó a las 6 de la tarde en Cuautla y reveló que el Trompas tenía, bueno, un historial delictivo, incluso ya había estado en prisión en la cárcel distrital de la región oriente por robo a casa habitación principalmente. Descartó que hubiera un intento de abuso sexual por parte del detenido hacia la estudiante. Señaló que la línea de investigación que se tiene como feminicidio con perspectiva de género es por las lesiones que le provocó tras despojar al estudiante de su teléfono celular. Asimismo, aseguró que aún se integra la carpeta de investigación y que se estará realizando cateos para poder recabar más indicios. Francisco Javier fue puesto a disposición de las autoridades correspondientes y se informó que ya fue ingresado al Centro Estatal Estatal de Reinserción Social Varonil de Cuautla, a la espera de la audiencia inicial, donde el Ministerio Público Especializado formulará imputación por el delito de feminicidio en agravio de la estudiante. Esta detención, que se da en menos de una semana de haberse registrado desafortunadamente este feminicidio en el estado de Morelos, y en donde pues este estudiante acudió de acuerdo a

0: que se ha revelado por cuenta propia a esta Feria Nacional de Medicina Tradicional que se llevaba a cabo precisamente en la Casa de la Cultura del municipio de Cuautla, cuando fue agredido un espacio que pertenece al municipio y en donde pues no se tenía seguridad, Manuel y Vania.
1: Es correcto. Bueno, pues así hasta ahí la información, a la espera de la llegada de los padres de Claudia Tacoronte el día de hoy para hacer el reconocimiento formal y la entrega del cuerpo. Por lo pronto no hay más información, ¿verdad, Teresa?
0: No, por lo pronto no hay más información y como bien lo ha señalado, se está a la espera de pues el arribo al estado de Morelos, en donde se ha señalado que se mantiene esta comunicación constante con autoridades del consulado de España, quienes estarán acompañando a los papás del estudiante para que se les haga entrega del cuerpo.
1: Correcto, pues atentos, muchas gracias, saludos allá en Cuernavaca, Teresa.
0: Estamos pendientes desde el estado de Morelos. Excelente día.
1: Muy buenos días. Teresa Flores, nuestra compañera allá en Cuernavaca. Vania, pasarán buenos días.
2: Buenos días, Manuel. Ayer, cerca, poco antes de las 8 de la noche, el gobierno del estado de Morelos, junto con la Mesa de Seguridad y Construcción de Paz, realizaron una rueda de prensa precisamente para dar más información sobre la detención de Francisco Javier Meléndez, uh-huh, apodado el Trompas. Estuvieron presentes varias autoridades del ámbito federal, del ámbito local. Yo resalto tres. Primero, la gobernadora del estado, Margarita González Sarabia, el secretario de Seguridad, José Luis Bucio, y desde luego el fiscal Fernando Blumenkron. A lo largo de la conferencia, Manuel, la verdad es que reiteró información que nos dio a nosotros ayer por la mañana, sobre la información que dio la ciudadanía, que fue importante para la detención de el Trompas. Si bien no confirma el mensaje de redes sociales que tú mencionas hace unos momentos, sí hace mucho hincapié en que fue la propia ciudadanía la que le dio los primeros indicios de dónde se encontraba este sujeto. Precisamente lo detuvieron en Avenida Insurgentes, en el centro de Cuautla. Le preguntaron acerca del operativo, que si hubo, le preguntaban como si podía describir el momento. Él dijo que simplemente fue un operativo, no dio más detalles, solamente dijo fue un operativo interinstitucional, no se opuso. También le cuestionaron sobre las condiciones en las que se encontró a Francisco Javier Meléndez. Él dijo que se le hicieron todos los exámenes respectivos que se hacen cuando se detiene a una persona, que no encontraron mayor cosa y que estaban a la espera más bien de los resultados, sobre todo por si estaba en alguna condición de intoxicación o algo similar, que también fue algunas de las versiones que estuvieron sonando el día de ayer, y sobre todo con el tema de que suponían de que él era pues cosas como consumidor de drogas de más, y él dice que no va a ahondar en esos temas, que se le hicieron los exámenes respectivos. Ahora, como dijo Teresa Flores, van a buscar la pena máxima de 70 años, es lo que dice. También la gobernadora dio el pésame, lamentó los hechos e insistió que está en comunicación con el cónsul de España aquí en México, que hoy va a recibirlos junto con la familia de Claudia y que van a ir a la fiscalía precisamente y después van a ir a reconocer el cuerpo que se encuentra en el CEMEFO de Taxco. No dieron más información, Manuel, realmente fue una conferencia de prensa muy corta, poco menos de 30 minutos, y las preguntas rondaron sobre aspectos de cómo se dio la detención, cómo fue el feminicidio, pero el fiscal de manera pues muy tajante, él dijo, fue una agresión, por el tipo de agresión se va a buscar la pena máxima de 70 años y sin lugar a dudas sí fue un feminicidio. Entonces vamos a esperar a ver cómo avanza este proceso judicial, al menos allá en el estado.
1: Oye, manifestaciones, expresiones de solidaridad sociales, ya no hubo ayer, ¿verdad?
2: Grupos feministas publicaron en sus páginas de internet algunas protestas, si bien agradecían el rápido avance de esta investigación y sobre todo la detención de este personaje, exigían justicia para los otros casos que dicen están atorados, claro, y no han obtenido respuesta.
1: Correcto. Muchas gracias, Vania.
2: Gracias, Manuel. Que tengas buen día.
1: Bueno, vamos a pausa. Estamos por la mañana, en esta mañana de este viernes 18 de septiembre de este 2026. Hacemos un corte, volvemos.

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0: naturaleza.
1: Playa de los Cerdos, Bahamas. Situada en el cayo deshabitado de Big Major Cay, esta playa caribeña destaca mundialmente por sus habitantes más populares, una colonia de cerdos asilvestrados que adoran nadar en el mar. Aunque no son nativos de la isla, se han adaptado perfectamente al entorno tropical. Los animales son sumamente sociables y nadan amistosamente hacia los botes de turistas para recibir comida. Ver a estos mamíferos flotando plácidamente en aguas cristalinas de color turquesa convierte este destino en una rareza sumamente divertida.
0: Cuida lo que comes.
2: Crema ligera de calabacita. Licúa calabacitas cocidas con un toque de caldo de verduras y una cucharada de yogur griego sin grasa para darle cremosidad. Sírvela caliente con pimienta negra molida. Una entrada suave, nutritiva, baja en calorías y sumamente reconfortante.
0: Las cosas que ignoras.
1: El cerebro humano genera más electricidad en un día que todos los teléfonos móviles del mundo juntos actualmente en funcionamiento.
0: Información sorprendente.
3: Los pingüinos le proponen matrimonio a sus parejas entregándoles una piedra perfectamente circular que encuentran en las playas de hielo.
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3: Un caracol puede dormir durante 3 años seguidos si las condiciones del clima no son favorables para su supervivencia natural.
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1: Las mariposas saborean la comida utilizando receptores químicos ubicados en sus patas antes de decidir poner sus huevos allí mismo.
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1: El monte Everest sigue creciendo aproximadamente 4 milímetros cada año debido a la colisión continua de las placas tectónicas asiáticas.
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6: 7:24 a.m. Bueno, hoy la conferencia de prensa de la presidenta Sheinbaum no es en Palacio Nacional. Sofía Enríquez, buenos días.
7: Hola Manuel, hoy la conferencia es en Irapuato. Hoy coincide que la presidenta está en Guanajuato. Hoy arranca, bueno, hoy continúa su gira por los estados, está ya en Guanajuato y desde allá dará la conferencia. Como todos los días que están en algún estado, va a estar presente el secretario de Seguridad, Omar García Harfuch. Entonces seguramente reportará sobre el decomiso de huachicol ayer ahí en Guanajuato, sobre la detención de este feminicida de Claudia Tacoronte y muchos otros casos acumulados en temas de seguridad.
6: Correcto. Entonces, en Guanajuato, de entrada, ahí va a ser la conferencia.
7: En Irapuato,
6: hoy.
7: Sí.
6: ¿Y va a visitar qué otros estados hoy?
7: Hoy está en Irapuato para la conferencia. Después se va a Celaya. Ahí en Celaya va a ser el informe de actividades públicas. Después, en la tarde, va a estar en Querétaro y cierra el día de hoy en Toluca. Mañana comienza aquí en la Ciudad de México con sus eventos relativos a la conmemoración del 19 de septiembre, y a mediodía se va a Ciudad Juárez también, ver si hoy le responde a la gobernadora esta petición para tener distintas reuniones. A la 1 esta mañana en Ciudad Juárez, a las 4 de la tarde en Tijuana, y mañana domingo cierra en La Paz y después en Culiacán.
6: Perfecto, bueno, pues atento, Sofía, te escuchamos un poquito más adelante.
7: Gracias, Manuel.
6: Gracias. Bueno, y esta semana se dio un refuerzo muy importante por parte de fuerzas federales a Sinaloa, concretamente a la ciudad de Mazatlán. Vamos a ir con José Luis Echeagaray, nuestro compañero de Grupo Fórmula, precisamente en Mazatlán, para saber si ya se notó, qué vio como diferencia en relación a estos por refuerzos una y otra vez. Yo creo que la entidad donde más elementos federales debe haber en la República Mexicana, pues me da la impresión de que es Sinaloa. No sé qué es lo que has notado, te escuchamos con tu reporte, con este panorama de la información. José Luis, buenos días.
8: Hola, ¿qué tal, Manuel? Te saludo con gusto. En efecto, al menos 8,000 elementos de las fuerzas de seguridad mantienen presencia en Mazatlán, de acuerdo con lo informado por el propio secretario de Seguridad Pública Municipal de Mazatlán. La presencia de elementos federales, estatales y sobre todo federales, es visible prácticamente en toda la ciudad, principalmente en cruceros, avenidas y sectores considerados prioritarios, y también se mantiene vigilancia en la zona rural de Mazatlán. Me atrevo a decir, Manuel, que nunca había visto tantos elementos federales en la ciudad, también elementos del ejército mexicano. Te paras en un semáforo, Manuel, en un crucero, y está ahí un elemento de la Secretaría de la Defensa Nacional revisando con lámparas, con artefactos. Prácticamente la ciudad está tomada por elementos militares. Este despliegue se reforzó durante los últimos días con la llegada de más elementos también de la Secretaría de Seguridad Pública Federal, esto que anunció García Harfuch. Pero bueno, durante la semana, Manuel, no había habido registro de hechos violentos hasta el día de ayer. Nuevamente se registraron asesinatos y ataques armados en distintos puntos de Mazatlán. Una mujer fue asesinada en la colonia Madero, por la noche un motociclista en el Toreo y otro más en la colonia Rafael Buelna. Había sido una semana sin incidentes violentos, Manuel, hasta que de nueva cuenta se desata la violencia el día de ayer en Mazatlán, que presenta ya varios meses de deterioro en materia de seguridad. Desde junio comenzaron a acumularse asesinatos y ataques armados, pero el quiebre más fuerte sin duda llegó a la mitad del mes de julio, 30 homicidios en julio, en agosto también la violencia, al menos 70 homicidios, y la situación en septiembre parece no haber cambiado, Manuel, uh-huh. al menos 40 asesinatos en la ciudad de Mazatlán.
9: Y por eso el operativo de reforzamiento, me imagino, ¿no? A eso responde.
8: Así es, en efecto, ha habido cambios también acá en la seguridad. Salió el secretario de Seguridad Pública de Mazatlán. Esta semana se hablaba de un cambio en la tercera región militar, que tiene también su sede en Mazatlán, mas no ha sido confirmado. Toda la seguridad está enfocada en el puerto de Mazatlán. La Secretaría de Turismo también lanzando programas, lanzando palabras en torno a que la situación no se ha descompuesto, pero la realidad, Manuel, que al menos en una década, al menos 15 años, la situación de seguridad pública en Mazatlán no había estado tan complicada como el día de hoy.
9: Hoy estamos hablando ya de cerca de unos 20,000 elementos en Sinaloa, ¿verdad? Porque si mal no recuerdo, dábamos sobre los 14,000, ya era la cifra que había.
8: Así es, era la cifra que se había manejado, y los 8,000 en Mazatlán, sin duda hay una presencia fuertísima en todo el estado, pero te digo que lamentablemente pues no inhibe a estos delincuentes de hacer actos como los de ayer en la ciudad de Mazatlán.
9: Es correcto. Pues nos mantenemos atentos y muchas gracias como siempre por la información, José Luis.
8: Atentos, Manuel, a tus órdenes.
9: Muy buenos días, José Luis Echeagaray, allá en Mazatlán. Saludos, Sinaloa. Saludos a todo el estado de Sinaloa. Saludos, Culiacán. En fin, saludos a todos los estados, las ciudades que conforman el estado de Sinaloa. Bueno, y en la encuesta de Nacional de Victimización, hay datos precisamente, esta encuesta que se dio a conocer hace unos días, que tienen que ver precisamente con Sinaloa. Iñaki Arriola, danos estos datos, ¿qué es lo que has encontrado? ¿Qué encontraste en lo que tiene que ver específicamente con el tema Sinaloa?
10: Manuel, buenos días. Pues sí, a propósito un poco de la información que nos comparte nuestro compañero de Grupo Fórmula Mazatlán, José Luis Echeagaray, y también de los 2 años de la guerra entre pues los Chapitos y la Malliza, que cumplió 2 años hace poco, pues revisamos esta información. Y empezamos, como en los otros casos, con lo que es uno de los datos base de la encuesta, que es la tasa de víctimas de un delito en el estado de Sinaloa, ¿no? Entonces, en 2025 fue de 20,015 personas por cada 100,000 habitantes. Es un número menor al de 2024, que fue de 20,824, aunque bueno, la diferencia es de 800 personas, prácticamente ninguna, y de hecho el INEGI hace la aclaración de que este no es un cambio estadísticamente significativo. Ahora, revisamos brevemente cuáles fueron los delitos más comunes en el estado de Sinaloa. El primero, con bastante diferencia, fue el fraude, el más común, con 7,400 casos, bastantes más de los 5,700 reportados en 2024. Después está la extorsión, el segundo, aunque en este caso sí hubo una disminución importante, de 9,500 a 6,700. Las amenazas, el tercero, que suben un poco, pero se mantuvieron prácticamente igual. Y luego está el robo o asalto, esto habla específicamente de casos en la calle o el transporte público, y en este caso sí hubo un aumento importante, pasó de 1,700 casos por cada 100,000 personas a 2,500. Entonces, pues una diferencia que de hecho el INEGI sí considera considerable. Ahora, si bien la incidencia o la tasa de víctimas bajó, muy poco, pero bajó, y algunos delitos como la extorsión también lo hicieron, el costo del delito en 2025 fue bastante superior al que se registró en 2024. Un costo total de 3,900 millones de pesos, eso en 2024. En 2025 el monto subió a 4,600 millones de pesos. Es decir, que por víctima pasó de 4,700 pesos a 5,300, ya en números redondos. ¿A qué nos referimos por el gasto? Bueno, a las pérdidas económicas por el delito, sobre todo en caso de fraude, de robo, a los gastos en medidas preventivas y a los gastos en salud a consecuencia del delito. Vamos ahora con una parte muy importante de la encuesta, que es el número de delitos denunciados. En este caso, recordar, estamos hablando de Sinaloa, y es que en 2025 se denunciaron apenas el 7.4% de los delitos cometidos. Hijo. O sea, 7 de cada 100 delitos...
9: A pesar de su circunstancia, casi no denuncian.
10: Sí, 7 de cada 100 delitos se denuncian de los cometidos en Sinaloa. Es por eso está por debajo del promedio nacional.
9: 7 de cada 100, 7 de cada 10.
10: 7 de cada 100.
9: 7 de cada 100.
10: Sí, 7 de cada 100 delitos se denuncian, el promedio nacional está en un 9%, entonces por debajo. En fin, de ese 7.4% de delitos denunciados, se abre una carpeta de investigación en el 71% de los delitos denunciados. Entonces, se reduce incluso más el número de delitos que pues entran a alguna clase de proceso legal. Y del total de carpetas de investigación, es decir, del total de ese 70%, solo en el 16% de los casos se llega a un resultado pues favorable, entre comillas, legalmente favorable para la víctima. Es decir, que recupera sus bienes, que le otorga el perdón a la víctima, digo, al criminal, o que se pone a disposición de un juez. Esos son un poco los escenarios posibles. Entonces, pues, algo que hemos comentado, los delincuentes en Sinaloa y también en el resto del país, pues tienen pues probabilidades de éxito altísimas, ¿no? Altísimas. Vamos ahora con la parte de percepción de inseguridad tal, que hay que aclararlo, considera otros periodos de tiempo, por ejemplo, la ENVIPE de 2025, que trabajó con información entre marzo y abril de ese año, reportó una percepción de inseguridad en Sinaloa del 80.5%. 8 de cada 10 sinaloenses se sentían inseguros. Y este año, en 2026, entre febrero y abril, sube al 81.3%. Es decir que entre 2025 y 2026 la percepción de inseguridad subió y además está pues bastante por encima del promedio nacional, que es del 74%.
9: ¿Qué cosa? Pues ahí están los datos. Esa es la radiografía de la inseguridad precisamente en Sinaloa, la más reciente, con datos duros y con datos de percepción. Muchas gracias, Iñaki.
10: Gracias, Manuel.
9: Bueno, vamos a pausa. Estamos por la mañana. En esta mañana de este viernes 18 de septiembre de este 2026, hacemos un corte, volvemos.

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7: Hay palabras que, aunque ustedes no lo crean, se escriben con S. Y que es muy raro, porque, por ejemplo, aristocracia es con C, oligocracia es con C, ¿no? Todas esas cracias que vienen de Kratos, poder. Pero idiosincrasia, que es nuestra forma de ser, bien, es con S, porque viene de crasis, que es personalidad, ¿no? Justamente. Y otra es desidia, la desidia, que es cuando eres negligente y dejas las cosas para después. Desidia, pensaríamos que tiene que ver con decisión, pero no tiene nada que ver con decisión. Viene de decidius, que quiere decir justamente hartazgo, y es justamente una palabra que se escribe con S.
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8: El desierto del Sahara fue una selva tropical hace miles de años, antes de sufrir un cambio climático drástico.
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8: Los ojos de un camaleón pueden moverse de forma independiente, permitiéndole ver en 2 direcciones distintas al mismo tiempo sin problemas.
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9: Otros 2 trabajadores perdieron la vida por la explosión e incendio de una planta de sal el pasado 14 de septiembre en Jaltipan, Veracruz. Protección Civil Estatal reportó el hallazgo del cuerpo de un desaparecido durante el siniestro y la muerte de un herido hospitalizado. Con ello, se contabilizan 5 muertos y 2 hospitalizados. La jefa de gobierno, Clara Brugada, inauguró el Centro Integral de Bienestar y Convivencia Animal Xolotl en la alcaldía Venustiano Carranza. En instalaciones de 6.500 metros cuadrados se ofrecen servicios integrales de bienestar animal y más de 100 espacios para albergar a seres sintientes. La calificadora Fitch Ratings señaló que el paquete económico para el ejercicio fiscal 2027 presenta mayor credibilidad para la consolidación fiscal. Así lo informó la Secretaría de Hacienda y añadió que se sustenta en supuestos macroeconómicos más realistas y medidas orientadas a fortalecer los ingresos.
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10: Continuamos con Ciro Gómez Leyva por la mañana.
11: Siete de la mañana con 39 minutos. Y le agradezco mucho a Arturo Sánchez Gutiérrez, profesor del TEC de Monterrey, ex consejero electoral, que esté con nosotros esta mañana. Arturo, qué gusto, buen día, ¿cómo estás?
12: Manuel, buenos días, qué gusto estar con ustedes.
11: Muchas gracias, Arturo, y gracias por la paciencia, porque íbamos a entrar durante la semana, se alteraron las agendas, etcétera, con el tema de los días inhábiles. Muchas gracias, Arturo, por tu paciencia. Oye, es que el tema es, y tu opinión sobre el tema de las boletas planchadas, esta polémica, ahí vamos otra vez, donde nadie está de acuerdo, no está de acuerdo la oposición, no está de acuerdo el partido Morena, no está de acuerdo la presidenta, cuenta en una determinación que hasta donde yo recuerdo tomó el INE, en el sentido de que quiere que las boletas que no tengan doblez el día de la elección, ¿no?, entonces tengan validez. ¿Cómo van a tener, cómo se puede tener validez de una boleta que no está doblada, Arturo?
12: Mira, el hecho fundamental que hay que reconocer es que no había necesidad de hacer ningún cambio. Una boleta planchada, quiere decir una boleta que no fue doblada,
11: así es,
12: no pudo entrar a la hora de votar, no pudo entrar en la urna. Y quiere decir que alguien la metió o antes de la votación o después de la votación, y en consecuencia es un voto por naturaleza inválido. La idea era, y así estaba normado, que esos votos se cancelaban automáticamente y ya. Cambiar a que esos votos sí se cuenten o sí se consideren y después sea hasta el Consejo Distrital quien decida si esos votos son válidos o no, pues abre la puerta a que alguien decida, no, sí, sí, los consideraremos. Y es abrir la puerta a algún tipo de fraude, porque entonces habrá más incentivos a meter ese tipo de boletas por quien sea. Y ese es el problema fundamental. Además, se cambia un criterio fundamental. Ya no es el ciudadano en la casilla el que hace el cómputo de los votos, sino que se deja a que sea el Consejo Distrital, y eso me parece también terrible en el sentido de que se cambia todo lo que había sido la construcción de que son los ciudadanos los que reciben la votación, los que cuentan los votos y en los que podemos confiar. Por eso me parece que es increíble. Ahora, tiene razón la presidenta Sheinbaum. Morena fue de los primeros que dijo, no nos gusta que haya boletas planchadas, hay que frenarlas. La oposición, desde luego, consejeros electorales. Yo no entiendo a qué viene que la mayoría de los consejeros del INE, empezando por la consejera Tadei, la presidenta, hagan un cambio que es completamente innecesario. Supongo que irán al Tribunal Electoral. Supongo que el tribunal tendrá que resolver al respecto, pero sí me parece que es el tipo de medidas, Manuel, que está tomando el instituto, que no son necesarias y que abonan en la desconfianza que tanto trabajo nos costó eliminar. Mira, te doy otro dato. ¿Para qué cambiar el mecanismo para seleccionar a observadores electorales? Antes, para que los observadores electorales no tuvieran ningún sesgo, se cruzaba la información de si son funcionarios públicos, si eran miembros de partidos políticos. ¿Para qué? Para evitar que la observación estuviera cargada hacia un lado o hacia el otro. Ahora resulta que no, que ya se va a eliminar ese tipo de cruce de información. Bueno, ¿qué es lo que dice la gente? Pues van a meter como observadores electorales a todos los servidores de la nación, que van a estar observando quién vota y quién no vota, y son gentes que la ciudadanía identifica porque son quienes le hicieron o les facilitaron sus programas sociales. Y esa se convierte o se podría convertir en una presión al elector. En consecuencia, ¿para qué cambiar lo que ya estaba bien y que estaba funcionando adecuadamente? Ese tipo de decisiones pues no son buenas noticias para un proceso electoral que inicia con este tipo de dudas y de complejidades que, pues insisto, ¿para qué? Que, como diría el gran cantautor, ¿qué necesidad?
11: ¿Qué cosa? ¿Qué necesidad? Y escuchándote con atención, me queda claro que entonces no había ninguna argumentación previa para poder hacer este tipo de cambio, porque nadie lo estaba pidiendo, Arturo, nadie lo estaba pidiendo.
12: Exactamente, mira, y eso ha pasado con otras decisiones. Por ejemplo, nadie, ningún partido, ni siquiera Morena, pidió que le cambiaran el nombre a Somos México. Ni siquiera Morena pidió que le cambiaran el emblema que había puesto el mapa. Fue el propio INE, la mayoría de los consejeros, los que pidieron eso. Es más, la presidenta Tadei había propuesto que se quedara el nuevo emblema. Así y es. En la mesa de consejo cambiaron. O sea, no entiendo cuál es la necesidad. Lo que está ocurriendo es que se están tomando decisiones que ya no siguen la lógica que yo conocí en el INE anteriormente, que es una comisión toma una decisión, la comisión se encarga de platicar con los demás consejeros, se llega a la mesa de consejo y los consejeros juntos definen lo que la comisión quería. Ahora no, ahora la comisión aprueba una cosa y en la mesa de consejo se cambian las cosas. Entonces, se ha perdido la colegialidad y la forma de debatir y construir los acuerdos dentro del INE. Por eso empiezan a pasar estas cosas que me parece no le dan certeza a el funcionamiento institucional.
11: Correcto. Y cuando dices que probablemente lo corrija el Tribunal Electoral, ay Arturo, el Tribunal Electoral de la Federación que pasa por las mismas desgracias de desconfianza, ¿no?, que por el INE. Arturo, se nos fue Arturo Sánchez.
12: Sí, sí.
11: Ah, sí, aquí
12: no,
11: está.
12: Aquí estoy, pero el que no te vi fui yo.
11: No, te decía que tú comentabas que venía entonces una probable corrección de parte del Tribunal Electoral de la Federación. Yo lo que te digo pues es que también hay una especie también de desconfianza en el Tribunal Electoral de la Federación por los fallos que ha tomado. Ya vete a saber si vaya a corregir lo que son abiertos errores.
12: Bueno, en efecto, pero porque el tribunal tiene otra circunstancia. Es la segunda vez que inicia un proceso electoral en donde el tribunal está incompleto. Son 5 de 7
11: otra
12: magistrados.
11: Vez, sí. Uh-huh.
12: Y otra vez, bueno, y les conviene mucho tener menos necesidad de construir mayorías y en consecuencia, pues los magistrados que ya sabemos cómo votan tienen una mayoría muy clara y en consecuencia, pues ya sabemos de qué lado van a votar. Y eso es otra vez lo que no le da certeza a los procedimientos que se están tomando en estos días. Es muy lamentable porque creo que los... yo te lo diría de esta manera, a la que mejor le conviene que el proceso electoral sea limpio, transparente, pues confiable, pues desde luego al propio INE y a la propia autoridad, las propias autoridades gubernamentales. Pues o sea, sí. Yo si fuera Claudia Sheinbaum me gustaría presumir que la elección que se realizó durante mi mandato fue limpia, transparente, clara, gane quien gane. Si tan seguros están de sus votos, ¿qué necesidad tienen de hacer este tipo de acuerdos?
11: Empujoncitos, en fin. Arturo, como siempre, muchas gracias.
12: Al contrario, Manuel, muchas gracias. Saludos a todo tu auditorio.
11: Que te vaya muy bien. Arturo Sánchez Gutiérrez, profesor del TEC de Monterrey y ex consejero electoral. Bueno, ya comenzó la conferencia de prensa mañanera allá en Irapuato. Es en Irapuato, ¿no, Sofía?
13: Así es, Manuel, es en Irapuato. Y ya comenzó, decíamos hace 2 semanas que la presidenta había felicitado al gobernador David Monreal por el trabajo que se había hecho en el combate a la seguridad en Zacatecas. Pues hoy repite la fórmula y hoy le dice a la gobernadora Lidia Denis García: quiero destacar la coordinación que hemos tenido con la gobernadora en todos los temas, una excelente coordinación, dice la presidenta. Venimos de partidos distintos, pero eso no impide que hayamos tenido coordinación en absolutamente todo, dice la presidenta. Habla de seguridad, habla de educación, de infraestructura, del tema del agua. Dice, hemos tenido excelente coordinación y agradezco mucho a Lidia por este trabajo conjunto. Dice que de reconocerse realmente el trabajo coordinado que han tenido en temas de seguridad. Dice, hace casi 2 años vinimos nosotros a Guanajuato, nos pusimos de acuerdo y dijimos, tenemos que entrarle al tema de seguridad juntos, dice la presidenta. Más del 70% de reducción en homicidios dolosos. Es el estado con más homicidios. Dice, tenía 12 o 13 al día, ahora están reportando poco más de 3 homicidios al día. Y después toma la palabra la gobernadora Lidia Denis García y ella igual, en el mismo sentido, le agradece a la presidenta y dice, Guanajuato es un estado plural, democrático, que cree en la coordinación, en la colaboración y en el federalismo, dice la gobernadora, y por eso estamos muy contentos de esos resultados. Dice, me queda claro que que la presidenta quiere bien a Guanajuato y en Guanajuato la queremos bien, dice la gobernadora. Y se puede dar resultados cuando trabajamos en equipo, cuando dejamos de lado nuestras diferencias. Así los mensajes de arranque allá en Irapuato, en Guanajuato, tanto de la presidenta Sheinbaum como de la gobernadora Lidia Denis García. Y también mencionó la presidenta el tema de este aseguramiento que se dio ayer, uh-huh. Este aseguramiento de combustible, dice, muy importante, que refleja también el tema de la coordinación, un trabajo de la Secretaría de Seguridad Federal, de Pemex y del Gobierno del Estado. Y dice la presidenta que la fiscalía ya tiene muy avanzada esta investigación, de dónde viene este combustible, hacia dónde iba. Dice, no solo se trata de asegurar, sino de detener a cualquier grupo delictivo vinculado a la compra y distribución ilegal de combustible. Pero eso ya lo veremos más detallado cuando hable el secretario de Seguridad, Omar García.
11: Bueno, pues ya estaremos atentos entonces a ese momento. Muy bien, entonces de entrada palomita a la gobernadora de Guanajuato.
13: Palomita de la gobernadora de Guanajuato y agradecimientos de la gobernadora para la...
11: Perfecto. Muy bien, Sofía, regresamos contigo.
13: Gracias, Manuel.
11: Gracias, y vámonos hasta Guerrero. ¿Qué pasó, Lupita Gutiérrez, allá en Quechultenango? Otra vez ahí la parte reacia del grupo donde supuestamente ya no iban a volver a pasar estos hechos que en algún momento se dieron en el 2022. ¿Qué pasó ayer, Lupita? Buen día.
14: ¿Qué tal, Manuel? Muy buenos días. En efecto, ayer por la tarde se registró un despliegue operativo en el municipio de Quechultenango, luego de registrarse un incidente en el que un grupo de pobladores incendió varias patrullas de la policía estatal sobre la carretera que comunica hacia Sacazonapa. De acuerdo con la información preliminar, durante los hechos también se habría registrado una agresión contra elementos de la Guardia Nacional. Hasta el momento, pues este operativo registró la concentración de un grupo amplio de efectivos, elementos de las fuerzas de seguridad, desplegaron estas acciones para atender la situación y restablecer las condiciones de tránsito en esta zona mientras se desarrollan las diligencias. Hasta el momento del operativo, bueno, se registró ayer por la tarde y las autoridades informaron que avanzarán las investigaciones para determinar con precisión cómo ocurrieron estos hechos y decirte que, bueno, se desplegó un operativo permanente, incluso con aire en las con helicópteros y también con un amplio operativo de efectivos en esa zona, Manuel.
11: Qué cosa. Y otra vez unidades quemadas, y otra vez patrullas quemadas, y otra vez elementos de seguridad federal retenidos por la población. Población que sustancialmente se manda sola, de alguna manera, Lupita.
14: Esta situación se generó por la tarde y en efecto hasta el momento no se han dado a conocer pues por parte de las autoridades el resultado de realmente qué fue lo que sucedió.
11: Así es.
14: Y de dónde fueron los disparos. Exactamente.
11: O sea, por lo pronto se han limitado con el tema de liberados los elementos policiales.
14: Así es, este operativo fue justamente para liberar a los elementos efectivos que permanecían en esa zona.
11: Correcto. Muchas gracias, Lupita.
14: Buenos días.
11: Y dejamos el estado de Guerrero para irnos al estado de Jalisco. Agentes de la investigación o de investigación de la Comandancia de Feminicidios pertenecientes a Viemina, esta unidad de la Fiscalía del Estado de Jalisco, lograron la detención del presunto responsable del lamentable feminicidio de Carla, estudiante, esta joven de medicina, precisamente originaria, creo que es de Irapuato. Ella dejó Irapuato para ir allá a Guadalajara a estudiar y perdió la vida. Desapareció el lunes, ¿no? Y finalmente perdió la vida, se subió a un transporte público de aplicación, ya no se supo más de ella y apareció su cuerpo sin vida. Dice la Fiscalía, desplegando todas las capacidades institucionales, se llevaron acciones operativas de gabinete e inteligencia que permitieron ubicar y detener a Eduardo Isaac N. Eduardo Isaac N., conforme avancen las etapas de la investigación, se va a proporcionar mayor información de esto. Uzi Toledo, ¿qué más nos puedes decir de esta detención? Uzi, saludos allá en Guadalajara.
15: Muchas gracias, Manuel. Muy buenos días. Pues hasta hace algunos minutos, la Fiscalía de Jalisco informó sobre la detención de Eduardo Isaac N., señalado como presunto responsable del feminicidio de Carla Margarita Pérez Jiménez, estudiante de medicina de la Universidad Intercontinental, de 22 años, era la edad que tenía Margarita, y cuyo cuerpo fue localizado en Zapopan. La captura fue realizada por agentes de investigación de la Comandancia de Feminicidios, pertenecientes a la Vicefiscalía en Investigación Especializada en Atención a Niñas, Niños y Mujeres. Ellos desplegaron acciones operativas de gabinete e inteligencia para ubicar al señalado y cumplimentar su detención. Es la única información que hay hasta el momento. La Fiscalía de Jalisco mencionó que conforme pasen los minutos o las horas, van a dar mayores detalles sobre el feminicidio de Carla Margarita. Ella era originaria de Irapuato, Guanajuato, y había sido reportada como desaparecida el 14 de septiembre aquí en Jalisco. Tras dos días de búsqueda, su cuerpo fue localizado en las inmediaciones del CUCBA, este campus perteneciente a la Universidad de Guadalajara, en Zapopan, y su cadáver fue encontrado con huellas de violencia. La joven, repetimos, era estudiante de medicina y claro que su desaparición generó movilización de familiares y personas para exigir su localización. Fue hasta el día de ayer que se confirmó que un cadáver encontrado en una brecha a un lado de una motocicleta con huellas de haber sido incendiada pertenecía a Carla Margarita. Ahora pues está detenido Eduardo Isaac N., señalado como el presunto responsable de este feminicidio, Manuel.
11: Qué cosa, qué cosa. Pues ahí está un detenido más de una muy mala noticia precisamente que se dio allá en Jalisco esta semana. Uzi, muchas gracias por la información.
15: Gracias, que tengan un excelente día.
11: Muy buenos días. Bueno, Sofía, ¿algo antes de ir a pausa?
13: Pues ya empezó a hablar el secretario de Seguridad, Omar García Farfus, pero está haciendo tal cual el reporte de los aseguramientos en las últimas semanas, en los últimos días. Si quieres, ahora que termine de hablar, ya te hago un resumen de qué es lo que destaca, lo más importante, porque es que generalmente hace como un recuento de distintas detenciones, de distintos aseguramientos, entonces para destacar lo más importante.
11: Perfecto, muy bien, Sofía, gracias. Vamos a pausa, estamos por la mañana, hacemos un corte, volvemos.
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25: Una vuelta al mundo.
26: Singapur. Singapur es una ciudad-estado futurista que se ha consolidado como el puente financiero y tecnológico más limpio, verde y eficiente entre Oriente y Occidente. Destaca mundialmente por su exitosa convivencia multicultural, uniendo armónicamente a comunidades de origen chino, malayo, indio y una inmensa población de expatriados occidentales. Su arquitectura vanguardista desafía la gravedad de los icónicos invernaderos de Gardens by the Bay y el impresionante complejo Marina Bay Sands. La gastronomía singapurense es el reflejo fiel de su diversidad, combinando mercados callejeros galardonados con los restaurantes más sofisticados. Singapur es, en definitiva, el modelo global de una metrópolis sostenible, próspera y multicultural, orientada con paso firme hacia el desarrollo del mañana.
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26: El primer animal en órbita espacial fue la perra Laika, lanzada por la Unión Soviética en 1957.
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26: Las lunas de Marte se llaman Phobos y Deimos, nombres que significan miedo y pánico en la mitología griega antigua clásica.
0: La importancia del saber.
26: El ojo humano puede distinguir más de 10 millones de colores diferentes, aunque nuestro cerebro no siempre los procese todos.
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0: Saludamos en este momento a las personas que se incorporan a Telefórmula, a la señal de aquí de por la mañana. Muchísimas gracias. Reiteramos el saludo para quienes están con nosotros desde hace una hora a través de las frecuencias de Grupo Fórmula en la República Mexicana, nuestro canal de YouTube, por supuesto, y nuestras plataformas digitales. Así que, Telefórmula, muy buenos días a todos en México, en los Estados Unidos. Bueno, vamos al resumen. Ya está hablando, por cierto, el secretario de Seguridad Ciudadana allá en Irapuato. La conferencia de prensa de la presidenta es en Irapuato, Guanajuato. Hoy va a correr ruta por varios estados del país, continúa con sus informes, está hablando de los feminicidios que se han dado, precisamente del que le reportábamos ahorita en Jalisco y que le reportábamos al inicio del programa en el estado de Morelos. Vamos al resumen y después vamos allá con Sofía para que nos dé esta información. Lourdes Murguía, vamos con la información en el resumen. Buen día.
1: Manuel, buenos días. Esta es la información. Fue detenido Francisco Javier Meléndez, el Trompas, presunto feminicida de Claudia Tacoronte, estudiante española que fue asesinada en Cuautla el sábado pasado. El fiscal de Morelos, Fernando Blumenkron, informó que solicitarán la pena máxima de 70 años de prisión. En unas horas, los papás de Claudia llegarán a Morelos, nos informó ayer aquí por la mañana el fiscal del estado, Fernando Blumenkron. A pesar de que ayer la presidenta Sheinbaum no quiso confirmar una llamada telefónica con el presidente Trump, el portal estadounidense Político aseguró que esta llamada sí se dio entre ambos mandatarios el miércoles, en donde discutieron temas de la relación comercial. El portal publicó que consultó a una persona informada y a un funcionario estadounidense y que le describieron la llamada como regular, pero que la introducción de nuevos temas a la conversación comercial causó revuelo. Ayer fueron asesinadas 39 personas en México, de acuerdo con cifras preliminares publicadas esta madrugada por la Secretaría de Seguridad y Protección Ciudadana. El estado más violento fue el Estado de México, donde se registraron 5 homicidios dolosos. En estos momentos, el dólar interbancario se cotiza en 17 pesos con 19 centavos.
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0: Sofía.
3: Ya habla el secretario de Seguridad, Omar García Harfuch, sobre 2 feminicidios en particular. Este de la joven de Jalisco, la joven Carla, que ya platicabas antes del corte con Uzi Chenedo, de la detención de una persona involucrada en estos hechos. Esto también lo confirma allá en la conferencia el secretario de Seguridad, Omar García Harfuch. Se refiere también a la detención ayer de Francisco N. en Trompas, en Cuautla, Morelos, y dice el secretario de Seguridad, Omar García Harfuch, que una de las preocupaciones de la presidenta Sheinbaum siempre es prevenir la violencia feminicida, pero que cuando lamentablemente no se logra prevenir, lo más importante es atender, esclarecer los hechos y detener a los responsables. Y con esto cierra su presentación el secretario García Harfuch.
0: Correcto, entonces de eso habló inicialmente Omar García Harfuch. Queda pendiente el tema también de este aseguramiento ahí, importante, ¿no?, en Guanajuato de huachicol.
3: 56 millones de litros, ya lo refería la presidenta, pero el secretario todavía no habla de eso.
0: Bueno, vamos a esperar entonces que se refiere a ese tema y contigo regresamos un poquito más adelante. Sofía, también nos tienes información sobre el tema de las inconformidades que ha habido de parte de usuarios en la compra inicial de boletos de la NFL, ¿no? También lo vemos contigo más adelante.
3: Sí, más adelante platicamos de cómo se está dando la venta, las quejas y qué tanto ha llegado esto a la presidenta.
0: Correcto. Bueno, muy bien. Vamos a pausa. Muchas gracias por estar con nosotros en esta mañana de este viernes, 18 de septiembre de este 2026. Aprovecho para decirle que Ciro está de regreso el lunes aquí en su espacio, así que el lunes a las 7 de la mañana anda por acá Ciro Gómez Leiva. Por lo pronto vamos a hacer una pausa. Gracias por sus comunicaciones. @ Ciro Gómez L en nuestra cuenta de X, Facebook, Instagram y Thread Ciro Gómez Leiva, por X y por TikTok, @ Radio-Fórmula, por Facebook Radio Fórmula. Hacemos un corte, volvemos.
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14: A veces buscamos alimentos complicados para ofrecerles algo nutritivo a nuestros hijos. Y tenemos verdaderos tesoros en nuestra propia cocina. El amaranto es uno de ellos. Este alimento ancestral mexicano aporta proteínas, fibra, calcio, hierro y magnesio. Nutrientes importantes para el crecimiento y desarrollo de nuestros pequeños. Además, es práctico y fácil de incluir en su alimentación diaria. Puedes ponerlo en su lunch, preparar una alegría, combinarlo con fruta o agregarlo a diferentes recetas. Lo bonito es que, mientras cuidamos su alimentación, también acercamos a nuestros hijos a un ingrediente que forma parte de nuestra historia y de nuestras raíces. Alimentar bien a nuestros pequeños no tiene que ser complicado. Muchas veces lo saludable también puede ser sencillo, rico y muy mexicano.
10: Explorando la naturaleza.
15: Playa de los Huevos de Dragón, Nueva Zelanda. La playa de Kuekohe es mundialmente famosa por las esferas de piedra gigantes que descansan sobre su arena, conocidas como las Mueraki Boulders. Según las leyendas maoríes, estas estructuras perfectas son los restos de canastas de comida que naufragaron de una canoa ancestral. Científicamente, son concreciones calcáreas formadas en el fondo marino hace 60 millones de años que la erosión costera ha dejado al descubierto. Su apariencia de huevos de dragón gigantescos otorga al paisaje playero un misticismo primitivo e inolvidable.
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16: La letra J es la única que no aparece en la tabla periódica de los elementos químicos del mundo.
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17: Continuamos con Ciro Gómez Leyva por la mañana.
0: De la mañana con 9 minutos, gracias por estar con nosotros y saludamos al senador, al coordinador de los senadores del PRI, Manuel Añorbe. Senador, qué gusto saludarle, muy buenos días.
18: Manuel, me da mucho gusto saludarte como siempre, con afecto, aprecio y sobre todo también a todo tu auditorio y siempre a tus órdenes.
0: Muchísimas gracias, senador, pues con la intención de saber cómo andan las cosas, cómo anda la percepción, cómo anda el pensamiento de usted, ya que en la semana escuchamos a Alejandro Moreno, al presidente nacional del PRI, senador también de la República, en el sentido de decir, ahora que estamos hablando de Guerrero por otros motivos,

0: Pilar Vadillo, que es una diputada muy aguerrida, muy inteligente, la secretaria general del PRI, y por supuesto tu servidor. Yo lo que estoy muy claro es que el partido está respetando muy bien los tiempos electorales, el proceso electoral. Cuando hablas de respeto del proceso electoral, pues por supuesto que tampoco la obligación de quedarte esperando o sentado. Yo siempre, independientemente de tener esta gran responsabilidad de ser el coordinador del grupo parlamentario del PRI en el Senado de la República, vivo en Guerrero a partir de los días jueves en la tarde, viernes, sábado, domingo, lunes, perdón que te lo señale así. Hago trabajo social, durante muchos años lo he hecho, tengo contacto con organizaciones productivas, organizaciones sociales, turismo, en cualquiera de sus facetas, prestadores de servicios turísticos, y por supuesto que lo he hecho, siempre lo voy a seguir haciendo en la medida de mis posibilidades. Y comentarte que nosotros respetamos la ley. En cambio, lo que se ha vivido en 17 estados, y Guerrero no fue la excepción, fue un derroche económico de recursos que no tienen un origen público, o sea, simplemente así lo dejo, con el pretexto de la defensa de la soberanía, movilizaciones, camiones, renta, tortas, obligando a mucha gente a acudir a mítines que no ni siquiera querían ir, y esto, pues el INE estuvo omiso, también los soples estatales, en este caso en Guerrero, el PRI presentó y sigue presentando, por supuesto, denuncias muy, muy puntuales de actos anticipados de campaña. Tú sabes que el INE no tomó ninguna determinación.
1: Ninguna.
0: Y lo que queremos es un árbitro que garantice imparcialidad, independientemente de quién sea el candidato o candidata en el PRI, pero por supuesto, esta fue una llamada de atención pública que hizo el mismo presidente Alejandro Moreno Cárdenas, inclusive hasta exageraron en la censura de eventos que se tenían, o expresiones que se tenían muy puntuales, que podían, según el INE, pues incomodar a Morena. Por eso lo que queremos es transparentar perfectamente bien nuestro proceso, pero también comentarte que ante todo el derroche económico que se ha hecho en Guerrero, que hoy pues ha generado pues un conflicto entre quienes aspiraron a la candidatura por parte, o la mal llamada esta coordinación de defensa de la soberanía por parte de Morena, pues ahí están con las consecuencias de este derroche y golpeteo que pues nosotros en el PRI solo estamos observando y presentando los cuestionamientos y las denuncias puntuales. También te quiero decir otra cosa, Manuel.
2: Sí.
0: Las encuestas, las famosas encuestas, por supuesto que ellos presentaron, siempre las dan con bombo y platillo, pues nadie la está aceptando por parte de lo que ellos definieron.
2: Sí, en Guerrero hay inconformidades, ¿no?
0: Impresionante. Prácticamente de la mayoría de quienes participaron para su famosa coordinación, y esto te refleja que ni ellos, integrantes de Morena, aceptan los resultados de esas encuestas que nunca dieron a conocer públicamente y que puede ser parte del motivo de los inconformes por parte de esta designación. ¿Qué está haciendo el PRI? El trabajo de tierra, el trabajo de afiliación, reforzando los programas importantes que tenemos como partido. Tenemos un bosquejo de posibles candidaturas, porque esto me lo ha platicado con la confianza del presidente Alejandro Moreno Cárdenas y el presidente del PRI en Guerrero, bosquejo en todas las regiones de candidaturas, hombres y mujeres jóvenes, sólidos para estar en condiciones el año entrante, después de que llegue la convocatoria, definiciones, no solo gubernatura, presidencias municipales, diputados locales, federales, en fin, planillas en los ayuntamientos, y buscando las alianzas. No solo con otros homólogos partidos políticos, también, y esto yo lo he hecho toda mi vida, organizaciones sociales, campesinas, organizaciones, prestadores de servicios turísticos, y un tema que también, por supuesto, no podemos olvidar. Estamos en una campaña permanente de decirle a los guerrerenses que los programas sociales están en la Constitución y no es dinero de Morena, es dinero

0: del pueblo,
1: claro,
0: es de nuestros impuestos, y que no pueden estar utilizando, como ya lo hicieron o intentaron hacerlo en otras campañas, de que si no votan por Morena les quitan los programas sociales. Y les voy a, te voy a poner un ejemplo, Manuel, si me permites,
1: sí.
0: Muy, muy puntual. Coahuila, las encuestas que ellos manejaban, recordarás, porque yo te escucho a ti y a Ciro prácticamente todos los días, decían que de 16 distritos locales iban a ganar 12. El vocero lo decía de manera permanente. Y quedaron 16-0, perdieron todo.
1: Así es.
0: Porque la gente, a pesar de que los servidores de la nación o estos cuervos de la nación amenazaban a la gente que les iban a quitar los programas sociales, la gente se guardaba su comentario. Algunos sí los enfrentaban, pues porque ya saben que están en la Constitución, y salieron a votar en contra de Morena, y le ganamos en Coahuila por más de 300,000 votos. Bueno, ¿cómo fue? El triunfo fue arrollador, pues perdió Movimiento Ciudadano el registro, en fin. Pero ¿a qué voy? Que Morena, como está controlando el INE, quiere ganar a la mala. O sea, no aceptaron la derrota. Impugnaron la elección con más de 300,000 votos, sí, de diferencia. Pero la gente salió a votar, y salió a votar en contra de Morena, a pesar,
1: sí, no,
0: de
1: las amenazas. Y ese es el planteamiento. Ahora, Manuel, en el caso de las encuestas que bien menciona, la del Financiero, ¿cómo leyeron la del Financiero? ¿Cómo leyó usted la del Financiero? Ya de el otro Alejandro Moreno, el de las encuestas del Financiero, donde hay una diferencia entre Beatriz Mojica y usted de 14 puntos. Ahora, usted es el priista más reconocido y más confiable, eso es un hecho, pero la diferencia es amplia.
0: A ver, el tema de las encuestas, no puede uno ser rehén de ellas. Yo te lo vuelvo a repetir, cuando las cosas no le salen bien a Morena, y lo digo con mucho respeto, inmediatamente trata de cambiar la percepción. En Guerrero no les está yendo bien, en Zacatecas no les está yendo bien, en Baja California no les está yendo bien. O sea, de lo que conocemos por fuera, pero en Guerrero yo conozco de cómo están las cosas hacia adentro. Y entonces ni en las encuestas que ellos promueven, que obviamente no hay casualidades, no salen inmediatamente, es para intentar hacer un control de daños, pero esto ya está rebasado. Y las encuestas es la foto de un día, y no puede ser tú de las encuestas. E insisto, ni ellos le creen a esas encuestas. O sea, ellos me refiero a los integrantes de Morena,
1: sí, los de Morena,
0: candidatos o precandidatas, son los que están descalificando las encuestas. Y simple y sencillamente, aquí hay de las otras encuestas que han salido, inclusive que ellos han promovido, como Encol, lo digo con todo respeto, pero pues que tiene, y lo ha denunciado mi presidente Alejandro Moreno Cárdenas, más de 100 millones de pesos de ingresos en todo el gobierno federal, ni siquiera han logrado cuidar que hay un 30% de mexicanos y mexicanas que no dicen su preferencia electoral. Y cuando la gente cubre esto o no lo dice, normalmente el 80-90% es voto en contra,
1: sí, sí, sí,
0: del gobierno.
1: Voto diferido.
0: Y ahora, que no está cumplido.
1: Tenemos que terminar porque nos vamos a pausa, Manuel. Pero
0: sí,
1: entonces,
0: claro que sí,
1: ¿si hay o no hay interés de Manuel Añorbe?
0: No, por supuesto que sí. Claro, sí, que hay interés, y estoy haciendo lo que me corresponde, pero vamos a esperar los tiempos.
1: Insisto, sí, esperamos los
0: marca
1: tiempos.
0: La ley, la convocatoria del partido, pero claro que hay interés. Y esto, independientemente, como te decía, Manuel, de ser coordinador del grupo parlamentario del PRI en el Senado de la República, yo no he dejado de hacer trabajo social, político y de cercanía con las organizaciones en Guerrero. Claro que hay interés.
1: Pues muchas gracias por todo esto, Manuel Añorbe, muchísimas gracias. Muy buenos días.
0: Gracias, muy buenos días.
1: Buenos días,
0: hasta
1: el
0: luego.
1: Coordinador del PRI en el Senado. Sí hay interés entonces en buscar la candidatura de su partido al gobierno de Guerrero. Volvemos.
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15: 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Con Laura Pérez Cisneros.
16: El fuerte amor entre hermanos. El 9 de septiembre, Noruega despidió a su rey, Harald V, y su hermana mayor Astrid, de 94 años, estuvo ahí sin saber que sería su última aparición pública. Dos días después, el 11 de septiembre, la princesa Astrid de Noruega decidió acompañar a su hermano en la eternidad. La familia real dio a conocer con gran tristeza la muerte de la querida tía Astrid, una mujer que a los 22 años, tras la muerte de su madre, la princesa heredera Marta, en 1954, tuvo que asumir el papel de primera dama de Noruega, acompañando a su abuelo Haakon VII y luego a su padre, Olav V, hasta 1968. Astrid fue mano derecha de dos reyes y un apoyo de por vida para su hermano Harald. Estuvo acompañada de su inseparable perrita chihuahua, Vilma. No son cuentos de hadas, son historias reales.
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17: La cobaya o cuyo. La cobaya, conocida popularmente en diversos países como cuyo o conejillo de indias, es un roedor herbívoro, nativo de la región andina, que destaca por su temperamento noble, pacífico y asustadizo. Son mascotas excepcionales para los hogares debido a que rara vez muerden y se comunican de una manera sumamente tierna mediante una variedad de sonidos agudos y chirridos con los que expresan entusiasmo o solicitan su comida favorita. Su dieta es estrictamente herbívora y requieren de un aporte indispensable de vitamina C a través de pimientos y verduras frescas, ya que su organismo no la produce por sí mismo. Al ser animales gregarios, disfrutan enormemente de la compañía de otras cobayas y del contacto suave con los humanos, convirtiéndose rápidamente en animales muy apegados, mansos y reconfortantes para compartir la rutina diaria en casa.
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0: 8:24. Vamos contigo, Sofía Enríquez. ¿Qué más hay ahí en la conferencia con la presidenta Sheinbaum en Irapuato?
1: Pues ya hablabas temprano de esta llamada que habría tenido la presidenta Sheinbaum con el presidente Trump, que trasciende en medios estadounidenses. Pues lo confirma la presidenta, lo hace sin pregunta de por medio, antes de que alguien le pregunte. Ella dice, por cierto, sí hablé con el presidente Trump, y vamos a escuchar qué más dice.
0: Venga.
2: Aprovecho para decirles, sí hablamos con el presidente Trump el miércoles. Es una llamada que se tenía programada. Muchas veces hablamos entre el presidente Trump y su servidora sin darlo a conocer, porque pues vamos avanzando en los temas comerciales. No podemos dar todavía una solución o una información, un anuncio ya formal. Lo que sí puedo decirles es que vamos avanzando, va avanzando bien. La posibilidad de un acuerdo con nosotros, México-Estados Unidos, y fue muy buena la llamada. Llegamos a algunos acuerdos, pero hasta que no esté el acuerdo final, pues no podríamos darlo a conocer. Pero fue una muy buena llamada. Estuvo presente conmigo el secretario de Relaciones Exteriores, Roberto Velasco, y el secretario de Economía, Marcelo Ebrard, en la conversación. Bueno, ahora sí vamos a las preguntas. A ver acá.
1: Y así califica la presidenta esta llamada que tuvo con el presidente Trump. Una llamada buena, una buena llamada. Y también hace esta precisión de decir, hay llamadas que no se anuncian, que están programadas y que no se dan a conocer.
0: Supongo
1: que para que no haya cuestionamiento de por qué no lo anunció, ¿no?
0: Bueno, eso es lo que tiene que ver con la presidenta. Bueno, pues qué bueno, pues si lo dice político, pues imagínate nada más si vamos a no creerle a político. Y me refiero yo, no solamente a la página mexicana, que también es muy creíble, sino a la página estadounidense. Oye, y finalmente también ya tocó el tema Omar García Harfuch de Sinaloa, de Guanajuato, perdóname.
1: Pues en realidad no fue Omar García Harfuch, él no lo presenta en su reporte de detenciones y de aseguramientos. Después en las preguntas le preguntan a la presidenta directamente si este aseguramiento tiene que ver con los casos tanto de los marinos, los hermanos Farías, como del exgobernador Ernesto Rufo, si sería parte de esta misma red, y la presidenta dice que no. Dice, es otra línea, es una investigación que traía la Fiscalía General de la República, que en su momento cuando se detectó esta línea de huachicol de combustible ilegal, se empezó a trabajar con el gobierno del estado, con el gobierno del gabinete de seguridad. Dice, todavía siguen investigando, pero ya tienen suficientes elementos para hacer detenciones, dice la presidenta Sheinbaum, sobre este aseguramiento de 59 millones de litros de litro.
0: Que va el punto clave, ¿no? Otra vez otro operativo con cero detenidos.
1: Con cero detenidos, que es justamente lo que decía ella misma al inicio, que no tendría sentido. Dice, no se trata solo de asegurar, sino de detener a los grupos delictivos vinculados con este tema.
0: Pues claro, a los operadores, a los obreros incluso, ¿no? A los obreros de este trabajo. Supongo que ellos pues les dan un empleo, etcétera, pero pues habrá quienes son las cabezas, ¿no?
1: Para poder
0: los cerebros,
1: seguir la línea, ¿no? De
0: pues efectivamente, manera, para poder operar una estructura tan complicada como esta. Ahora, uno ve las fotografías, no sé si las tienes ahí las imágenes, las fotografías, Andrea, y uno dice, ¿y quién pasará por ahí nunca se dará cuenta? O alguna autoridad o alguna patrulla que pasó cerca de esa autopista, nunca se dará cuenta de que hay ahí una estructura enorme, ¿no? Que uno se preguntará, normalmente pues hay un letrero, ¿no? Que dice fábrica de tal, ¿no? Esta empresa pertenece a tal, o esta fábrica pertenece a tal empresa. Pero me parece increíble que lo que hemos podido ver, incluida esta, de este municipio que se llama, ¿cómo, Sofía? ¿San Miguel qué?
1: No, San José Iturbide, me parece.
0: San José Iturbide. Sí, San José Iturbide, efectivamente, San José Iturbide, este municipio, nadie lo haya podido ver. Hay alguna fotografía que presenta, por ejemplo, el periódico Excelsior, ¿no? Una fotografía en alto, ¿no? El periódico Excelsior. Este inmueble asegurado San José Iturbide, Guanajuato, hallaron 10 contenedores de gran capacidad con 33.5 millones de litros de gasolina regular, 7.3 millones de litros de gasolina premium y 18.2 millones de litros de gasolina. Ahí está, esa. Imagínense nada más, ahí la ve. O sea, ninguna autoridad la puede reportar, ¿no? O sea, notoriamente es combustible. ¿Cuántas, ahora sí que, cuántas más en el país hay de estas? ¿Cuántas más se van a denunciar de estas, no? para que no digan que el huachicol fiscal o el huachicol es una cosa nada más del pasado. El huachicol es un asunto de esta administración, o sea, de esta, de Morena, de los 8 años que lleva Morena, del asunto de los 6 de López y de los otros 2 de la presidenta Sheinbaum, ¿no? Es un asunto de esta administración, no es un asunto mucho más atrás, ¿no? Y evidentemente que sí había, por supuesto, pero por supuesto que sí había, pero el otro, el de pinchar los tubos, ¿no? El de pinchar las tuberías, las mangueras y sacar el combustible, pero vean nada más. La enorme estructura que se presentó ayer y que descubrieron. Bueno, cambio de tema, Sofía. ¿Qué nos platicas sobre el tema del NFL?
1: Pues el tema de la venta de boletos del partido de NFL, que es el 22 de noviembre entre los 49 de San Francisco y los Vikings de Minnesota. Platicábamos hace un par de semanas, Manuel, de cómo venía la venta de boletos, que habían elaborado 3 preventas. Primero la preventa de American Express, que se dio el lunes pasado. Después la preventa Banorte, que está en estos momentos activa, por decirlo, a partir de lunes, se da la preventa general, la preventa para el público en general. Empezaron el lunes, ya decía, con las preventas en American Express. American Express se podían comprar hasta 6 boletos, Leonel. Y en cuanto empezó la preventa, empezaron las críticas en redes sociales diciendo que no habían podido acceder, que se habían acabado muy rápido, y en automático se iban a los portales de reventa, esos portales que conocimos sobre todo ahora con el Mundial, y decían, no pude comprar boletos, pero los boletos ya están disponibles en las páginas de reventa en precios exorbitantes. Entonces nosotros nos dimos a la tarea de preguntarle a Profeco si alguna de estas quejas o cuántas de estas quejas que se hacen en redes sociales habían llegado directamente a sus oficinas, y hasta el último reporte que tienen en la Profeco tenían 2 llamadas, Manuel. Uh-huh. 2 llamadas al teléfono del consumidor y específicamente por compras que, o sea, compraron y no les llegó el correo de notificación de la compra, pero sí el cargo de su tarjeta. Entonces,
0: por lo pronto, dos inconformidades.
1: Dos inconformidades por compras realizadas directamente, que sí pudieron comprar, pero no les llegó la confirmación y sí les hicieron el cargo. Dice que, nos dice también de la Profeco, que derivado de la revisión mediante un usuario simulado, se constató que la plataforma permitió acceder al proceso de compra, seleccionar boletos, conocer el precio y los cargos asociados, llegar hasta la parte del pago sin ninguna interrupción. Es decir, la Profeco hizo todo el seguimiento como si intentaran comprar boletos y ellos no encontraron ningún problema. Yo intenté ayer entrar a la preventa Banorte.
0: O sea, ¿tú quisiste comprar boletos?
1: Yo quise comprar boletos, entré a la preventa Banorte, pude hacer todo el proceso, me formé en la fila, me tocó el lugar como 5,000 más o menos. Sí. El problema fue que cuando llegué ya al mapa, seleccionaba mis boletos que quería comprar y me decía, ya los compró alguien más. Y es decir, se acabaron. Cuando me di cuenta, ya se acabaron y no pude comprar ningún boleto. Pero una de las dudas que siempre hemos tenido es en estas preventas, ¿qué cantidad de boletos claro. se asignan para cada día de venta? Quizá asignan 100, 1,000 y por eso se acaban tan rápido. Hoy en teoría es otro día de preventa Banorte a las 10 de la mañana, entonces lo voy a intentar nuevamente y te aviso cómo.
0: No, bueno, pues nos avisas a ver qué tal, Sofía. Entonces, en el primer día de venta de Banorte, pues sí, porque además tienen que separarse las ventas, ¿no? Alguna venta, algún número de boletos para American Express, algún número de boletos para Banorte, hay otra.
1: Y sobre todo para los. No, ya es la venta general el lunes, pero son 3 días de preventa Banorte. Entonces, no tendría sentido que ayer hubieran soltado todos.
0: Claro.
1: Y hoy todavía tienen preventa y mañana todavía tienen preventa.
0: Eso quiere decir que tienes la esperanza.
1: Tengo la esperanza, porque además, ya decía, en American Express se podían comprar 6 boletos, para Banorte son solamente 4, y también para público, para venta general, son solamente 4.
0: Sí, nos dicen también que otros usuarios han querido comprar con Banorte, y no han podido hacerlo, no han tenido suerte, pues ojalá tenga suerte el rato, ya nos platicas el lunes.
1: Y había también una queja por los precios de los boletos. Pero, a ver, los boletos, tal cual, si los compras directamente en la página, el más caro cuesta $11,600 y el más barato $2,100.
0: O sea, sí hay de diferentes lugares, de diferentes posiciones.
1: Sí hay de diferentes lugares, el problema es cuando se empiezan a especular con ellos en las páginas de reventa, que ya lo decimos.
0: Que te hacen pensar que tienen los boletos, pero pues no los tienen.
1: Justamente, nos lo explicó Gaby Cuevas, uh-huh. Nos lo explicó Iván Escalante de Profeco, que muchas veces en esas páginas no tienen los boletos, solo especulan, y de ahí es de donde se empieza a hablar de hay boletos que cuestan hasta 100,000 pesos.
0: Así es.
1: Pero es especulación de revendedor.
0: Es correcto. Muy bien, Sofía. Bueno, no nos despedimos de ti y seguimos en comunicación. ¿No? ¿Dónde andas, eh?
1: Estoy en el aeropuerto, porque voy en un par de horas a Xcaret, a un festival que se llama Apapachoa, Festival Gastrocultural Xcaret 2026. Vamos a estar
0: este
1: parte
0: fin de semana,
1: Fámula,
0: y del cual nos vas a reportar el lunes.
1: Y les voy a reportar el lunes, hoy el piso 6.
0: Bueno. Ahorita nos dices.
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12: Las mariposas saborean la comida utilizando receptores químicos ubicados en sus patas antes de decidir poner sus huevos allí mismo.
13: Aprendamos juntos.
14: Las medusas inmortales pueden revertir su ciclo de vida y volver a ser pólipos cuando se enfrentan a crisis ambientales extremas.
15: 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Con Laura Pérez Cisneros.
16: El fuerte amor entre hermanos. El 9 de septiembre, Noruega despidió a su rey, Harald V, y su hermana mayor Astrid, de 94 años, estuvo ahí sin saber que sería su última aparición pública. 2 días después, el 11 de septiembre, la princesa Astrid de Noruega decidió acompañar a su hermano en la eternidad. La familia real dio a conocer con gran tristeza la muerte de la querida tía Astrid, una mujer que a los 22 años, tras la muerte de su madre, la princesa heredera Marta, en 1954, tuvo que asumir el papel de primera dama de Noruega, acompañando a su abuelo Haakon VII y luego a su padre, Olav V, hasta 1968. Astrid fue mano derecha de 2 reyes y un apoyo de por vida para su hermano Harald. Estuvo acompañada de su inseparable perrita chihuahua, Vilma. No son cuentos de hadas, son historias reales.
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18: La Secretaría de la Defensa informó que el pasado 14 de septiembre, mediante el intercambio de información con la Oficina de Aduanas y Protección Fronteriza estadounidense, inhibió un dron que ingresó a Tijuana, Baja California, procedente de Estados Unidos, el cual utilizó un grupo delictivo para vigilar rutas de tráfico de personas. Por el hecho, se detuvo a un presunto operador. La gobernadora de Quintana Roo, Mara Lezama Espinosa, anunció una inversión federal estimada en 3.600 millones de pesos para la modernización del cableado submarino que abastece la energía eléctrica a Cozumel, proyecto que arrancará el próximo 5 de octubre. Resaltó que por el Estado vale la pena tocar puertas y gestionar. La Fiscalía de Jalisco anunció la detención de Eduardo Isaac N., señalado como presunto feminicida de Carla Margarita, estudiante de medicina localizada sin vida en Zapopan, a 2 días de su desaparición.
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0: Con 39 minutos, Deyanira Pérez Baena, buenos días.
20: Hola Manuel, muy buen día. Y fíjate que para comentarte que ayer la presidenta del PAN en Baja California, Lisbeth Mata, informó que Verónica Rufo, hija de Ernesto Rufo, quien se encuentra preso en el penal del Altiplano, acusado de tráfico de hidrocarburos, se encuentra en pláticas con el partido para ser candidata a la gubernatura del estado. Así lo dijo, escuchemos.
21: Anunciarles que hemos tenido diálogo con Verónica Rufo, quien ha manifestado un interés de encabezar la causa principalmente del preso político que es su padre, Ernesto Rufo Appel, y hemos abierto la conversación a su participación. En ese sentido, actualizarles que si es de su interés, avanzaría en el mismo proceso que el resto, a su registro, a un foro de participación ciudadana y a la medición, porque recordemos que bajo nuestras nuevas reglas y nuevos estatutos, el proceso, el método de selección de candidatura será mediante una medición ciudadana.
20: Pues bueno, ante esta declaración, ayer busqué a la propia Verónica Rufo y me comentó que primero tuvo unas pláticas en el CEN del partido, el CEN del PAN, donde ahí le comentaron que la propia gente de Baja California era quien estaba pidiendo que Verónica Rufo pues aventara, se fuera por la gobernatura del estado, y ya después vino un acercamiento con el PAN estatal, por eso es esta declaración. Pero bueno, le pregunté si ella estaba interesada, me dijo que lo está considerando, sí, lo está considerando, pero no ha tomado una decisión, ya que su prioridad pues es obviamente la defensa de su papá, Ernesto Rufo, y pues bueno, Verónica tiene hasta el mes de noviembre para tomar una decisión de si acepta o no participar como contendiente para buscar la candidatura por la gubernatura del estado de Baja California, pero ella me reiteró que aún así lo principal es su papá.
0: Entonces sí lo está pensando.
20: Sí lo está considerando,
0: Verónica Rufo,
20: pero
0: esta propuesta de ser la candidata pues de la oposición allá en Baja California.
20: Sí, pero no es una decisión tomada todavía, tiene hasta noviembre.
0: Lo está valorando.
20: Lo está valorando.
0: Tiene poco tiempo, ¿no?
20: Octubre, noviembre. Exacto, tiene muy poco tiempo para tomar esta decisión de si acepta o no, y pues bueno, ya también escuchábamos, bueno, más bien, en esta conferencia que dio la presidenta del PAN, ella dice que en todo caso, si Verónica sí acepta ser contendiente, pues tendría que participar en un proceso interno.
0: Bueno, pues obviamente sí.
20: Exacto, sí lo está considerando, la respuesta es sí, sí lo estoy considerando, pero no ha tomado una decisión.
0: Bueno, pues lo estamos atentos a lo que diga ella. Muchísimas gracias, Gina.
20: Gracias, Manuel, buen día.
0: Cambio de tema, Miriam Moreno.
22: ¿Qué tal, Manuel, Deya? Pues sí, cambio de tema totalmente. Hace un par de semanas llevamos aquí el caso de la señora María Celia Migoni Iglesias. Presentamos un video cuando ella es atropellada el 5 de agosto del año pasado.
0: Sí, sí, sí, sí.
22: Ella, a consecuencia de las lesiones que le causa este camión del transporte público concesionado, pues le amputan una pierna y tiene el riesgo de perder la otra pierna, fue la pierna izquierda, tiene la pierna derecha, pero ella tiene muchísimos problemas de salud. La entrevistamos, ella la veíamos desde su casa y nos decía, básicamente estoy postrada en una cama, no tengo movilidad, yo era el sostén económico de mi familia, me quedo sin el trabajo y también estoy en una crisis económica muy grande. Ya nos hablaba de que no tenía dinero para pagar ella ni siquiera la renta, y toda esta consecuencia de las lesiones que le causa este vehículo, que se supone está regulado por las autoridades del gobierno de la Ciudad de México. Y luego descubrimos, nos van platicando el abogado, también Edgar Fabián Hidalgo, todas las irregularidades que hubo en la integración de la carpeta de investigación, esto por la Fiscalía de la Ciudad de México, de tal manera que 48 horas después del incidente, pues se deja libre, entregan el vehículo, el camión, a quien se presenta como propietario con una carta factura, parece que una fotocopia, y no toman las autoridades de la Fiscalía todos los datos para saber algo muy básico, Manuel, como la ruta que cubría el transporte público concesionado. No se sabía si tenía un seguro de gastos para protección a daños a terceros. Si se había preguntado información también a la Secretaría del Transporte de la Ciudad de México. No había nada de esos datos. Nos dijo el abogado hace un par de semanas que estaban viendo solicitar al juez una ampliación del periodo de investigación complementaria, que era fundamental para poder solicitar a la Fiscalía de la Ciudad de México, pues que subsanara todas las carencias, todo lo que no hicieron en materia de investigación, para ver si la señora María Celia pudiera acceder a algo tan básico como la reparación del daño y pueda tener una prótesis y pueda tener todo lo que ella requiere para el tratamiento de su salud. Ella está en su casa, era el sostén económico de su familia y está ahí y sin justicia, Ciro, sin Manuel, perdón. Y entonces tenemos en la línea telefónica al abogado Edgar Fabián Hidalgo. Abogado, buenos días.
1: Muy buen día, Miriam.
0: ¿Cómo está, abogado?
1: Buen día,
0: ¿cómo está, abogado? Pues ahora sí que nos quedamos pendientes de saber qué ha pasado, qué dicen los avances en el Ministerio Público, qué dice la Fiscalía de la Ciudad de México en el caso de doña Celia.
1: Pues antes que nada, muchas gracias por la oportunidad de podernos comunicar aquí con ustedes, de poder difundir este caso que es muy importante, sobre todo para doña Celia y su familia.
0: Claro.
1: Afortunadamente, tengo que reconocer que la semana pasada se abrió un canal de comunicación.
0: Qué bueno.
1: Con la Fiscalía Benito Juárez de la Ciudad de México, uh-huh. En específico con el fiscal directamente, se tuvo una comunicación y entendieron o se sensibilizaron más bien en el tema de la señora Celia. Es más, ya están previendo, ya están buscando esa información que hacía falta solicitar y ya estamos, ya ellos hicieron lo que podían hacer hasta el cierre de investigación complementaria, y lo que estaríamos en espera, que todo resulta como debe ser favorablemente, porque el próximo lunes tenemos audiencia ante el juez de control para ver debatir esa reapertura del proceso. Uh-huh. Y si todo sale bien, el mismo lunes nos les estarían autorizando, que yo confío mucho, que no debe haber ningún impedimento, sobre todo porque el Poder Judicial de la Ciudad de México siempre ha sido muy sensible y ha estado muy atento del asunto. Si todo sale bien, se regresa a la carpeta otra vez a Benito Juárez y se continúa con esas diligencias que quedaron pendientes, que están enfocadas exclusivamente de acreditar el daño médico físico que tiene la señora Celia. Y afortunadamente, con este canal de comunicación que se abrió con la Fiscalía de Benito Juárez, consideramos en que se va a poder agilizar muchísimo más las diligencias que quedaron pendientes. Solo si tengo que hacer una mención muy en específico y muy puntual. Uh-huh. La única entidad que también, tuvo conocimiento y no ha avanzado en nada es la Secretaría de Movilidad del Estado de México, en específico el Ministerio Público sí solicitó esa información previo al cierre de la investigación y no ha contestado nada. Tienen que aparecer algunos protocolos o procedimientos que se tienen que cumplir. En mi opinión es una cuestión burocrática, pero sobre todo atendiendo en su momento, cuando pasó el hecho, sí tuvo conocimiento la Secretaría de Movilidad y no hizo nada más. Como les había comentado, en su momento era el director general el que solicitó la información, se le entregó la información y actualmente es el subsecretario de Transporte y no se ha avanzado en este aspecto.
22: Oiga, abogado, usted hace un par de semanas nos hablaba de todas estas irregularidades en la integración de la carpeta. En el menor de los casos es por una serie de una cadena de negligencias, pero también usted planteaba la posibilidad de un acto de corrupción en la que pudieran haberse involucrado algunos de los servidores públicos de la Fiscalía. También se está avanzando de manera paralela a investigar a los ministerios públicos, los servidores públicos, incluso también ahora que se plantea de la Secretaría de Movilidad, involucrados en la investigación de este incidente.
1: Ahorita lo que más nos interesa es poder, destrabar el tema del proceso de la señora Celia.
22: Okay.
1: Derivado de esa investigación, efectivamente, va a resultar en, qué omisiones o qué actos que no debieron de llevarse a cabo por parte de la autoridad son los que se tienen que valorar por esas mismas autoridades y seguramente van a seguir con las investigaciones, porque lo vamos a dejar planteado, porque lo que buscamos, una primero es la salud y la salvaguarda de la señora Celia Migón. Uh-huh. Pero eso no significa que no buscamos que eso no vuelva a ocurrir no solo para la señora Celia, sino para cualquier otra persona en la Ciudad de México.
22: Okay. Abogado, la posibilidad de que la señora María Celia Migoni acceda a una reparación del daño, dadas las condiciones que también nos ha planteado sobre el conductor del vehículo, pues ha dicho que no tiene dinero, que él preferiría irse a la cárcel porque no tiene con qué pagar una reparación del daño. Aquí la importancia que usted nos ha planteado sobre el seguro y la investigación del vehículo automotor es que si hay el dueño de este vehículo, ¿quién tiene la concesión? ¿También tendría responsabilidad en el pago de una reparación del daño?
1: Es correcto, Miriam. Efectivamente, más allá del chofer, que efectivamente lo que se busca es que esta persona no vuelva a conducir un vehículo, porque es un riesgo, el tema es quién es el dueño, y ese dueño obviamente tiene una responsabilidad solidaria con el vehículo, porque tiene una persona de ese tipo de características conduciéndolo. Y más allá de eso, digamos, podría quedar hasta ahí si fuera un vehículo particular. Esto es un vehículo de transporte público regulado por una secretaría específica en la Ciudad de México, que tienen que tener ciertos controles y protocolos para que esos vehículos puedan andar circulando. Como algo muy básico, que tienen que tener un seguro para terceros,
0: claro,
1: y para los pasajeros. Si ellos están circulando sus vehículos, ahora sí que por pura lógica tendrían que tener, hacer efectivo ese seguro y seguir con ese procedimiento, cosa que no pasó desde hace más de un año.
0: Qué cosa. Bueno, pues entonces estamos pendientes, abogado, el próximo lunes entonces la audiencia.
1: Es correcto, esperemos tenerles muy buenas noticias, que confiamos en que sí.
0: Ojalá que sí.
1: Y poderles seguirles informando sobre este seguimiento y sobre todo el acercamiento para que la señora Celia pueda tener una reparación del daño integral,
0: pero por
1: como
0: supuesto,
1: lo marca la ley.
0: ¿Cómo sigue ella?
1: Afortunadamente muy fuerte, tiene mucho más esperanzas, que de hecho, si me permiten un momento,
0: ¿sí?
1: Poderles agradecer a ustedes y a todas las personas que han ayudado a la señora Celia. Ha comentado ya que han seguido aportando en la cuenta de
0: qué
1: Twitter.
0: Qué bueno,
1: y que hasta les han dejado mensajes de fortaleza, de que siga adelante. Muchas gracias a todas y a todos. Y bueno, si es posible que pudieran nuevamente compartir los datos, créanme que ella le han dado una bocanada de oxígeno para poder, pues por lo menos tener los gastos mínimos que tenía que cubrir de hace más de un año, que era la renta y cosas básicas como el alimento.
0: Qué bueno, nos da mucho gusto. Claro que sí, repetimos los datos, abogado, con muchísimo gusto. Ahora los buscamos, ¿no?, para rescatarlos.
22: Sí,
0: con mucho gusto. Y pues muy, muy atentos y mucha suerte, abogado, para la semana que viene.
1: Muchas gracias a ustedes, de verdad, por la oportunidad de poder compartir esto con todo su amplio e importante auditorio, y que tengan un excelente fin de semana para todos.
0: Buen día, buen fin de semana, abogado. Muchas gracias.
22: Gracias.
0: Miriam.
22: Pues recordar el caso, la señora María Celia Migoni, de 60 años de edad, iba a salir de trabajar, ella hace trabajo de limpieza en casas, iba caminando.
0: Una ruta de transporte.
22: Iba a tomar su ruta, iba caminando por San Antonio y Miguel Ángel, en la colonia Nonoalco, cuando este camión... Ella va cruzando por la cebra, bien, como
0: sí,
22: lo marcan las líneas para
0: como
22: el peatón,
0: el video.
22: Y el camión no la ve, la atropella. Y la desgracia para María Celia es no solamente la falta de justicia en este caso, sino la posibilidad de actos de corrupción, Manuel. Y si no llega este caso, si no lo comparten y llega aquí a la pantalla, no pasa nada en la fiscalía. La señora se hubiera quedado ahí sin la posibilidad de acceder a la justicia, a un proceso justo y, lo más importante, a reparación del daño.
0: Pongan los datos, ¿no? Digo, porque esa imagen ya la vimos mucho. Ahí están los datos. Sí.
22: Los datos de la cuenta bancaria de la hija de la señora María Celia, Samantha Elisa Vivas Migoni.
0: Quien quiera ayudar, muchísimas gracias. Quien quiera ayudar, muchísimas gracias. Ella, de verdad, es valiosísimo lo que usted pueda dar, lo que pueda dar. Esto también está en la cuenta de X de Ciro. Así se puede jalar, ¿no? Digamos, como doña Samantha
22: Elisa Vivas Migoni.
0: Elisa Vivas Migoni.
22: Es su
0: efectivamente
22: hija. Y la verdad que le han cambiado la vida con las donaciones que ha recibido. Lo fundamental, la garantía de tener vivienda, que ya la iban, ya no tiene la posibilidad de pagarla, ya tiene la garantía de un techo y de alimentación.
0: Muy bien, Miriam, muchas gracias.
22: Gracias.
0: ¿Algo más? ¿No? ¿Nada más? Perfecto. Bueno, vamos a pausa. Sofía, ¿algún comentario breve antes del corte?
2: Sí, algo muy breve, porque le preguntan a la presidenta sobre el exsecretario de Marina, Rafael Ojeda, y la presidenta
0: contundentemente
2: dice que no. No está escondido ni absolutamente nada, no, dice la presidenta. Tiene una solicitud de la defensa para que sea llamado a declarar. La fiscalía está viendo esta circunstancia, dice la presidenta. Dice que la fiscalía fue quien le rectificó que no está escondido, ¿eh?
0: No lo encuentran. Entonces, ¿qué está?
2: Y no tiene delito, ¿eh?
0: Bueno, ok. Regresamos, gracias.
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24: Primera mitad de septiembre transcurrió con pocas lluvias y con mucho calor, aunque es el mes que históricamente trae más precipitaciones a Nuevo León. En la primera quincena solo se registró un 12.6% de lo que normalmente llueve. La creadora de contenido conocida como la Barbie de la Alianza fue detenida por elementos de Fuerza Civil junto con un hombre señalado como generador de violencia y otra mujer en la zona norte de Monterrey. Un joven identificado como Edgar N. de 19 años fue detenido por detectives de la Agencia Estatal de Investigaciones en el municipio de Linares tras ser señalado por la Fiscalía General de Justicia del Estado como presunto responsable de un homicidio cometido el pasado mes de marzo. El fundador de la tecnología china ByteDance, la empresa detrás de la popular red de videos cortos TikTok, Sean Gimin, desbancó al magnate indio Gautama Adani para convertirse por primera vez en el hombre más rico de Asia, según la lista de multimillonarios que elabora la agencia Bloomberg. Madonna regresará a los premios MTV para inaugurar la ceremonia de este año, luego de 23 años sin presentarse en vivo en este evento. Los Rayados no solamente están fuera de la zona de la liguilla, sino que también tienen un importante rezago para cumplir los minutos exigidos en la regla de menores. A prácticamente medio torneo, el Monterrey es el penúltimo lugar general en la tabla de menores, con solo 196 minutos acumulados. 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
25: OpenAI presentó GPT-6 Astra, su nuevo modelo de inteligencia artificial que promete ser más autónomo y rápido, diseñado para realizar trabajos integrales más complejos. De acuerdo con la compañía, Astra está a la vanguardia con el uso de computadoras, navegación, ingeniería de software, ciberseguridad, ciencia y trabajo profesional. Se caracteriza porque, a diferencia de modelos anteriores, Astra es capaz de recibir la instrucción para una tarea y realiza de manera autónoma gran parte del proceso necesario para completarla. De esta manera reduce tanto la intervención del usuario como los tiempos para su ejecución, reduciendo el tiempo para completar una tarea de 30 minutos de trabajo humano a solo 5 minutos y medio. Aunque por ahora se implementa en un conjunto limitado de organizaciones, estará disponible para todos los usuarios de ChatGPT Plus, Pro, Business y Enterprise en los próximos días. Soy Aide Rivera. 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
23: Caminando por México.
5: Pátzcuaro, Michoacán. Bordeando su célebre lago, este encantador rincón michoacano destaca por sus plazas empedradas, casas de fachadas blancas y tejados de barro. Posee una profunda herencia purépecha que se manifiesta en sus coloridas artesanías y rica gastronomía tradicional. Durante la Noche de Muertos, el pueblo y la isla de Janitzio se iluminan con velas, creando un espectáculo ritual conmovedor.
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6: Fajitas de res con champiñones. Cocina tiras finas de bistec de res magra con una cantidad generosa de champiñones rebanados y cebolla. Sazona con pimienta y una pizca de sal. Es un plato proteico delicioso que no requiere grasas añadidas para destacar.
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6: El relámpago es 5 veces más caliente que la superficie del sol, alcanzando temperaturas extremas en fracciones de segundo exactas.
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0: 9 por la mañana. Es muy lamentable y triste el feminicidio de Claudia Tacoronte. Nuestra solidaridad con su familia y amigos. También hubo un caso muy doloroso de una joven de Guanajuato, aseguró esta mañana la presidenta Sheinbaum. El secretario de Seguridad, Omar García Harfuch, confirmó la detención de los presuntos responsables de los feminicidios de Claudia y Carla, cuyo cuerpo fue encontrado en Zapopan. Aseguró que cuando no se logra prevenir estos hechos, su obligación es actuar de inmediato para esclarecer los asesinatos, detener a los responsables y combatir la impunidad con toda la fuerza del Estado. El fiscal de Morelos nos informó ayer aquí por la mañana que los papás de Claudia llegarán hoy a Morelos. El aseguramiento de 59 millones de litros de hidrocarburo ilegal en San José Iturbide no tiene relación con los casos de los hermanos Farías ni del exgobernador Rufo. Es otra investigación de la Fiscalía General de la República, aseguró la presidenta Sheinbaum. El secretario García Harfuch dijo que en el momento del aseguramiento no había nadie en el lugar, pero que sí habrá detenciones, así como ocurrió en otros casos importantes. La llamada el miércoles con el presidente Trump fue muy buena y estamos avanzando en acuerdos comerciales que daremos a conocer más adelante, aseguró esta mañana la presidenta Sheinbaum. Dijo que no se tocaron temas de seguridad y en la llamada la acompañaron el canciller Roberto Velasco y el secretario de Economía, Marcelo Ebrard. Claro que hay interés de mi parte en contender por el PRI a la gobernatura de Guerrero. Vamos a esperar los tiempos, pero eso no significa quedarnos sentados. Yo no he parado de hacer trabajo social y político en el Estado, aseguró por la mañana Manuel Añorbe, coordinador de los senadores del PRI. Agregó que el proceso electoral en Guerrero se ha convertido en un derroche de recursos y en actos anticipados de campaña que han generado incluso fracturas importantes dentro de Morena. Y en estos momentos el dólar interbancario se cotiza en 17 pesos con 23 centavos.
1: Muy bien, bueno, David Galván, te escuchamos con este reporte. Adelante, ¿qué va a pasar mañana?
2: Manuel, pues falta solamente un día para este segundo simulacro nacional 2026, que tiene previsto el envío de una alerta a más de 80 millones de teléfonos celulares en toda la República Mexicana. Este sábado, 19 de septiembre, a las 12 horas, tiempo centro de México, se llevará a cabo este ejercicio anual que sirve para conmemorar el Día Nacional de la Protección Civil. Para dar comienzo a esta jornada, las actividades institucionales iniciarán desde muy temprana hora en la Plaza de la Constitución de la Ciudad de México, donde se izará la bandera a media asta en recuerdo de los afectados y fallecidos por los sismos de 1985 y de 2017. Ahí acudirá la presidenta de la República, Claudia Sheinbaum, que pondrá en marcha pues el inicio de esta jornada. Para tener claridad sobre este ejercicio, la Coordinación Nacional de Protección Civil aclaró que este simulacro constará de dos elementos simultáneos. Primero, se activará la alerta sísmica del Sistema de Alerta Sísmica Mexicano, reproduciendo su inconfundible sonido en altoparlantes y a través de la señal de las difusoras de radio y de televisión comercial. Cabe señalar que este alertamiento sonará en Ciudad de México, Oaxaca, Guerrero, Puebla, Michoacán, Morelos, Colima, Chiapas y el Estado de México, por ser los de mayor riesgo en movimientos telúricos. En el resto del país se activará la alerta vía celular mediante un mensaje con un sonido y una vibración que llegará directamente a los teléfonos inteligentes con una leyenda que indicará claramente que se trata de un simulacro y que esto, bueno, pues pone a prueba los sistemas regionales que también servirán para alertar acerca de la llegada de huracanes, otro tipo de desastres. Finalmente, a las 12:10 vendrá la evaluación de las dependencias nacionales de emergencias sobre el desarrollo del simulacro encabezado por el secretario de Seguridad y Protección Ciudadana, Omar García Harfuch, en reunión del Comité Nacional de Emergencias, donde asistirán vía remota por Zoom, pues los distintos gobernadores de las entidades. Así que bueno, a preparar su mochila de emergencias y poner en práctica, sobre todo la población, pues los tiempos que tienen para pues realizar la salida de sus hogares en este simulacro que se llevará a las 12 horas,
1: Manuel. Exacto, a las 12 horas. Muchísimas gracias, David. Buen día.
2: Excelente día, Manuel.
1: Volvemos.
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18: La Torre Eiffel puede ser 15 centímetros más alta en verano debido a la expansión térmica del hierro bajo el sol.
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19: Los perros tienen 3 párpados en cada ojo para proteger y mantener lubricada la superficie de su córnea constantemente.
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21: Hay palabras que, aunque ustedes no lo crean, se escriben con S. Y que es muy raro, porque, por ejemplo, aristocracia es con C, oligocracia es con C, ¿no? Todas esas cracias que vienen de Kratos, poder. Pero idiosincrasia, que es nuestra forma de ser, bien, es con S, porque viene de crasis, que es personalidad, ¿no? Justamente. Y otra es desidia, la desidia, que es cuando eres negligente y dejas las cosas para después. Desidia, pensaríamos que tiene que ver con decisión, pero no tiene nada que ver con decisión. Viene de decidius, que quiere decir justamente hartazgo, y es justamente una palabra que se escribe con S.
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22: Los humanos pierden aproximadamente 40.000 células de piel cada minuto, renovando su superficie externa de manera totalmente constante.
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1: Son las 9 de la mañana con 9 minutos. Saludamos ahora a Felipe Carrasco Zanini. Él es el notario número 185. Él es integrante miembro del Colegio de Notarios de la Ciudad de México. Felipe, qué gusto saludarle. Muchísimas gracias por tomar la llamada, el enlace. Muy buenos días.
25: Manuel, buenos días. ¿Cómo estás? Buenos días al auditorio y gracias por el espacio.
1: Bien, muchísimas gracias, notario. Pues bueno, pues importante porque estamos en el mes de septiembre y, como siempre, entre septiembre y ahora en octubre hay algunas especificaciones muy claras en lo que ya hace muchos años se llama el mes del testamento. ¿De qué estamos hablando?
25: Justamente ya desde hace más de 20 años, el Colegio de Notarios de la Ciudad de México y también pues todos los colegios de notarios de todas las entidades, de la mano del Colegio Nacional del Notariado y de la Secretaría de Gobernación, se ha implementado este programa del septiembre, el mes del testamento. Con este programa lo que se trata de fomentar es que las personas otorguen su testamento, lo que hacemos es dar facilidades en cuanto a reducciones de precios en el otorgamiento de los testamentos, y también damos facilidades en cuanto a que las personas que a lo mejor no pueden estar acudiendo a las notarías en horarios hábiles, pues también nosotros los notarios estamos abriendo en fines de

0: 16 años cumplidos, imagínate lo importante que es que el propio legislador dijo, no es la regla general de cualquier escritura, de cualquier acto, el ser mayor de edad, pueden ser hasta las personas que tengan 16 años, tener las ganas de hacerlo y les vamos a tomar una hora de su día para poder hacer el testamento. Ahora, ¿quiénes son las personas que te diría, pues casi casi obligatoriamente tendrían que tener un testamento o otorgar un testamento? Pues son las personas que tienen bienes, esa sería la primera recomendación que
1: Correcto,
0: yo les
1: bienes.
0: haría. E inclusive las personas que sin tenerlo van teniendo hijos menores de edad, porque no solamente a través del testamento se van a disponer de nuestros bienes, sino también vamos a poder disponer quién va a cuidar de nuestros hijos menores de edad si nosotros faltamos. Creo que todos los que tenemos la dicha de ser padres, pues una de las cuestiones más importantes, más relevantes en nuestras vidas van a ser nuestros hijos. Entonces, imagínate esta desgracia de que un menor de edad pueda llegar a perder a sus padres y que todavía esto llegue a generar un conflicto el día de mañana entre familiares, de quién se queda con los hijos. A lo mejor la familia paterna, la familia materna, pues esta herramienta tan, tan poderosa que es el testamento, vamos a poder decir quién va a cuidar a nuestros hijos,
1: O
0: quién va
1: sea,
0: a cuidar de los
1: sí
0: bienes,
1: se
0: quiénes
1: puede
0: los van a
1: determinar
0: educar.
1: eso por ahí, bajo un testamento.
0: ¿Perdón?
1: Se puede determinar eso bajo un testamento. Yo deseo que mi hermana, deseo que mi cuñado, deseo que mi padre, mi
0: Así.
1: madre, etcétera, cuiden de
0: Así
1: mis
0: es.
1: hijos o de mi
0: Así
1: hija.
0: es, justamente podemos designar a una figura que se llama al tutor. Por ley, las personas que van a cuidar siempre de los menores, pues van a ser los padres en ejercicio de la patria potestad. Pero si ellos faltaran, la ley establece que van a ser los abuelos. ¿Qué abuelos? Pues los que sean más aptos conforme un juez lo decida. Pero yo puedo decidir en mi testamento que no van a ser los abuelos. Yo a lo mejor puedo decir que van a ser, como bien mencionas, algún hermano, algún amigo, pues a las personas que más queremos nosotros o que a lo mejor mis hijos mejor tengan, mejor relación
1: Claro.
0: van a tener, pues bueno, nosotros podemos encomendarles ese cargo a esas personas y que cuiden pues a las personas que más a las personas que más queremos. Por eso siempre hemos dicho que hacer un testamento es uno de los actos de mayor amor que vamos a poder otorgar.
1: Ahora sí, ¿qué tiene que hacer la gente que no tiene? Ojo, empecemos por las personas que no tienen un testamento. ¿Qué tienen que hacer para poder acercarse a dónde a tramitar a elaborar un testamento?
0: Pues es sumamente sencillo. Lo que les recomendaría es que acudieran a cualquiera de los notarías de la Ciudad de México. Hay una página de internet del Colegio de Notarios que es www.colegiodenotarios.org.mx, en donde hay un directorio de las notarías de la Ciudad de México. No van a necesitar de absolutamente ningún abogado, ningún intermediario. Van a poder acudir personal y directamente a las notarías de la Ciudad de México. Van a poder buscar allí la dirección, el domicilio. A lo mejor tú te acordabas que el notario que atendía a tu pa familia, a tu papá, por dónde estaba. Está este típico buscador que tenemos por colonia, por número de notaría, por apellido del notario. Entonces, localizar la notaría o la más cercana o a lo mejor a la que tú ya conocías, hablar y hacer una cita. Los vamos a atender personalmente a los notarios de la Ciudad de México y los vamos a asesorar, vamos a tener una plática en las cuales les vamos a decir pues todas las opciones que tienen para poder otorgar un testamento, cuáles son justamente estas figuras que te decía, por ejemplo, el tutor, qué funciones tiene el albacea, qué es un heredero, qué es un legatario, para que justamente tomen una decisión informada y ahí mismo puedan otorgar su testamento.
1: Ahora, ¿cuánto va a costar?
0: En la Ciudad de México, durante este programa de septiembre, el mes del testamento, 3.800 pesos. Ese es el
1: Correcto.
0: costo, IVA incluido, incluso los derechos que tenemos que pagar al Archivo General de Notarías, porque justamente nosotros damos un aviso al Archivo General de Notarías de que esa persona ya otorgó el testamento.
1: Y eso es lo que hay que pagar. Ahora, nos comienzan a llegar preguntas, notario, y estamos platicando con Felipe Carrasco Zanini, lo estamos escuchando con mucha atención. Es el notario 185, es integrante del Colegio de Notarios de la Ciudad de México. Nos dicen, si una persona de la tercera edad que ya tiene su testamento lo quiere cambiar, ¿puede acceder a este medio?

0: ¿A descuentos en notarías?
1: Por supuesto, cualquier persona que quiera cambiar su testamento, hacer uno nuevo, la única manera en la que puedes cambiar tu testamento es haciendo uno nuevo. Y esa es una de las de los mitos que me encantaría aquí, que aclarar, que el testamento lo puedes cambiar cuantas veces tú quieras. A lo mejor tus circunstancias de joven eran unas, a lo mejor no estabas casado, a lo mejor no tenías hijos, a lo mejor tenías un patrimonio con un inmueble, y a lo mejor conforme van cambiando tu vida, pues se van haciendo distintas tus condiciones, tanto personales como patrimoniales. Entonces, cualquier persona, independientemente de la edad, puede cambiar su testamento y puede hacerse acreedor de estos beneficios del programa del mes del testamento.
0: Muy bien, pues muchísimas gracias por esta información, notario Felipe, muchísimas gracias por todo esto. ¿Y en octubre?
1: Normalmente siempre ha sido el mes del testamento en septiembre, pero ya llevamos muchos años que afortunadamente hemos tenido muy buena
0: Respuesta.
1: respuesta y se han ampliado ya durante todos estos, durante ya varios años a octubre. Entonces, pues ojalá que este mes también, estoy yo prácticamente, digo, todavía no tenemos el comunicado oficial, pero pues yo los invitaría que no dejemos las cosas al último momento, los invitamos a que consulten a su notario más cercano, háganlo, es un trámite sumamente sencillo en el cual les va a dar muchísima certeza, no solamente a uno, sino a las personas que más quieren. Es una inversión en la cual le vamos a dar esa certeza a nuestros seres de cuál era nuestra decisión para cuando nosotros no estemos.
0: Muy bien, pues muchísimas gracias. Gracias al notario 185 de la Ciudad de México, a Felipe Carrasco Zanini. Muchísimas gracias por esta información y mucho éxito en lo que resta de septiembre y en octubre.
1: Muchísimas gracias, Manuel, por el espacio.
0: Muchas gracias, muy buenos días.
1: Buenos
0: Gracias,
1: días.
0: notario. Bueno, vamos a ir a pausa, Sofía.
2: Rápidamente, Manuel, ya respondió la presidenta a la petición de la gobernadora Maru Campos de tener una reunión allá en Chihuahua.
0: ¿Qué dijo?
2: Dice la presidenta, yo llego al evento y después me voy a Baja California, pero sí llegaron al acuerdo de que la gobernadora va a recibir en el aeropuerto a la
0: Bien.
2: presidenta Sheinbaum. Dice, me va a recibir, ella decide no ir al evento, es algo que han decidido otros gobernadores, dice la presidenta, dice también que los temas de los que quería hablar la gobernadora, el tema del agua, el tema de la ganadería, eso se va a ver más adelante en una reunión con la secretaria de Gobernación ya en la Ciudad de México. Y muy importante, dice la presidenta, hemos tenido diferencias muy importantes con la gobernadora de Chihuahua, pero eso no quiere decir que no nos veamos. Entonces, sí nos vamos a ver. Mañana se
0: Qué
2: reúnen en
0: bueno.
2: el aeropuerto de Ciudad Juárez y lo que también dijo la presidenta es que ese oficio que le envió la gobernadora se hizo público en Radio Fórmula, nada más le faltó darte el crédito a ti, Manuel.
0: Este oficio
2: Ese oficio se
0: que
2: hizo
0: ayer.
2: público en Radio Fórmula, entonces,
0: Eso dijo
2: pero
0: la
2: sí,
0: presidenta.
2: mañana.
0: Ese dijo la
2: Sí, así
0: presidenta.
2: lo dijo, tal cual.
0: A ver, te voy a dar oportunidad de que vayamos a pausa y como tú dices, vamos a escuchar cómo lo dijo.
2: A ver, vamos a
0: Para
2: una
0: que
2: pausa y
0: pidas
2: ahorita
0: el
2: regresamos
0: video.
2: a escucharte.
0: Este documento que hicimos público ayer, precisamente ayer lo hicimos público, ¿no? Hoy algunos lo están comentando, pero este es de ayer.
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5: Nueva York, Estados Unidos. Nueva York es el epicentro cosmopolita por excelencia y la capital cultural del mundo moderno. Conocida como la Gran Manzana, esta metrópolis congrega a millones de habitantes de todos los rincones del planeta, quienes hablan más de 800 idiomas en sus 5 vibrantes distritos. Caminar por sus calles es realizar un viaje global ininterrumpido. Desde los imponentes rascacielos de Manhattan y las deslumbrantes luces de Times Square, hasta la riqueza comunitaria de sus barrios históricos como Chinatown y Little Italy. Nueva York dicta las tendencias globales en finanzas, arte, moda y gastronomía, gracias a una energía inigualable que nunca duerme. Es un crisol de culturas, donde la diversidad no solo coexiste, sino que define la identidad misma de una ciudad que constantemente se reinventa y da la bienvenida al futuro.
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8: 9 de la mañana con 24 minutos. Sofía, entonces ya me tienes mi video.
9: Ya te tengo tu video. Venga. Y precisar que el que hace la pregunta es Israel Aldave. Él lleva el tema. Bien. Y por eso aprovecha la presidenta y le dice esto.
10: Sí, ella envió un oficio que se hizo público precisamente en Radio Fórmula, solicitando una serie de reuniones. Ella dijo, aprovechando su visita, ¿por qué no hacemos varias reuniones? Yo la verdad voy al evento y de ahí me voy a Baja California. Entonces le pedí a la Secretaría de Gobernación que hablara con la gobernadora. Habló con la gobernadora y van a tener varias reuniones sobre los temas que está solicitando a través de la Secretaría de Gobernación aquí en la Ciudad de México. Sí, es aquí, ¿verdad? Aquí, bueno, estamos en Guanajuato, allá en la Ciudad de México, para ver los temas que ella está planteando. Y nos vamos a ver llegando al estado, así lo han decidido varios gobernadores, que prefieren no ir al evento, porque a veces se usa políticamente el evento. Entonces, para no caer en eso, además, pues ya estamos en proceso electoral, no caer en ese tema, en algunos casos gobernadores, la gobernadora de Guanajuato dijo, no, yo sí voy, vamos juntas. La gobernadora de Aguascalientes también fuimos juntas. Y hay otros gobernadores, por ejemplo, que han preferido no ir, y yo lo respeto y seguimos. Estamos colaborando y coordinándonos. En el caso de Chihuahua hemos tenido diferencias muy importantes relacionadas con la participación de agentes de la CIA en un operativo. Ustedes saben que incluso abrió la Fiscalía General de la República una investigación sobre este tema y por eso hemos tenido diferencias. Pero eso no quiere decir que no nos veamos, ¿verdad? Entonces nos vamos a ver en el aeropuerto, ahí donde vamos a llegar, y después pues ya me dirigiré al evento.
8: Muy bien, eso es lo que dijo entonces.
9: Y ahí, esto es lo que dijo sobre la reunión que va a tener finalmente en el aeropuerto de Ciudad Juárez con la gobernadora Chihuahua y el crédito que te da por haber difundido este oficio donde la gobernadora le hacía la invitación a estas tres reuniones.
8: Uh-huh. Muy bien. ¿Algo más, Sofía?
9: Sí, le preguntó también Israel Aldave al secretario de Seguridad, Omar García Harfuch, ¿por qué no había detenidos en el caso del aseguramiento de los 56 millones de litros de hidrocarburos? Y dice el secretario, no solo en este, sino en los casos más importantes, sí hay detenidos, pero llegan después, vienen después. Dice el secretario, confirma que no había nadie en el lugar cuando llegaron. Y le pregunta, Israel Aldave, esto que también ya comentaba, ¿cómo es que nadie se daba cuenta de una instalación tan grande? ¿Cómo se explica? Y dice el secretario, pues Pemex va a explicar qué era esta instalación, cómo se daba, qué es lo que tenían ahí. Dice, no es una instalación de Pemex, es algo privado, pero lo va a explicar la Fiscalía General de la República. Y le insiste, Israel Aldave, pero ¿cómo las autoridades no se daban cuenta de ese lugar? Y el secretario dice, aquí lo relevante es que se recuperó y que hubo un aseguramiento sumamente importante, dice el secretario Omar García Campos.
11: Muy bien, ok, Sofía, ¿todavía tenemos tiempo contigo o ya te vas?
9: No, todavía tenemos tiempo.
11: Órale, pues.
9: Para un par de cosas de la mañanera y les cuento a dónde voy.
11: Correcto, que todavía no acaba, ¿verdad?
9: No, todavía no termina.
11: Todavía no termina, hecho. Muchas gracias, Sofía. Bueno, y saludamos a José Ignacio Aguado, él es el Director General de Innovación, Servicios y Comercio Exterior de la Secretaría de Economía, porque inicia la segunda fase de la ruta logística México 2026, México, la nueva ruta del mundo. José Ignacio, gracias por tomar la llamada, buenos días.
12: Muy buenos días, Manuel, es un gusto estar contigo en tu programa.
11: Empieza esta ruta el próximo martes, ¿que va a consistir en qué, José Ignacio?
12: Oye, pues muy contentos de que arrancamos el próximo martes 22 esta segunda edición de Ruta Logística. ¿Y qué es? Uh-huh. Pues es un programa nacional gratuito más grande de capacitación especializada en logística, cadenas de suministro y comercio exterior, en donde convergen los principales actores y participantes de un sector estratégico, que es el sector el que mueve a todos, todas las actividades económicas, un sector que tiene un crecimiento de un 7% por ciento anual y que representa el 8% del PIB nacional, y busca potencializar el capital humano en nuestro país, porque existe hoy por hoy un déficit de espacios laborales especializados y tenemos ahorita más de 50,000 posiciones laborales sin poder cubrir en vacantes, porque nos hace falta esa profesionalización de la mano de obra en nuestro país. Entonces, este programa creado por el secretario Marcelo Ebrard, que pertenece al Plan México que lidera la presidenta Claudia Sheinbaum, pues busca fortalecer el capital humano en nuestro país. No podemos hablar de desarrollo económico sin desarrollo humano. Entonces, la primera tarea del secretario fue articular al sector. Tenemos ya 90 aliados, que son cámaras empresariales, asociaciones, confederaciones, la academia, o sea, la triple hélice, para fortalecer. Esto es un programa no nada más de la Secretaría de Economía, sino del sector.
11: Del y sector eso es lo económico. Que lo hace. Ahora, ¿todos estos que menciona José Ignacio son los que capacitan?
12: Sí, vamos a tener más de 80 ponentes de alto nivel, alto perfil, con reconocida solvencia profesional, que son propuestos por las propias cámaras en cada uno de los temas específicos, los eslabones del sector logístico, y eso lo hace por demás solvente. Ceneval, el Centro Nacional de Evaluación, se une a esta política pública de la Secretaría de Economía, entregando insignias digitales a quienes participen y se inscriban y cumplimenten los módulos, que van a ser 10, se les va a otorgar una constancia de parte de la Secretaría de Economía. A los que aprueben, obviamente, se les va a hacer un examen blando de su participación. Que cumplimenten los módulos y tengan una calificación aprobatoria, van a ser beneficiados con la constancia de economía y con una insignia digital por parte de Ceneval. Y bueno, pues eso también lo hace por demás interesante.
11: No, por supuesto. Ahora, ¿cuesta, José Ignacio?
12: No, va a ser gratuito. Van a ser los martes de 5 a 7 a 7:30, hora de Ciudad de México, 100% en línea, sin costo. Y bueno, pues esto va para los estudiantes, para los que ya están con vida laboral,
11: claro,
12: y para la academia, para
11: ¿y cómo fortalecer. Se inscriben?
12: Se inscriben, bueno, con un formato digital que se los hemos compartido en las redes sociales de la Secretaría
11: correcto,
12: de Economía.
11: Para rescatarlo por ahí. Lo estamos viendo, creo que lo estamos viendo en la pantalla, pero hay que rescatarlo por redes sociales.
12: Así es. Bueno, pues esto es parte de la formación continua. Ya no basta, Manuel, tener una carrera, tener una licenciatura. No. Se requiere la formación continua, educación continua. Yo creo que esta política atinada del secretario Marcelo Ebrard, pues va a potencializar el capital humano, va a implementar una cultura de formación, de capacitación y de certificación del sector, con conocimiento especializado, expertos del sector, con una visión global, aplicable a cualquier actividad económica. Y bueno, pues con un impacto en el desarrollo personal y también, pues obviamente, el desarrollo económico de todas las regiones de nuestro país. Y además México es un actor importante a nivel mundial, es protagonista, somos una potencia mundial y vamos a seguir creciendo. Entonces tenemos que estar preparados para ser más competitivos en nuestro país, porque vienen muchas cosas positivas, por eso el Plan México y por esto este tipo de políticas públicas que el secretario Marcelo está impulsando.
11: Pues qué bueno, y muchas gracias y felicidades por este programa, gracias por la invitación, gracias por la explicación, por el desarrollo, José Ignacio, muchísimas gracias por esta entrevista, José Ignacio Aguado Hernández, el director general de Innovación, Servicios y Comercio Exterior de la Secretaría de Economía. Muchas gracias, buen día.
12: Gracias, Manuel, te mando un abrazo.
11: Hasta luego, igualmente, muy buenos días. Bueno, vamos a ir a pausa. ¿Algo, Sofía, antes de la pausa? Tenías como 40 segundos.
9: Rápidamente, ¿viste estas declaraciones del gobernador Alejandro Armenta diciendo que las mujeres no deberían gobernar lugares con alta inseguridad?
11: Sí, la vi, ¿cómo no?
9: Bueno, pues le puso un post en Twitter diciendo que no, que él considera que todas las mujeres tienen capacidad para cualquier cosa, y eso le basta a la presidenta, le preguntan a la presidenta y ella dice, pues ya corrigió, ya él mismo se dio cuenta de que la declaración está mal, y finalmente quien elige a los candidatos es la gente en las encuestas, no lo deciden los gobernadores.
11: Pues sí, Entonces,
9: lo perdona.
11: Por más que dijo el gobernador, ojalá me entiendas lo que te voy a decir, la verdad es que fue un error garrafal lo que dijo el gobernador Armenta. Bueno, gracias Sofía, regresamos, vamos a pausa, estamos por la mañana, volvemos.
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20: A veces buscamos alimentos complicados para ofrecerles algo nutritivo a nuestros hijos y tener tenemos verdaderos tesoros en nuestra propia cocina. El amaranto es uno de ellos. Este alimento ancestral mexicano aporta proteínas, fibra, calcio, hierro y magnesio, nutrientes importantes para el crecimiento y desarrollo de nuestros pequeños. Además, es práctico y fácil de incluir en su alimentación diaria. Puedes ponerlo en su lunch, preparar una alegría, combinarlo con fruta o agregarlo a diferentes recetas. Lo bonito es que, mientras cuidamos su alimentación, también acercamos a nuestros hijos a un ingrediente que forma parte de nuestra historia y de nuestras raíces. Alimentar bien a nuestros pequeños no tiene que ser complicado. Muchas veces lo saludable también puede ser sencillo, rico y muy mexicano.
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23: El estado de Alaska es el lugar de Estados Unidos donde hay más personas que caminan diariamente hacia su trabajo.
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25: El subsecretario de Planeación y Transición Energética de la Secretaría de Energía, Jorge Islas, afirmó que el gobierno federal proyecta que la capacidad eólica del país crecerá 84% hacia 2030, hasta alcanzar 15.000 megavatios. De acuerdo al INEGI, de enero a marzo de 2026 se registraron preliminarmente 207.599 defunciones en el país. Las primeras 5 causas de muerte a nivel nacional fueron las enfermedades del corazón, la diabetes mellitus, los tumores malignos, la neumonía o influenza y las enfermedades del hígado. El embajador de Estados Unidos en México, Ronald Johnson, refirió que el derribo por parte del ejército mexicano de un dron procedente de su país, presuntamente propiedad de un grupo delictivo, partió del intercambio de inteligencia con la Oficina de Aduanas y Protección Fronteriza estadounidense. Añadió que la cooperación convierte a la información en acción.
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0: Estamos escuchando a Shakira cantando con Maluma. Es la cuarta colaboración que ellos hacen juntos. Esta canción que estamos escuchando, Agua, se estrenó ayer apenas. Y
1: ¿Es nueva la canción o es nuevo el video?
0: ¿Cómo?
1: ¿Nueva la canción?
0: Es nueva la canción. No. Estrenaron la canción junto con, el video. Sí, junto con el video que estamos viendo. Se estrenó ayer. Apenas decía que es la cuarta colaboración de ambos, de Shakira con Maluma. La primera fue en el 2016, 2017, 2018, y bueno, ahora años después tienen esta colaboración, y la verdad es que las críticas pues son más que buenas para ambos, porque dicen que tienen una química extraordinaria. Digo, por alguna razón hacen esta cuarta colaboración, y que por cierto, Shakira hoy inicia pues su residencia allá en Madrid. Son 12 conciertos que va a estar ofreciendo en España a partir de hoy. Son 4 fines de semana consecutivos, termina el 11 de octubre, así es que bueno, pendientes de todo lo que está haciendo Shakira, en este caso con Maluma.
1: ¿Va a ir Ciro?
0: Pues no tenemos información confirmada hasta este momento, pero tiene oportunidad porque a partir de hoy
1: son 12
0: son
1: fechas,
0: 4, ¿no? Sí, son 12 fechas, son 4 fines de semana consecutivas, viernes, sábado y domingo desde hoy y hasta el 11 de octubre.
1: Bueno, le preguntamos el lunes que regrese.
0: Sí, nos podría contar, porque acuérdate que habíamos dicho cuando se anunciaron esos conciertos, que inclusive le construyeron un estadio a Shakira que se llama Estadio Shakira, con capacidad para más de 50,000 personas. Digo, las autoridades están viendo un operativo especial para cada uno de estos conciertos. Unas 57,000 personas espera que vayan a cada uno de los conciertos de Shakira allá en Madrid.
1: Muy bien, muchas gracias.
0: Gracias, Manuel.
1: Bueno, dice el equipo de Pablo Vázquez de la Secretaría de Seguridad Ciudadana que como resultado de trabajos de investigación e inteligencia para combatir delitos de alto impacto en la zona oriente de la Ciudad de México, personal de la Secretaría de Seguridad Ciudadana, en coordinación con la Fiscalía General de Justicia, con apoyo de la Guardia Nacional y la Secretaría de Marina, cumplimentó 2 órdenes de cateo en inmuebles de la alcaldía de Iztapalapa, presuntamente utilizados para almacenamiento y comercialización de armas de fuego. En la alcaldía de Iztapalapa se logró detención de Román Martín Reséndiz Escárcega, 63 años de edad, identificado como el operador de una facción de la Unión Tepito. Norma Alejandra Pérez González, de 61 años, y Jonathan O'Brien Reséndiz Pérez, de 41, identificados como operadores de la misma célula delictiva dedicada a la compra-venta, distribución de droga, así como la venta de armas de fuego, información que se está generando en este instante. Bueno, Iñaki, ¿qué más?
2: Manuel, otra vez. El miércoles la organización ambiental Global Witness publicó un reporte en el que básicamente hace un registro de cuántos defensores del medio ambiente fueron asesinados en 2025, y como suele ocurrir con este tipo de información, pues no hay buenas noticias ni para América Latina ni para México. Se registraron un total de 124 homicidios en todo el mundo durante 2025, y de esos el 85% fueron en países de América Latina. México está en el quinto lugar de la lista con 10 casos, 10 defensores del medio ambiente asesinados, y pues un ranking mundial más en el que no hay buenas noticias para México. Ahora, hay que aclarar que los casos fueron menos que en 2024, cuando fueron 19, entonces baja de 19 a 10, entonces por esa parte pues mejor, pues, pero escribe...
1: La estadística mejora, pero siguen matando defensores de medio ambiente.
2: Escribe Global Witness en este reporte, en un párrafo que dedica a México. Sin embargo, a pesar de que los casos bajaron, los datos de la Organización Mexicana Centro Mexicano de Derecho Ambiental, el CEMDA, muestran un aumento en las agresiones no letales. Documentó 107 casos de criminalización, que continúa siendo un problema grave en México, así como cientos de casos de estigmatización, intimidación y difamación. Parte de lo que dice este reporte de Global Witness.
1: Bueno, ¿disponible en dónde?
2: Lo podemos encontrar en el sitio web de Global Witness. El nombre específico del reporte es Collective Power, Poder Colectivo, y se puede traducir a muchos idiomas distintos, entonces ahí está disponible la información completa.
1: Muchas gracias, Iñaki.
2: Gracias, Manuel.
1: Don Enrique Burak.
3: ¿Qué onda? Ay, no. ¿Cómo están? Buenos días.
1: ¿Qué onda?
3: Un saludo.
1: ¿Qué onda? Buen día. Onda? ¿Cómo estás?
3: Ya es viernes.
1: No, pues es viernes, claro.
3: Pero bueno, ayer se puso en marcha la semana 2 de la NFL con un buen partido. De hecho, hasta hace un par de campañas se pensaba que podía ser el Super Bowl. Detroit en contra de los Bills de Buffalo, y finalmente los Bills estrenando su estadio en campaña regular. Ganaron por 41-31, tienen ahora marca de 2-0. Los Leones se colocan con marca de 1-1. Otro buen partido de Josh Allen, que tiene 3 pases de anotación, tiene 2 touchdowns más por la vía terrestre. Y por otra parte, James Cook por tierra para los Bills, 135 yardas, 6.4 yardas en promedio por acarreo, y también consigue una anotación. Se ven bien los Bills en el ataque. El problema y lo preocupante para ellos también, que ya son 2 partidos consecutivos que sus rivales les hacen más de 30 puntos. Pasó con Houston, pasó con Detroit. Y de los Leones, pues también uno se pregunta si es que esa ventana de oportunidad empieza a cerrarse poco a poco después de que estuvieran muy cerca de llegar finalmente al Super Bowl. Detroit nunca ha llegado a un Super Bowl. Bueno, más partidos que llaman la atención de esta jornada 2. Minnesota contra Chicago, del norte de la Nacional, es un buen partido. Aceveros en contra de Patriotas, partido que inclusive tiene mucha afición aquí en nuestro país. Lo vamos a tener por Canal 5 a las 11 de la mañana este domingo. Cincinnati contra Houston, Jacksonville Denver, que también es un buen partido. Washington contra Dallas, el que fuera durante mucho tiempo considerado como el clásico de la NFL. Igual este partido por el 5, lo tendremos 2:25 de la tarde. De hecho, va por el 5 y también por TUDN. Seattle en contra de Arizona, Miami estará enfrentando a San Francisco. Partido nocturno es Indianapolis en contra de Kansas City. Y el lunes, Gigantes en contra de los Carneros de Los Ángeles. Bueno, ayer Rafael Márquez y de hecho la Federación Mexicana de Fútbol dio a conocer la convocatoria para esta serie de partidos que van a tener en contra del conjunto de Colombia, Perú, Estados Unidos y Chile. Y aparecen muchos elementos que estuvieron en la pasada edición de la Copa del Mundo. Es fecha FIFA. Aquí el problema también es que, pues como herencia de la Leagues Cup, ese fin de semana, sábado contra el equipo de Colombia, hay Liga en México. Entonces, los equipos podían prestar hasta 2, pero bueno, también se complementa con los jugadores de fuera. De lo que más llama la atención, bueno, está la Rangel de las Chivas, también Jorge Sánchez del Atlas y Rey Reyes del América, César Montes del Lokomotiv, Johan Vázquez del Génova, Mateo Chávez del AZ Alkmaar, Jesús Gallardo de Toluca, Luis Chávez del Dinamo de Moscú, Obed Vargas del Atlético de Madrid, Álvaro Fidalgo del Betis, Eric Lira de Cruz Azul, Orbelín Pineda de Monterrey, Gil Mora del equipo de Tijuana, y delanteros Piojo Alvarado de Guadalajara, Irving Lozano que regresa, el Chucky que juega con el Galaxy de Los Ángeles, Santiago Jiménez ahora con el Porto, Sergio Berterame que ahora está con el Inter de Miami, Armando González, la hormiga que está con el Olympiacos, son de lo más destacado. No aparecen ni Julián Quiñones, ni tampoco Raúl Jiménez, que están lesionados. Entonces todos ellos tienen que reportar el lunes, y hay otros elementos que tendrán que reportar después, cuando se juegue esa siguiente jornada del fútbol mexicano. Partidos son el sábado 26 contra Colombia en Baltimore, 29 de septiembre van a jugar contra Perú en Nueva Jersey, 3 de octubre contra Estados Unidos va a ser en Glendale, y el 6 de octubre contra Chile en el Coliseo de Los Ángeles. Esta es la lista de la selección mexicana y la presentación del señor Márquez.
4: De Rafa Márquez.
3: Bueno, Javier Aguirre, que dirigiera la selección recientemente, se menciona que ya tiene un principio de acuerdo para dirigir a Valencia. Javier Aguirre, que ha dirigido, como que no quiere la cosa, a 6 equipos
4: en el
3: fútbol de España, ¿no? Dirigió a los Osasuna, Atlético de Madrid, Zaragoza, Español, Leganés, al Mallorca. Es un técnico que se ha especializado también en salvar equipos que tienen muchos problemas en cuanto a situación de descenso. Y el Valencia en este momento está en posición de descenso. Aunque también es cierto que apenas está empezando el torneo. Así que pues mucha suerte para Javier Aguirre, que regresa al fútbol de España. La última ocasión que estuvo por allá fue con el Mallorca entre 2022 y el 2024. Bueno, fútbol mexicano, la Liga MX, hoy inicia la jornada 9, estamos llegando ya a la mitad del torneo. Puebla contra Atlante a las 7 y Juárez en contra de Tigres a las 9. Para mañana, San Luis Necaxa a las 5, Atlas Pumas a las 5, Monterrey Cruz Azul a las 7, es un buen partido. Y luego el Clásico de América contra Chivas, que ha levantado mucha expectación, particularmente por la forma en la que están jugando los dos equipos que aparecen arriba en la tabla. Y para el domingo hay 3 partidos, Toluca Santos a las 6, Pachuca Tijuana a las 6 y Querétaro contra León a las 8. Béisbol de Grandes Ligas.
4: Espérame, antes del femenil, ¿no traes nada?
3: Sí, como no, tenemos boletos.
1: Boletos, efectivamente, boletos. Mira, qué oportuno.
3: No, ya, o sea, te di el pase para que remates.
1: Ahí va, el pase a gol. Bueno, tenemos 4 boletos para ver a los Pumas o las Pumitas contra las mujeres de fútbol del equipo de Puebla en el Estadio Olímpico de Ciudad Universitaria. Es el domingo a las 12 del día, 4 boletos dobles, 4 dobles. Llámenos al 55-52-79-22-91. Nada más nos dice que quiere ir a ver a las Pumitas y a las chicas de Puebla. 55-52-79-22-91, domingo 12 del día. Muchas gracias, Enrique.
3: No, hombre, es un placer. Hacer caravana con sombrero ajeno.
1: Eso.
3: Y bueno, béisbol de Grandes Ligas, la campaña regular finaliza de este domingo al otro. Y hay cosas muy interesantes porque Tampa y Yankees ya están calificados los dos, pero bueno, Tampa le lleva 5 juegos a los Yankees.
1: O sea, se ve muy complicado. ¿Domingo por la noche este? Creo que ya no, ¿verdad?
3: Fíjate que no me acuerdo.
1: Creo bueno, que ya no hay, pero bueno.
3: Lo que sí es que el último domingo de campaña regular, ahí se juegan todos a mediodía, sí, prácticamente. Sí. Bueno, en la división central está muy bueno esto porque Medias Blancas y Cleveland están empatados. Porque entonces empate Medias Blancas está por encima de Cleveland, pero están empatados. Y luego en el oeste Houston le lleva un juego a Texas. O sea que también está durísimo esto. Los comodines en ese momento en la Liga Americana, perdón, son Yankees y Boston. Cleveland tiene el tercero, pero Cleveland le lleva nada más 2 juegos a Texas y 2 juegos a Toronto. Y en el oeste, quiero decir, y en la Liga Nacional, Atlanta le lleva 4 juegos a los Phillies en el este. Se presume que Atlanta ganaría la división. En la central ya la gana Milwaukee y en el oeste ya la ganan los Dodgers. Además, los Dodgers son campeones divisionales por 13ª ocasión en los últimos 14 años.
1: Híjole.
3: O sea, un dominio impresionante.
1: Impresionante.
3: Ahora, entre los dos, entre Milwaukee y Dodgers, se están peleando la primera posición de la liga, que tiene mucho que ver por la cuestión de ser local, de tener 4 de 7 partidos posibles en una siguiente serie de postemporada. Milwaukee tiene 95 victorias, Dodgers tiene 93. Aunque la serie anual entre ambos, es decir, el criterio de desempate, le favorece a Milwaukee. Y la cuestión del comodín, Cachorros tiene primero, Filadelfia tiene el segundo, San Diego le lleva 4 juegos de ventaja a Arizona por el tercer boleto de comodín, así que parece que podría ser Cachorros, Filadelfia y San Diego, solamente falta ver la ubicación de,
1: la ubicación de los tres.
3: Y José Urquidy, el pitcher mexicano que estaba recientemente con el equipo de los Medias Blancas, que fue dado de baja, fue tomado por los Phillies para la recta final de la campaña, porque Jesús Luzardo, que es uno de los puntales de los Phillies de Filadelfia, fue colocado en la lista de lesionados, así que hay que poner atención al cierre del béisbol de las mayores.
1: Buenísimo. No, entonces es que tiene razón, yo creo que sí hay domingo y dentro de 8 días que juegan todos al mediodía, no hay ya domingo por la noche.
3: Exactamente.
1: Es correcto.
3: Es corrupto, es correcto.
1: Es correcto. Muchas gracias, don Enrique.
3: Gracias, buen día.
1: Bueno, Lourdes.
0: 9:52 por la mañana. La gobernadora Maru Campos me va a recibir mañana en el aeropuerto de Ciudad Juárez. Hemos tenido diferencias muy importantes, pero eso no quiere decir que no nos veamos, aseguró la presidenta Sheinbaum. Dijo que por cuestión de agenda, las reuniones de trabajo de temas como agua y ganadería se dará más adelante con la Secretaría de Gobernación en la Ciudad de México. Es muy lamentable y triste el feminicidio de Claudia Tacoronte. Nuestra solidaridad con su familia y amigos. También hubo un caso muy doloroso de una joven de Guanajuato, aseguró esta mañana la presidenta Sheinbaum. El secretario de Seguridad, Omar García Harfuch, confirmó la detención de los presuntos responsables de los feminicidios de Claudia y Carla, cuyo cuerpo fue encontrado en Zapopan. El aseguramiento de 59 millones de litros de hidrocarburo ilegal en San José Iturbide no tiene relación con los casos de los hermanos Farías ni del exgobernador Rufo. Es otra investigación de la Fiscalía General de la República, aseguró la presidenta Sheinbaum. La llamada el miércoles con el presidente Trump fue muy buena y estamos avanzando en acuerdos comerciales que daremos a conocer más adelante, aseguró esta mañana la presidenta Sheinbaum. Dijo que no se tocaron temas de seguridad y en la llamada la acompañaron el canciller Roberto Velasco y el secretario de Economía Marcelo Ebrard. Claro que hay interés de mi parte en contender por el PRI a la gubernatura de Guerrero. Vamos a esperar los tiempos, pero eso no significa quedarnos sentados. Yo no he parado de hacer trabajo social y político en el estado, aseguró por la mañana Manuel Añorbe, coordinador de los senadores del PRI. En estos momentos el dólar interbancario se cotiza en 17 pesos con 24 centavos.
1: Sofía, de salida.
5: Salida, ayer revisabas, Manuel, este tema de la declaración del coordinador estatal del IMSS Veracruz, diciéndole a los doctores, si no quieren operar, no operen, esto ante la falta de insumos. Dice la presidenta que van a revisar ese caso porque el IMSS tiene suficientes recursos, el ISSSTE, el IMSS Bienestar, entonces que a lo mejor solo se trata de una declaración desafortunada del coordinador, dice la presidenta.
1: Pues una declaración desafortunada y un silencio permanente de este funcionario, ¿no? Que le presentamos aquí exactamente el miércoles, no se la presentamos el miércoles, se la presentamos ayer jueves, pero fue el miércoles cuando el señor en la ceremonia del 15 de septiembre allí en Veracruz hace el caso omiso, este doctor, a nuestros compañeros periodistas, y no les quiere responder nada, ¿no?
5: Entonces dice la presidenta que el IMSS está bien, que han aumentado las consultas, las operaciones, hay medicamentos, entonces van a revisar este caso específico por las declaraciones que hizo.
1: Qué bueno, qué bueno. Pues ojalá y ojalá lo resuelvan, más que revisarlo, lo resuelvan. Sofía, gracias, buen vuelo, nos hablamos el lunes.
5: Gracias, Manuel, nos hablamos el lunes.
1: Muchísimas gracias, Lourdes.
0: Gracias, Manuel.
1: Gracias, don Enrique.
3: Gracias, buen día.
1: Gracias a todo el equipo, gracias a todo el staff. Se queda en la señal de Grupo Fórmula, quédese con el Chumel Torres y con Gabriel Mimí. Tenga usted muy buen viernes, buen fin de semana. Y le recuerdo, Ciro, el próximo lunes en punto de las 7 de la mañana, que lo espera. Que le vaya muy bien.

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5: La primera mitad de septiembre transcurrió con pocas lluvias y con mucho calor, aunque es el mes que históricamente trae más precipitaciones a Nuevo León. En la primera quincena solo se registró un 12.6% de lo que normalmente llueve. La creadora de contenido conocida como la Barbie de la Alianza fue detenida por elementos de Fuerza Civil junto con un hombre señalado como generador de violencia y otra mujer en la zona norte de Monterrey. Un joven identificado como Edgar N. de 19 años fue detenido por detectives de la Agencia Estatal de Investigaciones en el municipio de Linares tras ser señalado por la Fiscalía General de Justicia del Estado como presunto responsable de un homicidio cometido el pasado mes de marzo. El fundador de la tecnología china ByteDance, la empresa detrás de la popular red de videos cortos TikTok, Zhang Yiming, desbancó al magnate indio Gautama Adani para convertirse por primera vez en el hombre más rico de Asia, según la lista de multimillonarios que elabora la agencia Bloomberg. Madonna regresará a los premios MTV para inaugurar la ceremonia de este año, luego de 23 años sin presentarse en vivo en este evento. Los Rayados no solamente están fuera de la zona de la liguilla, sino que también tienen un importante rezago para cumplir los minutos exigidos en la regla de menores. A prácticamente medio torneo, el Monterrey es el penúltimo lugar general en la tabla de menores, con solo 196 minutos acumulados. 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
6: El periquito australiano. El periquito australiano es un ave doméstica verdaderamente encantadora que llena cualquier hogar de alegría gracias a su colorido plumaje, sus cantos melodiosos y su inteligencia social. Estas pequeñas aves exóticas son sumamente comunicativas y disfrutan enormemente de la interacción constante, por lo que se recomienda criarlas en pareja o dedicarles mucho tiempo diario para evitar la soledad. Poseen una habilidad innata para aprender a imitar sonidos del entorno e incluso palabras sencillas si se les entrena con paciencia y cariño. Observar su comportamiento curioso, sus acrobacias entre las perchas y escuchar sus alegres trinos matutinos convierte a los periquitos en una opción de mascota fascinante, colorida y sumamente viva para toda la familia.
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7: Playa de las Conchas, Australia. Ubicada en la región de Shark Bay, Shell Beach es una de las dos únicas playas del mundo formadas enteramente por conchas en lugar de arena. Debido a la alta salinidad del agua, los depredadores naturales de un pequeño molusco local no pueden sobrevivir, permitiendo que su población crezca de forma desmedida. A lo largo de miles de años, billones de pequeñas conchas blancas se han acumulado, creando una capa de hasta 10 metros de profundidad que se extiende por más de 60 kilómetros.
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1: Buenos días, muy buenos días, es viernes, qué rico, estoy muy contenta de saludarles, pero verdaderamente contenta. Traigo por aquí mucha información que tiene que ver con, por ejemplo, el lunes es el Día Mundial de Alzheimer, entonces quiero comentarles que este fin de semana, mañana especialmente, sábado 19 de septiembre, habrá un evento. Mire, aquí yo creo que lo que más falta nos hace es información. El lunes voy a tener la presencia de la Fundación Alzheimer México, esta institución de asistencia privada muy seria, muy bien hecha. Eso va a ser el lunes, pero como tienen un evento mañana gratuito, estos eventos informativos en donde podemos ir, salir de dudas, hablar con profesionales, todo lo que tiene que ver con demencias, y Alzheimer es un tipo de demencia. Bueno, Unidos por la Memoria, ven, participa, entrada sin costo, charlas muy interesantes, evaluaciones cognitivas, nutricionales, físicas, toma de glucosa, evaluación de factores de riesgo, orientación gerontológica, actividades lúdicas y culturales y sorpresas para toda la familia. Entonces, la cita es mañana 19 de septiembre de 9 a 2 de la tarde, Foro Arboledas, en Heriberto Frías, en la del Valle. Es que a veces no sabemos que ahí se llama Foro Arboledas. Bueno, Heriberto Frías, en la Colonia del Valle, ahí está este parque grande, lo conocen ustedes muy bien. Vayan con su familia, compartan esta invitación con más personas, porque entre más información haya, sabremos qué hacer con nuestros propios olvidos, detectarlos oportunamente, pero también qué hacer con nuestros familiares, porque ahí está la gran diferencia entre detectar oportunamente y buscar ayuda profesional, o quedarnos con que, pues, ay, esto empezó hace 5 o 10 años y solamente hasta que ya estalla el problema buscamos ayuda profesional. Creo que tiene que ser mucho antes y de eso se trata. No se lo pierdan. ¿A qué no saben quién está cumpliendo 99 años? Doña Sofi, querida radioescucha y amiga nuestra en el programa La Mujer Actual. Doña Sofi, te mandamos un abrazo con mucho cariño, que sean muchos años más, con salud, bueno, los que Dios quiera. Pero mira, le decía yo hoy, estás joven, hombre, en relación, mira, hay gente en las zonas azules que están cumpliendo 110, 115, 130 años, así la cuestión. Entonces a los 99 todavía hay mucho que hacer. Yo te digo, doña Sofi, que te queremos y que te agradecemos esta amistad de tantos años con el programa La Mujer Actual. Para ti y tu familia, un abrazo. Ah, porque cómo te cuidan, y eso me parece maravilloso. Bueno, pues a esta hora también Juanpa, allá en Chihuahua, a las 10 de la mañana está firmando ya porque le entregan todos los papeles, porque termina la licenciatura en comunicación, este querido amigo y colaborador del programa, Juanpa Macías, en la Universidad de Chihuahua. Felicidades, Juanpa, para ti y para toda tu familia. Ven, todos los días hay momentos de celebración. Por eso, a mí me encantaría tener una sección que se llame Hoy Puede Ser Un Gran Día, porque lo es para muchas personas. Mire, gente que estaba con un problema de salud serio, les dieron el diagnóstico y tal vez hoy tocan la campana, esa campana que les avisa que salieron limpios de sus estudios oncológicos, por ejemplo, niños, jóvenes, adultos, adultos mayores, que siguiendo su tratamiento y, pues, por supuesto, en las manos de Dios, pero primero, de verdad, siendo muy constantes, muy cuidadosos, bueno, pues logran salir adelante. Yo a ellos les digo felicidades, porque hoy es un gran día. Y mañana, ¿qué creen? También. Mañana celebra 37 años el Gorila, allá en el Teatro Wilberto Cantón, 37 años en que Humberto Dupeyron personifica al Gorila. Este monólogo extraordinario, gracias Humberto por invitarme a develar esta placa, así que estaremos a las 6 de la tarde allí en el Teatro Wilberto Cantón, yo los invito. Estuvo un poco larga la introducción, pero tenía que decir todo esto con el cariño que merece cada uno de estos acontecimientos. Y ahora doy la bienvenida bienvenida a nuestro muy querido doctor Eduardo Calixto, que está aquí en el estudio de La Mujer Actual. Eduardo, gracias por venir hoy.
2: Un verdadero privilegio y un cariño muy grande, y ojalá estuviera yo más tiempo aquí, porque de verdad es un privilegio estar aquí contigo platicando, querida Yael, y con todos nuestros amigos.
1: ¿Cuánta celebración? Por ejemplo, que estás aquí es una celebración, para mí es un gusto enorme.
2: Oye, y qué envidia ver la obra del gorila, que a mí siempre me saca lágrimas.
1: Es que es impresionante lo que dice este animalote, este gorilota, que lo obligan a ser humano. Y resulta que...
2: Pero tiene una metáfora tan enorme, perdón, no quiero matar el
1: argumento. Pero sí lo conocemos, tiene años de ser esta obra lo que es.
2: Y además, un señorón en el escenario, así que, señor Dupeirón, un abrazo.
1: Qué bonito. Eduardo, qué bueno que podemos reunirnos hoy.
2: Y hablar de un poquito de neurociencia aplicada y de que podemos entender un poquito mejor algunos conceptos, querida Janet.
1: Pues bueno, hoy precisamente con el doctor Eduardo Calixto vamos a hablar del espectro autista y de otro síndrome, el síndrome de Williams.
2: ¿Qué tal?
1: Porque yo no sé por qué me doy cuenta que ahora cada vez más se detecta. No sé qué está pasando, o nacen más niños con síndrome
2: también,
1: autista.
2: Fíjate, muy interesante. Tengo que decir abiertamente que estos dos elementos de diagnóstico, que escuchen esto, queridos amigos, no es una patología, porque no es una enfermedad. Tanto el autismo como el síndrome de Williams tienen una particularidad, parecieran que son lo opuesto entre ellos y están involucrados en una parte genética. Autismo. El espectro autista, cuando decimos espectro, es que en algunos apenas se observa algo raro y en otros niños es muy marcado. No te observan a los ojos porque realmente no ven ojos, ven la boca, no señalan. Tienen una disminución en la manera como hablan, como interaccionan, se aíslan mucho, son muy repetitivos a veces en las cosas que hacen, no quieren hacer cambios de la cotidianidad que hacen, por ejemplo, a la comida, les quieren servir otra comida y dicen, no, yo quiero lo que siempre como. Y entonces eso convierte esto en una situación difícil, algunos hacen movimientos muy especiales, algunos incluso se hacen señalamientos con altivoces. Esta situación la entendemos desde, imagínense nada más, desde 1939, 1941 viene el estudio de esto hasta que llegamos a nuestros días. Y sí, hoy diagnosticamos más temprano, nos damos cuenta, pero también aquí hay un punto que donde quiero mencionarlo. Hay una relación, hay muchas causas y no podemos decir cuál es la única por la cual se puede dar un espectro autista. O sea, estamos hablando de que hay quienes son por factores previos al nacimiento, durante el nacimiento y después del nacimiento. Esto es muy interesante. Hay factores farmacológicos. Si la mamá, por ejemplo, es epiléptica, está tomando ácido valproico, la probabilidad de tener el hijo tomando el medicamento un hijo autista es aproximadamente de un 52%, o sea, es altísimo. Sin embargo, aquí viene un punto. Se ha estudiado, y aquí es en donde entra el síndrome de Williams, el cromosoma 7. En los papás añosos, papás varón, por arriba de 50 años, tiene a su esposa, ella tiene arriba de 50 años, tiene un hijo. La probabilidad de que tenga un niño autista es altísimo, porque en los varones estamos repitiendo y repitiendo el gen conforme más vamos envejeciendo, el 7. Y no solamente el gen, algunas regiones del gen, ¿sí?, en los brazos cortos. Y sin embargo, viene la parte antítesis de esto, el síndrome de Williams, en donde se pierde parte del cromosoma 7. Y los niños con síndrome de Williams son hermosamente empáticos, te abrazan, te sonríen. Tú les dices, vete para allá, niño. Sí, pero yo te quiero, déjame estar contigo. Situaciones que tú dices, ¿qué tienen estos niños maravillosos? Que pueden estar en una constante actividad de abrazar incluso a personas desconocidas, que uno voltea y dice, ¡qué niño
1: peligroso,
2: tan hermoso!
1: ¿No? Pero qué riesgo.
2: Que también. Y entonces nos damos cuenta que en el autismo, repetición de una parte del cromosoma 7, y en el síndrome de Williams, pérdida del cromosoma 7, una región del cromosoma 7.
1: Pero es el cromosoma 7.
2: El cromosoma 7.
1: ¿Y ese es el hombre?
2: Los dos.
1: Los dos.
2: Los dos, pero en términos generales, cuando el varón es por arriba de 50 años, la probabilidad de tener autismo es más grande en sus hijos.
1: ¿Y eso se puede saber en algún estudio?
2: Exactamente.
1: Eso es lo interesante, que se puede prevenir.
2: Hoy podemos. Entonces, cuando alguien me dice, dígame la causa entonces del autismo, son muchas.
1: Es multifactorial.
2: Así es. Y todos ellos están influyendo en un punto en el cual necesariamente ante estas situaciones podemos hablar claramente que, sin ser la antítesis, el síndrome de Williams nos muestra cómo el cromosoma 7 está interviniendo en la conducta y cómo también puede estar involucrado en muchos aspectos. Un gen no determina conductas, pero sí está involucrado con muchos eventos. Y de una manera muy interesante, déjame decirte que hay muchos datos de síndromes de Williams famosos. Por ejemplo, hay una cantante que tú la escuchas cantar, qué bonito canta, y tiene una posición, ¿sí?, de estar
1: interpreta de una manera fuera
2: increíble.
1: De
2: serie. Entonces, qué bárbaro, y se ríe de todo y está, y de niño

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10: ¿Sabías que detrás de un plato de pozole existe una parte muy importante de nuestra historia? Este delicioso platillo tiene raíces en las culturas prehispánicas de México, donde el maíz ocupaba un lugar especial y era considerado un alimento sagrado. Con el paso del tiempo, la receta fue cambiando y recibió nuevos ingredientes hasta convertirse en las diferentes versiones que disfrutamos hoy. Tenemos pozole rojo, verde y blanco, y cada familia seguramente tiene su manera favorita de prepararlo. Pero hay algo que todos comparten, ese momento especial en el que nos sentamos alrededor de la mesa para disfrutarlo juntos. Porque el pozole no solo alimenta, también reúne, celebra y mantiene vivas nuestras tradiciones. Compartamos con nuestros hijos el sabor y la historia de México. 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
11: El desierto del Sahara era una región verde cubierta de lagos y praderas hace apenas unos 6.000 años atrás.
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12: El Sol representa el 99% de toda la masa total que existe en nuestro sistema solar actualmente.
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0: Ahora el baile del cerebro, ¿qué te parece?
1: No, está fantástico, bien, ¿no? No, siempre hace sonreír.
0: Es que el cerebro hace tantas cosas.
1: Sí.
0: El cerebro rige.
1: 86 mil millones de neuronas conectadas para tomar 2160 decisiones al día y poder generar 48 pensamientos por minuto. Imagínate nada más.
0: Yo nomás le digo, órale jefe, vámonos.
1: Vámonos.
0: Ya despertamos. Yo ya desperté y él no descansó ni un instante. Él no descansa.
1: ¿Tiene patrones de descanso?
0: Sí.
1: Sí, en la noche sí cambia el metabolismo. Tiene estos cambios de temperatura y al relajar los músculos permite un cambio metabólico. Por eso es muy importante dormir.
0: Dormir bien, descansar.
1: Y descansar. Y el tiempo que hoy sí se conoce son 6 horas, pero muy importante las primeras horas porque es cuando más hormona de crecimiento liberamos.
0: Eso.
1: Donde generamos la conexión para aprender. Por
0: pero
1: eso en la noche.
0: Si sueñas... El cerebro no está desconectado.
1: O sea, no está desconectado, pero...
0: No está descansando, ¿sí?
1: Pero déjame te digo que no hay corteza prefrontal. Por eso los sueños son tan locos por momentos.
0: Ah.
1: No hay lógica. Dices, a ver, espérame, estaba yo hablando con Pancho Villa y en la siguiente escena estoy en un avión y en la siguiente escena estoy corriendo desnudo por Tlalpan. O sea, ¿qué lógico? Y uno se queda pensando, no hay corteza prefrontal.
0: Ah.

0: esa sí descansa.
1: Esa sí descansa. Esa se dice, ay, sistema límbico, lo que tú quieras, pero ojo, voy a regresar y le voy a dar explicación. Y eso cuando te despiertas y tú dices, y hasta uno se despierta, ¿sí?, con taquicardia. Qué bueno que fue un sueño, porque entra la corteza prefrontal para explicarlo.
0: ¡Qué bonito! Es que adoro. Por eso los libros del doctor Eduardo Galisto. Recuerden, Un clavado a tu cerebro, Amor y desamor en el cerebro. Está El perfecto cerebro imperfecto, El lado B de las emociones, 100 lecciones de neurociencias. Ahí está el doctor, sí, Eduardo Galisto, a quien amo con locura y frenesí. Nos estabas hablando del, sí, espectro autista, sí, y del síndrome de Williams. Uh-huh. Nos estabas hablando de los estudios que hay alrededor de estas dos situaciones que se detectan seguramente desde el nacimiento.
1: Fíjate que te voy a contar, querida Yanet, queridos amigos que nos están en este momento escuchando, que el autismo se aprecia por ahí alrededor de los 3 años. Cuando están muy chiquitos, entonces, no se ve mucho. Y el síndrome de Williams, ya casi a los 12 años.
0: No me digas.
1: Porque entonces nos damos cuenta que como que los niños tienen algo, pero no nos explicamos qué. Nada más que en el autismo como tal, ya los empezamos a notar más fuerte, porque los niños no observan a los ojos.
0: Sí, exacto.
1: Digo, y no todos, hay espectro. En algunos sí llegan a ver a los ojitos.
0: Pero muchos no soportan que los toques.
1: Exacto.
0: El ruido les molesta, la luz, y nos falta mucha cultura al respecto, porque, sí, decimos, ay, ¿y el papá por qué no lo controla? O sea,
1: no,
0: que tener como un poquito más de tranquilidad para observar, sí, y detenernos.
1: ¿Qué bien lo dices?
0: Porque sí, hemos hablado mucho, y sobre todo también, ¿sabes qué? De Asperger.
1: Bueno, el Asperger es una especie de, es una parte del autismo, uh-huh, que le llaman el autismo funcional, uh-huh, pero aquí está el lado en donde ellos son parlanchines, en donde son, parecen doctorados, son niños de 8 o 9 años que te hablan de aspectos que dicen, no, y este dinosaurio es así y así.
0: El pelón gomis.
1: Y entonces te habla de tantas cosas, tú lo volteas a ver y dices, este niño está bien, porque me habla muy bien de los dinosaurios, aunque no sepa de matemáticas que debería saber esta edad.
0: Pero saben de muchísimas otras cosas, tienen, son curiosos, son, ¿no?,
1: increíblemente creativos.
0: Creativos.
1: Pero vaya que cómo sufren, porque en ese momento tú los observas y por momentos están ellos detectando algo que tú les dijiste hace 2 días y tú ya ni te acuerdas y dices, pero ¿qué tienes? Dime qué tienes y yo haré algo para al respecto. Dice, no, es que tú me dijiste esto. Voltea uno y dice, bueno, pero lo dije tal vez de una manera jugando. No. Ellos pueden escuchar un ruido a distancia, incrementarlo, y eso les puede lastimar demasiado.
0: Mucho.
1: Y además con una estructura tan repetitiva que también tienen un conflicto para cambiar y hacer nuevas estrategias. Uh-huh. Entonces, por ejemplo, si hablamos de famosos autistas y de Asperger, por ejemplo, está Messi, ¿no?
0: Messi.
1: El futbolista, sí, que es un... De verdad es un fenómeno jugando fútbol, pero como persona tú dices, ¿qué tiene este individuo que por momentos es tan complicado,
0: sí,
1: y que no se comunica, y a reserva de que los demás ya al medio lo conocen se dan cuenta que no? Y fíjate, y les déjeme contarles, hay algo muy importante, en el autismo hay alteraciones gastrointestinales muy fuertes, en el 80%, porque hoy se ha mostrado que si se mejora la microbiota intestinal, los datos de autismo disminuyen. Se los menciono para que le digan ustedes a su pediatra, a su neurólogo, incluso a su gastroenterólogo, que vean que la aplicación de y la administración de probióticos y prebióticos disminuye mucho esto. Y uno se queda pensando, ¿qué tiene que ver la bacteria del intestino con la conducta?
0: Nos lo han dicho ya muchísimo, la, ¿verdad?, microbiota es fundamental para, ese es nuestro, no sé si es el segundo cerebro o ahí se las va con el primero,
1: Déjame decirte que de gran importancia, que cuando alguien me pregunta, doctor, usted ha dicho que el cerebro consume 1 litro de sangre por minuto, es lo que le llega al cerebro, y apenas en cinco segundos ya se limpió la sangre que había llegado hace 1 minuto, ¿para qué? Para volver a empezar.
0: Qué impresionante.
1: Consume el 20% de lo que comemos, Janet. Y si estamos tristes, 25% y hasta 30%. O sea, dependiendo de la emoción, uh-huh, es el gasto energético. Por eso después de llorar, me siento con hambre o cansado.
0: Es cierto.
1: Bueno, ahora imagínense esto. Con esta historia que estamos contando, déjeme contarle a su vez que el único órgano que le compite al cerebro para llegar de sangre y metabolizar es el intestino. Ni siquiera el riñón, ni siquiera el hígado, el intestino también se lleva 20%. Así que la importancia de estas bacterias, porque sintetizan muchas cosas que el cerebro va a cambiar en neuroquímicos cerebrales, y por eso ayuda a la mejoría de muchos síntomas, en especial del autismo, en estas condiciones. ¿Qué te parece?
0: Entonces, cuidar la dieta también, desde a los
1: de
0: niños,
1: lo que comen, sí,
0: a los
1: por
0: niños.
1: Supuesto.
0: Luego les mandan unos lunch las mamás, pura azúcar, puras cosas que no son nutritivas, y eso no es cumplir con que lleven algo a la escuela para que coman a la hora del recreo. No, no, tenemos que ser mucho más conscientes.
1: Claro, y también en este punto, sensibilizar tanto a papás, o sea, papá y mamá, como maestros, porque algunas veces no los entendemos. A veces vemos niños que no quieren jugar, que no quieren convivir, y como lo dijiste muy bien, rehuyen que al contacto, no solamente sí. del adulto, sino también de sus compañeros.
0: Sí,
1: rompen a llorar, ¿sí? Yo recuerdo abiertamente, fíjate, hoy que recuerdo a mis compañeritos de primaria y secundaria, me acuerdo que tuve también compañeros con autismo, con TDA desde entonces, nada más que no los veíamos.
0: Eso, y no estaban diagnosticados, seguramente.
1: Y obviamente hoy de adulto, ¿cómo sufren? Porque se la pasan llorando.
0: Inocentes. Es que hay muchas cosas que les agreden.
1: Y no, como no los entendemos, y a veces somos ser crueles en esas edades, se sufre mucho. Por eso el acompañamiento, y hoy que tenemos más este conocimiento, es básico. Si no hay un rendimiento académico, hay que pedir ayuda a un profesional. Si ellos no quieren ya ir a la escuela, si siguen en este proceso de traerse, hay que llevarlos con un especialista. Y por otro lado, dice, es que, fíjate, yo tengo el caso de un síndrome de Williams, de una persona maravillosa, y ahorita tiene 18 años. Y es increíblemente amoroso. Y todo el mundo le hace un bullying espantoso de sus compañeros.
0: Qué mal.
1: Y él sigue haciendo aspectos muy bonitos.
0: Fíjate, porque puro amor.
1: Entonces queda uno.
0: Pero también la vida no puede ser puro amor. Lo que pasa es que ellos no saben que se vive desde otro lugar en la vida para que no abusen de ti.
1: Ese es el punto. Entonces, estos dos aspectos que son parte de la neurodiversidad, entenderlos. Hoy reconocerlos, y si hay necesidad de pedir atención a un especialista.
0: Están pidiendo que hables más esto de los hombres añosos que después de los 50 años deciden ser papás.
1: Sí.
0: Entonces, que se hagan primero un estudio.
1: Así
0: ¿qué
1: es.
0: ¿Qué estudio sería?
1: Hay que hacer en este punto un cariotipo. Hay que ir a preguntarnos cómo está el cromosoma 7.
0: Cromosoma 7.
1: El cromosoma 7, y eventualmente una espermatoscopia. Para determinar la salud y la presencia de buenos espermatozoides con no tan bonitos espermatozoides. Empiezan a aparecer algunos que dicen, ¿qué es esto? Se llama teratospermia. Si espermatozoides lentos, espermatozoides que ya no son adecuados. Que esto va muy relacionado con la edad de cada uno de nosotros, los varones, también dependiendo de nuestros niveles de testosterona, pero sí es muy importante hacer el estudio. Si es que tenemos la responsabilidad de querer tener un bebé a esta edad.
0: Sí. Eduardo, muchísimas gracias.
1: Ha sido un verdadero placer.
0: Me gusta tanto que vengas y que nos platiques de estos temas, de verdad. Me gozo profundamente. Pues el año se está yendo, ¿eh? Ya estamos en septiembre. Ya rebasamos la mitad de septiembre. Sí. Y ya después de esto, ya el año se acaba.
1: Sí.
0: Y empezamos con las depresiones y con muchos. ¿Sabes qué me preocupa, Eduardo?
1: Sí.
0: Tanta gente que por depresión, jóvenes que por depresión tienen intentos suicidas, que tienen. Es difícil buscar ayuda profesional. Es más sencillo de lo que pensamos. O sea, esta sensación de estoy solo, de no puedo con la vida, pues hay que consultarlo con quien sí nos puede orientar.
1: Y hay que hablar de ello con la familia, con los amigos, no dejarlo pasar. Es muy importante que se le diga, me siento mal, y que todos estén conscientes de que me siento mal. No está mal decirlo, y hay que enfocarlo, y hay que hablarlo, querida Jenny.
0: Hay que hablarlo,
1: sí.
0: Y de preferencia con un especialista. Así que nos pueda llevar a un lugar seguro, porque la mente, que se las juega, ¿eh? Si la dejas.
1: Sí, y esto directamente, que tenerlo la mejor de las condiciones para saber pedir ayuda, querida Jenny.
0: A ti, ¿dónde te encontramos en redes sociales?
1: @Calixto y doctor Eduardo Calixto.
0: Mi querido Eduardo Calixto. Hasta la próxima, Eduardo.
1: Gracias,
0: te quiero mucho.
1: Y yo a ti. Gracias.
0: Regreso. No se vayan, por favor.
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2: Caminando por México.
9: Tequila, Jalisco. Ubicado a las faldas del imponente volcán homónimo, este destino es la cuna de la bebida más emblemática de México. El paisaje azul de los campos de agave, declarado Patrimonio de la Humanidad, enmarca un pueblo de haciendas antiguas y destilerías históricas. Recorrer sus calles permite reconocer el proceso artesanal del tequila, fusionando historia, sabor y una fiesta cultural constante.
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10: Ensalada fresca de atún. Mezcla una lata de atún en agua con cubos de pepino, jitomate, hojas de espinaca y cilantro picado. Adereza únicamente con limón y sal de mar. Esta opción es rápida, económica, refrescante y aporta proteínas de excelente calidad.
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9: Bordeando su célebre lago, este encantador rincón michoacano destaca por sus plazas empedradas, casas de fachadas blancas y tejados de barro. Posee una profunda herencia purépecha que se manifiesta en sus coloridas artesanías y rica gastronomía tradicional. Durante la noche de muertos, el pueblo y la isla de Janitzio se iluminan con velas, creando un espectáculo ritual conmovedor.
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0: gracias. Gracias por seguir con nosotros aquí en La Mujer Actual. Y es que de repente me veo en la pantalla, pero no me han encendido el micrófono. Entonces ahí entro en una situación un poco de... Perdonen ustedes. Me da gusto que sigan aquí en La Mujer Actual, porque saben, Vania Casasola, la inquieta Vania Casasola, siempre tiene una propuesta interesante para este programa La Mujer Actual. Ya verán, nos trajo un invitado muy especial, orgullo de la Escuela Naval, porque vamos a entrarle a un tema que nos encanta, porque los niños tienen muchas formas de expresión, porque los niños merecen participar en algo muy bonito, porque además hay premios, hay... Bueno, Vania, querida, ¿cómo estás?
1: Janet, es un gusto estar contigo hoy.
0: ¿Estás bien y de buenas, amiga?
1: Estoy contigo siempre estoy bien y de buenas.
0: Qué bueno que vienes.
1: No más te veo y me alegro.
0: Te veo y me alegro, dice. Ay, Vania. A ver, pues me dijiste que venía una convocatoria muy importante.
1: Fíjate que, con motivo de que estoy muy emocionada, porque este año, hablando de fotografía, se cumplen los 50 años de la Fototeca Nacional.
0: Ajá.
1: Esos son los 50 años de que mi abuelo, Gustavo Casasola, entrega al pueblo de México el archivo Casasola, sí, fundado por su padre. Y con esta tradición y vocación que hay de divulgar la historia de México y hacer grande a nuestro país a través de la imagen, fíjate que me da muchísimo orgullo. Fui y toqué la puerta ahí de la Secretaría de Educación para sumarme a la convocatoria de este concurso tan bonito que es la Juventud y la Mar. Fíjate que este concurso, si no me deja mentir, el teniente Pedro López
0: Martínez. Teniente, ¿cómo está? Buenos días, bienvenido al programa.
2: Muchas gracias, Janet. Un gusto. Soy el teniente de Fragata del Servicio de Sanidad Naval. Soy licenciado en Enfermería Naval y me represento a la Secretaría de Marina en esta difusión del concurso de fotografía La Juventud y la Mar en su segunda edición especial de fotografía.
0: Qué gusto me da. Gracias por aceptar la invitación que le hace Vania para venir al programa, teniente. De verdad, es un gustazo. Gracias por su sonrisa, por venir a invitarnos a todos a participar. Y Vania, tú fuiste en entonces y dijiste...
1: Es que fíjate que me enteré que el concurso, si no me deja mentir, tiene 26 años, pero esta es apenas la segunda edición que el concurso, aparte de ser literario, es de imágenes, de fotografía, dirigido a los jóvenes. Entonces, jóvenes de, pues yo puse atención en la reunión, de 13 a 17 años.
0: Todavía son unos niños.
1: Sí, sí.
0: 13 años.
1: 13
0: fíjate
1: años.
0: Todo lo que observa un joven de esa edad, todo lo que observa. Hay uno que se llama el niño, se llama o se sigue llamando El Niño y la Mar.
2: Sí, te comento, Janet, son tres concursos nacionales.
0: Ajá.
2: La vejez y la mar a través de la expresión literaria.
0: Qué bonito.
2: La niñez y la mar, anteriormente era El Niño y la Mar, ahora La Niñez y la Mar en su temática de dibujo.
0: Qué bonito.
2: Y La Juventud y la Mar. La Secretaría de Marina cuenta con cinco ejes rectores: poder naval, infraestructura e industria naval, salud y apoyo a la población civil, ciencia y tecnología, y algo muy importante que hay que recalcar: educación y cultura. Y esto va en favor de los 100 pasos de la transformación del gobierno de México de una república lectora y cultural.
0: Exacto, y ahí hay que enfocarnos mucho. Claro, se va aprendiendo de diferentes lugares, pero yo creo que la familia aquí juega un papel muy importante, porque luego creemos que todo nada más en la escuela, y no es cierto. En familia,
1: micha y micha.
0: ¿Dónde empiezan los lectores? Yo sí creo que los lectores empiezan en casa, más que en la escuela.
2: Así es, la lectura es algo muy importante. Desde aquí vamos formando a un niño a dibujar, a un niño a expresar la cultura, las artes a través de una fotografía, y a un adulto mayor a expresarlo a través de la literatura.
0: Exacto.
2: Es un ciclo muy importante que tiene la Secretaría de Marina de contribuir tanto a los niños, a los jóvenes y los adultos mayores a esta parte tan importante de la lectura. Y hoy estamos aquí para invitar a los jóvenes entre 13 y 17 años a sumarse al concurso de La Juventud y la Mar en su segunda edición de fotografía.
0: Y ahora todos nos volvemos fotógrafos, ¿no?
1: Todos.
0: Desde que traemos un celular en la mano, porque antes nos tenían que regalar una cámara fotográfica, ¿vale?
1: Y teníamos que ir a revelarla.
0: Ir a revelar, a
1: sí,
0: ver qué salió de lo que tomamos. Ay, le tenía unas ganas tremendas a esta foto y se veló.
1: Ay, qué horror. Claro.
0: De esas frustraciones terribles.
1: Sí.
0: Pero ahora lo ves de inmediato.
1: Fíjate que está padrísimo verlo de inmediato y todo. Pero qué importante esto que dices, porque tanta tecnología de repente ya nos llevó a la inteligencia artificial.
0: Sí.
1: Y queremos decirle a los jóvenes que participen en el concurso que mucho ojo. Aquí de lo que se trata es de una fotografía con visión, con sentimiento, que hable de lo que ellos entienden como el mar, también por los recursos naturales, por la preservación de la naturaleza, pero sin inteligencia artificial.
0: Sin ayuda de este tipo, sin retoques. ¡Ah, qué padre!
2: El concurso de fotografía no únicamente se basa en capturar algo del mar, no, está dirigido a los jóvenes de las 32 entidades federativas. Por ejemplo, Chihuahua no tiene mar, pero así podemos capturar la biodiversidad, sí, el cambio climático, la contaminación. Sí. Ahorita los jóvenes...
0: O sea, cosas buenas y cosas terribles.
2: Es así, es de la también biodiversidad. Para poder hacer conciencia ecológica y conciencia ecológica marítima.
0: Eso está muy bien, porque claro que hay cosas hermosas que están a la vista. Muchas de ellas las vemos, muchas veces no las vemos, se nos olvida voltear a ver lo hermoso que nos regala la naturaleza. A veces es una flor, a veces es un animalito, que bien fotografiado se convierte en una belleza. Sí, pero sí hay otras cosas que pues no nos gustan, pero también vale la pena tomarles una foto. Y una foto puede ser muy importante y puede ser para que los demás, todos, volteemos a ver algo que podríamos corregir, ¿no?
2: Así es, y principalmente la Secretaría de Marina, garante de estas acciones que vamos realizando año con año. El concurso quiere inspirar a los jóvenes a contribuir al cuidado del medio ambiente, al cuidado del medio ambiente marino, de nuestros recursos naturales. Expresarlo a través de una fotografía, es importante tomar la voz de las y los jóvenes mexicanos.
0: Claro, a mí me preocupa mucho el mar. Yo siento que no nos hemos portado bien con el mar. A veces me encuentro con que lo hemos vuelto un basurero, con que hemos hecho cosas verdaderamente terribles, teniente.
2: Sí, principalmente el concurso quiere enfocar y llamar la atención de los jóvenes, hacer conciencia y sobre todo ellos contribuir ese granito de arena a través de una fotografía, darle importancia, relevancia desde el lugar donde estén, desde un río, desde un lago, una laguna, un manto acuífero, ellos poder manifestar su preocupación por el medio ambiente y también nosotros contribuir y darle voz y voto a esa opinión que ellos a través de una fotografía capturen.
0: Claro. ¿De dónde es usted?
2: Yo soy originario del estado de Oaxaca. De
0: yo no sabía. ¿Te fijas? Tengo una visión. Es que es usted mi paisano. Le capto perfectamente la forma de hablar de mis paisanos oaxaqueños. Y yo se lo iba a decir desde que empezó a hablar y dije, aquí tengo un paisano.
1: ¿Qué
0: y
1: tal, mira, eh? ¿Qué tal?
0: Bravo, teniente.
2: Muchas gracias.
0: Arriba, Oaxaca.
2: Arriba, Oaxaca.
0: Eso. Oye, Vania,
1: dime.
0: Me gusta que estés involucrada en todo esto.
1: Pues,
0: ¿qué hace Casasola? A ver, ¿qué es lo que tú vas a aportar? Que aparte de invitar, de convocar, de hacer más grande esta participación, cuéntame.
1: Pues tal cual, yo estoy aquí de invitada nada más para buscar que la convocatoria llegue a más jóvenes, que la audiencia de Archivo Casasola en redes sociales y lo que hemos construido juntas también, pues pueda ser el vehículo para invitar a más jóvenes y que se sumen con el talento, con el ojo y con la fotografía a este concurso que creo es de las iniciativas más bonitas que tiene el gobierno a través de la Secretaría de Marina, en la que se involucra a la población civil a participar en algo que de verdad es muy lindo. Cuando me decían los premios que tienen los ganadores, se me hizo una forma tan bonita de vincularlos, porque los llevan a conocer el puerto, los llevan a involucrarse en las labores de la marina, los llevan al barco.
0: Quizá muchos de ellos en su vida soñaron siquiera estar cerca de estas actividades que ustedes realizan.
2: Sí, principalmente el premio consiste, es un primer lugar, un viaje a la Ciudad de México, al puerto de Veracruz, y a una visita, una semana de convivencia con la Secretaría de Marina, con nuestras, en las actividades que nosotros realizamos, cómo convive el personal naval, cuáles son sus labores, la visita a la heroica escuela naval militar, visita a una unidad de superficie, a un barco, a instalaciones propias de la Secretaría de Marina. Es una experiencia totalmente inolvidable. Muchos jóvenes que no conocían el mar vienen a conocer el mar en el puerto de Veracruz, y qué mejor con la Secretaría de Marina.
0: Claro, el bello puerto, ¿verdad? Que sigue siendo
2: hermoso,
0: hermosísimo, y está rodeado, o sea, el agua está rodeada de gente bonita.
1: Siempre.
0: Que yo siempre digo que la gente de Veracruz es maravillosa, qué alegría, qué entusiasmo, qué, digo, aparte de que tienen buen café, tienen tantas cosas buenas en Veracruz, sí, tantas,
1: la
0: tantas.
1: Comida.
0: No, bueno, lo que le pongas, sí, sí, Vania, sí, es un lugar maravilloso, pero creo que lo más maravilloso es su gente.
1: Totalmente.
0: ¿Verdad? Me gusta el puerto. Entonces, fíjense, eso es para el primer lugar, pero querrán saber qué otros premios habrá, y yo creo que de esto y mucho más seguiremos platicando después de un corte. De las fotografías que se van recibiendo o que se han recibido en otros momentos, platíqueme de alguna experiencia, de algún primer lugar que le haya llamado la atención, o de un segundo lugar, o de alguna fotografía que a lo mejor no alcanzó un lugar importante, pero que a usted le movió la conciencia.
2: Hay fotografías que impactan y que llegan principalmente de niños que vienen de comunidades indígenas, alejadas del mar, y nos sorprende cuál es el mensaje que llegan a dar a entender una fotografía, recuerdo, de un río, de un niño pescando, y una fábrica que estaba contaminando el manto acuífero. Era una imagen sin precedentes y que daba un impacto y un mensaje que, si me permites comentar, ¿cuáles son los requisitos esenciales de esa fotografía?
0: Me lo comenta después del corte, sí, claro, comercial. Que es, sí, que a mí ya se me
1: enchinó la piel. Sí,
0: es que
1: claro.
0: Imagínate esa,
1: sí,
0: foto.
1: Porque lo que el niño vivió, ¿no?
0: Claro.
1: Lo que está sintiendo.
0: Es que aquí el pretexto es la foto. Volvemos después del corte comercial.
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4: ¿Sabías que detrás de un plato de pozole existe una parte muy importante de nuestra historia? Este delicioso platillo tiene raíces en las culturas prehispánicas de México, donde el maíz ocupaba un lugar especial y era considerado un alimento sagrado. Con el paso del tiempo, la receta fue cambiando y recibió nuevos ingredientes hasta convertirse en las diferentes versiones que disfrutamos hoy. Tenemos pozole rojo, verde y blanco, y cada familia seguramente tiene su manera favorita de prepararlo. Pero hay algo que todos comparten, ese momento especial en el que nos sentamos alrededor de la mesa para disfrutarlo juntos, porque el pozole no solo alimenta, también reúne, celebra y mantiene vivas nuestras tradiciones. Compartamos con nuestros hijos el sabor y la historia de México. 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
6: La presidenta Claudia Sheinbaum confirmó que sostuvo una llamada telefónica con su homólogo de Estados Unidos, Donald Trump, la cual estaba programada. Reveló, sin dar más detalles, que avanzan en temas comerciales y en un acuerdo binacional. La gobernadora Delfina Gómez entregó la rehabilitación de la obra conocida como Puente Ixtapantongo, ubicada en la carretera Valle de Bravo, Santo Tomás. El proyecto requirió una inversión de 8 millones de pesos y con él se restablece la comunicación con municipios del sur del Estado de México. A casi 10 días del plantón de buscadores frente a la FGR, la institución informó que les brindó asistencia técnico-jurídica y atención médica y alimentaria. También gestionó el encuentro entre el colectivo Buscando Cuerpos y la Fiscalía de Michoacán. Reiteró que aunque los solicitantes no acudieron a la reunión, esta permanece abierta a realizarse cuando ellos consideren pertinente. Informó Amy Arriaga. 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
0: Seguimos estamos aquí en La Mujer Actual y por supuesto con Vania Casasola en su sección de cachitos de historia para llevar, y la muy linda idea de ir y tocar la puerta de la Secretaría de Marina para unirse a este que es un momento muy especial de creatividad para niños. A los 13 años todavía son muchachos.
1: Sí, están chiquitos.
0: De jóvenes desde los 13 años para participar en este concurso que anualmente se realiza, uno de los varios concursos que realiza la Secretaría de Marina, y este está muy bueno porque incluye la fotografía. Estábamos en una imagen que nos platicaba el teniente Pedro acerca de lo que ya han recibido como materiales en otros momentos, y cómo una imagen dice más que mil palabras, ¿verdad, Pedro? Usted nos explicaba de un niño, porque no todo tiene que ser imágenes de mar, de agua, sino que de lo que sea, de lo que quieran fotografiar en diferentes lugares de la República Mexicana.
2: Así es, algo muy importante de la Secretaría de Marina, y queremos recalcar no únicamente el espacio del mar, no, es conciencia ecológica de ríos, lagos. Estamos en las 32 entidades federativas y esa imagen sí llegó a impactar mucho, el mensaje que tenía detrás de esa imagen de un niño de una comunidad apartada de la costa, apartada del mar, pero que tenía un mensaje muy especial: hacer conciencia ecológica y el impacto ambiental, por supuesto, y el cuidado de nuestros ecosistemas.
0: Qué lindo. Bueno, pues esto es solamente una idea de lo mucho que pueden hacer. ¿Y la convocatoria se abrió cuándo?
2: El 7 de septiembre. Ajá. Cierra el 26 de octubre. Y los resultados se emiten el día 3 de noviembre a través de nuestra página
0: ¿Cuáles
2: oficial.
0: ¿Cuáles son las bases?
2: Las bases es la captura de una fotografía digital, puede ser de una cámara profesional, de un teléfono, a color, a blanco y negro. Esta fotografía debe tener una resolución de 300 dpi y enviarlo junto con una documentación en la página oficial de la Secretaría de Marina, www.gob.mx/semar. Encontrarán la documentación y los formatos de registro, una pequeña ficha que tienen que anexar junto con la CURP, el acta de nacimiento, comprobante de domicilio y una copia de la identificación oficial del padre, madre o tutor. Toda esa información se envía a un correo electrónico. Uh-huh. Esta información igual se encuentra disponible de acuerdo a los coordinadores estatales de la Secretaría de Educación Pública de cada entidad federativa. Hay un correo electrónico y ahí pueden enviar su fotografía.
0: Eso es. Recuerden que va sin retoque, sin usar inteligencia artificial. Una fotografía natural.
2: Natural, inédita, original. Y algo muy importante que quiero agregar, debe ir con una pequeña reseña de qué es el mensaje que queremos dar a entender en esa imagen. Es media cuartilla, 300 palabras en Arial 12, se adjunta, se envía al correo electrónico y en automático están participando.
0: ¿Y el jurado? ¿Quién es?
2: El jurado son igual personas profesionales en fotografía que designa la Secretaría de Educación Pública de las entidades federativas. Ellos dan el veredicto final y emiten los tres primeros lugares.
0: Bien. ¿Cuándo se dan a conocer los ganadores?
2: El 3 de noviembre, los ganadores a través de la página oficial de la Secretaría de Marina.
0: ¡Qué buena fecha! 3 de noviembre, ese día cumplimos nosotros 44 años al aire con este programa La Mujer Actual. Mejor. Y ese día vamos a enterarnos de los ganadores. ¿Cuántos lugares hay? ¿Tres?
2: Son tres lugares. Tres primeros lugares por cada entidad federativa. Los primeros lugares viajan a la Ciudad de México, al puerto de Veracruz, todos los gastos sufragados por parte de la Secretaría de Marina, una semana de convivencia, de experiencia y sobre todo de reflexión sobre la conciencia ecológica marítima.
0: Bien. ¿Y luego segundo lugar?
2: Segundo lugar es un kit de souvenirs de la Secretaría de Marina, hay un regalo sorpresa. De segundo y tercer lugar, todos los premios se envían directamente a sus domicilios.
0: Perfecto, los únicos que viajan son los primeros lugares.
2: Los primeros lugares.
0: Y como algunos son muy jovencitos, que vendrán acompañados.
2: Así es, vienen acompañados de un familiar, todos los ganadores del primer lugar.
0: Y todos los gastos pagados.
2: Todos los gastos pagados.
0: Pues está súper bien, porque pues somos muchos. Y nuestra República Mexicana además tiene genios, ¿eh? De verdad, sé que van a recibir una gran respuesta. ¿Cuántos trabajos esperan?
2: Esperamos tener más de 5,000 trabajos.
0: Ay. Imagínate revisar.
1: Exacto,
0: uno por uno.
1: Pensé.
2: Es un gran reto de la Secretaría de Marina contribuir al desarrollo artístico de la juventud mexicana. Y qué mejor expresarlo a través de una fotografía. Estamos alineados a las nuevas competencias digitales y es un joven puede expresar mucho a través de una fotografía. De acuerdo. Y este es el momento indicado para poder hacerlo. Invitamos a todos los jóvenes mexicanos, nuevo de entre 13 y 17 años, a participar. No importa si están, si no cuentan con un mar, si se encuentran en Chihuahua, en Sonora, en Nuevo León, a donde quiera que nos estén escuchando. Biodiversidad, impacto ecológico y sobre todo el mensaje de buena voluntad que quieran expresar a través de una fotografía. Somos una gran institución, miles de voluntades y por supuesto estamos para servir a México.
0: Y las mujeres en la Marina, platiquen un poquito, sí. Teniente, porque acompañan al teniente dos personas más, pero nuestro espacio es pequeño, entonces por eso el teniente toma la palabra, pero entre ellos está una mujer. Cuénteme de la mujer en la Marina.
2: La mujer en la Marina ha tenido un impacto muy sobresaliente. El trabajo que han hecho las mujeres dentro de la Secretaría de Marina Armada de México es una labor fundamental dentro de la comunicación, de la salud, de la ciencia y la tecnología, de la parte de la seguridad pública. Es algo muy, muy importante el valor que tiene hoy las mujeres. Hemos tenido igual participantes en el concurso, mujeres que han dado un impacto importante y relevante, no solo en el concurso de la juventud, en la niñez, y sobre todo también en la vejez y la mar. El valor de la mujer en la Secretaría de Marina tiene un impacto trascendental en estos tiempos y seguirá teniendo dentro de nuestra institución.
0: Seguro. ¿Hay cada vez más jóvenes que estén interesados en estudiar en la Escuela Naval?
2: Sí, muchos jóvenes. La oferta educativa en los planteles educativos navales de nivel profesional, técnico profesional, ha ido en incremento año con año y por supuesto la participación de la mujer dentro de la Secretaría de Marina ha hecho que los jóvenes y las jóvenes tengan ese impacto y ese interés de estar con nosotros. Qué al bueno. Servicio de nuestra patria.
0: Que viva la Marina de México, la Secretaría de Marina. Me encanta que haya estado con nosotros mi querido teniente Pedro.
2: Muchas gracias.
0: Que es mi paisano además. Y eso, bueno, no voy a cansar de decirlo.
2: Muchas gracias.
0: Me alegra mucho. Gracias. Vania, antes de que se termine este tu tiempo de Casa Sola México en el programa La Mujer Actual, sí. Cuéntame qué viene en las cenas Casa Sola.
1: Fíjate que viene una cena, bueno, no es cena, viene una cata porque hay un festival muy bonito, que es un festival de agave, tradición y sazón en Campo Marte. Sí. Se llama Mundo Mezcal. Uh-huh. Y en este festival voy a tener un espacio el 17 de octubre, que es un sabadito, sabadaba muy rico, a las 6 de la tarde, en el que vamos, en la cata voy a hablar de las mujeres, gente nada más que suertudas. Se gestionaron la viudez y el jurado las declaró inocentes. En los locos años 20. Entonces va a ser una cata con historia, ¿no? En la que vamos a estar por ahí.
0: Pero
1: vamos.
0: No es ningún ejemplo, ¿eh? Nada más es una plática.
1: No queremos dar ideas.
0: Nada más es una plática.
1: Es una historia de cómo se aplicaba la justicia. Unas cuantas.
0: Importante, ¿conocidas? ¿Quién es la más conocida?
1: La primera Miss México, una vez hablamos de ella.
0: Ah, claro, sí es cierto. No es que aquí se pone, o sea, aquí el pretexto es la foto. Y entonces aparece la foto y empieza el chisme.
1: Exacto.
0: Y el chisme es buenísimo.
1: El chisme es buenísimo.
0: No, pero termina en una tragedia terrible.
1: Sí, ella terminó bien.
0: Ella terminó bien.
1: Él no.
0: No, pero
1: pues quien lo manda. Y entonces.
0: Ay, fue muy fuerte. ¿Quieren enterarse de eso y más? Pues entonces ya saben, pagan su entrada.
1: Aparte su pase VIP, o sea, lo compré conmigo, les damos pase VIP, taquitos de jabalí, la carta, la plática. Todo chévere y buena onda.
0: Suena bien, ¿no?
1: Suena muy padre, es un buen sábado. Y pues acompáñenos, síganos en redes sociales, en @.
0: ¿Cuáles son?
1: @ Vania Casasola y @ Archivo Casasola, donde compartimos siempre los cachitos de historia y hacemos esta alegoría y algarabía de la fotografía.
0: Me encanta la idea. Y además recuerden los cachitos de historia para llevar, que siempre a mí me encanta. Yo tengo una mochilita que me regaló Vania un día de mi cumpleaños, uh-huh. Que es una belleza. Uh-huh. porque son artículos muy bien hechos, en donde lo que más te gusta es resaltar a los artesanos mexicanos.
1: Sí,
0: todo trabajamos. Hecho por artesanos mexicanos, sí. Pero las impresiones están hechas en diferentes telas y son fotografías del archivo Casasola.
1: Pues es que la idea es que sea un cachito de historia para llevar.
0: Sí.
1: Entonces, que la gente tenga la oportunidad de portar estas imágenes que tan arraigadas tenemos en la, pues en nuestra memoria y en nuestra identidad.
0: Claro.
1: Y entonces sea una cosa de nuestro día a día,
0: sí.
1: Con mucho orgullo y con mucha calidad.
0: Oye, y estás haciendo de estos morralitos que ahora se usan mucho en lugar de bolsa. Yo veo hombres y mujeres con unos morralitos de manta. Ahí debes de imprimir fotos porque están de super moda.
1: Tengo unos
0: Vanna.
1: Morralitos que dicen más mexicana que el chile. Te voy a traer uno.
0: Tiene, no, pero tienes que sí, hacer sí, más sí. Con fotografías de Casasola. Me dijo, porque esos morralitos, ¿verdad? ¿Cómo se? ¿Quién dio la idea, chicos? ¿Quién dio la idea? Ahí está. Yo nada más doy ideas.
1: Ya te realizan las cosas. Lo voy a poner. Vayan a tarse.
0: Exacto. Porque aquí el pretexto es la foto.
1: Claro, podcast, es, ¿no? El podcast es el pretexto, es la foto. Síganos porque vienen entrevistas muy interesantes. Tenemos ahorita uno donde platicamos con el podcast de la Canaco. Entonces hicimos ahí un vaivén muy divertido.
0: Ah, qué bueno.
1: Entre deporte, fútbol, arte, fotografía. Fue una plática maravillosa.
0: Súper.
1: Y ahí andamos.
0: Qué bueno, Vania.
1: ¿Sí?
0: Me da gusto verte. Gracias por haber traído al teniente al programa La Mujer Actual. Que haya mucho éxito en esta convocatoria, teniente.
2: Muchas gracias.
0: Con admiración, Diana. Y con respeto, un abrazo a toda la corporación.
2: Muchas gracias, Diana.
0: Que Dios los bendiga.
2: Gracias.
0: Y arriba Oaxaca.
2: Y arriba Oaxaca.
0: Ay, me encanta. Bueno, sus mezcales, ¿qué tal?
1: No, ah, pues, no, los moles, el quesito.
0: Los moles, las tlayudas. Ay, a ver, no. Suelte, teniente, tú, usted también tiene lo suyo.
1: A ver, ¿cuál es el platillo favorito?
2: Gusta. Las tlayudas.
0: De acuerdo. ¿Pero con asiento o sin asiento?
2: No, con asiento.
0: Claro. Y con choricito y con quesillo.
2: Con todo, con quesillo del Istmo.
0: Y una buena salsa molcajeteada de esas que hacen las abuelas. Ya tú, vámonos a Oaxaca,
2: vámonos,
0: teniente.
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9: Primera mitad de septiembre transcurrió con pocas lluvias y con mucho calor, aunque es el mes que históricamente trae más precipitaciones a Nuevo León. En la primera quincena solo se registró un 12.6% de lo que normalmente llueve. La creadora de contenido conocida como la Barbie de la Alianza fue detenida por elementos de Fuerza Civil junto con un hombre señalado como generador de violencia y otra mujer en la zona norte de Monterrey. Un joven identificado como Edgar N. de 19 años fue detenido por detectives de la Agencia Estatal de Investigaciones en el municipio de Linares tras ser señalado por la Fiscalía General de Justicia del Estado como presunto responsable de un homicidio cometido el pasado mes de marzo. El fundador de la tecnología china ByteDance, la empresa detrás de la popular red de videos cortos TikTok, Sean Gaming, desbancó al magnate indio Gautama Adani para convertirse por primera vez en el hombre más rico de Asia, según la lista de multimillonarios que elabora la agencia Bloomberg. Madonna regresará a los premios MTV para inaugurar la ceremonia de este año, luego de 23 años sin presentarse en vivo en este evento. Los Rayados no solamente están fuera de la zona de la liguilla, sino que también tienen un importante rezago para cumplir los minutos exigidos en la regla de menores. A prácticamente medio torneo, el Monterrey es el penúltimo lugar general en la tabla de menores, con solo 196 minutos acumulados. 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
10: Sydney, Australia. Sydney combina de manera perfecta el dinamismo económico de una gran metrópolis financiera con un estilo de vida relajado, soleado y profundamente conectado con la naturaleza. Esta joya de Oceanía da la bienvenida a millones de inmigrantes y estudiantes de todas las nacionalidades, atraídos por su excelente calidad de vida y su vibrante mercado laboral. El puerto de la ciudad es su corazón geográfico y visual, enmarcado por la icónica y majestuosa Ópera de Sydney y el imponente Puente de la Bahía. Sus concurridas playas urbanas, como Bondi Beach, fomentan una cultura del bienestar y el deporte al aire libre que define el día a día de sus habitantes. Sydney es un destino cosmopolita tolerante, moderno, ecológico y abierto al mundo.
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0: Vámonos a Xcaret. Señoras y señores, está por empezar un festival impresionante. A mí háblenme de gastronomía, háblenme de cultura y yo la más puesta. Y mi querido compañero y amigo jefazo, querido Ricardo Moreno, director de nuevos proyectos de Grupo Fórmula, está listo para hablarnos de todo este Festival Gastrocultural Xcaret 2026 a Papaxoa. Mi querido Ricardo, te escucho con atención en vivo y en directo. ¿Cómo estás?
11: Janet, tú siempre tan generosa conmigo, encantado de saludarte a ti y a toda la audiencia que nos escucha y que nos ve a través de los podcasts y que para los que nos acompañan a través del streaming de Grupo Fórmula, de los Fast Channels, efectivamente, mi querida Janet, estoy en Xcaret. Uy. Estoy en Xcaret Arte específicamente. Me voy a quitar tantito para no enfear esta toma tan bella. Fíjate nomás dónde voy a pasar el fin de semana, mi querida Janet. Y es que sí, como bien decías, arranca hoy a Papaxoa. Creo que ser de Chihuahua nunca me había servido tanto para decir a Papaxoa de la manera correcta, que es realmente viene del palabra apapacho, viene de la palabra de un apapacho al corazón, al ser humano, y es que hoy empieza el Papaxoa Festival Gastrocultural Xcaret, como nos decías. Este año, mi querida Janet, no sé si recuerdas, hace un año por acá andábamos, acá estábamos platicando. Este año pues se les alargó un poquito, ahora es del 18 al 23 de septiembre, Janet, ya son más días, y ahora este año va a ser alrededor de los colores de México. Entonces ya te imaginarás todo lo que están preparando. Me siento muy afortunado porque hoy arranca este evento, arranca hoy en la noche, y fíjate que cuando escuchamos, no sé si te pasa, un festival gastronómico, este es gastronómico, cultural, tecnológico, de sostenibilidad y de bienestar. Así es como lo describen los organizadores, porque de verdad es un apapacho al corazón que te hace sentir muy bien. Y son más de, escucha Janet, 70 estrellas Michelin y chefs de distintos países que vienen este año aquí a Xcaret. Ahorita estoy en Arte, ya sabes, no sé si estés familiarizada. Xcaret tiene Xcaret México, que es como Xcaret para toda la familia, ¿no? Que es ahí, yo me estoy hospedando porque agarré el viaje y me vine con mi familia.
0: Claro,
11: no,
0: claro.
11: Y luego de ahí, ahorita estamos en Arte, que es como la sede oficial, pero en esta ocasión, querida Janet, sí lo van a hacer en todos los parques. El Apapachoa se arregla y se expande a los tres hoteles, a Casa de la Playa, a Arte y a México, y aparte también van a hacer eventos en el parque. Y Janet, te iba a platicar, es que cuando tú oyes un festival gastronómico dices, pues voy a comer y ya, ¿no? Como que voy, veo ahí unos stands, me siento y pues ahí fue, ¿no? La verdad es que no, Janet.
0: Que ya es bastante, ¿eh? Ya, mira, llegar y comer delicioso en un festival es lo máximo, porque sí, sobre es todo mucho. Está preparando la comida, pues gente de primera, como acabas de mencionar. O sea, eso es importantísimo, pero no es todo.
11: No es todo, porque fíjate que alrededor de estos chefs también que vienen, hacen pláticas que ellos denominan relatos con sabor, donde van compartiendo las experiencias, donde van platicando, no solamente con los que venimos a participar, sino también traen estudiantes, Janet, traen estudiantes tan importante que es aquí el sector turístico en el estado de Quintana Roo, bueno, en toda la península en general, los traen de diferentes lados de la península para que escuchen, aprendan y vivan las experiencias de los chefs, Janet, que pues una estrella Michelin, la verdad es que se dice fácil, pero la verdad es que es un gran reconocimiento. Y México, pues tú lo sabes, se ha vuelto punta de lanza en todo esto.
0: Pues cómo no, si tenemos un reconocimiento internacional, nuestra comida es patrimonio cultural, es reconocida en todas partes, y cuando estos chefs ponen sus manos sobre estos ingredientes deliciosos y preparan todo lo que tienen planeado, pues ustedes van a pasar muy bien en ese lado, pero la parte cultural es riquísima, ¿no, Ricardo?
11: Es que compartir esto, Janet, compartir, a mí me parece importantísimo estos relatos de sabor donde compartes, donde los jóvenes tienen la oportunidad de escuchar, no solamente los jóvenes, también los que nos gusta la comida, ¿sabes? ¿Cómo se prepara?
0: Claro.
11: ¿Cómo es que le impregnan su sazón, su sabor, su sentir a los alimentos? Y en total vamos a tener a los que visitamos 27 experiencias gastronómicas.
0: Oye,
11: son colaboraciones entre, dime.
0: Es que el bajativo, quiero decir, cuando tú comes rico, hace falta el maridaje perfecto. Entonces ahí la enología juega un papel importante, ¿no?
11: Es que mira, justamente comer y como lo maridan, te dan una experiencia, ahora sí, pues es que es en todos
0: 360.
11: Los sentidos. Primero cuando llega el plato y lo ves y dices, ah, caray, qué rico se ve. Cuando lo hueles, sí. Cuando lo empiezas a probar y sobre todo cuando lo empiezas a mezclar, es que ahí es cuando hablan de tecnología, de saber qué sabores coinciden, porque ya lo hacen no solamente con a prueba y error, es decir, sino esta comida tradicional de, le voy a echar poquito sazón, le voy a quitar, sino ya hacen química, ingeniería química y mezclan estos materiales que te saben mejor en la boca. Es que, de verdad, el futuro es hoy, Janet, parece que estamos hablando de los Jetsons o de cualquier caricatura que mezclaban cosas, pero es que ya llegas y es una experiencia donde ahora que tanto tenemos pegado el celular, que en el mismo celular, porque no solamente es tomarle la fotografía para Instagram, que es muy válido y me encanta, ¿no? Sí. Compartir lo que comes y todo eso, es súper importante y hay que hacerlo. Sino también que con el código QR te digan qué estás comiendo, ¿no?
0: Exacto.
11: Para que tú, imagínate también enriquecer tus contenidos de redes sociales, que te digan qué estás comiendo y aparte te ves todo cool y dices, no, estamos comiendo un chile en hogada de tal forma, de tal,
0: ¡calla!
11: Con tal sazón, que se coció a cierto tiempo. Entonces, pues la verdad es que es justo esto lo que hay que vivir, ¿no? Y en esta ocasión, fíjate nada más, uno de los nombres principales de esta edición es la chef Dominique Crenn. Es una chef francesa que radica en Estados Unidos, pero es la única mujer en obtener 3 estrellas Michelin.
0: Bravo.
11: En los Estados
0: una
11: Unidos.
0: Una mujer actual.
11: Entonces se le... Una mujer actual.
0: Sí, señor.
11: Ay, Janet,
0: sí,
11: justo señor. Como lo dices, una mujer actual que va a ser homenajeada en este evento y va a tener una cena especial y se le va a reconocer tanto por su trayectoria gastronómica como por el impulso que ha dado al papel, como bien dices, de las mujeres dentro de la cocina.
0: Es que mira, te voy a decir algo, mi querido Ricardo.
2: Ricky, siempre... Janet, ¿estás enojada? Es viernes.
0: No, aquí estamos al aire. Oye, Ricardo, mira, la cocina siempre fue nuestra, siempre fue de las mujeres. Me llama la atención cómo ahora, desde hace muchos años, los hombres han venido a entrar con un entusiasmo loco a la cocina. A mí me encanta cuando el señor de la casa dice, hoy yo preparo la comida, y empiezan a jugar él y ella a esto de los sabores, de la mixología, de todo esto. Y ahora fíjate, son ellos, sobre todo por la fotografía que me enviaste en el póster, son ellos y una mujer importante, francesa, homenajeada. ¿No te parece interesantísimo?
11: Me parece, tal como lo describes, me parece que el rol de la mujer en la cocina ha evolucionado, ya no es de liderazgo.
0: ¿Sí?
11: Yo, por ejemplo, cuando yo me acerco a la cocina, a mí me encanta hacer carne asada los domingos, es como mi momento, ¿no? De, a ver, yo les hago la carne asada a todos para ver el fútbol americano, el fútbol, lo que sea. Y como bien dices, esa dinámica de cooperar, de seguir y también de aprender, porque me dicen, oye, te encargas de las tortillas, y digo, caray, está complicado, ¿no? Entonces...
0: Oye, pero ya trasciende, ya apréndete alguna de las recetas para que ya no nada más nos des carne asada, sino también aprendas a hacer otras cosas.
11: Por supuesto, hoy arranca este evento y ahí te va. Vamos a estar en Parque Xcaret, en el Gran Tlaxco, con los chefs Luis Arzápalo, Chuy Villarreal, Alfredo Villanueva, José Luis Inostroza y Mau Montiel, y es una experiencia creada alrededor de los sabores y la diversidad de México. Y dentro de estos eventos, Janet, cuando vienes, pueden entrar ustedes a papachoa.com. A Papachoa se escribe con X, se escribe a Papaxoa, pero se pronuncia a Papachoa. Como a Papacho, ¿eh? No se sientan mal por decir la X como CH, ¿no?
0: A Papachoa.
11: Y ahí pueden dar seguimiento y sobre todo van a estar compartiendo, y del otro lado es, te dan los sabores, la comida, y también te dan, Janet, la paleta de colores de cómo debes ir vestido. Recuerda que este festival es Relatos con Sabor, son los colores de México.
0: ¿Y la música?
11: No, te digo, es que para cerrar con broche de oro va a estar Emmanuel cantando en un concierto exclusivo, en una cena exclusiva, que esa cena la hacen en colaboración los 27 chefs. Los 27 wow. chefs se ponen de acuerdo un poco de lo wow. que decías, bajo el liderazgo de esta gran chef francesa. Se ponen wow. en... qué importante esto, ¿no? Como reconocer, porque ellos todos son chefs reconocidos. Imagínate, todos los humanos tenemos nuestro ego, pero el hecho de participar, de decir, oye, a ti te toca este sabor, ayúdame con esto. La verdad es que es esta experiencia y que lo transmiten. Y todo, y Grupo Fórmula, Janet, va a estar transmitiendo desde hoy hasta el próximo martes. No. Vamos a estar por acá. Ayer empezamos piso 6 a las 10 de la noche. Ahora, hoy tenemos los enlaces contigo. Vamos a tener enlaces durante todo el día. El fin de semana vamos a estar con Juan Becerra. Juan Pablo Pérez Díaz va a transmitir su programa desde acá, desde los eventos principales. Entonces, la verdad es que estamos muy contentos y muy, muy agradecidos con Xcaret que nos haya recibido por acá.
0: No sabes qué gusto me da, Ricardo, que nos compartas un poquito de ese paraíso con la invitación para que todos vivan donde vivan y estén siguiendo la señal desde donde estén, que vengan pronto a México y no se pierdan la experiencia Xcaret. Y ahora con Apapachoa Festival Gastrocultural Xcaret 2026. Pues estaremos muy pendientes de todas las transmisiones que hagas, moda, música, gastronomía, cultura, bueno, de todo lo que se trata, la vida.
11: Voy a sufrir mucho, Janet.
0: Oye, pero es que la vida es eso, mi querido Ricardo, hay que vivir, sí. disfrutar, saborear, bailar, y eso es México, ¿te das cuenta? México, sus sabores, sí. su cultura, sus artesanías, México es eso para el mundo entero.
11: Sí, y además vienen de Dinamarca, no sí, solamente señor. Vienen de América Latina, de Brasil, de Argentina, de Colombia, de Perú, vienen hasta de Dinamarca diferentes chefs para hacer esto, y bueno, vamos a estar aquí en la cobertura,
0: muy
11: y
0: bien.
11: Pueden seguir en las redes sociales de Apapachoa este tema.
0: Ahí estaremos, mi querido Ricardo, ya estamos con este programa La Mujer Actual, gracias por el enlace, te mando un beso, besos a la familia.
11: Muchas gracias, Janet, yo te mando dos y aquí estamos al pendiente.
0: Que viva México, gracias. Regreso después de una pausa.

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7: Los Reyes Escandinavos Unidos. Una escena que se quedará para la historia fue cuando el cortejo fúnebre recorrió a pie hacia la fortaleza de Akershus. Esto para despedir a uno de los reyes más queridos, Harald V de Noruega. Justo detrás del armón de artillería que llevaba el ataúd, Hakon iba caminando a pie. A su derecha iba el rey Carlos Gustavo de Suecia y a su izquierda el rey Federico X de Dinamarca. La razón, las tres casas están unidas por sangre y por historia. Noruega, Suecia y Dinamarca fueron un mismo rey. Reino entre 1397 y 1523. La madre de Harald V, Marta, era princesa de Suecia, por eso Carlos Gustavo era primo de ella. Y Harald era nieto de los reyes de Dinamarca. En el funeral de estado al que acudieron 16 reyes, el mensaje fue claro. No son cuentos y hadas, son historias reales.
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0: Ay, amigos muy queridos, y a este encantador invitado que tengo hoy en la cabina, lo conozco desde que era un niño.
1: Sí.
0: Cuando venía a nuestras instalaciones de Grupo Fórmula acompañando a su padre, sí, magnífico productor de televisión,
1: así
0: queridísimo
1: es.
0: Amigo, a Guillermo le mando un abrazo con todo, todo mi cariño. Gracias porque, pues, me invitaste hoy. Y digo, Bastián Calváez, ¿qué edad tendrías cuando empezaste a venir a Fórmula, Bastián?
1: Como 14 años, sí, era un pequeñito.
0: Pero a mí me motiva mucho porque, les digo algo, nos hemos encontrado en la vida fuera de las, sí, de los micrófonos.
1: Sí.
0: Nos hemos vuelto amigos de la Colonia Escandón.
1: Sí.
0: ¿Cierto?
1: Sí.
0: Caminando por las calles del Escandón, nos hemos vuelto amigos. Y un día comiendo, coincidimos en un restaurante, y se me acerca y me dice: yo soy hijo de Guillermo, yo hago teatro, yo me empiezo a practicar todo lo que hace, y he seguido a Bastián Calva, que es actor, productor, fundador de la casa productora GBC Films, con producciones en Los Ángeles, en Nueva York, en París, aquí en México, por supuesto. No te puedo decir más que bienvenido a casa.
1: Muchísimas gracias por la invitación, y sabes que este amor que me compartes es mutuo, y es, justo te lo decía antes de entrar al aire, es bellísimo reconectar contigo y con este espacio desde aquí, desde yo artista, ¿no? Porque venía yo acompañando a mi padre y disfrutando el detrás de los sets, ¿no? Pero ahora vengo aquí a platicarte de mis proyectos.
0: ¡Qué bueno, sí, Bastián! Porque sí, amas lo que sí haces, eres un apasionado, sí, del cine, sí, del teatro. Cuéntame, porque tú traes las mutaciones...
1: Sí.
0: Nominada al premio Ariel 2026. Cuéntame de todo este trabajo.
1: Sí, pues mira, las mutaciones llegó a mi vida de una manera muy mágica. Yo justamente estaba regresando de vivir de Inglaterra, uh-huh, cuando mi equipo, mi manager, me dice que Jorge Ramírez Suárez, que es el director, me quería ver en un casting, uh-huh, para las mutaciones. Hago el casting, paso los procesos y me quedo con este bello personaje que se llama Mateo, que es el hijo de Tony Dalton. Sí,
0: la historia, sí, de Tony Dalton.
1: Sí, el personaje se llama

0: Raúl, el personaje que interpreta Tony Dalton, se llama Raúl, es un abogado que le detectan esta enfermedad en la boca y le tienen que quitar la lengua y se la quitan. Y durante toda la película vamos a ver cómo cambia pues la dinámica, ¿no? En la familia, tanto con la esposa, con los hijos. Y es una película muy bella porque demuestra y plasma la complejidad del ser humano y cómo a través de sus modos pues aborda esta dificultad, ¿no? Que es el que tu padre ya no pueda hablar.
1: Qué fuerte.
0: Sí.
1: Y Tony espléndido, ¿no?
0: Sí, bellísima persona.
1: A mí me cae muy bien, me gusta mucho como actor. Bueno, pues entonces va a haber una presentación de esta película.
0: Sí, así
1: ¿cuándo?
0: Es. El próximo viernes 25 de septiembre a las 8 de la noche a través de la plataforma Rumbo al Ariel.
1: ¡Qué bien! La vamos a poder ver todos de una manera gratuita.
0: Sí, así es. Así
1: ¿Se ve por primera vez o se ha visto en dónde?
0: Sí, a finales del año pasado estuvimos en cartelera unos
1: yo
0: dos.
1: Yo no la vi.
0: Pues es que es un poquito lo que pasa con el cine independiente, ¿no? Como que llega a ciertas salas, a otras no, pero sí estuvimos casi 3 meses.
1: ¡Qué maravilla!
0: Sí,
1: bueno,
0: sí.
1: Para quienes no lo hemos visto, no se la pierdan porque hay una oportunidad magnífica. Dentro de una semana exactamente, el viernes 25, 8 de la noche.
0: Así es.
1: ¿Y cómo le vamos a hacer para poderla ver?
0: Literalmente es que entren a su Google, escriban Rumbo al Ariel, les aparece la página, se loguean, crean un usuario y van a buscar. Ahora sí, como si fuera una cartelera digital, escogen la película y les dan su ticket para poder verla. Entonces,
1: vean las mutaciones, por favor, de eso se trata.
0: Sí.
1: Y ahí van a ver a Bastián Calva. ¿Estás emocionado por este premio, Ariel? Que, bueno, estar en la nominación ya es muy importante.
0: Sí, es un apapacho. Yo lo siento como un apapacho al corazón, porque dedicarse al cine, a esta carrera, es interesante. Hay momentos muy bellos, pero también hay momentos de incertidumbre,
1: yo
0: ¿no?
1: Lo sé.
0: Entonces, el que la academia esté reconociendo nuestro trabajo, e inclusive estuvimos en la tanda para representar a México en los Óscares. Ganó otra película, pero aún así, pues
1: pero
0: estuvimos.
1: Estar en la tanda es muy bueno.
0: Sí, entonces es un
1: qué
0: claro
1: emoción.
0: Ejemplo de que algo estoy haciendo bien.
1: No, pero además en el Inter haces muchas otras cosas.
0: Sí, total. Justo tengo mi productora GBC Films, donde levanto proyectos independientes, y hace unos meses terminé de filmar una película que se llama Lutecia, que se escribe Lutetia porque está en latín, y filmamos en París y en México. Entonces, pues sí, siempre estoy creando, ya sea enfrente o detrás de la cámara.
1: ¿Y en teatro?
0: En teatro, uy.
1: ¿Has dejado el teatro un poquito o qué?
0: Pues,
1: porque yo hasta la última vez que te vi
0: estaba en teatro.
1: Estabas en teatro.
0: Sí, pues fue un poquito mi carrera que me empezó a alinear, a perfilar hacia el cine. Y sí, esta puesta en escena que me dices es Baja la Voz con Claudio Valdés Curí, con Alejandro Ávila, con Daniel Schmidt. Pero sí, ahora sí que el cine y la tele.
1: Te jaló.
0: Yo me encantaría regresar al teatro y obviamente cuando tenga algo te voy a avisar de inmediato. Pero pues ahora sí es, la carrera tiene su propio corazón y te va llevando hacia donde quiere la industria, ¿no? Y hacia donde uno quiere también, ¿no?
1: Claro. Uh-huh. Entonces estás, en este vaivén de estar en este medio que no es fácil. Y para los jóvenes en este momento, tú te estás abriendo paso con tu productora, lo estás haciendo bien. Eso te entusiasma, pero ¿se puede en México o tendrías que hacer más cosas en el extranjero que en México? Dime la neta.
0: Yo con mi productora GBC Films, lo que quiero hacer es que la suerte, porque siento que es un 50% de suerte una carrera. Una carrera lograda.
1: Sí, es cierto.
0: Lo que yo quiero hacer es esta suerte y estos proyectos que me han tocado, ya sea un Netflix, que estuve con Mauricio Ockman, o en Disney Plus, o en Prime Video con Amazon, es cómo yo puedo permear eso a otros talentos que no han tenido la oportunidad. Entonces, eso es lo que yo también quiero hacer con GBC Films, ¿no? Que este privilegio que he tenido, compartirlo y así generar una industria pues más rica, ¿no? Porque tú lo sabes, que hay talentos extraordinarios, pero no han tenido la oportunidad y no han estado en el momento correcto, ¿no? Y yo quiero hacer eso, crear más momentos correctos para los artistas.
1: Y hay mucha gente joven, sí, brillante, muy talentosa, sí, que todos han egresado de escuelas, o muchos no. ¿Cómo es eso?
0: Pues yo creo que es un 50-50, sí. O sea, hay gente muy bella que lo aprendió en la práctica.
1: ¿Es cierto?
0: Sí, y hay gente que lo aprendió en la academia, ¿no? Digo, a ver, yo he tenido, digo privilegio, porque sé que es un privilegio el haber estudiado en Inglaterra, en Los Ángeles, y eso me ha nutrido como artista, pero también tú lo sabes, desde los 14 años he estado en foros.
1: Sí, es cierto.
0: ¿No? Entonces, como que es ambas partes que pueden ayudarte a tener una carrera productiva, una carrera activa, ¿no?
1: No, y aparte con una mira, sí, amplia, sí, porque tú vas por algo grande. Yo quiero que el público vea a este joven, que además me encanta que se llame Bastián, Bastián Calva. Tengan muy presente su nombre, su imagen, porque muy pronto, Bastián, no creo que sea tarde, ¿eh? Muy pronto vas a empezar a darnos muchos premios y cosas, porque estás metido en lo tuyo. Gracias. Lo estás haciendo desde el corazón. Gracias. Y desde vaya, la experiencia, cada cosa que haces y que vives, la tocas y la haces tuya y la vuelcas en tu trabajo. Eso está padrísimo.
0: Sí.
1: Un artista se forja así, ¿no?
0: Sí, sí, pues es disfrutar, o sea, cuando te dedicas a lo que amas,
1: y se estás al 100%.
0: Estás al 100%, y esos baches, pues también aprovechas el bache para aprenderte, conocerte, y así nutres también tu arte al final del día.
1: ¿Y no hubo, cuando tú empezaste todo esto, quien te dijera, pero Bastián, por favor, haz otra cosa, te vas a morir de hambre haciendo eso, ponte a estudiar otra cosa? ¿Cómo que esto? De verdad, piénsalo bien en estos tiempos.
0: Ay, a ver, por parte de mi padre jamás. No. Él se ha dedicado a esto, bueno, toda la vida. Entonces, claro. Por parte de mi padre, Guillermo Calva, que te mando un besote.
1: Dos, todos.
0: pues por ese lado siempre hubo el apoyo. Por parte de madre, pues sí creo que hubo al inicio un poquito de miedo, ¿no? Sí hubo miedo, pero pues al final es algo que le enseñaron sus padres, ¿no? Qué era el camino correcto y cuál era el no correcto, ¿no? Pero digo, al final, pues mi padre siempre estuvo ahí y me impulsó y me dijo, inténtalo, y si te caes, aprende, te limpias y sigue. Y yo le he visto en su carrera tan, tan longeva, el disfrute que él sigue teniendo, como si fuera el primer día en set. Y eso es lo que yo también quiero tener en mi carrera.
1: Pero vas muy bien, Bastián, muy gracias. Bien. Por eso para mí era importante que vinieras al programa. Recuerden, Las Mutaciones, que es una película nominada al Premio Ariel 2026, sí, considerada. Ya lo fue y nos lo dijiste para los premios, sí, para Oscar y Goya. Entonces yo quiero decirles que la podremos ver el próximo viernes 25
0: a las 8
1: de, 8 la, de noche. La noche. Recuérdanos cómo entramos para verla.
0: Sí, pueden buscar la plataforma que se llama Rumbo al Ariel, o si no, a través de mis redes sociales, de mi Instagram, arroba Bastián Calva, Bastián Calva. Ahí voy a estar compartiendo todo esto para que veamos el cine y que viva el cine, que viva el arte y que viva la gente bella como tú.
1: Gente talentosa como tú, Bastián.
0: Gracias, hermosa.
1: Te deseo lo mejor siempre.
0: Gracias.
1: Me encanta verte con guaraches, en el escandón, caminando, descubriendo y comiendo rico como yo. Y me encanta verte ahora, verte triunfador. Y deseo que tengas una carrera más grande y más proyectada cada día. Que Dios te bendiga siempre.
0: Gracias, hermosa.
1: Un abrazo.
0: Hasta pronto.
1: Bastián, tus redes sociales.
0: Sí, Instagram, TikTok y Facebook, y Twitter, bueno, X, Bastián Calva, no hay pierde.
1: Así, Bastián Calva, punto. Vuelvo después de esta pausa.

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7: Playa de las Cuevas de Benajil, Portugal. Esta playa exótica se encuentra escondida dentro de una colosal cueva marina en la región de Algarve. La erosión del viento y el agua esculpió una impresionante cavidad de piedra caliza que posee una abertura circular en el techo, permitiendo que la luz del sol entre e ilumine la arena dorada del interior. El acceso a este santuario natural se realiza únicamente por vía marítima, ya sea nadando, en kayak o en barco, ofreciendo un refugio de paz verdaderamente espectacular y secreto.
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7: El corazón del camarón está localizado en su cabeza, cerca de su sistema digestivo y otros órganos vitales muy importantes.
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7: Bordeando su célebre lago, este encantador rincón michoacano destaca por sus plazas empedradas, casas de fachadas blancas y tejados de barro. Posee una profunda herencia purépecha que se manifiesta en sus coloridas artesanías y rica gastronomía tradicional. Durante la Noche de Muertos, el pueblo y la isla de Janitzio se iluminan con velas, creando un espectáculo ritual conmovedor.
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9: 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Que siguen aquí en La Mujer Actual, porque bueno, hoy es día de recibir gente bonita. De veras, qué programa el de hoy, y es viernes, qué sabroso. Bueno, les voy a dar la sorpresa, pero después de que les diga que ayer que regalamos los libros de Wayne Dyer, regalamos, fíjese bien, 10 secretos para el éxito y la paz interior en un solo paquete, junto con El Camino de la Perfección y El Poder de la Intención. Estos tres libros de Wayne Dyer, publicados por Planeta, se van a la casa de... Ay, es que tuvimos una de gente que llamó. ¡Qué bárbaro! Se llenó la tómbola, pero así. Pero ahora sí ya, hay una ganadora, es mujer. Alejandra Caballero Azúa. Alejandra, ya puedes venir por tus libros aquí a, ya sabes, San Isidro 44, Colonia Reforma Social, y ojalá que tenga el gusto de verte. Ya te van a avisar los horarios para que recojas tu regalo. Y bueno, hay gente que se queda en el corazón siempre, que la conoces una vez y dices... Yo de aquí soy, porque es caballeroso, pero es culto, pero además es guapo, es interesante, le gusta la buena música, le gusta la buena comida, le gustan los buenos lugares, le gusta descubrir la vida en cada paso. Y aparte, canta desde hace muchos años, canta muy bien. Y de repente lo ves enfrente de una big band y arma una fiesta, pero ¿de qué tamaño? Mi amigo Paco de María.
10: ¡Wow!
9: ¿Cómo estás, corazón?
10: Creo que es la mejor presentación que me han dado en mi vida. Muchas gracias.
9: Muchísimas gracias.
10: Muy bien, de verdad, muy contento como siempre.
9: Qué
10: estar
9: guapo,
10: aquí.
9: Agradecido, como siempre.
10: Agradecido. Muchas gracias.
9: ¿Cómo va la vida?
10: Bien, muy bien, con mucho trabajo. Este año sí lo he dedicado absolutamente a mi trabajo, a tener nuevas grabaciones, nuevos videos, nuevos proyectos y con mucha vida.
9: Y eso, vida, sí. Se te ve. Estás, lo importante es agradecer la salud que te permite hacer
10: todo,
9: lo que haces,
10: sobre
9: ¿no?
10: Todo, sí, porque ya son 19 años cantando a nivel profesional y pues siempre tratando de dar nuevo material para despertar nuevas emociones a través de la música. Y ahorita vengo con un nuevo sencillo que es Ranchero, ahorita festejando, festejando el mes patrio.
9: A ver, en tu carrera de 19 años, ¿qué ha pasado? Porque bueno, tú empezaste cantando música que para tu edad, pues como que la verdad uno
10: sí, eran canciones de la época del bolero con big band, sí.
9: Maravillosa selección musical. Pero ¿has sacado cuántos discos hasta ahora?
10: Llevo 6 discos ya.
9: 6 discos, buenos.
10: Y varios sencillos también aparte.
9: Y muy buenas presentaciones, muy gracias. Exitosas.
10: Sí, afortunadamente hemos tenido la oportunidad de presentarnos en toda la República, en otros países también, en muchos festivales culturales, auditorios, teatros, en todas partes.
9: ¿Y aquí?
10: Eventos privados, muchos, en todo.
9: ¿Y aquí llenar el Metropolitan y cosas de
10: Metropolitan,
9: esas?
10: Metropolitan, Cantoral, Teatro de la Ciudad, Lunario, Plaza Condesa en su momento, todos los lugares. Siempre he tratado de estar por todas partes.
9: Y tienes ya un público muy, muy cautivo, pero cada vez te abres a hacer más cosas. Y
10: sí,
9: ahora
10: sí.
9: Cantar.
10: Sí, la verdad que ya.
9: Vernáculo, ¿cómo le llaman ahora? Porque yo antes decía música ranchera. Tú sí decías música ranchera.
10: Para mí es ranchera, también. Claro. La música del mariachi tradicional.
9: Claro.
10: Le llamaría, ¿no? Con la intención, sobre todo, de poner en alto este género musical que también para mi gusto se ha perdido mucho, el mariachi tradicional. Yo crecí con esta música también, ¿no? Con la música de Jorge Negrete, Pedro Infante, Javier Solís.
9: ¡Qué maravilla!
10: Y el videoclip que hicimos, quise hacer justo un homenaje a la época del cine de oro mexicano, que lo hicimos en blanco y negro. Estoy haciendo una serenata, que también es algo que me encantó hacer en el video, porque también es algo que se ha perdido, ¿no? Las serenatas.
9: Pues, ¿cómo no? Pues por la inseguridad y por muchas cosas.
10: Sí,
9: pero
10: sí.
9: Era lo más romántico, traerte al trío o traerte al mariachi y llegar frente a un balcón, que ya pues ya está difícil, y poderle cantar a la amada.
10: Y así es el video, de hecho, y es justo con la intención de rescatar nuestras tradiciones. Y en la parte personal, me trae mucho recuerdo de mi niñez escuchando esta música con mi papá.
9: ¡Qué bonito! Tu padre, híjole.
10: Sí.
9: Qué importante ha sido
10: es un tema,
9: tu carrera musical.
10: Un tema más contemporáneo. No, mira, estamos viendo imágenes. Es un tema que cantó Selena, que hizo muy famoso Selena, que se llama No Me Queda Más, pero yo hice un arreglo, hicimos un arreglo de mariachi tradicional, y quedó espectacular, la
9: Qué
10: verdad.
9: Padre.
10: Muy lindo, muy lindo.
9: Oye, entonces, ¿la canción cuál es?
10: No Me Queda Más.
9: ¿Quién la compone?
10: Híjole, ahí sí.
9: No me
10: voy
9: digas.
10: A fallar, sí, por primera
9: Ahorita
10: vez.
9: Ahorita buscamos al
10: no fue Quintanilla, que es familia, era familia de Selena, sino otra persona lo compuso.
9: Ahorita buscamos al compositor, porque sabes que yo estoy en esa campaña, contra. ¿Sabes de qué? De siempre que digamos el nombre de una
10: los
9: canción.
10: Títulos, sí, los compositores.
9: Decir al compositor,
10: y todos los que...
9: porque merecen siempre ser mencionados.
10: Definitivamente.
9: Y además reconocidos, ¿no?
10: Definitivamente.
9: Porque finalmente, a ver, ¿para qué un artista como tú, Paco de María? Tú eliges una canción, te ha pasado seguramente muchas veces, te mandan material diferentes compositores, seguro, que por ahí va el camino, y dices, ay, pero es que esta canción, a lo mejor nunca la habías grabado a un compositor en especial, pero esa canción te dijo algo y dices, esta la tengo que grabar.
10: Sí, esta canción... llegué a cantar
9: Ricky Vela.
10: La canté hace varios años con el mariachi y siempre tuve esta inquietud de grabarla, ¿no? Porque aparte siento que es una canción que se ha olvidado mucho, pero que todos conocemos.
9: Cántame tantito.
10: Yo tenía una esperanza en el fondo de mi alma, que un día te quedaras tú conmigo. Pedacito.
9: Ya sé cuál es.
10: Sí, es muy linda, muy linda. Y le hicimos un arreglo justo tradicional de mariachi que lo hace sentir mucho más antiguo todavía.
9: ¡Claro!
10: Y pues se siente muy lindo poder cantar este género musical del mariachi, sobre todo cuando portas el traje de charro.
9: Pasa, es una magia, ¿verdad?
10: Sí, como que sí. Algo pasa en la sangre, en el cuerpo en general, que te hace sentir grande y con un orgullo muy mexicano.
9: Claro. A ver, sí. Cuéntame una cosa. ¿Ya tenías un traje de charro?
10: Ya.
9: ¿O desde hace cuánto tenías ese
10: traje? Hace algunos años me mandé a hacer uno. Ahorita cambié algunas cosas del traje y quedó muy, muy, muy lindo. Es un traje a la medida, de hecho. Lo más difícil del traje es ponértelo.
9: Exacto, sí, porque sí, además es que son pegaditos,
10: muy
9: pegaditos, pegaditos.
10: Sí, muy pegados.
9: Y luego todo lo que lleva de los adornos.
10: Sí, sí, sí, la botonadura y todo eso, sí, que es muy linda, que es todo un arte, todo un arte.
9: Y te fuiste, seguro, es que Paco de María cuida todos los detalles. Si ustedes lo ven en el diseño, quienes ya lo han
10: gracias.
9: Visto, no me dejan mentir que cuida todos los detalles. Te fuiste con un super sastre,
10: sí,
9: de ropa.
10: Sí, en el centro de la ciudad, que de hecho lo hacen muchos cantantes que cantan mariachi.
9: Qué bonito.
10: Muy conocidos y la verdad que es un súper trabajo, súper trabajo.
9: Con botonadura de plata.
10: Sí, con el sombrero y todo.
9: Velo, velo,
10: con
9: velo.
10: La cosa, con el moño, con mis iniciales aquí, todo muy lindo.
9: Es que
10: verdad.
9: Tú eres el que te patrocinas todo el asunto, ¿no?
10: En esta ocasión sí.
9: Pues
10: sí,
9: bueno.
10: He tenido el apoyo en trajes y muchas de unas marcas, pero...
9: Pero ahora aquí esa te la aventaste tú.
10: Sí, sí, sí.
9: ¡Qué rico! Y además cantas lo que tú quieres, ¿verdad, Paco de María?
10: Eso es lo que...
9: Cuéntale al público.
10: Es una
9: eso.
10: Parte muy característica de mi carrera, yo creo, que yo elijo y no trato de no guiarme por las modas o porque alguien te dice o porque es lo que está pegando. Aunque obviamente sí lo considero, ¿no? Pero para mí lo más importante es que yo pueda conectar con la música que yo cante. Porque creo que eso se proyecta mucho y la gente lo recibe de esa manera, ¿no? Cuando
9: sí.
10: Creo que también, digo, a mucha gente le funciona, pero siento yo que cuando nada más dedicas tu vida a corretear el éxito, a corretear el dinero, a corretear todo lo material, de alguna forma te terminas alejando de ti mismo, ¿no? Y creo que eso es lo que provoca hoy en día mucha ansiedad y muchos problemas mentales a toda la gente por estar correteando exteriormente.
9: Tú ya lo viviste.
10: Ya lo viví, sí.
9: Paco de María ya lo vivió y dijo, esto no,
10: por ahí no es. Por
9: exacto.
10: Lo menos por ahí no es
9: exacto.
10: Para mí.
9: Sí, sí,
10: para
9: estamos
10: mí.
9: Hablando
10: para
9: de
10: muchas,
9: Paco de
10: para
9: María.
10: Para muchas personas les puede funcionar,
9: está
10: ¿no? Pero
9: bien.
10: Para mí no, yo siento que me salgo de mí mismo. Y para mí, o sea, obviamente me encanta también tener ganancias de mi trabajo, ¿no?
9: Claro.
10: Pero,
9: y las tienes,
10: pero,
9: afortunadamente.
10: Pero tiene que conectar también con el corazón y con lo que se siente internamente. O sea, que no nada más sea frívolo y sea totalmente exterior.
9: Por eso son 19 años.
10: 19 años, que eso es lo más difícil, ¿no?
9: Eso es lo más difícil. Yo creo que te fuiste por ese lado que sabías que era más complicado, pero que era un pasito que ha durado.
10: Sí, hay algo dentro de mí que no me permite irme hacia otro lado.
9: Ni con más prisa, ni con más nada.
10: Exacto, irme en mi tiempo. Porque justo como vamos corriendo hoy en día, o sea, justo platicábamos hace rato de lo rápido que se ha ido este año.
9: Pues ya estamos.
10: Y cómo todo el mundo tiene prisa de todo y todo lo quieren para ayer y todos ya.
9: Sí.
10: Y digo, no. Respira, vete a tu tiempo, disfrútalo a tu tiempo y vive en el presente, no te estés adelantando.
9: ¿No les parece maravilloso encontrarse a un artista con estas convicciones tan claras, a un ser humano así, pero que está en el ambiente artístico y que no le ha ganado la prisa por el éxito fácil,
10: por el reconocimiento y todo eso,
9: o ¿no? Por chismes, porque muchos
10: sí.
9: Se hacen famosos porque ya anda con acá y ahí
10: eso
9: hizo esto
10: pensaba
9: acá.
10: Hace rato, fíjate,
9: pues,
10: sobre
9: ¿cómo?
10: Todo los últimos 10 años he mantenido mi carrera muy limpia, sí, muy limpia en ese aspecto.
9: Tiene un gran valor.
10: Y en redes sociales también es importante, o sea, sí comparto muchas cosas, pero también, pues, mantener de alguna forma la parte personal,
9: claro.
10: Privada, ¿no?
9: No es fácil, ¿eh?
10: Sí, no es nada fácil, porque sí te ganan, porque todo el mundo se está yendo hacia ese camino, inclusive me doy cuenta que hay muchos cantantes súper exitosos que de repente los ves haciendo unas cosas que dices, ¿qué necesidad tienes de hacer eso?
9: ¿Para qué?
10: Uh-huh.
9: Porque al rato, ¿qué? Sí, vas a estar hablando de ti, pero
10: es
9: de
10: muy efímero,
9: qué
10: es
9: de
10: muy
9: qué
10: efímero.
9: Se va a estar hablando
10: sin
9: de
10: contenido,
9: ti.
10: Exacto.
9: Lo que realmente vale es que hablen de ti porque diste un concierto, no sé qué, porque sacaste un sencillo que está padrísimo, porque que se hable de lo que tú propones.
10: Exacto.
9: En tu arte,
10: sí.
9: Lo que tú decides proponer.
10: Creo que se ha confundido un poquito el contenido con el ruido.
9: Tienes mucha
10: y el ruido
9: razón.
10: Es una cosa y el contenido es otra.
9: Qué claro lo tienes.
10: Creo
9: me
10: que
9: encanta.
10: Y he tenido temas, obviamente también he tenido gente que ha patrocinado y ha apoyado mi carrera.
9: ¡Qué
10: que,
9: bueno!
10: Que por, pero que por estas razones también yo he decidido alejarme, porque obviamente te piden puros números y puro cosas que digo, yo no me metí a la música, no me metí a cantar para eso, aunque es parte de todo lo que
9: sí,
10: hago.
9: Sí, sí, pero
10: sí
9: por
10: es parte de, pero no ese es mi
9: no
10: propósito.
9: Es todo. Sí, exacto. Volvemos con Paco de María.
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7: Playa de Arena Rosa, Bahamas. Ubicada en la isla Harbour, esta playa parece salida de un cuento de hadas debido al color rosa pálido de su arena. Este fenómeno óptico tan singular es el resultado de la mezcla de la arena blanca convencional con los restos pulverizados de millones de foraminíferos, unos minúsculos organismos marinos de caparazón rojizo que habitan en los arrecifes de coral cercanos. Con sus aguas tranquilas y cálidas, este destino caribeño ofrece un paisaje visualmente idílico, exótico y sumamente fotogénico para los viajeros.
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12: El corazón de un camarón se encuentra ubicado en su cabeza, cerca de su sistema digestivo y otros órganos vitales.
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12: Los osos panda nacen ciegos, rosados y con un tamaño similar al de una barra de mantequilla común de cocina.
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13: Hay palabras que, aunque ustedes no lo crean, se escriben con S. Y que es muy raro, porque, por ejemplo, aristocracia es con C, oligocracia es con C, ¿no? Todas esas cracias que vienen de Kratos, poder. Pero idiosincrasia, que es nuestra forma de ser, bien, es con S, porque viene de crasis, que es personalidad, ¿no? Justamente. Y otra es desidia, la desidia, que es cuando eres negligente y dejas las cosas para después. Desidia, pensaríamos que tiene que ver con decisión, pero no tiene nada que ver con decisión. Viene de decidius, que quiere decir justamente hartazgo, y es justamente una palabra que se escribe con S.
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14: La presidenta Claudia Sheinbaum señaló que la FGR investiga la procedencia de los 59 millones de litros de combustible decomisado este jueves en Guanajuato y subrayó que la institución espera muy pronto dar los resultados.
15: Se trabajó también con el gobierno del estado, con el secretario, con el gabinete de seguridad en general. Se hizo el aseguramiento, pero evidentemente la fiscalía está investigando de dónde venía el combustible y en dónde se distribuía. Y ya tiene bastantes elementos para poder hacer las detenciones.
14: La Coordinación Nacional de Protección Civil exhortó a participar en el segundo simulacro nacional por sismo este sábado al mediodía. Recordó que se activará la alerta en más de 80 millones de celulares y 23 mil altavoces. Informó Amy Arriaga. 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

0: es Paco de María, su nuevo sencillo, con esta versión mariachi que suena padrísimo. Ya está, pueden buscar el video, ya está en YouTube. Paco de María, invítanos a
1: ver. Sí, claro, ya pueden ver el video, que de hecho es un homenaje, como comentaba hace rato, a la época del cine mexicano, la época de oro del cine mexicano, perdón. Lo pueden ver en mi canal, ya que es Paco de María Oficial, y en todas las plataformas las pueden escuchar ya. Ya está disponible, afortunadamente ha tenido un recibimiento muy positivo.
0: Qué bueno, ¿cuándo salió?
1: Hace un par de semanas apenas.
0: Sí, qué rico.
1: Sí, sí, sí, ya hemos estado trabajando bastante.
0: ¿Y vas a seguir cantando sí. música mexicana?
1: Sí, de hecho, los conciertos que estamos haciendo ahorita, estamos integrando mariachi. Me encanta, creo que combinar las grandes bandas con el mariachi es súper lindo también.
0: Qué maravilla. Y tienes que mariachi te acompaña en el escenario.
1: Camperos de México, mariachis Camperos de México, que de hecho también salen en el videoclip, estuvieron conmigo ahí grabando y la pasamos muy bien, nos hemos divertido mucho.
0: Tú cuidas mucho esa parte, tus arreglistas, cuidas sí. mucho la banda que te acompaña.
1: Es que me involucro mucho en todo eso, en toda la parte artística me involucro. Yo soy coproductor de todos mis discos, en los arreglos me meto en todas las ideas, en todos los conceptos, en qué instrumentos van a participar en cada canción, y afortunadamente he tenido pues la suerte de ligarme con gente pues muy buena para hacer también su trabajo, ¿no? En el inicio de mi carrera con el maestro Eduardo Magallanes, y ahora que fue mi mejor maestro al inicio y con quien sigo teniendo una gran relación, y ahorita uno de mis trompetistas, que es un gran productor cubano que se llama Yumar Bonachea, es con quien estoy haciendo todo y hemos hecho un gran trabajo.
0: Qué maravilla.
1: Sí.
0: Y eliges los músicos, ¿tu banda siempre es la misma?
1: Generalmente sí, son los mismos. Hay algunos suplentes por si en algún momento no pueden, pero generalmente son los mismos. Ya con ellos tengo desde el 2011.
0: Ok. Suena preciosa la vida.
1: Y está padrísimo porque es gente que quiere tocar música compleja, música que también ellos estudiaron para eso, para poder tocar jazz, para poder tocar big band y para poder tocar toda esta música donde se involucran muchos instrumentos, desde la cuerda, todos los metales, la base rítmica. Y me he dado cuenta que en la mayor parte de los proyectos han estado reduciendo inclusive todos estos formatos.
0: Sí, es cierto.
1: Sí.
0: Pero tú haces todo porque tu espectáculo suene y suene bien, con buenos músicos en vivo.
1: Es la propuesta, que suene orgánico, que suene en vivo, ¿no? Y que se sienta, inclusive si hay algún error, si hay alguna desafinación, que se sienta en vivo, ¿no? Porque es parte de un espectáculo en vivo.
0: En vivo.
1: Claro.
0: Si no, pues para eso tienes el disco.
1: Sí, exactamente.
0: Y espero que, oye, para cerrar el año vienen cosas nuevas.
1: Sí, tenemos la próxima semana voy a Tijuana, después de ahí viene Texcoco, tengo un concierto buenísimo en Monterrey donde voy a estar con Aida Cuevas y Majo Aguilar con una sinfónica, haciendo un homenaje a Juan Gabriel, que va a ser un súper concierto en la Macroplaza, un lugar grandísimo allá, que es como un zócalo.
0: Qué bonito.
1: Después tenemos aquí en la Ciudad de México, en Guadalajara, Veracruz, hay varias cosas de aquí a finales de año, y en noviembre voy a lanzar también un sencillo navideño.
0: ¿Y vas a venir?
1: Con mucho gusto, yo encantado.
0: Tú sabes que aquí nada más.
1: Que es la primera vez que grabo un tema navideño.
0: ¡Qué padre!
1: Sí, quedó
0: qué
1: muy lindo, padre. Muy lindo.
0: ¿Ya tienes todo eso grabado?
1: Ya, de hecho, el video lo edito la próxima semana, pero ya la canción y todo eso ya quedó.
0: ¿Todo lo haces en México? ¿Grabas en México?
1: La mayor parte. La sección de cuerda la grabamos con la Sinfónica de Paraguay, que han resultado y trabajan con muchos cantantes como Luis Miguel, inclusive son grandes músicos y hacen un muy buen trabajo. Los metales sí los hago aquí con mis músicos, al igual que la base rítmica.
0: Mira,
1: sí,
0: pero que nunca había oído que un artista me dijera eso en Paraguay.
1: Sí, es la Sinfónica de Paraguay y tienen se mueven en muchas partes y ya tienen una forma de grabar con toda la orquesta, que son 42 instrumentos de cuerda entre violas, violines, chelos y contrabajos.
0: Imagínate cómo suena eso.
1: Sí, suena súper bien.
0: Pues es que de eso se trata, que suene bien. Y el disco ya no, ¿verdad?
1: Justo platicábamos hace rato.
0: Me gusta esto de
1: los sencillos, es bonito. Sí está padre lo de los sencillos, pero de repente siento que se hace muy disperso, porque un disco cuenta una historia completa, es como un hijo entero, o sea, no nada más es una canción, sino son 10, 11 canciones donde te va contando una historia completa, y siento que la tendencia ahora de los sencillos sí definitivamente no pega igual, para mí es muy disperso.
0: Pega diferente.
1: Sí, muy efímero.
0: Es otra época, es otro tiempo, sí. ¿No?
1: De hecho, justo pensaba en lo efímero que son las cosas, a grandes eventos que han pasado recientemente, como por ejemplo Bad Bunny en el Super Bowl, a los 3 días ya nadie se acordaba, o sea, yo de repente pienso, ¿qué que un mortal como yo, que ya mejor hago las cosas para mí, que me hagan sentir pleno a mí, en mi corazón, y lo transmito a mi público, y quien lo escuche, pues yo muy agradecido.
0: Sí, no te mueves de ahí, sí. Porque a ti te tiene que mover la entraña para decir, lo grabo, y lo grabo así, sí. Y el arreglo va por este lado, y lo grabo con tales músicos, y lo que eso es maravilloso. ¿Cuántos artistas quisieran hacer eso? Pero a muchos los obligan a grabar determinadas canciones y muchos llegan a la entrevista y dicen, híjole, tuve que grabar esto, no me
1: encanta. O a lo mejor ni siquiera los obligan, también es que siento que también creen todas las opiniones de afuera, ¿no? Justo por la persecución del éxito.
0: Pues
1: eso
0: sí.
1: Es algo que a todos nos vende, ¿no? Yo sí me siento muy afortunado porque tengo 20 años viviendo exclusivamente de la música.
0: Exacto.
1: Que ya, o sea, es una super fortuna. Muy pocas personas podemos decir eso.
0: Y vive bien.
1: Gracias. Muy pocos podemos decir eso, la verdad.
0: Totalmente.
1: Y si me voy a seguir dedicando muchos años o no, no sé. Pero ahorita sé que lo estoy disfrutando mucho. De hecho, justo estoy en una etapa en donde ya no me preocupo ni me pongo nervioso. O sea, sí siento mucha emoción. Pero justo hace un par de años dije, si ya lo sabes hacer, ya lo has estudiado, ya nada más dedícate a disfrutarlo. A sentirlo, ¿no? A despertar emociones.
0: Así te vi en el Cantoral, la ocasión más reciente que tuve el placer de verte.
1: Gracias.
0: Te puse mensaje en donde te digo, te veo más pleno que nunca, te veo gozando el espectáculo.
1: Y disfrutarlo.
0: Te vi tan pleno, tan siendo tú.
1: Gracias.
0: Menos rígido. No, de rigidez no había nada. Estabas gozándole, bailando, la gente justo, sintiendo contigo, ¿no? Nos enamoraste.
1: Y esa rigidez la tenía cuando me preocupaba demasiado por querer ser demasiado perfeccionista, ¿me entiendes? Y ahorita ya, si lo sabes hacer, si va a salir algo mal, va a salir mal, no importa.
0: Pues salió perfecto. Sí, sí o no. Gracias. Salió precioso.
1: Sí, gran concierto.
0: Fue un gran concierto en el Cantoral, fue padrísimo.
1: Sí. De eso se trata, ¿no? Y en cualquier profesión, es de disfrutarlo.
0: Claro.
1: Porque a veces nos preocupamos demasiado por el resultado y nos olvidamos del camino, ¿no?
0: Totalmente de acuerdo, y hay que gozar el camino.
1: Sí, exactamente.
0: Tú lo sabes, tú eres una obra muy espiritual.
1: Sí.
0: Y tú sabes que por ahí va la historia de la vida.
1: De la vida en general, sí, no se trata nada más de esto.
0: Claro, sí. Esto es una parte de tu vida.
1: Es un camino y no tiene fin, disfrútalo, no estás pensando ya nada más en la finalidad.
0: Eso es. Ay, cómo me gusta que vengas y que platiquemos de esas cosas. Me encanta.
1: Sí, de hecho, todo el tiempo estoy pensando en eso.
0: Pues sí, eso es maravilloso.
1: ¿Cómo llevar mi vida de manera más pacífica, más en paz?
0: Pero lo que pasa es que eso lo pensamos a veces después de los 50, después de los 60 años, ¿eh? Pero tú eres un chavo. Y que pienses así, no, a mí me maravillas. A mí me encanta platicar contigo. Y empatas, pero igual empatas con un joven, muy joven. Tienes esa dualidad, qué padre. Porque tienes un montón de seguidores que rebasan los 50, los 60, los 70 años, ¿cierto?
1: Sí,
0: o no?
1: sí, está muy dividido ahora pero, gente que me sigue afortunadamente.
0: Entras en comunicación con ellos padrísimo también, tienes esta facilidad, la comunicación en ese sentido y musicalmente hablando.
1: Y con
0: más.
1: La música, sí, con esa, la música me ayuda mucho, obviamente.
0: No, bueno, pero, es más, fíjate que ya va a ser mi cumpleaños.
1: Yo te pediría
0: las mañanitas, pero no, te pediría un pedazo de I've got you, nada más.
1: I've got you under my skin. I've got you deep in the heart of me. You're so deep in my heart that you're really a part of me. 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Qué padre que te gusta esa.
0: El mejor regalo, tu voz, y esa que es mi canción favorita.
1: The Cole Porter.
0: Qué canción, ¿no?
1: ¿Verdad? Canción, sí.
0: No, y verte en el escenario cantándola es lo máximo. Y a Sinatra y a...
1: Sí.
0: Híjole.
1: Eso es padre, ¿no? Poder recordar a través de la música, y cuando vas acompañado de una orquesta puedes cantar canciones que recuerdan distintas épocas, distintos países, nacionalidades, idiomas, todo tipo, ¿no? Pero siempre despierta mucha emoción. Y me doy cuenta en el público, sobre todo en los últimos años, me doy cuenta cómo se conmueven a través de la música cuando
0: claro,
1: los canto.
0: Es que eso es la música. La música entra por todos los sentidos.
1: Sí.
0: Es una bendición dedicarse a lo que tú te dedicas.
1: Creo que ahí es donde conecta el arte con la música. Porque sí me he dado cuenta, como platicábamos hace rato también, que de repente la música se convierte en ruido hoy en día.
0: Aguas. Pero mira, yo soy consumidora de música. Todos somos consumidores, todos.
1: Sí.
0: Pero, ¿qué es lo que te... ¿Qué es lo que decides que entre por tu oído y te estremezca? ¿Qué es lo que decides que al escucharlo tú también lo escuche tu familia?
1: Y es que sí influye lo que escuchas.
0: Claro que influye en tu ánimo,
1: en tu pensamiento, en todo.
0: Entonces, tenemos que ser, yo digo, unos consumidores mucho más responsables para decir esto. Tú te das cuenta, hay música que te altera, hay música que te saca de donde tendrías que estar, donde todos los días cuando empiezas el día y agradeces esta oportunidad, pues lo que buscas es que haya cosas que te sigan alineando y no que te desalineen y que te hagan sentir mal.
1: De acuerdo, totalmente.
0: Yo voy en ese sentido.
1: Sí, yo también, y soy muy cuidadoso, sobre todo recientemente, de qué escucho, con quién, cuál es mi entorno, con quién me junto, con quién hablo, con quién no hablo,
0: Y que digan lo que sea.
1: Sí. Es que de todos modos eso siempre va a pasar.
0: Pues siempre.
1: Y más cuando eres figura pública, ¿no? O sea, siempre van a hablar, no hablar, ya no importa.
0: De ti se hablan cosas muy lindas porque
1: afortunadamente la mayoría de la gente que me sigue es
0: eres
1: muy
0: un
1: linda.
0: Sol. Te quiero mucho,
1: gracias.
0: Paco de
1: igualmente,
0: María.
1: Igualmente,
0: que te sigan en
1: gracias.
0: Redes sociales.
1: Claro que sí. Mis redes sociales, Instagram y TikTok son @PacoDeMaría, Facebook y mi canal oficial de YouTube, donde ya pueden ver todos los videos, es Paco de María Oficial, y ya mi música está disponible en todas las plataformas
0: gracias,
1: digitales.
0: Gracias, Paco de María. Hasta la próxima.
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4: Primera mitad de septiembre transcurrió con pocas lluvias y con mucho calor, aunque es el mes que históricamente trae más precipitaciones a Nuevo León. En la primera quincena solo se registró un 12.6% de lo que normalmente llueve. La creadora de contenido conocida como la Barbie de la Alianza fue detenida por elementos de Fuerza Civil junto con un hombre señalado como generador de violencia y otra mujer en la zona norte de Monterrey. Un joven identificado como Edgar N. de 19 años fue detenido por detectives de la Agencia Estatal de Investigaciones en el municipio de Linares tras ser señalado por la Fiscalía General de Justicia del Estado como presunto responsable de un homicidio cometido el pasado mes de marzo. El fundador de la tecnología china ByteDance, la empresa detrás de la popular red de videos cortos TikTok, Sean Gaming, desbancó al magnate indio Gautama Adani para convertirse por primera vez en el hombre más rico de Asia, según la lista de multimillonarios que elabora la agencia Bloomberg. Madonna regresará a los premios MTV para inaugurar la ceremonia de este año, luego de 23 años sin presentarse en vivo en este evento. Los Rayados no solamente están fuera de la zona de la liguilla, sino que también tienen un importante rezago para cumplir los minutos exigidos en la regla de menores. A prácticamente medio torneo, el Monterrey es el penúltimo lugar general en la tabla de menores, con solo 196 minutos acumulados. Está usted bien informado. 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
5: OpenAI presentó GPT-6 Astra, su nuevo modelo de inteligencia artificial que promete ser más autónomo y rápido, diseñado para realizar trabajos integrales más complejos. De acuerdo con la compañía, Astra está a la vanguardia con el uso de computadoras, navegación, ingeniería de software, ciberseguridad, ciencia y trabajo profesional. Se caracteriza porque, a diferencia de modelos anteriores, Astra es capaz de recibir la instrucción para una tarea y realiza de manera autónoma gran parte del proceso necesario para completarla. De esta manera reduce tanto la intervención del usuario como los tiempos para su ejecución, reduciendo el tiempo para completar una tarea de 30 minutos de trabajo humano a solo 5 minutos y medio. Aunque por ahora se implementa en un conjunto limitado de organizaciones, estará disponible para todos los usuarios de ChatGPT Plus, Pro, Business y Enterprise en los próximos días. Soy Aide Rivera. 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

0: Muy buenos días a todos ustedes, sean bienvenidos una vez más a este su programa de casa. Muchísimas gracias a todas las personas que nos acompañan, gracias a todas las personas que están con nosotros el día de hoy, gracias a todos ustedes por seguirnos día con día, que nos ayudan a mejorar nuestra calidad de vida, para poder potenciar su salud, para poder sentirse bien y estar bien, ¿verdad? Que es lo que siempre hemos profesado, es lo que siempre queremos lograr. Entonces, muy buenos días a todos ustedes, muy buenos días, que se la estén pasando bastante bien en donde quiera que ustedes estén. 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Un tema tan importante, ya que es el principal ingrediente, de esta promoción. Así es. ¿Cuál es la fórmula completa de esto? Mira, primero vamos con la fórmula completa y después nos vamos con los beneficios, ¿vale? 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Y nos vamos con los beneficios de los frutos rojos. Mira, los frutos rojos contribuyen a la familia de matrices vegetales. ¿Cuáles son los frutos rojos? Arándanos. Apúntale, porque esto es lo que te va a sanar. Por eso te dije, ayer que me di cuenta que no hablé de los frutos rojos, y es lo más importante, porque al final de cuentas, sí, la cola de caballo es buenísima. El romero es extraordinario. La menta te va a ayudar directamente porque es anticoagulante. 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Y te recomiendo ampliamente que tú te compres esta promoción, que tú te la tomes. ¡Ah! Pero lo más importante es los frutos rojos. Y no te lo había mencionado. 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Y ya para iniciar con el tema, vámonos con la frase que dice: en la sangre va la vida. Así es, señores. En tu sangre van las vitaminas, los minerales, las proteínas, los aminoácidos, van incluso la grasa buena viene aquí. La grasa mala también está aquí. Por eso es que necesitas tomarte esta promoción. Por eso es que te urge. Porque si quieres tener una buena calidad de vida, y más en esta fecha que es septiembre, más en esta fecha que se vienen comidas, más en el Día de Muertos que vamos a consumir el pan de muerto, que es harina, que es pan, igual a triglicéridos, más el azúcar, luego las posadas. 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La necesitamos todos, ¿eh? No solamente el que tiene varices, no solamente el que tiene las piernas pesadas, la necesitamos todos. 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Bien, entonces, vámonos con ¿qué son estos frutos rojos? Fíjate bien. Arándanos. Sí. Frambuesas. ¿Qué más? Moras. ¿Qué más? Fresas. Hasta ahora yo dije frambuesas. Estas son fresas. Y también la granada roja. ¿Verdad? Eso es. Entonces, vamos a hablar de los beneficios en conjunto y vamos a hablar de los beneficios que tienen por separado. Muy bien, entonces, bien, creo que tenemos primero que nada, ya que entendimos, porque el arándano tiene beneficios por sí mismo, la frambuesa también, la fresa es extraordinaria hasta para el sistema inmunológico. De hecho, mira, tú consumes naranja porque tiene vitamina C. Tú consumes naranja porque como contiene vitamina C, te ayuda para mejorar tu sistema inmunológico. Pero para fortalecer el sistema inmunológico, todavía es mejor la fresa. En serio, y más en estas épocas. Por eso consuman fresas y claramente la granada roja. Ahora, cada una tienen varios estudios y han sido estudiadas ampliamente de nutrición clínica y además en el apartado de la fitoterapia. ¿Ok? Y tienen un valor biológico radical únicamente en el perfil de vitaminas, sino que también por la densidad de polifenoles, antocianinas y gracias a los taninos. ¿Ok? Antocianinas, taninos y polifenoles. Ahora, Edwin, ¿qué es eso? Ah, bueno, te lo voy a explicar en un momento. 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Buenas tardes, ¿quién habla de este lado?
1: Buenas tardes, referente a los productos.
0: Felicidades, hermosa. Dígame, ¿cuál es su nombre y en qué le puedo ayudar el día de hoy?
1: Sí, mire, como usted acabó de dar el producto.
0: Ah, ok. No, no, no, pero a ver, no me hagan enojar, por favor. Les he dicho mil veces que no me marquen al aire para eso. ¿Por qué? ¿Quieres que todos escuchen tu dirección de tu casa?
1: No.
0: ¿Tu nombre? No. ¿Tus datos privados? ¿Quieres que todos lo escuchen aquí en la radio?
1: No.
0: Entonces, ¿por qué me marcas ahorita al aire? Márqueme, por favor, después o antes del programa para cuando ya para datos privados, ¿vale?
1: Ok, gracias,
0: Gracias a usted. Así es, por favor, para todos, porque luego me dicen, Edwin, mi pedido no me ha llegado. Ok, ¿qué quieres que haga? ¿Que vea ahorita la guía y que rastree tu pedido y que todos se enteren dónde vives? No, ¿verdad? Aquí al programa de radio, para que todos estemos en la misma sintonía, por favor. El programa de radio es para darle información y dar la promoción. 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

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Muy bien, vámonos entonces con más beneficios. Vale, vámonos con la fitoquímica y las moléculas clave que contienen los glóbulos rojos. Te mencioné las antocianinas. También tenemos otras, antocianinas y antocianidinas, ¿ok? Una es con N y la otra es con D. Acuérdense, antocianinas y antocianidinas. Ahora, ¿qué es lo que hacen? Bueno, son pigmentos que van a tener, o se le conoce como pigmentos flavonoides, como la malvidina, la cianidina y la delpidinina. Ahora, ¿qué es eso, Edwin? ¿Para qué me importa a mí saber eso? Bueno, yo te dije que a mí me interesaba mucho que escucharon este tema. Alargué la promoción para hoy y para mañana para que ustedes aprendieran de los frutos rojos. Lo que va a pasar con todo esto de ñaninas, malvidina, ciadidina, antocianinas, antociadidinas, todas estas cosas van a ser altamente hidrosolubles, ¿ok? Para que lo entiendas más fácil, son pigmentos flavonoides, ¿ok? Todas estas cidinas son pigmentos flavonoides. Hay diferentes tipos de pigmentos flavonoides, pero en conjunto son estos, ¿ok? Y van a actuar en tu cuerpo como captadores de especies reactivas de oxígeno. O sea, el ROS. El ROS es las especies reactivas de oxígeno. Acá me saluda Lupita, dice, hola, hola Lupita, gracias por verme. ¿Ok? Ese es el tema. ¿Y qué me importa eso, Edwin? Ah, bueno. Nada más quiero que ahorita lo apuntes y más adelante continúo con los beneficios, ¿ok? Pero acuérdate nada más, porque desde aquí ya entramos. El ROS. Actúan como especies captadoras de reactivas de oxígeno. Ahora, tenemos lo que son los elangitaninos y el ácido elángico. ¿Y esto qué es? Bueno, estos ahora son polímeros, pero son polímeros complejos que incluso van a, entre comillas, lo voy a poner, de un proceso que se le conoce como sufrir, pero es de hidrólisis en el tracto digestivo, funcionando como prodrogas metabólicas para la microbiota intestinal. Entonces, ¿qué es lo que va a estar haciendo? Ah, bueno, lo que van a estar haciendo en tu organismo es que van a mejorar la digestión y van a mejorar la microbiota intestinal. ¿Para qué? Cuando tú consumes algún alimento, ese alimento puede tener virus. Ese alimento puede tener bacterias. Ese alimento puede tener colesterol. Puede tener glucosa, ¿verdad? O sea, si yo me como, por ejemplo, un taco de bistec. ¿Qué es un taco de bistec? Tortilla. Son carbohidratos. Carne. Van a ser proteínas. ¿Ok? Y la microbiota intestinal se va a encargar de que no me haga daño ese alimento que estoy consumiendo. Que no me caiga pesado. Entonces, si por ejemplo, tú el día de hoy ya no tienes vesícula biliar, a ti te urge comprarte frutos rojos. Te urge. Hay personas que me han preguntado, que me preguntan, oye Edwin, ¿qué puedo hacer para una persona que
que tiene problemas de vesícula.

0: vesícula biliar y que le da miedo tener cáncer, porque ustedes ya saben que cuando una persona ya no tiene vesícula biliar, el riesgo de tener cáncer obviamente aumenta. O sea, si tú ya no tienes vesícula biliar, el riesgo de que padezcas de cáncer es muchísimo más grande. Cáncer de estómago, cáncer de hígado, cáncer de colon, es muchísimo más grande. Por eso es muy malo que te quiten la vesícula biliar. Y si tú ya no la tienes, a ti te urge que te compres frutos rojos. Ah, ¿qué quieres, Edwin? Que yo como y luego me inflamo. Cómprate frutos rojos. Oye, Edwin, ¿qué crees? Que yo tengo colesterol elevado. Y me dijeron que ya mis arterias se están endureciendo. Por favor, córrele. Te lo estoy pidiendo, por favor. Corre a comprar tus frutos rojos. Porque te vas a morir. Te va a dar un infarto. Oye, Edwin, ¿qué crees? Que yo soy hipertenso. Pero además de eso, tengo colesterol elevado. Fíjate, hace no mucho me visitó un paciente porque él vino hace tiempo. Esto me pasó acá en Toluca. Este paciente es hipertenso. Pero fíjate, ¿qué crees? Este paciente hipertenso tenía mucho trabajo. Entonces me dijo, no, Edwin, ¿cómo quieres que venga todos los días? Así, ah, porque ahí les va esto, ¿eh? Escúchenme bien. Voy con una llamadita, entonces te sigo contando. Buenas tardes, ¿quién habla de este lado? Ya se fue la... se fue la llamadita. Bien, entonces con este tema, fíjate bien. Esta persona era hipertensa, pero ya tenía crisis hipertensivas. Y obviamente tenía el colesterol elevado. Entonces, en estos casos, yo le dije al paciente, necesito que venga todos los días, porque usted está a punto de que le dé un infarto. Necesito que venga diario. Él me dijo, no, Edwin, yo tengo mucho trabajo, ¿cómo voy a venir diario? Yo podría venir nada más una vez a la semana, tal vez. Lo que hice, y ustedes saben que yo lo hago, lo que hice fue decirle, mejor no lo atiendo. ¿Cómo no me vas a atender si te voy a pagar? Pues no lo voy a recibir el dinero. Porque yo no me dedico a cobrar. Yo no soy un cobrador, ni un banquero, ni nada de eso. Yo me dedico a atender a los enfermos y a sanar a los enfermos. 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Ah, pero ¿qué crees? Este señor hipertenso dijo, pues yo no puedo venir, se enojó porque no lo quise atender. Pero, a ver, ¿por qué no lo quise atender? No lo quise atender porque este paciente ya venía muy mal. Venía con una presión arterial muy elevada, con colesterol elevado. Y ya tenía más de 40 años. De hecho, recién había pasado los 40 años. Entonces, este paciente tenía un factor de riesgo muy elevado. Ya ni se diga los que tienen 60, 70 años, que son hipertensos, ¿verdad? Ellos son más delicados todavía. ¿Pero qué pasó? Si yo lo atendía, no lo iba a curar, porque no se iba a disciplinar. Yo necesito que pacientes graves vengan diario. Y él quería venir solamente una vez a la semana. No lo iba a poder curar. Y después iba a decir, es que yo fui con Edwin, fui con el de la radio, me cobró y no me curó. No sirve. No. El que no sirve es él como paciente. Porque no quiso venir todos los días. Entonces, para evitarme problemas, porque ya me ha pasado antes, mejor yo ahora decido que si a ustedes no les importa su salud, a mí tampoco me van a importar ustedes. La verdad. Si a ti no te importa curarte, a mí tampoco me va a importar atenderte. Mejor ni te atiendo. Ah, ¿pero qué crees que le pasó? Se sintió mal. Terminó en el hospital justo como le dije que le iba a pasar. Y apenas vino la semana pasada. Dijo, ¿qué crees, Edwin? Me puse mal, me enfermé, me dio un preinfarto y me despidieron. ¡Imagínate nada más! ¡Lo despidieron de trabajo! ¡No les importó nada! Hola, Laura, ¿cómo estás? Lo despidieron. Lo bueno es que le dieron su liquidación y pues con eso se decidió atender. ¿Pero qué crees? Lo tuvieron que operar. Entonces, tú no te esperes a eso, por favor. Atiéndete. ¿Te quieres sanar? 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Porque yo me dedico realmente a sanar a los pacientes. 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
7: San Cristóbal de las Casas, Chiapas. Este pueblo mágico, envuelto en la neblina de los altos de Chiapas, enamora con su ambiente colonial y bohemio. Sus coloridas casonas, templos barrocos y andadores peatonales conviven con la vibrante riqueza cultural de las comunidades. Disfrutar de un café local mientras se aprecian los textiles tradicionales artesanales envuelven al viajero en una atmósfera mística e inolvidable.
9: Lo que no sabías.
22: El cerebro de un mosquito contiene unas 100.000 neuronas, permitiéndole navegar de forma precisa y detectar mamíferos para alimentarse.
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0: En este su programa de casa, en el Centro Alternativo de Salud y Alivio. Vámonos con llamaditas, vámonos con más personas. Hola, ¿qué tal? Buenos días. ¿Quién habla de este lado?
1: María de Los Ángeles.
0: María de Los Ángeles, hermosa, ¿en qué te puedo servir?
1: Mira, estoy tomando dos cosas tuyas. El café me encanta y me encanta también el otro, la bebida, ¿cómo se llama? Se me va.
0: ¿La Cloraviz?
1: La Cloraviz.
0: Uy, es que estás buenísima.
1: La Cloraviz la estoy tomando y mi café que me encanta. Ahora quiero decirte que quiero la promoción de los frutos rojos.
0: De esta promoción de los frutos rojos, que es para la circulación, va a ser para las varices, para el colesterol, es que es para limpiar su sangre, hermosa. Entonces, muchas felicidades, Ángela. ¿Tú la quieres a domicilio o vienes conmigo aquí a Chabacano?
1: Mira, tengo 90 años.
0: Ok.
1: La quiero a domicilio. Ayer oí que estaba en 50 para domicilio. Te lo pago inmediatamente.
0: El día de antier fue el día que estuvo la promoción de envío a domicilio a 50 pesos, pero fue para todos los que compraron ese día, ¿vale? Fue el día 16. Todos los que compraron el día 16 le salió en 50 pesitos. Ahorita ya regresamos al precio normal.
1: No había quien me marcara.
0: Híjole, hermosa. Sí, pero ahorita ya está el precio normal, ¿vale?
1: Mira, bien, casi no veo.
0: Sí.
1: No, normalito, yo soy tu...
0: No puedo, Ángela, no puedo. Saben que cuando los puedo ayudar, con mucho gusto lo hago, pero no puedo hacerlo, ¿vale? Serían 150 pesitos, Ángela.
1: ¿Sí?
0: 150 pesitos sería el envío a domicilio.
1: Ay, ¿cómo es? Ya van dos, van a ir tres personas y ya mandé ahora.
0: Ok.
1: Pero van para allá.
0: Ah, vienen para acá, van a recogerla en sucursal.
1: Sí, vienen para allá. Pero
0: ah, ok, perfecto.
1: Pues yo la quiero aquí en la casa, mijito, lindo. Yo tengo 90 años y no puedo ir.
0: No te preocupes, te la mando a tu casa yo a ti entonces, ¿vale?
1: ¿De verdad?
0: Sí, te la mando a tu casa, muy bien. Ahorita te marque mi equipo para que te den el número de cuenta y que puedas depositar.
1: No, aquí lo pago.
0: Ah, tú pagas en... Ah, ok, recuerda que ahí entonces cuesta 300 pesos, ¿vale, hermosa?
1: Pues no me llegues.
0: ¿Cómo?
1: Estoy dando el 50 a domicilio.
0: Sí, a ver, Ángela, escúchame bien, por favor, tanto tú como todo el público, ¿vale? El día 16 di la promoción, todos los que compraron ese día, envía a domicilio por depósito en 50 pesitos. ¿Hoy a qué día estamos?
1: Hijito, ¿y quién
0: me
1: lo va a depositar?
0: Ok, no te preocupes, ¿vale? Eso ya resuélvelo tú, Ángela. Si no puedes depositar, te lo mando hasta tu casa. Pero eso cuesta 300 pesos, ¿vale? Dices que ya me compraste, entonces es igual que como me compraste la vez pasada, es igualito, ¿vale?
1: Mañana van a estar estas personas que mandan.
0: Muy bien.
1: Pero por favor, cóbrame los 50.
0: No puedo, Ángela, ¿vale? No puedo. ¿Sabes que cuando yo los puedo ayudar, lo hago? Muchas veces les he ayudado, les doy promociones. Como ahorita que pude extender la promoción, terminaba el día de ayer. La pasé para el día de hoy y todavía para mañana. En lo que yo les puedo ayudar, lo hago. Pero hay cosas que no dependen de mí.
1: Estoy tomando tu medicina bien rica, me encanta.
0: Qué bueno, pues es para tu salud, es para tu vida.
1: Soy hipertensa también, entonces lo necesito por la cola de caballo.
0: Es buenísimo para los hipertensos tomarse este muy mal.
1: La cola de caballo me encanta.
0: Muy bien, hermosa, ¿vale?
1: Quiero platicar muchas cosas contigo. Muchas cosas muy hermosas que te van a pedir cuando yo vaya a verte.
0: Gracias, acá nos vemos.
1: Uno de mis hijos fue, ya te conoció, otro hijo y una hija. Eso a través de medicina. Pero yo no, hoy no tengo a nadie quien vaya ni quien nada.
0: No te preocupes. Gracias, hermosa, por tu llamada. Bonito día. 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Buenas tardes, ¿quién habla de este lado?
2: Buenas tardes, María Teresa Briceño Rodríguez.
0: Hola, María Teresa.
2: El día de ayer me comuniqué con ustedes para que me hicieran favor de enviarme la oferta de los 10 frascos.
0: Muy bien.
2: Pero ya estábamos casi a punto de que terminara su programa y no se alcanzó a tomar mi domicilio para que me lo manden. Ya soy una persona de 76 años y quisiera que me lo mandaran a mi domicilio.
0: Ok, no respondiste la llamada entonces. Ahorita les digo nuevamente que te vuelvan a marcar y por favor estate pendiente de tu teléfono para que pues te den el seguimiento, ¿vale?
2: Bueno, sigo esperando.
0: Vale, gracias.
2: Gracias, muy amable.
0: Bueno, gracias a ti, bonito día. Tú también bueno. 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te va a ayudar para la presión, claro que te va a ayudar para la diabetes, claro que te va a estar ayudando para las personas que necesitan un impulso para su circulación sanguínea, porque a lo mejor llevan muchos años, a lo mejor llevan mucho tiempo sin hacer ejercicio, llevan mucho tiempo con la diabetes, lleva mucho tiempo con problemas del hígado graso. Mira, ¿sabías tú que los problemas de hígado graso, las personas que tienen hígado graso, si no se atienden, pueden llegar a tener cirrosis hepática? Así es. La cirrosis hepática actualmente ya es más por problemas de hígado graso que por problemas de alcohol. Imagínate nada más. La principal causa actual de cirrosis hepática ya no es el alcohol. Actualmente la principal y la primer causa de cirrosis hepática es el hígado graso. Entonces aprovéchate, tómate tu tratamiento, márcame, limpia tu hígado, limpia tu circulación sanguínea, limpia de la diabetes, límpialo del colesterol, mejora tu circulación. Y mira, vamos a hablar de los frutos rojos, por ejemplo, vamos a continuar hablando de ellos, que realmente nos ayudan mucho para cambiar nuestro estilo de vida y mejorar nuestra calidad de vida. Nos quedamos, por ejemplo, en el mecanismo de acción, ¿vale? Fíjate bien, lo que es la salud endotelia, las antocianinas que te había explicado hace un momento, van a estimular la producción de algo que se llama enos, ¿ok? ¿Qué es el enos? Es una enzima de óxido nítrico sintasa endotelial, ¿ok? ¿Y qué es eso? Bueno, lo que pasa es que va a estimular y va a incrementar la síntesis de óxido nítrico, que es el NOR, y esto es el índice de vasodilatación en las arterias. O sea, ¿qué es lo que pasa? Estas son las cosas que a ti no te han enseñado, son las cosas que tú no sabes, pero que son las cosas que van a depender de tu salud. Gracias a este índice, este es lo que nos indica qué tan flexibles son tus arterias, qué tan probable sería que te diera a ti un infarto, qué tan probable es de que tú seas hipertenso y que te recuperes de la hipertensión. O incluso, ¿qué tan probable es que tú hipertenso no te recuperes y seas candidato a una operación? ¿Qué tan riesgoso sería para un paciente hacer un coraje porque le podría dar un derrame cerebrovascular? ¿Verdad? De esto depende. Si tú lo que quieres es evitarlo, prevenirlo, entonces lo que tú tienes que hacer es tomarte a partir del día de hoy este Movimax, que te va a ayudar a mejorar tu circulación sanguínea, te va a ayudar a depurar tu sangre, te va a ayudar a que evites problemas mayores. 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Vamos con más llamadas. Buenos días, ¿quién habla de este lado?
3: Sí, la señora Hilda Ortiz.
0: ¿En qué le puedo servir, hermosa?
3: Es que quiero hacer el pedido de Movimax.
0: La pedido de del Movimax, ¿verdad?
3: Sí, sí.
0: ¿Usted lo quiere a domicilio o en sucursal?
3: A domicilio, por favor.
0: Perfecto, hermosa. En un momento te van a marcar para poderte pedir tus datos, ¿vale? Por favor, lo que les pido a la gente que me pide a domicilio es que contesten las llamadas, porque luego dicen, es que no contesto llamadas que no conozco. Pero es que nosotros les marcamos para pedirles sus datos, ¿vale?
3: Sí, muy bien.
0: Gracias, hermosa. Entonces, estate pendiente del teléfono, ahorita te marcan. Sí.
3: Gracias.
0: Gracias a ti. Por favor, todos los que piden a domicilio, estén pendientes del teléfono, porque pues les vamos a marcar. Primero les marcamos nosotros para poderles pedir sus datos, ¿vale? 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Y puedes empezar limpiando tu sangre, que es, al final de cuentas, la que ensucia a tu hígado. Sí, el que tu sangre esté muy sucia es lo que va a perjudicar a tu hígado, a tu riñón, a tu corazón. Vámonos con llamada. Buenas tardes, ¿quién habla de este lado?
4: Buenas tardes, para pedir la promoción de Floravit.
0: De Cloravit todavía no tengo, hermosa. Ya sé que mucha gente lo quiere, pero todavía no la saco.
4: Perdón.
0: La del Movimax, por supuesto. Esto sí, te la puedo dar. ¿Quieres 3 frascos por 700?
4: Sí.
0: Maravilloso, hermosa. En un momento te van a... ¿La quieres a domicilio o vienes aquí a la sucursal?
4: Voy a la sucursal.
0: Órale, pues acá nos vemos en Chabacano. Felicidades.
4: Gracias.
0: Gracias a ti, bonito día. 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
5: 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Quiero seguir hablando más sobre los frutos rojos, porque mira, hablar de los frutos rojos es muy extenso. También nos ayuda porque los frutos rojos mejoran la sensibilidad a la insulina y nos ayudan para un control glucémico. Fíjate bien cómo actúan. Los frutos rojos, presten atención, todos los que son diabéticos y todos los que quieren prevenir la diabetes, ¿vale? Porque a diferencia de la prodigiosa, del NIM o de la berberina, que ya formarían parte de un tratamiento para la diabetes, el fruto rojo lo pueden tomar incluso los que no son diabéticos. ¿Para qué? Para prevenir la diabetes y ayudarle al cuerpo a la sensibilidad de la insulina. 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Buenas tardes, ¿quién habla de este lado?
6: Buenas tardes.
5: Hola, buenas tardes.
6: Te habla la señora María Gracia.
5: María Gracia, ¿en qué te puedo servir?
6: Para soltar la promoción.
5: Felicidades, hermosa. ¿Quieres 3x700 o 10x2100?
6: No, a los tres.
5: Felicidades. ¿La quieres a domicilio o vienes conmigo a Chabacano?
6: A Chabacano.
5: Órale, pues acá te espero en Chabacano. Muchas gracias y felicidades.
6: ¿Podría ir?
5: ¿Puedes venir?
6: Porque esto... Ajá, dígame.
5: No te escuché, perdón. ¿Cómo?
6: Dígame.
5: ¿Puedes venir hoy o mañana?
6: Ajá. Sí. Porque es que ando fuera y no sé a qué horas cierran mañana.
5: Mañana a las 4 de la tarde.
6: Es que no sé si alcanza a llegar. ¿Podría pasar el lunes?
5: No.
6: Porque ya pedí el lago. Ajá.
5: Lo que sí puedes hacer es depositar. Ajá. Para que compres tu promoción dentro del tiempo de la promoción y ya la recoges el día lunes sin problema.
6: Ajá.
5: ¿Vale? Pero la tienes que pagar hoy.
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5: 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Muy bien.
6: Ok, gracias, buen día.
5: Gracias a ti, bonito día. 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Bueno, vamos con la sensibilidad a la insulina. Los frutos rojos tienen algo que se llaman polifenoles, ¿ok? Muchas plantas lo contienen, ¿vale? Sin embargo, la de los frutos rojos es especial, porque los polifenoles de los frutos rojos van a inhibir parcialmente la absorción de la glucosa. ¿Por qué? Porque inhiben la enzima digestiva que se llama glucosidasa, ¿ok? Y también la enzima amilasa. ¿Esto para qué nos sirve? Esto nos va a ayudar para que cuando tú consumas algún alimento, por ejemplo, vamos a imaginarnos que ahorita en el Día de las Madres, en el 14 de febrero, que en algún momento te regalan unos chocolates, ¿ok? O que ahorita que estamos en fiestas, toma refresco, ¿vale? O ahorita el pan de muerto, más fácil. Imagínate ahorita algo que ya se viene. Te vas a comer el pan de muerto. Bueno, sabemos que contiene azúcar, ¿cierto? Esta glucosa a todos nos va a afectar, a todos nos hace daño. Sin embargo, hay personas que estamos sanas y no es tan notable. Hay personas que son prediabéticas y se es notable. Y hay personas que ya son diabéticas y pues les afecta mucho porque pierden la vista, la circulación es más lenta, tienen problemas en las piernas, tienen problemas en la vista, ya les afecta todavía mucho más, ¿verdad? Ahora, ¿qué es lo que pasa? Cuando una persona consume algún alimento con azúcar, con glucosa, incluso aunque fuera algo natural, un jugo de naranja, una sandía, las mandarinas que ahorita están riquísimas y bien dulces, tienen glucosa, tienen a través de el tipo de glucosa que se llama fructosa, ¿vale? Entonces, consumimos algún alimento y en el área digestiva estarán la amilasa y las glucosidasas. que van a absorber la glucosa. Gracias a los frutos rojos, este proceso se ve limitado y entonces en vez de que tu refresco te suba la glucosa hasta 200, a lo mejor la sube nada más a 180. Aún está alta, pero ya no es tanto. Y dos, hace que el proceso sea más lento. Y gracias a que el proceso es más lento, le da más tiempo a tu cuerpo de poderlo expulsar a través de la popó o, en dado caso, generar la insulina suficiente. Y en dado caso, que el riñón la pueda filtrar. O sea, les da más tiempo a tu cuerpo de poder actuar. Y entonces, además de que ya no te sube tanto la glucosa, lo que se queda arriba, tu riñón lo puede filtrar todavía mejor y la eliminas. Entonces, consumiendo tan solo los frutos rojos, puedes pasar de una glucosa de 200 o 220 a una glucosa de 150. Una persona que se considere prediabética, le puedo decir la siguiente recomendación. O sea, que tenga la glucosa en 110, 120. Cómprate el producto que se llama Debemex, que ya es para la diabetes. Tómate la Cloravir, que saben que esa toda la debemos de tomar y ya muy pronto sale en promoción. Y agrega frutos rojos. Y esa glucosa de 110, 120 va a bajar a 100 de manera natural. ¿Y qué crees? Como estamos actuando de manera natural, tu cuerpo no va a necesitar ni medicamento y además no vas a estar enferma para toda la vida. Podrás después dejar el tratamiento y vas a poder tomar refresco, vas a poder comer chocolate y vas a poder seguir estando completamente sano. 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El magnesio se involucra en 300 funciones de tu cuerpo. Entonces, qué importante es que tú consumas magnesio. Además de que el magnesio, por si tú no lo sabes, dentro de las 300 funciones que tiene, es cuidar tu corazón. Si tú eres hipertenso y te duele la cabeza, si tú eres hipertenso, si tú eres hipertenso y tienes los ojos rojos, si tú eres hipertenso y te preocupa un infarto, consume magnesio, sobre todo en las noches. 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
6: Fueron vinculados a proceso los tres detenidos durante un enfrentamiento entre elementos de fuerza civil y presuntos delincuentes, hecho que habría dejado como saldo 7 personas abatidas. A casi 3 semanas de la revisión por malos olores en la zona metropolitana de Monterrey, la Agencia de Seguridad, Energía y Ambiente no ha detallado fecha para emitir un dictamen final sobre el análisis. Reportes viales muestran un marcado repunte en los choques que involucran a unidades privadas de traslado de trabajadores en la zona metropolitana. Monterrey, San Pedro y Guadalupe analizan normativas ante el incremento en el uso de vehículos de movilidad personal, conocidos como scooters en vía rápida. El gobierno municipal de San Nicolás denunció la retención de recursos provenientes del cobro de infracciones municipales a través de una plataforma del Estado. Un conato de incendio por sobrecalentamiento provocó la evacuación preventiva de las instalaciones del SAT en Monterrey, sin que se registraran personas heridas. Medio Ambiente de Nuevo León proyecta la incorporación de 2 nuevas estaciones para medir la mala calidad del aire en la zona metropolitana de Monterrey. La Administración Municipal en San Pedro inauguró el nuevo espacio de atención básica en la colonia San Pedro 400. El Consejo Cívico solicitó una audiencia con la Secretaría de Participación Ciudadana para destrabar los atrasos de los fondos de la red de ONG. La bancada del PAN presentó una iniciativa para permitir a personas de la tercera edad obtener ingresos respaldados por su propiedad inmobiliaria. Protección Civil del Estado emitió recomendaciones ante el pronóstico de precipitaciones y ráfagas de viento asociadas a la aproximación del otoño. Es una producción de Elena Bernal. Redacción y locución, Francisco León.
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7: Los humanos pierden aproximadamente 40.000 células de piel cada minuto, renovando su superficie externa de manera totalmente constante.
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9: La 1:00 p.m, tiempo del centro de México, en este viernes 18 de septiembre del 2026, en Nueva York, las 15:00, una votación informal realizada en el Consejo de Seguridad de la ONU sitúa a la ex vicepresidenta de Costa Rica, Rebeca Greenspan, como la candidata a la cabeza de las preferencias para convertirse en la próxima secretaria general de la ONU. En Kiev, en Ucrania, a las 22:00, más de 1,000 casos de violencia sexual documentados desde el inicio del conflicto en Ucrania y 9 de cada 10 atribuidos a soldados rusos, alertó hoy en un comunicado el alto comisionado para los derechos humanos también de Naciones Unidas. En Henan, en China, a las 3:00 a.m. ya del sábado, un incendio masivo se extiende durante toda la noche, parte de la madrugada, 200 personas han resultado heridas. El fuego no cesa. 3 días ardiendo, a pesar del trabajo de cientos de cuadrillas de emergencia, las autoridades chinas reportan que aún no ha sido controlado. Son los puntos en donde se genera la noticia y desde donde estaremos informándole a lo largo de este espacio. Le doy la bienvenida. Yo soy Enrique Acevedo. Estamos en tiempo real y le tenemos, como siempre, información en desarrollo.
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9: David Galván, cuéntanos, te estamos escuchando con esta información sobre la declasificación por parte de la Secretaría de la Marina sobre el exsecretario Rafael Ojeda Durán.
0: Así es, Enrique, pues eso informó precisamente esta institución, la Secretaría Anticorrupción y Buen Gobierno, que se quitaron los candados para las declaraciones patrimoniales de 69 integrantes de la Armada de México en activo y exfuncionarios, entre las que se encuentran la del almirante José Rafael Ojeda Durán, así como de 9 elementos dados de baja por la Secretaría de Marina, entre los cuales se encuentran aquellos vinculados al proceso por el caso de contrabando ilegal de hidrocarburos que presuntamente encabezaban los hermanos Farías Laguna. Detalló que el pasado 16 de septiembre, la Unidad de Transparencia de la SEMAR solicitó a la Secretaría Anticorrupción la desclasificación de diversas declaraciones de situación patrimonial y de intereses derivado del Comité de Transparencia que pues determinó en el acta 149/26 la apertura de esta información reservada. Se trata de los documentos con declaraciones patrimoniales y de interés de estos funcionarios, entre la que se había reservado por lo menos hasta el año 2030 los datos patrimoniales del almirante José Rafael Ojeda. Detalló que estas declaraciones se encuentran ya disponibles para ser consultadas en su versión pública en el sitio de Claranet, y efectivamente se encuentran ya pues estos datos disponibles y se pueden descargar desde que asumió la administración hasta que concluyó su ejercicio en el año 2026. La Secretaría de Marina, por su parte, hizo algunas precisiones sobre el tema, Enrique, en las que indicó que en los hechos el almirante José Rafael Ojeda se encuentra en retiro y no ejerce funciones propias como miembro de la institución en el servicio activo. Sin embargo, dijo que por haber ocupado el cargo de titular de la institución, como todos los exsecretarios, funge como asesor de carácter honorario, sin tener alguna remuneración adicional por este concepto. En cuanto a su percepción económica de retiro, se enfatizó que es la que le corresponde a su jerarquía de almirante, conforme a las tabulaciones autorizadas por la Secretaría de Hacienda y Crédito Público, luego de más de 5 décadas de servicio en la Armada de México. Así que bueno, quedan abiertas estas declaraciones patrimoniales y pues habrá que ver lo que contienen a detalle, con lupa, y pues qué tanto pueden aportar o no a la situación del exalmirante José, bueno, del almirante en retiro José Rafael Ojeda. Es la información, Enrique.
9: Gracias, David Galván, y saludo con mucho gusto, como todos los viernes, a Paco Almaraz. Pacaso, ¿qué tal?
11: ¿Qué tal, Enrique? ¿Cómo estás? Yo aquí tengo una duda. Si esa información había sido reservada por motivos de seguridad nacional, ¿qué pasó de ayer a hoy para que ya no fuera un riesgo a la nación?
9: Ha habido un, me parece, compromiso con la transparencia y con la investigación de hechos de corrupción en la institución. Y la pregunta es válida en ese contexto, ¿no? Uh-huh. Sobre todo, pues, a un año de que el propio secretario de la Marina anunciara este esfuerzo institucional en el discurso del grito de independencia del año pasado. Uh-huh. Hacemos una pausa y ya regresamos con más en tiempo real.
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2: El hámster. El hámster es uno de los roedores domésticos más queridos y la opción predilecta para introducir a los niños en la responsabilidad de cuidar una mascota. Estos pequeños animales nativos de regiones semidesérticas destacan por ser criaturas predominantemente nocturnas, lo que significa que concentran toda su energía, juegos y actividades de exploración durante las horas de la noche. Son famosos por sus abultados abazones, las bolsas en las mejillas que usan para transportar alimento con gracia hacia sus nidos. Requieren una jaula bien acondicionada con túneles y muy especialmente una rueda de ejercicio donde puedan correr kilómetros para mantenerse saludables y liberar el estrés. Aunque son animales solitarios que prefieren vivir sin otros de su especie, desarrollan un vínculo muy cercano con sus dueños mediante la interacción diaria y el manejo suave.
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4: Las mariposas saborean la comida con sus patas traseras para verificar si una planta es apta para sus huevos hoy.
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0: Gaga y Paparazzi, si no me equivoco, querido Paco Almaraz.
1: Así es, tu oído no te ha traicionado últimamente. Es una canción interpretada por Lady Gaga, incluida en su primer álbum llamado The Fame en 2008. Una canción dance pop que habla sobre las trampas de la fama y la vieja pregunta que seguramente alguna vez te hiciste: ¿quiero fama o quiero amor?
0: La verdad es que no me la he hecho nunca.
1: Bueno, pues ahí te van las dos por ser tan modesto.
0: Ni siquiera me han dado a escoger, pero ¿por qué estamos escuchando a Lady Gaga?
1: Ah, porque ya es se ha resuelto un misterio que seguramente te tenía sin poder dormir. El nombre de la hija de Lady Gaga finalmente ha sido revelado. Un medio estadounidense obtuvo el certificado de nacimiento de la primera hija de la intérprete de Poker Face, que nació en Los Ángeles el 9 de junio a las 11:19 p.m. y la pareja, conformada por la cantante y un empresario llamado Michael Polanski, se llama Rose Bean. Que qué bueno que nació
0: Rose Bean, así como frijolito de rosas.
1: Frijol de rosa, sí, sí, sí.
0: Frijol rosa, Rose Bean.
1: Sí, qué bueno que nació de aquel lado de la frontera, ¿no? Aquí lo hubieran traído de bajada en la escuela.
0: Pues digo, aquí se hubiera llamado distinto, seguramente no lo hubieran puesto así.
1: Rosa Frijol.
0: Pero bueno, felicidades a Rosita y a los papás de Rosita, a Lady Gaga y a su pareja por el nacimiento de su hija. Y bueno, como dices, ya tenemos la información y por eso la estamos escuchando hoy a Lady Gaga en tiempo real.

0: Vámonos con la información. Israel Aldave, los detalles de la conferencia esta mañana, cuéntanos.
1: Hola, ¿qué tal, Enrique? Gracias, muy buenas tardes. Respecto al decomiso histórico de 58 millones de litros de combustible robado huachicol en San José Iturbide, en el estado de Guanajuato, la presidenta Claudia Sheinbaum afirmó que las investigaciones están muy adelantadas, que en breve la Fiscalía General de la República dará mayor información de toda esta cadena delictiva de robo de combustibles.
2: Hay muchas detenciones. En este caso, por ejemplo, el de ayer, hablé yo con la fiscal general y le dije, ¿qué tantas investigaciones tiene? Pues de dónde venía ese combustible y a dónde se distribuía. Porque no solamente es el aseguramiento del lugar, sino quién tenía el negocio. Evidentemente, es muy pertinente tu pregunta, porque evidentemente lo que queremos es la detención de los que robaban o ingresaban, porque hay dos formas, o robo de combustible o ingreso de combustible ilegal al país. Entonces, evidentemente, queremos que haya detenciones, pues, de esta red evidente de combustible ilegal que llegaba a este lugar que está asegurado y a dónde se distribuía, a qué gasolinera se distribuía.
1: En ese sentido, el secretario de Seguridad, Omar García Harfuch, reconoció que el predio donde fue encontrado este combustible ilícito no es de Petróleos Mexicanos, que como parte de la indagatoria se está investigando cómo fue construido y a qué empresa pertenecía.
3: Pues ayer era una instalación de almacenamiento que más adelante, como lo mencionó ayer la Fiscalía General de la República, en coordinación con Seguridad Física de Pemex y Pemex Logística, van a dar la explicación de qué era exactamente esa instalación.
4: ¿Este predio pertenece a Petróleos Mexicanos o a qué empresa?
3: Hasta donde tengo conocimiento no pertenece a Petróleos Mexicanos.
1: Y en torno a este delito y respecto al exsecretario de Marina, José Rafael Ojeda Durán, en la administración pasada, quien ha sido citado a declarar como parte de la investigación en contra de sus sobrinos políticos, los hermanos Farías Lagunas, acusados de encabezar la red de

0: Enrique confirmó que el pasado miércoles sostuvo la conversación telefónica número 22 en lo que va de su administración con el presidente de los Estados Unidos, Donald Trump, con quien dijo dialogó exclusivamente del tema comercial.
1: Aprovecho para decirles, sí hablamos con el presidente Trump el miércoles. Es una llamada que se tenía programada. Muchas veces hablamos entre el presidente Trump y su servidora sin darlo a conocer, porque pues vamos avanzando en los temas comerciales. No podemos dar todavía una solución o una información, un anuncio ya formal. Lo que sí puedo decirles es que vamos avanzando, va avanzando bien. La posibilidad de un acuerdo con nosotros, México-Estados Unidos, y fue muy buena la llamada. Llegamos a algunos acuerdos, pero hasta que no esté el acuerdo final, pues no podríamos darlo a conocer.
0: Enrique, parte de los temas abordados esta mañana desde Irapuato, en el estado de Guanajuato.
2: Perfecto, muchísimas gracias, Israel Aldave. Bueno, pues ahí está. Lo platicamos esta semana con Carlos Bravo, regidor. Los avances en materia comercial en las negociaciones entre México y Estados Unidos son una buena noticia. Más adelante vamos a platicar con el embajador Arturo Sarucán, como todos los viernes, sobre dos temas que me parecen fundamentales para entender la realidad norteamericana. El primero es la posible incorporación de Canadá como miembro asociado de la Unión Europea y lo que esto ha provocado, una reconfiguración ya real del tablero geopolítico para la región a partir de los desencuentros provocados por el presidente Donald Trump. Y por otro lado, el anuncio de que la presidenta, así lo entiendo, no va a asistir a la Asamblea General de Naciones Unidas en Nueva York. Se había planteado esa posibilidad, pero todo indica que no asistirá, lo que pues cumple ya con varios años de ausencia de, en este caso, la presidenta y antes el presidente de México, en la discusión de un foro global tan importante en el que se deciden tantas cosas, sobre todo con un sistema internacional con esta fluidez, con un mundo que quiere entender más a México y México que debe entender más al mundo, pues no podemos darnos el lujo de simplemente no participar por la razón que sea. Son foros importantes, con oportunidades importantes para tener encuentros uno a uno. Ahí están los líderes de todo el mundo, en los pasillos, en las salas de reuniones, en los hoteles, en los lobbies de los hoteles, pues teniendo conversaciones que luego derivan en cosas importantes. Y en este momento, pues debería de estar ocurriendo esa conversación, deberíamos estar involucrados en esa conversación. Ya lo platicaremos más adelante con Arturo Sarucán, Paco Almaraz, pero el asunto ahí está. Parecen, como dice la presidenta, estar avanzando las negociaciones comerciales. Y por otro lado, pues también esta referencia a que una vez que se han transparentado las declaraciones patrimoniales, la información sobre funcionarios y exfuncionarios de la Marina, la aclaración de que no estaría bajo investigación el ex secretario.
3: Exacto, y ahí tenemos el ejemplo de mejores prácticas, ¿no? Lo que está haciendo Canadá es un claro ejemplo de causas y consecuencias a esta política de Trump, que ha utilizado los aranceles como una persona utilizaría un rotomartillo para afinar un piano, ¿no? Entonces la oportunidad de México que está perdiendo al ausentarse de estos foros en los que podría tomar liderazgos incluso de regionales y tender puentes hacia otras economías, pues se está perdiendo, se está olvidando.
2: Sí, y la presidenta había cambiado, digamos, o había roto con esta tendencia de estar ausentes de los foros importantes. Pero nada más importante que la Asamblea General de Naciones Unidas, por la convocatoria, porque ocurre en Nueva York, porque ocurre en este momento, y por la importancia que tiene pues en la decisión, en la determinación de muchísimas cosas. Vamos a hacer una breve pausa. Al regresar vamos a tener una actualización desde Morelos con Teresa Flores, la corresponsal de Grupo Fórmula en el estado. Se ha entregado el cuerpo de Claudia Tacoronte a sus familiares, que llegaron a México con el propósito justamente de recuperar el cuerpo y esta difícil, triste tarea de regresar con el cuerpo de una joven estudiante, una joven que vino de intercambio Morelos a México desde España, pues interesada en nuestro país.

0: en conocer más de nuestra cultura, en estudiar aquí y que regresen a esas condiciones. Y decirlo también, una acción expedita, atinada de las autoridades de Morelos en este caso, que simplemente, y no es por poner siempre el pero que simplemente revela lo que no se hace en otros, porque estamos hablando de 4 feminicidios de estudiantes de la misma universidad, de los cuales 3 no se han resuelto el día de hoy. Tal vez lo que hace falta es más presión internacional para que eso suceda. Ya volvemos con más información en tiempo real.
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10: ¿Sabías que detrás de un plato de pozole existe una parte muy importante de nuestra historia? Este delicioso platillo tiene raíces en las culturas prehispánicas de México, donde el maíz ocupaba un lugar especial y era considerado un alimento sagrado. Con el paso del tiempo, la receta fue cambiando y recibió nuevos ingredientes hasta convertirse en las diferentes versiones que disfrutamos hoy. Tenemos pozole rojo, verde y blanco, y cada familia seguramente tiene su manera favorita de prepararlo. Pero hay algo que todos comparten, ese momento especial en el que nos sentamos alrededor de la mesa para disfrutarlo juntos, porque el pozole no solo alimenta, también reúne, celebra y mantiene vivas nuestras tradiciones. Compartamos con nuestros hijos el sabor y la historia de México. 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
11: La cordillera de los Andes es la cadena montañosa continental más larga de la Tierra, cruzando 7 países de Sudamérica.
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0: Ya estamos de regreso en tiempo real. Gracias por continuar con nosotros. Como lo adelantábamos antes de la pausa, vamos hasta Morelos. Teresa Flores, corresponsal de Fórmula en el estado, nos tiene información sobre la entrega del cuerpo de Claudia Tacoronte, la estudiante española de intercambio asesinada hace unos días en Cuautla. Cuéntanos, Teresa. Buenas tardes.
12: Muy buenas tardes, Enrique, Paco, los saludo desde el estado de Morelos. Han pasado en las últimas horas bastante información en torno a este caso. Para empezar, Francisco Javier Meléndez, alias El Trompas o El Paco, fue capturado en el municipio de Cuautla, al oriente del estado de Morelos, sobre la avenida Insurgentes, en la colonia Centro, tras un operativo interinstitucional entre autoridades federales y estatales, luego de que se girara pues esta orden de aprehensión y una ficha de búsqueda como presunto responsable del feminicidio de Claudia Claudia Tacoronte Aguilera, estudiante de la Universidad de Granada y quien se encontraba de intercambio con la UAM. A través de la Secretaría de Seguridad y Protección Ciudadana del Gobierno de México y también la Secretaría de Seguridad de Morelos, además de la Secretaría de la Defensa, la Marina, la Guardia Nacional, se logró con la captura de este sujeto. Francisco Javier se encontraba, bueno, sustraído de la acción de la justicia tras haber sido identificado a través de los videos como presunto responsable del homicidio del estudiante, el cual se registró el pasado sábado 12 de septiembre. Fueron integrantes de la Mesa de Coordinación Estatal para la Construcción de Paz y Seguridad que tras esta detención rindieron una conferencia de prensa en donde la gobernadora del estado pues señaló que tras esta detención de este presunto feminicida se estaría pidiendo al Poder Judicial incluso la pena máxima, asegurando que no habrá impunidad. Mientras tanto, el fiscal general de justicia en el estado, Fernando Blumenkron Escobar, bueno, aseguró que la detención se dio en Cuautla a las 6 de la tarde, en donde pues prácticamente fueron los propios habitantes quienes lo denunciaron luego de que se emitiera esta ficha de búsqueda que se encontraba precisamente este sujeto sobre una de las avenidas principales de este municipio de la región oriente, por lo que se dio con su captura. Descartó que hubiera un intento de abuso sexual por parte del detenido hacia la estudiante. Señaló que la línea de investigación que se tiene como feminicidio es con perspectiva de género, es por las lesiones que le provocó este sujeto tras despojar al estudiante de su teléfono celular. Ya fue ingresado al Centro Estatal de Reinserción Social Varonil en Cuautla a la espera de la audiencia inicial que se estará realizando precisamente esta tarde. Se tiene programada que sea a las 4 de la tarde, donde el Ministerio Público Especializado estará formulando la imputación por el delito de feminicidio en agravio de Claudia Tacoronte. Mientras tanto, el día de hoy ya se presentaron familiares de Claudia, se presentó su papá, así también como autoridades del consulado de España en México, incluso también se presentaron autoridades de la Universidad de Granada, en donde fue en la Fiscalía General de Justicia que fueron recibidos por el fiscal general de justicia en torno a pues explicarles al papá, al señor Valentín, del procedimiento que se tiene en México para la recuperación del cuerpo, por lo que se hicieron las diligencias y bueno, el cuerpo fue entregado ya al padre de esta estudiante, que como bien lo ha señalado Enrique, pues venía con la ilusión de conocer nuestro país, de conocer incluso nuestra cultura, y que por ello le había llamado la atención esta feria que de medicina tradicional que se llevaba a cabo en la Casa de la Cultura en Cuautla, en donde fue atacada con un arma blanca por este sujeto. Así es que estaremos atentos pues en torno a lo que se dé en esta audiencia que se tiene prevista para la tarde de este viernes, Enrique.
0: Muchísimas gracias por el reporte, gracias por la información, Teresa. Estaremos también atentos a el desarrollo de este caso allá en Morelos, que empata con lo que está ocurriendo también en otras partes del país. Desafortunadamente, el tema de la violencia de género nuevamente toma un lugar en los reflectores de la preocupación colectiva. Y lo digo por lo ocurrido allá en Jalisco. Atsiri Cárdenas es periodista en el estado. La muerte de Carla Margarita Pérez, una estudiante de medicina, una estudiante originaria de Irapuato, entiendo, Atsiri, quien fue violentada, asesinada en la zona metropolitana de Guadalajara. Su cuerpo fue encontrado en Zapopan y ahora ya las autoridades han detenido al presunto responsable.
13: Así es, Enrique, muy buenas tardes. El detenido fue arrestado el día de ayer en el municipio de Tala, Jalisco, aproximadamente a unos 50 kilómetros al oeste de Guadalajara. Se llama Eduardo Isaac N., de 23 años de edad, y de acuerdo con la Fiscalía de Jalisco, se presume que este joven aprovechó el servicio que prestaba él como chofer de transporte privado a bordo de una motocicleta. La información que me han dado fuentes oficiales que han preferido que no identifique, Enrique, es que la joven de 23 años y que estaba estudiando el sexto semestre en la Universidad Cuauhtémoc, la carrera de medicina, alrededor de las 8 de la noche, el lunes 14 de septiembre, pidió este servicio de traslado para ir a casa de un amigo. Ella lo pidió desde Bosques Vallarta, un fraccionamiento que se encuentra encuentra afuera de la zona metropolitana de Guadalajara para ir a Nextipac, que fue justamente en una brecha de Nextipac donde ella fue localizada. Las autoridades creen que este crimen podría haberse ocurrido apenas 20 minutos después de que ella subió a esta motocicleta de este servicio privado de transporte y la empezaron a buscar porque no llegó a la casa del amigo. Fue así como empezaron con mucha investigación, además de que los familiares también decían, bueno, pues ¿dónde está Carla? Porque no ha llegado, y la Fiscalía de Jalisco, a través de la Vicefiscalía de Personas Desaparecidas, logra localizarla, lamentablemente, su cuerpo entre una brecha entre maizales. El día de antier, miércoles, su cuerpo fue localizado muy cerca de donde ella iba a llegar. ¿Qué es lo que dice la Fiscalía de Jalisco? Que en cualquier momento va a comenzar la audiencia de imputación, porque hoy por la mañana se nos avisó a los medios de comunicación que el hombre de 23 años había sido arrestado el día de ayer, pero que iba a ser trasladado al penal de Jalisco. El hombre ya fue trasladado a las salas de juicios orales, donde se espera que en cualquier momento empiece esta audiencia de imputación. El día de ayer, los familiares de Carla trasladaron el cuerpo hacia Irapuato, Guanajuato, de donde ella era originaria, la velaron toda la noche, y el día de hoy, a las 12 del día, concluyó la misa de cuerpo presente justamente en la sala de velación, y posteriormente, calculo que en estos momentos la están trasladando al recinto Jardines del Tiempo, donde ella va a ser velada. Por cierto, su hermano Carlos, desde el primer día que ella desapareció, subió mensajes a redes sociales diciendo que le había prometido que la iba a regresar a casa cuando supo de su desaparición, y que lamentaba no haberla regresado en las condiciones en que la encontró. La Universidad de Guadalajara, por supuesto, se pronunció al respecto, y hay una investigación de la universidad que dice que de enero a la fecha en Jalisco han muerto alrededor de 12 mujeres víctimas de feminicidio en Jalisco, Enrique.
0: Gracias a Tsiri Cárdenas con la información. Buenas tardes.
13: Muchas gracias, Enrique. Buenas tardes.
0: Bueno, pues lo que decimos, ¿no? De pronto, no sé si es que se visibiliza más una violencia que siempre está ahí, Paco, y sí, los casos de jóvenes en estos lugares que, pues, por pedir un Uber, por ir a un evento cultural, por cruzar la calle, ¿no?, terminan siendo víctimas de la violencia, o si simplemente pues hay estos picos de violencia. Lo platicábamos esta semana con un especialista de la Universidad Nacional Autónoma de México, que nos decía, pues las cifras marcan un descenso en el número de feminicidios, pero los detalles de cómo se están presentando estos crímenes, pues hablan de un mayor grado de violencia en muchos casos.
14: Sí, y bueno, y atribuían esa misma violencia al grado de impunidad que hay sobre este delito. Y estaba checando este caso y el anterior, el de la estudiante española que llegó a México. Si las alertas estaban ahí desde antes, ya son 4 estudiantes de la misma universidad, y el que las autoridades no se hayan movido sino hasta ahora, que está haciendo ruido internacional, y este caso en Jalisco, que se está reaccionando rápido, y eso siempre pues es muy loable, pero si se debe solo al ruido internacional que está causando un solo caso, esperemos que quede algo para lo que viene, ¿no? Porque esto va a seguir ocurriendo si las autoridades no hacen un cambio en la forma de operar.
0: Sí, porque me parece parte de la idea de que no solamente es mostrar las cifras, uh-huh, no solamente es dar los resultados, porque pues eso sugieren los números, no hay ahí espacio para la interpretación, o sea, eso dicen las cifras. El problema aquí es pues la realidad que enfrentan estas comunidades, ¿no? Lo vemos en Morelos, 4 feminicidios en la misma universidad en 7 meses. Lo vemos en Jalisco, ya lo decía Tsiri, 12 feminicidios, entiendo lo que va del año. Uh-huh. Y pues para estos casos y para estas comunidades, pues difícilmente tiene sentido esto que digo de que las cifras no se presten a interpretación. Pues cómo no, aquí no ha bajado la violencia, ¿no? Aquí nos están matando a nuestras mujeres, a nuestras jóvenes. Y cómo contraargumentar eso simplemente a partir de las cifras es muy complicado, es muy difícil. Bueno, vamos a hacer una breve pausa. Tendremos más adelante información. Ayer hablábamos del tema económico, Solamente reiterar que con el aumento en la tasa de interés allá en Estados Unidos y con otro ajuste que se espera hacia final de año, el tema electoral se le complica aún más al presidente Trump. Ayer varios republicanos hispanos, entre ellos María Elvira Salazar, vamos a ver si podemos platicar con ella la próxima semana, la congresista por el sur de Florida, pues rompiendo ya abiertamente con Trump a partir de lo que dice es una política migratoria que no cumple con las promesas que hizo en campaña. Así que complicándose ese panorama, el tema lo trataremos también más adelante. Déjame hacer una pausa y ya volvemos con más en Tiempo Real.
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17: OpenAI presentó ChatGPT Images 2.5, su nuevo modelo de generación de imágenes que promete ser más rápido e incluye mejoras en calidad y edición. Con esta actualización, el modelo produce detalles más nítidos, iluminación más natural y texturas más ricas. Una de las principales novedades es la edición, ya que el modelo puede modificar únicamente el elemento solicitado y mantener intactos el resto de la imagen, incluso en escenas complejas. Y también conserva mejor las características de las personas y de los objetos presentes en fotografías de referencia, aún después de realizar varios cambios. Se caracteriza por ser 50% más rápido en la generación de imágenes en comparación con su versión anterior. Viene con la función Sketch, que permite dibujar directamente en ChatGPT una idea y utilizar ese boceto como referencia para generar una imagen. Además, incorpora plantillas para formatos como pósters y contenidos de productos para realizar ediciones más precisas. 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
18: Un caracol puede dormir durante 3 años seguidos si las condiciones del clima no son favorables para su supervivencia natural.
2: Información sorprendente.
18: La Torre Eiffel puede ser 15 centímetros más alta en verano debido a la expansión térmica del hierro bajo el sol.
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19: El ciclista mexicano Isaac del Toro se encuentra listo para lo que será su participación en el Campeonato Mundial en Montreal, que estará disputándose este domingo a las 10:45 de la mañana, tiempo del Centro de México. El de Ensenada, Baja California, llega como el tercero mejor en el ranking de la UCI, solo detrás de Remco Evenepoel y de su coequipero Tadej Pogačar. En el arranque de la semana 2 de la NFL, los Bills de Buffalo derrotaron 41-31 a los Leones de Detroit para tener su marca en 2 ganados y 0 perdidos. En la Liga MX hoy arranca la jornada 9 con el duelo entre Puebla y Atlante, mientras que Juárez se mide a Tigres. Mañana San Luis enfrenta a Necaxa, Atlas enfrenta a Pumas, Monterrey se mide a Cruz Azul y por la noche América recibe a Chivas en una edición más del Clásico Nacional. Informó José Luis Cuevas. 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

0: estamos escuchándolo hoy en tiempo real. Pacaso, cuéntanos.
1: Así es, esta canción, All Along the Watchtower, es una canción de autoría de Bob Dylan, perteneciente a su octavo álbum de estudio, pero la versión más famosa, obviamente, es la interpretación que Jimi Hendrix grabó con la Jimi Hendrix Experience para su tercer álbum de estudio, Electric Ladyland, de 1968.
0: Electric Ladyland, ok. ¿Y por qué lo estamos escuchando hoy?
1: Porque fue un día como hoy, 18 de septiembre, pero de 1970, cuando Jimi Hendrix murió debido a una broncoaspiración, ya que el angelito se tomó 9 pastillas para dormir, lo que implicaba 18 veces la dosis recomendada. Y así ingresó a los 27 años al Club de los 27, de las personas más famosas de la música que han muerto a esa edad, como Brian Jones, Janis Joplin, Jim Morrison, Kurt Cobain, y la más reciente creo que fue Amy Winehouse.
0: Ahí la razón por la que estamos escuchando hoy en tiempo real al gran Jimi Hendrix.

0: Vámonos con la información y le agradecemos como siempre a Pepe Yust, economista, conductor de Fórmula Financiera, que nos acompaña hoy en tiempo real. Pepe, pues por ahí surgió información de un supuesto llamado de atención, para no decirle regaño, de la presidenta Sheinbaum a los titulares de Pemex y de la Secretaría de Energía. ¿De qué se trata?
1: Sí, ¿qué tal, Enrique? ¿Cómo estás? Buenas tardes. Fíjate que fue una nota de Reuters interesante porque sí fue una reunión que mantuvo la presidenta con la secretaria de Energía, con Lucelena González, con el director de Pemex, con Juan Carlos Carpio, y llama la atención porque en efecto pues, les dijo algo que ya conocemos, que estaban teniendo problemas Pemex para recuperar la producción, para recuperar la refinación, que había muchos incendios en las refinerías, todo esto que hemos conocido. Sin embargo, está dentro de un contexto, Enrique, y es lo interesante, donde hay al parecer cuatro fuentes, y curiosamente la presidenta nunca se dirigió al otro gran actor que tiene que ver con el sector energético, que es la Comisión Federal de Electricidad, que vaya que trae retos. Y es que dentro de la Comisión Federal de Electricidad todo hace indicar que hay toda una corriente de opinión más ligada a Manuel Bartlett, que no serían tan de acuerdo en cómo vienen los contratos mixtos. Quisieran que la Comisión Federal de Electricidad pues siguiera mandando en todo, y pues si es así, la inversión privada pues no va a participar, no se va a sentir nada atraída para participar en estos contratos mixtos de generación de energía renovable, que es lo que viene y que es lo que se requieren. 750,000,000,000 de pesos se plantea que puede hacer esta nueva inversión, y bueno, pues estaría realmente en problemas si realmente la CFE quiere obviamente otra vez tener control de todo. De por sí, Enrique, ya está el candado de 54% que debe tener el gobierno, y luego le pones otros candados, bueno, pues va a ser casi imposible. Así que dentro del sector de energía, la verdad es que las cosas sí están un poco complicadas en cuanto pues a esta situación de la CFE que no ha querido pues acatarse a lo nuevo que viene.
0: Sí, y es que yo diría a lo nuevo que está, ¿no? Porque el tiempo ya está encima, o sea, ni siquiera es que exista realmente un margen, sobre todo cuando volteamos a ver lo que hemos platicado tanto tú y yo, Pepe, que tiene que ver con la fabricación de componentes, de servidores para inteligencia artificial en Estados Unidos y las demandas de energía de ese sector exportador, el más importante de nuestro país.
1: Imagínate toda la demanda de energía que requiere todo lo que es inteligencia artificial, incluso aunque nosotros no vayamos a ser los famosos centros de datos de la inteligencia artificial, pero claramente nos está requiriendo mucho más energía eléctrica, pues para crecer. Si vamos a querer crecer, Enrique, vamos a necesitar esta infraestructura que es energía eléctrica y mucho renovable, que es lo que están planeando para el 2030, es el plan que trae incluso la presidenta Sheinbaum, y es esto lo que está en juego, y lo que está en juego obviamente pues es abrirse a una inversión donde ya claramente la CFE no tiene los recursos, ya no cuenta el gobierno con los recursos, no cuenta con la tecnología, la pueden traer los privados, y la pueden traer los privados además con una muy buena regulación, donde la CFE mantiene las líneas de transmisión, mantiene el monopolio de la transmisión y de la distribución, y en la generación sí puede ayudar. Y entonces es en este punto donde, bueno, pues en este momento nos encontramos, esperemos que, porque es vital que salga adelante este tipo de contratos mixtos, esos nuevos bloques que va a haber. Y bueno, pues esperemos que esta situación pues pronto se esclarezca.
0: Pues sí, obviamente es un tema centralísimo y que se viene arrastrando además desde hace varios gobiernos. Entre más tiempo pasa, más se profundiza el problema. Pues Pepe, y usted como siempre, un gusto platicar del tema contigo. Gracias.
1: Gracias, Enrique. Un fuerte abrazo. Gracias.
0: Un fuerte abrazo a Pepe Yuste, conductor de Fórmula Financiera. Vamos a cambiar de frente informativo. Luis Carlos Ugalde, el director de Integralia, nos acompaña hoy en el programa. Luis Carlos, qué gusto saludarte. ¿Cómo estás?
2: Muy bien, Enrique. Buenas tardes.
0: Pues platicábamos ayer, más que platicar, tuvimos una reflexión en nuestra sección editorial sobre lo que hemos ido conociendo del proceso de precandidatos de Morena. Ellos le llaman, creo que coordinadores, pero son eso, precandidatos. Y las razones por las que no conocemos o no se han transparentado las encuestas, un instrumento que nació como herramienta de legitimidad, pero que, ¿no? O sea, para alejarse la idea de que las cúpulas partidistas deciden y que es el pueblo, el que en realidad toma las determinaciones de quién representa Morena en estos estados, y ahora pues nos topamos con que no conocemos metodología, muestras, resultados, solamente pues un acto de fe que nos piden ahí, de que confiemos en que son las encuestas y la opinión pública las que se están imponiendo.
2: Así es, si el pueblo decide, ese es el argumento, entonces el ungido o la ungida son legítimos, pero pues no sabemos cómo el pueblo puede decidir si no conocemos las encuestas ni la metodología, como tú dices. Y este tema, pues es un dato que además los mismos, algunos competidores perdedores de Morena han dicho, oye, ¿dónde está la medición? Y efectivamente lo que refleja probablemente es que por supuesto que las encuestas orientan, pero no son el único factor que pesa. Dos, en algunos casos pesan otras cosas, presiones. Por ejemplo, me queda claro que en Zacatecas el factor más importante no fue el posicionamiento de Verónica Díaz, quien fue la candidata elegida, sino la presión del gobernador. Entonces, esos casos son los que obviamente hacen que no des a conocer los resultados. Y por supuesto que al final, pues el gobierno y Morena van a seguir argumentando que ellos deciden por medio del pueblo, pero creo que al interior de Morena queda claro que hay muchas excepciones a esta regla.
0: Justamente leía una publicación en medios sociales de Citlali Hernández, la secretaria, la encargada, perdón, de trabajar en decidir estas postulaciones dentro de Morena, y dice Citlali Hernández, en Morena las decisiones no se toman desde una cúpula ni dependen de una sola persona. Las encuestas son una herramienta para escuchar a la gente y es justamente la gente la que decide, así de sencillo. En Morena decide el pueblo. Y qué bien, o sea, están todos su derecho de decir esto, pero si decide el pueblo, pues ¿Por qué no transparentar los métodos a través de los cuales decide el pueblo?
2: Así es, Enrique, por supuesto. Claramente aquí hay una incongruencia. Y la otra que yo quiero poner sobre la mesa, ¿es deseable que el pueblo, entrecomillado, decida quiénes son los candidatos? ¿Ese debe ser el único criterio? ¿Qué pasa si el pueblo quiere que una persona muy popular, pero sin la experiencia o sin las cualidades o sin la honestidad, sea la persona candidata? A mí no me parece que esta justificación del pueblo decide sea la mejor de un partido para decidir cómo transformar la realidad. Muchas veces los mejores gobernantes no son necesariamente los que son más populares, y creo que en ese sentido lo que Morena está haciendo es simplemente abdicar de su obligación de poder generar liderazgos que, aunque no sean tan populares, sí pueden ser verdaderamente transformadores. Por cierto, de esta lista de 5 personas candidatas que fueron dadas a conocer esta semana, claramente lo que se nota es que primero la mano la llevó en 4 de los 5 casos el gobernador o la gobernadora de la entidad, y 2 que son decisiones con criterios de corto plazo, de cómo ganas, de cómo sales del problema, cómo evitas rupturas, pero no veo que haya un criterio de quién puede ser el mejor gobernante, quién puede transformar, quién puede solucionar los problemas del desarrollo. Hay 2 personas, y esto es muy notorio en el caso de Julieta Ramírez de California, que su experiencia es tan limitada y tan acotada que difícilmente alguien puede tener un buen gobierno con esas características. Entonces, este tema lo veo como el tema de mediano plazo más preocupante. Personas que pueden salir y ganar, pero no necesariamente cuentan con las cualidades para gobernar bien.
3: Luis Carlos, te saluda Paco Almaraz. ¿La no publicación de las encuestas facilita entonces que los gobernadores operen sus sesiones locales con menor escrutinio? Porque si nadie ve la medición, todos pueden decir que el pueblo decidió, aunque el pueblo ni siquiera haya visto la boleta, ¿no?
2: Sí, sin duda. De los que dieron a conocer, varios sí eran las personas que iban arriba. Por ejemplo, Carlos Torres, en el caso de Michoacán, sí era la persona que venía claramente arriba. Pero en el caso de Zacatecas, como acabo de comentar, no necesariamente Verónica Díaz era la mejor. En el caso de Julieta Ramírez, sí era una de las principales competidoras. Pero claro, no darlo a conocer permite que pueda haber excepciones. No darlo a conocer permite otro tipo de negociaciones. Y yo creo que eso es lo que explica por qué no se dan a conocer estas encuestas.
0: Pues sí, no me parece que además el tema se resuelva con retórica, ¿no? Pues el tema se resuelve con transparencia, dar a conocer los resultados de las encuestas y punto, ahí está, no hay nada que esconder, no hay ningún tema aquí, efectivamente se realizaron de esta forma, en estos lugares, con tanta muestra, con esta metodología, y estas son las personas ganadoras. Si no hay nada que esconder, pues entonces, ¿cuál es la necesidad de mantenerlas ocultas? No, es que es por la unión del partido. Ok. Gracias, como siempre, Luis Carlos Ugalde, por estos minutos en tiempo real. Te lo agradecemos muchísimo y muy buenas tardes.
2: Claro que sí. Hasta luego. Buenas tardes.
0: Luis Carlos Ugalde, el director de Integralia, quien fuera además presidente del Instituto Federal Electoral, en ese entonces IFE, hoy INEPACO.
3: Así es, y en este caso pues la transparencia no resuelve todas las disputas, pero la opacidad siempre las empeora, ¿no? Cuando hay falta de información, sobran sospechas, y en la política mexicana pues ya sabemos que las sospechas no necesitan fertilizante, crecen solitas, con lluvia o sin lluvia, como hongos.
0: Como hongos, como champiñones.
3: Pero venenosos en este caso.
0: Ok, sí. José Luis Sáenz es corresponsal de Grupo Fórmula allá en Chihuahua. Qué gusto platicar contigo, José Luis, muy buenas tardes. La gobernadora Campos recibirá a la presidenta en Ciudad Juárez este fin de semana.
4: ¿Qué tal? ¿Cómo están? Muy buenas tardes, Enrique, Paco, el gusto de saludarles a mí, a usted y a toda la audiencia. Pues sí, ya viernes, arranque de fin de semana, todo está listo para que mañana sábado se dé esta visita de la presidenta de la República, Claudia Sheinbaum Pardo, acá al Estado Grande, al Estado de Chihuahua, y como es una tradición, pues se hará en Ciudad Juárez, un municipio, por supuesto, los más importantes en cuanto a población y desarrollo económico se refiere en Chihuahua, que es gobernado precisamente por Morena, y que los últimos gobernantes, como lo fue precisamente Andrés Manuel López Obrador y la propia Sheinbaum, pues llegan y visitan Juárez, evitan el caso de la capital, todo pareciera, y mañana pues no será la excepción. Se dice que se van a reunir, sí, pero en el aeropuerto, cuando llegue, cuando arribe precisamente Sheinbaum al aeropuerto de Ciudad Juárez, ahí será la reunión que sostenga con la mandataria estatal Maru Campos. Hay que recordar que la gobernadora del estado envió una carta precisamente a la presidenta, donde le pide que se reunieran aprovechando su visita, porque no se le invitó formalmente. Ella se adelanta, ella manda esta carta, donde le pide que se reúnan para tratar los temas importantes para el estado de Chihuahua, como cuáles, pues como la sequía, como el tema del gusano barrenador que ha afectado a la ganadería y que apenas están reabriendo las puertas a la exportación hacia Estados Unidos, pero pues tal parece, como lo dijo en la mañanera de este viernes, la presidenta de la República acepta esa reunión brevemente, pero sería solamente ahí en el aeropuerto de Ciudad Juárez, porque de ahí dice, pues va al evento público que tendrá, donde estará por supuesto simpatizantes de Morena y más, y de ahí partirá a Baja California, donde tiene mañana pues otro evento agendado precisamente. Habrá que ver cómo se desarrolla esta reunión, Enrique, Paco, y qué deja, por supuesto, para los chihuahuenses, para la gobernadora, eso que viene en las primeras horas seguramente del sábado. Y hay que mencionar pues también que los temas importantes, ya lo dijo la presidenta Sheinbaum, pues se los encargó a la secretaria de Gobernación para que los viera con la gobernadora, los pendientes que hay, dijo, con Chihuahua. Ya les mencioné dos, el tema de la sequía, que es una problemática que está afectando seriamente al campo chihuahuense desde hace muchos años, que no ha habido apoyos aparentes por parte del gobierno federal, y el otro tema, el gusano gobernador. Una novedad que les quiero compartir, lo que en estos momentos se desarrolla en el centro del estado de Chihuahua, pues es un bloqueo por parte de productores lecheros que también están inconformes con el gobierno federal, porque aparentemente pues no se les ha pagado su producto como se comprometieron desde hace mucho tiempo, y tienen bloqueada por completo esta importante carretera, la carretera federal 45, que es la carretera panamericana, y pues tienen congestionado toda esta zona centro del estado de Chihuahua. Vamos a decirlo a manera sencilla, cortan la circulación de sur a norte y viceversa por este bloqueo, por esta situación de indignación que hay, insisto, por parte de productores lecheros del estado de Chihuahua. ¿Cómo ven?
0: Pues bueno, ahí estará el recibimiento para la presidenta este fin de semana ya en Ciudad Juárez. Me imagino que mucha seguridad, ¿no? También, José Luis.
4: Sí, por supuesto, el dispositivo de seguridad se está ya implementando desde primera hora de este viernes. Propiamente se vieron estas situaciones alrededor del propio aeropuerto, que está, vamos a decirlo, en la entrada sur de Ciudad Juárez, donde se desarrollará también este evento público, ya hay gente que, bueno, pues viene esa avanzada que hay en cada evento público de la presidenta Sheinbaum, está lista y está ahí precisamente montando estos importantes dispositivos de seguridad, y bueno, pues todo listo para que mañana demos oportuna cobertura allá en Ciudad Juárez precisamente a esta visita, y vamos a ver cómo se desarrolla en todos los sentidos.
0: Perfecto, muchísimas gracias. Gracias, José Luis, buenas tardes.
4: Gusto saludarles, buenas tardes para todos.
0: José Luis Sainz, corresponsal de Grupo Fórmula allá en Chihuahua. Pues si la carta, si van a asistir a una reunión de seguridad juntas, el tema se define. La presidenta tendrá pues este breve encuentro con la gobernadora de Chihuahua en el aeropuerto a su llegada a Ciudad Juárez, pues, según la información que nos han dado, Paco.
3: Sí, lo importante va a quedar fuera de la foto, ¿no? Lo de la seguridad en frontera, el agua en Chihuahua, la ganadería afectada y la coordinación con Estados Unidos. Nada más, pues esperemos que si el aeropuerto sirve para aterrizar aviones, sirva también para aterrizar acuerdos.
0: Pues sí, veremos. Veremos. Hacemos una breve pausa y ya regresamos con más información. Nuestro editorial hoy viernes, aquí en Tiempo Real.

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2: Fueron vinculados a proceso los tres detenidos durante un enfrentamiento entre elementos de Fuerza Civil y presuntos delincuentes, hecho que habría dejado como saldo 7 personas abatidas. A casi 3 semanas de la revisión por malos olores en la zona metropolitana de Monterrey, la Agencia de Seguridad, Energía y Ambiente no ha detallado fecha para emitir un dictamen final sobre el análisis. Reportes viales muestran un marcado repunte en los choques que involucran a unidades privadas de traslado de trabajadores en la zona metropolitana. Monterrey, San Pedro y Guadalupe analizan normativas ante el incremento en el uso de vehículos de movilidad personal, conocidos como scooters en vía rápida. El gobierno municipal de San Nicolás denunció la retención de recursos provenientes del cobro de infracciones municipales a través de una plataforma del Estado. Un conato de incendio por sobrecalentamiento provocó la evacuación preventiva de las instalaciones del SAT en Monterrey, sin que se registraran personas heridas. Medio Ambiente de Nuevo León proyecta la incorporación de 2 nuevas estaciones para medir la mala calidad del aire en la zona metropolitana de Monterrey. La Administración Municipal en San Pedro inauguró el nuevo espacio de atención básica en la colonia San Pedro 400. El Consejo Cívico solicitó una audiencia con la Secretaría de Participación Ciudadana para destrabar los atrasos de los fondos de la red de ONG. La bancada del PAN presentó una iniciativa para permitir a personas de la tercera edad obtener ingresos respaldados por su propiedad inmobiliaria. Protección Civil del Estado emitió recomendaciones ante el pronóstico de precipitaciones y ráfagas de viento asociadas a la aproximación del otoño. Es una producción de Elena Bernal. Redacción y locución, Francisco León.
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4: Playa de Arena Rosa, Bahamas. Ubicada en la isla Harbour, esta playa parece salida de un cuento de hadas debido al color rosa pálido de su arena. Este fenómeno óptico tan singular es el resultado de la mezcla de la arena blanca convencional con los restos pulverizados de millones de foraminíferos, unos minúsculos organismos marinos de caparazón rojizo que habitan en los arrecifes de coral cercanos. Con sus aguas tranquilas y cálidas, este destino caribeño ofrece un paisaje visualmente idílico, exótico y sumamente fotogénico para los viajeros.
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5: En corto.
6: El presidente de los Estados Unidos, Donald Trump, anunció hace unos instantes a través de medios sociales que las cadenas de noticias CNN, MS Now, antes MSNBC, y el medio digital político quedan vetados, quedan fuera de cubrir la Casa Blanca y el gobierno del presidente Trump. Los acusa de publicar ficción y mentiras y advierte que otros podrían seguir. La noticia coincide con la celebración de los 175 años del New York Times, el diario más importante en Estados Unidos y uno de los más importantes del mundo. Durante la celebración de este aniversario, su editor en jefe, A.J. Sulzberger, resumió la función de una prensa libre en 3 palabras: información, comprensión y rendición de cuentas. Y esta coyuntura me parece un buen momento para hacernos una pregunta más importante. ¿Cuál es la utilidad del periodismo hoy? Para quienes venimos de escuelas muy tradicionales, y hay algo de esa escuela que me parece irrenunciable, pues el centro de esa pregunta vale la pena explicarse. Obviamente, los principios de verificación, de contraste, de evidencia empírica de corregir cuando se equivoca y el medio y mantener independencia frente al poder son eso, principios irrenunciables. Pero una cosa es el rigor y otra es convertir ciertas ideas sobre cómo debe ejercerse el periodismo en principios inamovibles. Durante mucho tiempo pensamos, por ejemplo, que la objetividad exigía distancia, que para ser imparciales debíamos colocarnos casi fuera de la realidad que estábamos contando. Para reconocer una perspectiva, una experiencia, incluso una convicción, pues la distancia aseguraba que no se comprometiera nuestra credibilidad. Creo que algunas de esas conversaciones merecen revisarse, no porque el periodismo necesite menos rigor, sino porque necesita más confianza. Los periodistas no operamos en un vacío, tenemos experiencias, contextos, puntos ciegos, como cualquier persona. Reconocerlo puede ser más honesto que pretender una neutralidad falsa. La independencia no es no tener perspectiva, sino permitir que esa perspectiva funcione sin determinar los hechos. Y esto me parece muy importante en un contexto en el que los medios de comunicación no controlan ya la conversación pública. Compiten con la atención en medios sociales, con creadores, con podcasts, con políticos capaces de comunicarse directamente con millones de personas, hasta con la inteligencia artificial. En ese mundo, simplemente decir confíen en nosotros porque somos periodistas ya no funciona. Esa confianza tiene que ganarse explicando cómo sabemos lo que sabemos, mostrando la evidencia, reconociendo lo que no sabemos, escuchando también a nuestras audiencias y aceptando que pueden identificar estos puntos ciegos a los que me refería que nosotros a veces ignoramos. Actualizar el periodismo no es abandonar sus fundamentos, es entender que su autoridad ya no proviene del púlpito, sino del método y su transparencia. Por eso es importante hacer esta pregunta en este momento, en donde medios tan importantes como CNN y MS Now y Político están siendo vetados de cubrir la Casa Blanca por el presidente de Estados Unidos, quien considera que publican ficción y mentiras. Más riguroso, más cercano. Más transparente, menos arrogante. Un periodismo capaz de escuchar sin renunciar a verificar. Reconocer una perspectiva sin manipular los hechos para acomodarlos a esa perspectiva. De incomodar al poder, pero sin convertirse en activismo y oposición política. De aceptar el cuestionamiento de la sociedad con la misma apertura con la que exigimos cuentas nosotros de los actores de esa sociedad. Quizás esa sea la actualización que necesita nuestra profesión, porque la utilidad del periodismo no consiste en decirle a la gente qué debe pensar, es hacer el trabajo necesario para que tenga los elementos importantes para decidir por sí misma qué es lo que debe de pensar, qué es lo que debe decidir. Hacemos una pausa, ya regresamos con más en Tiempo Real.
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14: Fortalecer la salud de las personas gestantes en México, el gobierno desarrolló un modelo de hospital donde parteras tradicionales y médicos ginecoobstetras atienden desde el embarazo hasta el nacimiento de bebés, en un ambiente armónico de sincretismo tradicional y alópata, celebró la presidenta Sheinbaum.
15: Puede llegar desde su gestación, tiene todas las facilidades de hospital, tiene incluso un quirófano. Pero es acompañado de una partera. Entonces, si la mamá decide que quiere usar los métodos tradicionales de partería, siempre hay un médico ginecólogo, una enfermera, para poder atender en caso de que haya algún riesgo. Y entonces el conocimiento tradicional se vincula con el conocimiento alópata.
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6: Ya estamos de regreso en tiempo real. Vamos a platicar con el embajador Arturo Sarukán, presidente de Sarukán & Associates, sobre muchísimos temas. Embajador, ¿cómo estás?
16: Hola, Enrique. ¿Qué tal? Buena tarde.
6: Oye, vamos por orden. Primero, el orden cronológico de lo ocurrido en estos días. Este acercamiento histórico entre la Unión Europea y el gobierno de Canadá con un primer ministro, Mark Carney, que lleva tiempo dando estos discursos, presentando estas posiciones que en medio de todo lo que hemos visto y vivido en los últimos meses, dejan ahí una esperanza de que todavía hay liderazgos globales de principios, de solidez institucional y de ideas democráticas.
16: Sin duda, yo creo que Carney sigue demostrando, lo hizo desde este discurso, me parece histórico, que pronunció en Davos a principios de año, sigue demostrando pues dónde está la brújula, no solo moral, sino también te diría geopolítica, es decir, cómo países, algunos les llamamos potencias medias, países pivote, como sea, pero cómo países del tamaño Canadá, que no son potencias supermilitares, no son potencias militares, no son potencias hegemónicas, como este tipo de naciones tienen que encontrar nuevas cuadraturas en un sistema internacional y en una geopolítica absolutamente volátil, fluida, en gran medida por lo que está ocurriendo justo al sur de la frontera canadiense con Estados Unidos en la ciudad de Washington y con el principal socio comercial de Canadá y uno de los aliados militares más importantes que tiene Canadá en el entramado de la Alianza del Atlántico Norte. Entonces, no va sin riesgo porque cada vez que Carney hila un nuevo acercamiento, equilibra su agenda diplomática, política con Estados Unidos, como lo hizo ahora en Europa, pues genera el exabrupto y la diatriba de su homólogo estadounidense, como ocurrió esta semana cuando la Unión Europea indicó que estarían contemplando evaluar si Canadá se convierte en el primer miembro asociado de la Unión Europea, lo cual pues generó allí una perorata de Donald Trump diciendo que si eso ocurre, otra más, que si eso ocurre va a suspender todo el comercio con los países de la Unión Europea y que lo toma como una medida hostil en este mundo maniqueo de blancos y negros que tiene el presidente. Pero me parece que Canadá sigue enseñando el camino y repito, no es un camino exento de riesgos porque uno de los efectos que se ha registrado desde ese discurso en Davos, Enrique, que tú y yo lo hemos comentado en un par de ocasiones, pues es que tienen a Canadá en la congeladora en cuanto al proceso de revisión estatutaria del T-MEC y las propias negociaciones que habían estado llevando a cabo, al igual que las que tiene México en curso con respecto a los aranceles a acero, autopartes, automóviles, pues reventaron precisamente porque Estados Unidos empezó a agregar temas a la agenda, cosa que por cierto parece estar pasando en las negociaciones con México. Entonces veremos, yo creo que mucha gente, Enrique, se fue con la finta en México con las declaraciones del presidente Trump hace un par de días en un evento de campaña. Se quedaron con una frase de que pues pronto va a haber resultados con México, pero si entiendes y lees el contexto de lo que estaba diciendo, le estaba arrimando la carrocería a los europeos, a los canadienses, y un poco para demostrar que su mano dura sí da resultados, presumiendo que pronto habrá un acuerdo con México, pero yo creo que se ha interpretado, se ha sacado fuera de contexto esta declaración del presidente, y ojo, porque hay una versión, por lo menos, que está rondando aquí en Washington, de que la llamada telefónica en esto ayer entre la presidenta y, sí, y el presidente Trump, pues no salió del todo bien, que hubo otra vez ahí un poco rechinidos y México pasando un poco de aceite, porque aparentemente, pues como ha sido la tónica con este presidente, podría haber una dinámica que están volviendo a mover las porterías, es decir, que están agregando cosas adicionales o están, digamos, agregando temas que quiere Estados Unidos que solucione, tal y como lo hicieron con Canadá, y fue lo que llevó a que se reventara la negociación.
6: Sí, sí. Bueno, pues está este asunto y ya de alguna forma también hablamos de la llamada, de la última, entre Claudia Sheinbaum y Donald Trump. Hace algunas semanas se había sugerido que la presidenta de México podría asistir a la Asamblea General de Naciones Unidas. Parece que esa posibilidad ha quedado cancelada, no sé si oficialmente. Gracias. Pero sí, decía al inicio del programa, pues es una mala noticia en este momento tan importante en donde México necesita acercarse tanto al mundo y el mundo acercarse a México.
16: Sin duda, yo creo que yo lo he dicho ahora ya por 8 años seguidos, es un enorme error que el titular, ahora la titular del Ejecutivo, no estén presentes en foros que son enormemente relevantes para

0: México es una de las economías más grandes del mundo, es miembro del G20, es miembro de la APEC, tiene el entramado comercial más grande en el mundo junto con Chile. La ausencia mexicana le va a acabar pasando factura a los intereses de México en el mundo. Como un poco lo sugerías ahorita, necesitamos mucho más México en el mundo y necesitamos mucho más mundo en México. O como lo decía yo desde que era embajador en Washington, para un país como México, un poco similar a Canadá, una potencia media, pues hay de dos sopas en la escena internacional: o te sientes en la mesa o estás en el menú, Enrique. Y me parece un grave error estar generando estos boquetes y estas ausencias donde el titular del Ejecutivo mexicano no esté en foros de importancia, porque además el desplazamiento a Nueva York te permite no solo estar en la Asamblea de Naciones Unidas, como tú lo sabes bien, te permite ir a Wall Street, te permite ir a los medios de comunicación, te permite tener un abanico de agenda mucho más integral, que uno supondría le interesaría al gobierno, pues, para cacarear el huevo de lo que pues creen que afuera todo mundo se come y se cree de lo que está ocurriendo en México. Entonces, hay una serie de incongruencias, pero también hay una serie de enormes peligros por la ausencia de México de este tipo de eventos internacionales que debieran ser fundamentales para un país como México.
1: Sí, y tal vez solo a partir de tu propia experiencia, de lo que nos ha tocado al cubrir algunos de estas cumbres o foros, lo que ocurre en los espacios formales es importante, es decir, la posibilidad de un discurso de la presidenta de México con la reputación que se ha generado como una líder seria, serena, que ha logrado encontrar un equilibrio que parece imposible frente a los embates de Trump. Esto sería muy importante, o sea, me parece que no es menor, pero más importante pues son todos los encuentros, digamos, casuales, informales, ¿no?
0: Así es.
1: De pronto está sentada al lado de Mark Carney.
0: En el pasillo.
1: Sí, en el pasillo platicando 15 minutos sin necesidad de todo un tema protocolario, o con, no sé, el presidente Lula, con el primer ministro de otro país. O sea, todo esto ocurre de manera tan relajada y casual que a veces termina siendo mucho más provechoso que la propia agenda formal.
0: Sin duda, yo creo que muchas veces en este tipo de foros, sobre todo cumbres de foros G20, por ejemplo, o incluso la Asamblea General, es mucho más importante esos encuentros bilaterales que tienes y que arropan tu discurso ante las Naciones Unidas, o las agendas que tienes como presidenta con pues, medios, es decir, bancos y fondos de inversión y los consejos editoriales de los medios importantes que hay en una ciudad como Nueva York, o incluso la capacidad de estar con un tema que se supondría les importa, estar interactuando con tu comunidad diáspora en la ciudad de Nueva York, que no es una comunidad nada menor.
1: No, muy, muy mayor y muy activa. Embajador, te agradecemos como siempre estos minutos en tiempo real. Muy buenas tardes.
0: Un abrazo y buen fin de semana y buen fin de semana para todos tus radioescuchas.
1: Gracias, Arturo Sarucán, presidente de Sarucán and Associates. Pues ahí lo tienes, Paco Almaraz. Lo habíamos platicado hace rato, pero me parece que el embajador Sarucán pues lo explica con mayor claridad.
2: Sí, deja claro que lo que México necesita es una política exterior de adultos, ya de sentarse a la mesa clara, institucional, transparente y con memoria, porque hoy la soberanía no se defiende nada más con discursos bonitos, se defiende con capacidad de negociación, abriendo las puertas a otros países, controles democráticos, inteligencia diplomática y una brújula que no se descomponga con cada tuit de Donald Trump.
1: Sí, no, y sobre todo alejada de dogmas, mucho más práctica, mucho más eficiente, digamos, en su conducción. Hacemos una breve pausa y ya regresamos con más información en instantes. No se vaya, seguimos en tiempo real.

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1: Caminando por México.
16: Izamal, Yucatán, conocida como la ciudad de las tres culturas, esta bellísima localidad yucateca destaca porque prácticamente todos sus edificios y templos están pintados de un radiante color amarillo. El majestuoso convento de San Antonio de Padua, construido sobre una antigua pirámide maya, domina un entorno donde el pasado prehispánico, la época colonial y la vida moderna coexisten con absoluta armonía.
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17: Ensalada de garbanzos y espinaca. Mezcla garbanzos cocidos con hojas tiernas de espinaca, cebolla morada finamente picada y cubos de pimiento rojo. Adereza con vinagre de manzana y orégano seco. Aporta una excelente cantidad de proteína vegetal y fibra para tu día.
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18: Ya estamos de regreso en tiempo real. Gracias por continuar con nosotros. Y gracias a Juan Angulo, director de El Sur allá en Guerrero, por acompañarnos en esta tarde de viernes. Querido Juan, un gusto saludarte. Pobladores de Cuechultenango Se enfrentaron, entiendo, a fuerzas de seguridad locales y federales, los retuvieron y los agredieron, incluso quemaron algunos vehículos. ¿De qué se trata? Cuéntanos.
19: Sí, sí, Enrique, buenas tardes. Mira, ayer de una manera no determinada, porque los pobladores tienen una versión y las autoridades otra, pero se movió un grupo de policías estatales y guardias nacionales y soldados del ejército en este municipio de Cuechultenango, y fueron enfrentados, fueron topados con por pobladores de ese municipio y del municipio vecino de Mochitlán, y tuvieron un enfrentamiento. Es importante señalar que todo indica que, aunque las autoridades no lo reconocen, la reacción de los pobladores es porque en los días recientes ha habido muchas movilizaciones de policías y militares para desarmar a policías municipales. ocurrió en tres municipios de la montaña, y hace unos días también irrumpieron en un poblado de la zona rural de Acapulco que se llama Jaltianguis. Esto último, Enrique, es muy importante en el contexto de la persecución a los autores del asesinato de un agente de la Guardia Nacional en la zona rural de Acapulco, que lo comentamos aquí anteriormente. Entonces, todo indica que los pobladores pensaron que esta movilización de soldados y policías era parte de estas operaciones de persecución, porque el grupo señalado del asesinato de este agente de la Guardia Nacional es el grupo de los Ardillos, que tienen su base principal en Quetzaltenango. Entonces hubo un enfrentamiento, hay videos donde se escuchan balazos. Hoy en una conferencia de prensa, el alcalde de Quetzaltenango dijo que hay un muerto de bala y 10 heridos de bala. Es el reporte que él tiene, y critica que las autoridades federales hayan minimizado lo que ocurrió en el primer enfrentamiento. Es decir, en este primer enfrentamiento se dieron los balazos, esto fue en el vecino municipio de Mochitlán, después los pobladores tomaron la base de operaciones mixtas que tiene, que está asentada en Quetzaltenango, y quemaron allí una patrulla del gobierno estatal y retuvieron a los policías, guardias nacionales y soldados que están asentados en esa base de operaciones ubicada en el centro de esta población. Es decir, el alcalde está diciendo que si desde el primer enfrentamiento hubiera habido otra intervención del gobierno federal, quizás se habría evitado ese segundo incidente, ese segundo hecho que ocurrió ya en la cabecera de Quetzaltenango, donde quemaron a patrulla y retuvieron a varias horas a soldados, policías, agentes de Guardia Nacional, Enrique.
3: Juan, te saluda Paco Almaraz. En estas movilizaciones siempre queda la duda. ¿Los pobladores salen por convicción, por enojo, por miedo o por presión de grupos criminales? Porque una multitud no aparece de la nada, ¿no?
19: Bueno, el grupo de los Ardillos ahí tiene control de este municipio de Quetzaltenango y de algunos vecinos desde hace muchos años. Imponen ahí su ley. Y es muy tajante decir que se trata de una base social. En todo caso, se trata de pobladores amedrentados, ¿no? Por este grupo criminal. No creo que se trate de... No, o sea, no hemos sabido, por ejemplo, de ninguna asamblea de vecinos donde digan vamos a acordar esto, vamos a decidir esto, vamos a apoyar a este grupo, sino si solamente se mueven así como se movieron ayer.
18: Exacto. Bueno, pues ahí está. Entiendo que el secretario de la Defensa, el general Ricardo Trevilla Trejo, habló sobre el caso hoy en la conferencia matutina. Dijo que había resultado herido el comandante que llevaba el mando, que le dieron un machetazo en la mano al teniente coronel, que se encontraba bien, que también golpearon a un sargento y a un soldado, dijo, no están graves. Y por parte de los civiles fueron 2 elementos civiles con heridas leve. A las 11 de la mañana terminó todo, es decir, duró una hora prácticamente el problema y las cosas se tranquilizaron.
19: Eso es lo que dijo esta mañana. Ese fue en el primer enfrentamiento en Mochitlán. Después ocurrió en Quetzaltenango la quema de la patrulla y la retención de soldados, policías y agentes de la Guardia, que fue después, y estuvieron retenidos a estos agentes más de 4 horas.
18: Pues ahí está, explicado a detalle, como siempre, con mucho gusto de escucharte, Juan. Muy buenas tardes.
19: Sí, Enrique, saludos.
18: Juan Angulo, director allá del sur de Guerrero. Vámonos con Andrea Meraz. Andrea, 6 de cada 10 personas que acuden a centros de tratamiento por adicciones empezaron a consumir antes de los 16 años. Cuéntanos.
5: Sí, Así es, Enrique, muy buenas tardes. Pues sí, los jóvenes entre 15 y 13 años representan el 39.4% de las personas atendidas en mayormente consumo de sustancias ilícitas. Otro 19% son edades entre los 10 y 12 años, un 5% entre los 5 y 9 años, y esto de acuerdo con un informe de la Secretaría de Salud, que también ubica a quienes tienen entre 16 y 18 años, comenzando con el uso de sustancias ilícitas. La edad de promedio de inicio fueron los 15 años, además de que una cuarta parte de los registros se situó en los 13 años y tres cuartas partes en 17 años o menos. ¿Qué están consumiendo los jóvenes? Sustancias de entrada, el alcohol, el tabaco es la que aparece primero, también la cannabis, al sumar grupos de 5 a 9, de 10 a 12, de 13 a 15 años alcanza el 76.2% de la población, pero también otras drogas, como por ejemplo la marihuana sintética, también está ganando territorio, y es que de acuerdo con el CISBEA es la sustancia que ha crecido más en los últimos 12 meses. También que han registrado, bueno, los servicios forenses, 200 muertes por fentanilo ocurren durante 2025. En 78 de ellas, esta droga. De consumo pasó de 919 a 868, es decir, se ve una disminución de acuerdo con el informe de la Secretaría de Salud, pero únicamente 8 entidades del país no están reportando personas que hayan consumido fentanilo, Enrique.
18: Sí, te perdimos un segundito ahí, pero quedó la información completísima, sí. Como siempre, muchísimas gracias, Andrea Meras.
5: Hasta luego, un abrazo.
18: Bueno, pues ahí tenemos estos asuntos. Nos decían hace unas semanas también en estos centros para el tratamiento de adicciones que han comenzado a tratar a jóvenes que llegan con adicción a dispositivos móviles, al celular, a los medios sociales. Obviamente no es uso excesivo, ya es uso adictivo, es decir, que esto genera una disrupción profunda en sus actividades, incluso cotidianas, ¿no? No pueden dormir, no pueden hacer los trabajos escolares, no pueden convivir con familia y amigos. O sea, esto es, no estoy hablando de casos de mucho uso, son ya adicción, pero han tenido que incorporar también muchos de los principios del tratamiento de adicción a sustancias a este problema entre jóvenes, Paco.
3: Sí, bueno, la solución o los tratamientos para enfrentar este tipo de adicciones químicas, digamos, los famosos 12 pasos siguen aplicando para un sinnúmero de adicciones adicionales. Y lo que me llama la atención es la corta edad en la que están incursionando en el mundo de las drogas, antes de los 16 años, y esto traslada toda la discusión hacia primaria, alta y secundaria, porque si la prevención comienza ya en el bachillerato, como se está haciendo hasta ahorita, llega tarde, ya cuando el fuego alcanzó las cortinas.
18: Así es. Bueno, vamos a hacer una breve pausa, vamos a regresar con más información en instantes aquí en Tiempo Real. Tendremos la información de los deportes, viene el Clásico Nacional, América Chivas, mañana sábado en la noche en el Estadio Banorte. Hay también actividad de la NFL, ayer hubo juegos, el juego de jueves por la noche de los Bills de Buffalo, con Josh Allen, que está en gran momento, en gran plan. Veremos si eso se traduce finalmente en algo más que una buena temporada para los Bills de Buffalo y para sus fanáticos, que vencieron ayer a los Leones de Detroit. Tendremos, ya lo adelantábamos también por ahí, actividad del ciclismo, algo que todos hemos aprendido a seguir con Isaac uh-huh. del Toro, que está siempre pues en los reflectores por sus actuaciones y su desempeño. Con todo esto y más regresaremos en instantes. Aquí no se vaya, seguimos en Tiempo Real.

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6: ¿Sabías que detrás de un plato de pozole existe una parte muy importante de nuestra historia? Este delicioso platillo tiene raíces en las culturas prehispánicas de México, donde el maíz ocupaba un lugar especial y era considerado un alimento sagrado. Con el paso del tiempo, la receta fue cambiando y recibió nuevos ingredientes hasta convertirse en las diferentes versiones que disfrutamos hoy. Tenemos pozole rojo, verde y blanco, y cada familia seguramente tiene su manera favorita de prepararlo. Pero hay algo que todos comparten, ese momento especial en el que nos sentamos alrededor de la mesa para disfrutarlo juntos. Porque el pozole no solo alimenta, también reúne, celebra y mantiene vivas nuestras tradiciones. Compartamos con nuestros hijos el sabor y la historia de México. 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
8: La Secretaría Anticorrupción anunció que desclasificó la declaración patrimonial y de intereses de 69 funcionarios en activo de la Secretaría de Marina, entre ellos la del exsecretario José Rafael Ojeda Durán, así como de 9 exfuncionarios. La versión pública se puede consultar en la plataforma Declaranet. La Fiscalía de Morelos entregó el cuerpo de Claudia Tacoronte a su padre. Estuvieron presentes el cónsul de España en México y representantes de la Universidad de Granada y de los gobiernos federal y estatal. La joven será repatriada a España en vuelo privado. La alcaldesa de Uruapan, Michoacán, Grecia Quiroz, reveló que Alexis N., alias El Brilloso, vinculado a proceso por el homicidio de Carlos Manso, recibió ayuda del propio Manso, quien creyó que podría arrebatarle jóvenes al crimen organizado, pero traicionó su confianza. Reiteró su petición de que la FGR atraiga el caso. Informó Amy Arriaga. 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
1: Pues no sé quién la canta ni cómo se llama, pero es la de Los Locos Adams, ¿no? Así se le conoce.
2: Exactamente, es el tema del programa de televisión de Los Locos Adams, escrito y arreglado por el veterano compositor de cine y televisión Big Missy. El arreglo estaba, bueno, de esta canción está dominado por un clavecín y un clarinete bajo que incluía chasquidos de dedos como acompañamiento de percusión corporal, y ya todos replicamos a la menor provocación. Bueno, todos los de aquella generación y las nuevas generaciones, porque este programa solo duró 2 temporadas, pero ya nos dio 2 películas live action, 2 películas animadas y obviamente la serie de Merlina en Netflix que sí levantó bastante fanaticada de esta familia muy normal.
1: Ok, ¿y por qué la estamos escuchando hoy?
2: Porque fue un día de hoy, como hoy, pero en 1964, cuando este programa empezó. Fue inspirado por las viñetas publicadas en The New Yorker por un dibujante llamado Charles Adams, que presentaba todo el reparto de una familia bastante tenebrosa y criticable en aquella época, pero ahorita ya se ve cada vez más normal. Así es, en la tira cómica, pues cada personaje era anónimo, digamos, pero ya en la serie de televisión, pues ya le dieron nombres que fuimos adaptando en diferentes países.
1: Pues ahí está la razón por la que estamos escuchando a Los Locos Adams hoy en tiempo real. No podemos despedirnos hoy sin recordarles que mañana tenemos simulacro nacional, el mega simulacro nacional en un escenario de fin de semana de sábado. Mucha gente dice, bueno, pero ¿de qué sirve esto si la gente no está en las oficinas, en las escuelas? Bueno, sirve de que no sabemos cuándo tendremos un sismo y no necesariamente es en horario de oficinas o en horario de escuela. Esto puede ocurrir en nuestros hogares y de eso se trata este sismo en sábado. Cuéntanos, David Galván.
3: Así es, Enrique, pues se trata, como bien mencionas, de un ejercicio que se puede realizar para las personas que se encuentran en centros laborales o también en sus casas, ya que hay que preparar pues la llamada mochila de emergencia con lo vital en caso de tener que desalojar su inmueble pues al sonar la alerta sísmica. Y es que al menos más de 80 millones de teléfonos celulares en toda la República sonarán precisamente como parte de este segundo simulacro nacional 2026. Será este sábado a las 19 de septiembre a las 12 horas, que se llevará a cabo en las 32 entidades operativas del país este ejercicio anual que sirve para conmemorar el Día Nacional de Protección Civil. Para dar comienzo a esta jornada, las actividades contemplan una ceremonia a muy temprana hora, a las 7:19 de la mañana en la Plaza de la Constitución, que encabezará la presidenta de la República, Claudia Sheinbaum Pardo, para recordar a las víctimas de los sismos del 1985 y de 2017. Para tener claridad sobre este ejercicio, la Coordinación Nacional de Protección Civil indicó que este simulacro constará de 2 elementos simultáneos. El primero, se activará el sistema de alerta sísmica mexicano, reproduciendo su inconfundible sonido en altoparlantes a través de la señal de difusión de radio y de televisión comercial. Y bueno, por otra parte, también se mencionó que este alertamiento sísmico pues tiene cobertura en Ciudad de México, Oaxaca, Guerrero, Puebla, Michoacán, Morelos, Colima, Chiapas y el Estado de México, por ser los de mayor riesgo de movimientos telúricos. En el resto del país se activará la alerta vía celular, este mecanismo que ya hemos escuchado en los celulares, mediante un mensaje con un sonido y vibración que llegará directamente a estos teléfonos inteligentes con una leyenda que señalará claramente que se trata de un simulacro. A decir de la Coordinadora Nacional de Protección Civil, Laura Velázquez, el ejercicio nacional se desarrollará bajo escenario de hipótesis sísmica diferenciada con la finalidad de evaluar de forma integral la capacidad de respuesta de cada región ante distintas amenazas que puede también ser utilizado, como hemos escuchado, en casos de huracanes, inundaciones o lluvias fuertes en cualquiera de los estados. Es la información que tenemos y pues a prepararse, Enrique, respecto a este segundo simulacro nacional 2026 y tener pues los dispositivos listos, las mochilas y estar alerta de este sonido.
1: Perfecto, David Galván, gracias por la información. ¿A qué hora, hora del centro de México mañana?
3: 12 horas, hora del centro de México, con los cambios de horario respectivos, y a las 12:10 vendrá también pues la reunión del Comité Nacional de Emergencias, encabezado por el secretario de Seguridad y Protección Ciudadana, Omar García Harfuch.
1: Listo, ahí está el recordatorio. Gracias, David Galván.
3: Seguimos al pendiente. Un saludo, Enrique.
1: Vámonos con otros temas.
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1: ¿Cómo estás, querido Dan Ramírez? Después de casi 200 años, dos siglos, el Códice Azcatitlán regresa a nuestro país.
0: Así es, Enrique. Hola, ¿cómo estás? Pues ahora es el bicentenario de la relación México-Francia. Ya se cumplen 200 años. Algunos de manera rasposa han estado durante el Segundo Imperio cuando estuvo aquí Maximiliano. Sin embargo, entre México y Francia ha habido siempre una muy importante relación. Y entre eso, en la Biblioteca Nacional de Francia, en París, tienen expuestos desde hace casi 200 años el Códice Azcatitlán, que es de una importancia brutal, Enrique. Entonces, vuelve a nuestro maravillosísimo Museo de Antropología e Historia. Va a estar hasta el 6 de diciembre y es entrada gratuita. También pusieron unas otras piezas muy importantes, pero les cuento un poco qué es este Código Azcatitlán, y es importantísimo para la historia de México. Está compuesto de 20 fojas y está hecho en el siglo XVII aquí en la Ciudad de México, ya hecho por culturas originarias, mexicas en su buena parte, pero también por europeos, por monjes que estaban allí, y entonces cuenta aquí la historia de México, desde dónde vienen los aztecas, que por eso le decimos así, por este códice de Azcatitlán, y ellos se llamaban más bien mexicas, y gracias a este códice los llamamos aztecas. Cuentan cómo venían de Aztlán y su recorrido hasta llegar a Tenochtitlán, pero también cuentan la llegada ya de los europeos, cuenta la propia guerra de la conquista en México, y también cuenta la evangelización, así que es en muchos sentidos, Enrique, nuestro primer gran libro de historia con lo que entendemos como México, sobre todo ante el México moderno. Entonces, es bastante apasionante y me parece fundamental ir a ver este texto, porque además es ya contar la historia, lo cual habla de una gran modernidad hacia nuestra identidad. Y bueno, va a estar en la sala temporal de exposiciones y va a haber algunos también manuscritos prehispánicos y novohispánicos, entre ellos el Bodle, que narra las hazañas del gobernante mixteco Ocho Venado Garra de Jaguar, el Boturini, que relata el viaje mítico de los mexicas desde Aztlán, de la Cruz de Padiano, el primer tratado herbolario de América. Entonces, vamos a enfrentarnos a nuestra historia, a estos códices, y además, pues, no es poca cosa que hace casi 200 años no haya estado aquí en donde fue, donde nació y donde cuenta nuestra historia este bellísimo Códice Azcatitlán, querido Enrique.
2: Dante, saluda Paco Almaraz. Esta pieza vuelve a México, pero Francia sigue siendo su poseedora y tiene que regresar allá cuando termine el préstamo, ¿no?
0: Así es.
2: Es importante distinguir el retorno temporal de la restitución, aunque nos gustaría que fuera una restitución.
0: Claro, nos gustaría a todas luces, además, digamos, por la cosa cultural, el patrimonio que significa, pero sobre todo que por esto que cuenta la historia desde un primer momento, ¿no? Sí, después del 6 de diciembre vuelve a Francia, es de estos momentos donde fue un regalo o se compró de tal forma que no se puede demandar, como el penacho de Moctezuma que está en Austria, no se puede demandar que vuelva, así que tengo sentimientos encontrados, Paco, con eso precisamente, porque es ir a ver esta maravilla que es imperdible, pero decir, pues ya se tendría que quedar aquí en México, por supuesto.
2: Y ahora, en Francia acaba de abrir una nueva vía legal para devolver determinados bienes culturales. ¿Existe una posibilidad seria de que esta sea la última vez que este código Azcatitlán tenga que tomar el avión de regreso a París? ¿O es solo un deseo formulado en voz alta?
0: Yo lo veo en este caso, Paco, dolorosamente como un deseo formulado en voz alta, porque siento que cuando se enfrenten a esto los franceses, que ya es impostergable, pues bueno, va a estar primero Egipto, algunas culturas como las griegas también, uh-huh, donde tienen cosas fundamentales de ellos, ¿no? De los sumerios, de estos países del norte de África, y que, bueno, no sé qué tanto nosotros a veces también tengamos como manera imprescindible como Estado de mandar esto ahora que comiencen estas peticiones. No lo veo tan cercano, honestamente.
2: Exacto. Y ahora quien lo vaya a ver al Museo Nacional de Antropología, ¿qué se va a encontrar? ¿Es una obra de arte? ¿Es un libro de historia? ¿Es un documento político? ¿Es la genealogía del poder mexicano?
0: Sí, se va a encontrar con un híbrido fascinante, Paco, uh-huh, qué bien que lo dices, porque se mezclan el sistema pictográfico mesoamericano, el que entendemos normalmente por los códices, ¿no? Donde vemos, por ejemplo, una persona con agua y un pie, y quiere decir que ahí hay un puente en el río, y cómo uh-huh se identificaban allí, pero también ya tiene escritura europea, por eso sí, para nosotros está precisamente este sincretismo ya allí, que es tan importante para entender lo que nosotros consideramos México en este 2026. Entonces, se va a encontrar con una de las primeras huellas donde culturalmente estamos dialogando los mexicas, las culturas originarias, con las culturas europeas, desde un texto que puedo llamar histórico y, por supuesto, literario.
2: Bueno, pues hay que aprovechar, por lo menos de aquí a diciembre. Muchas gracias, Adán.
0: Por lo menos de aquí a diciembre. Gracias a ti, Paco. Gracias, Enrique, y a todo el auditorio. Muchos abrazos.
2: Buen fin de semana, y ahora vamos a hablar de deportes.
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2: David Faitelson, todo listo para el Clásico Nacional, donde Chivas va a repetir la dosis que le aplicó a Pumas. Estoy aprovechando que Enrique está distraído.
5: Correcto. ¿Cómo estás, Paco? Saludos para todos. Buenas tardes. Mira, el Guadalajara entra como favorito, a pesar de que se juega en el Estadio Banorte, en la Casa del América. A pesar de que los clásicos, pues, suelen señalarse como duelos muy parejos, tiene que ser favorito Chivas por el momento futbolístico que vive, por el sistema que ha logrado implementar Milito, por jugadores que están en gran nivel, en gran forma, como Sandoval, como Marín, como el Piojo Alvarado, como Luis Romo, jugadores que además fueron llamados ayer por Rafael Márquez en su primera lista para la fecha FIFA que arranca la próxima semana en selección mexicana. Pero creo que el América va a poner oposición. Vamos a ver si están listos sus refuerzos. Creo que ya Santiago Ramos Mingo, que es un argentino de 24 años, que jugó en el Barcelona B, que viene ahora del Bahía, del fútbol brasileiro, que le costó al América 10 millones de dólares, podrá estar a disposición de Guillermo Almada, no tanto el uruguayo Santiago Bueno, que es otro defensa central que viene de Wolverhampton en el fútbol inglés. Así que, y veremos a Carlos Álvarez, el chico de 23 años que viene de España, que ha tenido buenas temporadas en el fútbol español, que parecía un gran prospecto. Veremos si el América puede mejorar, sobre todo en el plano defensivo, porque en la fase ofensiva el América es un equipo que no tiene demasiados problemas y que cada día se ve más fortalecido. El caso de Brian Rodríguez, lo que ha aportado el colombiano Perea, que fue tuvo un gran partido contra Cruz Azul el sábado pasado. Sendejas ya se recuperó. Violante acaba de ser llamado a la selección mexicana. El capitán Henry Martín. Está Borja, el nuevo refuerzo colombiano que ya marcó un gol también el sábado. En fin, creo que tendremos un muy buen partido. Esperemos que sea bueno. Es difícil superar lo que fue el Cruz Azul América de hace algunos días, pero pues yo confío en que Chivas y América lo puedan hacer. Y que tengamos una mejor entrada. Caros, lamentablemente, el más barato vale 900 pesos, eso no es correcto, no está bien. Uh-huh. Habría que dejar siempre, en un estadio tan grande como el Banorte, pues habría que dejar algún boleto que fuese realmente, que estuviera al alcance de la mayor parte de la economía de nuestros aficionados al fútbol, y me parece que no lo están haciendo bien en ese sentido.
2: Pero sí, bueno, se quedaron en el menú de la FIFA,
5: gente,
2: ¿no?,
5: en Guadalajara. Exactamente, tienes toda la razón del mundo. Los precios del menú anterior, cuando estamos en otra realidad, ¿no?, en el Campeonato Mundial de Fútbol, y va otra tipo de espectador a ver esta clase de partidos. Bueno, dio a conocer Rafael Márquez la lista de 30. Me parece que está bien. Digo, por ahí me llama la atención lo de Irving, el Chucky Lozano, un jugador que ha actuado poco en los últimos tiempos, que salió bajo un velo, pues, de misterio del San Diego FC, que lo apartó por completo, siendo un activo del club, un hombre que le cuesta al San Diego FC 9 millones de dólares, pues prefirió hacerlo a un lado, y nadie nunca nos dijo qué pasó en el vestidor de ese equipo. Pasó al Galaxy y ha jugado algunos partidos, ya hizo un gol, así que pues yo creo que Rafael Márquez lo quiere probar, lo conoce. A mí me parece que le están, pues, de alguna manera y buscando algo que ya no va a funcionar. Pero bueno, Márquez tiene el derecho de llamarlo, igual que a Berterame, el jugador mexicano-argentino que hoy juega en el Inter de Miami, que se perdió el Mundial. Yo creo que llama a Berterame porque tiene lesionado a Raúl Jiménez, va a tener como delanteros número uno a Santi Jiménez de El Porto y número dos a Armando González, la hormiga, que viene de marcar goles. Bueno, juega el domingo todavía por la Liga Griega y enseguida viajará, un viaje larguísimo, porque esta fecha FIFA es terrible, Paco. Empieza en Baltimore el sábado de la próxima semana. De Baltimore van a New Jersey. En Baltimore juegan con Colombia, en New Jersey contra Chile, luego el viaje de unas 4 horas, 5 horas en avión a Phoenix para enfrentar a Estados Unidos, y de ahí un viaje más corto para jugar en Los Ángeles contra la selección de Chile. Sí, Chile es en Los Ángeles, Perú es en New Jersey, perdón. El tema aquí es que, por ejemplo, un jugador como la Hormiga González, pues imagínese usted, viene de Atenas a México. De México va a ir a Washington, de Washington a New Jersey, de New Jersey a Phoenix, de Phoenix a Los Ángeles, y luego le espera un viaje de Los Ángeles a Atenas. Alguna vez me tocó hacerlo. Son como 14 horas en avión, si es que tiene que hacer una escala también. Bueno,
2: pero piensa en las millas, David, o sea, hay un premio.
5: Eso sí, hay que pensar en las millas, como la FIFA piensa en el dinero con ese tipo de clase de fechas FIFA, ¿no? Que podrían ser más cortas como las anteriores. Oye, ayer se presentó Jürgen Klopp como técnico de la selección alemana. Me parece muy interesante su discurso, porque en Alemania obviamente hay un avance importante de la extrema derecha, y él habla a través del fútbol de un patriotismo positivo, de utilizar la bandera, pero no para una causa extrema, un fanatismo, sino que la selección alemana pueda servir realmente como un aliciente para la comunidad. Me parece interesante. Sí. Anoche se inauguró el nuevo estadio de los Bills de Buffalo, y vaya actuación del equipo de Buffalo, y sobre todo dentro de esa gran actuación, Josh Allen tuvo 4 touchdowns, 248 yardas, Buffalo apaleó al equipo de los Leones de Detroit, 41-31, impresionante actuación, un estadio de más de $2,000 millones, pero lo hicieron sin techo. Lo pudieron haber hecho con techo y salía más barato. No, ellos quieren la nieve que vendrá más adelante y el frío para disfrutarlo. Imagínate tú. No, ¿dónde tienen la cabeza?
2: En el hielo, evidentemente. Pues muchas gracias, David. Que tengas un buen fin de semana,
5: Paco. Saludos.
2: Igualmente. Y así llegamos al final de Tiempo Real. Muchas gracias a todo el Fabulots, equipo de producción que hace posible esta emisión. Y a nombre de Enrique Acevedo, titular de este espacio, se despide de ustedes Paco Almaraz. Que tengan un muy buen fin de semana. Quédense en la frecuencia de Fórmula. A continuación viene Javier Risco.
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8: Fueron vinculados a proceso los 3 detenidos durante un enfrentamiento entre elementos de Fuerza Civil y presuntos delincuentes, hecho que habría dejado como saldo 7 personas abatidas. A casi 3 semanas de la revisión por malos olores en la zona metropolitana de Monterrey, la Agencia de Seguridad, Energía y Ambiente no ha detallado fecha para emitir un dictamen final sobre el análisis. Reportes viales muestran un marcado repunte en los choques que involucran a unidades privadas de traslado de trabajadores en la zona metropolitana. Monterrey, San Pedro y Guadalupe analicen normativas ante el incremento en el uso de vehículos de movilidad personal, conocidos como scooters en vía rápida. El gobierno municipal de San Nicolás denunció la retención de recursos provenientes del cobro de infracciones municipales a través de una plataforma del Estado. Un conato de incendio por sobrecalentamiento provocó la evacuación preventiva de las instalaciones del SAT en Monterrey, sin que se registraran personas heridas. Medio Ambiente de Nuevo León proyecta la incorporación de dos nuevas estaciones para medir la mala calidad del aire en la zona metropolitana de Monterrey. La Administración Municipal en San Pedro inauguró el nuevo espacio de atención básica en la colonia San Pedro 400. El Consejo Cívico solicitó una audiencia con la Secretaría de Participación Ciudadana para destrabar los atrasos de los fondos de la red de ONG. La bancada del PAN presentó una iniciativa para permitir a personas de la tercera edad obtener ingresos respaldados por su propiedad inmobiliaria. Protección Civil del Estado emitió recomendaciones ante el pronóstico de precipitaciones y ráfagas de viento asociadas a la aproximación del otoño. Es una producción de Elena Bernal. Redacción y locución, Francisco León.
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9: Sydney, Australia. Sydney combina de manera perfecta el dinamismo económico de una gran metrópolis financiera con un estilo de vida relajado, soleado y profundamente conectado con la naturaleza. Esta joya de Oceanía da la bienvenida a millones de inmigrantes y estudiantes de todas las nacionalidades, atraídos por su excelente calidad de vida y su vibrante mercado laboral. El puerto de la ciudad es su corazón geográfico y visual, enmarcado por la icónica y majestuosa Ópera de Sydney y el imponente Puente de la Bahía. Sus concurridas playas urbanas, como Bondi Beach, fomentan una cultura del bienestar y el deporte al aire libre que define el día a día de sus habitantes. Sydney es un destino cosmopolita tolerante, moderno, ecológico y abierto al mundo.
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1: 3 de la tarde en punto, al fin viernes, en este 18 de septiembre. Yo soy Javier Risco y gracias por darme la oportunidad de llegar hasta su casa a través de Telefórmula, por escucharnos también en el 104.1 de FM, también por seguirnos a través de YouTube y por supuesto por formar comunidad descargando el podcast esta tarde, mañana por la mañana. Gracias de verdad por acompañarnos, por cerrar la semana con nosotros, @jrisco, @radio_fórmula, para estar en constante comunicación y por supuesto también en el 55 52 79 22 91 y terminación 5791. Cuéntenos cómo termina la semana, desde dónde nos escucha, qué tal la ciudad también, y bueno, si está comiendo, buen provecho. Si está en la sobremesa, pues lo acompañamos con café y postre, y gracias por estar a través de Grupo Fórmula en Hoy es Risco. Mucha información por delante, así que vamos a darle.
0: Usted ya sabe que
1: en Morelos entregaron el cuerpo de Claudia Tacoronte a su padre Valentín, la estudiante española de 21 años que realizaba un intercambio y fue asesinada el pasado 12 de septiembre en la Universidad Autónoma del Estado. Ha habido luto desde ese día, también por supuesto desde España. Todas las autoridades han platicado y han exigido que se quede en la impunidad este caso. Este viernes, Francisco Javier N., presunto responsable del feminicidio, será presentado ante un juez. Silvia Lozano, corresponsal de Grupo Fórmula, nos tiene los detalles. Silvia, adelante y buenas tardes.
2: ¿Qué tal? Nos saludo con mucho gusto desde Cuernavaca, Morelos, para informarles que efectivamente esta mañana fue entregado el cuerpo de la estudiante española asesinada en el municipio de Cuautla, Claudia Tacoronte. Fue entregada a su padre, quien estuvo acompañado por su abogado y el cónsul de España en México, también por representantes de la Universidad de Granada y autoridades estatales. El fiscal general del estado, Fernando Blumenthal, informó que la entrega formal del cuerpo se realizó una vez concluido este proceso de identificación de la joven y tras cumplir con los procedimientos correspondientes. Señaló también que tras la detención de este presunto feminicida, Francisco Javier, esperan que sea vinculado a proceso en las próximas horas y que se le imponga la pena máxima de hasta 70 años de prisión por el asesinato de Claudia. Escuchamos parte de lo que dijo el fiscal general de Morelos.
3: Manifiestan ese agradecimiento al gobierno de México, al gobierno del estado de Morelos, a las autoridades que intervinieron en la detención de esta persona. Particularmente lo que ellos, sobre todo el papá de Claudia, tenía la intención es que ya se le entregara el cuerpo. Se le explicó el tema legal de lo que en México se hace para estos casos.
2: Reconoció que hasta el momento no ha sido localizado el teléfono celular de la víctima, por lo que la investigación continúa. El móvil es por robo. También añadió que la Comisión Nacional de Atención y Reparación a Víctimas intervino para garantizar la reparación del daño. La familia de la estudiante agradeció a las autoridades mexicanas por las acciones realizadas en este caso. Es mi reporte.
1: Muchísimas gracias, Silvia, por tu reporte. Pues es la información más relevante y más actualizada de este caso. Gracias, Silvia. Un abrazo.
2: Saludos.
1: Bueno, pues ahí está la reportera Silvia Lozano. Y en más información, el exsecretario de Marina no está escondido. Esto lo dijo la presidenta Claudia Sheinbaum. Señaló que el almirante Rafael Ojeda no tiene ningún delito en su contra. Por la mañana, la Secretaría Anticorrupción hizo pública la declaración patrimonial del almirante durante el ejercicio 2025. Ojeda Durán reportó ingresos netos por 2 millones de pesos y más de 6 millones de pesos en créditos hipotecarios. Esto fue lo que dijo la presidenta.

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14: El perezoso de tres dedos. Este mamífero arborícola es famoso por su extrema lentitud al desplazarse por las ramas altas. Su pasividad le permite pasar completamente desapercibido ante peligrosos depredadores como el jaguar.
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16: 3:08 p.m. Gracias de verdad a toda la gente que nos acompaña, que nos escribe a través de Twitter, sobre todo en @jrisco, en @radio_fórmula. Saludos a Daniel Santander. Dice, mándale un saludo a mi novia Elena desde Catepec. Bueno, pues ahí está. Un saludo, Elena. Gracias por cerrar la semana con nosotros. Gracias también a Mario Pérez Rosas, que anda por acá. Luis Enrique Jiménez, muy buenas tardes. Susana Padilla. Bueno, pues muchos reportándose a través de Twitter. Pero bueno, en información para cerrar la semana, a ver, ya estamos en esta época en la cual pues prácticamente todos los partidos ponen a sus, ellos les llaman coordinadores por la soberanía, otros coordinadores por el movimiento, Acción Nacional los manda de otra, los llama de otra manera, el PRI también, pero ya es prácticamente un hecho que el tema político es lo que viene para 2027. El 10 de septiembre inició formalmente el proceso, se renovarán las 500 diputaciones federales en los procesos locales, más de 19.000 cargos, entre ellos 17 gubernaturas. El INE prevé instalar 176.000 casillas en todo el país para la jornada del 6 de junio de 2027, y con el objetivo de vigilar estas elecciones intermedias, intelectuales y exfuncionarios electorales presentaron la Alianza Democrática para la Observación Electoral Nacional. una alianza en donde los convocantes afirmaron que el país está perdiendo su carácter democrático debido a que las diferentes instituciones creadas para ejercer y garantizar derechos han sido desmanteladas. Escuchemos a Gema Santana, ella es cofundadora de Movimientos Ambientales de Participación Ciudadana, parte justamente de esta alianza de observación electoral.
0: Lo que más he visto que necesitamos hacer como sociedad, independientemente en donde nos encontremos, porque me ha tocado estar en diferentes trincheras y lugares, es efectivamente participar de manera ciudadana en esta observación electoral. No es solo contar votos, es prácticamente garantizar nuestro presente y nuestro futuro inmediato. La participación ciudadana va a hacer una diferencia enorme en los siguientes años de nuestro país.
16: Bueno, pues es parte, insisto, de lo que se publicaba. El día de ayer me llamó mucho la atención una columna de Salvador Camarena que se llama justamente Los Observadores. Dice, un grupo en el que destaca gente respetada y respetable, dice Mauricio Merino, Jacqueline Pechard, Sergio Aguayo, entre muchos otros de intachable pedigrí en la lucha por la democracia en México, pues lanzaron esta Alianza Democrática para la Observación Electoral. En su texto de presentación, el colectivo denuncia que México está perdiendo su democracia, que tras el desmantelamiento de instituciones, un régimen que concentra de manera abusiva los poderes públicos, ha agravado los problemas, clausurado el diálogo con quienes no se someten a sus decisiones, ha difamado, estigmatizado y aún amenazado las disidencias y ha usado los recursos públicos como si le pertenecieran para pagar estructuras masivas de movilización clientelar. Ante eso, insisto, está esta preocupación. Dice, hay una denuncia, por supuesto, de actos anticipados de campañas, apenas disimulados, cuyos costos se están pagando con dinero opaco e ilícito. Y me le agradezco de verdad que me acompañe el doctor Mauricio Merino, él es investigador de la Universidad de Guadalajara, fundador de la revista digital El Diluvio y parte, por supuesto, de esta alianza. Doctor Merino, qué gusto escucharlo, que esté con nosotros para cerrar esta semana. ¿Cómo te va? A ver, tenemos por ahí problemas de comunicación, no alcanzo a escuchar al doctor Mauricio Merino, a ver si podemos recuperar en unos segundos la comunicación. Creo que estaba en muteada la comunicación. Doctor Merino, ¿cómo está? Buenas tardes.
13: Creo que silenció su micrófono, déjame retomarlo ahí.
16: Creo que silenció su micrófono el doctor Merino. Ojalá tengamos la posibilidad de platicar con él, porque justamente de lo que se habla es que con este diagnóstico del cual estaba platicando, pues esta Alianza Democrática en Defensa del Voto, pues es parte del ejercicio de recuperar los espacios públicos y también ahora esta observancia electoral. En fin, lo que de alguna manera responde. ¿Escucha? Responde este.
17: Oh, qué lío. No me escucha.
16: Esta alianza.
17: No escucha.
16: Creo que ya escuchamos al doctor Mauricio Merino, a ver si podemos tener la posibilidad. Ya lo tenemos, doctor Merino, ¿cómo estás? No te saluda Javier Risco. Buenas tardes.
17: No me escuchan, ni yo a ustedes.
16: Sí. Yo sí ya lo escucho, doctor Merino.
17: Ah, yo no te escucho a ti, qué curioso.
16: No.
17: Tenemos un problema, pero yo no te escucho a ti, querido Risco. Pero creo que tú sí me escuchas a mí, qué maravilla.
16: Yo sí te escucho, doctor Merino, no sé si es
17: tendré algo que nos está jugando
16: la tecnología. Pero bueno, a ver si ahorita recuperamos esta comunicación. El tema particularmente, como le decía, era estos actos anticipados de campaña. Y la pregunta que se hace el periodista Salvador Camarena es justamente, ¿estamos ante un régimen capaz de adaptar la amenaza atribuida a Fidel Velázquez, esa de que a balazos llegan al poder y solo a tiros podrían sacarlos? Dice, puede ser que los morenistas no hayan llegado por medio de la violencia. Dejemos por ahora de lado los narcoindicios en Sinaloa o en otros estados. Pero la observación electoral tiene que hacerse esa pregunta. ¿Habrá violencia contra los metiches? Es lo que se pregunta Salvador Camarena. La pregunta no es exagerada, porque si la naturaleza del vínculo electoral entre Morena y millones de electores se basara de un mecanismo eminentemente clientelar, donde a los primeros solo les importa ganar, dado que no se pueden dar el lujo de perder porque su corrupción los llevaría a la cárcel, entonces hay que prepararse para campañas con los peores augurios y riesgos para todos, incluidos aquellos que quieran observar y emitir su juicio al respecto. Insisto, pues se trata de estos observadores que estarán ejerciendo esta labor y esta

0: Risco, yo sé que tú eres de las personas que ha dado una batalla desde el periodismo por el cumplimiento de la ley, me consta, y me alegra mucho que estés dando cuenta de esta nueva batalla. En buena medida es un homenaje también, es una rememoración de aquella alianza cívica, Risco, de los años 90. Por cierto, en la convocatoria actual está también Rogelio Gómez Hermosillo, está Sergio Aguayo, está María Elena Morera, en fin, está Maritela Costa. Muchas de aquellas personas que dieron la batalla por la observación electoral que tanto bien le hizo al IFE de entonces, me consta. Y pues estamos en eso otra vez, querido Risco, porque vemos con preocupación que una democracia que no tiene detrás observación de ciudadanos, conciencia pública, conciencia ciudadana sobre la necesidad de cumplir la ley en cada uno de los momentos del proceso electoral, pues va a desembocar, y sigue así, en un problema de legalidad, de aceptación de resultados, de legitimidad, y en mayor polarización, en mayor disputa sobre pues la solidez de nuestro Estado de Derecho. No queremos que eso suceda.
1: A ver, ¿y cuáles son los principales focos rojos, doctor Merino? ¿Qué es lo que ustedes están leyendo, viendo que dicen tenemos que organizarlos porque es preocupante socialmente lo que puede pasar?
0: Mira, ya es bastante, lo acabas de decir tú en tu nota, todos lo hemos visto, excepto por alguna razón la mayoría de las autoridades electorales, porque algunos consejeros también se han pronunciado en contra de los actos anticipados de campaña, que están expresamente prohibidos por la ley, y sin embargo está sucediendo. Digo, basta abrir los ojos, o ver las redes, o seguir las notas de prensa para darse cuenta de que efectivamente la campaña ya empezó, con nombres que ocultan su verdadero propósito, pero ya empezó. La ley dice expresamente que no puede haber actos anticipados de campaña, lo dice con todas sus letras, y dice que en caso de que haya actos anticipados de campaña, una vez que inicie el proceso electoral, Risco, la consecuencia tendría que ser la negación, más la negación del registro a las personas que aspiren a ser candidatas, como candidatas, tendrían que negarle su registro. Y sin embargo está sucediendo, y tristemente no es el caso de Morena, que efectivamente inició ese proceso desde las corcholatas aquellas del 24, así se le conoció públicamente. Lo ha vuelto a hacer ahora, y el PRI y el PAN lo están haciendo igual. Es una pena, porque en lugar de cumplir la ley, parece que están compitiendo por ver quién la cumple más. Y las autoridades pues no están teniendo la fuerza suficiente. Yo creo que si logramos construir una alianza democrática de la magnitud que estamos aspirando a tener, las autoridades se van a sentir respaldadas por las y los ciudadanos y van a tener un anclaje para poder exigir el cumplimiento de la ley.
1: Fíjate que desde Mérida, me invitaron a una conferencia con jóvenes estudiantes sobre eso, sobre lo que viene en el proceso electoral, sobre qué tanto están interesados incluso en la política, Mauricio, y cuando les preguntaba si querían participar de alguna manera para el próximo proceso electoral, todos levantaron la mano. Cuando hablaba de partidos políticos, todos la bajaron. Entonces, me parece importante, ¿cómo vamos a invitar a la población justamente a ser estos observadores, a formar parte de esta alianza del cual tú formas parte? Vamos a una pausa y seguimos platicando de eso. ¿Cómo podemos sumar más ojos a esta causa? Pausa y regresamos. Esto es Hoy es Risco.
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9: Los pingüinos le proponen matrimonio a su pareja, entregándoles una piedra perfectamente circular que encuentran en las orillas heladas.
8: El apunte del día.
9: El corazón de una ballena azul es tan enorme que un ser humano podría nadar fácilmente por sus arterias principales.
8: Fórmula del conocimiento.
10: Los ojos de las avestruces son más grandes que sus propios cerebros, lo que les da una visión muy aguda.
8: Las cosas que ignoras.
9: Los caballitos de mar machos son los que cargan los huevos y dan a luz a sus pequeñas crías marinas.
8: Aprendamos juntos.
10: Las plantas experimentan estrés y emiten sonidos ultrasónicos de alta frecuencia cuando sufren por sequía o cortes en sus hojas.
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15: 3 de la tarde con 23 minutos y bueno, pues estamos hablando justamente de esta, de este esfuerzo hecho por varios exfuncionarios electorales, intelectuales, pero sobre todo personas interesadas en lo que puede suceder en la próxima elección. Se acaba de presentar esta Alianza Democrática para la Observación Electoral Nacional y me acompaña, pues bueno, una persona que admiro mucho desde hace mucho tiempo y luchando justamente por diferentes causas, entre ellas la de la democracia y el funcionar también y la participación social en este país. Está el doctor Mauricio Merino en la línea, doctor, y bueno, para mí es muy importante eso. ¿Cómo podemos sumar esta alianza? ¿Cómo podemos presionar al poder para que sepan que no pueden hacer lo que sea, doctor? Y también el sumar, pues no solamente intelectuales, personas que ya llevan, digamos, una experiencia en la vida política y pública de este país, sino también, como lo decía, estoy en una universidad, a jóvenes que también nos están escuchando, personas que quieren estar activamente el próximo año en esta elección.
16: Vamos a cubrir, estamos haciendo ya todo lo necesario, Risco, para cubrir por lo menos los 300 distritos electorales federales donde se va a realizar la elección de la Cámara de Diputados y las 17 gubernaturas que están en juego. Obviamente vamos a necesitar mucho respaldo de las y los ciudadanos de todo el país. De momento, hemos planeado observar 10 cosas diferentes a lo largo del proceso electoral, no te aburro. Tenemos que iniciar ya con la observación de los actos anticipados de campaña, que ya están sucediendo. Estamos de momento haciendo un monitoreo en medios para poder registrar todo lo que aparece en ellos, tenga toda la apariencia de ser campaña política, insisto, prohibida por la ley, al menos para el caso de las diputaciones federales de momento. y con distintos momentos de arranque para las gubernaturas. Hemos puesto a disposición, Risco, la revista El Diluvio, revistaeldiluvio.com, una ficha de registro para que cualquiera que se quiera registrar por vía electrónica lo pueda hacer ya. revistaeldiluvio.com, lo mismo aparecerá en la página del Instituto de Estudios para la Transición Democrática y se irá ampliando en un conjunto de plataformas. De momento está en la revistaeldiluvio.com. Las personas que se sumen a esta alianza democrática de observación podrán ya empezar a usar una aplicación para que registren barras pintadas, distribución de propaganda, mítines espectaculares, cualquier de los eventos que sean actos anticipados de campaña, y habrá que registrar en su momento el lugar y la fecha con evidencia grabada en un teléfono celular. Después iremos, querido Risco, a los siguientes pasos. No te quiero arrumando el auditorio. Son 9 más hasta llegar a la impugnación y los resultados.
15: Bueno, pues, a ver, doctor Merino, nos sumamos, sabes que hemos compartido varias de estas luchas por la defensa de los derechos públicos también en este caso, en la observación también electoral. Me parece fundamental la participación social, la responsabilidad social que también nosotros tenemos. Así que vamos de la mano, doctor Merino. La próxima semana te espero por acá en el estudio para que nos sigas explicando cuáles son, digamos, estos pasos de participación, estos lugares en donde podemos incidir. Pero bueno, sabes que siempre estamos pues sumando en este tipo de causas en donde la ciudadanía se encarga de observar y de denunciar también. Gracias de verdad por acompañarnos esta tarde, doctor.
16: A ti, querido Risco, una nota más y cierro. Jorge Valladares ya publicó también en Yucatán, que es, él está colaborando con el colectivo de Yucatán de la Alianza. Ya lo pueden encontrar también en redes para registrarse allí.
15: Perfecto, pues muchísimas gracias, doctor. Gracias, un placer, doctor. Siempre hablar contigo. Que te vaya muy bien.
16: Gracias, Risco. Adiós.
15: Ahí está el doctor Mauricio Merino. E insistimos, la verdad es que quisimos cerrar este viernes esta plática también fundamental para... hay mucha queja siempre, hay descontento también, particularmente con los partidos políticos, pero ¿cuál es nuestra responsabilidad social? ¿Cuál es también nuestra labor? Bueno, pues este tipo de iniciativas ciudadanas, vaya que suman. Vamos a lo que sigue.
13: La economía circular no se puede construir desde un escritorio, se construye desde el territorio, desde la realidad de quienes transforman los recursos en oportunidades. Desde la experiencia de quienes operan los sistemas de gestión en nuestros estados y municipios. Desde la labor silenciosa, pero indispensable, de quienes recuperan materiales todos los días.
15: A ver, en enero de este año se publicó en el Diario Oficial de la Federación la Ley General de Economía Circular, impulsada por el Partido Verde, y dijimos que íbamos a darle seguimiento a... ¿Cómo hacer que en este país, en donde hay leyes muy bien escritas, se lleven a cabo? Y le agradezco que me acompañe esta tarde Virginia Magaña Fonseca, ella es secretaria general del Partido Verde en Guanajuato. Gracias, Virginia, por acompañarnos. Te saluda Javier Risco. Buenas tardes.
17: ¿Qué tal, Javier? ¿Cómo estás? Saludo a ti y a toda tu audiencia. Qué gusto estar contigo.
15: Bueno, pues a ver, ¿cómo vamos con, insisto, es un logro que se haya publicado esta Ley General de Economía Circular, pero ¿cómo vamos en los hechos? Sé que todavía hay mucho que trabajar para pues ampliar y complementar esta ley. Cuéntanos un poco cómo va.
17: Claro que sí, Javier. Pues bueno, como bien lo dices, hemos dado un paso importante. Tenemos hoy ya la Ley General de Economía Circular, sin embargo, se está trabajando en el reglamento. Un reglamento que va a poner las reglas muy claras, no solamente para el gobierno, sino también para los productores, los consumidores y los tres niveles de gobierno, tanto el federal, el estatal y los gobiernos locales. Y una vez que tengamos el reglamento, el paso siguiente es el Programa Nacional de Economía Circular, que está en manos de la Secretaría de Medio Ambiente Federal, uh-huh. Y ahí es cuando vamos a comenzar a tener esta aplicación. Sin embargo, ya hay algunas empresas que han visto una gran oportunidad en este marco legal que ya, como bien lo dices, ya fue aprobado y está en el Diario Oficial desde el día 20 de enero de este mes. Y dimos un gran paso, pero sigue lo más importante, hacer conciencia sobre todo de una cultura. Hemos hecho un cambio de paradigma con esta ley, Javier.
15: Sí, es un poco esto. A ver, para la gente que también en este momento nos está preguntando a través de redes sociales, pues es esta nueva legislación establece un marco nacional para reducir residuos mediante la reutilización, el reciclaje, el aprovechamiento de materiales, con el objetivo de avanzar en un modelo justamente de producción y consumo lineal, de uno lineal hacia uno circular. Y un poco hablabas del tema de la responsabilidad por parte de las empresas. Entonces, se ha avanzado ahí, pero todavía falta mucho, digamos, en el día a día. Me parece que también es algo que menciona, si hay que subrayar, se trata de una cultura que se tiene que cambiar.
17: Así es, todos vamos a tener una responsabilidad. Tenemos un problema muy grave en el país, Javier. Uno de ellos es que estamos produciendo muchos desechos. Entonces, el productor tiene la responsabilidad de estar pensando en el momento que hace su producto, que elabora, desde que lo diseña, tiene que estar pensando en qué materiales, cuánto nos va a durar, y lo vamos a responsabilizar también por entrar en esta cultura de la reutilización y el reciclaje. Vamos a poner el ejemplo de una botella PET. No es que el productor de la botella vaya tras esa botella y lo recicle, pero sí tiene que entrar en esa responsabilidad de que él pueda, el productor pueda diseñarlo de una manera que este producto se vuelva a reutilizar. ¿Por qué? Pues porque estamos teniendo muchos de los materiales que se pueden volver a tener vida, no la están teniendo, y estamos recurriendo a ir a materiales vírgenes, y esto obviamente está teniendo pues consecuencias devastadoras con nuestro medio ambiente. Así que tenemos que reutilizarlos para poder entonces reciclarlos y volverles a dar vida y no estar yendo a esa materia prima desde su origen.
15: A ver, estamos hablando con Virginia Magaña Fonseca, ella es secretaria general del Partido Verde en Guanajuato. Le habíamos dicho que íbamos a darle seguimiento, nos importa mucho esta Ley General de Economía Circular. Decías que se está trabajando también en un reglamento, todavía está en desarrollo en la Secretaría del Medio Ambiente. ¿Cómo presionar también y cómo saber cómo se está implementando esta ley? Sé que el Partido Verde le está dando seguimiento.
17: Así es, estamos dándole seguimiento. Mira, ya tenemos ejemplos con algunos productores, porque están viendo una oportunidad, sobre todo económica, porque este modelo va a generar también oportunidades para incluso para innovación, porque también para los productores está siendo muy costoso ir a las materias primas de origen, y eso también ellos están viendo una gran oportunidad para innovar, para generar nuevos empleos y para que los consumidores también tengan productos que sean mucho más duraderos. Mira, eso se nos convierte en un problema de medio ambiente, pero también de salud, Javier. Entonces, hoy el mundo en el que vivimos, pues estamos viendo que necesitamos cuidar más de nuestra salud. Es una preocupación mundial, es una preocupación para México, pero también es un tema económico. Es un tema económico, los productos cada vez se vuelven más caros y entonces tenemos que ir tras poder nosotros poder reutilizar y de esta manera pues tener un mayor aprovechamiento. Y también nos reduce el tema de generar esas grandes cantidades de basura, de no estarnos preocupando hasta que llega a su destino final, sino que tenemos que reducir a que llegue a ese destino final.
15: Bueno, pues Virginia, no soltemos el tema, te agradecemos de verdad estos minutos y hablamos en las próximas semanas. Gracias.
17: Claro que sí, un fuerte saludo a todas y todos.
15: Nosotros vamos a una pausa y regresamos. Esto es Hoy es Risco.
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19: Bacalar, Quintana Roo. Famoso por su espectacular laguna de siete colores, este pueblo mágico caribeño ofrece un descanso paradisíaco inigualable. Sus aguas cristalinas de variados tonos azulados, alimentadas por cenotes submarinos, son perfectas para nadar y relajarse. El histórico fuerte de San Felipe añade una dosis de mística pirata a este entorno natural virgen, ideal para los amantes de la tranquilidad.
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19: Los perros tienen tres párpados en cada ojo para proteger y mantener lubricada la superficie de su córnea constantemente.
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10: El perfume original se diseñó para ocultar los malos olores corporales en épocas donde la higiene diaria no era común.
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9: Los pingüinos le proponen matrimonio a su pareja, entregándoles una piedra perfectamente circular que encuentran en las orillas heladas.
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10: La letra J es la única que no aparece en la tabla periódica de los elementos químicos del mundo.
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10: Autoridades federales y del estado de Michoacán detuvieron al director de la policía del municipio de Angamacútiro, José Armando N., y 17 personas más entre policías y empleados del ayuntamiento por sus presuntos vínculos con Manuel N., alias el señor de la T., líder regional del Cártel Jalisco Nueva Generación. La Secretaría de Seguridad de la Ciudad de México informó que fue detenido en la alcaldía Iztapalapa Román Martín, operador de una facción de la Unión Tepito, junto con dos personas más a quienes les decomisaron 6 armas de fuego y 4 kilos de marihuana. La Comisión Reguladora de Telecomunicaciones informó que entre el 12 y el 16 de septiembre fueron registradas 1.083.265 líneas de telefonía móvil, acumulando 84.831.586 números vinculados a una CUR. Informó Itzel Vanegas. 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

0: 3 de la tarde con 38 minutos. Muchísimas gracias por todos sus mensajes, por seguirnos y por cerrar la semana con nosotros en este viernes, una semana patria. Muchos todavía con el recalentado del pozole, sigue ahí. Qué bueno que está todavía disfrutando de lo que fue el grito esta semana. Escríbanos a través de Twitter en @jrisco, @radio_fórmula. Y la verdad es que le agradezco mucho que nos acompañe esta tarde Warren Levy. Él es especialista en temas de energía y es CEO de Kyndryl. Muchísimas gracias, Warren, por acompañarnos. ¿Cómo estás?
1: Muy bien, gracias por la invitación.
0: Oye, pues tuvimos la oportunidad de compartir escenario hace algunas horas, tú en un tema muy distinto, a mí me tocó con varios senadores, pero tú tocó hablar de temas energéticos, de pobreza energética, y la verdad es que sí me quería detener contigo en esta plática, sobre todo para, a ver, hay un gran tema nacional en este momento, va y regresa de la agenda, que es el famoso fracking.
1: Sí.
0: Es otro posicionamiento por parte de este sexenio, por parte del gobierno de Claudia Sheinbaum, pero nos parece que es un tema que todavía requiere mucha explicación. Cuéntanos un poco desde tu expertise, desde tu visión, pues lo que han sido, digamos, las determinaciones de este gobierno, estos nuevos planes, abriendo la puerta del fracking, y si esto favorece, si esto se convierte también en una buena moneda de cambio respecto al Tratado México, Estados Unidos y Canadá en tema energético, ¿cuál es tu visión?
1: Bueno, yo creo que hay una necesidad, una realidad que el gobierno está enfrentando, es que necesitamos más producción de gas en México. Entonces, la cuestión es de dónde viene el gas. Y la realidad es que la mayoría del gas que consumimos viene de Estados Unidos y la mayoría del gas que viene de México viene a través del fracking en Estados Unidos. Entonces, para decir que no vamos a consumir gas que viene proveniente de los no convencionales es un poco ingenuo, porque la realidad es que ahí está la fuente. Este gobierno creo que abrió un poco las puertas el concepto que sí se puede hacerlo bien. Creo que también tenemos la experiencia reciente de Argentina en los últimos 10 años de un crecimiento de no convencionales que han cambiado la panorama energética de Argentina. Y acá lo que estamos haciendo, lo que dijo la doctora Alma América, es que están estudiándolo para asegurar que se puede hacerlo bien, adaptando las décadas de experiencia en Norteamérica y de cómo implementar el fracking de una forma segura y, por supuesto, privilegiando y protegiendo el medio ambiente acá, pero con la urgencia y la necesidad de producir más en el país.
0: Entonces es un buen cambio de ruta lo que ha sucedido en este sexenio.
1: Sí, yo creo que es necesario y yo creo que dejar en la tierra algo que puede ayudar mucho al crecimiento de México será injusto para los mexicanos. Y estamos enfrentando una situación que la demanda de gas en Estados Unidos está creciendo tan rápidamente que puede ser que esta, vamos a decir, delusión que vivimos, que Estados Unidos tiene infinito gas, por lo cual no hay que tener política de gas en el país, ya están dando cuenta que es necesario hacer más en México.
0: Y hablaste de un concepto, justamente, y lo has estudiado, de la pobreza energética, particularmente en el sudeste de nuestro país, justamente en esta región. Un poco tratar de entender el por qué y cómo es que este problema se puede solucionar.
1: Bueno, yo creo que la escasez de energía actúa como un impuesto escondido a la población. Sí. Porque si el costo de energía es mayor o hay escasez y no se puede instalar negocios que ofrecen trabajos dignos, lo que termina sucediendo es que la gente tiene que ir a lugares donde hay mejor acceso a energía. ¿Por qué hay tanta migración, no solamente del sur de México, pero también de Centroamérica hacia el norte de México? Es porque la cercanía de Estados Unidos ofrece a los empresarios un cierto nivel de confianza que pueden instalar sus fábricas y sus negocios y ofrecer trabajos. Entonces, en el sur lo que necesitamos es producir mucho más aguas abajo. Realmente el gran cuello de botella ahorita no es el centro del país, es realmente el norte. El crecimiento enorme en la frontera,
0: sí,
1: y está actuando como un cuello de botella que no permite que el gas pueda fluir más hacia el sur. Y necesitamos producir más en México para optimizar toda la red de distribución en el país.
0: ¿Y eso se está logrando? O sea, ¿sí hay incentivos, por lo menos desde la política pública, o falta mucho? Porque vi tu cara de todavía falta mucho por trabajar.
1: Hay un paso hacia adelante muy importante, que hay reconocimiento, que hace falta. Hace falta hacer algo particular por gas, promover el desarrollo nacional, buscar esquemas de contratos con Pemex que promueve la producción de gas. Y creo que también hay un reconocimiento reciente que Pemex no puede solucionar todo, por lo cual necesitan ayuda. Entonces, y donde Pemex tiene fortalezas en producción de petróleo, y particularmente en tierra, en costa fuera, en aguas someras, y abriendo las puertas que en las zonas que no son de particular importancia de Pemex, como el gas natural, que puede sumar actores privados para apoyar en conocimiento técnico, en traer capitales frescos al país.
0: Sí está ocurriendo esa conversación.
1: La conversación está empezando. No, todavía creo que no ha madurado al punto que puede decir que hay un montón de inversión, pero estamos afortunados que hay interés. Los capitales sí quieren fluir.
0: ¿Y es una ficha relevante en el Tratado México, Estados Unidos y Canadá?
1: Definitivamente. Porque Estados Unidos ha mostrado recientemente con las negociaciones con mi país en Canadá que están dispuestos de intentar de usar todas las armas que tiene en la mesa de negociación, y una de las armas más potentes que tiene Estados Unidos es gas.
0: Y en materia, para cerrar esta conversación, te agradezco de verdad desde tu conocimiento, Warren, en materia general, digamos, del desarrollo energético, lo que ha sido este sexenio, la propia Secretaría de Energía, que tiene que ver con también Secretaría de Economía, la propia, incluso, como lo acabas de decir, Relaciones Exteriores, en fin, ¿cómo has visto el posicionamiento de este gobierno? Ya va para su tercer año.
1: Yo creo que abriendo el reconocimiento que hace falta traer expertise y capital internacional para apoyar, uh-huh. y también apoyando el proceso con un reconocimiento claro que hace falta ser un poco más eficiente en los procesos y los procedimientos administrativos para que el capital pueda fluir.
0: Bueno, pues Warren, ahora sí que vamos a estarte molestando en las próximas semanas para eso. Siempre hay temas energéticos en la agenda nacional, siempre llegan más. Ahora que se ha anunciado ya que pronto habrá un acuerdo desde Estados Unidos, al menos en palabras de Donald Trump, vamos a ver si realmente se camina hasta ese acuerdo, pero bueno, siempre el tema energético nos lo pone la agenda nacional. Así que gracias, Warren, bueno, por acompañarnos y qué gusto encontrarnos por acá.
1: Gracias.
0: Así que bueno, pues es Warren Levy, el CEO de Kyndall y es experto en temas energéticos. Nosotros vamos a lo que sigue, es viernes y ya está la sección de mi querida Melissa Moreno.
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años de trayectoria con dos noches especiales en el Lunario del Auditorio Nacional. La banda mexicana hará un recorrido por las canciones que han definido su historia desde sus primeros discos hasta sus lanzamientos más recientes en un concierto pensado para reencontrarse con quienes han seguido su evolución dentro del rock nacional. La cita es esta noche y mañana sábado a las 20 horas. Mextrópoli 2026 se realiza hasta el 20 de septiembre en distintos puntos de la Ciudad de México. Bajo el tema Movimientos, el Festival de Arquitectura y Ciudad reúne conferencias, exposiciones, pabellones, cine y recorridos con figuras como Riken Yamamoto, Lina Gottme y Junya Ishigami. La programación incluye la exposición Entre Tejidas, dedicada a más de 150 arquitectas mexicanas, instalaciones gratuitas en la Alameda Central y rutas por Xochimilco, Ciudad Universitaria, Tlatelolco y otros espacios. Algunas actividades requieren boleto o registro previo. Consulta la programación completa en mextrópoli.mx. Sesión por las Flores reúne Lago Algo a Marcel Proust, Mario Bellatín y 17 artistas internacionales en torno a la flor como símbolo de deseo, memoria, erotismo, disidencia y crítica social. La exposición presenta pinturas, fotos, esculturas, cerámicas, videos e instalaciones que exploran la relación entre lo bello y lo político y reivindican la extrañeza y la ambigüedad como formas de resistencia. Podrá visitarse hasta el 29 de noviembre.

Natanael Cano lleva los corridos tumbados al Estadio GNP con un recorrido por los éxitos que transformaron el género y lo convirtieron en una de las figuras más importantes de la música mexicana actual. Tras agotar la presentación de esta noche, el cantante sonorense ofrece una segunda fecha el día de mañana. Una oportunidad para escuchar en vivo los temas que pasaron de las plataformas digitales a llenar estadios, además de poder escuchar su nuevo álbum, Natanael Cano, volumen 1. Ahora sí ya sabes de aquí a dónde. Yo soy Melisa Moreno y me encuentras en @melisatotota. Nos escuchamos la siguiente.

0: Algo más para de aquí a dónde. El día de mañana, el sábado 19 de septiembre, en el patio central del Museo Tamayo, mi querida Mandititita hará un performance alrededor de la exposición Con Todo y Mi Tristeza de Fátima Rodrigo. En Con Todo y Mi Tristeza, Fátima Rodrigo recupera la estética de la televisión como si se tratara de un archivo sentimental. La exposición toma referencias de programas musicales, concursos, para construir una instalación inmersiva que evoque esos escenarios de lentejuela, ritmo y promesa que durante décadas alimentaron la imaginación de América Latina. Ahí estará presentándose en el Museo Tamayo y en el Patio Central en un performance, mi querida Mandititita. Es este sábado 19 de septiembre, así que invitamos a todos. Vamos a lo que sigue, vamos a cerrar con información justo del día de mañana.
1: Por primera ocasión va a ser en sábado y esto nos va a permitir a participar a la gran mayoría de mexicanos y mexicanas desde sus hogares, lo cual será un ejercicio muy importante, un plan familiar para determinar cuál es la responsabilidad de cada uno de los integrantes de las familias. Por último, recordar que van a sonar la alerta por vía celular, son más de 80 millones de celulares.
0: Bueno, pues ya está con nosotros para cerrar este viernes y para que ahora sí dé servicio a la comunidad, otra vez el doctor Salvador Guerrero Chiprés, el ex coordinador general del Centro de Comando, Control, Cómputo, Comunicaciones y Contacto Ciudadano de la Ciudad de México, el famoso C5. Doctor, ¿cómo estás? Qué gusto escucharte y verte. ¿Cómo te va?
2: Encantado de saludarte a ti también y a tu audiencia y escuchando, por supuesto, a la responsable de Protección Civil Nacional y también la presentación que hiciste del evento cultural. Pues aquí hay una promesa de protección civil si todos como comunidad nos involucramos. Y mañana, el sábado, es una excelente oportunidad para familias, para parques, sí, para centros comerciales, para espacios públicos, para canchas y para el hogar, para que todo el mundo participe, porque los sismos no avisan, no dicen sábado o domingo, es en la madrugada. Así que hay que aprovechar esta oportunidad de fortalecer la cultura de protección civil.
0: Sí, tienes razón algo que dice Salvador. Fíjate que la gran mayoría de los grandes simulacros le agarran a mi hija en la escuela, a mi hijo también saliendo de tal práctica de fútbol, yo en el trabajo, mi esposa también en el trabajo, los vecinos estaban en la casa, etcétera, tal. Por primera vez va a haber, digo, que yo recuerde, en sábado podremos hacer este simulacro nacional en familia, que podría pasar todos juntos si estamos en un restaurante, todos juntos si estamos en casa, con los vecinos. Entonces, va a ser una experiencia distinta. Pásanos todo lo que tenemos que saber, doctor, para el día de mañana. ¿A qué hora es? ¿Qué va a pasar? ¿Qué va a sonar? ¿Qué alertas nos van a llegar? ¿Y qué tenemos que hacer, doctor?
2: Bueno, primero que nada es a las 12 horas, al mediodía en punto. Estamos trabajando como gobierno de la Ciudad de México y el gobierno federal y encabezados por Clara Brugada en el caso del C5, donde se instala la sala de crisis después del comité de emergencias. La hipótesis es un sismo de magnitud 7.7 que tiene epicentro en Tehuacán. En el resto del país hay diferentes hipótesis. En el caso del noroeste es Baja California, en el caso del noreste es Nuevo León, en el caso de Yucatán es Quintana Roo, en el caso de Tehuantepec es Chiapas. El simulacro implica esas cinco hipótesis en su carácter nacional y lo que ocurre en concreto es que después de que se accionen, como ya se dijo, 80 millones de teléfonos celulares con el C Broadcast y en la Ciudad de México, con el sistema más robusto de videovigilancia de toda América, que también es el sistema más fuerte, más vigoroso de altavoces, que significa 28,287 altavoces en 14,156 sitios, lo que se escuchará es precisamente la alerta sísmica, y a partir de ese momento todos están convocados al simulacro, que quiere decir, en el caso de los hogares, para retomar el tema riesgo, quiere decir los protocolos familiares, la asignación de responsabilidades de cada uno de los integrantes de la familia, quién lleva el kit de auxilio, quién acompaña, quién dirige las rutas de evacuación, donde nos encontremos, las zonas de menor riesgo, su identificación y, por supuesto, la identificación del punto de reunión exterior. Además, pues la coordinación con vecinos, sea un condominio horizontal, uno, digamos, vertical, una residencia, una humilde vivienda, cualquier lugar, todos podemos participar y enriquecer la vida comunitaria con esta nueva etapa de Protección Civil, que sí, es un ensayo sabatino de primer nivel y que involucra la mayor capacidad tecnológica que se ha tenido en la capital nacional, porque el 2025 fue un año de fortalecimiento también de los altavoces.
0: No, y sabe que, doctor Chipre, que es algo que a veces se nos olvida, durante muchos meses yo sí la tuve ahí bien localizada en la casa, después llegó una mudanza o después llegaron varias cajas, etcétera, que es la famosa mochila de emergencia que tienes que tener a la mano ahí en un lugarcito junto a la puerta. Recuérdanos, por favor, Salvador, porque es muy importante tenerla también para este simulacro. ¿Qué tiene que tener esta mochilita de emergencia que podemos preparar hoy en la tarde para mañana el simulacro?
2: Entre otros aspectos, tiene que haber una posibilidad de resguardo ahí de todos los documentos que son importantes de la familia, que pueden ser las... No, pues tú sabes todo lo que tiene que ver con el notariado, escrituras y otros documentos oficiales son de importancia de cada uno de sus integrantes, que tienen que estar en una memoria USB, por ejemplo, una lámpara, algo de comida, eventualmente agua y datos propios personales cada uno de los integrantes de la familia que tienen que ver con contactos relevantes para cada uno de ellos. Por ejemplo, no es exhaustiva mi mención, pero eso incluye. Quiero comentarte también que la posibilidad que nosotros tenemos ahora de empujar como comunidad entera en la Ciudad de México este simulacro nacional supone el reto de que todos participen en la medida de lo posible y también que nos reporten todo aquello que identifiquen que pueda fallar y que pueda mejorar.
0: Eso es fundamental. Eso es fundamental. Si mañana usted, un altavoz que está por ahí, no sonó con fuerza o de plano no sonó, reportarlo directamente con las autoridades. Para eso sirven los simulacros. Y bueno, recordarle a la gente, no se trata de un juego, no se trata de dejarlo pasar. Hacerlo, repetirlo, salva vidas y vaya, en nuestra Ciudad de México, en varios estados del país, vaya que tenemos esta historia donde pues desafortunadamente hemos tenido sismos importantes, se han perdido vidas. Este tipo de simulacros, este tipo de ejercicios ciudadanos, insisto, salvan vidas y nos recuerdan cómo podemos ayudarnos. Pues estaremos muy al pendiente, doctor, de lo que usted el día de mañana. Un abrazo grande y bueno, pues a trabajar.
2: Nada más recuerdo, los teléfonos más importantes para reportar es el 911-089 asterisco 765 y Locatel asterisco 0311, cualquier situación que pueda mejorar o lo que haya que reportar. Muchísimas gracias, Risco, buenas tardes.
0: Abrazo grande, es el doctor Salvador Guerrero Chipre, responsable del C5. Nosotros nos vamos, pero que tenga un extraordinario fin de semana, haga el simulacro, hágalo en familia. No se espante, por eso quisimos cerrar el programa con eso, porque van a sonar todas las alertas, va a sonar la alerta del celular también, así que esté bien preparado. Nosotros nos escuchamos el próximo lunes, gracias por acompañarnos, quédese en la señal de Grupo Fórmula.

0: escuchamos pronto. 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
2: Fueron vinculados a proceso los tres detenidos durante un enfrentamiento entre elementos de Fuerza Civil y presuntos delincuentes, hecho que habría dejado como saldo 7 personas abatidas. A casi 3 semanas de la revisión por malos olores en la zona metropolitana de Monterrey, la Agencia de Seguridad, Energía y Ambiente no ha detallado fecha para emitir un dictamen final sobre el análisis. Reportes viales muestran un marcado repunte en los choques que involucran a unidades privadas de traslado de trabajadores en la zona metropolitana. Monterrey, San Pedro y Guadalupe analizan normativas ante el incremento en el uso de vehículos de movilidad personal, conocidos como scooters en vía rápida. El gobierno municipal de San Nicolás denunció la retención de recursos provenientes del cobro de infracciones municipales a través de una plataforma del Estado. Un conato de incendio por sobrecalentamiento provocó la evacuación preventiva de las instalaciones del SAT en Monterrey, sin que se registraran personas heridas. Medio Ambiente de Nuevo León proyecta la incorporación de 2 nuevas estaciones para medir la mala calidad del aire en la zona metropolitana de Monterrey. La Administración Municipal en San Pedro inauguró el nuevo espacio de atención básica en la colonia San Pedro 400. El Consejo Cívico solicitó una audiencia con la Secretaría de Participación Ciudadana para destrabar los atrasos de los fondos de la red de ONG. La bancada del PAN presentó una iniciativa para permitir a personas de la tercera edad obtener ingresos respaldados por su propiedad inmobiliaria. Protección Civil del Estado emitió recomendaciones ante el pronóstico de precipitaciones y ráfagas de viento asociadas a la aproximación del otoño. Es una producción de Elena Bernal. Redacción y locución, Francisco León.
1: 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Explorando la naturaleza.
3: Playa Punalú, Estados Unidos. Esta es la playa de arena negra más famosa del archipiélago de Hawái. Su intenso color oscuro nació del encuentro violento entre la lava ardiente de los volcanes activos y las gélidas aguas del océano, provocando que la roca se pulverizara instantáneamente. Además de su espectacular contraste visual con las palmeras verdes, Punalú es un refugio vital para las tortugas marinas verdes, que suelen descansar bajo el sol sobre la arena negra calurosa, creando una de las postales silvestres más exóticas de la isla.
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4: La lengua de los camaleones es más larga que su propio cuerpo y se desplaza a una velocidad increíblemente alta.
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5: Feliz de que nos acompañen. Esto es ESPN Radio Fórmula. Es viernes 18 de septiembre y estamos con ustedes a través de la cadena nacional de Grupo Fórmula y también en la página de YouTube. Aquí estamos el día de hoy en compañía de Héctor Huerta, de León Lecanda, quien les habla, Ciro Procuna. ¿Cómo estás, Héctor? Bienvenido.
6: Hola, ¿cómo estás, Ciro? Qué gusto saludarte, igual que León. Pues con la novedad, pues, de que el clásico pensaba yo que iban a mandar otro árbitro, pero bueno, decidieron por el que decidieron y vamos a ver cómo le va, porque ya creo que le ha tocado, ahorita les digo bien completo, Víctor Alfonso Cáceres, no me acordaba el segundo apellido Hernández. Ese será el árbitro, Víctor Cáceres. A mí no me parece que esté para este clásico, pero bueno, ahí está la comisión de arbitraje.
5: Esperemos que no sea tema de conversación el arbitraje. León Lecanda, estuviste con América el día de hoy. De eso hablaremos con más detalle en el siguiente bloque, pero te doy la bienvenida. ¿Cómo estás?
7: Gracias, Ciro. Feliz viernes a todos. Abrazo, Héctor, también para ti. Hoy zona mixta con dos jugadores de las Águilas, Henry Martín, el capitán, y Brian Rodríguez. Vamos a escucharlos un poquito más adelante. Y también una idea de cómo podría jugar mañana Guillermo Almada contra el Rebaño. Son 8 clásicos consecutivos de América sin ganar en lo que va del 2026 contra sus máximos rivales Guadalajara, Cruz Azul y Pumas.
8: Exactamente. Además, Cruz Azul estará enfrentándose a Monterrey, vuela a la Sultana del Norte para jugar ante Rayados, Pumas de la Universidad llegando a Guadalajara para enfrentarse al conjunto del Atlas, Puebla contra Atlante, Juárez contra Tigres en la apertura de esta jornada 9 de la Liga MX. Y Javier Aguirre suena para regresar a dirigir en la Liga de España, el Valencia, que es un caos institucional. Acaba de despedir a su entrenador Carlos Corberán, también al director deportivo, y la gente está de uñas. Desde hace años con el dueño del equipo, sería el conjunto interesado en llevarse a Javier Aguirre. No sé cómo le suena esa posibilidad.
6: Va Aguirre por descarte, Ciro, porque Mendilibar les dijo que no, Ernesto Valverde les dijo que no, porque es una papa calientísima, dicen. Pero a Javier Aguirre no saben que le encanta ser bombero. Le encanta eso.
7: Trae la manguera y el hidrante. Trae
8: lleva nombre y apellido de Javier Aguirre ese proyecto, la verdad. Sí.
7: Y a ver, ojo, y lo hablaremos un poco más adelante, a ver si no se lleva al preparador físico de la Selección Nacional de México, a Florente. Aguas, porque está sonando ahí en el car que podría irse Florente.
6: Ya ves que hay que escuchar de todo. La esposa de Javier Aguirre, Silvia Carrión, ella declaró un poquito antes del Mundial que quiere dirigir 2 años más y ya retirarse. Y de preferencia decían que en España. Entonces se le va a cumplir a Javier dirigir en España otra vez y probablemente logre conseguir los 2 años.
8: Tiene lógica, es donde tiene más cartel Javier Aguirre, donde se ha acreditado como un entrenador que con equipos modestos los termina sacando adelante e inclusive superando las expectativas, como lo hizo con el Mallorca, salvándolo y metiéndolo inclusive a una final de la Copa del Rey, o con el Osasuna en sus inicios, salvándolo también y metiéndolo en su última campaña hasta playoff de la UEFA Champions League. Dos equipos que tienen calibre Champions estarán jugando este fin de semana, el Atlético de Madrid contra el Real Madrid, con ese tema caliente también que es en el entorno colchonero lo de Julián Álvarez. Veremos qué papel tiene en este partido cuando sean locales, cuando en el Metropolitano se enfrenten al Real Madrid. Se dio a conocer también la lista de convocados. Tenemos que ir a una pausa, también va a ser parte de los temas. Has estado muy cerca, León, de la selección nacional en los últimos meses, en el último año. ¿Qué te pareció?
7: Bueno, me sorprende un poco la lista en ciertos nombres, sobre todo gente que yo no esperaba que apareciera en la lista, como Germán Berterame e Irving Lozano. Me queda claro que si Raúl Jiménez y Julián Quiñones no se hubieran lesionado, seguramente estos dos no hubieran aparecido, pero no sé, ¿para qué mirar al pasado cuando estás inventando el proyecto al futuro? Esa sería mi pregunta para Rafael Márquez. El resto se esperaba que la base de la Copa del Mundo se mantuviera, son 17 de los 26 mundialistas los que repiten, y también que viniera una generación de jóvenes a continuación.
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19: Tequila, Jalisco. Ubicado a las faldas del imponente volcán homónimo, este destino es la cuna de la bebida más emblemática de México. El paisaje azul de los campos de agave, declarado Patrimonio de la Humanidad, enmarca un pueblo de haciendas antiguas y destilerías históricas. Recorrer sus calles permite reconocer el proceso artesanal del tequila, fusionando historia, sabor y una fiesta cultural constante.
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21: Lo que representa ese equipo, me gusta siempre dar lo mejor, tampoco me gusta, te digo, esconderme, ni mucho menos, yo pongo la cara y voy al frente, y siempre estos juegos se juegan distintos, son diferentes, existe ese hambre, esas ganas de ganarle, esa es la verdad, todos lo sabemos, todos queremos eso, pero nosotros estamos preocupados por nosotros, por el funcionar del equipo, el seguir mejorando, el saber que nuestro estilo y que nuestro fútbol nos está dando y no tenemos que cambiarlo en absoluto, al contrario, tenemos que seguir. Y bueno, la mejor manera va a ser ir a hacer, plantarnos en su cancha, con, creo que va a haber mucha gente de nosotros, entonces todas esas cosas nos ayudan, nos motivan para salir victoriosos, y bueno, creo que el equipo está enfocado en eso.
22: Ángel Sepúlveda, lo escuchamos, palabras de el delantero del Rebaño Sagrado, que ha sumado ya par de titularidades en los últimos partidos. Saludo con mucho gusto a Jesús Bernal. Jesús, bienvenido a ESPN Radio Fórmula con las últimas noticias del Guadalajara. ¿Cómo estás? A ver, mi querido Jesús, estás muteado.
23: ¿Qué vamos tal el mood?
22: Vamos a ir contigo en un instante para escuchar tus comentarios y lo que hay con un Guadalajara que tiene un buen funcionamiento, que llega, yo creo, como favorito para este partido ante el América. Jesús.
24: Ahí estamos, ahora sí, Ciro, Héctor, León, saludos, buena tarde. Acá en Verde Valle, a las afueras del predio de las Chivas, que hace unos cuantos instantes salieron de acá en el autobús que los lleva al aeropuerto para viajar después a la Ciudad de México. Tres ausencias del lado del Guadalajara, el caso de José Castillo, de Miguel Gómez y de Miguel Tapias, que están lesionados, no se han recuperado, no pueden asistir a este compromiso. Y en realidad, pues Gaby Milito tiene disponibles a los elementos que ha venido utilizando como titulares en los últimos dos enfrentamientos contra San Luis y Pumas. Y como les platicaba el día de ayer, esta gran duda que sigue siendo, ¿se utiliza el Cotorro González o se utiliza a Hugo Camberos en el duelo de este día sábado? Para Chivas, lo ve del partido importante no solamente por ser el América, sino también por el hecho de que está en disputa el seguir afianzándose en la zona de clasificación y poder regresar al liderato general. No es que Chivas tenga como meta o como obsesión el ser líder, pero sí clasificar entre los primeros cuatro de la temporada, y por ende sería importante sacar este partido el día de mañana.
22: La última derrota del Guadalajara se remonta a la parte final de la Leagues Cup, el 8 de agosto cayeron ante el Dallas FC, y después de eso han sacado o triunfos o empates, y su forma hasta el momento, Héctor, es bastante buena. Nos sí. Escucha, te escucha, Jesús.
25: Sí, de hecho no han perdido, ¿verdad? Desde entonces. Y yo te preguntaría, Jesús, en el caso de de lo la vuelta de Richie Ledesma y de Brian González, con el momento que viven Santi Sandoval y Hugo Camberos, ese es un buen reto para el técnico, tomar la decisión de si le respete el lugar que tenían antes como titulares Brian y Richie Ledesma, o si mantiene estos dos jóvenes que andan como cohetes volando y frenarles el vuelo, como que no sería muy adecuado ahorita. ¿Tú qué has percibido de la posible alineación y si estarán estos dos chicos jóvenes brillantes o si volverá a los que ya están muy probados como Richie Ledesma y Brian González?
24: ¿Qué tal, Héctor? Saludos, buena tarde. El caso de Santi, dalo como titular mañana. Es un jugador que le encanta a Gaby Milito, es su descubrimiento. Él lo subió a los 17 años a trabajar al primer equipo en la primera pretemporada que tuvo. Desde ese torneo empezó a jugar y empezó a rendir. Y es, digamos, el gran proyecto de Gaby Milito dentro de estas Chivas. Y en el caso de Hugo Camberos, ahí, a pesar de que lo ha hecho bien, está un poco más la duda porque no es un jugador que compensa al 100% al técnico del Guadalajara. Si nos vamos a torneos pasados, Hugo Camberos promediaba menos del 10% de los minutos disputados con Gaby Milito. En este se le abre la puerta por la lesión del cotorro, entonces ahí es donde surge precisamente la duda si él continuará o no como titular el día de mañana. A Santi Sandoval, apúntalo, la duda sigue siendo Hugo Camberos.
2: Querido Jesús, ¿cómo estás? Te mando un gran abrazo. Yo te quisiera preguntar, y sé, porque me toca cubrir a la América, que conseguir la información a veces es difícil en un club tan importante, ¿no? En este caso las Chivas. Pero ¿qué pasa con Brian Gutiérrez? Te lo pregunto porque después de jugar la Copa del Mundo, de arrancar incluso como titular, de ser relevado en los últimos partidos por Javier Aguirre, o sea, perder su puesto en el 11, tampoco lo hemos visto ya tan participativo en este semestre con el Guadalajara.
24: ¿Qué tal, León? Buenas tardes. Fíjate que de repente nos quedamos con la imagen del Mundial porque da una muy buena fecha FIFA previa con Portugal y con Bélgica, pero en Chivas no era titular tampoco. O sea, esta es una constante de Brian Gutiérrez. Él no era titular con Gaby Milito. Inició, eso sí, en el torneo que llegó jugando los primeros tres encuentros y después se fue a la banca. Y así ha sido su carrera en el Guadalajara. Está en la banca, entra de cambio, está en la banca, entra de cambio. Pero bueno, con el Vasco, al Vasco le gustaba, lo convocó, lo hizo bien en los partidos previos al Mundial y se terminó por subir. Entonces yo les diría que está en su modo normal en Chivas. O sea, así es Brian Gutiérrez, así son los números que ha tenido por acá. Y el tema con él, pues pasa simplemente porque al técnico hay cuestiones tácticas que no le han agradado del todo de las que tiene el jugador y prefiere elegir a alguien como Rubén González, que tiene un perfil mucho más defensivo y que le ayuda en otras labores.
22: Yo te preguntaría, por último, si ves de nueva cuenta la combinación Marín-Sepúlveda, para como venía jugando Milito, eran excluyentes jugadores de esa naturaleza, inclusive cuando estaba la Hormiga, en el caso de Marín, ¿lo ves de nueva cuenta combinando a este par de atacantes de arranque contra el América?
24: Sí, Ciro, es muy probable que sí, lo ha hecho en los últimos dos encuentros. A Milito también le ha gustado la labor y cómo se han complementado estos dos jugadores para producir peligro en el área rival. Tal vez Sepúlveda orbitando más, jugando mucho más de poste, peleando y bajando las pelotas para dejar de frente a sus compañeros. Entonces sí, al menos de arranque sí, y luego habría que ver en el trámite del partido que puede decidir Gaby Milito, pero sí, de inicio sí está contemplado que vaya con ellos dos.
22: ¿Quieres concluir algo más, Jesús?
24: Nada más que se espera en la Ciudad de México, como siempre, un gran recibimiento para el equipo de Chivas en su hotel de concentración. Ya está la convocatoria por parte de los aficionados del Guadalajara allá en la capital para hacerle la fiesta que le hacen cada
3: ahora
24: que
3: visita el rebaño.
24: Serenata, banderazo, algo así creo que le llamaron ahora. Banderazo. Entonces habrá evento pues allá fuera del hotel de Chivas.
22: Perfecto, gracias Jesús, saludos.
24: Saludos, buena tarde.
22: Actualidad del Guadalajara. Si hay un equipo capaz de...

0: A ver, los boletos están agotados para mañana. Será el primer lleno en el Estadio Banorte desde la Copa del Mundo, desde el México-Inglaterra el 5 de
1: Sí.
0: julio. Eso vale decir porque no fue una buena entrada en general el Cruz Azul América.
1: No, no,
0: Yo esperaba
1: no, muy
0: mucha más
1: mala, muy
0: gente. Para
1: mala.
0: ser un Cruz Azul América fue una mala
2: Cuarenta
0: entrada.
2: mil,
0: Los
2: cuarenta mil
0: precios
2: estaban matadores, ¿eh?
0: Y los subieron, Ciro. O sea, esos precios los fijó Cruz Azul, obviamente basado en lo que le cuesta
2: La
0: la
2: renta.
0: renta del estadio por partido. Pero ahora América los dio todavía más caros, están agotados, la reventa por los cielos. Y sí esperaría yo hoy que América reaccione, que espabile,
1: Cuarenta
0: como se
1: mil
0: dice, ¿no?
1: cuatrocientos treinta,
0: Sí,
1: Cruz Azul.
0: o sea, para
1: Muy
0: efectos del clásico
1: para
0: capitalino es una mala entrada.
1: mitad de estadio, mitad de estadio.
0: Así se veía.
1: Era Cruz Azul local, claro,
0: Sí.
1: y los boletos los fija Cruz Azul el
0: Sí, sí,
1: precio.
0: sí. Sí,
1: Pero
0: pero fue una mala
1: sí,
0: entrada.
1: creo que en este caso, que el América es local, pero segurísimo tendremos 80.000 aficionados, Ciro.
0: Ochenta y
2: Debe ser.
0: dos. Sí.
2: Debe ser.
0: Está repleto, va a estar el estadio.
2: Sí, se dejan pedir 4 o 5 mil pesos por boletos, imagínate, los más caros, seguramente deben serlo. Fue lo que supe para el juego de Cruz Azul contra América, y bueno,
0: Sí.
2: este se va a
0: Es
2: llenar
0: que es esa
2: el.
0: sección de asientos negros, Hospitality
2: Ajá.
0: Premium, ¿no? En donde están incluidas las bebidas y los alimentos. Pero, a ver, o
2: Será
0: sea,
2: lo que
0: no,
2: había
0: no, o sea,
2: disponible.
0: tú piensa en tu familia, ¿no? Una familia tradicional.
2: Sí, haces las matemáticas
0: Dos
2: elementales y dices,
0: adultos y dos
2: me
0: menores.
2: quedo en casa.
0: Pues sí, o sea, te vas a gastar 20 mil pesos solo para entrar al estadio. Pues no
2: No hay
0: cualquiera se lo
2: manera.
0: puede dar, ¿no?
1: Ahora, el aforo oficial ahora del Estadio Azteca en el Mundial fue 80.824. Ese es su aforo oficial desde la Copa del Mundo, y así tuvo tres entradas de 80.824: México contra la inauguración, luego el de Colombia que jugó aquí, y luego el otro de México e Inglaterra. Entonces, 80.824, ese es lo que tiene de máxima capacidad el Azteca, así como quedó de remodelado, ¿no?
0: Yo vi lleno igual con República Checa y Ecuador, digo, más allá de unos cuantos boletos o no,
1: Eso
0: pero
1: es.
0: sí, lo que sí es bueno para lo que viste el Clásico Nacional, que la tribuna vaya a estar repleta. Yo sí espero un ambientazo mañana, me tocará estar ahí más tarde en Sports Center y en Fútbol Picante, sí, donde vas a estar, tendremos las imágenes también de nuestros compañeros que van a cubrir el banderazo de Chivas, la zona mixta también de hoy en América, que se le empieza a dar ese saborcito, ¿no? Al clásico que
2: Pues
0: siempre lo tiene.
2: sí, América ha sacado buenos resultados, viene de una sacudida ante Cruz Azul, que yo sé que queda la impresión de que, uy, por poco le sacan el resultado al final a Cruz Azul. Sí, pero en los 89 minutos anteriores, ¿qué hacemos con ellos? ¿Y qué hacemos con los primeros 45 minutos y con las 6, 7, 8 ocasiones claras de gol que tuvo Cruz Azul, además de las que
1: No, le generó
2: terminó?
1: muchísimo, le
2: Sí,
1: generó
2: por supuesto.
0: muchísimo.
2: Entonces,
0: Sí.
2: sí creo que
0: Rodolfo
2: eso.
0: Cota tapó un penal, atajó varias, o
2: Eso tiene
0: sea.
2: que mover a la reflexión, especialmente al cuerpo técnico de la
1: Oye, Ciro, y
2: América.
1: no solamente la zona defensiva que hizo agua, sino yo diría que desde mitad de campo no había marca, ¿eh?
2: Sí, y se encontraron con un peso completo y pasó eso. Y ahora van contra Guadalajara, que está jugando muy bien, que tiene muy, muy asimilada una idea colectiva, y que varios de sus futbolistas están en buen momento. Por eso es que Chivas es base de la selección nacional, de
0: Y
2: acuerdo a la última convocatoria de Rafael Márquez, que pues en su caso es la primera. Vámonos a pausa y tenemos también actualidad de América con León para que también tengan lo suyo los aficionados del AME.
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10: Tranquilo, porque sabemos que no importa en el lugar que llegues. Además, nosotros tenemos igual un partido pendiente. Entonces, no importa en el lugar que llegues, un clásico. Nos ha tocado llegar muy abajo o muy arriba y el resultado se da dependiendo de lo que uno haga dentro de la cancha. Así que no importa el lugar en el que llegues, sino lo que mañana hagamos dentro del terreno de juego. No sé si tanto un golpe en la mesa es algo para nosotros. Nosotros no importa el mensaje que mandamos hacia afuera, sino lo que tenemos hacia adentro, ¿no? Claramente las victorias generan confianza, generan regularidad, generan esa unión todavía más, tanto de afición, cuerpo técnico y equipo, y creo que nos está haciendo falta esto. Es un gran rival, como bien dices, vienen muy bien, y qué mejor que ganar este partido en nuestra casa, con nuestra gente, para seguir sumando en la confianza y en la unión del equipo.
11: Sin duda, creo que los clásicos, como bien dije anteriormente, se tienen que ganar, no hay excusa. Creo que es un partido, el único partido del torneo, digamos, que hay esa cierta presión, digamos, de ser un clásico, pero bueno, llegaremos de mejor manera. Creo que bueno, hay que estar muy atento, son detalles, esos partidos son detalles, no creo que sea el mismo partido con Cruz Azul, la verdad, así que bueno, esperemos que mañana seamos nosotros los afortunados. No nos afecta nada, creo que ellos vienen haciendo muy bien las cosas, tienen jugadores de mucha calidad, se respeta obviamente. Saben muy bien contra quién van a jugar, así que va a ser un lindo clásico.
12: Fueron las palabras primero de Henry Martín, después de Brian Rodríguez. Bien, les pusieron dos jugadores de un gran peso específico en el América. Un emblemático como Henry, capitán, uno de los máximos goleadores. Y Brian, el mejor jugador del América. Y yo digo de la Liga MX. Estuviste ahí, León, y nos tienes, además de lo que más te llamó la atención de lo que comentaron, sí, también la parte noticiosa.
13: Sí, a ver, de lo que hablaron primero, bien elocuentes los dos, amables, bien organizado por el Club América. Este espacio, ¿no?, de zona mixta cada vez es menos, ¿no?, la oportunidad que tenemos los periodistas de hablar de frente y cerca con los jugadores, ¿no?, porque es más íntima una zona mixta así cuando metemos los micrófonos que cuando estás en una conferencia de prensa, estás más alejado y el tema de tomar la palabra.
12: Son
13: dos cosas diferentes. Como reportero lo podemos dar cuenta los tres de lo que estoy hablando, y me quedo con un par de cosas más. Henry Martín decía más adelante que cada gol que ha metido este torneo, que lleva tres, lo ha festejado con una euforia muy grande, porque venía de un año y medio de muchas lesiones, venía realmente a haberlo pasado muy mal, y decía pues ni siquiera podía competir con otros delanteros porque no me daba ni tiempo de estar saludable, ¿no? Y en el caso de Brian Rodríguez, dijo que sí le había pegado duro al grupo la salida de Sebastián Cáceres, bueno, su compatriota, fueron mundialistas los dos, pero que la llegada de Santiago Bueno era un jugador que se iba a romper la M. Ya saben a qué me refiero. Entonces, es así como dicen ustedes los mexicanos.
2: Es que también fue al Mundial.
13: Sí, Santiago, también bueno. Estuvo, no jugó. No bueno, jugó, pero también fue mundialista con sí. Uruguay. Un desastre la celeste en la pasada Copa del Mundo, pero hay que estar ahí entre los
2: y 26. viene de Europa, viene de jugar sí, partidos de los con el Wolves.
13: Sí, el que está más para jugar es Santiago Ramos Mingo. O sea, si quemara las naves Guillermo Almada, pensando que los dos llegaron el viernes, el argentino tiene más posibilidades de estar mañana en la cancha que el uruguayo.
2: Es un argentino y un uruguayo, los sí. dos centrales nuevos del América. ¿Y el español Carlos Álvarez también? Sí,
13: Carlos Álvarez está listo y compartíamos por sí, fuentes distintas información.
2: Está bien, Héctor, está bien.
13: Él tenía un problema de pubalgia en la última temporada con Levante, sí, pero claro, llegó, pero le hicieron no. las pruebas físicas y médicas, lo pusieron a tono perfectamente bien, no ha quejado ningún problema de esta clase, que es una lesión difícil de sanar. No se ha perdido un solo entrenamiento de América, me dicen que está volando, está para jugar mínimo 45 minutos. Sí. Creo que va a ser
2: la ciudad le ha costado un poco de trabajo, la ciudad. La altura y eso.
13: Sí,
2: pero, como pero a todos, está ¿no? listo, pero está listo.
13: Está listo, va a jugar mañana. Va a ser interesante cómo ajuste Almada, sobre todo esa parte del aparato defensivo. Pero yo pensaría en Rodolfo Cota, Dagoberto Espinosa, Israel Reyes, acompañado de Ramón Juárez o de Ramos Mingo, con Cristian Borja a la izquierda, Alan Cervantes con Alejandro Sendejas, uh-huh. jugando en una especie de doble pivote o en un tridente con Rafael Veiga, abierto a la derecha Isaías Violante o Carlos Álvarez, por izquierda Brian Rodríguez y en punta Henry Martín.
2: Su lugar natural para jugar es en el lugar de Veiga.
14: De Veiga, sí.
2: Ese es su lugar natural para jugar, pero entendiendo que Veiga arrancó bien este torneo, pero probablemente se vaya en diciembre.
13: Sí.
2: El América tomó la precaución de cubrir las dos posibilidades.
13: Porque además a Álvarez sí lo compraron.
2: Claro, lo compraron.
13: Y Veiga está prestado. Sí.
2: Y en cambio, si juega en esa zona, Sendejas, limitas la posibilidad de que arranque ahí. Pero me dicen que también ha jugado por el costado derecho a pierna cambiada y que lo hace muy bien.
13: Sí.
14: Sí, yo honestamente, donde más me gusta Sendejas es en el extremo derecho, claro. Y yo no veo a Carlos Álvarez con las condiciones de Sendejas para ese puesto o de Violante para ese puesto. Yo lo veo
2: ahí
14: más,
2: para qué probar.
14: Sí, yo lo veo más en el medio campo, más por los carriles interiores. Tiene condiciones, tiene capacidad creativa. Yo más bien lo vería acompañando a Cervantes, o sea, haciendo de Eric Sánchez, creo sí, que es el que menos sí, minutos sí, sí. va a empezar a tener dada la llegada de Carlos Álvarez, o en el puesto de Veiga. Sí. Ahí es donde ubico a Álvarez, por lo que le vi en el Levante las últimas,
13: sí.
14: especialmente la última campaña.
13: Y yo te estoy dando esto primero por una fuente que me ha dicho que más o menos lo ha colocado de las dos formas. Incluso se ha pensado en el rol de Carlos Álvarez como un 8, ¿no? Como tomar lo que había dejado vacante Álvaro Fidalgo y que América perdió.
2: También. A mí lo que me dicen es un 8 cargado a la izquierda.
13: Un 8 ¿no? cargado a la izquierda. Ah. O sea, Eric Sánchez, que su pierna
2: es un 8 cargado a la derecha.
13: Sí, ¿por qué? Porque recuerden lo que jugó Julián Quiñones con la selección mexicana en uh-huh. el pasado mundial.
2: Sí.
13: Era un extremo izquierdo.
2: Parte
13: que no
2: de la
13: era
2: izquierda,
13: extremo.
2: Pero era
13: centro delantero. O sea, y se metía siempre a su perfil, hacia
2: era,
13: la derecha.
2: Era un 9.5, ¿no?
13: Algo parecido con Álvarez del otro lado. O sea, hablando de rol, no, no tanto de posición. Uh-huh. O sea, yo no veo a Carlos Álvarez llegando a línea de fondo y pegándose a la esquina. No es Brian Rodríguez.
14: Absoluto, no.
13: No es Alejandro Sendejas. No es Violante. Pero más bien en el rol, sí, que se pegue más desde el lado derecho hacia el centro, ¿no?
2: Sí. Además, León, en la lista de la selección, Ciro, si te fijaste, el América tiene un jugador reservado y 4 de Chivas para los siguientes partidos después de Colombia. Ellos se tienen que reportar el 21 en Nueva Jersey, ¿no? Pero ese uno que guardó el América...
13: No, el 27 en Nueva Jersey.
2: 27.
13: 27, sí.
2: Ese uno que guardó el América es Isaías Violante. Entonces, quiere decir que Almada habló con ellos, te puedes llevar a Cervantes y a Israel Reyes para ese día de Colombia, que el América juega contra Necaxa de visita, pero déjame a Violante.
13: Sí.
2: Quiere decir que Violante no va a ser el sacrificado ahora.
13: No lo
2: para
13: creo.
2: Para que vuelva Sendejas.
13: Yo pienso que tanto Álvarez como Ramos Mingo van a partir desde el banquillo y que Violante va a conservar la posición en la derecha, pero a mí toda la semana me dijeron Sendejas va de arranque, Sendejas va de arranque. Y no creo que siente a Veiga, creo que va a sentar al chiquito Sánchez.
14: Yo donde no veo muchos cambios es en el aparato defensivo, aunque Kevin arrancó como lateral izquierdo y pronto vino lo de Dagoberto para incorporar a Borja. Ahí es donde veo los mismos elementos, ¿no? Sí. Y creo que ni Juárez ni Reyes atraviesan por un buen momento individual. y con la dinámica, con la verticalidad, con el buen toque de balón que exhibe Guadalajara en el último cuarto de cancha, yo creo que ahí hay un foco de atención para el partido.
13: Toda la razón.
14: Y de todo el riesgo para el América, ¿no? Definitivo. En ese cuadro bajo que ha quedado tan mal parado contra Cruz Azul. Yo sé que habían permitido muy pocos goles antes de Cruz Azul, pero ¿a quién habían enfrentado? Pues no habían tenido una prueba lo suficientemente importante, y Cruz Azul les hizo 3 goles en 45 minutos, les había hecho 4 goles en 71 minutos, y les había perdonado un penal además, ¿no?
13: Tuvo el 5-1 Palavecino.
14: Además,
13: saca
14: sí,
13: Cota en un mano a mano.
14: Y el penal que se falló. Entonces, bueno, pues como en todos lados hay candidatos al título, hay equipos de media tabla y hay equipos descolgados. A América le tocaron los de media tabla para abajo en los 2 primeros meses del torneo, ¿no?
13: Sí, y rápido nada más en esto, yo he visto mejor el aparato medular de América defensivo con Ícaro da Conceição, este chico que está registrado hoy con carnet único para que pueda jugar tanto en la sub-20 como en el primer equipo, porque América tiene 8 registros de jugador no formado en México en el cuadro
2: titular. Y así se va a quedar, salvo lo de Dávila, ¿no?
13: Exactamente, ¿no? Dávila y Raúl Zúñiga no tienen registro, pero tienen 8, y por eso Ícaro puede jugar con la...
2: No, Zúñiga sí está registrado.
13: No. Lo dieron de baja al final.
2: Lo dieron de baja.
13: Por eso América tiene 8. Si no puede jugar ya ni Dávila ni Zúñiga al final. Eso fue una movida del último día, antes del cierre de registro, ¿sí?
2: Sí, porque Dávila
13: yo he visto mejor a Ícaro que a Alan Cervantes. Y yo creo que el hecho de que piensen sentar a Eric Sánchez es... No pasa un buen momento para nada.
14: No.
13: Y que de repente diga, ¿saben qué? Sí, me encanta Almada, ¿no? Que los refuerzos tengan más adaptación, pero cuanto antes estén Bueno y Ramos Mingo para darle soluciones en la saga.
14: Esa es la principal preocupación, ¿no? La solvencia en la zona defensiva, que, bueno, se sabe que el trabajo defensivo no nada más lo hacen los de la línea de atrás, lo haces cuando no tienes el balón, cuando apenas pierdes el balón y empieza la tarea de recuperación. Bueno, eso muchas veces son los delanteros o los mediocampistas los primeros en ir a apretar, en ir a tratar de recuperar el balón, y todo eso involucra el aparato defensivo del América. Bueno, nos quedan 2 minutos antes de la pausa. ¿Quieren dar algún pronóstico? ¿Se animan, Héctor, o algún comentario de cierre?
2: Sí, yo no sé por qué me da la impresión, a pesar de que llega mejor Chivas, me da la impresión que el América va a ganar 2-1.
14: Que lo va a ganar el América 2-1.
13: Sí. A mí me da la impresión de que va a ser un clásico de 3-2 favor América también.
14: 3-2 favor América. Altas. No, yo veo al Guadalajara ganando 1-2 este partido.
13: Okay.
14: Tú ves un partido.
13: Pensé que ibas a aventar una.
14: Diría el flaco Tena.
13: Más alta.
14: Un partido tomayaca. Como diría. Sí. Lo ves así a tumba abierta.
13: Yo sí veo un partido muy abierto. Un partido de esos clásicos que yo sí me estoy saboreando estar mañana.
14: Pues fíjate, la semana pasada que me pidieron mi pronóstico, el viernes, me aventé a decir 3-1 Cruz Azul, y el 3-1 lo tenía al minuto 52,
13: sí,
14: y todavía faltaban muchos sobresaltos el resto del partido.
13: Yo había dado 3-3, pero 3-3. Nunca estuvo ni cerca, o sea, 3-3.
2: No, pero 4-3 no
13: sí,
2: está
13: sí, 4-3
2: lejos.
13: No, sí, al lejos. Final, pero en el trámite del partido el 3-3 nunca estuvo...
14: Nunca fue posible.
13: Nunca fue posible.
14: Exactamente. Sí. Muy bien, pues el partido con un lleno ya garantizado, entonces en el Estadio Azteca, es el juego que mucha de la afición espera, son los de más convocatoria, son los que tienen convocatoria nacional e internacional, América y Guadalajara, y pues es la primera gran curva también para el Guadalajara, lo decían más temprano mis compañeros, porque también han enfrentado la parte baja de la tabla, y cuando enfrentaron a un peso completo que fue en el arranque, perdieron con el Toluca, un equipo que le tiene tomada la medida a las Chivas. Bueno, vámonos a pausa y hablamos de otros temas.

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4: Hay palabras que, aunque ustedes no lo crean, se escriben con S. Y que es muy raro, porque, por ejemplo, aristocracia es con C, oligocracia es con C, ¿no? Todas esas cracias que vienen de Kratos, poder. Pero idiosincrasia, que es nuestra forma de ser, bien, es con S, porque viene de crasis, que es personalidad, ¿no? Justamente. Y otra es desidia, la desidia, que es cuando eres negligente y dejas las cosas para después. Desidia, pensaríamos que tiene que ver con decisión, pero no tiene nada que ver con decisión. Viene de decidius, que quiere decir justamente hartazgo, y es justamente una palabra que se escribe con S.
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7: El Instituto Mexicano de Ejecutivos de Finanzas calificó como positiva la propuesta del gobierno federal para eliminar el uso de efectivo en algunos sectores, ya que señaló que esto podría ayudar al combate de distintos delitos. El tipo de cambio se ubicó en 17.18 pesos por dólar americano, 6 centavos más comparado con el registro anterior, mientras que el dólar interbancario se ubicó en 17.22 pesos y el dólar en ventanilla finalizó la jornada en 17.68 pesos a la venta. El índice de precios y cotizaciones de la Bolsa Mexicana de Valores cerró la jornada con pérdidas del 0.79% para ubicarse en las 63.375.93 unidades. El precio de la mezcla mexicana de petróleo se ubicó en 103.55 dólares por barril. Informó Itzel Vanegas. 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
8: Casi 24 horas atrás, a las 18 horas del jueves, se dio a conocer la lista de convocados de selección nacional. Es relevante porque es la primera de Rafael Márquez. A mí realmente me llama la atención que vuelvan a convocar a Alex Padilla. Yo no le vi nada, perdón, a Alex Padilla con los Pumas de la universidad. Me pareció terriblemente inseguro. Sé que está como suplente de Unai Simón en Athletic Club. Ya ni siquiera es tercer portero porque antes estaba Julen Aguirre Zavala como segundo guardameta y él era el tercero, ahora es segundo de Unai Simón, primer portero de la selección española.
9: Campeona del mundo.
8: Campeona del mundo. Pero bueno, espero que lo tengan suficientemente bien visto, porque tanto como para ser seleccionado nacional, no. De lo que yo le he visto, sí. Alex Padilla no me parece. Óscar García está en formación. Me llama la atención, entre otros, pues la principal es la presencia de Irving Lozano. Esa es la que más me llama la atención, porque tampoco es que Rafael Márquez no sepa lo que pasó en la etapa de Javier Aguirre. O sea, lo supo de primera mano, perfectamente. Pero bueno, él aparentemente aplica un borrón y cuenta nueva y no cuenta tanto la parte disciplinaria. Está jugando Lozano y entonces recibe un llamado con todo y que tiene ya 31 años de edad.
9: Sí, a mí lo que me llama la atención, lo decía en el primer bloque, Ciro, es que no puedes estar planificando el futuro y el cambio generacional cuando observas al pasado, cuando traes jugadores que ni siquiera fueron a la Copa del Mundo, no solo que no hicieron los méritos para estar ahí, sino que realmente han tenido un año muy malo. Sí, porque en el caso del Chucky no jugó toda la primera mitad por todo este tema administrativo en donde San Diego FC le dijo, perfecto, no te quieres ir a préstamo, no quieres tomar ninguna de las ofertas, porque le llovieron ofertas en diciembre pese a sus indisciplinas. Le dijo, muy bien, te vas a quedar, vas a cobrar tu salario íntegro, pero no vas a estar ni convocado, ni entrenando.
10: O sea, no quiso ni el Mundial.
9: No quiso el Mundial. O sea,
8: el Mundial no lo convenció.
9: Y Javier Aguirre se lo dijo. Se lo dijo a finales del año pasado.
8: Eso me dice todo del futbolista.
9: Le dijo, ¿quieres ir al Mundial? Necesito que estés jugando. Claro. Y le dijo, bueno, Javier, yo tengo un contrato y pues, se tiene que cumplir. Bueno, perfecto, es tu decisión. Listo, lo borró. ¿Para qué mirar al pasado? Yo no lo entiendo. A ver, sé que el cambio no le favoreció ni a Jordan Carrillo ni a Kevin Castañeda, Chivas. Fueron dos de los grandes refuerzos del rebaño en el verano. No han tenido mucha actividad, eso es cierto. Pero si tú estás planificando extremos hacia adelante, tal es la oportunidad. Porque Vargas tampoco está jugando en el Atlético de Madrid y está en esta convocatoria. No ha tenido un solo minuto con el Cholo Simeone.
8: Y de hecho le buscaron acomodo durante toda la temporada
9: hasta
8: baja.
9: Hasta el último día del cierre de registros estuvo a nada de irse a préstamo a otro club en España. Entonces, dale la oportunidad a los jóvenes. Piensa en ellos. La ausencia de Raúl Jiménez y Julián Quiñones, ok, te pega porque son los de más experiencia, pero hasta te abre esa puerta para decir, mira, con más razón, convoco a los juveniles. Eso sí. Y Berterame, ¿no?
8: Aunque los juveniles...
9: Otra, Elías Montiel, ¿por qué no está por Adán Cervantes? Sí. Yo no me lo explico, Ciro.
8: Ahora, los juveniles fuera de Camberos y de Sandoval, pues, estos de la sub-20, ¿quién está teniendo minutos en su equipo?
10: Sí, nadie.
8: Absolutamente nadie. Bueno, Mora...
9: De la sub-20, sí.
8: De la sub-20, sí. Mora, porque, bueno, Mora...
10: Mora
8: es un garbanzo de libros.
10: Mora no fue a la sub-20, pero esa parte.
8: Exactamente. Sí. Pero de los de Alex Diego, fuera de estos dos, y por, nada más porque es Chivas... nadie más, o sea.
10: Sí, porque si dices Berterame, no vamos a apostarle por un joven, pues quién, Aldo de Nigris, el hijo de Aldo, el ex futbolista de Monterrey Tigres.
9: Sí.
10: Pues no, tampoco está apenas por aparecer, está en el plantel ya, pero de Monterrey, pero no está jugando casi nada. Pero le van a dar minutos porque necesitan en la regla está a un jugador
9: Tayel
10: así.
9: Tayel Jiménez, el hijo de Tayel Walter.
10: Jiménez, pues, pero Jiménez, tampoco sí. Ha sido un...
9: Ciro no ha sido...
10: Entonces, sí, y también un caso muy especial, Ciro, no sé qué piensen ustedes, pero me parece que el portero Toluca, Luis García, ha hecho suficientes méritos... Hizo un partidazo contra Puebla. Ha hecho suficientes méritos como que para que lo convoquen, cuando menos que vaya. Y también, ¿qué mensaje le da lo de Alex Padilla, que es suplente, no juega? ¿Qué mensaje le da a Carlos Acevedo, que fue el tercer portero de la Copa del Mundo?
9: Yo les cuento, a ver, por información. Lo platicamos aquí, podríamos sacar los videotapes, entre los meses de febrero y marzo, que una de las posibilidades, uno de los tapados para la lista definitiva de 26 era Alex Padilla, sobre todo después de confirmarse en los primeros días de marzo la lesión de Luis Ángel Malagón, que lo dejaba fuera del Mundial.
10: Sí.
9: Yo sé, sí, a mí tampoco me ha parecido extraordinario su desempeño como guardameta, quiero decirlo, pero yo sí sé que en el periodo de Javier Aguirre con el entrenador de porteros Joseba Ituarte y Rafa Márquez de auxiliar número 2, lo tenían muy visto y lo tenían muy perfilado para la selección mexicana, y que dudaron hasta el último momento de llevar a Carlos Acevedo a la Copa del Mundo. Incluso en alguna oportunidad pudo haber sido o Toño Rodríguez o Alex Padilla, el tercer arquero de la selección, que por cierto fue el único de los 26 que no jugó. O sea, también el tercer portero quizá a veces le damos demasiado
10: drama. No, casi nunca juega.
9: Por eso es la razón de llevar a Padilla. Y Oscar García fue el sparring, fue el que entrenó todo el Mundial. Estaba, no era elegible para jugar, pero estaba entrenando junto a Memo.
10: No, Chihuahua, y está jugando todo este torneo
9: Carlos
10: muy bien.
9: Acevedo
10: está
9: y
10: jugando
9: Italo
10: en un
9: Rangel.
10: Buen nivel.
9: Sí, sí. Entonces, sí. Esa es la razón. A ver, ahora, ojalá que los prueben. Alguno de los cuatro partidos tiene oportunidad de hacerlo Márquez o respetar a Rangel
8: ya,
9: en todos.
8: De cierre les diría, tampoco entiendo lo de Berterame. No lo entiendo.
9: Yo decía pésimos semestres de los dos, de Lozano
8: Santiago
9: y de
8: Santiago Jiménez va llegando al Porto, llegó al final, pero en el Porto ya verán, va a anotar una buena cuota de goles. O sea, le va a venir bien el cambio de equipo a Santiago Jiménez. O sea, es un peldaño abajo en su nivel. Va a enfrentar equipos a los que les va a poder anotar con consistencia. Entonces, Santiago va a recuperar la confianza y bueno, ojalá también en selección nacional, porque inclusive cuando estaba en el Feyenoord no tenía esa misma continuidad jugando en el equipo de las Chivas. Por supuesto que me llama la atención lo de Violante. Violante tiene algunas ventajas. Está cayendo de pie en el América, se ha ganado minutos, las titularidades que ha tenido han sido a pulso ganadas. Te puede jugar por el lado derecho, te puede jugar por el lado izquierdo. y es rapidísimo el tipo. Sí. Entonces, bueno, ya, esas son sus cartas credenciales. Hombre, nada mal, y más cuando tienes carencia de extremos que desborden.
9: Y también fue uno de los sparrings en, uh-huh. en, previo a la Copa del Mundo.
8: Exactamente. Y bueno, sí. pues es lo que yo destaco, además de que vuelve a aparecer Mora, Jeremy Márquez, me da mucho gusto por él, ojalá se mantenga.
9: Everardo López de Toluca, nacional. Me da gusto también por él.
8: Everardo, ¿te acuerdas? Estuvo en el juego de en Querétaro contra sí, Islandia.
9: Sí, no lo hizo
8: le
9: bien.
8: Costó trabajo.
9: Y eso lo dejó fuera lo de cualquier posibilidad de ser del defensa
10: central. Y el Pue Gómez no está tampoco.
9: Tampoco está lista. El Pue Gómez ni Kevin Castañeda, que fueron
10: bueno, los Kevin está jugando, hay que entenderlo, ¿no?
9: Lo entiendo, pero fueron los
10: y jugadores. Y Pue Gómez está jugando todos los partidos. ¿Eh?
9: Entonces, jugadores 27-28, si hubiera habido una lesión los días previos al Mundial, antes de la lista definitiva, una lesión que dejara un jugador fuera de toda la Copa del Mundo, el Vasco Aguirre hubiera echado mano si era defensivo del Pue o si era ofensivo de Kevin. Y no está ninguno de los dos. Yo por eso digo es, tú estás construyendo hacia futuro. Ya los tuviste. ¿Por qué no darles la oportunidad? ¿Por qué no decir, voy a traer 17 mundialistas? Porque ahí están, 17 de los 26 de la Copa del Mundo, contando que Edson Álvarez por decisión técnica no está y las lesiones de Quiñones y Jiménez. Ok, los otros 6 se entiende. Pero si estás llevando 17 mundialistas y tu lista va a ser de 30, ¿sí? Los otros 13, jótela todos con chavos.
8: Pues a ver, vamos. Esto es lo que dice Andrés Lilini, que quien mejor que él para hablar precisamente de esta parte juvenil de los que están teniendo minutos en selecciones inferiores. Adelante.
11: Queda esa sensación, al menos en un servidor, que el abanico de posibilidades en el proceso de Rafa Márquez va a ser mucho más vasto del que quizá tuvo Javier en la pasada Copa del Mundo. Porque tendrá Rafa jugadores de experiencia, pero jóvenes que vienen presionando fuerte ya con minutos en primera división y ya también en la mochila de selección nacional o con esta camiseta, con títulos o con pasajes importantes. ¿Puede ser así que Rafa de pronto tenga un abanico más amplio y mejor?
12: Y es lo que buscamos, para eso trabajamos. Si el trabajo que hacemos nosotros solamente se repercute en un resultado y después los jugadores desaparecen, ¿para qué sirve? ¿Para qué estamos? Al final mi trabajo es como el director de básica de un club. Tiene valía si todo se refleja en la primera edición. Y acá es reflejarse en la mayor. Por eso, con Rafa del primer minuto, este es un solo proyecto. Si dividimos la mayor por un lado y los juveniles para otro, si yo no me comunico con Rafa continuamente, ¿para qué sirve lo que hacemos? Si lo más importante es que el jugador se muestre en la mayor y que Rafa tenga un abanico de buenos jugadores más amplios. Sí creo que lo va a tener, porque él ya me lo dijo. Las edades, Andrés, están de más. Acá el que juega bien, juega. Estos chicos de la sub-20 vienen empujando. Algunos de la sub-23 se están consolidando en primera división también. Empezaron a jugar algunos de sub-17 en primera división. Entonces, claro que el abanico es mucho más amplio.
11: O sea, nos tenemos que empezar a acostumbrar a que en las convocatorias de Rafa habrá cada vez más... No sé ojalá. Si llamarle sorpresa.
12: Ojalá. No la sé, porque la verdad no la sé. Pero ojalá, porque ese sería el éxito del trabajo nuestro que hacemos.
11: ¿Cuál es tu objetivo, así tu reto que dices? Una vez que culmine en muchos años tu trabajo en selección, ¿cuál es el reto que digas? Ese era mi objetivo y lo logré.
12: En el 2030 y en el 2034, que el 80% de los jugadores que Rafa tenga hayan tenido el proceso de 17 y 20. Porque quiere decir de que le damos un jugador, primero, con muchos partidos internacionales. Segundo, con una identidad propia de selección. Y tercero, de qué quiere decir de que está jugando en primera edición del fútbol mexicano. Las tres cosas muy válidas para una selección mayor.
8: Pues sí, bueno, esos jugadores que están destacando en las selecciones con límite de edad, si llegan a sus clubes y no juegan, pues no hay manera de que lleguen a la mayor, así de sencillo, y es lo que está pasando, ¿no?
10: Camberos y Santi están jugando, están en la selección mayor, los que no están jugando la tienen muy complicada. Yo creo que en lo general Lilini ha hecho un gran trabajo, general. Sí. Creo que las selecciones también están teniendo la responsabilidad de calificar. También habla ahí de la mentalidad que debe tener el jugador desde abajo. Dice, el resultado sí importa, y mucho, y desde abajo aprenden a ganar. Sí. Entonces hay que incorporarles también la necesidad de ganar, y que México no puede estar fuera de ninguna competencia internacional.
9: Sí.
10: Entonces las eliminatorias son donde mismo siempre, y aquí hay que calificar en mujeres y en hombres.
9: Y voy a agregar del gran trabajo de Lilini, si algo ha hecho muy bien ha sido arreglar después del desastre de Alejandro Zendejas y la gestión de la Federación Mexicana de Fútbol con su administración anterior, todo lo mal que se hizo con Sende y perderlo con Estados Unidos, ha arreglado el tema del talento mexicoamericano y trajo a Brian Gutiérrez y trajo a Richie Ledesma y trajo también a Obed Vargas y otros jugadores que son elegibles para México.
8: Muy bien, el día de ayer los Bills de Buffalo le dieron una paliza a los Leones de Detroit, los tenían sometidos 21-0, bien por Buffalo, 5 touchdowns en total de su quarterback, de Josh Allen, 2 por tierra, 3 por aire. Es su 10º juego en que lanza 2 o más y corre 2 o más. 10º. El siguiente de la lista, Steve Young, con 4. Impresionante lo que sigue haciendo un Josh Allen que se sigue exponiendo demasiado, le pegan mucho y su defensiva volvió a admitir arriba de 30 puntos. Llegadas, instancias más avanzadas y mejores rivales, eso le puede fastidiar a los Bills, que le llenan el ojo a todo mundo y, como no, es muy atractivo. Pero ayer, en el estreno de su nuevo estadio, hicieron una gran actuación y le ganaron por 10 puntos a los Lions. Chicago contra Minnesota, me encanta el juego. Chicago, un equipo con una orientación muy ofensiva, y los Vikings muy agresivos en la defensa para presionar al quarterback rival. Los Cowboys perdieron su primer partido, tratarán de evitar ponerse 0 ganados, 2 perdidos por primera vez desde el 2010. Reciben a los Commanders. Miami visita a los 49ers. San Francisco es favorito por 2 touchdowns. Y los Steelers van a visitar a los Pats. Mauricio Pedrosa está en la línea telefónica, pero está desde Madrid para el derbi. Es que el señor Pedrosa se maneja en esos niveles.
10: No, él viaja mucho.
8: Pero sí, no quería dejar pasar la oportunidad antes de que nos platiques, querido Mau, del derbi de Madrid. ¿Cómo está el ánimo en Pittsburgh para ese partido contra los Pats en Foxborough? Saludos.
13: Está muy bien, Ciro. Un gran abrazo para ti, mi señor, para León, el ídolo, para el gran Héctor Huerta. Está bien el ánimo. No para pensar que Steelers pueda hacer cosas demasiado brillantes esta temporada. La semana número 1, a pesar de haberle ganado al tercer quarterback de los Falcons, fue un juego en el que los Steelers tuvieron muchas imprecisiones ofensivas, falta de conexión entre, sobre todo entre Aaron Rodgers y DK Metcalf. Eso me sorprendió. Metcalf soltó varios pases, se entendió mucho mejor con Pat Freiermuth, con quien no había tenido buena química en la temporada anterior. Pero la verdad, Ciro, es que en esa división Baltimore pinta para ser mejor. Si no tiene lesiones serias, Cincinnati debería pintar para ser mejor. Y Steelers está para... Yo sigo pensando, Ciro, que tanto el quarterback como el entrenador en jefe son en este momento un puente para una transición importante que deben tener los Steelers. Yo creo que tienen los quarterbacks, tienen 4 quarterbacks en el roster esta temporada, 2 de ellos muy jóvenes. Y no nos sorprendamos que el hoy entrenador en jefe de Notre Dame, dentro de un par de temporadas, sea el entrenador en jefe de los Steelers.
8: Muy bien, muy bien. Pero Mauricio Pedrosa no viajó hasta Madrid para estar pendiente de los Steelers, sino del duelo entre Atlético de Madrid y Real Madrid. Como yo ya quemé mi pregunta, no quería perder la oportunidad de escuchar esto de parte de Mauricio. Claro. Les dejo los 4 minutos que quedan a Héctor Huerta y a León Lecanda para hablar del derbi. Adelante.
10: Para el derbi. Yo te preguntaría, hola Mau, primero te saludo con mucho gusto, te mando un abrazo hasta Madrid. Te preguntaría... para Cholo Simeone estos partidos le encantan, este tipo de con el escenario, además que ahí el Madrid sufre, y sufre en serio cuando va a esa casa del dolor, porque en los últimos años no le ha podido ganar ahí. Dime tú qué tan favorito es el Madrid y qué tanto susto le puede sacar el Atlético de Madrid.
13: Hola Héctor, fíjate que es muy curioso porque hoy cumplo yo 20 años en ESPN, tú los cumpliste hace un par de semanas, entramos
10: el primero,
13: básicamente al mismo tiempo.
10: Entonces, sí, somos contemporáneos.
13: Me da mucho gusto. Aparte, ESPN Radio Fórmula, que también los cumplió reciente, fue de los primeros lugares donde estuve. Yo creo, Héctor, que es un lugar muy común a lo que voy, pero sí creo que este derbi es 50-50. El Real Madrid ha ganado 2 veces en el Metropolitano. Mm. 2 veces nada más. La última vez se comió 5 y le pasaron por encima al Real Madrid. No ha sido un buen arranque para el Atlético de Madrid. Yo tuve la oportunidad de estar el miércoles en el partido contra Osasuna y en el Metropolitano, y fue el mejor partido del Atlético de Madrid en lo que va de la temporada. Ganó 4-0. Se notó que el Cholo Simeone, en el momento en el que ya le puede dar titularidad, 90 minutos al Cuti Romero, es como si tuviera de regreso a Godín, y todos sabemos lo importante que es para el Cholo tener un cacique de ese nivel en la zona baja del Atlético de Madrid. Y la gran pregunta va a ser, ¿cómo va a atacar? Si el Atlético de Madrid va a hacer que Julián Álvarez juegue de titular, va a estar disponible después de 2 partidos de no estarlo. Siempre es un partido bravísimo para el Real Madrid, pero el Real Madrid con las incorporaciones que ha hecho esta temporada. Vamos a ver si repite a Bernardo Silva en el medio campo junto a Fede Valverde. Y sobre todo vamos a ver si veremos al Mbappé dominante en el área rival. Y más allá de los goles que ha hecho, pero Mbappé, Vinicius, han perdido también muchos goles. Y el último partido les costó un mundo sacarle el resultado al Elche de Martín Anselmi, que era hasta ese momento el peor equipo en la liga. Yo creo que le cuesta trabajo al Real Madrid en el Metropolitano. Lo veo 50-50 y te diría que yo creo que el Atlético de Madrid no va a perder el partido.
9: ¡Wow, ídolo! Yo esperaba más de ti en tu pronóstico. No en tu análisis, que es maravilloso, pero en tu pronóstico sí. Te mando un gran abrazo. Y quisiera yo tocar, se nos acaba el programa, el tema del cambio de marca de Mbappé, ¿no? Se va de Nike después de 20 años a On. ¿Qué tanto de repente es como un golpe sobre la mesa de Kylian de decir, bueno, pues sigo siendo disruptivo?
13: Mira, ¿sabes qué? Es Kylian Mbappé... en su campaña personalísima por ser el mejor jugador del mundo y no necesariamente estar en el mejor equipo del mundo. Y es lo que se le ha criticado a Kylian Mbappé, que no se ha reflejado en los títulos del Real Madrid, el impacto que sí ha tenido en la cancha. 40 goles el primer torneo, se acercó a esa cifra el segundo torneo. Yo creo que es una página más de lo que se le critica a Kylian Mbappé, que está más enfocado en su marca, en lo que él representa, que su impacto se note en el resto del equipo.
9: Pues tomará igual que Roger Federer en 2019 un porcentaje de las acciones de On, esta marca suiza creada en 2010, y será además un competidor
13: ahora,
9: muy
13: León,
9: fuerte a
13: León,
9: partir de ahora.
13: La magia está en los pies, no está en los zapatos, León.
9: Pero va a desarrollarlos. La magia está en los pies. Yo lo que leía es que va a desarrollar la tecnología de esos nuevos zapatos.
10: Y el director de fútbol de esa marca, Thierry Henry.
9: Sí, dos franceses históricos.
8: Pues eso del Kylian Mbappé Fútbol Club no es exactamente la mejor combinación. Te puede dar muchos goles, pero en el Madrid se
10: no
8: trata de...
10: Para el equipo.
8: Títulos. Eso es indiscutible. Don Mauricio Pedrosa, muchísimas gracias. Te mandamos un abrazo. Qué lujo tenerte desde Madrid.
9: Vete por unos tacos, ídolo, que ya es la una de la mañana. Por
13: no,
9: allá.
13: No, aquí voy por un bellotero, un jamón. Les mando un gran abrazo. Héctor, ídolo, mi señor.
10: Abrazo.
8: Gracias, maestro, querido.
10: Felicidades, venga. Mau, por los 20 años.
13: Gracias.
8: Bueno. Ya nos vamos, 30 segundos.
9: Pues, enorme fin de semana, como dice
8: no,
9: Johnny.
8: No, pero ¿no querías decir algo de béisbol?
9: Ah, sí, Aaron Judge a la lista de lesionados con los Yankees justo antes de iniciar la postemporada.
8: Hasta luego.
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22: El Memote Martínez ya piensa en levantar una copa con los Tigres. El delantero mexicano habló sobre su llegada al conjunto universitario y aseguró que uno de sus principales objetivos es conquistar un título. Martínez recordó que durante años vio al equipo levantar trofeos por televisión y ahora espera hacerlo como jugador felino. Alemania sorprende con una convocatoria numerosa. La selección alemana presentó una lista de 44 futbolistas de cara a sus próximos compromisos de la Nation League. Entre las novedades aparecen 9 jugadores que todavía no han debutado con la selección mayor, mientras que también destacan varias ausencias importantes. Previo al Clásico Nacional, Ángel Sepúlveda confirma que el respaldo de la afición es vital y que no representa sentirse como visitante jugar en el Estadio Azteca debido al apoyo que reciben desde las tribunas. Sepúlveda destacó la presencia de los aficionados del rebaño y la confianza que genera contar con ese respaldo. Óscar García quiere una oportunidad con el tricolor. El arquero de León aseguró que trabajará al máximo para competir por un lugar en la selección mexicana. El guardameta dejó claro que su objetivo es mantenerse en buen nivel y estar preparado en caso de recibir una convocatoria. Y es lo que tenemos en información deportiva. Yo soy Eduardo Ortega. Me pueden encontrar en mi cuenta de ex, @educharlesmty. Ahí me pueden dejar todos sus comentarios y pronósticos.
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19: La cordillera de los Andes es la cadena montañosa continental más larga de la Tierra, cruzando 7 países de Sudamérica.
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28: Es momento de hacerlo este viernes. Llegó el viernes. Estamos a 18 de septiembre del 2026, las 5 de la tarde en punto. Vamos juntos con la información. Antes, los sonidos que hasta ahora ya son noticia.
29: Yo la verdad voy al evento y de ahí me voy a Baja California. Entonces le pedí a la Secretaría de Gobernación que hablara con la gobernadora. Habló con la gobernadora y van a tener varias reuniones sobre los temas que está solicitando.
30: Esta coordinación se ha reflejado en diversas operaciones, investigaciones y detenciones relevantes que se han trabajado en conjunto.
31: A mí me queda claro que la presidenta quiere bien a Guanajuato y en Guanajuato también la queremos bien porque hemos trabajado en equipo.
32: El INE tiene rota la colegialidad entre los consejeros. Los consejeros no se llevan bien. Basta ver las sesiones del consejo. Consejeros que dicen, se aprobó el presupuesto, pero a mí no me compartieron los borradores, no supimos de esto, no supimos de aquello.
33: Las mujeres pueden ser lo que quieran.
34: Entonces, en Puebla, ¿quién creen que administra el dinero?
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36: Bebí un shot pa' olvidar que una vez la dejaron llorando.
28: Bueno, pues estamos escuchando a Natanael Cano. Hoy y mañana estará en el GNP con un concierto que seguramente se va a poner de pronóstico reservado, porque es bueno, tiene muchos seguidores y por supuesto pues este tipo de música ha venido arrastrando masas, permítame el término, de los últimos años a la fecha, y también se va a presentar allá en el Coliseo GNP en Guadalajara, así que 18 de septiembre aquí en la Ciudad de México y en Guadalajara también estará presentándose. Estamos hoy con Natanael Cano. 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
28: Y bueno, pues hay mucha información. Gina Trejo Briseño, se acerca el fin de semana, una tarde fría en la Ciudad de México. ¿Cómo estás, querida Gina? Muy buenas tardes.
37: Jaime, buenas tardes. Pues con muchísima información, y es que mientras se llevan a cabo las investigaciones sobre el decomiso de 59 millones de litros de presunto hidrocarburo robado en San José Iturbide, Guanajuato, la empresa Gas Natural del Noreste, que opera esta terminal, aseguró que sus operaciones de almacenamiento son lícitas y están reguladas y supervisadas por autoridades federales, estatales y municipales. La Secretaría Anticorrupción y Buen Gobierno desclasificó las declaraciones patrimoniales y de intereses de 69 integrantes en activo de la Secretaría de Marina y de 9 exfuncionarios de la dependencia, entre ellos el exsecretario de Marina Rafael Ojeda Durán. La Fiscalía General de Morelos entregó a sus familiares el cuerpo de la española Claudia Tacoronte. Ella fue asesinada la noche del pasado sábado en Cuautla, Morelos. Tenía 21 años. El feminicida de Claudia, Francisco Javier N., detenido ayer, confesó el crimen. Y también fue detenido el presunto feminicida de la estudiante de medicina Carla Pérez. Ella fue hallada muerta en Zapopan, Jalisco, y fue reportada como desaparecida desde el lunes pasado. En Guerrero fue detenido un comandante y 6 policías de Coyuca de Benítez por la muerte de José Ángel López Girón. Y luego de ser designado como coordinador estatal por la defensa de la transformación y soberanía de Morena en Michoacán, Carlos Torres Piña renunció como fiscal general del estado. Jaime, mañana en punto de las 12 del día sonará la alerta sísmica con motivo del segundo simulacro nacional.
28: Más adelante tendremos esa información, querida Gina, para aclararle a nuestra audiencia qué va a ser lo que ocurrirá, a qué hora ocurrirá, cómo ocurrirá y qué hipótesis estaría manejando en temas de sismo. Es a nivel nacional, así que hay que estar muy pendiente, querida Gina.
37: Y todos a participar para saber también reaccionar en caso de sismos. Jaime, vamos juntos a un corte, pero regresamos con más aquí en Fórmula.
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25: OpenAI presentó ChatGPT Images 2.5, su nuevo modelo de generación de imágenes que promete ser más rápido e incluye mejoras en calidad y edición. Con esta actualización, el modelo produce detalles más nítidos, iluminación más natural y texturas más ricas. Una de las principales novedades es la edición, ya que el modelo puede modificar únicamente el elemento solicitado y mantener intactos el resto de la imagen, incluso en escenas complejas. Y también conserva mejor las características de las personas y de los objetos presentes en fotografías de referencia, aún después de realizar varios cambios. Se caracteriza por ser 50% más rápido en la generación de imágenes en comparación con su versión anterior. Viene con la función Sketch, que permite dibujar directamente en ChatGPT una idea y utilizar ese boceto como referencia para generar una imagen. Además, incorpora plantillas para formatos como pósters y contenidos de productos para realizar ediciones más precisas. 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
28: Ya estamos de regreso a las 5 de la tarde con 8 minutos. Es el tiempo del centro del país. Ayer por la tarde, terminando este espacio informativo alrededor de las 6:15, 6:20 de la tarde, se dio a conocer a través de los medios oficiales y particularmente de la cuenta oficial del titular de la Secretaría de Protección Ciudadana, Omar García Harfuch, la detención de un sujeto de nombre Francisco Javier N., feminicida de la estudiante española Claudia Tacoronte Aguilar, quien fuera asesinada el sábado pasado en la Casa de Cultura de Cuautla. Esta chica tenía 21 años de edad. Ya platicamos hace unos días con el vocero de la Universidad Autónoma del Estado de Morelos. Nos contaba cuál era el trabajo que estaba realizando, el periodo que llevaba en matrícula dentro de la universidad y, por supuesto, también pues la muy lamentable noticia que se conoció el fin de semana pasado. Después de conocer la detención de este sujeto, de el día de hoy llevarse a cabo esta audiencia, donde tengo entendido ya habría él pues señalado lo que ocurrió o informado esta muy lamentable situación que ocurrió el fin de semana pasado. Me quiero detener en algo que vino acompañando a esta información, lo que la labor periodística puede realizar. Entiendo que las autoridades, tanto estatales, la Fiscalía del Estado de Morelos, como a nivel federal, realizaron un trabajo pues arduo, extenuante, muy importante, a tal grado que se consiguió capturar a esta persona. Pero a la par de ver la labor y la obligación que tiene el Estado, que es brindarnos primero justicia y aclarar qué fue lo que ocurrió, se trabaja también desde el lado periodístico, desde el lado informativo. Y no hay que perder de vista lo que Joali Reséndiz, periodista independiente, columnista de Opinión 51, realizó desde el primer momento que se conoció esta noticia. Joali, me da mucho gusto saludarte, una pena que sea en este contexto, con esta información que tú has venido dándole seguimiento. Qué gusto saludarte, buenas tardes.
0: ¿Qué tal? Buenas tardes a ti y a todo tu auditorio, a tus órdenes.
28: Joali, gracias por el espacio. Gracias primero por regalarnos estos minutos. Tú fuiste de los primeros, de las primeras cuentas a través de las redes sociales, de los primeros personajes que primero dio a conocer la información y segundo, comenzaste a hacer un trabajo, comenzaste también a cotejar este trabajo en campo del presunto autor material de este hecho que ocurrió en Cuautla. ¿Qué nos puedes comentar de lo que tú comenzaste a tener como información y cómo fuiste atando estos cabos a la par de lo que estaban haciendo las autoridades?
0: Sí, muchas gracias. Mira, después de que vi lo que había ocurrido en Cuautla con esta joven estudiante española, en mi cabeza traía solamente una cosa: ¿quién era el hombre que se había atrevido a agredirla? Lo que yo te quiero contar y también al auditorio es cómo lo viví, digamos, como periodista. Esta búsqueda de información sobre el hombre que hoy está detenido como presunto responsable de su feminicidio, yo te quiero decir que cuando comenzaron a difundirse los videos de la agresión a esta joven, pues había muy pocos elementos visibles, ¿no? Uno de ellos era un video donde se observaba a un hombre que estaba con ropa clara, y luego apareció una imagen que empezó a difundirse en redes sociales en la que se veía a un hombre en una bicicleta con la cara abajo, viendo hacia abajo, con lentes oscuros, y que presuntamente ese mismo hombre había robado esa bicicleta y luego había agredido a Claudia. Pero fíjate que en Cuautla, en redes sociales, empezaron a circular dos apodos, el Paco y el Trompas, que correspondía a un hombre que ellos decían que era el mismo de la bicicleta y el mismo también del video, solamente que tú no apreciabas su rostro, tú no sabías, no lo conocías. Es decir, si estaba junto a ti, tú no lo podías identificar, y es cuando ahí comienza mi trabajo periodístico. Yo recibo un mensaje en donde me explican que había una foto que estaba circulando, que incluso yo comparto, en donde me dicen: yo conozco a Paco y que es el Trompas, y fíjese que él no es el que están compartiendo, ese rostro está hecho con inteligencia artificial, y ese rostro no es el de él. Entonces, pues yo de inmediato bajé la fotografía que se estaba compartiendo de él, y entonces empecé a averiguar pues que si lo conocía. Me dijo que sí, le dije, ¿me podría recibir? Dijo, yo vivo en Cuautla, le dije, no importa, me desplacé para Cuautla. La persona que me contacta no tenía en ese momento un retrato de él, pero fui conociendo los lugares en donde se movía el Trompas o el Paco. Ahí supe pues que era desempleado, que había trabajado en una empresa de seguridad, más bien en varias empresas como personal de seguridad, en Volkswagen, en Bimbo, que lo habían despedido porque obviamente pues él era una persona pues con estos pues vicios, ¿no? Sí. Una persona totalmente agresiva. Me empiezan a llevar Bueno, esa persona me lleva con otra, luego se empezó a hacer como la cadena de las personas que lo reconocían y que lo conocían, pero yo no tenía una foto. Uh-huh. Para mí era importante tener la foto justamente porque al todos decir y señalar lo que él había sido, pues obviamente estaba prófugo. Las personas que sabían en su entorno que él estaba, bueno, que él había lastimado a la joven.
28: Claro.
0: Y luego, pues bueno, supimos que había perdido la vida. Resulta que ellos decían que ahí se había ido de ese lugar. Di con un domicilio que tenía dos entradas, es decir, tú entrabas por una puerta y salías por la calle de atrás. Di con el lugar en donde él vendía, metía primero, escondía las cosas que él se robaba. Uh-huh. Él se dedicaba a robar a puras jovencitas. Supe que estaba en la cárcel, pero bueno, eran datos complicados que yo no podía, en este momento de como yo iba yo recabando, sí, datos, no podía yo publicar. Uh-huh. Sin embargo, doy con una persona que me dice, sí, yo tengo fotos de él, y cuando las tengo, empiezo yo a recuperar con las personas, con mis fuentes, digamos, que yo ya había hecho.
28: Claro.
0: Empiezo a pedirles que lo reconocían. Sí, sí es, sí es, sí es. Y en ese momento, pues, confié en las fuentes y me tuve, digamos, el valor. Dicen que en periodismo no tienes que hacer eso. Uh-huh. Sin embargo, yo empiezo a publicar su rostro con el nombre completo, con la única... el único objetivo mío era que si lo veías, que por favor pudieras reconocerlo y luego denunciarlo. También hay que decir, la fiscalía estaba haciendo su trabajo, estaban en, sí, en un operativo impresionante. Sin embargo, yo necesitaba que reconocieran no al hombre de la
28: inteligencia artificial.
0: Compartiendo. Exactamente, me preocupaba mucho. Uh-huh. Que pudiera distorsionarse y que entonces pudieran

0: pues incluso en esas horas que siguieron a esto, a esta pesquisa de datos que yo estaba haciendo por mi parte, digamos,
1: claro,
0: supe que se había movido a otro municipio y me fui al otro municipio y luego supe que se había regresado a Cuautla. Yo sabía, todas estas horas supe que él permaneció en Morelos. Yo tenía pues la angustia o el agobio de que si brincaba, digamos, a Guerrero o a Puebla, pues bueno, iba a ser muy difícil.
1: Claro.
0: Bueno, a lo mejor no imposible, pero ya...
1: Ya más complicado, ¿no? Que la justicia que tuviera o diera con él. Ayer a las 6:22 de la tarde, a través de tus redes sociales, querida Claudia, descansa en paz, tu feminicida ha sido detenido. Arrobas a Omar García Harfuch, a la Fiscalía de Morelos, al fiscal Blue Menrón, a Margarita González Arabia, gobernadora, y al gobierno de Morelos, Joali.
0: Sí, es una frase que yo siempre hago en el estricto sentido de respeto a quien se fue en estas circunstancias, en el sentido estricto de decir y dar a conocer que el feminicida ha sido detenido. Tenemos que decirle presunto. Yo, pues bueno, el presunto siempre se lo puse entre paréntesis porque yo estoy segura. Él fue, incluso ya sabemos que él confiesa su crimen. Y todo el tiempo cuando tuve esa certeza, yo siempre que cubro feminicidios, de verdad estoy muy cansada de cubrir feminicidios, son historias muy dolorosas, muy tristes, pero cada que yo estoy cubriendo un feminicidio y se logra la captura del mismo, esa es mi frase, el nombre de ella, y le pongo tu feminicida ha sido detenido, en una suerte de decirle a la ciudadanía que pues ahí se cierra ese capítulo, digamos, de persecución, y ahora ya le doy el pase, digamos, a las autoridades.
1: Claro.
0: Y a darle el seguimiento, porque bueno, también nunca falta la impunidad, la corrupción y todo lo demás que ya sabemos. Para mí era muy importante, Jaime,
1: sí,
0: pero muy importante que una vez que se supiera el rostro de él, no hubiera esta parte de que,
1: claro,
0: pudieran encontrar a otro y pudieran echarle la culpa
1: chivos
0: a otro,
1: expiatorios,
0: ¿sabes?
1: ¿No? Que no existieran ese tipo de personajes que luego llegan a suceder por el afán también y por lo mediático de este tipo de casos, sí, claro, y por la presión ciudadana. Pues Joali, agradecido siempre y reconociendo tu trabajo, cuídate mucho y gracias por estos minutos aquí en Grupo Fórmula.
0: Muchas gracias por llamarme y gracias por darle un valor a mi trabajo.
1: Hasta pronto, es Joali Reséndiz, columnista de Opinión.
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2: Cuida lo que comes.
3: Brochetas de camarón y pimientos. Ensarta camarones limpios intercalados con trozos de pimiento morrón y cebolla morada en palitos de madera. Cocínalas a la plancha con un toque mínimo de ajo en polvo. Una opción marina elegante, rápida de preparar y muy magra.
2: Territorio Animal.
4: El jaguar. El felino más grande de América es un cazador solitario y sigiloso. Su pelaje manchado le permite camuflarse perfectamente entre la vegetación de la selva. Además, posee una mordida tan poderosa que puede atravesar el caparazón de tortugas.
2: Las cosas que ignoras.
5: Las mariposas saborean la comida con sus patas traseras para verificar si una planta es apta para sus huevos hoy.
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2: Estamos de regreso con Jaime y con...

0: 5 de la tarde con 23 minutos, 5:23 es el tiempo del centro del país. Y yo sigo, la verdad, yo que no quiero sonar aguafiestas, pero no, esta música no me gusta, pero bueno, pues respeto a la gente que le gusta. Hay miles, quizá millones de personas que les guste este tipo de música, pero a mí sigue sin convencerme, la verdad. Pero bueno, pues es tal el agrado de este tipo de música que Natanael Cano el día de hoy tendrá seguramente un lleno total en el estadio GNP, ahí en el oriente del Valle de México, en un concierto que seguramente será muy bueno para la gente que gusta de este tipo de música. Habemos a los más clásicos que, pues, la verdad no nos gusta tanto, pero bueno, pues en música, en gustos, como en todo, en gustos se rompen géneros.
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0: Bueno, pues vamos con información. Siguen estas investigaciones sobre lo que ayer hablábamos con Carlos Rozanoff. Un decomiso importantísimo. Imagínense, 59 millones de litros de presunto hidrocarburo ilícito allí en San José Iturbide, Guanajuato. Pero yo he visto algunas versiones que contrastarían con lo que se ha estado anunciando por parte de la autoridad local y también lo que se ha estado hablando sobre este presunto hecho ilícito. ¿Ante qué estamos? Si estamos en verdad ante una situación que involucra 59 millones de litros de hidrocarburo ilícito, extraído de forma irregular o transportado de forma irregular o almacenado de forma irregular. Gonzalo Monroy, experto en temas energéticos. Gonzalo, ¿cómo estás? Muy buenas tardes.
2: Querido Jaime, qué gusto platicar contigo nuevamente.
0: Igualmente, Gonzalo. A ver, ¿ante qué estamos, Gonzalo? ¿Estamos ante un decomiso histórico, ante probablemente un error, ante quizás sí algo ilícito, pero no de este tamaño? A ver, Gonzalo, danos claridad un poco de todo lo que tú conoces, particularmente de esta planta que existe ahí en el Bajío, que tengo entendido que es muy importante y que opera de manera legal además, Gonzalo.
2: Es correcto, mi querido Jaime, y déjame empezar diciendo que la autoridad se equivocó y se equivocó de una manera rotunda y gigantesca. Esta planta no es como las refinerías hechizas que vimos en Coatzacoalcos o en Tabasco. Esa es una de las terminales de recepción de importación más grandes que tiene el país, especialmente en el Bajío, ya que ha sido clave y construida desde 2017. Tiene todos sus permisos de almacenamiento. En una confusión, y estoy siendo generoso con el término, las autoridades pensaron de que no pudo acreditar la importación de ese combustible. Pero sin embargo, esa terminal no importa absolutamente nada. Ellos le rentan el espacio a importadores como Valero, Móvil y el propio Petróleos Mexicanos. Ellos son los que tienen estos permisos de importación y a través de los trenes de Ferromex y de Kansas City Southern es que traen este combustible principalmente desde Texas, pasan la frontera y lo llevan hasta el Bajío Mexicano. Esa es una planta muy importante que en 2019 fue la tablita de salvación cuando el entonces presidente López Obrador cerró la refinería de Salamanca y también los ductos. Ahí llegaron precisamente trenes de compañías privadas y no dejaron caer a Querétaro, Guanajuato y San Luis Potosí por cerca de 3 semanas en lo que se resolvía el tema del desabasto. Es una planta que tiene todos los permisos, que tiene todo muy bien contabilizado y que aquí seguramente, querido Jaime, alguien intentó lucirse, pararse el cuello ante la presidenta de la República, que hoy está en Guanajuato, bueno, estuvo en Guanajuato en la mañana, y pensar que estaban haciendo un gran decomiso. Esto se cae, te lo puedo ir adelantando rápidamente. La terminal estuvo cerrada por este tema del 4 al 10 de septiembre. Ayer incluso, ahorita mientras estamos platicando, la terminal opera con normalidad como si no hubiera pasado absolutamente nada. Este decomiso no ha sido decomisado absolutamente nada. En el mejor de los casos, como dije, es un tremendo, tremendo error.
0: A ver, hay un comunicado de grupo CIMSA. Te leo parte del Gas Natural del Noreste, Sociedad Anónima de Capital Variable, y te leo unas líneas. Con motivo de las notas periodísticas publicadas en días recientes sobre un acto de autoridad ministerial practicado en la terminal de almacenamiento de petrolíferos ubicada en San José Iturbide, Guanajuato, Gas Natural del Noreste, Sociedad Anónima de Capital Variable, en lo sucesivo Gas Natural del Noreste, precisa lo siguiente. En materia federal, desde hace 9 años, como tú bien lo comentas, mi querido Gonzalo, Gas Natural del Noreste opera la terminal de almacenamiento ubicada en San José Iturbide, Guanajuato, conforme al permiso, bla, bla, bla, bla, bla. Vienen muchos números, muchas letras y algunas diagonales, y ya tú sabes cómo se da todo esto. Es otorgado por la Comisión Nacional de Energía con una vigencia de 30 años. Además, cuenta con las autorizaciones ambientales y de seguridad industrial contenidas en los oficios. Igual, una cantidad importante de números, letras, diagonales, expedidos por la Agencia Nacional de Seguridad Industrial y de Protección del Medio Ambiente en el sector de hidrocarburos. Y también viene que en materia de permisos ferroviarios, lo mismo, en materia estatal y municipal cuenta con permisos. Vaya, aquí te están diciendo que no hay ningún problema, Gonzalo.
2: Efectivamente, querido Jaime, aquí, como te mencionaba, esta planta cumple con todos sus permisos. Te puedo incluso decir que por los tipos de compañías que son sus clientes, son exhaustivas. Ellas no permiten actos de corrupción. Ellas aseguran que incluso sus proveedores, contratistas, cumplan con toda la regulación en toda materia. Con lo cual es muy, pero muy improbable que ahí se haya colado algún combustible que no venga de origen lícito. Las primeras notas de ayer que hablaban de que había sido un robo de Pemex o que se había metido de contrabando, esto no tiene ningún sustento de ningún tipo ni forma. Si hubiese habido algún tipo de ilícito, especialmente algún tipo de contrabando, que es lo que se manejó en primera instancia, esta no hubiera ocurrido en la terminal, sino precisamente en el punto de importación en las garitas de Matamoros o Reynosa, por donde pasaron estos trenes. Uh-huh. Obviamente esas garitas, esos puertos aduanales, son controlados por el Ejército, la Marina y también Guardia Nacional. Ahí es donde deberíamos estar viendo para ver qué tipo de contrabando, además de combustible, está pasando por nuestras aduanas.
0: Haciendo un poco de historia, dentro de este mismo texto dice, cabe mencionar que en esta terminal de almacenamiento, Pemex en 2017 almacenó su primera importación de diésel vía ferroviaria. Además, en 2019... lo que tú dices, Gonzalo, fue clave para abatir el desabasto de gasolinas en 5 estados de la República Mexicana. Gas Natural del Noroeste es una empresa mexicana de Grupo CIMSA, fundada en el 1967 y que actualmente genera empleo para más de 14,000 mexicanos, contribuyendo a la economía familiar de nuestro país. ¿Qué cosa, Gonzalo?
2: Como te decía, mi querido Jaime, en el caso más generoso, es un error de la autoridad, alguien, seguramente algunos agentes ministeriales, se les hizo fácil, no sabían qué estaban haciendo y pues simplemente no le avisaron absolutamente a nadie. Esta última parte que te digo me parece muy evidente cuando hoy en la conferencia mañanera se le pregunta al secretario de Seguridad Pública, Omar García Harfuch, y el cual pues simplemente no tenía idea de lo que le estaban preguntando. Esto, por desgracia, sabemos de que esta falta de coordinación entre entidades federativas y la federación pues obviamente nos lleva a estas catástrofes que afortunadamente esperemos que se resuelvan de la mejor manera posible.
0: Híjole, pues bueno, Gonzalo, ya veremos si hay alguna rectificación sobre este particular. Atentos también para lo que se vaya informando. Y bueno, pues ahí está la postura de la empresa, donde dice que ellos están operando de manera pues legal, con todos los permisos adecuados. Y tú no lo acabas de comentar. Ahorita, 5:32 PM, esta empresa, al menos ahí en ese punto de Guanajuato, opera con normalidad. Sin ningún decomiso de combustible, además, ¿verdad?
2: Es correcto, ahorita ya se han normalizado ya las operaciones, estuvo cerrada la terminal del 4 al 10 de septiembre, con lo cual obviamente lleva incluso a mayor sorpresa el anuncio que ayer hacía el secretario de Seguridad Pública del Estado de Guanajuato, Mauro González, que bueno, pues simplemente parece ser que es un gran, gran malentendido.
0: Bueno, pues Gonzalo, qué gusto saludarte, gracias por estos minutos, ya veremos de qué manera pues se dan a conocer las informaciones y si pues existió un error, pues si hay una rectificación al respecto. Gonzalo, gracias, que tengas un bonito fin de semana, cuídate.
2: Igualmente, querido Jaime, un abrazo para ti y para toda la audiencia.
0: Hasta pronto. Es Gonzalo Monroy, es un experto en temas energéticos y bueno, pues sí, llama mucho la atención, si es el caso, vaya circunstancia de la cual deberán de aclarar qué fue lo que ocurrió, por qué ocurrió y de qué manera pues llegaron a este desenlace, a lo que ayer platicábamos, que de verdad parecía un hecho ciertamente histórico por la cantidad de combustible, pero bueno, pues ya estamos observando lo que en este sentido estamos informándole.
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0: Voy contigo, David Galván, buenas tardes.
3: ¿Qué tal, Jaime? Buenas tardes. Y hoy se destrabó, se quitó el candado de la Secretaría Anticorrupción y de Buen Gobierno, que determinó desclasificar las declaraciones patrimoniales de 69 integrantes de la Armada de México en activo y exfuncionarios, entre ellos la de José Rafael Ojeda Durán, el exsecretario de Marina. Pues entre los funcionarios que se encuentran vinculados a proceso, además de los 9 elementos que, bueno, pues fueron dados de baja por la Armada de México. Respecto a el ex secretario de Marina, el almirante Rafael Ojeda. Sí, precisamente, bueno, se habla de que la propia Secretaría de Marina, a través de su unidad de transparencia, fue la que determinó la desclasificación de estas declaraciones de situación patrimonial a través de un acta que aprobó formalmente para la apertura de esta información reservada. La Secretaría de Anticorrupción dijo que estos datos, sí, que se habían reservado por lo menos hasta 2030, bueno, pues ya se encuentra en la versión pública de Declaranet, y entre ellos se habla de, pues finalmente, los patrimonios que tiene, sobre todo en cuanto a créditos hipotecarios, uno por 4.5 millones de pesos y otro por 1.800.000, entre los bienes inmuebles que se dan a conocer el día de hoy, Jaime.
0: Gracias, David, cuídate, buenas tardes.
3: Seguimos al pendiente, buena tarde, Jaime.
0: La pausa, regresamos.
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6: OpenAI presentó ChatGPT Images 2.5, su nuevo modelo de generación de imágenes que promete ser más rápido e incluye mejoras en calidad y edición. Con esta actualización, el modelo produce detalles más nítidos, iluminación más natural y texturas más ricas. Una de las principales novedades es la edición, ya que el modelo puede modificar únicamente el elemento solicitado y mantener intactos el resto de la imagen, incluso en escenas complejas. Y también conserva mejor las características de las personas y de los objetos presentes en fotografías de referencia, aún después de realizar varios cambios. Se caracteriza por ser 50% más rápido en la generación de imágenes en comparación con su versión anterior. Viene con la función Sketch, que permite dibujar directamente en ChatGPT una idea y utilizar ese boceto como referencia para generar una imagen. Además, incorpora plantillas para formatos como pósters y contenidos de productos para realizar ediciones más precisas. 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
8: El presidente francés Emmanuel Macron convocará a los integrantes del G7, la organización de los líderes con las economías más grandes del mundo, a una reunión para considerar un nuevo desbloqueo de reservas estratégicas de petróleo de la Agencia Internacional de Energía. El presidente de Ucrania, Volodymyr Zelensky, puso en marcha un nuevo marco de cooperación denominado C8, el cual reúne a 8 países junto con la Unión Europea para atraer 9.400 millones de euros en inversiones y lograr una cooperación en seguridad, energía y comercio. Corea del Sur aprobará por primera vez píldoras abortivas para promover los derechos de las mujeres, medida que abre debate dado que hasta hace poco el país imponía normas estrictas contra este procedimiento. Durante los 2 primeros años, las píldoras serán recetadas por médicos. Informó Diana Cruz. 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

0: 5:38. Seguimos escuchando a Natanael Cano, que se presenta hoy. Esperemos que no llueva, creo que no. Yo tengo el presentimiento de que no va a llover, pero no es de presentimientos, esto es ciencia pura. Imagínense que me escuché un meteorólogo que dedicó su vida al conocimiento de lo que significa la baja presión, la alta presión y todo eso, y que yo diga, siento que no va a llover. No, pues no se vale, tampoco se vale, pero creo que no, vaya. Está nublado, sí, hace un poco de frío también, pero tengo esa ligera corazonada. Tengo esa ligera corazonada de que al menos en las próximas horas no lloverá. Ya veremos si mi corazonada está del lado correcto o del lado incorrecto de la historia.
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0: Oigo un recuerdo a don Alberto Hernández Unzón, nuestro gran, gran, gran, gran amigo meteorólogo, ahorita lo recordamos. Qué personaje, qué gran personaje, siempre dispuesto, siempre atento a los llamados y siempre compartiendo conocimiento de lo que ocurría en los espacios alrededor de la meteorología. Cuando había un fenómeno meteorológico, siempre dispuesto a explicarlo. Oigan, ayer ya le dábamos cuenta de esto que el medio político, un medio muy seguido en Estados Unidos, que tiene una tradición importante alrededor de la política nacional, divulgaba como información sobre una llamada que habría establecido el presidente Donald Trump con la presidenta de México, Claudia Sheinbaum Pardo. Esto fue lo que se conoció ayer, pasado el mediodía. Hubo un breve chacaleo. El chacaleo es el ejercicio de los periodistas cuando se acercan con el personaje político o no político y le preguntan, ahí una declaración banquetera, también como se le conoce, si es el tema de interés. En este caso se acercaron a preguntar a la presidenta, que iba en un traslado saliendo de Palacio Nacional, sobre si había existido o no esta llamada telefónica. La presidenta se limitó a contestar, no la afirmó, no la negó, pero se limitó a contestar que hoy respondería sobre este tema. Hoy le preguntaron en la mañanera y esto fue lo que respondió.
2: Aprovecho para decirles, sí hablamos con el presidente Trump el miércoles. Es una llamada que se tenía programada. Muchas veces hablamos entre el presidente Trump y su servidora sin darlo a conocer, porque pues vamos avanzando en los temas comerciales. No podemos dar todavía una solución o una información, un anuncio ya formal. Lo que sí puedo decirles es que vamos avanzando, va avanzando bien la posibilidad de un acuerdo con nosotros, México-Estados Unidos, y fue muy buena la llamada. Llegamos a algunos acuerdos, pero hasta que no esté el acuerdo final, pues no podríamos darlo a conocer. Pero fue una muy buena llamada.
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0: Pues sí, nos quedamos con eso, una buena llamada. Está viviendo un momento importante el tema de las negociaciones comerciales, con lo que ocurre con Canadá, los guiños que está haciendo con la Unión Europea, las declaraciones de Mark Carney, y bueno, pues hay que ver cómo queda, ¿no? Porque si en un acuerdo donde hay tres, uno de estos ya no está tan contemplado como es Canadá, pues sí, hay que ver de qué manera se llegan estos acuerdos entre México y Estados Unidos de la mejor manera para que pues el beneficio sea para ambos lados de la frontera. Las 5:42. Hay una historia en el sureste del país que hay que darle una dimensión correcta y para eso hay que hablar con el experto. La historia de Carlos. Carlos, un instructor de wakeboard en un lago artificial allá. Él daba este tipo de clases, tenía estas actividades en un lago artificial, en una plaza ahí en Mérida, en Yucatán. Carlos falleció. Se conoció que falleció porque adquirió una ameba de nombre o conocida como Nagleria fowleri, o conocida como la ameba comecerebros. Carlos tenía 33 años de edad, era una persona muy joven. El Instituto de Diagnóstico y Referencia Epidemiológicos, el INDRE, confirmó que el agua de este lago artificial, de esta plaza comercial ahí en Mérida, estaba contaminada con esta bacteria. La ameba comecerebros es un organismo unicelular que se desarrolla como, de qué manera se puede adquirir, todos estamos expuestos ante esto. Doctor Alejandro Macías, infectólogo, gracias por estos minutos. ¿Cómo te encuentras, doctor? Buenas tardes.
3: Bien, Jaime, muy buenas tardes, a tus órdenes.
0: ¿Qué es esta? ¿Qué es una bacteria? ¿O es un o me debo referir a ella, una ameba? Esta de nombre Naegleria fowleri.
3: Sí, mira, nosotros tradicionalmente conocemos como amibas aquella enfermedad que te daba diarrea.
0: Okay.
3: Esa es una amiba que depende del ser humano para transmitirse. En cambio, hay algunas otras amibas, amebas o amibas, como esta, la Naegleria, que no requiere el ser humano, que tienen una vida, digamos, libre, ¿verdad? Y esa vida libre le permite transmitirse en el ambiente y desarrollarse sin problemas, sin necesidad de tener un ciclo dentro del ser humano. Pero cuando entra en el ser humano puede causar una enfermedad grave como la meningitis.
0: Uh-huh. ¿Y cualquier persona está expuesta a este parásito?
3: Sí, mira, hay que decir que esta amiba Naegleria o Naegleria es común en, por ejemplo, en las piscinas, en las albercas que no están bien cloradas, uh-huh, o en lagos que no tienen comunicación con otras fuentes de agua, que me refiero a lagos artificiales. Ahí es muy común. De hecho, el año pasado se hizo un estudio aquí en México, en el Valle del Yaqui, donde mostraron que esta amiba estaba presente en prácticamente todos los lagos que ellos habían estudiado, los lagos artificiales o los lagos, los reservorios de agua que estaban cerrados. Y esa amiba ahí está, casi nunca da enfermedad, ¿eh? Casi nunca se mete al cerebro. Es una amiba que no tiene el ser humano dentro de su ciclo. Uh-huh. Se mete, digamos, por accidente cuando aspiras una gran cantidad de agua a través de la nariz, porque la nariz tiene ahí la terminal del nervio olfatorio, que es una vía de entrada directa al cerebro. Y no es que se coma el cerebro, ¿eh? Porque el uh-huh término pues sobrecoge, desde luego que da temor, uh-huh, pero entra y causa una meningitis, como causan otras enfermedades. El problema de esta amiba es que cuando entra al cerebro la mortalidad es prácticamente del 100%. Pero sí, como tú decías en un principio, hay que ponerlo en contexto. No es nada común, es muy raro. De hecho, si te metes a nadar en un reservorio de agua dulce, generalmente, que está cerrado, uh-huh, que puede tener esta amiba, tienes mucho más riesgo de morirte de un ahogamiento que de la amiba, ¿eh? Pero no deja de ser algo que debe considerarse, no estar respirando, no estar metiendo mucha agua a través de la nariz, porque es una vía de entrada directa al cerebro.
0: Oiga, doctor, y el hecho de que nuestro cuerpo reaccione de alguna u otra manera, de que tengamos, voy a hablar como habla cualquier persona que va a un médico, que tengamos nuestras defensas bajas, que nuestro cuerpo no tenga esa capacidad de enfrentar algo así, ¿nos hace más riesgoso un contacto con esto?
3: En este caso no, Jaime. En este caso, pues este muchacho que murió...
0: 33 años, bien joven.
3: Sano, un instructor deportivo.
0: Además.
3: Pues no, enfermo, no. Si entra esa amiba directamente al cerebro, no necesitas ninguna deficiencia de inmunidad para enfermarte gravemente y morirte de eso. Por eso lo que se recomienda es que, por ejemplo, si te vas a meter a nadar en reservorios de agua dulce, uh-huh, que no están comunicados con algún río, que presentemente, o peor, si son artificiales, debes considerar que ahí está la amiba. Si tú te metes en una alberca que está muy descuidada, que está inclusive turbia o que tiene una pobre cloración, también ahí habría un riesgo. Ahora, hay que decir que los casos de eso se cuentan con los dedos de una mano en un año en un país, uh-huh, tanto en México como en Estados Unidos. No es una enfermedad común, no quiere decir por eso que no hay que evitarla. La precaución es considerar que en esos reservorios de agua puede estar la amiba, de hecho lo más probable es que esté, uh-huh, no metas demasiada agua a través de la nariz, mantén la cabeza fuera de la manera de lo posible. Esa amiba, inclusive tú te puedes beber esa agua que está contaminada y no te va a enfermar, necesita entrar por la nariz.
0: Doctor, para entender un poco lo que ocurre una vez que se tiene contacto con esta amiba, ¿qué pasa? ¿Hay dolor de cabeza? ¿Hay descoordinación? ¿Se te inflama el cerebro y ya viene un tema de colapso? ¿Qué ocurre, claro, y en cuánto tiempo sucede esto?
3: Mira, si la amiba fue exitosa en meterse, digamos, a través del bulbo, se llama el bulbo olfatorio, que está pegadito arriba de la nariz, a través de un hueso, se mete por la mucosa y entra al cerebro. Una vez que entra al cerebro, se empieza a multiplicar ahí, en el líquido que rodea el cerebro, y empieza a inflamar las meninges. Lo primero que viene es fiebre, náusea, vómito, un dolor muy intenso de cabeza. Esos son los síntomas clásicos de la meningitis. Uh-huh. Después se empieza a meter, y lo que se llama come cerebros, empieza a causar lo que se llama una encefalitis, o ya la infección propiamente del encéfalo, del cerebro, y viene después, en el caso de las amibas, la muerte. Otras meningitis, por ejemplo, las meningitis bacterianas que conocemos tradicionalmente, por ejemplo, la meningitis por una bacteria que se llama el neumococo, es mucho más susceptible de tratamiento con antibióticos, pero esta bacteria o esta amiba, que es un parásito, la mortalidad una vez que entra es cercana al 100% y generalmente empieza con eso, fiebre, rigidez de la cabeza, rigidez de la nuca, náusea, vómito, y evoluciona en pocas horas hacia un estado crítico y la muerte.
0: Uf, bueno, pues vamos a tener entonces cuidado en esto que usted nos comenta y también, obviamente, valorar la información que nos comparte, doctor. No entrar en pánico, tampoco irnos al otro extremo, ¿no?, de este tipo de historias.
3: Si se meten en esas aguas, mantengan la cabeza fuera.
0: Gracias, doctor. Que tenga un excelente fin de semana.
3: Gracias, Jaime. Cuídense.
0: Es el doctor Alejandro Macías, médico infectólogo.
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0: 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Y ya que estamos en el fin de semana, ¿qué va a ocurrir mañana? A partir de las 11 de la mañana, 12 del día, tengo entendido, ¿verdad? 12 del día será este simulacro. David Galván, ¿cómo estás? Buenas tardes.
4: ¿Qué tal, Jaime? De nuevo, buenas tardes. Y bueno, con todo, primero para apoyar a las Pumas Femenil. Y venga, también a estar muy presente, que mañana sonará en más de 80 teléfonos celulares en toda la República Mexicana esta alerta, que es pues parte del simulacro, del segundo simulacro nacional 2026, este sábado 19 de septiembre a las 12 horas, tiempo del centro de México. Esto se llevará en las 32 entidades federativas como un ejercicio que sirve para conmemorar el Día Nacional de la Protección Civil. Para dar comienzo a esta jornada, las actividades institucionales tienen previsto una ceremonia en la que acudirá la presidenta de la República, Claudia Sheinbaum, en el Zócalo capitalino a las 7:19 de la mañana, donde hará un izamiento de bandera a media asta en tributo a las víctimas de los sismos de 1985 y de 2017. Para tener claridad de cómo será este ejercicio, te platico, Jaime, que constará de dos elementos, según explicó la Coordinación Nacional de Protección Civil. Primero, se activará la alerta sísmica del sistema de alerta sísmica mexicano, reproduciendo su inconfundible sonido en alto parlante, uh-huh, y a través de la señal de radiodifusoras de radio AM/FM y de televisión comercial. Este alertamiento tiene cobertura en la Ciudad de México, Oaxaca, Guerrero, Puebla, Michoacán, Morelos, Colima, Chiapas y el Estado de México, por ser los estados de mayor riesgo de movimientos telúricos. En el resto del país se activará la alerta vía celular, que ya la hemos escuchado también, mediante un mensaje con un sonido y vibración que llegará directamente a los teléfonos inteligentes, con una leyenda que señalará claramente que se trata de un simulacro. A decir de la Coordinadora Nacional de Protección Civil, Laura Velázquez, este ejercicio permitirá desarrollar bajo escenarios e hipótesis sísmicas diferenciadas con la finalidad de evaluar la forma integral de la capacidad de respuesta regional, ya que también este sistema de los celulares servirá para, en caso de huracanes y otros eventos. Y finalmente, a las 12:10, las dependencias de seguridad tendrán una reunión del Comité Nacional de Emergencias, encabezada por el secretario de Seguridad y Protección Ciudadana, Omar García Cafuch. Así que a prepararse para este simulacro de sismo.
0: Atentos, gracias, David, atentos y a no espantarnos. Y todo lo que ocurra antes y después, eso no es un simulacro. Si suenan las alertas sísmicas, es porque estamos ante una posible situación de emergencia. Eso también hay que tomarlo en cuenta. David, gracias. Buenas tardes.
4: Igualmente, buenas tardes. Abrazo, Jaime.
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0: Cerramos la semana con buenas noticias. Jimena Córdoba, ¿cómo te encuentras, Jime? Buenas tardes.
5: Buenas tardes, Jaime. Pues muy bien, muy contenta, porque te cuento que en el día de ayer, en el Poliforum Siqueiro, se realizó la primera reunión de la YUPADI, de la Asociación Nacional para Personas con Discapacidad, es el Ayupadi, pues es para que las personas con discapacidad y sus familias encuentren un lugar a donde ir y recibir muchísimo apoyo. Fueron más de 1.500 personas, entre ellas, por supuesto, Víctor González, doctor Simi, quien es el fundador de la Ayupadi desde el 2025. Actualmente te cuento que hay más de 13.000 personas afiliadas y queremos que sean muchísimas más, porque la Ayupadi es un lugar donde se encuentra muchísimo apoyo, entre ellos 10% de descuento en todas las farmacias similares, apoyo psicológico, también apoyo legal en algunos casos. Y bueno, es una comunidad muy hermosa, porque don Víctor tiene una frase que a mí me encanta, que dice orgullosamente discapacitado, y él entiende 100% lo que se necesita. Pues te cuento que ayer la periodista Teria Viña y Bárbara Anderson, quienes viven la discapacidad en cierta manera, compartieron sus testimonios, fue algo supremamente emotivo. También estuvo el ensamble inclusivo Sempagi, conformado por niños y adolescentes con y sin discapacidad. Estuvo también atletas paralímpicos, artistas, conferencistas. Fue de verdad que muy bonito y fue muchísima gente, así que esperamos que sea la primera de muchas.
0: Y hay que estar atentos, ¿no? De esas, pues, de la Ayupadi, de la responsabilidad y, por supuesto, también correspondencia que tiene farmacias similares, ¿no? Alrededor de este tipo de esfuerzos.
5: Es una empresa muy empática, de verdad que yo hace poco me hice madrina de una niña con discapacidad, estuve visitándola, me conmovió muchísimo el corazón, es una chica de 16 años y desde ese momento entendí la importancia de hacer esto y sobre todo de apoyar a la familia, porque su mamá, que se llama Rocío, yo me di cuenta que ella necesitaba una amiga como yo, que la escuchara, que estuviera ahí.
0: Sí.
5: No solamente apoyar económicamente, sino también entender la situación que vive la familia entera, y esto es lo que hace precisamente la Ayupadi. Entonces te cuento que la gente, sí, se puede afiliar simplemente yendo a ayupadi.org.mx. Les voy a dar un número de teléfono por si lo quieren anotar y afiliarse también.
0: Sí.
5: Es el 55-29-70-41-65.
0: Perfecto.
5: Es muy importante ser parte del grupo de la Ayupadi porque van a recibir muchísimos beneficios.
0: Muchas gracias, Jimena. Te abrazo.
5: Gracias.
0: Cuídate mucho.
5: Igualmente. Hasta luego.
0: Beso. Gracias.
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0: Hay información muy importante que da a conocer Mario Delgado a través de sus redes sociales. Lisbeth Hernández, ¿qué pasa? Buenas tardes.
6: Jaime, muy buenas tardes, me da mucho gusto saludarte. Efectivamente, el secretario de Educación Pública, Mario Delgado, publica esta tarde en Twitter que llegaron a un acuerdo unánime para regular el uso de celulares en las escuelas. También anuncia que esta medida se verá complementada para el cuidado de la salud mental de los adolescentes y jóvenes con una estrategia que titularon el ABC de las emociones. Adelantó que esta campaña pues será difundida mediante guías que serán entregadas a estudiantes, a familias y docentes. Pero muy importante, Jaime, nada más para finalizar, el llamado que hace el secretario de Educación Pública,
0: sí,
6: para que también las familias se sumen a esta iniciativa con menos pantallas y así cuidar la salud mental de los niños y los jóvenes mexicanos. Jaime, esto es lo que informa el secretario de Educación Pública esta tarde y por supuesto seguiremos pendientes de los detalles que incluyan esta regulación.
0: Gracias, entonces se regularán el uso de celulares en las escuelas. Gracias, Liz. Bonito fin de semana. Abrazo.
6: Gracias, igualmente, Jaime. Buenas tardes.
0: Ya nos vamos. Hasta la próxima.
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8: El Memote Martínez ya piensa en levantar una copa con los Tigres. El delantero mexicano habló sobre su llegada al conjunto universitario y aseguró que uno de sus principales objetivos es conquistar un título. Martínez recordó que durante años vio al equipo levantar trofeos por televisión y ahora espera hacerlo como jugador felino. Alemania sorprende con una convocatoria numerosa. La selección alemana presentó una lista de 44 futbolistas de cara a sus próximos compromisos de la Nation League. Entre las novedades aparecen 9 jugadores que todavía no han debutado con la selección mayor, mientras que también destacan varias ausencias importantes. Previo al Clásico Nacional, Ángel Sepúlveda confirma que el respaldo de la afición es vital y que no representa sentirse como visitante jugar en el Estadio Azteca debido al apoyo que reciben desde las tribunas. Sepúlveda destacó la presencia de los aficionados del rebaño y la confianza que genera contar con ese respaldo. Oscar García quiere una oportunidad con el tricolor. El arquero de León aseguró que trabajará al máximo para competir por un lugar en la selección mexicana. El guardameta dejó claro que su objetivo es mantenerse en buen nivel y estar preparado en caso de recibir una convocatoria. Y es lo que tenemos en información deportiva. Yo soy Eduardo Ortega. Me pueden encontrar en mi cuenta de ex, @educharlesmty. Ahí me pueden dejar todos sus comentarios y pronósticos.
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0: Caminando por México.
1: Orizaba, Veracruz. Custodiado por el majestuoso e imponente Pico de Orizaba, este pueblo mágico combina una arquitectura señorial con una naturaleza desbordante. Su teleférico, el paseo del río con su reserva natural y el clima templado convierten a esta urbe en una joya veracruzana.
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8: Son las 6 de la tarde, soy Juan Becerra Costa. Estamos en Fórmula Noticias y le voy a dar a conocer los sucesos más importantes, más destacados del país y del mundo ocurridos hoy, viernes 18 de septiembre. Avanza el T-MEC. Confirmó la presidenta Sheinbaum que sostuvo una llamada con el presidente de los Estados Unidos, con Donald Trump, para avanzar en las negociaciones comerciales del T-MEC. Resalta acuerdos.
9: Ya formal. Lo que sí puedo decirles es que vamos avanzando. Va avanzando bien. La posibilidad de un acuerdo con nosotros, México-Estados Unidos. Y fue muy buena la llamada. Llegamos a algunos acuerdos. Pero hasta que no esté el acuerdo final, pues no podríamos darlo a conocer.
8: Reducción de 75% en los homicidios dolosos en Guanajuato. La presidenta Sheinbaum destaca un avance en la estrategia de seguridad para pacificar al Estado.
9: Pues es realmente de reconocerse el trabajo coordinado que hemos tenido. Hace pues ya casi 2 años vinimos a Guanajuato, nos pusimos de acuerdo con la gobernadora y dijimos, tenemos que entrarle al tema de la seguridad juntas.
8: Más de 59 millones de litros.